0: Pues vamos ya con nuestro primer invitado. Como te avanzamos en el sumario, y vamos a dedicar el programa, no de manera monográfica, pero casi, a esa fiesta de presentación del Mojomisife que se va a celebrar este próximo viernes día 5 en el escenario de Talleres Palermo. Allí se van a desvelar los artistas que van a confluir los días del 19 al 22 de agosto en la Plaza de la Música, pero para esta presentación, en la que también habrá tiempo para conocer la nueva imagen del festival, va a haber también actuaciones musicales, y una de ellas es la del argentino Maximiliano Calvo, que ya se encuentra con nosotros. Maximiliano, bienvenido a Viva la Vida, muchas gracias por estar aquí con nosotros.
1: ¿Qué tal? Buenas tardes.
0: Me alegra estar contigo para hablar de esta actuación. Va a ser una actuación acústica, un formato de dúo, creo que va a ser, ¿verdad?
1: Sí, bueno, vamos a mostrar las canciones de Terapia de Grupo, que es un disco doble, y llevamos ahí toda esa historia y esas canciones mezcladas un poco con esa presencia que queremos también tener ahí dentro de la presentación del festival, con mucho cariño, la verdad. Así que bien, contentos.
0: ¿No has tenido la ocasión de venir nunca por aquí, por las islas?
1: Pues la primera vez que toco, la verdad, creo.
0: Okay.
1: Sí, la primera vez.
0: Vienes, como decías, presentando ese disco Terapia de Grupo, que dice en la nota de prensa de este disco, dice que es el primer trabajo limpio. Cuéntanos un poco eso.
1: Sí, justo escuchaba tu apertura y digo, ah, vale, que viva la vida con cerveza. Y yo decía, no. Que claro, bueno, llevo 3 años sobrio, y el viaje un poco de este disco que voy a presentar en lo del Festi, tiene que ver un poco con ese camino, con ese más que nada mirarme a mí mismo, que es un poco lo que pasa en esta sociedad, que nos invita a todo el tiempo alejarnos de nosotros mismos, y bueno, el viaje es un poco acercarse a uno mismo y mirarse, mirar las emociones, que descubrir un poco qué coño nos está pasando, porque si no, siempre pasa que nada, que la sociedad siempre va a querer alejarte de lo que sientes, de lo que eres y de ti mismo. Entonces, bueno, más que nada era acercarme a mí, y fue un camino de acercamiento a mí mismo, básicamente.
0: Se puede decir que en este caso la música, el hecho de componer, de grabar este disco, para ti supuso una propia terapia de desintoxicación.
1: Sí, bueno, en verdad las canciones también ayudaron a entender qué me estaba pasando, a entender que de qué quería escapar, a entender de qué tenía que afrontar en mi vida y cómo. Al final, pues ese es un poco el mensaje que tiene como el concierto, ¿no? Al final actúa un poco como terapia de grupo, la verdad, que siento que la necesitamos un poco todos y todas. Entonces ejerce un poco como esa función. Piensa que este disco fue también presentado aquí en la península por 30 centros de rehabilitación. Llevamos las canciones a 30 centros de rehabilitación, pero ya no acústicos, sino en varios momentos, en varios centros. Fuimos con toda la banda y montamos una banda de rock and roll ahí en los centros. Terminamos esta gira en mi propio centro, y nada, todo esto está filmado en un documental que pueden ver en Radio Televisión Española, que habla bueno, un poco de toda la gira. De Mí También Me Puedo Salvar se llamó la gira, y fue cuando estrenábamos estas canciones de Terapia de Grupo, y la verdad fue muy emotivo. Y entonces ahora la conjunción de todo eso dio por un resultado muy bonito, que que se muestra no solo en centros de rehabilitación, sino también en festis normales y en lugares como puede ser aquí en los talleres Palermo, donde creemos que la emocionalidad es bienvenida.
0: Además de los centros de rehabilitación, Maximiliano, ¿también hubo alguna cárcel en la que tocaste?
1: Tocamos en algunas cárceles, en la del puerto, cuando tocamos en el Monkey Week, tocamos la del puerto de Santa María, sobre todo con el módulo, bueno, de reinserción de adicciones, y la verdad que fue bastante bonito, y ahí sí que fui solo con la guitarra, cual Johnny Cash. Y ahora lo que estamos haciendo es una gira por universidades, por colegios mayores, donde siento que esa visión de que si bebes o te metes, molas más, está muy latente, y entonces, bueno, llevamos otra visión que tiene que ver un poco con enfrentarse a uno mismo, intentar mirarse de una manera honesta, y de esa manera yo creo que es la mayor revolución, porque ahora mismo, pues yo creo que el mundo quiere que estés dormido, que estés, bueno, un poco en automático. Al final, el pensamiento crítico yo creo que nace de cuando uno realmente se enfrenta a sus mayores miedos, y ahí es cuando realmente, bueno, pues acerca un poco más a la libertad de elegir, a la libertad de sentirse digno de mejores condiciones, ya sea laborales, amorosas, emocionales y de todo tipo. Yo creo que es un camino al bienestar y a la el autoconocimiento y el autocuidado, desde luego, porque no podemos cuidar a los demás ni cuidar este mundo si no nos cuidamos primero a nosotros. Está claro.
0: Maximiliano, yo me imagino que una vez uno se rehabilita, lo más duro comienza después, ¿no? En ese tránsito posterior. No sé si para alguien que se dedica al rock, al mundo de la música, eso es mucho más complejo y mucho más difícil, ¿no? Porque siempre se ha relacionado mucho el mundo del rock, de la noche, de los festivales, con el mundo de las drogas y del alcohol. E incluso se ha banalizado mucho, ¿no? Con este tema dentro del mundo del rock, con muchísimas canciones que, pues, bueno, prácticamente lo que hacen es una alegoría del consumo de drogas y de alcohol. No sé si eso es un proceso mucho más difícil que el de dejarlo.
1: No, bueno, yo he puesto como... Yo he hablado de esto mucho, entonces, y lo he visibilizado mucho, y al final yo creo que no tiene que ver con el consumo, tiene que ver con lo mal que la estás pasando y con el sufrimiento. Y al final, si te pones a pensar, Kurt Cobain o Amy Winehouse o Janis Joplin o quien quieras pensar de la historia del rock, que molaba un montón porque se ponía hasta el culo y tal, pues al final no es más que una persona sufriendo. Lo que pasa es que lo que te decía antes de la sociedad es que al final alrededor pues hay un montón de gente que dice, no, cómo mola esto, y bueno, igual hay que ver cómo mola, ¿sabes? ¿Cómo mola por qué? Porque te da dinero. ¿Cómo mola por qué? Porque no te hace sentir que tú también estás en la mierda. O sea, ¿qué tipo de egoísmo hay alrededor de las personas que sufren, ¿no? ¿Y qué tan preparado está nuestra sociedad para que haya una red de ayuda frente a personas que sufren? No solo adicciones, sino también que la adicción está dentro de la salud mental, y creo que dentro del ámbito de salud mental pues se ha avanzado un poco, pero en la red de ayuda pues es muy nula, ¿sabes? Y al final pues parecería como que mola, y yo en unas charlas que di en las universidades me llevaba una nota de me compré un libro que tiene unas notas de suicidio, y una de ellas es la de Kurt Cobain, es una nota que le escribe a su amigo imaginario de 10 años, de los 10 años, y esa nota no mola nada, ¿sabes? es una persona que está sufriendo un montón. Entonces, tal vez cuando tú lo encaras por ahí, lo miras por ahí, pues al final mola un montón, como intentar conectar con la química de tu cerebro, que en verdad estamos todos muy locos. Entonces, y ya creo que ahí ya hay un universo que descubrir y no sumarle más sufrimiento a todo este momento mundial, que también es un bajón, ¿sabes? Entonces, de repente, yo creo que yo como lo visibilicé tanto y lo traté de una manera no tan ni oculta ni de tabú ni de prohibición ni de, sino simplemente es como, no sé, esto es lo que yo considero que me hace más libre, que me hace más tener un pensamiento más crítico y forjar una relación conmigo mismo mucho más sana. Entonces, de repente, cuando tú lo visibilizas así y estás en esa, pues yo he recibido solamente respeto de mis colegas de la música, de mis compañeros de oficio, en los festis. O sea, desde que llevo en este proceso, no solo he recibido amor y cariño, incluso de gente que sé que consume. Y nada, cada cual tendrá su relación con el consumo o con entrar en compulsión con las movidas, ¿sabes? Ya sea con el móvil o con la pornografía, ¿sabes? Es cuestión de cada uno. Yo no voy a meterme en eso, pero sí me gustaría ser parte de la solución o ser parte de un paso adelante para que esta sociedad tenga una red de ayuda para personas que sí deciden, intentar salir de una cierta vorágine que los aleja de ellos mismos, de nosotros mismos.
0: En este viaje, en este terapia de grupo, lo que sí queda patente, ¿no?, después de leer un poco los créditos, es que no has estado solo, ¿no? Tienes colaboraciones de gente como Iván Ferreiro, como Leonardo Sbaraglia, el actor argentino, como la cantante mexicana René y su compatriota Chacal, María Rodés, Marcel Baguette, David Soler. También creo que hay una colaboración de Íñigo Bregel, el cantante y líder de la banda Los Estanques. Es decir, has tenido muy buena compañía, ¿no?, en este viaje.
1: Sí, al final el vínculo es lo contrario a la adicción, que la adicción tiene mucho que ver con encerrarse en uno mismo, encerrarse en la propia oscuridad y simplemente encerrarse. Entonces, al final, pues cuando abres la puerta y estás intentando conectar con los demás, pues de repente aparece mucha gente muy bonita que está ahí, ¿sabes? Al final, la frase más importante, que yo creo que es la que hay que decir todo el tiempo para todo tipo de problemas, es que no estás solo, porque al final yo creo que tenemos ahí como un halo de tabú sobre el suicidio, sobre las adicciones, sobre los problemas mentales, donde de repente pues nos callamos y el silencio emocional que generamos durante décadas pues nos hace pensar. A mí me hizo pensar eso, que estaba solo. Y al final, cuando te das cuenta que hay un picaporte y puedes abrir la puerta y que entra un poco de luz, te das cuenta que del otro lado pues hay un montón de gente muy bonita dispuesta a acompañarte, a ayudarte. Y a mí me gusta siempre hablar de esto, porque aunque una persona que esté escuchando la radio se sienta un poco reflejada, un poco acompañada, un poco identificada, pues ya sirve para una mínima ayuda, ¿sabes? Uh-huh. Un mínimo paso hacia adelante. Y siempre yo abro mis redes sociales para que tengan algún sentido de que el que sienta ese tipo de presión en el pecho, pues pueda escribirme, ¿sabes? Al final, yo he recibido muchísimos pedidos de ayuda con todo esto de visibilizar la adicción y del disco, y en muchísimos casos he logrado pues ingresar a peña o intentar ser de ayuda de alguna manera, y creo que ahí está la utilidad, ¿no? Más allá de ser un artista, y yo qué sé, ¿sabes? En estos tiempos que corren banalizar este oficio, prefiero que tenga una utilidad social y una utilidad de compañerismo, ¿sabes? Al final las canciones a mí me han acompañado y me gustaría como que esa función también tenerla no solo en las canciones, sino también el propio artista.
0: Pues si te parece, vamos a escuchar uno de los temas y de paso vamos a conocer los monstruos de Massimiliano Calvo, que es así como se llama la canción. Vamos a escucharla.

0: Seguimos en Viva la Vida hablando con el artista argentino Maximiliano Calvo, que va a estar este próximo viernes en Talleres Palermo en la fiesta de presentación del Mojo Music Fest. Maxi, en el aspecto musical, me imagino que tus referencias irán enfocadas, sobre todo, eres argentino, afincado en España, a lo que conocemos como el rock nacional. No sé si artistas como Andrés Calamaro, como Fito Páez, toda esa escuela de grandes artistas argentinos que surgieron en un momento dado en la década de los 80 en tu país.
1: Bueno, sí, yo he crecido con Charly García. Luego llevo bastante viviendo en Madrid, entonces también todo se entrecruza y al final hay un montón de músicas de aquí. Iván Ferreiro también es una persona que para mí es importantísima en mi obra y entonces pues hay mucho de esa mixtura que los gitanos le dicen viaje de vuelta, pues yo creo que también está mi música.
0: De cara al futuro y después de este disco, y ya estás ya en faena, estás componiendo nuevas canciones, tienes previsto grabar un nuevo disco, de momento solo se te apetece girar con las canciones de terapia de grupo.
1: Yo creo que hay como toda una prisa últimamente en la vida. Y ni hablar en la música, y ni hablar en, bueno, yo creo que es una prisa que se ha impregnado la vida real de las redes sociales. Y creo que es imposible que yo haga un disco ahora mismo ya, habiendo sacado un disco de 21 canciones, un disco doble, sobre todo porque, por lo menos a mí, no me pasan tantas cosas, la verdad. No me y a, yo creo que a nadie le pasan cosas tan sustanciales para todo el tiempo estar sacando música nueva, todo el tiempo estar intentando hacer música para subir a las tiendas virtuales. Yo qué sé, me gustaría ser un poco más responsable con mi obra. Y nada, y cuando llegue el momento llegará, pero yo creo que al final hay que darle un poco de tiempo a las cosas, sobre todo en los tiempos que corren, porque si no estamos todos consumiendo cualquier cosa. Y yo considero que las músicas que yo voy escuchando, pues me doy cuenta cuando alguien pues quiere hacerla para sacar música nueva y cuando pasa algo realmente. Y para que pase algo, yo creo que hace falta tiempo, que es lo que yo creo que nos quieren hacer creer que no existe y que no tenemos. Yo creo que sí tenemos tiempo. Y sobre todo que estas canciones siento que necesitan un recorrido. Yo al final, pues, creo que son un momento de mi vida muy importante, una etapa vital muy, muy, muy necesaria en mí. Y me gustaría como que poder compartirlas mucho y en lugares bastante bastante distópicos, como una cárcel, como un centro de rehabilitación, como una universidad, como un colegio mayor, o en los Talleres Palermo, que es un sitio mítico de allí. Al final siento que las canciones también merecen tener un recorrido. Y merecen estar vivas, y merecen estar vivas por mucho tiempo más. Entonces, esa será mi labor, a ver si los tiempos que corren, que hay ahora, pues me dejan hacerlo.
0: Ya es difícil que alguien saque un disco a día de hoy, porque estamos
1: Un disco
0: acostumbrando,
1: doble,
0: sí,
1: además.
0: estamos acostumbrados al EP, a las producciones cortas de 4 o 5 canciones, incluso menos, ¿no? Al disco sencillo, al single, a la canción, como para hacer un disco doble, ¿no? Eso ya es como un doble salto mortal con pirueta.
1: Bueno, una declaración de intenciones y una declaración de principios, yo qué sé, de decir, hostia, al final aquí hay un viaje, yo qué sé, y te invito a hacerlo conmigo. También es un poco eso, ¿no? También yo siento que cuando hacemos música también estamos haciendo estamos ejerciendo socioculturalmente, sociopolíticamente en nuestra época. Y entonces, al final, yo quiero que también se sienta ese reclamo a, oye, me gustaría que pares, ¿sabes? Y escuches, porque en un momento esto pasó, ¿sabes? Yo cuando descubría, yo qué sé, a Pink Floyd, a Mars Volta, ¿sabes? No sé, a Led Zeppelin. Había discos largos, ¿sabes? Que yo descubrí cuando empecé a escuchar música y flipaba y decía, hostias, y me encantaba el viaje, ¿sabes? De Wall, ¿sabes? Entonces al final, pues, yo siento que el que escuche el disco entero, pues es una aventura que a mí mismo me encanta escucharlo, porque digo, joder, es que hay un lugar, me voy por algunos sitios, pero claro, el parar y pegarte un viaje, pues al final, yo qué sé, no es tan, nos quieren hacer creer que no es, no se puede, y al final, pues si miras cuánto tiempo pasas en el móvil y cuánto tiempo pasas mirando Instagram, seguramente, o TikTok, seguramente tendrás tiempo para leer, para escuchar música, para ver unas pelis brutales. Al final, yo creo que el tiempo está. O sea, es como lo invertimos, de qué manera y qué queremos con ese tiempo.
0: ¿Crees que se banaliza con la salud mental? Últimamente se ha visto, ¿no?, mucha gente que sale públicamente a hablar de problemas mentales, de problemas psicológicos. ¿Crees que se puede analizar? Lo digo sobre todo porque para despedir la entrevista he elegido el tema es una ansiedad tan cool. No sé si lo dices por eso.
1: Sí, bueno, al final estamos ahí en las redes sociales hablando de salud mental, cuando al final también hay que hablar fuera de las redes sociales, y hay que entender cómo, un poco, cómo ejercen esas figuras tecnológicas en nuestra psiquis y en nuestra y en nuestra salud mental, desde luego. Yo también intento reírme mucho de mí mismo e intentar también jugar con mis propios ha visto que la canción que ponías antes, yo esa canción en el disco está, el featuring es con los propios monstruos de mi cerebro, entonces que me hice una banda de rock y los abracé para poder convivir con ellos. Entonces al final yo creo que algo muy importante, por lo menos para mí, para sobrellevar mi cabeza, es reírme, ¿sabes? Y reírme de mí mismo y no tomarme tan en serio, ¿sabes? A veces tengo unos pensamientos súper oscuros, si no me tomo en serio, los pensamientos pasan, ¿sabes? Entonces al final yo creo que al final nos falta, creo que, reírnos un poco más, no tomarnos tan en serio, creo que el ser humano se toma muy en serio, y amar un poquito más, ¿sabes? Reír, amar y no tomarnos tan en serio, ¿sabes? Que al final es algo que creo que es importante. Y con respecto a banalizar la salud mental, yo creo que todo lo que se empieza a visibilizar, de todo lo que se empieza a hablar, luego se banaliza, ¿no? Todos los avances en derechos siempre se banalizan. Todos los avances en educación siempre se banalizan. Toda la música nueva que quiere decir algo siempre se banaliza. Todo lo que aparece nuevo, yo creo que siempre tiende a tener un contrincante, ¿no? Y a tener una manera errónea de entenderse. Pero creo que, por lo menos a mí me gusta que se hable y que se tenga en cuenta, y cada cual pues sabrá si lo está haciendo por una moda y subirse una moda, o realmente tiene un compromiso con eso. Yo creo que pasa en todos los ámbitos, pasa en todas las facetas de sociales, y musicales, de todo tipo, y artísticas, y simplemente hay que intentar discernir. Y volvemos a lo del pensamiento crítico. Yo creo que si uno fomenta un pensamiento crítico, seguramente sepa discernir qué mensaje es un poco más verdadero, honesto, vulnerable, y cuál tiene detrás pues unas intenciones distintas. Así que aboco a esa premisa.
0: Pues como te decía, Maxi, vamos a despedir la entrevista con ese tema. Es una ansiedad tan cool que creo que aquí sí que participa Íñigo Brejel, ¿verdad? El vocalista
1: Sí.
0: e instrumentista de Los Estanques. Pues lo dicho, que va a ser un placer verte aquí el próximo viernes en Talleres Palermo en esa presentación del Mojo
1: ¿Vas a
0: Music Fest.
1: venir?
0: Sí, por supuesto que estaremos ahí. A partir de
1: Bueno.
0: las 20 horas empezarán los conciertos. Nos han dicho que a las 19:30 hay una presentación inicial. Así que a partir de ese momento, pues estaremos allí disfrutando de la música y de Maximiliano Calvo. Lo dicho, que ha sido un placer.
1: Venga.
0: Que nos vemos el próximo viernes. Un abrazo.
1: Muchísimas gracias. Chao. Un besito a todos y a todas. Chao, chao.

0: Y seguimos en Viva la Vida y ahora lo vamos a hacer con el segundo protagonista de esa fiesta el próximo viernes día 5 en Talleres Palermo. Él es Daryl y es el alter ego de Cuarto Marginal. Muy buenas, Daryl. Bienvenido. Hola. A Viva la Vida y gracias por estar de nuevo aquí con nosotros.
1: Hola, buenas, nada, encantado de pertenecer a este espacio otra vez.
0: Además vienes con respecto a tu primera visita aquí a los estudios de la Radio Canaria, vienes con un disco nuevo que publicaste hace pues menos de un mes, ¿no?
1: Sí, macho, sí. Cuando vine tenía pensado sacarlo como EP, porque es un disco que mezcla tres etapas. Entonces la etapa que tenía pensado sacarla como EP son las cuatro primeras canciones, que son como más concepto banda de rock estándar. Pero al final junté dos etapas más para reconciliarme así un poco, y me dio para un álbum, así que sí.
0: Un álbum cortito, ¿no? Porque no llega a la media hora.
1: No, son creo que 8 canciones, pero hay como un puentecito y hay un par de poemas, así que sí, son bastante cortos.
0: Poemas que además recitas, digamos que una especie de spoken word, ¿no? No es canción como tal, con melodía. ¿De qué tratan esas canciones?
1: Pues, ya te digo, son tres etapas juntadas. Las primeras cuatro va pues de mi relación pasada, que es un poco la herida que tenía por cerrar de concepto de banda estándar, que no había conseguido lograr hacer, era como mi sueño, y conseguí meterme ahí en un estudio con unos chavales y sacar esas cuatro temas. Después hay como dos canciones, la última y una puente, que fue de cuando estaba con Universal, cuando empecé en la música y tal, con 19 años, que la grabé con ellos y no la saqué nunca más, y conseguí meterlas ahí que tuviese algo de sentido. Y después los poemas estos que hice según acabé la relación y tal, son literalmente audios sacados de Reels de Instagram, los que yo recitaba los poemas. Así que sí, no sé, junté esas tres etapas y me sirve para reconciliarme un poco y dar un poquito la salida a todo eso.
0: Desde que estuviste aquí la primera vez hasta ahora, ha pasado mucho, ¿no? En la vida de Daryl y de Cuarto Marginal. Cuéntanos un poco porque, bueno, se te han abierto muchas puertas, has tocado muchos sitios, aparte de publicado este disco, ¿no? Parece que Cuarto Marginal es un proyecto muy vivo, ¿no?

0: Sí, macho, ya llevo mucho tiempo aquí intentando que salgan los frutos y poco a poco van saliendo cada vez más rápido. Es un ritmo que me sobrepasa a veces un poco, no estoy como muy preparado. Pero sí, no sé, me fui a Asturias 2 semanas a grabar un álbum con un sello que me contactó y tal, que tiene una filosofía bastante alineada con mi propósito, que lo hace Pablo and Destruction y tal, un cantautor de ahí del norte bastante reconocido. Y me uní con él, me fui a su casa del pueblo y estuvimos ahí 2 semanas grabando. Y nada, está saliendo todo bastante rodado. Así que, no sé, estoy muy contento, sí.
1: Aparte de grabar con Pablo, ¿él te ha facilitado algún contacto para distribuir el disco? No sé si digitalmente solo.
0: Sí, lo voy a distribuir con él por ahora.
1: ¿Va a haber formato físico? Todavía no.
0: El formato físico lo voy a sacar con No Fan Records, que es la tienda de aquí de discos de Las Palmas, que me contactó también y me está patrocinando ahora el tema del merch y tal. Que la verdad que un saludo para ellos, porque es una pasada que se metan en estos jaleos sin recoger ningún beneficio, tío, solo para apoyar a la gente que le mola. Así que un saludo para ellos. Y eso, el merch lo estoy haciendo con ellos, pues vamos a sacar también casetes. Es un concepto así que me gusta a mí mucho. Y con Pablo, pues por ahora todavía no hemos cerrado nada, porque está en el álbum, pues eso, recién hecho, no tenemos premezcla ni nada. Pero en principio vamos a hacer, pues eso, distribución, editorial y todo esto, booking, y vamos a ir guay, sí.
1: Eso es una parte muy importante, una pata fundamental para un artista, ¿no? Que alguien se encargue de mover, en este caso, no solo el disco, sino el artista, ¿no? Que tenga contacto y que te pueda conseguir bolos y que te pueda conseguir abrir las puertas de salas, de festivales incluso, ¿no? Eso es importante. Estamos hablando de un artista que, aunque está en Asturias, sí que tiene mucha, mucha agenda, ¿no? Para conseguir llevarte. Pues bueno, por lo menos a abrir un horizonte nuevo, ¿no? Para el proyecto.
0: Sí, la verdad que tener a alguien, sobre todo porque yo no he conseguido. Me acuerdo la otra vez hablamos algo parecido a esto y te dije como que no tenía fuerza yo para ponerme a buscar conciertos ni nada de esto. Pues
1: Exacto.
0: he seguido sin fuerzas y todo lo que hago es porque me vienen. Por ejemplo, ahora el jueves voy a Madrid, un colega me contactó para hacer un showcase ahí en Warner Music. Así que todo va viniendo poco a poco según los vídeos que voy haciendo y tal, pues la peña le va molando y me van contactando. Y así fue con lo de Pablo, que fue porque fui de gira con otro artista, con Enrique VIII, por el norte y tal. Y paramos en su casa y dimos el concierto. Y le encantó lo que hice. Y cuando se empezó a plantear el tema del sello y tal, fue el primero al que llamó. Y nada, estuvimos ahí muy guay y conectamos un montón, la verdad.
1: Vamos a escuchar, si te parece, uno de los temas de este disco. Se llama Hace Tiempo, creo que es el que además
0: Eso.
1: abre el disco. Vamos con Hace Tiempo.

0: Sigues en la sintonía de la Radio Canaria, escuchando Viva la Vida y en este caso escuchando Cuarto Marginal. Seguimos aquí con Daryl. Para que algo suene tan bien, primero hay que tener una buena canción y tú las tienes. Y después se nota que detrás allí hay un buen productor, hay un buen estudio y hay muy buenos músicos. ¿Quiénes están contigo en el disco, Daryl?
1: Pues en este disco, en los cuatro primeros temas, nada, lo grabé ahí en Cantabria con Brian Hunt, que es un productor que conozco desde mi etapa en Universal, y justo lo grabé con unos músicos que la historia es muy guay. Me contactaron por mensaje directo con un vídeo de una reproducción, me metí y eran ellos con las guitarras en el sofá, arpegiando por encima de un vídeo en YouTube puesto en la tele mío de una canción, y le daban durísimo. Entonces empecé a hablar con ellos a partir de ahí, y justo eran de Asturias, y nada, se vinieron furgoneta a Cantabria, y lo grabamos todos juntos ahí en una casa ahí en el campo.
0: En este concierto del próximo viernes vas a estar tú solo con la guitarra haciendo tu repertorio, pero ya te hemos visto en algunos festivales, por ejemplo en Tenerife, por último estuviste en el Volcano Fest, creo que también estuviste en el Lala Music, ¿no? En el Aguere, y ahí ya vas con una pequeña banda, ¿no? Vas con otros dos músicos. ¿Es una banda ya fija, permanente, de Cuarto Marginal o transitoria?
1: En principio, o sea, mi intención siempre que estoy contento con alguien con el que toco es que sea para siempre, pero muchas veces, claro, no depende de ti, porque son gente que se dedican a otras cosas, están estudiando y tal, y no tienen disposición plena para la música, y más en mi situación, que ahora mismo no tengo unos cachés locos para poder pagarles como se merecen. Entonces, en principio sí, sobre todo para los pueblos aquí de las islas, pues ellos van a poder ir viniendo a los bolitos así más grandes, y después ya en la península es más complicado, claro, que se acerquen ellos, pero bueno, siempre hay músicos que conectan con la movida y que están deseando tocar y tal, así que de todas maneras vamos a intentar hacer un formato a partir de ahora más de cajas de ritmos y eso. Entonces voy a empezar a intentar afrontarlo como una manera más solista y dejar el concepto banda para festivales y cosas así más grandes. Sí.
0: Y de cara al futuro cercano, ¿tienes ya en un calendario alguna cita más de la del próximo viernes?
1: Hostias, pues a ver, creo que no, tío, creo que no.
0: No tienes ningún festival todavía ni apalabrado ni en proceso.
1: Creo que no, estaba encerrando una fecha ahí en la Burly, pero para diciembre, tío, es que es una locura.
0: En Madrid.
1: Es una locura los plazos del booking y todo esto, tienen que moverlo con un montón de meses de antelación, y si se baja alguien y tal, pues te llaman, pero así con antelación tener cosas cerradas es más difícil, sí.
0: Vamos a escuchar otro de los temas del disco. Para mí este es mi favorito de este nuevo trabajo de Cuarto Marginal, que se llama Haikus Occidentales. ¿De qué hablas aquí, Daryl?
1: Bueno, haikus va como de un romance en una gran ciudad. En mi caso fue partida a esa gran ciudad, porque empezó en Gijón y acabó en Madrid. Pero sí va como de ver al amor que viste crecer, verlo arder entre edificios.
0: Vamos con el tema.

0: Cuarto marginal, Haikus Occidentales, sonando aquí en Viva la Vida. Pues Daryl, estamos llegando ya al final de la entrevista. ¿Cuántas canciones forman ya parte del repertorio? Tienes ya unas cuantas, ¿no?
1: Buah, sí, porque ya tengo metida el siguiente álbum. O sea, el repertorio es infinito. O sea, mientras que tenga tiempo para ensayar, le puedo meter ahí a ensayar las canciones con banda que hagan falta. Y en solitario también. O sea, tengo un montón de canciones. Tengo para hacer 3 álbumes. Uh-huh. Pero voy seleccionando más o menos según el sentido que vayan teniendo para mí, también conceptualmente y tal. Entonces, ahora mismo el repertorio es el tiempo que me dejen.
0: Uh-huh. ¿Tienes ya fecha del próximo álbum para grabar o todavía no? ¿Todavía es precipitado?
1: No, para sacar, teníamos pensado empezar a sacarlo a final de septiembre, el primer single. Sacar un par de singles y después ya a final de año terminar de sacar el álbum y sacar como 2 álbumes así, que no son como tal álbumes muy largos, entonces sacar 2 en un año me parece una medalla bastante guay.
0: Y mientras tanto, seguir alimentando las redes sociales, ¿no? Que eso es algo que tú tienes muy, muy claro, ¿no?
1: Sí, es algo que es lo que yo puedo hacer, lo que está en mi mano, y lo que he aprendido a hacer es, no sé, algo que también me sirve como de sustento como artista. Son como mini piezas que las sacas tú, pues eso, artísticamente, que te van nutriendo a ti las semanas y te van rellenando tus vacíos de mierda. Hacer vídeos son piezas como pequeñitas, pero que ya estás tú expresando algo y la gente te da su feedback. Entonces es como una retroalimentación continúa que para mí se me hace muy necesaria en mi vida. Sí.
0: ¿Cuántos reels o cuántas publicaciones puedes hacer en un día?
1: Bueno, no sé, depende de la etapa, tío, porque como, pues eso, artisteo y tal, no soy muy fijo yo, voy bastante por impulso, pero suelo subir 5 o 6 reels a la semana.
0: Ok. Pues quien te quiera seguir, estás ahí en el perfil de Instagram, el Cuarto Marginal, es muy sencillo llegar a ti, ahí tienen material ingente y para escuchar este último disco están las plataformas, están Spotify, están Apple Music,
1: eso
0: está
1: es.
0: También en YouTube, es decir que quien quiera seguir bicheando para conocer un poco la obra de Cuarto Marginal lo tiene bien sencillo, y si no, vengas este viernes a la presentación del Mojo Club, del Mojo Festi, que es en el Talleres Palermo a partir de las 7:30, y ahí tendrán la oportunidad de verlo, aunque solo sea en este formato acústico, pues por lo menos para verlo en vivo y en directo. Daryl, que muchísimas gracias por esta
1: Nada,
0: segunda visita a Viva
1: nada
0: la
1: a ti,
0: Vida.
1: Mario, tío. Gracias por el espacio, de verdad es un placer.
0: Y nos vamos con Verano Vacío.

Y en nuestra recta final te vamos a hablar de un festival que se va a celebrar este sábado día 6 de junio en Lanzarote, en la Algeria, en ese paisaje maravilloso de volcanes, de picón, de viñedos, sobre los que se va a levantar un escenario que lleva ya levantándose durante ya muchos años, eso sí, con un especial cuidado por todo lo que le rodea, ¿no? Con el medio en el que se celebra el festival. Estamos hablando de Sonidos Líquidos, que además también combina la música con el maridaje de los vinos que se producen en esa zona de Lanzarote. Este año además viene con un cartel bastante potente. Eso sí, si estás interesado en ir, ya te digo que no malgastes el tiempo, porque están todas las entradas vendidas. Creo que venden en torno a las 3.800 o 4.000 entradas y están todas vendidas desde hace tiempo. Es un festival que ha conseguido fidelizar a su público y que prácticamente desde que ponen las entradas a la venta, sin anunciar artistas, ya las entradas empiezan a venderse y casi a agotarse. Pero este año, como decíamos, tiene un cartel bastante interesante del que forman parte pues grupos como, sobre todo nacionales, como Ginebras, como Sanguijuelas del Guadiana, también algún grupo canario como Gut Franco, está Ángel Stanich, y también vienen algunos grupos internacionales, entre ellos The Molotovs, que es una banda que no solo va a estar este sábado en Lanzarote, sino que el viernes va a estar en el Aguere, en Tenerife, en La Laguna, y el domingo va a estar en Las Palmas de Gran Canaria, en concreto en el Alboroto. Va a ser una especie de mini gira por tres de las islas del archipiélago. Y otra de las bandas potentes que va a estar ahí en este festival es Nortec, un colectivo que conforman dos DJs mexicanos, Bostich y Fusible, y que además van a hacer una gira por toda España y por Europa durante este verano, en el que vienen acompañados de una especie de banda, de pequeña banda de mariachi. Ellos mezclan la música electrónica con la música cumbiera mexicana, y el resultado es esto que vas a escuchar a continuación y que es uno de sus temas más célebres. Se llama Tijuana Sound Machine.

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2: En la Laguna Tenerife, el Canarias está a un paso de las semifinales de la Liga ACB. Contra las cuerdas tiene al Real Madrid. Si gana mañana, se mete en las semifinales del torneo doméstico. La Unión Deportiva Las Palmas ya está en casa desde ayer para afrontar el camino largo hacia la Primera División. El próximo domingo, todos al Estadio de Gran Canaria para ese importantísimo Unión Deportiva Las Palmas, Málaga Club de Fútbol, y todo en el día en el que hemos sabido que Michael Mesa, el jugador del Tenerife, se ha visto involucrado en un presunto delito de robo con violencia.

0: Ya está por aquí Moisés Rodríguez. Hola, Moy, muy buenas.
1: ¿Qué tal? Buenas tardes.
0: Hola, Joaquín González. Joaquín, ¿qué tal?
2: Hola, buenas tardes.
0: Simón Abreu, hola, Simón.
3: Hola, buenas tardes.
0: Juan Delgado, hola, Juan Del.
4: Hola, buenas tardes.
0: Está también Javi Fernández. Hola, Javi, ¿qué tal?
5: Buenas tardes.
0: Bueno, Moy, arranco contigo. Las Palmas ya está en casa. Empieza a preparar su partido ante el Málaga. Un partido que va a comenzar seguramente en la calle Fondos del Segura antes de que arranque el fútbol en el Gran Canaria.
1: Sí, porque podemos ya decirlo oficialmente, ¿no? La ilusión se ha desbordado de nuevo en el aficionado amarillo con la opción de ver a su equipo en la primera división la próxima temporada. Hasta 4 partidos, hay que ir paso a paso. El primero es este domingo, 8:00 p.m. en el estadio de Gran Canaria, aunque como bien dices va a arrancar mucho antes, con esa llegada del equipo a la calle Fondos del Segura, con ese recibimiento seguramente de miles y miles de aficionados que van a dar ese último aliento a los suyos antes de afrontar ese primer asalto ante el Málaga Club de Fútbol. Hoy vuelta al trabajo en la isla con los futbolistas que sabemos que en principio no van a llegar para esa cita. Se ha especulado con la opción de que Sergio Barcia y también Viti puedan estar en la convocatoria. Yo lo veo muy justo. A mí me han dicho que igual para el partido de vuelta de la próxima semana sí podrían estar, pero que para este domingo es muy pronto. Pero en cualquier caso, como decimos, Juanjo, la ilusión que ha vuelto a despertar en el aficionado Gran Canario, y como muestra el recibimiento que tenía ayer el equipo a su llegada a la isla, en ese aeropuerto de Gran Canaria, donde varios cientos de aficionados se daban cita en el aeropuerto, en ese recinto aeroportuario, para animar a los suyos, cánticos de todo tipo, algunos referidos a la figura de Luis García, otros a Kirian, otros a Manu Fuster. Vamos a escucharlo.

0: afición de la Unión Deportiva Las Palmas arropando a su equipo en la llegada ayer a Gran Canaria. Los amarillos ya han empezado a preparar ese partido ante el Málaga a las 8, todos al Gran Canaria el domingo para el inicio del camino largo hacia la primera división. En blanquiazul, Joaquín, se ha metido en un lío Michael Mesa.
1: Pues sí, como bien comentaba Juanjo, será juzgado por un presunto delito de robo con violencia. El jugador ya pasó a disposición judicial tras declarar en La Laguna. Hay otras dos personas investigadas por un suceso que ocurrió el pasado fin de semana en La Laguna, en Tenerife. En breve se va a llevar a cabo, o se tiene que llevar a cabo un juicio rápido, pero, insisto, Michael Mesa será juzgado por un presunto delito de robo con violencia.
0: Baloncesto, el Canarias, Simon, a un paso de las semifinales de la ACB.
2: Sí, 97-98, con un espectacular Jaime Fernández, con 17 puntos en el último cuarto, el Canarias que toma la ventaja en esta eliminatoria. Mañana, segundo partido con un Santiago Martínez que va a estar a reventar.
0: Liga F, Juan del Geray Martín, renovado como técnico del Costa de Tenerife.
3: Así es, firma por una temporada más, algo que le ha generado mucha ilusión al entrenador guipuzcoano.
4: Es muy ilusionante, muy exigente a la vez, pero también muy, muy ambiciosa. El poder comenzar desde la pretemporada con el equipo es algo que me ilusiona mucho.
3: De esta forma, el entrenador va a sumar su primera temporada completa a los mandos del equipo.
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0: 2:06.
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0: La noticia del día tiene un nombre propio, el canario, el tinerfeño, el internacional argentino Nico Paz. Ha dicho Enrique Riquelme, candidato a la presidencia del Real Madrid, en una entrevista con Jordi Weil, un creador de contenidos catalán, que Nico Paz está también en sus oraciones.
7: Recuperaría a Nico Paz, que no he dicho nada hasta ahora. Dice, no, Nico Paz es jugador del Real Madrid, pero ¿cómo no vas a recuperar a Nico Paz? Vas a la selección de Argentina, pero por lo que dicen son 9 millones. No es un jugador que claramente con la temporada que ha hecho tienes que recomprarlo. En mi caso, por supuestísimo que recompraría a Nico Paz. Tiene sitio en el equipo.
0: Lo que
7: pero son dos jugadores, pero son los adecuados.
0: Enrique Riquelme y Florentino Pérez tienen en sus oraciones a Nico Paz. Vamos, que Nico Paz el próximo año va a jugar en el Real Madrid.
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0: De la tarde y 7 minutos, en el día después, Javi Fernández, de la importantísima victoria del Canarias en el... iba a decir Wizzing Center, en el Movistar Arena.
9: En el Palacio de los Deportes de la Comunidad de Madrid. Y así acertamos
0: y
9: seguro.
0: Dejamos de publicidad.
9: Y así acertamos seguro. Pues sí, desde luego, en un partido, en una eliminatoria en la que eres inferior y en el que no eres favorito, porque en definitiva es primero contra octavo, hay dos maneras de encarar la eliminatoria: salir a por todas y encima con las adversidades que tienes, tienes media plantilla o casi el quinteto titular lesionado, y horas antes del partido se confirmaba la baja por lesión de encima por Ejince Tobio de nuevo de Fran Guerra, pues hay dos maneras de hacerlo: o encarar como lo encaraste, y encima aprovechándote de que el Real Madrid viene mal, que viene con 6 derrotas consecutivas, en el día de ayer fue la sexta del Real Madrid, dejarte ir y que el favorito te pueda no arrollar, pero sí demostrar que es superior. Y no, el conjunto de Chus Vidorreta salió como tenía que salir, con carácter, con autoridad.

0: en su juego, con demostrar que para eso se tiene una plantilla larga, y terminó asaltando el recinto madrileño.
1: Victoria que nos contó anoche en la radio, José Antonio Felipe. Hola Felipe, muy buenas.
2: Hola, ¿qué tal?
1: El Madrid contra las cuerdas, o mejor, el Canarias a un paso de las semifinales.
2: Sí, y además lo decía Javi, en un partido pues absolutamente histórico, en el que lo tuvieron absolutamente todo en contra, que se supo reponer la Laguna Tenerife, que siempre, muchas veces, o una parte crítica habla de que cuando las cosas se le ponen un poquito peor al Canarias, pues consigue dar respuesta, jugando sin pivo, que yo ayer hablaba con Fernando y Omedio. No sé hasta qué punto, obviamente tú quieres tener a todos tus jugadores, ¿eh? Y ganarle al Real Madrid es una barbaridad sin pívot. Pero también el baloncesto moderno sin cinco grandes condiciona mucho al rival y lo pones en líos por eso, sabiendo reponerse a todo, porque cuando Jurseven empezó a dar la cara, más allá de las faltas, Vidorreta encontró la fórmula. El que no lo haya visto ayer, Vidorreta explica los cambios que hace al descanso a los compañeros de televisión y es muy didáctico, porque los entrenadores se suelen guardar todo, ¿no? De decir, bueno, hay que mejorar, ya veremos. No, él explica todo lo que ha hecho, porque sabe que los próximos partidos va a ser otra cosa completamente distinta, porque puede. Y bueno, pues absolutamente histórico. Mañana otro partido histórico, porque la Laguna Tenerife puede dejar fuera al Real Madrid, al campeón de la temporada regular.
1: Me tomo ahí también aquí, mañana 1-1 o 2-0.
3: Yo sigo pensando que el Real Madrid es favorito en esta eliminatoria, pero tiene que estar el conjunto blanco al 100%, si no será 2-0 mañana y el Canarias estará en semifinales, ojalá que sí. Y yo destacaría también el papel de los viejos roqueros. Les queremos jubilar a Aaron Dornekan, a Tim Abromaitis. Ayer tremendo el nivel de ambos, y hay que destacar también pues ese acierto del 52% en el triple, que tendrá que de nuevo tratar de mantener el Canarias para tener opciones mañana.
0: Con muchísimos temas que hay que tener en cuenta, como bien decía Felipe, lo que se suele llamar el small ball, volvió loco a Sergio Scariolo, y sin ir más lejos, la segunda parte, en toda la segunda parte, no jugó Jurseven, que venía de hacer 10 puntos hasta el descanso. Eso sí, el Real Madrid erraticó desde fuera, con 4-17 en el triple, y 33-56 en el tiro de dos, por lo tanto, hoy estuvo bien defendido, que eso es algo que también hay que destacar de la victoria de ayer, que no se suele ver en estadísticas, no suele reflejarse en números, ni suele destacar el compromiso y la solidaridad defensiva que hubo en el equipo, y sobre todo de un jugador como Joan Sastre, que sigue demostrando y da clinics defensivos a lo largo de cada encuentro. Se estuvo muy bien en la rotación, en el movimiento exterior, en la circulación. Prueba de ello son las 21 asistencias que dio el equipo. El equipo se movió muchísimo. Y como te digo, en un partido en el que no tienes a media plantilla y en el que encima vas a jugar sin pivots, pues se demostró que se repartió el protagonismo de los jugadores exteriores. 10 puntos de Van Beek en el tercer cuarto, los 17 de Jaime Fernández, decisivo no solo por ese último triple, sino a lo largo de todos los 10 últimos minutos, y muy bien que estuvieron Abromaitis y Dornekan. Dornekan, por cierto, 5 puntos en el último cuarto con un triple determinante, y en un partido en el que no estuvo acertado encima Patty Mills en el acierto, pero en el que volvió a aparecer también Marcelinho Huertas con 9 de esas 21 asistencias, así que desde luego, un triunfo coral.
4: Yo creo que lo de ayer es una gesta. O sea, ¿cuánto hace que un octavo no le gana un primero?
1: 18 años,
4: fíjate cuánto tiempo hace que el Madrid no se queda fuera de una semifinales, pero estoy con Moy, yo creo que el favorito sigue siendo el Madrid. No es normal, claro. Como decía Javi, el porcentaje de tres del Madrid, 0-7 en la segunda parte, el Madrid en el triple, ¿no? Pero eso sí, vaya el Madrid al filo de la navaja, no puede fallar y tiene que estar a reventar, que lo va a estar el Santiago Martín, porque desde luego sería una gesta eliminar al Real Madrid en los cuartos de final.
1: Felipe.
2: Yo creo que si te dicen antes del partido que vas a tener las cuatro bajas que tienes, que no vas a poder jugar con Gio, con Frank, con Rocas ni Bruno, y que te vas a jugar el final del partido compitiéndolo sin Marcelinho y sin Pati, yo creo que es algo como que no crees. No lo acabas de creer. Y más cuando el que se lo juega es Jaime Fernández, que yo creo que la afición del Canarias pues es muy crítica con él, porque es verdad que ha fallado balones en momentos importantes, porque se las ha jugado también, claro, si no, no lo falla. Yo sé de jugadores del Canarias que no se van a jugar nunca, bueno, pues por características, su último balón o un último balón, y entonces, claro, esos no suelen fallar. Entonces, yo creo que ha sido un poco como llamativo. Yo creo que mañana no es tan locura que la Laguna Tenerife le gane al Real Madrid. Bueno, ya lo ha hecho, entonces, le ha hecho dos veces este año.
4: Y el que perdió en casa, sí, Felipe, fue por un punto, pues, y por un tiro libre que falló.

0: Jaime, al final.
1: Sí, es verdad que a nivel nacional, ayer escuchaba algunas cadenas y veía cortes en redes sociales y decían que el Real Madrid tenía muchas bajas. Digo, bueno, pues será que las bajas de, claro, de la Laguna Tenerife no existen, ¿no? Pero bueno, yo creo que para mucho que se está hablando del Canarias y de movimientos y de no movimientos, de, con el susto de Gio Sermadini, que es una mala noticia, que si Vidorreta para arriba, Vidorreta para abajo, yo creo que en medio de esa tormenta, pues ha sido sorprendente.
2: Y los nuevos fichajes muy bien, ¿eh? Sí, Kevin Gibbo el otro día estaba un poquito perdido, de hecho hay tres pérdidas de balón que tiene Marcelinho por no entenderse con él en los cortes, y una de ellas Marcelinho incluso es que dio un pase al vacío.
0: Pero tiene buena mano,
2: pero,
0: ¿eh?
2: Pero en el día de ayer de demostró, sí, en el día de ayer demostró que ya con dos o tres entrenamientos más empieza a conjuntarse, y a mí me parece que es un jugador mucho más que interesante.
3: Bien.
1: Y luego, yo creo, perdón, que hay que ser consciente de que al hombre lo han traído y le han dicho primer partido contra Bilbao, casi sin saberse los temas, segundo partido contra Real Madrid. Entonces, claro, no es que haya jugado un partido residual de la Champions. Bueno, yo creo que han acertado, y a mí no me extrañaría a lo mejor que Fredriksson pudiera seguir, no sé, de eso ya hablaremos, esperemos cuando acabe la temporada, dentro de mucho tiempo, que no sea este fin de semana, pero bueno, que tiene un mérito tremendo.
3: Sí, señor. Una con respuesta rápida. Javi, ¿ves al Canarias en semifinales?
2: Sí.
3: ¿Moy?
4: Yo también.
3: ¿Joaquín?
0: Pa'lante.
3: ¿Simon?
5: Sí.
3: ¿Felipe?
1: Sí, yo creo que sí. Yo creo que gana mañana.
3: Muy bien. Señores, gracias. Felipe, te escuchamos mañana.
1: Claro, un abrazo muy fuerte.
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3: Hasta las 3 de la tarde en el directo del Deportivo de la Radio Canaria, son las 2 y cuarto, hasta las 3 de la madrugada si nos escuchan la redifusión, y hasta cuando usted quiera si rescata este programa en formato podcast. A todos, como siempre, gracias por estar ahí, gracias por su tiempo, gracias por escuchar.
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3: Regresamos a China, dice Alejandro Martínez, el entrenador tinerfeño, en esta ocasión al equipo de la NBL Yasou Kultur Turins. Pero
2: no para en casa.
3: Bien. No para en casa. Que te salga todo bonito, Alejandro. Vamos a hablar un ratito de la Unión Deportiva.
4: Sí, y además, si son consumidores habituales de radio, les va a resultar muy familiares las voces que hemos citado hoy para analizar esa eliminatoria entre la Unión Deportiva de Las Palmas y el Málaga.
3: Pues venga, Moy, vamos a saludarlos. Juanfran Cruz, COPE Gran Canaria, muy buenas.
5: ¿Qué tal? Muy buenas a todos.
3: Francis Mata, Ser Las Palmas, ¿qué tal?
14: Hola, Juanjo, ¿qué tal? Muy buenas.
3: Norberto González, Radio Nacional de España, muy buenas.
15: Hola, querida familia, muy buenas.
3: Rafa León, Radio Las Palmas, ¿qué tal?
16: Muy buena, don Juanjo.
3: ¿Qué tal todos? ¿Bien?
15: Bien.
16: Magnífico.
15: Nervioso.
5: Esperando el día.
16: Nervioso por lo del Papa.
3: Nerviosos, ilusionados.
15: Bueno, sí, hombre, eso siempre. Es decir, si no se afronta después de una larga temporada con algo de ilusión, entonces se convertirá en un castigo. Vamos ilusionados, después la realidad futbolera nos pondrá en nuestro sitio o no, pero la ilusión no se pierda.
16: Lo que tenemos que ser conscientes es que la liga no nos ha ido bien y eso nos tiene que generar un optimismo para ver si en el playoff somos capaces de dar la vuelta.
15: Sí,
16: ¿no?
15: Aquí se empieza a hacer, está claro.
5: Yo creo que es diferente la situación a partir de ahora. Todos ponemos el crono a cero. La situación de la tabla clasificatoria da igual. Lo hemos visto en prácticamente todos los playoffs que se han jugado. Pero sí es verdad, sí es cierto que las sensaciones de la Unión Deportiva Las Palmas no son las mejores. Por poner una foto, si el Depor hubiera apretado un poquito, que era un once inhabitual, que eran muchos jugadores jóvenes, que estaban de fiesta, hubiera apretado un poquito, con un gol nos hubiéramos quedado fuera. Esa foto es la que tenemos que mirar, pero sí es verdad que esto es otra historia. Y son 180 minutos.
16: Pero Juanfran, en este caso yo creo que todos tenemos claro que el Málaga nos ha ganado los dos partidos de liga y que lo normal es que no pasemos la eliminatoria. Pues de ese lo normal es que
3: sea.
16: No, en la liga el Málaga ha sido mejor que Las Palmas. Para mí, ¿no? Entonces, sabemos que eso ha ocurrido, ¿no? Y Las Palmas tienen la obligación de ir a marcarle. Eso no significa que tú de repente le ganes en el Gran Canaria 1-0 y que vayas a Málaga y ellos te estén ayudando y hagas un almeriazo en dos minutos y le dé la vuelta.
14: El último playoff, por eso. Las Palmas le gana al Tenerife los dos partidos y el Tenerife pasa por encima de la Unión Deportiva en aquel playoff.
17: Y luego el Tenerife con el Girona le había ganado los dos partidos de liga regular y se quedó sin
5: ascender. Y yo sé que nadie se quiere acordar, pero el Córdoba entró séptimo. Sí. Entró séptimo y subió.
16: Qué feo, Juan.
5: Pero por poner un ejemplo, ojalá que no se repite, que Las Palmas pase, claro.
15: La realidad es que el playoff es totalmente distinto. Primero, porque llegas con las pilas totalmente descargadas. Ella es una cuestión de fe, de aptitud, de ganas y de ilusión que de otra cosa. De tener la cabeza bien puesta y saber controlar el corazón. Un Málaga, que es verdad que yo creo que llega en mejor momento que la Unión Deportiva de Las Palmas, de estar prácticamente en la zona baja de la tabla, situarse cuarto de manera magistral con una racha en casa brillante, pero con menos experiencia en cuanto a jugadores, viene de hace dos temporadas estar en la primera federación. La Unión Deportiva Las Palmas sabe gestionar este tipo de circunstancias. Es decir, yo creo que aquí en esta eliminatoria cambia absolutamente todo.
16: O sea, lo que me quiero agarrar a la imagen que dio Las Palmas en el partido contra el Racing de por Santander ejemplo, en
14: sí,
16: casa.
14: Pero el único. Las Palmas ha jugado tres partidos
16: contra el Depor aquí en casa. Se jugó un nivel de intensidad alto y primera parte contra la Cultural. Es poco. Y uno piensa, es que si Las Palmas se pone 2-0 contra el Málaga aquí en el Gran Canaria, ojalá, tienes que ir a por el tercero, porque si el Málaga después te gana 2-0, estás eliminado.
14: Yo de todas formas, aquí va a ser fundamental la experiencia, y esa la tiene la Unión Deportiva, jugadores como Hiera, Jesse, Kirian, sí. Va a ser fundamental ante un rival que, claro, tiene gente muy joven, ¿verdad?, que una calidad tremenda, pero pueden acusarlo sobre todo en la Rosaleda, ¿no? Sí. Que va a ser un estadio lleno, le puede entrar el canguele.
15: Pero fíjate tú, que se decida ya en la Rosaleda puede ser vital para esa gestión.
16: Es un tema importante, los goles. O sea, el Chupe tiene 24, nuestro goleador es ese 10. Claro. Ellos nos van a marcar, van a ir a por nosotros.
14: Que favorito es el Málaga, claro.
5: O no, Rafa, claro. Ojalá, es una eliminatoria, es decir, estamos en otra historia. La liga ya acabó, las 42 jornadas ya se disputaron, da igual si eres tercero, cuarto, quinto, sexto, da igual si tienes el factor campo, es verdad que es un poquito mejor acabar la eliminatoria como local. Pero yo estoy de acuerdo con Francis. A mí la duda que me deja el Málaga es la juventud que tiene, que en Liga son 42 partidos y juegan con mucho desparpajo, pero en este momento decisivo yo quiero ver también al Málaga frente a la Unión Deportiva.
3: Sí, la experiencia es un grado aquí, ¿eh?
14: Sí, es fundamental.
16: No, y el cómo vaya también el partido de ida, si tú de repente le ganas a ellos bien.
14: Ha sido una temporada que es verdad que los seis primeros han estado durante casi todo el campeonato en esa zona noble, y luego el Burgos, el Eibar, que se intentaron meter también en la recta final, pero no es una temporada como otras campañas en las que un equipo se metía en las últimas fechas sexto y era el que llegaba con más mejor posibilidades, ¿no? Por eso te digo, ha sido una temporada, y bueno, y por abajo, fíjate, la permanencia, estaban 42, 43 puntos.
16: Pero después, ¿no?, te pones a mirar.
14: Ha sido muy diferente, ¿no? Esa mitad de tabla de los equipos de arriba con los equipos de abajo.
16: Te pones a mirar primera parte, primeros minutos contra el Andorra, un Unión Deportiva de Las Palmas, presionando alto, maravilloso, y de repente te meten cinco. Dice tú, ¿con qué me quedo? Partido contra el Zaragoza, que sabes que puedes terminar el tercero.
14: Genera muchas dudas a nivel defensivo.
5: Tienes la imagen, ya no de Andorra, sino del partido de Málaga. Hacemos una primera parte decente y aseada. Y la segunda parte nos desconectamos, que nos metieron dos, sí. Podía haber sido ocho, pero es que el Andorra podía haber sido nueve. El Eibar nos metió tres y podían haber sido ocho. Sí. La segunda parte es cuando se desconecta. Pero dicho esto, yo insisto, esto es otra historia a partir del domingo y el encuentro del miércoles.
15: Fíjense todos ustedes que con todo lo que estamos contando, la Unión Deportiva de Las Palmas estuvo durante bastantes minutos tercero en la tabla clasificatoria. El otro día está metido en playoff con 73 puntos, uno más que con el del ascenso. Es decir,
16: Las Palmas
15: hay que pensar que esta categoría, la igualdad es absoluta y que cualquier cosa puede pasar. Y si no recordemos el Racing de Santander las últimas temporadas, cómo iba lanzado, cómo llegaba al final de la primera
16: forma,
15: ascendido y terminaba pagando lo
16: que hizo. Fíjate tú un detalle, ahora que acabas de decir eso, en la última rueda de prensa el entrenador deslizó eso que tú estás diciendo, como que me da la sensación, señores, si no subimos este año, vamos a hacer un proyecto a largo, a medio plazo, mira el Racing. O sea, Luis García está diciendo, yo me quiero quedar y si no es este año, ya será el que viene.
15: Bueno, la diferencia es que Las Palmas no es ese Racing, es decir, Palmas viene de caer de primera, el Racing venía de un peregrinar horrible por categorías de Primera Federación y demás, o sea, no es lo mismo afianzar un proyecto como el de Las Palmas que como el del Racing, que efectivamente le ha costado, pero ha llegado por mérito.
18: Y pongamos en valor también que ha costado muchísimo entrar entre los seis mejores. Sí, el Burgos con 72 puntos, uno menos que Las Palmas, se ha quedado fuera.
14: Pero fíjate, Juanjo, fíjate que estamos hablando de lo irregular y no hemos visto muy buenos partidos de Unión Deportiva esta temporada, con los dedos de una mano y te sobran dedos, ¿no?
16: Cierto.
14: Pero aún así ha terminado con 73 puntos, es una locura.
16: Y tú imagínate, Franci, que de repente puede ocurrir, ¿no? Que le ganes aquí 1-0 y empate 0-0 allí, uh-huh. Y que te toque la Almería, ¿no? Y le ganes 1-0 aquí y 0-0 allí, y dices tú, y así vamos a subir,
14: con
16: un golito, es que es la única manera que tiene Las Palmas de subir, porque...
5: Rafa, que sea por un golito, que sea de penalti con la mano en el último minuto, el tema es subir, da igual.
14: De todas formas, yo creo que esta eliminatoria, si Las Palmas pasa esta eliminatoria, es que...
16: Que va, no digas eso, Francis.
14: No, te lo digo porque el Almería, su objetivo irrenunciable era el ascenso directo, por todo el presupuesto que tiene, todo lo que
16: por cierto, vaya penaltito.
14: Están tocados,
16: Vaya penaltito que le regalaron, Vaya penaltito que le regalaron.
14: Ahí veo más al Castellón que al propio Almería en esa eliminatoria.
5: Para mí el ganador al Castellón no, por una situación, y es muy duro para ellos.
19: Que le quitan perdido internacionales.
5: Si Penga y Mavi, que tienen que marcharse
19: al Mundial.
5: Sí. Correcto. Y pierde muchísimo el Castellón, que es una pena. Un equipo que está pagándole a sus futbolistas una pasta durante toda la temporada, que llegue el momento de la verdad, que no cuente con ellos, y que están jugando el subir a la primera división del fútbol español. Pero bueno, nos viene bien a nosotros. Así que
19: por eso,
5: que ocurra lo que tenga que pasar, pero que ganemos nosotros.
19: La Unión Deportiva Málaga es el favorito para la ascensión.
18: Del Málaga Club de Fútbol.
16: Yo no lo veo así. Yo, si nos toca la Almería, para mí seguiría la Almería. Si le ganamos y nos toca la Almería.
14: Para mí el mejor equipo de segunda, la mejor plantilla era la de la Almería, pero mira, no subió.
16: Francis, pero de 100 partidos no ganaron ese. O sea, le ganamos
5: la mejor plantilla. Ojalá me equivoque. La mejor plantilla, la de la Almería, el mejor equipo, el Málaga.
16: Bueno, vale.
5: Es decir, hombre por hombre, la Almería. Por equipo, por forma de jugar, por sacar el rendimiento de sus jugadores, yo me cago en
16: el. Y también tengo una cosa, el equipo revelación Las Palmas. Dice tú, ¿cómo? Sí, ¿por qué? Seamos sinceros, cuando la pretemporada decimos, vaya castañón de equipo. Está recogiendo a cedidos que no quería nadie. Mira, funcionó.
14: De todas formas, Las Palmas ha tenido la mala suerte de la lesión de Recoba, de Enzo Loyodí, Barcia, Viti. Es que se relacionan jugadores titulares.
16: No, y la defensa se ha notado, ¿eh? En las últimas semanas se ha notado lo de Barcia.
14: Yo creo que Barcia y Viti van a estar para el playoff.
16: Para la vuelta. Yo creo que
19: para este partido no.
16: Para este seguro que no.
19: Para este no sé.
14: Yo creo que la convocatoria estará en otra cosa que jueguen de.
16: Y aparte, te pones a mirar, Francis.
15: La inactividad de titulares sería muy arriesgado.
16: Y te pones a hablar, estás hablando un 40% de jugadores titulares que se están lesionados. Se te lesionó Ale García, que cuando se lesionó en Valladolid no ha vuelto a ser el mismo. Se te lesionó, como tú bien decías, Enzo. Lo de Recoba, pues desgraciadamente no lo hemos visto. O sea, Viti y Barcia también se han lesionado en un momento importante. También tengo una cosa.
14: Por eso te genera dudas una eliminatoria así ahora mismo.
16: Y bueno, ahora un poco en broma, yo visualizo que Iker Bravo va a marcar el gol del ascenso.
14: ¿Por qué no?
16: No, conchale, por eso te digo, como no he hecho nada, digo, mira,
14: Ortuño no hizo nada a Las Palmas y el playoff fue fundamental para ascender a primera división.
16: A ver si saben ustedes cuándo ha sido el único tiro entre los tres palos que hizo Iker Bravo, que fue contra Andorra. Tiró, no ha tirado más entre los tres palos, es alucinante.
14: También es verdad.
16: Tú imagínate Luco ahí acariciando un gato ahí.
14: Es verdad que a Iker Bravo le das los minutos, le das pocos minutos, claro, entra con una ansiedad, con una gana de agradar.
16: Que yo te he visto jugar a ti, tú juegas mejor que él. Por favor. Y después te pones a mirar y dices tú, con algunos jugadores que no han funcionado, lo de Benedetti.
15: Hombre, te digo una cosa, clave va a ser que estemos acertaditos y que las que ha fallado últimamente, por ejemplo, Jesse delante del portero, que en condiciones normales, hasta Francis cojo la nota.
14: Gracias.
16: Ya cojo, no creo.
15: Es decir, es fundamental. Cuando perdonas tanto, los terminas pagando. Es decir, de irnos a Riazor para estar tranquilo en toda la segunda parte con el tercer tanto, a estar sufriendo hasta el último segundo.
14: Y luego también, y hablando de jugadores, el caso de Amatucci, ¿no? Es que Amatucci lo ha jugado todo.
16: Sí, está fundido.
14: Pero luego tienes a Iñaki, que a mí es un futbolista que me encanta y que no le da esa regularidad, esa continuidad,
16: Francis,
14: ¿no?
16: Ya llegó a este momento. Llega a este momento.
14: Por eso te digo que lo de Barcibiti, arriesgar, no es arriesgar. Ya son dos partidos.
17: Si es arriesgar, Francis, porque salen de una lesión, claro. te estás jugando el subir a la primera división de los
16: finales.
17: Vale más tener un jugador al 100%, a lo mejor no ese talento de estos futbolistas, pero que sí te puedan dar el 100% durante el partido, que no te puedes arriesgar, ¿eh?
16: Sí, en eso estoy totalmente de acuerdo, pero bueno, con lo que tenemos le ganamos al Deportivo, decía antes Juanfra, si quieren
17: bueno, correr, le ganamos al Deportivo.
16: Caminando, Juanfra, casi nos
17: matando. El once del Depor no había jugado nunca ese once.
14: Para mí
17: los pibes que salieron no habían jugado nunca. Estaban de fiesta, estaban haciendo la ola. Y así todo, se pegó dos paradones Orcas que con un gol del Depor nos quedamos fuera.
14: De todas formas, te digo una cosa, cuando yo veo saltar a Benedetti, digo, un partido tan importante como este, bajo a Benedetti, digo, hombre, por favor.
16: Disimula un poco, ¿no? Algo le llevaron ahí plata, ¿no?
17: Dejemos al Depor. Tú pones este 11, nosotros sacamos a los menos habituales también.
14: No creo que Benedetti sea malo, ¿eh?
16: No, yo tampoco, pero es que como casi no lo he visto, no puedo opinar. O sea, sí puedo opinar de que Bravo, pero de Benedetti, es una pena, ¿no?
17: ¿Y Bravo qué opina, Rafa?
16: Rafa,
17: Que tiene mucho gol, ¿no?
16: Fíjate tú, el capricho del entrador en traer a Iker Bravo nos ha costado que te quitaras a Lukovic, que llevaba 4 goles y que este no ha marcado ni uno. Que lo trajiste para reforzar.
17: Pero tiene los mismos goles que yo esta temporada, ¿eh?
16: Sí, por supuesto. Bueno, era tirado a puerta, ¿eh? Cuidado. Una vez, ¿eh? Ya ha hecho más que nosotros. Pero es evidente que ahí hemos metido la gamba. Porque si hubieras dejado a Lukovic, vamos a ver dónde podemos
14: ir. Fue el que se quiso marchar.
16: Se quiso marchar porque le trajeron a Iker Bravo. Entonces le dijeron, mira, tío, tú vas a ser el último delantero.
14: Se quiso marchar por otras circunstancias, no tiene nada que ver con eso.
16: Bueno, por lo que fuera, no ha marcado un gol y Luco llevaba 4. Es una pena. O sea, y está claro que sin mucho gol, pues estamos ahí. Entonces, y después el gran problema está en que lo que decía antes, la desconexión que tenemos, sobre todo segundas partes, 20 minutos, 25 minutos, entrada, que no estamos en el partido. Y eso nos puede cualquier rival. Zaragoza, que ha descendido de categoría, no nos ganó porque Dios es grande. Entonces, eso nos va a volver a pasar. Porque, primero, no vamos a ser un equipo agresivo en los 90 minutos, no. Si marcamos el segundo, no vamos a ir por el tercero, vamos a mantenerlo y nos va a costar que nos marquen goles. Lo tengo claro.
17: Llegamos muy justitos físicamente.
16: Llegamos muy justitos físicamente.
17: Que se le nota que ya no están finos.
16: Sí,
17: llegamos muy justitos. Amatucci lo ha jugado absolutamente
19: pero
17: todo, siendo
19: los
17: para mí de,
19: igual,
17: junto con Jesse y Orca de los mejores.
14: Sí.
17: Pero llega muy justito también físicamente. Vamos a ver.
14: Llegamos muy justito, pero el sábado te vas a Coruña y te vas vía Oviedo para luego coger una guagua a Coruña, 3 horas y pico. Que habían jugadores muy mosqueados. Para regresar el martes. Para empezar a preparar hoy el partido del próximo.
16: ¿Y qué vuelta tienen, por ejemplo, Francis, si van a Almería?
14: Pues no.
16: Si van a Málaga.
14: No sabemos ahora mismo el plan de viaje, pero está claro que por lo menos poner un charter para ese partido.
16: Y sobre todo. Es lo básico. Y espérate, porque tiene que tener en cuenta un caso. Vamos a poner que pasáramos, ¿no? Si pasaras.
14: Claro,
16: y se clasificara al Castellón, juegas el sábado allí.
14: Claro,
16: sería mejor quedarte allí.
14: Lo normal, claro.
16: A lo mejor quedarte allí si jugaras contra el Castellón, porque empezarías allí y terminarías allí.
14: No vas a regresar a Gran Canaria el jueves para irte
16: Y tendrías que tener un charter. Carter, en el caso hipotético, totalmente, que pases para salir para Gran Canaria rápido.
14: A Málaga solo tienes que ir en charter, eso está claro.
16: Sí, sí, volver. Y volver rápido, aunque no te clasifique. Sí. O sea, tenerlo preparado para, señores, terminamos el partido y nos vamos. Por si acaso te clasifica. Claro. Porque tienes que mirar también el tema de los descansos. Lo que dices tú, que el equipo haya vuelto a Gran Canaria el martes.
14: Oviedo-Coruña.
16: Sí, sí.
14: Es que es una locura.
16: Que no tiene un sentido. La verdad que es absurdo, sobre todo viendo
18: menos
16: lo que
18: mal, menos mal que no corrieron mucho en el partido del.
16: Les estamos haciendo un traje maravilloso.
18: Están tensos.
16: Bueno, pero mira, ¿cuántas veces hemos ido como favoritos y fuimos de favorito contra el Córdoba?
14: Yo creo que Las Palmas es el equipo, es el menos favorito de los cuatro.
16: Totalmente seguro.
18: El menos.
16: Sí, para mí sí. Para mí sí.
5: Yo creo que el Castellón.
14: No,
5: menos.
14: No,
5: que
14: yo con Francis. No, para nada.
16: Francis y yo sabemos de fútbol.
5: Yo creo que Almería es más favorito que nosotros y el Málaga estamos más o menos a la par.
16: Yo soy el Málaga más favorito.
5: Somos superiores al Castellón a día de hoy.
16: Mira, yo creo que ahora mismo Las Palmas y el Castellón son los menos favoritos a pasar la eliminatoria.
19: Para mí los favoritismos de los playoffs, que se lo digan al Cámara Aceite. Nadie daba un duro por ellos y mira dónde está. Cerquita de la Segunda Federación.

0: Una vez, ¿no? Un año de primera división.
1: Yo he dicho de disfrutarlo.
2: Bueno, es verdad, a la vuelta no nos fuimos
1: y al último partido.
2: Nos dieron pal pelo y bajamos de segunda.
1: Ya estaba descendido.
2: Y ganamos en el Heliodoro
1: 1-3.
2: Sí, por cierto, si hay derbi en primera, cuando el Heliodoro esté terminado en 2045. Cuando te terminó ya la.
3: ¡Qué ataque más gratuito!
2: Llevándose cuánto tiempo. No, vamos a hacer el circuito.
1: 2040 nos va a quedar bonito, Rafa.
2: 2047, calculo yo que estará terminado el Heliodoro.
1: Oye, lo del domingo empieza en fondos del Segura, ¿no? El partido empieza ahí.
4: Sí, sin duda. Con la afición volcada. Bueno, yo te diría, y Juanjo, en serio, que empezó ayer. Es decir, lo de las colas ayer, con el retraso, incluso con la activación de las entradas y demás, es algo espectacular ver la reilusión que encontramos en la gente después del año tan duro del descenso, de lo que ha costado entrar, de un juego bastante discutible por parte de Unión Deportiva Las Palmas, con entradas de una media de 17.000 espectadores. Veo a la gente súper ilusionada y yo creo que empezó ayer, pero obviamente uno de los momentos culmen va a ser hora y media, hora 45 antes del inicio del partido, cuando pases a huevo.
2: Cuidado lo que estás diciendo, lo de las entradas, que están hablando que muchos aficionados del Málaga
0: han comprado entradas
2: fuera, eso el online se ha bloqueado, y bueno, a mí no me parece mal, o sea, es la ley de la oferta y la demanda. Tú en montones de estadios has visto gente fuera de la zona. Oye, pagarán más caro, porque creo que son 25 euros lo que pagan los 344 que vienen del Málaga.
0: Sí,
2: a mí no me parece
0: 45, 50 la otra gente.
2: Me parece ilícito, o sea, es la ley de la oferta y la mercado, y yo no creo que de los aficionados Gran Canaria se va a llenar el estadio, o sea, se llenará con lo del Málaga, lo de Las Palmas.
0: Pero yo creo que sí,
4: yo creo que
0: va a llenar igual, aunque no vayan aficionados.
4: ¿Tú crees?
3: Ya no había sur, en curva quedaban poquitas, ahora que miré, esto va a pintar lleno, ¿eh?
2: Sí, bueno, pues me alegro.
0: Además, los abonados tienen de plazo
4: hasta mañana a las 12 de la noche, ¿no?
0: 11:59.
4: Sí, por eso te digo.
2: Sí, gracias por la info, pues eso es lo mismo.
1: Hay que superar la mejor entrada de esta temporada, que fue la final de la Copa de la Reina, los 26.000 y poquito.
0: Pero yo creo que se llena el estadio, clarísimo.
2: A ver si eso le daba ánimo a los jugadores y ven ese ambiente envolvente.
0: Va a ser diferente a esos últimos partidos donde se ha pitado el equipo en muchas fases del encuentro. Yo creo que va a animar desde el primer minuto.
3: Y esas desconexiones no se van a producir, Rafa, con el campo así.
2: No, y también decir a la gente, señores, vamos a hacer un esfuerzo y no solo ver el partido, sino intentar animarles a ver si el factor 12 les ayuda.
4: Pero para eso hay un error importante y es en la comunicación de la Unión Deportiva Las Palmas, que ya desde hoy tendrían que estar bombardeando para ilusionar a la gente. Total. Y para mandar ese mensaje que tú dices, es decir, desde que está la guagua pasando por fondos de Segura, hay que tener esa actitud dentro del campo, porque eso gana partido, y eso es verdad, que
2: todos
4: gana,
2: los días un jugador genera un ambiente,
4: un jugador,
2: estoy de acuerdo,
4: y eso te ayuda en una semana diferente,
0: incluso, en la reactivación del sábado, pues abrir las puertas del estadio, ¿no?
2: Por ejemplo, también buena idea, o sea, cualquier iniciativa que sea pro la Unión Deportiva, no solo lo del fondo seguro, todo lo que sume a mí me parece
4: el
2: bien.
4: Otro día, en el último partido, vimos cómo a Naciente se le abrió la puerta, a los ultranacientes se le abrió la puerta, y lo veías con emoción, lo veías con tal, pues tú imagínate a poder abrirlo a más gente y que los jugadores reciban ese cariño. Pues yo creo que todas esas cosas suman y ayudan.
2: De hecho, cuando el equipo llegaba ayer, veía gente ya en el aeropuerto, o sea, se ha vuelto a reactivar ese rollo. Acuérdate de la época cuando el Tenerife eliminó a la Unión Deportiva de Las Palmas en el playoff, que no subimos, y cuando estaba Pimienta, se generó una atmósfera súper positiva. De hecho, en el inicio de la temporada también se generó una atmósfera guapa. Totalmente. A pesar del descenso, pero se ha ido diluyendo. Lo de Jonathan Viera cuando dijo, noto el ambiente frío, es una verdad, el ambiente está frío, porque el equipo no transmite, el equipo no engancha, el equipo no conecta, no ayuda a que la gente fluya, y ojalá todos sumemos para que el próximo domingo sea otra cosa, ¿no?
1: Ojalá que sí. Juanfran Cruz, COPE Gran Canaria, ¿ves a Las Palmas en primera el próximo curso?
5: Ojalá que sí, hay que jugarlo y tengo mis dudas, pero ojalá que sí.
3: Ah, eso no vale, ojalá que sí, no. ¿Lo ves en primera o no?
5: Bueno, pues voy a ser tajante entonces. Pues sí, lo veo en primera.
1: Francis Mata, ser Las Palmas. ¿Ves a Las Palmas en primera el próximo curso?
0: Con el corazón sí, Juanjo, con la cabeza no.
2: Igual que yo, 100%.
1: Norberto González, Radio Nacional de España. ¿Ves a Las Palmas en primera el próximo año?
4: Yo, Juanjo, oyente, le diría eso de es de primera, Las Palmas de primera, y pobre del que quiera robarme la ilusión.
2: Oh, hombre, eso yo
5: te quiero dar. Eso merece un aplauso, ¿eh?
1: Rafa León, ¿ves a Las Palmas en primera el próximo curso?
2: Se lo calco a Francia, ¿no? Con el corazón creo que vamos a subir, con la cabeza creo que lo tenemos muy difícil, creo que no. Ojalá me equivoque, me encantaría equivocarme.
1: Espero que te equivoques.
2: Yo también.
1: Juanfran Cruz, Francis Matas, Norberto González, Rafa León, gracias por este ratito que nos han regalado, ¿eh? Un abrazo fuerte.
2: Un abrazo a ustedes.
1: Gracias.
2: Pío.
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1: 3:20, ahora contamos más cosas del mundo del deporte. Antes nos piden paso desde la redacción de informativos de la Radio Canaria. Víctor Hugo Pérez, muy buenas.
2: ¿Qué tal? Buenas tardes.
1: ¿Qué ha pasado?
2: Hablamos de un accidente en la autopista del norte de Tenerife, sentido Santa Cruz, a la altura de Los Naranjeros. Una colisión entre una guagua de transporte privado y un coche muy aparatoso, sin daños personales afortunadamente, pero hay unas colas y retenciones enormes desde Los Naranjeros, que es donde se produjo ese choque, esa colisión, hasta La Matanza. Llegan ya esas colas, sentido Santa Cruz. También hay grandes colas, más o menos también hasta Los Naranjeros y desde un poco más allá del inicio de la autopista del norte, sentido en este caso hacia el norte. Así que cuidado, precaución y paciencia a todos los conductores en la autopista del norte de Tenerife, especialmente por ese choque entre una guagua y un coche, sin daños personales, pero muy aparatoso, colas kilométricas y que seguramente se van a prolongar por lo menos durante más de una hora en ese punto kilométrico.
1: Gracias, Víctor.
2: Un saludo.
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1: Son 42 los minutos que pasan de las 2 de la tarde en Canarias hasta las 3. El Deportivo de la Radio Canaria. En blanquiazul hay un nombre propio en el día de hoy, desgraciadamente, el de Michael Mesa, Joaquín.
8: Sí, por algo extradeportivo, como les hemos venido contando, va a ser juzgado por un presunto delito de robo con violencia. El jugador ya pasó a disposición judicial tras declarar en La Laguna y ahora pendiente, Juanjo, del juicio rápido. Hay también otras dos personas investigadas por el suceso ocurrido el pasado fin de semana, pero estamos hablando de algo serio, un delito, presunto delito de robo con violencia, así que vamos a seguir pendientes de todo lo que suceda con Michael Mesa en las próximas horas.
1: En el Tenerife no se han pronunciado porque no aguardan a este juicio rápido. Ya les avanzo que si no tiene nada que ver Michael con este quilombo, el Tenerife va a defenderlo con uñas y dientes, y si por el contrario Michael está involucrado en este jaleo, el Tenerife va a tomar medidas también contra el futbolista.
8: Pues vamos a esperar a que se haya esta resolución definitiva y también vamos a ver los pasos que dará el Tenerife. Ya, Juanjo, en el ámbito pues más estrictamente deportivo, ha sido nombrado Álvaro Cervera mejor entrenador del Grupo 1 de Primera Federación, y es que el Comité de Entrenadores de la Real Federación Española de Fútbol va a celebrar este próximo sábado la segunda gala de premios Banquillo de Oro, en el que se van a premiar a entrenadores y entrenadoras en las máximas categorías de fútbol, fútbol sala y fútbol playa. Por ejemplo, en la primera división el premiado ha sido Íñigo Pérez, entrenador del Rayo Vallecano. En la primera división femenina, Arturo Ruiz, de la Real Sociedad. En segunda división, José Alberto López, del Racing. Y en primera federación, Grupo 1, Álvaro Cervera.
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0: apetece a esta hora de la tarde hablar un poquito de aventura. Tenemos una cita el próximo viernes en el espacio Price, en Santa Cruz de Tenerife, a las 7 de la tarde, con Juan Diego Amador. Hola, Juan Diego, buenas tardes.
1: Hola, Juanjo, buenas tardes.
0: Para seguir tras la estela de Shackleton, ¿verdad?
1: Sí, efectivamente, voy a proyectar probablemente por última vez esta película que, bueno, que de alguna manera narra la última aventura que vivimos en la Antártida durante un mes siguiendo en un velero y después a pie en la Antártida el itinerario de este gran aventurero del comienzo del siglo XX, y al mismo tiempo pues ofrecerle al público asistente un coloquio donde podrán intervenir y preguntar sobre esta expedición.
0: Uh-huh. Shackleton se fue a cruzar la Antártida, su barco encalló en el hielo, naufragó y lo que iba a ser un fracaso se convirtió en una hazaña de supervivencia. Y eso también lo has emulado tú.
1: Efectivamente, hemos estado atravesando la isla Georgias del Sur durante varios días, siguiendo exactamente el itinerario que él siguió y llegando al mismo puerto donde él consiguió la salvación, donde consiguió la ayuda para sacar a sus tripulantes, a sus 23 tripulantes que le estaban esperando en la isla Elefante, y allí en esos mares estuvimos rodando durante un mes, simulando un poco lo que fue, pues para mí, la historia más épica de la aventura, digamos, del final de la aventura clásica en la conquista de los polos.
0: ¿Cómo podemos apuntarnos? ¿Cómo podemos estar a las 7 de la tarde el viernes contigo en el espacio Price?
1: Bueno, pues la mejor de las maneras es intentar comprar a través de las plataformas de venta de entradas del espacio Price el ticket y tener ya la garantía de que tienes una butaca, porque nos constan que va a haber bastante asistencia. Y la segunda opción pues es asistir directamente a la taquilla unos minutos antes de la proyección.
0: ¿Qué nos vas a mostrar? ¿Con qué nos vamos a encontrar?
1: Bueno, voy a dar primero una pequeña introducción de 15 minutos, una conferencia, digamos, explicando el contexto geográfico, histórico, quién es la figura de Shackleton, qué significó en ese momento, cómo es exactamente el territorio donde desarrollamos este itinerario. Proyectaremos posteriormente la película, que dura 50 minutos, y al final daremos la posibilidad al público de que intervenga con preguntas, etcétera, reflexiones, que seguro que las va a haber sobre lo que significó esta expedición y sobre lo que significó la exploración polar a comienzos del siglo XX, esa competitividad que existía entre las grandes potencias mundiales, Reino Unido, Noruega, por otro lado, para intentar llegar y ser los primeros en el Polo Sur. ¿Qué? Sin duda, este tipo de encuentros siempre son interesantes.
0: ¿Qué tiene Juan Diego Shackleton, este irlandés, para que 100 años después, más de 100 años después, siga fascinando a los aventureros?
1: Básicamente, pues muchísimas lecciones que después los que nos gusta este mundillo hemos hecho nuestras, ¿no? Se trata de uno de los líderes más importantes, básicamente la historia lo demuestra, porque estuvo 4 veces en la Antártida en un momento en el que se iba con barcos de madera y sin comunicación, y nunca falleció nadie en ninguna de sus expediciones. De hecho, este último viaje que hizo, hay un libro muy bonito que se llama Atrapados en el Hielo, del que yo elaboro el guión para el documental, estuvo 3 años en la Antártida incomunicado, fruto de este accidente que vivieron, viviendo 2 noches polares, o sea, 2 inviernos polares con temperaturas inferiores a menos 35 grados, y los 27 hombres llegaron ilesos al Reino Unido. Algo supo hacer bien, ¿no? Uh-huh. Así que tiene unas lecciones de liderazgo maravillosas.
0: Shackleton es para ti lo que para mí es Michael Jordan, ¿no? El más grande de todos los tiempos.
1: Sin ninguna duda, ¿no? Y entiende que moverme en el escenario, como para ti poder ir a una cancha, moverme en el escenario antártico donde él estuvo, pues para mí fue algo grandioso, ¿no?
0: ¿Cuándo dices, tengo que seguir a Shackleton?
1: Bueno, pues hay un momento muy importante en mi vida, que es el fallecimiento de mis padres en el año 2022, que además coincide con los 100 años del fallecimiento de Shackleton, curiosidades de la historia. Y en ese momento, después de casi 30 años haciendo actividades a lo largo del planeta, que tú has sido fiel testigo de todo lo que hemos

0: ido sumando, pues me planteo que quiero hacer una película en honor a mis padres, en memoria de ellos, porque siempre he estado muy agradecido el apoyo que hicieron a mis actividades desde crío. Y bueno, tiré de biblioteca y en mi biblioteca encontré o retomé un libro que ellos casualmente me habían regalado en el año 2002 cuando hicimos el primer 8000 junto a Javier Cruz en el Tíbet. Justo cuando bajé de esa montaña ellos me regalaron este libro cuando llegué a la laguna y me dijeron, oye, pues mira, es una aventura muy bonita, me leí el libro y dije, voy a retomar el libro y de ahí sacar un documental. Así que ahí nació, en el 2022, fruto de esta historia familiar y de hecho el documental finalmente se lo dedico a su memoria.
1: ¿Qué es más difícil, Juan Diego, ascender un 8000 o enfrentarte a la soledad, al clima de la Antártida?
0: Pues cada uno tiene lo suyo. Difícilmente podría decir cuál de los dos es más difícil. Un 8000 sin oxígeno, asumiendo exposición como lo hemos hecho en su día, pues entraña una gran dificultad, es uno de los grandes retos para cualquier alpinista. Y la soledad de la Antártida también, porque ahí estamos hablando de exposición. En las Georgias del Sur estábamos a 1300 kilómetros del primer aeropuerto, habíamos ido en velero, no hay absolutamente nadie y todo lo que te ocurra ahí tienes que asumir que puede ser una fatalidad, ¿no? Eso quizás desde el punto de vista técnico no es la dificultad de un 8000, pero sí asumes un riesgo que probablemente un 8000 no asumes, que es el de que estás absolutamente solo y cualquier problema tendrás que resolverlo porque no entran helicópteros ni entran aviones, ¿no? Uh-huh. O sea que son aventuras ambas, pues hazañas de gran envergadura, pero en un contexto totalmente distinto, ¿no?
1: Quiero preguntarte, y para terminar, y no tiene nada que ver la estela de Shackleton, ¿qué te parece lo que está pasando en el Everest? Esas colas para sacarse una fotografía, esa cantidad de basura que están dejando la gente que está subiendo, ¿de eso tú que eres un amante de la naturaleza, qué opinas?
0: Bueno, pues como comprenderás, estoy totalmente en contra. Yo critico mucho lo que está pasando en las altas montañas. Yo, de hecho, soy guía de montaña y parte de mis retribuciones económicas a lo largo del año lo consigo a través de mi trabajo de guía de montaña, pero hay que trabajar siempre en términos de sostenibilidad. No podemos masificar, no podemos saturar, no podemos dejar más que la huella de nuestro zapato en las montañas, absolutamente nada más. Si no, no tiene ningún tipo de sentido. Y bueno, con lo que está pasando en el Everest es todo lo contrario. Estamos urbanizando el Everest de alguna manera y estamos llevando el turismo de masas de sol y playa al Everest. Para mí no tiene ningún tipo de mérito que haya 4.000 personas allá arriba, 250 cumbres en una temporada, en un día. Estamos banalizando y estamos rebajando lo que yo entiendo que es uno de los grandes logros deportivos que puede plantearse un alpinista, que es un Everest sin oxígeno y con un ambiente mucho más en solitario, ¿no? Pero bueno, estamos en un mundo un poco loco en este sentido y espero que en algún momento seamos capaces de tener un poquito de sentido común. Y es muy sencillo, es simplemente poner un número de licencias al año y a 100 ascensiones anuales repartidas entre tantos meses. Pero bueno, quizás no soy yo éticamente el que tenga que decirle a Nepal el que tiene que hacer las cosas después de los despropósitos turísticos que vemos en nuestras latitudes. Una reflexión interesante que queda por delante.
1: Creo que no se puede explicar mejor. Juan Diego, el viernes a las 7 nos vemos en el espacio Prise con tu documental Tras la estela de Shackleton.
0: Muchísimas gracias y estaré más esperando al público y dispuesto a responder todas las preguntas que surjan. Un abrazo enorme y mil gracias.
1: Un abrazo.
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0: te lo contamos.
1: Miércoles 3 de junio de 2026, nuestro guiño al deporte vernáculo de la lucha canaria, Willy Rodríguez, que destacamos. Muy buenas.
2: Hola, ¿qué tal? Buenas tardes, Juanjo. Pues este fin de semana se disputa la última jornada de la fase regular de la máxima competición regional por clubes. Llegamos a la jornada número 14 y vamos a estar en el encuentro en el que se decide absolutamente todo, una final adelantada, porque en la Isla de La Palma, en el pabellón del Paso, el Tamanca de las Manchas y el Victoria se van a jugar el último puesto que da acceso a los cuartos de final. Es decir, el equipo que gane tiene billete para meterse entre esos 8 mejores equipos de la competición. Será este próximo sábado a partir de las 20 horas en directo en Canarias Play, en el canal Deportes de YouTube, y el domingo por la tarde, ojo que nos adelantamos una horita, a partir de las 5 de la tarde, para los que lo quieran ver en el canal TDT de Televisión Canaria. Ahí estaremos todo el equipo de Terror y Gloria, Tamanca, con Fernando Rodríguez como puntal, el pollo de la montaña, el gran canario, el Victoria de Asentejo con un majorero, con un puntalá como Javi García. Todo por decidir, el que gane tiene billete para los octavos de final. Así que les esperamos este fin de semana desde la Isla de La Palma. Un saludo.
1: Gracias, Willy, un saludo.
3: 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Entradas a 15 euros y 5 euros para menores de 30 años.
1: Vamos con un garbeo rápido por el resto del archipiélago para saber de qué se habla hoy en La Palma, Néstor Pérez.
4: La Masugata Sky, organizada por el Ayuntamiento de Villa de Maso, tendrá lugar este domingo. En la prueba está englobada dentro del Open Trail Isla de La Palma y posee dos distancias, la de 8 kilómetros y la de 25. Ambas pasan por la red de senderos oficiales de la Isla de La Palma.
1: ¿Qué pasa en Fuerteventura, Yolanda Martínez?
5: En Fuerteventura los equipos ya piensan en la temporada 2026-2027. Es el caso del Unión Puerto, que ha anunciado ya oficialmente la renovación de José Juan Almeida, que se queda en el banquillo del conjunto capitalino para el primer equipo en la próxima temporada.
1: La Gomera, Ángel Luis Darias.
6: San Sebastián de La Gomera celebra la primera Copa Autonómica Villa de San Sebastián de voleibol alevín femenino. El Club Voleibol Gomajara será el anfitrión de la primera edición de esta competición, que reunirá a equipos de La Palma, Tenerife, Gran Canaria, Fuerteventura y Lanzarote los días 5 y 7 de junio.
1: En la Isla de los Volcanes, que destacamos, Rubén Betancor.
7: Con la llegada de la época estival cobran protagonismo las pruebas en el litoral costero de Lanzarote. En la mañana de este miércoles se ha abierto el periodo de inscripciones para participar en la 22ª edición de la Travesía Nado San Juan, organizada por el Real Club Náutico de Arrecife. La prueba se desarrolla el próximo 4 de julio y es puntuable para la Copa Canaria en aguas abiertas.
1: Y en el Hierro, Pedro Hernández.
8: En el Hierro, la Travesía Mar de las Calmas, organizada por el Ayuntamiento del Pinar y la Federación Canaria de Natación, abre hoy el plazo de inscripción para las personas nacidas o con certificado de residencia en el Hierro y los participantes de la Copa Canaria. El periodo para apuntarse finaliza el 7 de junio, mientras que para el resto de participantes estará abierto el 11 de junio.
1: Apuntado. Gracias, chicos.
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1: El resto del día viene así. Simon Abreu, Juan Delgado.
10: Y comenzamos hablando de voleibol, porque Lemalsa Gran Canaria ha anunciado la renovación de la receptora checa Petra Indrova hasta junio de 2027, tras una gran primera temporada en las filas del conjunto amarillo.
11: Por su parte, el Cisnero La Laguna no podrá contar con los servicios de José Osado para la próxima temporada. El líbero madrileño recala en las filas del Club Voleibol Leganés de cara a la próxima temporada en la Superliga Masculina.
10: Y nos da tiempo también de contar que en waterpolo el Santa Cruz Tenerife Cheide ha anunciado la marcha del entrenador Albert España en el equipo masculino y la llegada de Mark Pratt para su puesto, mientras que también hay cambios en el femenino. Nacho Gutiérrez cogerá a las guayotas.
1: Contado todo, nos vamos.

segundos alcanzamos las 3 de la tarde en el archipiélago canario. En nada, el boletín informativo de la Radio Canaria con nuestra compañera Carolina Armas. Luego, roscas y cotufas con Tomás Galván. El deporte, vuelve a ocupar la antena de la Radio Canaria a las 8 con el Deportivo Tiempo Extra y Carlos Guillermo Domínguez. Hoy no estará Adrián Brito, que se ha ido a ver a Bad Bunny. Ay, esto no lo podía decir. Bueno, buena tarde. Adiós. Chao.

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1: Tres y cinco de la tarde, ¿qué tal Canarias? ¿Cómo están? Es miércoles 3 de junio, avanza la semana y aquí el equipo de la tarde para compartir, como siempre, nuestras tres horas de radio en directo junto a ustedes y prestando atención para empezar a las carreteras. Ahora mismo lo escuchábamos, accidente de la TF5 a la altura de Los Naranjeros, un choque entre un coche y una guagua sin heridos, una ambulancia se ha desplazado al lugar por seguridad al tener varios pasajeros el coche y la guagua. De momento no hay heridos ni ha necesitado asistencia, pero eso sí, preste mucha atención porque hay retenciones importantes. TF5 a la altura de Los Naranjeros, mucha precaución en ambos sentidos por el efecto Mirón. Y acabamos de conocer también un desprendimiento en la carretera de acceso a Las Gaviotas en Santa Cruz de Tenerife. Se van a proceder al cierre parcial de la vía de acceso y esta noche se llevarán a cabo las labores de limpieza y acondicionamiento de la ladera y la vía. Así que ese desprendimiento obliga al cierre parcial de la vía de acceso a Las Gaviotas en Santa Cruz de Tenerife. En el caso del sur de la isla, la TF1 sentido Santa Cruz de Tenerife, hay algo de tráfico lento, pero sin incidentes por ahora. Y si nos fijamos en las carreteras de Gran Canaria, ahora mismo tráfico muy lento. Caravanas en la Gran Canaria 1 desde la isleta hacia Torre Las Palmas, en el acceso, entrada y salida del Julio Luengo, y también en la Gran Canaria 3 hacia Arucas, en sentido a su paso por Siete Palmas. Nos fijamos también en la Gran Canaria 1, sentido Las Palmas de Gran Canaria, colas también a esta hora a la altura del aeropuerto. Precaución, como siempre les decimos en la carretera, nos proponemos ser su mejor compañía al volante y estén donde estén, porque afortunadamente la radio siempre está, y también está nuestro WhatsApp, el 628-515151, 628-515151. Hacemos todo a partir de ahora con Ana Freire en la producción, Andrea Pérez en la redacción, y en el control de sonido esta tarde José García y Juanjo Álvarez. 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
1: Le empezamos a dar forma a la tarde y fijándonos en los modelos meteorológicos que apuntan a una probabilidad cercana al 60% de que el fenómeno del Niño reaparezca en verano, según la Agencia Estatal de Meteorología. María Dolores Pérez es oceanógrafa del Instituto de Oceanografía y Cambio Global de la Universidad de Las Palmas de Gran Canaria. María Dolores, ¿qué tal? Muy buenas tardes.
2: Muy buenas tardes, Tomás.
1: Gracias por acompañarnos. Bueno, el Niño que vuelve periódicamente, cada 3-5 años más o menos, pero como aquí no nos gusta dar nada por hecho, vamos a explicar qué es este fenómeno y por qué ahora mismo preocupa a los expertos.
2: Pues, como tú bien dices, el Niño es un fenómeno cuasi cíclico, entre 3 y 5 años, y lo que ocurre es que se calienta el Pacífico Ecuatorial, ¿no? Y todo ese calor que almacena el océano llega un momento que también se transfiere a la atmósfera, y esto produce pues cambios en a nivel planetario, ¿no? Cambios en los sistemas de vientos, cambios en los sistemas de precipitación, de sequía. Es una cosa que ocurre en el Pacífico, pero que repercute a nivel global en muchos sitios.
1: También en Canarias.
2: También en Canarias, por ejemplo, en Europa pues suben considerablemente las temperaturas en los años de Niño.
1: Uh-huh. ¿Por años anteriores? ¿Cuándo fue el último fenómeno del Niño que se pudo observar y qué afección tuvo en Canarias, por ejemplo?
2: Mira, este Niño que va a venir ahora además es un super Niño. Es super porque ya hay registradas temperaturas superiores a los 2 grados Celsius en el Pacífico, con lo cual va a ser un Niño muy fuerte. El último Niño fuerte que hubo fue en 2015-2016. Que fue aquella época en la que hablamos que por ejemplo, Sudáfrica tenía problemas de agua brutales y que se estaba hablando de transportarla desde otros países. No sé si se acuerda.
1: Sí, y eso, modelos anteriores y esas experiencias previas hacen pensar también cómo transitar estos próximos meses. No sé si hay una horquilla de tiempo, porque incluso hablaba la Agencia Estatal de Meteorología desde principios del verano hasta noviembre de este año, que podría durar este fenómeno, este super Niño.
2: Sí, aunque en la actualidad se hacen un montón de esfuerzos para tratar de predecir cuándo llega el Niño, la realidad es que a día de hoy todavía existe mucha incertidumbre sobre cuándo va a llegar, y efectivamente los últimos datos eran que entre un 80% aparecía en julio-agosto y un 90% de seguridad antes de noviembre.
1: Y esto, en Canarias, si nos fijamos de nuevo, María Dolores, ¿qué repercusión podría tener? Es decir, ¿aumentaría las temperaturas, el agua, también el calor? No sé si a nuestros vientos les afectaría de alguna manera, si los modificaría de alguna forma.
2: Sí, afecta a los vientos alisios, hay una disminución en los alisios. Los años de niño son años en los que hay menos huracanes en el Atlántico, que bueno, no nos afecta a nosotros, aunque nosotros se forman al sur de las Islas Canarias y viajan por todo el Atlántico, pero son años de menos huracanes y de más temperatura a nivel continental europeo.
1: ¿Esto se puede vincular al cambio climático?
2: A ver, sí, es un fenómeno cíclico, lo que pasa es que ahora no parte de la misma base que partía hace un par de años, ¿no? Con el cambio climático, ahora mismo estamos en una temperatura media planetaria por encima a 1,3 grados centígrados. Fíjate que se hablaba de no superar el 1,5 y ya estamos en 1,3. Bueno, pues entonces este niño está construyendo sobre un planeta ya más calentado, con lo cual la cantidad de calor con la que está trabajando es mucho mayor.
1: ¿Y se puede paliar, mitigar sus efectos de alguna manera?
2: Yo creo que no, porque es parte de un sistema de regulación del planeta.
1: ¿Y cómo podemos prepararnos, teniendo en cuenta como sociedad y a nivel de políticas públicas también, de prevención, de mitigación en los espacios públicos? Hablamos de zonas verdes, zonas de sombra, refugios climáticos. ¿Esto es la línea también, no solamente para el niño, sino para el proceso al que vamos de cambio climático y de subida general de las temperaturas?
2: Efectivamente, vamos hacia un escenario donde cada vez las temperaturas van a ser más cálidas y aquí en Canarias pues claramente somos una región vulnerable y bueno, deberían existir, pues lo que tú decías, ¿no? Refugios climáticos, que los parques tengan sombra, que haya una idea pues de sistemas de depuración suficientes para mantener a toda la población, medidas pues como lo que tú has comentado, ¿no? De prepararse para las altas temperaturas.
1: En el caso de los océanos, si nos fijamos en concreto, además de esa subida de las temperaturas, ¿hay alguna afección para la biodiversidad? Para las aguas de Canarias, por ejemplo, ¿podría haber algún daño, algún impacto?
2: Al subir las temperaturas a nivel oceánico, obviamente va a afectar a los ecosistemas, ¿no? Especies que a lo mejor prefieren vivir en una temperatura más fría se van a ver obligados a desplazarse hacia el norte. Pero además una disminución de los vientos alisios disminuye el afloramiento costero africano y eso disminuye la cantidad de producción primaria que se produce en el banco sahariano. Entonces sí, afecta a los ecosistemas directamente.
1: Y después de un niño, de un superniño, también por experiencias previas, María Dolores, ¿qué sabemos cómo se queda la meteorología? ¿Hay alguna afección o una vez desaparece el fenómeno, digamos que se regresa a la normalidad?
2: Se tiende a volver a una normalidad, ¿verdad? Que pasa un periodo de retorno, ¿no? Pero se tiende a volver hacia una normalidad, pero teniendo en cuenta lo que te decía, que estamos trabajando sobre una base de cambio climático que está en aumento. Entonces, sí va el efecto del niño, pero seguimos teniendo aumentos de temperaturas a escala climática.
1: También hay un efecto, el de la niña, digamos que es una fase más fría. Nos pregunta un oyente al WhatsApp de la radio, al 628-515151, si al venir el niño tan fuerte, puede que cuando entre la niña lo haga también con fuerza.
2: Sí, es muy probable, es muy probable. Y produce el efecto contrario, un enfriamiento en la zona pacífica y un retorno, ¿no? Porque el niño lo que hacía históricamente es al subir las temperaturas pues se crea una anoxia y pues disminuía la cantidad de pesca pegado a Chile y los países latinoamericanos de la cuenca pacífica. Pero con la niña ocurre que empiezan a enfriar y empiezan un poco a oxígeno, más nutrientes, más vida de nuevo, ¿no?
1: ¿De qué manera o cuándo sabremos con más detalle cuándo entra el fenómeno?
2: Uf, esto es estadística. ¿Y cómo se han ido incorporando estas estadísticas a los modelos de predicción? Es una pregunta para un meteorólogo.
1: Tocará estar muy pendientes, desde luego, de los efectos y de nuestros compañeros también, claro, de Meteorología de Radio Televisión Canaria, para ir viendo y explicando y conociendo también siempre de la mano de los expertos y de la ciencia. María Dolores Pérez, Lola Pérez, oceanógrafa del Instituto de Oceanografía y Cambio Global de la Universidad de Las Palmas de Gran Canaria, dando las explicaciones aquí de este fenómeno. Gracias por hacerlo con nosotros.
2: Un placer.
1: Son las 3 y cuarto de la tarde, WhatsApp de la radio 628-515151, 628-515151. Enseguida hablamos de la visita del Papa León XIV a Canarias.
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11: Antonio José Ruiz de Padrón nació en San Sebastián de la Gomera en 1757, en el siglo XVIII. Fue un teólogo, defensor de la libertad y de los derechos humanos a pesar de la época. A los 16 años, Ruiz de Padrón se va a Tenerife, donde ingresa en el convento San Miguel de la Victoria, en La Laguna, y con 28 años emigra a Cuba, pero una tempestad desvía su barco a Estados Unidos, donde acaba entablando amistad con Benjamin Franklin, padre fundador de los Estados Unidos, y George Washington, su primer presidente. En Cuba denuncia la esclavitud, lo que le costó no pocas críticas que decidieron su salida de la isla. Participó contra la invasión de Napoleón en España y también en las Cortes de Cádiz, donde se redactó la Constitución de 1812 y donde defendió y consiguió la abolición de la Inquisición. Muere a los 66 años en Galicia en 1823 y nunca regresó a Canarias, aunque en las cartas a su hermana le confesó que quería volver a comer gofio y pescado frito. Su nombre se recuerda en una calle de San Sebastián de la Gomera y también tiene otra en Santa Cruz de Tenerife.
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0: En 7 días el Papa León XIV estará aquí en Canarias. El fin de semana, el sábado, llegará a España e iniciará un viaje apostólico que lo traerá por primera vez a nuestro archipiélago. Supone, como les venimos contando y como vamos a seguir haciendo, un reto a muchos niveles, muchos ámbitos, entre ellos el de la movilidad y el tráfico. Les contábamos hace un par de días cómo va a quedar el tráfico en el caso de Gran Canaria y de Tenerife, y también en las zonas principalmente en las que va a visitar, y el reto que supone para la movilidad, para la toma de decisiones. A lo largo de esta tarde y de toda la semana que queda por delante, seguiremos recordándoles y dándoles las claves para que se puedan mover y desplazar, tanto si van a acudir a los actos como si intentan hacer vida normal, para que sepan y puedan organizarse. Hablamos de movilidad y del transporte y lo hacemos con un experto, con el experto en movilidad y transporte, Ricardo Ramírez. Es canario, lleva pues toda la vida dedicada al mundo de la movilidad, de la toma de decisiones, del transporte. De hecho, fue jefe de transporte de familia en las Olimpiadas de Barcelona en el 92, casi 2.000 vehículos, 6.000 trabajadores a su cargo. Ricardo, muy buenas tardes, ¿qué tal está?
1: Hola, buenas tardes, muy bien.
0: Gracias. Un placer, gracias por acompañarnos. No me equivoco y no exagero al decir que la visita del Papa a Gran Canaria y a Tenerife es el mayor evento y el mayor reto para la movilidad en Canarias.
1: Exactamente, para cada una de las dos islas. Hay que tener en cuenta que se va a mover una cantidad de personas que se cifran en miles solo en unas horas, viniendo de todas las islas, de todos los lugares de las islas, y saliendo para su vuelta a casa en una sola hora, una hora y media. Es el movimiento civil de transporte más importante en la historia de Canarias.
0: ¿Cuál es el principal reto que supone? De lo más complicado, y ahora entramos en detalles, pero si tuviera que apuntar a una cuestión complejísima, ¿dónde pondría el foco?
1: En la falta de guaguas suficientes, digo guaguas porque aquí no hay tren ni metros, digo guaguas suficiente para trasladar con seguridad, con sapiencia, en el sentido que se va a llegar a tiempo en las dos islas. Hay que recordar que estamos en una isla, no estamos en una provincia de la meseta de Castilla, en que si se necesita guagua en una provincia se trae de la otra que está al lado. Aquí es casi imposible. Por lo tanto, se configura claramente como una medida aceptada el no abrir los colegios, que entre otras cosas necesitan del transporte de los escolares. Y eso, en este día, precisamente a estas horas, se necesita para hacer el transporte al lugar donde el Papa celebra la misa, que es en Gran Canaria, en el estadio de Gran Canaria.
0: ¿Entiende que es una medida acertada suspender las clases en toda la isla y también que quienes puedan teletrabajar lo hagan?
1: Hay tres cosas. Dos lo acabas tú de decir. Es imprescindible suspender las clases porque si no, el global de guaguas que se necesita se están destinando a otro destino, en este caso al transporte escolar. La segunda cuestión es una que yo añado a lo que tú decías, y es, por un día hay que saber elegir listamente qué alternativa tengo. Si en una guagua que va a ir abarrotada, que va a ir en un caos circulatorio, yo lo puedo solventar esto con caminar una hora y cuarto o una hora y media, estoy llegando libremente sin ningún problema en el transporte, y además dejando una plaza libre en la guagua que me pudiera corresponder a los otros ciudadanos. Y si caminas una hora y cuarto o una hora y media, estás haciendo ejercicio. Es decir, miel sobre hojuelas, mejor que mejor.
0: ¿Cómo, además por la experiencia que usted tiene en las Olimpiadas, en los Juegos Olímpicos de Barcelona del 92, cómo se organiza la cantidad de gente, la cantidad de movilidad que va a haber, de desplazamientos, de la comitiva, para garantizar la seguridad? ¿De qué manera todos estos factores pueden darse la mano? ¿Cómo se hizo en el 92?
1: En Barcelona 92, con respecto a este acto, teníamos una ventaja, y es que sabíamos cuántos movíamos cada día, es decir, cuántos atletas venían de sus países, cuántos se iban, y además teníamos en las calles de Barcelona, calles que tenían un carril que le llamamos carril olímpico, un carril exclusivo o todo el día o parte del día para que se movieran la flota tanto de guagua como de coche en esos 20, 25 días. Aquí es distinto. Aquí es, no hay nada cuestiones básicas de transporte suficiente, sí, no hay calle suficiente, no hay guagua suficiente. Vamos a ver si hay guardias para mantener la disciplina en movilidad suficiente. Y además es en 6 horas. Desde que viene el Papa y empieza la misa, una par de horas o tres antes, hasta una hora o dos después. Es tan el volumen que, para hacernos una idea, cuando decimos son 10.000 metros, ¿y eso cuánto es? Como un campo de fútbol. Pues entonces aquí estamos diciendo de que si Las Palmas sube, va a mover 30.000 personas o 32.000 en ese sitio de toda la isla, no hay ningún tipo de problema. Aquí vamos a mover casi el doble, con muchísima más seguridad a llegar a su sitio, quiénes son y todo eso, en menos horas. Con lo cual, lo que yo digo de que es el evento de movilidad civil más grande, se ve claramente ahí. Es decir, 30.000, 32.000 personas en un acto máximo y en el mismo centro, casi en el mismo estadio Gran Canaria, contra 50, 60 o lo que fuera.
0: En el caso de Santa Cruz de Tenerife va a ser en la Dársena, en el caso de Las Palmas de Gran Canaria, en tres espacios, en el anexo, en el estadio y en el Gran Canaria Arena. La entrada al recinto, a estos recintos, se podrá dar en torno a las 2:30 y a la 1:00. La misa empezará a las 6:30, es decir, hay muchas horas previas para acceder de forma escalonada, que de hecho es la recomendación, pero claro, una vez acabe, todos queremos salir a la vez.
1: Y van a salir, como se dice antes, en estampida. Es decir, como ha terminado el Papa, dijo adiós, y hizo lo de la cruz y la bendición, ya todo el mundo quiere salir. Hay un problema del que no se está hablando, y espero equivocarme. No creo que haya espacio suficiente para todas las guaguas y todos los coches que van a estar esperando. Al que ha de, por ejemplo, si un señor viene en una guagua, cuando termina tiene que buscar esa guagua. No en el estadio, sino fuera, en los alrededores. Va a ser también eso una complejidad añadida. Pero yo creo, y por lo que he visto, que está bien planificada. Pero como los guagüeros decimos, una cosa que tú vayas a ser el chofe de la línea 1, aunque tenga 30 años, pero cada día te puedes encontrar sorpresas, puesto que va por una vía viva, como es las calles o las paradas.
0: Ricardo, la ubicación de Siete Palmas, lo apuntaba, aunque tardemos más en llegar, insistir en que si se puede ir caminando, que se vaya caminando.
1: Efectivamente, eso es lo mejor. Incluso para todos, porque lo decía antes, el que quiere ir arriba y digamos, dice, voy a tardar una hora y media, va tranquilo, no tiene por qué ir una hora y media, puede ir 2 horas antes. Hace ejercicio y, sobre todo, deja libre, que eso es oro en esos días, un espacio en una guagua determinada para aquel que esté más lejos.
0: O que lo necesite realmente.
1: O que lo necesite por cuestiones físicas o lo que fuera. Eso es importante. Y además es una cuestión de ser civilizados con la propia ciudad. Si se forma, por lo que fuera, un efecto negativo, será negativo para toda la ciudad, o toda la isla en realidad.
0: Bueno, y que pueden darse retenciones, y probablemente se den, porque las carreteras son las que son, no podemos inventar nada, el entorno es el que es, y por tanto, como va a haber mucha gente en acción, todos los que podamos evitar ir en coche, pues muchísimo mejor, y sabiendo que tenemos que tener paciencia.
1: Sí, sí, y además, otra cosa, si vas en un coche porque no te queda más remedio, lleva a 3 amigos del pueblo.
0: Claro, llena el coche.
1: Llena el coche, como decía yo, si eres de San Mateo y vienen 5.000 señores de San Mateo a ver al Papa, no van a venir en coche porque no hay ni coche suficiente ni espacio suficiente en el estadio. Entonces, se ha de compartirse, nunca mejor dicho, el coche. Aparte, lo que decimos, oye, si puedes ir y te tardas una hora y media, o lo que tú físicamente no puedes aguantar, no lo mismo de 20 años como de 60, o estar bien, o estar, hazlo, porque das la tranquilidad a que tú vas a llegar a tu casa sabiendo qué hora más o menos, y llegando al estadio de Gran Canaria para ver al Papi sabiendo qué hora, pero deja sobre todo el espacio libre en la guagua que puede ser aprovechado por otro.
0: Esto es importantísimo, que hagamos este ejercicio de pedagogía, y luego también no pasa nada si una vez acabe la misa uno se espera un ratito sentado, como vamos a estar todos sentados, a que se vacíe y luego ya uno sale.
1: Sí, pero es lo que se hace normalmente en el estadio. En el estadio no salen en el minuto uno cuando termina el partido, todo. O uno salen antes o uno salen después. Pero se espera, mira, todo eso está ya hecho en Gran Canaria. La diferencia es el volumen.
0: Esto es un reto para todos.
1: Para todos, para todos. El volumen y la seguridad, la super seguridad que tiene el... que debe tener el personaje, en este caso el Papa, que es el que viene. No es lo mismo que venga un jugador de fútbol que venga el Papa, todos lo sabemos.
0: Estado, claro, nada más y nada menos. Ricardo, vamos a quedarnos y vamos a darle a nuestros oyentes, sobre todo a los que vayan a acudir en Gran Canaria y en Tenerife, ¿qué recomendaciones básicas, claves, por recapitular, le damos? Información útil y de servicio para moverse el jueves y el viernes.
1: La primera, saber si va ahí en guagua, dónde se, en qué guagua tiene que ir, los horarios de subir, de llegada y de salida del recinto de Gran Canaria y anejos que están. Eso es importantísimo, saberlo. Bien vaya en guagua, o incluso si va en coche, o si va en taxi, o en coche compartido. Eso, si se sabe claramente, se ahorra el follón y la paralización que en todo transporte hacen, sin quererlo, lógicamente, aquellos que no sabe dónde está, que no sabe a qué hora sale la guagua, que no sabe a dónde tiene que ir, que mientras lo busca van haciendo que los que ya lo saben vayan más despacio, etcétera. La segunda cuestión es lo que hablamos antes. ¿Qué puedo yo hacer para ir seguro en horarios y salir seguro en horarios? Ir caminando. Depende de cada persona, pero sí es eso, mucho más seguro saber que vas a estar al pasito, una hora y media, y llega. Yo voy a llegar a las 6:45, pues llego. Y si salgo hasta mi casa, llego a las 8:00 de la noche, no pasa nada. Eso es muy importante, porque además de dejar un espacio libre en la guagua, como añadido, y no es una gracieta, pues también hacemos deporte.
0: Eso está bien también. Y
1: después,
0: también,
1: una cosa muy importante. Arriba habrá mucha policía, lógicamente, y muchos guardias o de tráfico que te van dando instrucciones. Porque no todo el mundo sabe cómo es el Estadio Gran Canaria. Oiga, que a usted le tocó la grada tal, el número tal. Eso también tiene que preguntarlo antes, para no preguntarlo arriba. Porque si lo preguntas arriba, ya vas haciendo cola.
0: Toda la información previa que uno pueda tener, mejor, y también quitarnos de la mente que hay que llevar, quien tenga que ir en coche sí o sí, que tenga que meterlo en Siete Palmas o en el puerto de Santa Cruz. Es decir, el coche se puede quedar en Tamaraceite, el coche se puede quedar en el Hospital Doctor Negrín, el coche se puede quedar en La Laguna, y a partir de ahí también adaptarnos.
1: Y ya, si sale mejor, es que puedes tener coche hasta una hora o una hora y media antes de llegar a Gran Canaria, y ese tramo, o al Estadio de León de Oro, ese tramo lo haces a pie. Y si puedes aparcar muy lejos del Estadio de Gran Canaria, como a una hora y cuarto, que normalmente no hay tanto follón como en el mismo estadio, y después hacer el último tramo caminando.
0: O a la dársena en el caso de Santa Cruz de
1: exacto,
0: Tenerife.
1: Perdón.
0: Ricardo Ramírez, experto en movilidad y transporte. Qué sabiduría, la experiencia es un grado, como suele decirse, usted que tiene mucha calle al respecto como guagüero y como experto en movilidad y transporte. Y creo que nos ayuda mucho esto que iremos recapitulando y recordando a lo largo de todos estos días, porque es importante para movernos con responsabilidad, con seguridad y con conciencia para hacerlo y poner el número menos posible de coches en la carretera. Ricardo, gracias por compartirlo con nosotros.
1: Vale, muchas gracias a ustedes.
0: Cuídese mucho.
1: Venga, gracias.

0: 3 y 33 de la tarde, nos vamos a fijar en la primera parada del Papa en Canarias, que será, como les contamos, en la isla de Gran Canaria. Y a esta hora saludamos a Enélida Hernández, la coordinadora de la visita en la diócesis de Canarias. Enélida, ¿qué tal? Muy buenas tardes.
1: Hola, buenas tardes, Tomás. Gracias.
0: Vamos a recapitular con esta información de servicio que nos gusta tener para nuestros oyentes, para los que vayan a acercarse a cualquiera de los actos. Y lo primero por lo que te pregunto para responder a nuestros oyentes precisamente es por las entradas para acceder al estadio, al anexo o al Gran Canaria Arena, porque quienes ya estaban preinscritos en el IDA ya pueden coger su butaca, su asiento en cualquiera de estas tres posiciones.
1: Exacto, correcto. De hecho, ya comprobado hace un ratito, ya hay más de 12.000 personas que han reservado, que han confirmado su asistencia a la Santa Misa en distintos lugares de los habilitados, tanto en el estadio como en el anexo o en el Gran Canaria Arena. Pues muy sencillo, entrando en la página web entradascanarias.com y accediendo al evento, la misa con el Santo Padre, el jueves 11 de junio, pues ahí ya tenemos todos los pasos a seguir. Y cuando nos dicen el código promocional, es el DNI con el que nos preinscribimos. Eso es lo que hay que insistir mucho para la gente no tenga problema para confirmar su asistencia. Insistimos, para confirmar la asistencia es necesario haber estado preinscrito, como hemos venido diciendo en programas anteriores, en la página web con el papa.es. Uh-huh. Y ese DNI preinscrito nos da acceso ahora pues a un asiento en el estadio, en el Gran Canaria Arena, o participar como público de pie en el anexo. Y la gente ha ido pues seleccionando allí donde quiere estar.
0: Es decir, como si fuéramos a comprar la entrada para un concierto, pero esto es gratuito.
1: Exacto, como si fuéramos a comprar una entrada, pero gratuito. Cuando nos dicen código promocional, ¿qué es la duda? Nuestro DNI. Es como ese acceso. ¿Cuál es el código de promoción que tengo? Pues haberme preinscrito en la página web anteriormente y ya tengo mi asiento reservado. Entonces, perfecto, como lo dices, Tomás. Como ir a comprar una entrada de concierto. Luego,
0: exacto, una vez nos llega, porque una vez hemos preinscrito e inscrito con nuestro código promocional, que recordemos es el DNI que ya pusimos la vez anterior en la web con el Papa, nos llega un documento PDF donde están las entradas, la nuestra, y si hemos inscrito a un grupo, pues nos llegan todas con sus respectivos nombres y DNI. Pero eso no basta.
1: Exacto. Tenemos que hacernos con la pulsera. La pulsera que nos da ese acceso en la seguridad, esa pulsera que nos va guiando dónde está nuestro asiento, porque serán pulseras de colores que nos van destinando a unos al estadio, otros al anexo o a otros al Gran Canaria Arena. ¿Dónde vamos a retirar esas pulseras? Pues a las taquillas del estadio de Gran Canaria, en concreto en el Gran

0: para la misa. Insistir también en una cosita, para la entrada el jueves 11, necesario, pulsera y entrada impresa en papel, para que sea más ágil la lectura de esos accesos y evitar, pues en la medida de lo posible, las temidas colas.
1: Eso es importante tenerlo, también el documento de identidad con el que nos hayamos inscritos para los accesos. Y también una cuestión importante en el IDA, porque si quedan, por ejemplo, butacas libres en cualquiera de los espacios, ¿qué se hará con esos espacios libres de personas que igual no confirmaron o no pueden ir finalmente?
0: Exacto. Si a lo mejor hay personas y se van a quedar espacios libres, pues saldrán para que aquellas personas que no se preinscribieron puedan tener la oportunidad de decir, oye, ahora he decidido ir y no me prescribí, pero voy a tener la oportunidad en esas butacas o en esas plazas que han quedado libres, pues pueden acceder a la página web entradascanarias.com, seleccionar su entrada, poner su DNI, pasará los controles de seguridad que hemos pasado el resto de personas que se han prescrito, y ya cuando esté todo confirmado, pues verificar la entrada y la pulsera, igualmente que han hecho el resto de peregrinos.
1: Eso es importantísimo, lo vamos a seguir recordando todos los días para completar el proceso y que lo hagan bien y lo puedan vivir con absoluta tranquilidad y serenidad. Y sobre la movilidad, Enelida, no sé si nos pueden ya dar algún detalle, de porque veníamos hablando ahora también con un experto en movilidad y transporte, con recomendaciones generales, pero ¿se sabe ya si habrá zonas para las guaguas, para peregrinar, incluso para quienes decidan ir caminando y evitarse quebraderos de cabeza con el coche o la guagua?
0: Lo que se va a comunicar ya en los próximos días es todo el tema de bolsas de aparcamiento, que desde ahí de luego habrá guaguas lanzaderas para evitar llegar con el coche particular a la zona de Siete Palmas. Entonces, el llamamiento que hacemos a la población es utilizar el servicio público. Y en caso de que no se pueda, a última instancia, que poder dejar el coche en esos aparcamientos habilitados, que ya en los próximos días se comunicarán, se están perfilando cómo serán los distintos accesos, pues dejar nuestro coche ahí y siempre pues ir en familia, ¿no? No llevar un coche y una persona, sino ir con el coche con cuatro personas para evitar esa aglomeración de tráfico en las carreteras, ¿no? Y hacer que todo pues vaya, fluya pues en las mejores condiciones de seguridad y aprovechar esa movilidad que nos permite las lanzaderas de guaguas para poder llegar hasta el estadio, hasta la zona de Siete Palmas.
1: Una cuestión más en el IDA antes de despedirnos. Las puertas del estadio abrirán relativamente pronto porque la misa es a las 6:30, pero prácticamente desde mediodía se va a poder acceder al recinto, sí, con la pulsera, la entrada impresa y el DNI. Es decir, que la recomendación también es que lleguen con tiempo porque podrán, entiendo, que comer, habrá grupos también en la fanzón, sí. Va a haber cierta acompañamiento para amenizar esas horas hasta la misa.
0: Exacto. A la 1:00 p.m. ya empiezan a abrirse todas las puertas de los distintos accesos y por lo tanto entramos con tranquilidad. Por eso se recomienda que ese día pues no llegar apurado, llegar pues con un tiempo suficiente para que ya desde las puertas se abra, pues empezar a localizar nuestro asiento, y ya una vez que lo tengamos localizado, pues a partir de ahí se puede disfrutar de la música que vamos a tener pues de 2 a 5 p.m. en directo, Loco Fiones, Geray Rodríguez con Domingo el Colorado, Cristina Ramos, la banda La Clandestina, por lo tanto una serie de artistas que nos amenizarán esa espera para que ya a las 5:00 p.m, esto también hay que seguir recordándolo, se cierran los accesos. Entonces tenemos entre la 1:00 y 5:00 p.m. para llegar y buscar poder acceder a ese recinto donde hemos elegido pues escuchar la Santa Misa. Por lo tanto, la recomendación es no dejarlo para el final, sino que esa entrada pueda ser escalonada, porque la espera estará animada pues por la música nuestra, por nuestra música canaria.
1: Bueno, pues muy atentos a todo, lo vamos a seguir recordando, no se preocupen, para que puedan hacerlo y disfrutarlo también. Y por cierto, en menos de una hora tendremos por aquí en el IDA a una representación de la banda de La Clandestina, para conocerles un poquito más en los preparativos, a ver cómo se están preparando también para esa jornada en la que nos van a amenizar. En el IDA Hernández, coordinadora de la visita del Papa en la diócesis de Canarias. En el IDA, gracias por atender, como siempre, a la Radio Canaria, Roscas y Cotufas, por explicarlo también y mucho ánimo a,

0: a todo el equipo de la diócesis que está preparando esta visita histórica aquí en Canarias.
1: Muchísimas gracias a ustedes por la oportunidad de llegar a todos los oyentes.
0: Un abrazo grande. Gracias, Genelida. 3 minutos para las 4:45 de la tarde. WhatsApp de la radio 628-51-5151.
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13: El año de tu nacimiento, una profecía que nuestro guía nacería para liberarnos. Ese guía eres tú, Moisés.
14: Éxodus, dioses y reyes.
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2: 4:45 de la tarde, nuestra cita semanal cada miércoles en nuestro espacio de psicoeducación Palomitas de Vida con Nuria Vega, la psicóloga del programa, experta en duelos, en trauma. Nuria, ¿qué tal? Buenas tardes.
3: Hola, buenas tardes, Tomás.
2: Hoy hablamos de la ansiedad, esto que repetimos prácticamente todos, a veces con más o menos acierto. Lo cierto, Nuria, es que la ansiedad acompaña a muchas y a muchos, forma parte de nuestro día a día en no pocas ocasiones. Por eso nos fijamos ahora en la ansiedad y la pregunta inicial es si esto es un mecanismo de supervivencia o de trastorno, porque ¿cuándo es ansiedad y cuándo no?
3: Muy bien planteada la pregunta de inicio, de verdad. Bueno, hoy estoy desde casa, no he podido ir presencialmente al programa, pero desde aquí vamos a responder a todo esto que creo que es necesario en este día a día que vivimos, ¿no? Y cómo nos afecta muchísimo toda esta sintomatología. Mira, al final la ansiedad no es más que una respuesta psicosomática, es decir, el cuerpo nos habla de lo que nuestra mente, de lo que nuestro sistema nervioso no tolera o rechaza. Nosotros tuvimos un programa en el que hablamos de la ventana de tolerancia y yo invito a los oyentes y a ti también a recordar este programa porque cuando no estamos dentro de esta ventana que va tolerando, en la que nos activamos y conectamos con esa vivencia, con esa realidad que llevamos en el día a día, ¿no? con la que conectamos en el día a día, cuando esto no es respirable para nosotros, no es tolerable, o bien nos hipoactivamos, que hablábamos de la disociación ahí, nos distanciamos, nos congelamos de esa experiencia, o bien nos hiperactivamos. Y esta es la respuesta de ansiedad, estaría por arriba de la ventana de tolerancia. Hay una sintomatología muy vívida, muy intensa, y entre ellas está pues esta expresión. Que si es un mecanismo de supervivencia o un trastorno, pues mira, como mecanismo de supervivencia, al final la ansiedad no deja de ser más, como decía antes, que una manera de nuestro cuerpo, como una vía de comunicación. Es la manera en la que tiene nuestro cuerpo de decirnos aquello que no le gusta, uh-huh, aquello que necesitamos cambiar. Por tanto, sí que es un mecanismo de supervivencia, es una aliada, es adaptativa en ese sentido, porque va a hacer que nosotros nos paremos a atenderla. Es como el niño que tiene la pataleta y que hace que nos paremos para estar en presencia, para conectar con él, para corregularlo, porque si pasamos de él va a seguir estando ahí, y esos son esos pensamientos rumiativos, esa sensación en bucle, esa sensación de que no puedo parar la crisis cuando me da, que no soy dueña de mi cuerpo, que parece que mi cuerpo funciona por sí solo, no me hace caso por muchas más órdenes que yo le dé. Entonces creo que es importante verlo desde ahí, y también desde el trastorno, porque cuando el sistema al final nuestro sistema nervioso es también como un sistema de alarma, ¿no? Y cuando se queda encendido, y sobre todo puede ser un encendido puntual, agudo, o puede ser un encendido continuo, que al final es crónico, y esto, si hay un encendido de estas características, al final nos está hablando de un peligro más real. Al final, la ansiedad sería como esa alarma de un coche que se dispara cuando pasa una mosca por delante en lugar de cuando intentan robarlo, ¿no? Entonces está saltando de manera continuada por cualquier cosa. Al final, a esto nosotros lo llamamos ansiedad generalizada, que parece que pasa por todo y la persona tiene esta sensación. Y esto también es importante decirlo para que se pueda ver esa diferencia y al final es un poco todo lo que estamos hablando. Sí que me gustaría subrayar para las personas que nos están oyendo que la ansiedad no es un defecto de carácter, no es que soy débil, para nada, es una respuesta, como decía antes, psicosomática, fisiológica, que se ha vuelto más desproporcionada, ¿vale?
2: Nuria, ¿y cómo saber si tenemos ansiedad? ¿Qué síntomas presenta? Si tuviéramos que elaborar un mapa de la ansiedad, ¿esto cómo saberlo?
3: Pues mira, esto, bueno, la persona que ha tenido ansiedad o que tiene ansiedad, lo sabe y fíjate, nuestro cuerpo también, igual que sabe avisarnos de algo que no va bien y que tenemos que atender, sabe cómo calmarse. Esto también lo digo desde aquí, para mandar este mensaje conciliador, ¿no? De que tenemos dentro de nosotros todos esos aprendizajes. La persona va, sobre todo, mira, de entrada lo que va a ver es que el canal fisiológico, el canal somático, el cuerpo, pues va a empezar a tener como una serie de síntomas que se vuelven locos, ¿no? Que al final es, hay taquicardia, hay nudo en el estómago, en la garganta, la sensación de ahogo, la tensión muscular, el mareo o una náusea, ¿no? O puede haber incluso un previo a un hormigueo, esa sensación muscular, ¿no? De hormigueo, que puede estar en todo el cuerpo, en una parte del cuerpo. A nivel más o de canal más cognitivo, la mente, ¿vale? Va a haber unos pensamientos, pues, catastrofistas muchas veces, ¿no? ¿Y si pasa esto? ¿Y si no voy a poder resolver esta situación? ¿Y si no voy a poder salir de aquí? ¿Y si voy a perder el control? ¿Y si me voy a morir? ¿No? Y empieza ahí una serie de narrativa interna, ese pepito grillo interno se vuelve loco y empieza a dar como todos estos mensajes. Hay una anticipación del futuro constante. Yo a esto lo llamo también, bueno, yo no, se llaman así, errores del pensamiento, sesgos del pensamiento, ese pensamiento catastrofista o esa anticipación negativa de que da igual lo que haga porque todo va a ir mal, que yo no tengo suerte, que la vida va, o sea, al final me planteo en un futuro, pero con todo lo que puede ir mal, pero no abro, yo le pongo a mis pacientes la metáfora del abanico y es, abrimos el abanico a la mitad y le digo, esto es lo que tú estás viendo, pero te falta abrir la otra mitad del abanico, porque al final jugamos con un 50-50 en probabilidades, ¿no? De que todo vaya mal o de que todo vaya bien. Y eso no lo estamos contemplando cuando tenemos ansiedad, nos bloqueamos. Estos errores del pensamiento, algunos de ellos, y yo te invito a que en otro programa profundicemos en ellos. Ya ves que cada vez que tenemos programas siempre sacamos alguna idea nueva, ¿no?
2: Porque es muy útil.
3: Entonces, por ejemplo, la generalización, ¿no? De que esto me va a pasar hoy aquí, pero me va a seguir pasando, ¿no? Esa sensación de pérdida de control continua y de que va a seguir pasando siempre. O maximizar esa respuesta, a veces la minimizamos. O, por ejemplo, la profecía autocumplida, ¿no? De que me ha pasado ahora. Y si yo vuelvo a pasar por el mismo lugar o estar, por ejemplo, me ha dado una crisis en el supermercado. Yo luego ya asocio el supermercado con que me va a dar una crisis de ansiedad. Entonces ya cada vez que voy al supermercado voy a asociar este lugar con que esto me va a dar, esta crisis me va a dar. Y lo que va a pasar es que yo me condiciono a ese lugar. No es tanto el lugar en sí, sino que yo he condicionado una respuesta y la he asociado a ese lugar concreto. Por tanto, al final, lo que voy a cumplir es que yo ya tengo como una profecía de que cada vez que voy al supermercado o cada vez que voy al médico, yo ya me voy a poner ansioso, ¿no? Entonces, fíjate cómo generalizamos mucho. Y luego, aquí también estaría el canal conductual, ¿no? Es lo que hacemos. ¿Lo que hacemos para qué? Para intentar regularnos, porque nadie quiere sentir todo esto y experimentar todo esto. Entonces vamos a generar unas respuestas, unos afrontamientos, entre ellos la evitación. Esto es lo más normal que podamos hacer. Dejamos muchas veces de hacer cosas por miedo a que me ocurra. Dejo de ir a ese supermercado o dejo de ir a unas determinadas horas precisamente porque esto me ha sucedido así. La necesidad de control o de hacer cosas, muchas cosas, o de ver distintas técnicas, ¿no? que pongo en marcha a veces sin control, sin adecuarlas a mí para poder estar bien. Al final, estos afrontamientos, estas conductas que hacemos son de protección, son de regulación, ¿vale? Porque al final necesitamos, las personas necesitamos sentir seguridad, sentir que somos capaces de regularnos, de tomar acción ante eso. Fíjate, estos días yo trabajaba con una paciente precisamente, ¿no? Empezó conmigo por un motivo y hemos ido avanzando en nuestra

0: nuestra relación terapéutica y ahora hemos podido desde hace tiempo trabajar mucho más esta sintomatología. Y ella me decía, por ejemplo, que ella se ducha cuando su pareja está todavía en casa y no se ha ido todavía a trabajar, porque para ella ducharse ahí le da la seguridad. Es decir, ella no se ducha cuando él no está en casa, porque si él se va a trabajar, ella tiene la sensación de que le va a dar alguna crisis estando en el baño sola y tiene miedo a que pueda perder la conciencia, pueda perder el control y no haya nadie allí para regularla o para pedir auxilio. Muchas veces tenemos miedo a que esto me ocurra estando sola y yo no tenga esa capacidad o que no haya cerca recursos sanitarios, comunitarios, para yo pedir ayuda. Fíjate qué interesante, ¿no?, cómo se plantea. Igual que a la hora de plantearnos pequeños retos para ir como avanzando, ¿no?, en este abordaje de la ansiedad, en este trabajo de la ansiedad, donde si forzamos mucho, al final, si no vamos acompañándolo desde nuestra posibilidad, desde donde yo puedo, no desde donde quiero, porque a veces nos cobra malas pasadas el querer hacerlo ya o estar bien ya. Entonces, si vamos a la ventana de tolerancia, al final es desde donde yo voy pudiendo y como yo ya me voy pudiendo regular. No es quedarnos estancados en la zona de seguridad, no es quedarnos estancados en esa zona de confort. La zona de confort es necesaria precisamente porque nos sentimos seguros en ella y desde ahí ampliamos esa zona de confort. Si todo el rato yo me planteo porque quiero avanzar en este trabajo de estar mejor en cuanto a mis crisis de ansiedad y me voy forzando desde donde no puedo, al final no me estoy ayudando. Quizás empeoro mucho más, ¿no? Esto es interesante ponerlo aquí, ¿vale? Porque al final el problema no es tanto tener ansiedad, sino cuando empieza a limitar la vida de la persona y cuando empiezo yo a hacer conductas evitativas de manera constante y ya genera un perjuicio mayor para mi vida. Esto es interesantísimo tenerlo en cuenta.
1: Nuria, nos quedan prácticamente 2 minutos para acabar y de la ansiedad podríamos seguir hablando muchísimo y de hecho lo haremos y para hablar y con otras pautas. No sé con qué mensaje nos podríamos quedar o con algún ejercicio o con algún mito que tú quieras romper. E insisto, terminamos de hablar de la ansiedad con calma en otro miércoles también con nuestros oyentes.
0: Por supuesto, claro que sí. Yo sé que no da para todo lo que queremos trabajar. O sea que este sería como el programa 1 de la ansiedad, ¿no? Un poco quitar esos mitos, esas creencias. Mira, otro mito a tener en cuenta y quizás que tenemos que poner en el día de hoy y que ya luego, si quieres, profundizamos en otro programa de la ansiedad, sería el mito de que meditar lo cura todo y que en caso de ansiedad muy aguda o en trauma, esto pues estaría mal implementado, puede ser incluso hasta contraproducente. Y muchas veces las personas pues hablan de que pues yo no sé meditar, esto no me ha venido bien, o mi psicólogo me ha recomendado o me manda ejercicios que luego no practico y que ya luego los quiero poner en marcha cuando tengo una crisis potente, pero si este trabajo previo no lo he hecho, no va a dar el resultado. Entonces, esto que hablaba, ¿no?, de anticiparnos lo que quiero que se dé, pero no me doy el tiempo de trabajarlo, de practicarlo. Al final, acompañar la ansiedad es acompañar también ejercicios desde la prevención, desde lo que sí puedo ir haciendo en mi día a día y practicando desde mi día a día. Es igual que nos cepillamos los dientes cada día y nos duchamos, este tipo de ejercicios tendríamos que incorporarlos a nuestro día a día para ayudarnos a hacer esa higiene mental y física y poder regular cuando se nos dispara, cuando nos da pues esta ansiedad y estas palomitas que al final nos conectan todo.
1: Nuria Vega, seguiremos hablando de la ansiedad y seguiremos aprendiendo contigo cada miércoles. Cuídate mucho, feliz semana.
0: Un abrazo y bueno, un abrazo a todos y que puedan estar cada vez más regulados.
1: Ojalá que sí, para eso estamos también aquí. Cuídate mucho, Nuria, y enseguida las noticias con Carolina Armas. A la vuelta, más roscas y cotufas. En la radio.

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1: 4:05 de la tarde, abrimos ya la segunda hora de Roscas y Cotufas y enseguida nuestra conversación luminosa.
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6: Con la erupción del volcán Tajogaite en la isla de La Palma, la frecuencia de uso de muchas palabras de nuestro léxico relacionadas con los volcanes, pues aumentó considerablemente. Malpaís, jameo, caldera, granzón, icón, arena, todas ellas para referirnos a diferentes materiales y morfologías como resultado de la erupción. Dos palabras, una que permanecía en un largo sueño y otra de uso muy restringido, de pronto adquieren gran relevancia en la comunicación cotidiana. Para denominar dos relieves que generó la lava al precipitarse desde lo alto del acantilado costero hacia el mar, los palmeros tenían, por su morfología, a su disposición una palabra con un significado fijado desde los inicios de la conquista. Una palabra que en el pasado de la isla de La Palma fue muy usada, como lo pone de manifiesto los protocolos de los escribanos de la época. Fajana. Terreno llano, al pie de las laderas, escarpes o recodos de los barrancos, formado comúnmente por materiales desprendidos de las alturas que lo dominan, o arrastrados por las aguas. Las fajanas están en la isla, tanto en el litoral, fajanas de franceses, fajanas de Barlovento, como en las zonas interiores. La fajana en Fuencaliente, o la fajana perna, por ejemplo, en San Andrés y Sauce. El daño que la ceniza volcánica produjo en los cultivos, especialmente en numerosas fincas de platanera, también hizo que una palabra prácticamente desconocida y de uso restringido al mundo rural, pues también se expandiera. Los agricultores reconocían que las pérdidas económicas irían mucho más allá de la cosecha esperada, pues también daban por perdido a todos los hijos de las plataneras, usando para referirse a ello la palabra ijería.
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0: Abrimos nuestro tiempo para conversar con personas luminosas, amigas del programa, Bright Martins, videógrafo y director creativo. Bright, ¿qué tal? Muy buenas tardes.
1: Muy buenas tardes, ¿todo bien? ¿Y tú?
0: Muy bien, felices de tenerte de vuelta en el programa y por primera vez en este espacio, gente luminosa. Antes de nada, cuéntanos por qué eliges Pink White de Frank Ocean.
1: Pink White de Frank Ocean es la canción que más escuchamos en el coche. Mi hermano pequeño y yo, es su canción favorita, entonces tiene que ser mi canción favorita también.
0: Bright, si de pequeño te preguntaban qué querías ser de mayor, ¿tú qué respondías?
1: No sé de todo, menos lo que estoy haciendo ahora. Diría que no sabía qué iba a ser. Quería ser médico o abogado, hasta que vi sangre y luego vi y dije que no era lo que quería hacer. Así que diría que profesor, pero ahora lo que estoy haciendo no tiene mucho que ver. Pero si me preguntasen, hubiese dicho que abogado.
0: ¿Cómo fue tu infancia, Bright? ¿Dónde la ubicamos?
1: La ubicamos aquí, en el barrio marinero de San Cristóbal, con Pepe y Toñi, con una familia ahí de Gran Canaria, y una infancia tranquila, yendo al colegio, yendo a jugar al fútbol y demás, y estando con la familia, yendo todas las semanas casi a las presas de las niñas para tomar algo, para comer y demás, pero un pelín más lejos de mi madre biológica, pero se podría decir que tuve una infancia tranquila, una infancia bonita con esta familia.
0: ¿Qué edad tenías ahí?
1: Tendría 4 años, con 4 añitos, eso es, con 4 añitos me instalé bien en la familia que me cuidó toda esta infancia y adolescencia.
0: ¿Eras consciente de que tu madre biológica estaba en su país de origen?
1: Sí que lo era, sabía que no estábamos juntos y demás, porque claramente hay preguntas que te dicen, oye, ¿y tu madre? Y yo, bueno, mi madre está aquí, pero bueno, el color no tiene mucho, entonces ahí era cuando ella me hacía un par de preguntas. Y pues ellos, bastante abiertos y bastante claros, pues me decían cuál era la situación y que claramente hasta que volviésemos a reunirnos, pues iban a cuidar de mí.
0: ¿Y lo entendías?
1: Sí, o no, bueno. Mentira, en verdad, porque ahora mismo si me preguntases, ahora lo entiendo mucho más que antes. Antes yo decía que sí, que lo entiendo, que soy un niño bastante grande y demás, pero sí que habían algunas cosas que no entendía tanto. Entonces ahora se podría decir que sí lo entiendo del todo.
0: ¿Y cómo son ellos? ¿Cómo eran ellos?
1: ¡Wow! ¿Cómo son ellos? Pepe y Toñi son ángeles, son seres de luz, que uno de ellos pues me enseñaba en Discovery Max todas las cosas que yo no quería saber, o me ponía música que odiaba, que ahora me encanta. Y pues Toñi, la madre, la jefa de la casa y la patrona, le decimos nosotros, pero la que más amor nos da y que, bueno, me enseñó un montón de cosas y me dio la educación que tengo ahora. Entonces se podría decir que lo que soy es gracias a ellos y son los mejores.
0: ¿Y esa música que te ponían y que no te gustaba y que ahora te gusta, alguna, por ejemplo?
1: La que creo que vamos a escuchar por
0: sí,
1: ahí.
0: Pues entonces... no decimos nada.
1: Sí, sí, sí. Después de clase que me lo ponía para las 2 de la tarde y era como, bájalo, por favor, y él nada. Estaba cantándola y ahora, mírame, ahora la estoy cantando yo en el coche.
0: ¿Y en esos años tenías hermanos?
1: En esos años se diría que sí, ahí es cuando estaba Samuel. No, en esos años no tenía hermano, en esos años estaba yo solito, hasta que ya luego, cuando ya tenía 14 años, apareció mi hermanito pequeño, sí.
0: Samuel,
1: eso es.
0: ¿Y cómo es Samuel?
1: Podemos estar aquí un par de horas hablando de Samuel si quieres. Samuel es él, bueno, la razón por la que soy responsable. Samuel es la persona que más amor me da, se podría decir, y es, creo que, los niños más sensibles, cuidadosos y amorosos que conozco. Y bueno, es felicidad, por así decirlo, también. Le encanta lo que hago y quiere hacer lo mismo que yo. Y yo lo que estoy viendo es que todo lo que hace, lo hace mejor que yo. Y eso me enorgullece también. O sea que ese es mi hermano.
0: ¿Eras buen estudiante tú?
1: Sí, tenía que serlo y lo era gracias a Toñi y a Pepe. En verano teníamos que estudiar bastante, leer libros y todo. Y eso se agradece mucho porque se podría decir que a lo mejor lo que hago ahora ha sido gracias a esa obligación de, oye, tienes que leer, entender lo que estás leyendo y abrirte un poquito el campo de... no solo en el colegio, sino también leer cosas de ficción.
0: ¿Y las matemáticas se te daban bien?
1: Las matemáticas, vamos a ver, el pincel de cada, a lo mejor yo diría que sí, se me daban bien, sí, pero yo creo que era más de letras.
0: ¿Y el baloncesto cuándo llega a tu vida?
1: Llega con 14 años también, el mismo año en el que nace mi hermano, en 2015-2016. La verdad es que fue, me acuerdo del día en el que me enamoré un poquito del baloncesto, fue en verano, viendo un concurso de mates, una cosa ahí que se hace en Estados Unidos, y vi pues cómo estaban pegando estos brincos, estaban saltando muchísimo, y dije, va, yo quiero hacer esto también. Entonces me puse a entrenar, y vi que empecé a saltar yo también como esta gente que veía la tele, Y ahí fue cuando empecé a enamorarme un poquito del baloncesto. La gente empezó a venir, a sacarme vídeos, a sacarme fotos. Y fue lo que me dio un poco de reconocimiento y demás. Y fue lo que me ayudó a dar un poquito ese salto a jugar fuera de la isla.
0: Y te llevó a un montón de sitios también el baloncesto.
1: Sí, increíble. Estaba que sí en Francia, en París, mejor dicho. Que sí en Málaga, que sí en todas estas ciudades que diría yo, hey, si me dijesen que me van a pagar por ir a jugar al baloncesto, que es lo que me gusta, y estar rodeado de chiquillos, que también es lo que me gusta, pues darles el show, no me lo hubiese creído. Entonces sí, se podría decir que el baloncesto también me ayudaba a viajar.
0: ¿Y también tienes altura para eso?
1: ¿Cuánto mide? 1,90 por aquí, 1,90 por aquí. Que no es mucho, también, pero sí que se agradece bastante la altura.
0: ¿Cuánto tiempo pasas jugando al baloncesto?
1: Sí, te digo, ahora paso más tiempo con la cámara en mano y demás, pero sí que estaba cuando era verano, pues fácilmente con mis hermanos y demás, como unas 4 horas al día y demás, y los entrenamientos que estaba en Bilbao Basket, pues sí que estaba entrenando 3 horas y media al día. Eso era lo que teníamos que entrenar porque era un equipo bastante profesional y demás, y se agradece mucho porque te cuidan, te dan esa nutrición, te dicen cómo tienes que dormir y demás. Y bueno, tú solo te tienes que preocupar de comer bien, dormir bien, estudiar y luego ir a la cancha a jugar.
0: ¿Estás en Bilbao, de hecho, entonces?
1: Ahora mismo, no. Ahora estuve 4 años eso en Bilbao y ahora estoy en Madrid, llevo 3 o 4 meses por ahí, pero la ciudad que me dio esa profesionalidad y ese amor al baloncesto fue Bilbao, sí.
0: ¿Y cómo se aplica la disciplina siendo tan joven, cuidando los hábitos, cuidando también para dedicarse al mundo este que requiere también de mucha exigencia, evidentemente, Bright? ¿Cómo es ese proceso? ¿Te costó mucho?
1: No cuesta cuando ves a gente que también está haciendo lo mismo que tú y está haciendo lo que a ti te gusta. Si al final tú estás metido en un sitio que vamos a llamarlo verde y a ti lo que realmente te gusta hacer es rojo, aunque veas a la gente haciendo verde lo más profesional y lo más disciplinado posible, no te va a entrar, no te va a gustar mucho. Pero en cambio a mí, que me gusta el baloncesto y también me gusta relacionarme con la gente, se juntó que el grupo con el que me tocó eran súper amigos y súper buenos y salían después de entrenar a tomarnos algo, junto a la profesionalidad pues que tenían ellos, porque yo era nuevo. Entonces dije, wow, esto para mí va a ser fácil, al final es adaptarte a aquello que te gusta. Yo diría que no tardé mucho en adaptarme y a tener esa disciplina de cuidar tu cuerpo, entrenar, estudiar, porque te preguntaban por las notas y demás. Entonces, para mí al menos se me hizo fácil, sí.
0: Entiendo que hay un momento, Bright, en el que tienes que plantearte si te sigues dedicando a eso profesionalmente o cambias el destino. ¿Esto cómo se da en tu caso?
1: Se da cuando tengo la tercera o cuarta lesión de rodilla, la misma rodilla, rompiéndome la plástica, ligamento cruzado, sí. El doctor, cuando ya me hace esa reconstrucción del ligamento cruzado, viene a solas y me pregunta qué tal me encuentro y demás, y me hace saber que está todo bien, pero que la rodilla, para la edad que tengo, está desgastada. Entonces me preguntó por mi futuro, ¿qué es lo que quieres hacer? Y yo dije, yo quiero tener mis hijos, quiero tener mis nietos. Entonces dijo, si quieres tener nietos, el poder levantarlo te va a costar si sigues jugando a este nivel de baloncesto. Así que fue ahí cuando me replanteé, junto a las broncas que mi madre me estaba echando, ya de 4 operaciones no voy a verte ninguna en la quinta, es cuando dije, pues a lo mejor debería dar un pasito hacia atrás con el deporte y pues dedicarme a otra cosa. Y no me arrepiento, la verdad.
0: ¿Te costó en ese momento tomar esa decisión?
1: Sí. Sí y no. A ver si no voy a sonar un poco aquí chulillo, pero sí es verdad que cuando dije, va, voy a dejar de el baloncesto, pero creo que me está gustando algo más, que era el poder contar historias, sabía que lo iba a hacer igual de bien o mejor que jugar al baloncesto. Entonces creo que esa confianza por contar historia y por querer hacer lo que quería hacer de verdad no me paró mucho a decir, venga, pues paro con el baloncesto.
0: Y esas historias de la que te quiero que nos cuentes ahora es aquella canción que nos mencionaba, una de ellas que detestabas y ahora te encanta. Métale,

0: Es Ismael Rivera con Lo que dijo la gitana.
1: Eso es. A mi padre le va a gustar eso. Sí, sí, sí.
0: Y esta te la ponía ahí a tope y tú, por favor, quítala, bájala, bájala.
1: Con el sol pegándote ahí en la nuca y él sacando el brazo, es que me acuerdo perfectamente, con el brazo fuera o encima de del volante, haciendo el ritmo. Que ni siquiera escuchábamos al artista, le escuchábamos más a él cantándola que la propia canción. Pero eso es lo que me quedó.
0: Bright, contar historias se te da muy bien. De hecho, ganaste el primer premio del público en la muestra San Rafael en Corto, por lo que Ahora ve mis ojos, con el que te entrevistábamos hace unos meses aquí en Roscas y Cotufas, donde fijabas la mirada en el rastro, en las Palmas de Gran Canaria, que conocías de cerca.
1: Eso es, lo conocía de cerca gracias a mi madre, con la que ya cuando me reuní con ella, pues...
0: Con tu madre biológica.
1: Mi madre biológica, eso es. Los domingos íbamos para allá tempranísimo en la mañana para poder pues gestionar, comprar, vender alguna cosilla que viésemos ahí. Entonces, como no lo veía de la misma manera que lo empecé a ver hace un par de años, lo que hice fue plasmarlo en pantalla. Y bueno, se podría decir que fue bien porque ganó ese premio y también llegó a bastantes personas.
0: ¿A qué edad te reuniste con ella, con tu madre biológica?
1: Me reuní con 12, con 2 añitos.
0: ¿Y ella se quedó aquí?
1: Y ella se quedó aquí ya.
0: ¿Cómo fue ese momento?
1: Y pues extraño, ¿eh? Porque es como al final creces con tu madre, Toñi y Pepe, con tus padres que te han criado, y luego viene tu madre biológica realmente. Esa conexión ya la tienes y sabes que es tu madre. Entonces también te quedas un poco como, uy, pero yo no quiero dejar también a mis padres. Pero eso no fue al final nada negativo porque sí que pude visitarlo a los dos. Entonces se hizo un poco extraño al principio, pero ya luego pues se fue afianzando, se fue endureciendo, ¿no?, esa relación con mi madre biológica.
0: Hay muchas familias, por ejemplo, que probablemente muchas también nos estén escuchando, Bright, que acogen a niños, que les acompañan durante muchos procesos. Y la pregunta muchas veces es, ¿yo voy a poder seguir compartiendo con él? ¿No quiero perder el vínculo? Tu caso es un ejemplo de una familia muy ampliada.
1: Exacto.
0: Porque tienes una familia muy grande.
1: Claro, yo le digo a la gente que tengo dos madres, dos padres, tengo no sé cuántos primos y hermanos, entonces claramente es posible el hecho de que cuides a una persona que no sea biológicamente tu hijo o lo que sea, pero que luego vas a poder tener esa relación si las dos personas quieren. Y yo, en mi caso, siempre quise, y así fue. Después de esto y después de las reuniones, me iré a casa de mi madre Blanca, que es lo que digo yo, a tomarme algo con ellos. O sea que contento por ello.
0: Qué bonito, y además saber que las alegrías se multiplican porque es más gente a la que
1: claro,
0: uno quiere.
1: Claro, claro, claro. Más bautizos, más bodas, más todo. Sí, sí, sí.
0: Y más regalos.
1: Y más regalos también.
0: Bright, y contando historias, por ejemplo, en esa del rastro, ¿tú has sentido o sientes mucho el peso de las miradas ajenas?
1: El peso de las miradas ajenas, cuando lo relacionamos con el cortometraje al rastro, ¿te refieres?
0: O sea, por ejemplo.
1: Sí, pues la verdad es que no. Y me alegra saber, y me alegra decir que no siento ninguna mirada ajena de manera negativa. En cambio, todo lo que recibí cuando lo subí, cuando gané el premio, son mensajes positivos, anécdotas y experiencias o sentimientos que se parecen a lo que yo sentí con lo que quería contar en este cortometraje. Entonces me alegra saber y me alegra decir que no he sentido ninguna mirada ajena negativamente.
0: ¿Y por el hecho de ser negro?
1: Pues el hecho de ser negro tampoco. El cortometraje este, pues diría que no. Espérate, a ver, déjame pensar. No, yo diría que no. Sí, es verdad que uno puede tener unas experiencias o unas anécdotas y demás que lo puedes relacionar pues con el color de piel y no son del todo positivas, pero con esta historia que quería contar, el pueblo canario, el pueblo de aquí y demás, pues estaba bastante contento porque al final es lo que nos define, ¿no? En plan, somos una isla que acoge y demás y compartimos culturas y todo, entonces fue como un recordatorio a lo que somos. Y la verdad es que no recibió ninguna mirada, ningún comentario negativo de parte de la isla.
0: El 30 de mayo, Bright, estuviste además en el Cabaret Volcánico, que reunió a Ignatius Farray, a Petit Lorena, a Bian Díaz, tú también en medio del equipo, creando con un montón de talento canario, y ustedes ahí creando y liándola también.
1: Liándola
0: bastante. Déjame decírtelo. ¿Cómo fue esa experiencia?
1: Fue increíble. Fue liarla y saber que la íbamos a liar, pero me sorprendió más aún todavía el hecho de estar grabando ahí con Ignatius, con Petit y con Bian. Experiencia súper bonita y también pues muy orgulloso porque al final yo tengo que ser sincero, no sabía a lo mejor quién era pues Ignatius, no sabía quién era Petit. Fue algo súper sorprendente al final cuando llegó en el año pasado, que fue cuando empecé a currar con ellos, y de un año para otro el poder estar dentro con ellos hablando y demás fue lo que más me gusta. Y el hecho también de que ahora la gente pues me manda mensajes y me pregunta, oye, ¿cómo así? ¿Por qué estás con esta gente? Qué guay, ¿no? Y a mí me gusta mucho el hecho de que todos seamos canarios dentro del grupo. Entonces, se puede decir que estoy orgulloso, estoy agradecido y pues con ganas de trabajar más con ellos, eso sí.
0: Y en ese punto de crear y de viajar, ¿qué es lo que más estás disfrutando? Todo este viaje personal.
1: Las conexiones, diría que las conexiones interpersonales que estoy haciendo con la gente. Y más el buscar o el encontrarte a ti mismo o el conocerte a ti mismo. Pero aparte de eso, diría que le estoy dando mucha importancia y agradezco mucho las conexiones y la gente que estoy conociendo con todo el viaje este que me estoy marcando.
0: ¿Cómo es esto de ir por las Maldivas y encontrarte una tirma?
1: Joder, estás enterado de todo, ¿eh? Sí, sí, sí. Sí, me encontré una... Iba a decir un comentario, iba a decir, me quedé blanco, ¿no? Pero mire, esto fue increíble porque me metí para comprarme nada, unas cositas y demás, pero cuando ya voy a salir y veo que hay tirma, y la cosa es esta, no hay solo de chocolate con leche o chocolate blanco, hay el chocolate negro también, que a veces vas a algún bazar de aquí, de la isla, y no encuentras uno de esos. Pero el hecho de que hubiesen chocolatinas tirma en una isla tan pequeña como Fulidú en Maldivas, me sorprendió mucho y tenía que enseñárselo a todo el mundo.
0: ¿Y qué te le preguntaste o te llevaste alguna?
1: Me llevé todo, se lo di a los del grupo, sí, se derritieron de camino al apartamento donde estábamos, pero yo me las comí y ellos se los comieron también, y también se sorprendieron porque había un chico también que era de Tenerife, entonces le sorprendió mucho eso y fue increíble, a mí me gustó mucho, creo que hasta Tirma, creo que comentó el vídeo y demás, bueno. O sea, qué guay.
0: Qué bueno. Para ti, ¿ahora mismo en qué proyectos estás?
1: Ahora mismo estamos, aparte de dirigiendo algún que otro documental y pues trabajando en cualquier cosa como la que puede ser la de Cabaret Volcánico y demás, estamos, creo que lo comenté aquí incluso, seguimos dando pasitos adelante con ese proyecto tan soñado que es contar mi historia, contar historia de lo que viene siendo una persona o hijo de inmigrante aquí en la isla, en ese largometraje / cortometraje. Entonces, seguimos en proceso de reuniones, en proceso de preproducción. No sabía que el cine era tan lento. Entonces, de aquí a un par de meses o un año, a lo mejor, podemos ya empezar a hacer lo que queremos hacer aquí en la isla.
0: ¿Te gustaría volverte para Canarias?
1: Me encantaría. El poder contar lo que quiero contar en la isla, el poder ver que la gente lo ve en la isla y el poder estar con mi familia en la isla es el objetivo final, se podría decir.
0: Bray, te voy a presentar a nuestra compañera Andrea Pérez. Hola, Andrea.
1: Hola, Andrea. Sí, la vi entrar, pero no sabía quién era.
2: Aquí estoy.
0: Porque entra siempre con un cometido que es hacer un examen a nuestros invitados.
1: Hola, examen sorpresa.
2: Bueno, yo te voy a hacer unas preguntitas que hay que responder de manera dinámica. Venga. Pero si hace falta matizar, podemos matizar. Vale. Venga, ¿estás preparado?
1: Preparado.
2: ¿Qué te inspira más? ¿Un paisaje, una conversación o una persona?
1: Una conversación.
2: ¿Qué te da más vértigo? ¿Empezar un proyecto o terminarlo?
1: Terminarlo.
2: ¿Qué animal serías y por qué?
1: Un caballo.
2: ¿Por qué?
1: Libre, fuerte, corre.
2: Y ahora te voy a preguntar, ¿sueles hablar con la inteligencia artificial? ¿Le preguntas cosas?
1: Sí.
2: ¿Buscas información?
1: Sí.
2: Pues veo que ya tienes práctica en esto, así que ahora nuestra IA es la que te va a la que te va a hacer las preguntas a ti.
1: Venga,
2: ¿vale?
1: Hecho.
2: ¿Estás preparado?
1: Estoy ready.
2: Venga, vamos allá.
3: Buenas tardes, soy Arminda, encantada de conocerte, Bray. Vamos allá. ¿Qué te gusta más? ¿Un mate, terminar un corto o encontrarte una tirma en la otra punta del mundo?
1: Encontrarme una tirma en la otra punta del mundo.
3: ¿Qué estereotipo sobre África o sobre las personas afrodescendientes te gustaría que desapareciera de una vez por todas?
1: Diría que... A ver, vamos a intentar hacerlo rápido. Estereotipo. Wow, esa es buena y es dura. ¿Tengo tiempo?
2: Podemos continuar, sí. Si quieres, y lo dejamos para
1: venga,
2: el final.
1: Venga, vamos
2: con la siguiente y la dejamos para el final.
3: Cuando coges una cámara, ¿qué buscas primero? ¿Una buena imagen o una buena historia?
1: Una buena historia, siempre.
3: Si tuvieras que definir el rastro en una sola escena cinematográfica, ¿cuál sería?
1: Una escena que creo que capté serían tres personas en un banco, un señor mayor, una persona joven y una niña, que los que están ahí sean de la isla y también de fuera.
2: Pues estas son las preguntas, no sé si quieres responder ya la de los estereotipos, la dejamos para más adelante.
1: Sí, la quieres dejarla.
0: Venga, como tú quieras.
1: Venga,
0: tú
1: la dejamos,
0: ¿sí?
1: La dejamos.
2: ¿Sí? La dejamos, venga.
1: Sí.
2: Pues, oye, muy bien.
1: Sí, bien.
2: Sí, súper bien, aprobado.
0: Muy bien. Y tenemos una canción más para nuestro invitado.

0: suena, a ver si lo digo bien.
1: Dilo en español si quieres también, ¿eh?
0: No, no, yo lo
1: vamos,
0: digo.
1: Métele.
0: Fela Kuti.
1: Fela Kuti, muy bien.
0: What's a no get enemy.
1: El agua no tiene enemigo.
0: ¿Y esto es un grupo?
1: Este es un artista que tenía su grupo, eso es. Se puede decir que es el pionero de un estilo de música que se llama Afrobeat. Y es el artista que mi padre biológico escuchaba bastante y que mi madre también me escuchaba. Y creo que en algún momento se conocieron y escuchaban este tipo de música, o este artista en específico.
0: ¡Qué bonito!
1: Mucho, ¿verdad?
0: La música, cómo une y cómo pone banda sonora, ¿eh?
1: Increíble, sí.
0: ¡Qué bonito! Bright, ¿cómo te imaginas el futuro?
1: ¡Wow! Próspero, o eso espero. Me lo imagino próspero, a lo mejor es ser muy luz y demás, pero bueno, hay que tener fe y hay que tener esperanza. Entonces, todo lo que tenga que ver con un poco de prosperidad, pues, allá que sea bienvenido. Entonces, me lo imagino más próspero de lo que está haciendo ahora.
0: Yo estoy deseando, Brett, que vengas y que nos escribas para presentar el...
1: ahí el cortometraje.
0: El corto, y que vengas y que nos cuentes todo.
1: Vamos.
0: Y que sea una señal de que los proyectos no paren.
1: Eso
0: que tu
1: es.
0: Mirada la necesitamos.
1: Así es, y así será. Eso espero, espero poder hacerlo. Y que me recibas tú también.
0: Aquí, por supuesto, que tú sabes que esta es tu casa y nos encanta tenerte. Bright Martins es videógrafo y director creativo, a quien seguimos y ya queremos, porque formas parte del programa.
1: Muchísimas
0: y nombre más
1: gracias.
0: Luminoso que el tuyo, Bright, no hay. Esto es literal,
1: gracias.
0: ¿Eh?
1: Muchísimas gracias.
0: Bright Martin, gracias por venir a Roscas y Cotufas. Cuídate mucho.
1: Igualmente, cuídense. Chao.

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10: 4:35 de la tarde, seguimos conociendo detalles de la visita del Papa a Canarias. En la primera hora hacían referencia precisamente desde la organización de la visita a Gran Canaria, desde la diócesis, a la clandestina, una banda de Agaete, de Gran Canaria.

0: para darle forma a algo que empieza bastante informal, ¿no?
1: Pues bueno, la cosa surge de forma, digamos, formal. En 2024 nos llama el ayuntamiento que si queríamos participar activamente, o más que activamente, ya protocolariamente o oficialmente en las fiestas. Y bueno, dimos el empujón, salimos, nos juntamos el grupo de amigos de siempre y alguno más que se quiso añadir. Y bueno, pues ahí participamos. Ese año empezamos, en 2024, empezamos la Diana, es decir, a las 5 de la mañana con el volador a las puertas del ayuntamiento. Y también tuvimos la suerte de empezar la rama a las 10 de la mañana detrás de la iglesia. Entonces, ya a partir de ahí, el año pasado volvimos a ser partícipes del programa de actos oficial de las fiestas de las nieves en Agaete, en la rama. Y el año pasado participamos, pues, en lo que es la rama, y también en la retreta y en la Diana. También cerramos la Diana el año pasado, rama y retreta. Hicimos los tres pases que se hacen normalmente. Y bueno, a partir de ahí surgió en el 24. Ya era una historia que se venía haciendo, pues, prácticamente desde el año 2002 aproximadamente, donde con uno de los compañeros, amigos que siempre estamos, cabe destacar que la clandestina. Prácticamente todos somos componentes de la agrupación musical Guayedra, somos nacidos, crecidos y criados en la agrupación musical Guayedra. Y bueno, pues la idea en 2022 fue que uno de los compañeros, pues, no podía tocar o estar en la rama, y decidimos el día 2, pues, sacar los instrumentos, sacar los cacharros y hacer una pequeña diana por ahí. Y ya luego, pues, a partir de ahí, todos los años fue cogiendo un poco de forma. Salíamos sino un día 2, un día 5, a veces salíamos el día 1, depende. Recuerdo un año que salimos un día 5 de agosto en las nieves, porque la rama no había podido terminar en las nieves. Y la verdad que de los recuerdos más bonitos que tengo de la clandestina es ese día que fuimos a las nieves a tocar. Y tocamos en lo que en las nieves llaman las casas baratas, que eran las casas de los pescadores antiguamente. Y una de las señoras, que era mujer de un pescador, pues salió y se nos echó a llorar y nos estuvo enormemente agradecida porque la rama no había pasado por ahí. Y entonces, que había ido a la clandestina el día 5, era como el recorrido de la rama. Si no pasa por los pescadores, parece que no tiene mucho sentido, pues pasaron. Y la cara de la señora, la recuerdo perfectamente, con las lágrimas en los ojos, enormemente agradecida.
0: Sablo, que esto es uno de los elementos de la fiesta, de cómo se vive también en Agaete y del buen ambiente que la música va poniendo a cada calle, y eso también ustedes saben mucho.
2: Hombre, sí, como bien dice Dana también, casi todos nosotros. Salvo a incorporaciones, algunas que no son de Agaete, algunos compañeros, pero casi todos somos criados, como dice Dana, y bailados, que no tocábamos, bailábamos la rama, siempre hemos bailado la rama, entonces sabemos, un poco sabemos de eso, del ritmo que hay que ponerle.
0: ¿Y cómo les llama? ¿Quién les llama para decirle, oye, se viene en el día de la misa del Papa a animar a la gente, a las 50.000 personas como poco que va a haber por allí?
1: Sí, la verdad que fue una llamada, como nos llaman desde el obispado, se ponen en contacto con nosotros, con uno de los compañeros, y dicen, oye, ¿le gustaría participar en la visita del Papa? Y nos quedamos como, hombre, la clandestina visita del Papa, como que a veces te quedas ahí. Dicen, no, es que ya nos explicaron después un poco el proyecto que querían hacer, como una especie de fanzón y demás, con más actuaciones, y bueno, para que amenicen un poco en lo que van empezando el resto, pues, bueno. Nos pareció muy buena idea y dijimos, pues, para adelante, ya que es una visita histórica, en un momento histórico, pues qué menos que estar ahí, ser partícipe y poner nuestro granito de arena, y sobre todo también un poco lo que es la cultura canaria, extrapolarla hacia afuera, porque al fin y al cabo es un evento que, bueno, lo van a seguir en prácticamente todos los países, entiendo, y al final es que la cultura canaria, pues, pueda salir hacia el exterior también.
0: ¿Y dónde van a estar? ¿Cómo va a ser la dinámica de esto?
2: Pues Tomás, creo que es nosotros, no está el Papa allí todavía, entre las 2 y las 3 de la tarde, que no sé, creo que está todavía en Arguineguín o
0: Estará
2: viene
0: comiendo, según
2: a...
0: la
2: Sí,
0: previsión, estará
2: a
0: comiendo.
2: esa hora es como un pasacalle nuestro por ahí, en la calle Fondos de Segura, y animar a todo el que esté por allí y llegar a la fanzón. Y después ya tenemos que pasar la tarde ahí para volver a tocar cuando termina la misa, para ya la gente ahí saliendo y eso.
0: ¿Y
1: No
0: qué
1: sé si
0: repertorio?
1: dará,
0: Sí.
1: perdón, no sé si se dará la comunión con la rama detrás.
0: Es decir, que no sé si hay que descartar o no que el Papa en algún momento
2: Lo escuche.
0: se anime.
2: Pues no lo sé.
1: Igual lo vemos el 4 de agosto en Agaete.
0: Es que igual de repente el que ha visitado Tenerife antes de ser papa y que va a estar aquí, además que siempre conoce y le gusta y se preocupa por los lugares que visita, de repente hay algún movimiento por ahí ese día de la misa.
1: Sí, bueno, vamos a ver. Todos

0: Andará.
1: Y que esté ahí el Papa con la clandestina. ¿Y el repertorio que han preparado? ¿Qué van a tener por ahí, Saulo?
2: Pues se nos pide también que, como esa muestra de canariedad, pues que llaman a una banda de Agaete, que es otra cosa que queremos aprovechar ahora y dejarlo, que ya que estamos aquí en la radio, seguramente se escucha y se va a decir, una banda va a ir a tocar, entonces la rama, y la gente piensa en la banda de Agaete. Pero hay que dejar muy claro que no existe solo la banda de Agaete, que es lo que todo el mundo conoce cuando suena la rama. Hay otra banda que se llama Banda Guayedra, que lleva tantos años también, y recientemente nosotros, la clandestina. Entonces queríamos dejar claro que la banda que va a tocar a los Papas no es la banda de Agaete, es la banda clandestina que es de Agaete.
1: Y aquí está con nosotros.
2: Claro, y que se nos ha pedido que que suene la rama también. Entonces tocaremos el repertorio, algunas canciones de las que suenan en la rama, por supuesto.
1: Esto, para ustedes, entiendo que es un reto y un regalazo.
0: Sí, bastante, hombre, un reto, y sí, mejor definido imposible, un reto, porque es al final tocar ante, hombre, hemos tocado ante miles de personas, porque en la rama hay bastante gente, pero ya esto es mucho más, y un regalazo de poder estar en un hecho histórico en Canarias, en un acto histórico como es la visita del Papa, o sea que con la misma te podemos tocar en Berbique, que tocaremos en las fiestas del Valle, como tocaremos para el Papa un par de semanitas antes, o sea que adaptabilidad total, ¿y camaleónico?
1: ¿Cuántos son ustedes?
2: Pues la clandestina, el primer año fuimos como 24 así, porque de la columna vertebral, vamos a llamarle, de los que somos de Agaete, somos la mayoría, somos 15 por ahí, 16, y eso siempre estamos, más hay que llamar a 8 o 10 refuerzos, porque la rama lo merece, ¿no? A la rama nos preparamos, y a este Día del Papa pues iremos también más o menos con esa cantidad de músicos.
1: ¿Qué ingredientes hay que tener, además de saber tocar, evidentemente, pero qué ingredientes hay que tener en actitud para formar parte de una banda, y en concreto de la banda La Clandestina? ¿Qué tiene que darse ahí? Porque no solamente basta con tocar un instrumento.
2: Tana, ¿tú qué dices?
0: Pasión, yo diría que pasión por la música, básicamente. Pasión por la música y por el charangueo, en este caso, que es lo que nosotros tocamos, que es música de charanga, las típicas canciones de la rama. Y es como tener esa pasión y esa ganas de hacer música, de divertirte mientras haces música, y de compañerismo, porque al final no estamos hechos como una banda al uso. De hecho, es la primera vez que salimos de Agaete a tocar como clandestina, porque siempre hemos tocado en las fiestas de Agaete y también en las fiestas del Valle. Y es la primera vez que salimos, porque tampoco estamos constituidos como una banda para estar tocando continuamente por ahí. Simplemente porque cada uno tiene como sus trabajos, sus obligaciones, sus preferencias, y bueno, hemos decidido que es algo para Agaete. Entonces, que te guste la música, que te guste el buen ambiente, y es algo como una labor muy, muy, muy altruista de, oye, nos juntamos 4 amigos, tocamos, nos divertimos, los pasamos bien. Por ejemplo, recuerdo el año pasado que antes de tocar en la rama del Valle, el pase que teníamos, que creo que era a las 2 de la tarde o así, pues habíamos quedado como 2 horas antes, nos echamos ahí un pequeño brindis, un picoteo, y la gente decía, coño, esto es al final lo que, la esencia, que no es venir, toco las 2 horas y me voy, sino es compartir, y es, pues eso, una labor más entusiasta y de compañerismo dentro de lo que es la música en sí.
1: Si tuvieran que llevarle algo al Papa de Agaete, ¿qué le llevarían?
0: Pues pescado.
1: Qué rico.
0: Y café.
1: Que igual le preparan algo canario también, ¿eh?
0: Será porque... por gastronomía, en Agaete, pescado, café, garapiñones, naranja.
2: La Virgen de las Nieves seguro que está contenta de que estemos nosotros.
0: Correcto.
2: Ahí.
1: En esa representación, y después, por supuesto, cuando pase eso, ya contando los días, para...
2: Sí, primero para el Valle.
1: Para el Valle y luego ya para Agaete, el 4 de agosto.
0: Correcto.
1: Y ahí entiendo que ya los ánimos también se van notando.
2: Sí, claro, claro. Por lo que decías antes de que habría que tener, que se podría tener, Tomás, pues los de Agaete, es verdad que las bandas de Agaete, pues, o los músicos así de fanfarria, vamos a decirle, tenemos como algo especial ahí, ¿no? Pero por la rama, porque hemos escuchado la rama desde pequeñito. Entonces, y sobre todo nosotros este año y el año pasado, contentísimos de que la clandestina se esté surtiendo, están llegando mucha juventud que viene con 18 años, de 18 a 23 años, hay bastante componente, y esa es una... estamos contentísimos, claro.
1: Aquí les voy a sacar un compromiso a ustedes. El jueves que viene, este programa, bueno, toda la radio va a estar haciendo una programación especial, nosotros también, desde las 2, 3 de la tarde, en directo, nos tocarán algo en directo.
2: Estarán allí.
1: Estaremos en el estadio.
2: Claro.
1: y en el Anexo, y en el Gran Canaria Arena, en todas partes. Y entiendo que si les buscamos nos tocan algo por nosotros.
0: Hombre, por supuesto, cuenta con ellos.
1: Para unir Canarias en directo y, sí, y hacer sonar lo que suena para el Papa a todo, a todos nuestros oyentes. Saulo, Tana, gracias por venir a Roscas y Cotufas. Pásenlo muy bien y disfruten mucho.
2: Lo pasaremos bien, seguro.
1: Y vayan caminando, sí, a poder ser, porque sí, si no va a ser un...
2: No, tenemos, un jaleillo. Yo creo que tenemos una guagua, claro, no vamos a
1: ver, eso, así sí, se sí, hace, sí, ¿ves? Así se hace.
0: Comentando simplemente, sí, Tomás, ya que preguntabas el número de componentes, estaba viendo por aquí, en la retreta del año pasado, acabo de ver una foto, salimos 30 músicos en total de la clandestina, de los cuales solo 9 no eran de Agaete, es decir, el resto son todos componentes de Agaete, compañeros, amigos y bueno, pues eso.
1: Buen número, ¿eh?
0: Buen número.
1: A tocar ante el Papa. Veremos si León XIV baila la rama o no, o pregunta, ¿y esto exactamente qué es? Y se lo explican, ¿eh?, los sacerdotes o los obispos de lo que está sonando. Tana, Saulo, gracias por venir a Roscas y Cotufas y nos vemos y nos escuchamos el próximo jueves.
2: Gracias,
1: ¿eh? Tomamos la palabra. Y gracias, a ustedes que nos están escuchando, para ver a la clandestina y luego al Papa, si están inscritos, preinscritos, es importantísimo que hagan todo el proceso a partir de ahora para adquirir las entradas. Vamos a recapitular, nos lo contaba hace un ratito en Roscas y Cotufas, Enélida Hernández, la coordinadora de la visita del Papa aquí en la Diócesis de Canarias.
3: Entrando en la página web entradascanarias.com y accediendo al evento La Misa con el Santo Padre, el jueves 11 de junio, pues ahí ya tenemos todos los pasos a seguir. Y cuando nos dicen el código promocional, es el DNI con el que nos preinscribimos. Eso es lo que hay que insistir mucho para la gente no tenga problemas para confirmar su asistencia. Insistimos, para confirmar la asistencia es necesario haber estado preinscrito, como hemos venido diciendo en programas anteriores, en la página web con el papa.es. Tenemos que hacernos con la pulsera. La pulsera que nos da ese acceso en la seguridad, esa pulsera que nos va guiando dónde está nuestro asiento, porque serán pulseras de colores que nos van destinando a unos al estadio, otros al anexo o a otros al Gran Canaria Arena. ¿Dónde vamos a retirar esas pulseras? Pues a las taquillas del estadio de Gran Canaria, en concreto en el Gran Canaria Arenas. Y allí nos verifican la entrada y la pulsera. Y ya estamos listos para el 11 de junio, pues tener llegar con todas las garantías hasta el estadio.
1: Ahí está, y lo seguiremos recordando para que puedan acceder, ya saben, desde ya lo pueden hacer para acabar ese proceso de confirmación y de verificación de las entradas para acceder a ese primer evento, gran evento en Canarias, que va a ser la Santa Misa en el Estadio de Gran Canaria, que se podrá seguir además en el estadio, en el anexo y en el Gran Canaria Arena. Lo seguiremos recordando. De momento, seguimos recorriendo y uniendo Canarias en Roscas y Cotufas.
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0: Nos vamos a ir hasta ahora, hasta el municipio de Maso, en La Palma. Mañana es el día grande de la fiesta del Corpus Christi en la villa, una fiesta, por cierto, declarada de interés turístico nacional. Y a esta hora pues se van ultimando los detalles para vivir este día mañana. Adolfo Rodríguez es cronista de Maso. Adolfo, muy buenas tardes.
1: Hola, buenas tardes.
0: ¿Desde cuándo forma parte de la villa de Maso esta tradición de las alfombras y quiénes la hacen?
1: Bueno, es una fiesta pues muy antigua aquí en el municipio, solo que en los años 50, en lugar de alfombras, se decidieron hacer arcos en el recorrido procesional, y eso le dio un cambio importante a la festividad.
0: A esta hora se están ultimando los detalles, de hecho, de cómo se vive, y por eso le pregunto, ¿cómo se vive hoy por hoy, en 2026, esta fiesta?
1: Bueno, se mantiene esta tradición, se mantiene, aunque las cosas han cambiado mucho y en la actualidad pues no tenemos demasiada gente joven que se incorpore a la fiesta, pero se mantiene. Desde el año 53, en concreto, que se hizo el primer arco, no se ha dejado de hacer nunca. Cada barrio del municipio, son 14 entidades más el núcleo urbano de la capital, el pueblo de Villa de Maso, todos participan colaborando, haciendo un arco para colocarlo en el recorrido procesional en las calzadas del casco urbano. Y desde entonces nunca se ha dejado hacer la fiesta, desde hace más de 70 años.
0: ¿Y qué materiales se utilizan, Adolfo, hoy por hoy?
1: Bueno, los arcos se llaman así porque nacieron siendo arcos, como al estilo los arcos triunfales de antiguas fiestas. Y luego con el tiempo fueron evolucionando, ahora tienen otras formas más artísticas, a lo mejor tienen una sola pata, un solo pie, o sigue siendo arco en algunos casos, otros tienen tres patas. O sea, son estructuras en forma de escultura, en vertical, que oscilan entre 6 y 18 metros de altura cada uno. Su base es de madera y hierros y algo sólido muy fuerte, y luego son materiales vegetales con los que se enrama en superficie con motivos alegóricos al tema del Corpus, y cada barrio ofrece el suyo para estar presente en ese recorrido procesional del Corpus Christi, que sería mañana el día grande.
0: Una joyita, desde luego. Adolfo Rodríguez, cronista de Maso, a disfrutar mucho.
1: Bueno, en este tiempo son muchas las personas que colaboran en este trabajo, ¿no? Colaborando en el barrio, en cada barrio, todo el mundo tiene su trabajo, ¿no? Y entonces cuando llega esta época, pues digamos que casi la parte más importante de la fiesta ya se vivió, porque en los enrames está aproximadamente entre un mes y quizás 2 meses, uh-huh, trabajando en colaboración los vecinos unos con otros para conseguir hacer que ese arco pueda estar en la calle en este día.
0: En tiempo y forma, es maravilloso, desde luego. Sí. Adolfo, un abrazo enorme.
1: Pues nada, a ustedes por darle difusión a este tema.
0: Y a esta hora nos escucha también el alcalde de la Villa de Maso, Ida Fernández. Alcalde, muy buenas tardes.
2: Buenas tardes a todos.
0: Un placer que nos acompañe. Fiesta, como decimos, de interés turístico nacional, de trascendencia, por lo que supone, por los que nos contaba también el cronista de Maso. ¿Cómo van transcurriendo estas últimas horas antes de la gran jornada de mañana, alcalde?
2: Pues la verdad que sin parar, con todo el operativo en marcha, operadores municipales, empresas externas también, que colaboran con la logística y el transporte, también, por supuesto, los vecinos ultimando detalles, transportando los últimos arcos al pueblo para empezarlos a plantar. Vamos a buen ritmo, pero bueno, todavía nos queda hasta la noche varias estructuras que montar, y también unas cuantas horas en aquellos arcos que estén plantados, pues ya los vecinos se reúnen para empezar a confeccionar los pasillos, empezar a colocar esos elementos florales que han recolectado, que muchas veces pues están en consonancia con los mismos colores del diseño de los arcos. Y bueno, pasan las horas y cada vez nuestro pueblo luce cada vez más bonito.
0: Y porque todo mañana se va a vivir una jornada bien bonita que pone punto y final a muchas semanas de trabajo, de compartir, de creación, de seguir una tradición de muchísimas décadas, alcalde. ¿Cómo va a ser la dinámica de mañana para que quienes nos estén escuchando y les apetezca acercarse sepan cómo y cuándo se va a vivir?
2: Sí, mañana por la tarde, bueno, no podemos olvidar que esta fiesta es de carácter religioso. Mañana a las 6:30 comienza pues, el recorrido procesional, primero con la Eucaristía, evidentemente, el recorrido procesional, se recorren todas las alfombras en procesión, todos los arcos elaborados por nuestros vecinos y nuestro personal de carpintería y cerrajería, y ya empieza, pues, después de este momento, la parte festiva. Es un arte efímero porque ya el lunes comenzamos a retirar estas estructuras, pero bueno, tendrán todo el fin de semana, tanto los vecinos y vecinas de nuestro municipio como aquellas personas que vienen tanto de la isla como de fuera a visitarnos, pues tendrán entonces fin de semana para recorrer los arcos, ver todas las estructuras, que cada una son singulares y magníficas.
0: Pues ese trabajo conjunto, compartido, con la cantidad de gente también que se implica y quienes llegan a visitarlo también, porque son una auténtica joya. Alcalde, no sé si tiene algún recuerdo de niño, de tiempos pasados, de cómo se vivía o de cómo le marca a uno crecer viendo y celebrando y compartiendo también una jornada como la del Corpus en la Villa de Masso.
2: Sí, por supuesto que esta fiesta a todos nos genera recuerdos. Siempre recordamos también a personas que nos han enseñado esta tradición, a los propios vecinos que siempre están en los enrames, a alguna persona que ya pues no nos acompaña, pero a todos nos genera sin duda buenos recuerdos. Yo, una de las cosas que más me impresionaba cuando era niño era cuando esas calzadas que tenemos en Masso, que les tenemos un profundo respeto, que es un elemento patrimonial que tenemos, verlas con ese picón que se coloca previo, que es la base de la alfombra, o ver esa piedra encima con ese picón, la verdad que yo cuando era niño me llamaba mucho la atención, y ya, pues por supuesto, los arcos. Pero esa primera imagen de ver el picón en las calzadas, pues ya se sabía pues, que venía Corpus detrás, y la verdad que es algo que de niño me llamaba mucho la atención. Y ahora, pues en la actualidad, pues como todo, está uno en otro ámbito, colaborando en el montaje, en que todo salga a tiempo, y se recuerda tanto lo más bonito, pues algunos arcos que demarcan por la simbología, por la forma que tienen, y también pues en algunos momentos muy difíciles que hemos tenido algún contratiempo con alguna grúa, con algo del operativo que en ese momento sale mal, pues eso también te marca, y bueno, siempre uno se acuerda de lo mejor y de lo peor.
0: Bueno, pues lo vamos a vivir con lo mejor también que hay por delante, alcalde, y con todos esos olores y colores que se van a dar cita, que ya recorre las calles de la Villa de Masso y que mañana nos va a permitir vivir una jornada más de Corpus tan interesante, tan bonita, fiesta, recuerden, de interés turístico nacional y que implica a la ciudadanía, a quienes residen en Masso, a quienes van a verlo, a vivirlo, a compartirlo y a seguir dándole forma a una tradición que se mantiene a lo largo de la historia. Alcalde de la Villa de Masso, Ida Fernández, gracias por sumarse a Roscas y Cotufas y contar para toda Canarias esta tradición tan tan bonita. Vívala de cerca y garantizando que continúe hacia adelante.
2: Gracias a ustedes por darle la visibilidad que se merece esta fiesta, y aprovechen que hoy en el pueblo se concentra toda la historia y todo el legado de cada uno de los barrios que componen Villa de Masso.
0: Alcalde, el año que viene nos lleva y hacemos el programa desde allí.
2: Por supuesto, claro que sí.
0: Y además, Roscas y Cotufas hace una de las alfombras.
2: Pues tienen que entrenar, tienen que aprender, así que vengan con tiempo.
0: Aquí tenemos un año y vamos a esforzarnos, alcalde, para estar bien a la altura de lo que merece la Villa de Masso. Un abrazo grande.
2: Bien, serán bien recibidos. Un abrazo. Buena tarde.

Un minuto para las 5, actualizamos enseguida la información con Víctor Hugo Pérez. Y a la vuelta ya nuestra tercera y última hora de Roscas y Cotufas en la Radio Canaria. WhatsApp a mano siempre, 628-515151, 628-515151. Y en 30 segundos recapitulamos los incidentes y accidentes en la carretera en Canarias que están dando guerra en esta tarde. Hasta ahora.

0: Son las 5 de la tarde. Víctor Hugo Pérez, ¿qué tal? Buenas tardes.
1: ¿Qué tal? Buenas tardes.
0: Lo venimos contando desde las 3. Está siendo una tarde muy complicada en las carreteras de Canarias.
1: Pues sí, con varios incidentes viarios. Lo último, en Las Palmas de Gran Canaria, una colisión coche-moto en la autovía marítima sentido norte, pasando la Fuente Luminosa. Dos personas heridas. Se han tenido que cerrar dos carriles, así que cuidado, precaución y paciencia por las colas. Repetimos, en la avenida marítima sentido norte, pasando la Fuente Luminosa en Las Palmas de Gran Canaria. Y en Tenerife, en la autopista del norte, siguen las colas por un choque entre una guagua y un coche en Los Naranjeros sentido Santa Cruz. Aún no se ha acabado pues ese atajo de tráfico. No hay personas afectadas, pero las colas se han ido incrementando incluso y llegan ya desde Los Naranjeros hasta La Victoria, sentido Santa Cruz. Y a eso se le unen las habituales colas también en la autopista del norte, sentido norte en este caso, que van ahora mismo desde la cuesta y llegan también hasta esa zona de Los Naranjeros. Así que armarse de paciencia también en la isla de Tenerife. Y Canarias activa un dispositivo especial de emergencia por la visita del Papa a las islas. La Dirección General de Emergencias ha activado un dispositivo especial integrado por una red de centros de coordinación autonómicos, insulares y municipales. También se van a reforzar los medios de las dos salas operativas del 112 durante la visita y se va a activar la alerta del Plateca durante los dos días que dure la visita del Papa en Gran Canaria y en Tenerife. Además, se prohíbe el uso de drones en las zonas restringidas por esa visita del Papa. Hablamos de las zonas de eventos, desplazamientos, concentraciones de público y espacios de especial protección relacionados con la visita. La Policía Nacional neutralizará esos drones que no estén autorizados y sus propietarios incluso podrían ser sancionados. En Gran Canaria se trabaja en la renovación de los distintos espacios que serán protagonistas de muchos de los actos y desde la Delegación de Patrimonio Histórico de la Diócesis de Canarias señalan que se ha restaurado gran parte de los bienes e inmuebles de la catedral.
2: O sea, había muchas cosas previstas, porque nosotros tenemos un calendario de conservación, pero otras cosas se han apresurado, evidentemente. Retablos que se estaban restaurando, pues se tuvo que acelerar la finalización, labores de conservación pues de los púlpitos, de lámparas, las puertas, los atrios. Lo que es una puesta a punto, como una casa, pero una casa muy grande.
1: En Tenerife, Francisco Navarro, el responsable territorial de AXEM, que es el centro que gestiona lo que es el lugar de acogida de migrantes en Las Raíces, reconoce que están muy ilusionados con el encuentro con el Papa. Lo considera una oportunidad única para mostrarle al mundo el drama de la migración a través de la ruta atlántica.
3: Para nosotros es un orgullo formar de alguna manera parte de esto, que se ponga el foco en la migración, que se ponga el foco en las Islas Canarias, que han sido, ya van más de 5 años de este reactivamiento, digamos, ¿no?, de la ruta atlántica, con miles y miles de supervivientes, pero también con miles y miles de muertos atrás, que no podemos dejar de poner el foco ahí también.
1: Y un apunte más, en Santa Cruz de Tenerife, cerrada la playa de las Gaviotas tras detectarse posibles desprendimientos en el talud situado junto a la carretera de acceso a la altura de Playa Chica. La policía tuvo que desalojar a las personas que estaban en la playa y se ha cerrado preventivamente hasta que se pueda garantizar la estabilidad del entorno y la seguridad de los usuarios.
4: Insisto, lo vamos a defender con uñas y dientes.
1: Es lo más destacado de la actualidad a esta hora, un día en el que estaremos pendientes en nuestro Canarias al cierre, a la última hora de la visita del Papa a Canarias. Hoy hablaremos con Onalia Bueno, la alcaldesa de Mogán. También será uno de los asuntos a tratar en nuestra tertulia de actualidad. Además, nos iremos a Fuerteventura, porque allí se ha presentado hoy el refuerzo en el servicio de guaguas de la isla y conoceremos una iniciativa que pretende ayudar a los mayores en el uso de las nuevas tecnologías. Además de eso, hablaremos de las dietas ahora que llega el verano y miraremos a África con Pepe Naranjo. Los miércoles llega Paula Linares también con episodios insulares y a las 6:30, después de Paula Linares, llegará el deporte, el Deportivo Tiempo Extra con Carlos Guillermo Domínguez.
0: Y cualquier última hora, Víctor, nos pides paso como siempre.
1: Un saludo.
0: Son las 5:04.
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0: 5 y 8 de la tarde abrimos nuestro Va de Ópera y lo hacemos siempre con Mario Méndez, actor, director y dramaturgo. Hola Mario, ¿cómo estás? Muy buenas tardes.
1: Hola Tomás, muy buenas tardes y a todos nuestros oyentes también.
0: Hoy va a ser una sección un poco diferente.
1: Eso es.
0: Porque siempre hablas de otros y vamos a hablar de ti.
1: Pues sí, hoy me toca hablar de mi libro.
0: Porque además un libro precioso. Bueno, Memorias de Tamarán, que lo has presentado ayer, ¿puede ser?
1: ¿O ayer antes de ayer? Mismo, Tomás.
0: Ayer. Memorias de Tamarán, que es una trilogía escénica en movimiento y que ya se ha presentado, que ya ha visto la luz dentro de esa marca que tú nos has contado tantas veces, L'Operars, con la que haces cosas bellísimas y hoy lo presentas aquí en Roscas y Cotufas.
1: Efectivamente. Este año hemos llamado a esta trilogía una segunda edición. ¿Por qué? Porque ya el año pasado, y como sabes, Tomás, hicimos ese viaje por la historia de Gran Canaria, y este año ya vamos a evolucionar para hablar de toda esa identidad. De ahí el nombre de la trilogía Memoria de Tamarán, que Tamarán para los aborígenes significaba como una especie de tierra de valientes, ¿no? Es un poco ese nombre también bastante, bastante polémico, ¿no? De si realmente era el nombre de Gran Canaria, ¿no? Y he querido ponerlo un poco por eso, porque también es simbología, historia y relato. Y lo he querido, además, enfocar en tres partes, porque de alguna manera voy a tocar partes muy importantes de toda nuestra simbología de Gran Canaria o toda nuestra identidad, esto que hablamos, ¿no? Por un lado, la memoria del volcán, que estrenamos la semana que viene en el Museo Municipal de Arucas, la Casa Burié, ese parque de los jardines también. A las 8 y a las 9 serán los pases.
0: 2 y 14 de junio, ¿verdad?
1: 2 y 14 de junio, que de hecho ya están prácticamente llenos.
0: Vuelen.
1: ¿Verdad? Le he dicho a todo tu equipo, Tomás, tú también, anímate a venir, por favor. El viernes a las 9 creo que quedan algunas y el domingo también a las 9, esas mismas horas.
0: Vale.
1: Así que nada, están todos invitados. La memoria del volcán. ¿Por qué he elegido este primer título en Arucas? Porque el volcán es un elemento que en Arucas es muy importante, no solamente por su piedra de cantería, sino también porque ha sido, ¿cómo decirlo?, un símbolo que ha servido de inspiración para todos sus grandes artistas, pues de alguna manera generen, ¿no?, esa creatividad maravillosa que han hecho a través de la pintura, de la escultura y del mundo también de artes plásticas, ¿no?, en general. Por ese motivo he elegido hacer un homenaje dentro del recorrido que vamos a hacer itinerante para nuestro público, a estos tres artistas maravillosos. Guillermo Sureda, para hacer un homenaje a esa pintura, a ese proceso creativo tan maravilloso que ha tenido él y que de alguna manera mi equipo y yo, ¿no?, lo hemos entendido, ese invitarnos a contemplar el arte, hacer un viaje a través de toda su creatividad, desde que nace su pieza, ¿no?, de alguna manera, hasta que se desarrolla, pasa por toda esa gran creatividad de un primer amor, hablemos algo así. También recorrer ese mundo más sombrío del artista para tocar fondo y de alguna manera crear ese equilibrio y paz que nos inspira un poco toda esa gama de colores que hace con el ocre y el verde y plasmar esa obra de Sureda. Luego iremos a Abraham Cárdenes con la escultura, que lo he identificado, me ha inspirado realmente su forma de crear inspirándose en el aldeano, en el pueblo. Entonces hemos hecho un homenaje al aldeano y al pueblo, la gente verá eso. Y ya luego terminaremos con Pino Ojeda.
0: Nombres propios, Mario, que nos ayudan a poner en valor una disciplina artística, una historia, unos lazos y un vínculo.
1: Efectivamente, efectivamente. Mira, esto que estamos escuchando es un fragmento de La Aldea, que lo interpretará Borja Molina, nuestro barítono, que representará al aldeano, y que ya luego nos irá llevando a todo ese mundo también, que bien has dicho, de las emociones de todos estos diferentes artistas, con Pino Ojeda. Y encima en Pino Ojeda va a pasar algo que va a ser una sorpresa. O sea, no vamos a hacer esa microescena dentro de las salas que el público que conoce el museo están las obras de las obras de arte de Pino Ojeda. Va a ser en otro lugar y además con cosas maravillosas inéditas que no ha visto nadie que haya ido al museo. Solo va a haber el público que asista a la memoria del volcán. Eso va a ser maravilloso. Y además va a ser con una pieza de Laura Vega, una grandísima compositora Canaria, Paraísos Perdidos, que me ha inspirado mucho a crear esa propuesta artística que he hecho en esa escena.
0: Pues tenemos un pedacito de Paraísos Perdidos, vamos a escucharla.

0: La belleza, Mario.
1: Es una belleza tremenda la forma de componer de Laura, y a mí me ayudó mucho a pensar la escena y a crearla, ¿no? Pensé enseguida en dos bailarines. ¿Por qué? Porque a través del cuerpo podemos expresar muy bien esta visceralidad y este mundo tan resiliente de Pino Ojeda, ¿no? Que es nuestra gran feminista, ¿no? Podemos decir, canaria, artista 360, mujer renacentista, que escribía con una sensibilidad brutal, que creaba, ¿no?, cualquier escultura, cualquier pieza con una delicadeza tremenda, y que, como tantas mujeres, ha sufrido mucho a lo largo de la historia. Y queremos hacer este homenaje a ella y a toda su obra, a su legado, que no solamente forma parte de Canarias, sino de la historia internacional, de primera mujer galerista. O sea, estamos hablando de una persona muy importante.
0: Alguien puede decir, y esto también está pensado para mí, por esta infravaloración del público muchas veces, Mario, ¿cualquier persona va a poder ir y disfrutarlo?
1: Cualquier persona. De hecho, Tomás, tú que ya me conoces mucho, esto está hecho para que el público vaya sin necesidad de entender nada, solamente para vivir una experiencia diferente, una experiencia de este concepto que hacemos en L'Opéra Arts y que ya lo estamos consolidando bastante, que es contar historias a través de todo este mundo de artes híbridas, contemporáneas, porque luego el público va a sentirse muy identificado, porque toda esa moda narrativa que van a ver y que no quiero desvelar, pero que son unas piezas maravillosas, porque tengo un equipo estupendo, van a plasmar y hacer reflexionar y pensar mucho al público y sentirse sobre todo muy partícipe, que es lo que quiero.
0: Claro, porque aquí uno está, digamos que esto más que una obra en sí, una propuesta al uso, Mario, es una experiencia inmersiva.
1: Totalmente. Totalmente.
0: Es tu sello un poco.
1: Exactamente,
0: también.
1: Está hecho para esto. Porque, como digo siempre, ¿no? La cultura ya está en todas partes de alguna manera, en todos los lugares que se han institucionalizado. Y mi objetivo ahora es llevarlo a todas esas otras partes que también hay que conquistar y que tanto hay que el público necesita descubrir, como los museos, ¿no? El equipo, por ejemplo, del Museo Municipal de Arucas son todos estupendos. Alicia, su técnico superior, todo el equipo. O sea, es que el concejal, Carlos, la verdad que Juan Jesús, también el alcalde, maravilloso. No nos han puesto ninguna pega. Les encanta esto. O sea, se han metido de lleno en la locura porque cada día les pide algo diferente. Y yo, no, montenme aquello. No, hagan más. No, esto es maravilloso. Déjense llevar. Ustedes tranquilos. A nadie le va a dar un infarto. Vamos a echar esto aquí. O sea, no me ponen pega a nada. Y esto es maravilloso porque están dispuestos. Están dispuestos a recibir cambios y vientos de aire fresco.
0: Qué bueno. Y esto, recordemos, esto es una trilogía. Memorias de Tamarán, la primera parte, la del próximo fin de semana, es La Memoria del Volcán, 12 y 14 de junio. Con doble pase a las 8 y a las 9 en el Museo Municipal de Arucas, en la Casa Gurié, y luego ya vendrán las otras dos.
1: Efectivamente, luego también lo iremos de alguna manera también anunciando a medida que llegue el tiempo, pero luego tendremos Ecos de los Reyes, que es la segunda parada, en el Museo de Historia de Agüimes, y ahí hablaremos de una fábula, lo he convertido en una fábula, de una bruja muy famosa de la época, María de la Cruz. Ajá. Y vamos a hacer un poco, representar esas dos Españas de aquel momento, ¿no? La de los señoríos y la de las mujeres inteligentes y curanderas que eran denominadas brujas. Y lo vamos a contar también a través de una historia que, como todo va a acabar, y tú sabes que me gusta, de amor, absolutamente.
0: Y a todas estas, para el próximo fin de semana, ¿las entradas dónde las conseguimos?
1: Las entradas se pueden reservar a través de la aplicación Arucas Espacio Cultural, ¿vale? Muy sencillo, entran a un apartado que hay de reservas. Ajá. Reserva de entradas, y ahí te aparece nuestro cartel, La Memoria del Volcán, desglosado en los cuatro pases, es decir, 8, 9, 12, del día 12, 12, peninsular, y 8 y 9 del domingo 14.
0: Y es muy fácil, acceden y disfrutan y se dejan llevar de una experiencia que les va a llevar a muchos lugares, a muchas emociones. Insisto también, como tú decías, Mario, que no hay que tener ningún graduado en ópera para que disfruten, para que se emocionen, para que descubran y para que sea una puerta de entrada, quién sabe dónde.
1: Efectivamente, vamos a hablar de todo, va a haber de todo. Va a haber danza contemporánea, danza española, ópera, por supuesto, muchísimo teatro inmersivo que es diferente, moda narrativa, y luego va a haber una gran sorpresa en las últimas escenas, que saldremos al exterior, y todo eso lo hemos convertido, como yo lo he llamado, en un mundo de Alicia en el País de las Maravillas. Eso va a ser como un mundo fantasía, donde hablaremos de dos de los personajes fantasías que he creado, que es el edificio, que lo encargará, el edificio de la Curie, que lo encarnará la soprano, y luego la Madre Tierra, la Madre Volcán, con Metamorfosis, que es su de alguna manera su vasallo, que representará toda esa simbología del volcán, tanto interna como externa. Y nada, y luego un gran cierre donde el público también podrá compartir y hacer cosas con nosotros.
0: Pues todo esto la próxima semana, viernes 12 y el domingo 14 de junio, con doble pase ambos días, el día 12 a las 8 y a las 9 de la noche, y el 14 también, a las 8 y a las 9, en el Museo Municipal de Arucas, en la Casa Gurier. Y si entran ahí a la aplicación para reservar en Arucas, pues se apuntan y cogen las entradas y se las disfrutan de esta primera parte de la trilogía de Memorias de Tamarán, que firma, crea, dirige Mario Méndez bajo la marca artística L'Operars, y que en este primer espectáculo nos propone La Memoria del Volcán. Mario, allí estaremos.
1: Perfecto, espero a todos. Quiero que disfrutes y ya luego me cuentas tu opinión.
0: Por supuesto, y lo analizamos aquí también en Rosca y Cotufas contigo.
1: Perfecto.
0: Cuídate mucho.
1: Igualmente.
0: Feliz
1: un abrazo
0: semana.
1: A todos. Gracias, igual.
0: Enseguida más en Rosca y Cotufas, 7 y 19.
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2: 5 y 22. Muy pendientes de Bad Bunny, que es uno de los nombres propios también a lo largo de todo esto. Con mucha presencia de Canarias, por la cantidad de canarios y de canarias que hay ahí, de banderas también. Andrea, tú también lo estás viendo de cerca, ay, lo sabemos.
3: Sí.
2: Y con ganas de estar ahí dentro de no mucho.
3: Sí, me quedan 25 días.
2: Ella cuenta, hace la cuenta atrás. En unas horas va a arrancar ese cuarto concierto de Bad Bunny en Madrid y se está hablando mucho de La Casita. Y yo llevo desde ayer, Andrea, diciéndote, ¿qué es La Casita?
3: Tú tranquilo, yo te lo explico.
2: Vamos allá.
3: Yo me he apuntado cosas para que vamos. Clarito, La Casita es uno de los elementos más reconocidos ahora mismo del espectáculo de Bad Bunny, porque está lo que sería el escenario principal, que todo el mundo sabía dónde estaba colocado, y de repente, en la otra punta del estadio, hay una casita literal, o sea, una casita tal cual, que es la recreación de una casa típica de Puerto Rico dentro de lo que sería, pues como decimos, el concierto. No es solo una escenografía, es un espacio simbólico donde el artista se sienta, canta, invita a la gente del público y crea una especie de ambiente más íntimo, como si fuera una fiesta. Como decimos, está inspirada en viviendas reales de barrios puertorriqueños y representa las raíces, la identidad y la vida cotidiana de la isla. Con el tiempo se ha convertido en uno de los momentos incluso más comentados del show, porque cambia la dinámica del concierto y acerca pues otra narrativa dentro del espectáculo masivo.
2: En los últimos días, además, esta casita, ya me queda claro, Andrea, ¿eh?
3: Sí.
2: Ya lo has explicado muy bien.
3: Gracias.
2: También ha generado cierta polémica en redes sociales.
3: Bueno, al final, polémica siempre hay. Entonces, hay quien critica este espacio porque dicen que se ha convertido en una zona donde están principalmente invitados, influencers o personas seleccionadas, lo que incluso algunos interpretan como una imagen poco inclusiva. También se ha hablado de si esa elección de invitados y la estética del espacio refuerzan o no ciertos estándares sociales. Es decir, le voy a comentar, por ejemplo, en Madrid han pasado por La Casita Esther Expósito, Marta Ortega, Lamine Yamal, María León, Los Javis, y después se critica mucho que han seleccionado a muchas chicas jóvenes que siguen un prototipo y demás. Yo ahora aquí voy a dar mi opinión. Al final estamos viendo en la primera fila a un 10% de las personas que hay en esa casita. Entonces se comentaba mucho de que solo habían mujeres, que habían mujeres jóvenes, mujeres normativas. Pero casualmente yo ayer vi poco de este perfil, sinceramente. Vi mucho más allá. Por ejemplo, vi al futbolista Marcelo, o incluso también la influencer Lola Lolita, que es otra de esas imágenes, pero también vi una esencia canaria.
2: ¿Quién estaba allí?
3: Pues mira, te comento, porque allí estaba la diseñadora palmera Paola Barreto, que es... Vamos a saludarla, Paola, ¿qué tal? Muy buenas tardes.
4: Hola, ¿qué tal? Buenas tardes.
2: Hola, Paola. Eres la envidia de todos y de todos.
4: Sí, ahora mismo la verdad que con el boom que se está viviendo con Bad Bunny, normal.
3: Bueno, Paola, cuéntanos, porque tú estabas ahí en La Casita, pero es que tú ya venías avisando, porque en redes sociales ibas subiendo vídeos, porque has hecho un diseño en específico para este concierto. ¿Qué es lo que has hecho y cómo, por favor, has conseguido entrar a La Casita?
4: Pues yo la verdad que Bad Bunny es mi artista favorito, ya más allá de su música. Es una persona que admiro muchísimo y yo la verdad que no iba a desaprovechar la oportunidad de que viniera a España después de tantos años. Así que con varios meses de antelación creé un proyecto que era crear un look inspirándome en su último álbum, Debí Tirar Más Fotos, y en la esencia isleña, uniendo la artesanía y la cultura de Puerto Rico con Canarias. De hecho, y fui creando, ¿sí?, pues 10 vídeos contando mi diseño, todas las cualidades y dando un motivo de por qué debería entrar en La Casita.
3: Está claro que hizo efecto porque entraste, pero bueno, vamos a describir, vamos a que nos vayas explicando. Por ejemplo, a mí una de las cosas que más me ha gustado, bueno, realmente me ha gustado el conjunto entero, pero por ejemplo, el top de hojas de palmera, ¿cómo lo hiciste?
4: Pues ese top precisamente está inspirado en los sombreros que Bad Bunny se ha puesto muchísimas veces, que son los que llevan los jíbaros puertorriqueños, y yo lo quise hacer pues eso, con esta esencia canaria. Así que lo hice con una artesana que se llama Yaya, que trabaja pues la hoja de palmera y fue quien me hizo lo que viene siendo el rectangulito. Y ya luego yo pues le fui cosiendo toda la estructura del top, le puse a mano las hojitas que sobresalen, como un guiño mucho más referenciado al sombrero, y unos elementos de madera, también haciendo referencia a una editorial que tiene Bad Bunny con una corbata de madera. Y pues a todos nuestros oficios artesanales de carpintería de la isla.
3: Después, por ejemplo, también me llamó mucho la atención el corsé personalizado, que también tiene mucho que ver con la palma, ¿no?
4: Sí, este, o sea, es uno de los elementos que más historia tienen, porque al fin y al cabo es un bordado el que representa la portada del álbum con una platanera, que creo que es un símbolo que todo el mundo conoce de Canarias. También tiene la pegatina de plátano de Canarias y los banquitos, que es los típicos banquitos que vemos en todas nuestras calles.
3: Esto fue parte de tu diseño que está en tus redes sociales, pero bueno, ahora viene también la pregunta. ¿Cómo conseguiste entrar? Sabemos que estás movido en redes sociales, pero yo no sé si hasta última hora no sabías si ibas a entrar o no, o cómo sucedió esto.
4: Pues la verdad que yo, como por el cuarto vídeo o así, ya tenía indicios de que podía estar en la casita. Ya te digo, porque la gente de Canarias, bueno, y de todo el mundo, incluso gente de Puerto Rico, se volcó muchísimo con el proyecto, a compartirlo, a mencionar a todo el círculo del artista. Y bueno, pues gracias a todo eso, pues vi un poco más cercana esta opción, pero yo realmente hasta el día del concierto, que yo no me vi dentro, yo no daba nada por seguro.
3: Y ahora yo te tengo que preguntar, Paula, porque yo, evidentemente, me quedan 25 días para ir al concierto en Londres, pero bueno, yo estoy en grada, no sé si ni siquiera si podría acercarme a la casita. ¿Cómo fue ese momento? Porque incluso antes de que tú lo subieras, a mí me salían TikTok vídeos de la pantalla y te veía de fondo, literalmente detrás de Bad Bunny. O sea, ¿cómo fue ese momento?
4: Increíble, o sea, justo yo llegué como la última a la casita por ahí, porque pues se me hizo un poquito tarde, y yo estaba justo en la puerta que él salía. Entonces, mi primer contacto con él fue que te mandaban a hacer un pasillito los de seguridad para que él pudiera salir de la puerta de la casita a cantar fuera. Entonces yo estaba en primera fila en ese pasillito y yo lo vi desde dentro. Bueno, imagínate mi emoción, mis ganas de llorar. Y bueno, un momento que me llevo en el corazón es que él salió y yo entré a la casita con mi pareja. Entonces él empezó a señalar mi diseño y él se quedó mirándolo. Nos miramos, incluso bailamos como 3 segundos, que para mí es un recuerdo que me llevo en el alma. O sea, fue increíble, y la vibra que se vio en la casita, tenerlo tan cerca, una persona que admiro tanto, pues estoy en una burbuja ahora mismo.
2: Pues lo dicho, eres la envidia aquí de todas y de todos, ¿eh? Madre mía, además bailar con Bad Bunny, qué suerte. ¿Te dio tiempo de tocarlo, de olerlo?
4: Me han preguntado mucho lo de olerlo. Yo lo que digo es que lo que pude oler es la vibra tan increíble que hay en sus conciertos.
2: Qué cosa, pues ves.
3: Ella no se va a olvidar del día de
2: hombre,
3: ayer.
2: Hombre, y tanto. Qué maravilla. Paola Barreto, diseñadora palmera y desde ahora también pues del círculo de la casita. Que tú puedes decir que has estado en la casita de Bad Bunny, que ahí está.
3: Otros no.
2: Paola, un abrazo.
4: Totalmente.
2: Muy grande.
4: Muchísimas gracias.
2: Maravilloso. Bueno, pues Andrea, vamos a seguir allí porque hay muchos canarios, no solamente Paola, sino alguien también nuestro, de nuestra casita.
3: Otra persona a quien también ahora mismo le tengo mucha envidia, porque vamos a saludar a nuestro compañero Adrián Vito.
2: Adri, ¿qué tal?
5: Hola, chico.
3: Hola.
5: Hola, chicos, ¿qué tal?
3: ¿Dónde estás?
5: Pues yo te diría que tocando prácticamente el cielo de la rima que estoy dentro del Metropolitano, escuchando con envidia lo de Paola de la casita, porque imaginarme estar dentro de la casita es imposible, aunque sea la veo, eso sí.
3: Vale, porque tú estás en grada.
5: Yo estoy en grada, sí, exacto.
3: Vale, entonces tú cuéntanos, porque realmente queda 1 hora y media para el concierto. ¿Por qué has ido antes? ¿Por qué estás ya sentadito en la grada? Bueno, no sé si estás sentado o no, pero ¿por qué estás ya en la grada?
5: Pues mira, primero porque quería conseguir, sobre todo, poder comprar algo de merchandising, alguna camisetita, alguna... No sé si han visto, también se está vendiendo una cámara de fotos de estas que tiene como una... Pues la tengo también ya, por suerte, me la pude comprar. Y aparte de eso, sobre todo también por lo que dan a la entrada del concierto, como una camarita que te la cuelgas al cuello y da como luces luego en el concierto. Y como es una tirada limitada, o eso tenía entendido, pues había que venir prontito. Si abría a las 5, yo llegué un poquito más tarde, pero tenía que conseguirla sí o sí para el recuerdo también.
3: Bueno, yo también la intentaré conseguir, Adrián, cuando me toque, si es que quedan.
2: ¿Pero esto cómo se consigue?
3: Claro, o sea, lo que está diciendo Adrián es una acreditación, por así decirlo, que es una camarita que te viene... ¿Tú sabes que los típicos conciertos dan pulseras que se encienden?
2: Sí.
3: Pues esto es una cámara que llevas al cuello y se enciende las luces.
2: Ah.
3: Y
2: exacto.
3: Después, aparte, una cámara de fotos desechables, creo que es, ¿verdad? ¿De estas desechables?
5: Sí,
3: que
5: sí,
3: te
5: sí,
3: viene
5: exacto.
2: Pero no todo el mundo la consigue.
3: Claro, porque eso es hasta que se agote.
5: Claro, lo del cuello es hasta que se agote. Hay una, es como limitado. A ver, hay muchísimas, ¿eh? O sea, ahora mismo todo el mundo que está aquí dentro la tiene.
3: Pero se queda 1 hora y media
5: no
3: todavía.
5: Sé... Sí, no, pero por lo menos la pista, a ver, las gradas están semi vacías, te diría. La pista está llenísima, pero yo creo que aquí puede haber ya más de 10.000, 15.000 personas que han conseguido la camarita.
2: Ah, pues estupendo. Y luego,
5: sí, sí, no, y la otra cámara, la desechable, sí hay que pagarla, es parte del merchandising, entonces eso pues no sé cuánto será, pero, o sea, la cantidad que tengan, pero eso sí es más sencillo. Lo otro, como al final es lo que todo el mundo quiere, venía con miedo de mira a ver si esto va a estar lleno una hora antes y no vamos a tener.
2: Adri, ayer hablábamos en este programa de quienes van a los conciertos y para evitar hacer largas colas en el baño usan pañal. ¿Tú llevas puesto un pañal para no hacer hora y media de cola en el baño?
5: Nadita. No lo escuché, y aunque lo hubiese escuchado tampoco creo. O sea, por lo menos vi que los baños estaban bastante bien, ¿eh? No había cola ni nada ahora.
3: Y Adrián...
5: Y por suerte...
3: Sí,
5: dime,
3: sí. Dinos que por suerte, ¿qué?
5: No, por suerte cogimos aquí un hotel cerquita.
3: Ah, vale.
5: Y no tuve esa necesidad, ni luego para hacer colas, para salir tampoco. O sea, que no me hace falta el pañal, por suerte.
3: Adrián, todos sabemos que Bad Bunny, por lo menos desde que está en España, todos los días lleva a un invitado sorpresa. A mí me salió hace unos días, por casualidad, una imagen de Quevedo por Madrid. No sé si era de ahora o no, porque tú sabes que esto de redes sociales se lo inventan. ¿Quién te gustaría que estuviera hoy, por sorpresa, ahí en ese concierto?
5: A ver, a mí me encantaría que pudiera estar Quevedo. La cosa es que sí, es verdad, como tú dices, le vieron por Madrid, pero ayer como su grupo cercano estaba ayer aquí y no salió. No sé si saldrá hoy. La verdad es que no sé. Ya habiendo estado ayer, no sé si saldrá. También se ha filtrado que por Madrid está De La Ghetto. No sé si conocen quién es, un cantante ya muy de los que empezaron también un poquito, se puede decir, con el movimiento. Pero a mí me encantaría, y he visto por redes, que supuestamente hoy va a estar aquí el DJ de Ozuna y de Anuel, y yo si sale Ozuna o Anuel y cantan canciones, no de los álbumes más recientes, sino más de 2017, 2018, esa época, yo sería muy feliz.
3: Hombre, yo por Ozuna apostaría, la verdad. De aquí a Londres no sé cuál me tocará, tengo que decirlo, porque me voy a quedar sin invitado, pero bueno. Y también la canción exclusiva, que muchas veces suele ir con el invitado, ¿qué canción te gustaría escuchar o te da igual?
5: Yo es que tengo una, o sea, a mí el álbum de Yo Hago Lo Que Me Da La Gana, que salió una semanita antes, creo que fue de la pandemia prácticamente, ese álbum tranquilamente en mi casa cuando la cuarentena lo escuché una y otra vez, y no creo, yo diría que no es muy conocida, una canción que se llama Pico 3, que es como si fuese un corazón, que es como más sentimental, es más personal, a mí esa es la que me encanta, me la sé de memoria sin escuchar la música, y esa es la que me encantaría, luego obviamente 120... O la posibilidad, por ejemplo, de que venga Rosalía y escuche La Noche de Anoche con ella. Eso también me encantaría.
2: Bueno, pues ya nos contarás mañana, Adri. Si te meten en la casita de Bad Bunny, pues ya nos cuentas también, por supuesto. Aquí, Adri, disfruta mucho, pásalo muy bien y baila mucho.
5: Muchas gracias, chicos. Un saludo.
2: Andrea, gracias.
3: Nada.
2: Ya te quedan menos, 25 días. Mañana serán 24.
3: Sí, y pasado 23.
2: Gracias, Andrea. 5:35. Vamos con una última hora. Una última hora en el mundo deportivo. ¿Y qué pasa, Carlos Guillermo Domínguez? Buenas tardes, por el futbolista Michael Mesa.
6: Pues muy buenas tardes, Tomás. Pues el jugador del Club Deportivo Tenerife, Michael Mesa, ha sido condenado en un juicio rápido celebrado este miércoles a 8 meses de prisión y una multa de 600 euros por un delito de atentado. Además, le han sido impuestos otros 600.

con la resaca del Día de Canarias. El pasado fin de semana, en este espacio con el que acabamos siempre los miércoles, vivimos y disfrutamos las primeras veces de la mano de Cintia Quintana y de Andrea Pérez. Hoy es el turno de Cintia, que ha pasado una jornada aprendiendo a hacer salto del pastor. ¿Qué tal le habrá ido? Esta es la primera vez de nuestra Cintia practicando el salto del pastor y nos lo cuenta ahora en Roscas y Cotufas.

0: Con la resaca del Día de Canarias, hoy toca poner a prueba mi lado más isleño y adentrarme en algunas de las tradiciones más representativas del archipiélago. Por primera vez voy a probar el salto del pastor, el juego del garrote y otras prácticas que forman parte de la esencia canaria desde hace siglos. Y sí, la teoría suena muy bien, pero falta ver cómo se me da en la práctica. Entre historias, maestros de estas disciplinas y muchos intentos llenos de ganas, vamos a descubrir el valor y la historia de unas costumbres que han ido pasando entre generaciones y que todavía mantienen viva la conexión de Canarias con su tierra, sus raíces y su gente. Uno de los expertos en estas disciplinas es Miguel López Caballero. Buenas tardes, ¿qué tal?
1: Hola, ¿qué tal? Buenas tardes, Cintia, ¿cómo estás?
0: Y también nos acompaña otro de los expertos, Eduardo González.
2: Buenas tardes.
0: Antes que nada, cuéntanos, empezamos por ti, Miguel, tu vínculo con estas prácticas.
1: Bueno, pues ya se remonta ya hace unos cuantitos años, hacia el año 1987, cuando conocimos un poco lo que era el juego del garrote, y a partir de ahí, pues consideramos la necesidad de que esto era algo importante para los canarios y que era increíble que no lo hubiéramos conocido hasta ahora y que además esto tiene que ser trasladado a la sociedad. Pues a partir de ahí empezamos y nada, llevamos pues lo que vemos casi ya cerca de 40 años y bueno, yo soy miembro socio fundador, igual que el amigo Eduardo, de la Escuela del Garrote de la Revoleada, y por otro lado pues llevo la Escuela de Juegos Tradicionales del Ayuntamiento de Santa Lucía.
0: ¿Recuerdas, Eduardo, aquella primera vez que realizaste alguna de estas prácticas? ¿Cómo fue la experiencia? Ya dice Miguel, hace unos 40 años, no ha llovido ni nada de eso.
2: Oye, primero me gustaría añadir una cosa, o sea, perdón, disculpad la voz que tenemos, es que ayer el gofio en polvo, porque estuvimos amasando peña en el zurrón, tuvimos varias actividades y bueno, estamos un poquito fastidiados de la garganta. ¿Me preguntas cuándo empezamos? Pues sí, lo recuerdo perfectamente, en el año 87. En el año 87 se organizó uno de los primeros, en aquel momento lo llamábamos cursillo, no curso, ¿no? Y fue en un parque al aire libre con el cielo por techo. Fue en el Parque de la Libertad en 1987, cuando de un montón de personas como yo, éramos jóvenes con 21 años, 22, 20, 18, tuvimos la oportunidad de practicar por primera vez con un garrote en las manos. Fue de unos compañeros que habían iniciado meses antes un poco, tuvieron ese conocimiento y decidieron que esto teníamos que tenerlo también en la calle. De hecho, empezamos con una pancarta que decía: cultura es en la calle, el juego del garrote, algo más que un deporte. Y fue en la primavera de 1987. Lo recuerdo perfectamente porque siempre vuelve, como dice el tango, ¿no? Uno siempre vuelve a aquellos sitios donde amó la vida.
0: Los buenos recuerdos siempre se quedan en uno, Eduardo. Miguel, a ti esto te toca un poquito más de cerca. No sé si crees que las nuevas generaciones están mostrando interés en este tipo de prácticas. Tú con las escuelas lo sabrás mejor que nadie.
1: Interés, sí. Y además creo que lo pudiste comprobar, que acaba de pasar un colegio de segundo curso y por lo menos desde esa edad ya tiene algo de conocimiento. Qué es lo que es un pastor, que para nosotros es una persona muy, un personaje muy importante en la historia de Canarias, y de hecho, quizás el que estemos aquí

0: Culpa de un pastor, el maestro don Manuel Guede, fue el pastor que descubrimos muy importante en la recuperación de lo que es el juego del palo y el juego del garrote a nivel regional. Y fue la persona un poco que ya nos dio ese golpito, ese empujón de aliento para seguir hasta aquí y rememorar su memoria y recordarlo. Y ha sido muy importante. Los chiquillos, bien, muy interesados, les gusta, se divierten. Ahora, hay que entender que estamos en un momento de la actualidad en el que tienen muchas opciones de actividades. Y yo estoy seguro que llegan a la casa diciéndoles que quieren practicar el juego del palo, el salto del pastor o levantar el grado. Pero yo no sé si los padres le dirán que vayan a piscina, a fútbol. Y yo creo que se pueden hacer las dos cosas, pero el interés y la necesidad, y más en un municipio como este donde tenemos 100 y pico nacionalidades, es que todo el mundo conozca y se reconozca en el lugar donde está, donde reside o a donde vive.
1: Pues hacemos ese llamamiento, Miguel, para que todos esos niños que estén interesados, pues contacten con ustedes. Pero para eso es importante recordarles cómo pueden hacerlo.
0: Bueno, por un lado estamos el colectivo La Revolía, se ve todos los viernes a partir de las 6 de la tarde, sí, en esta época, todos los viernes a partir de las 6 de la tarde, en las 4 canchas de Los Llanos, en vecindario. Y por otro lado, la escuela de juegos tradicionales, los lunes, de 6:45 a 7, estamos en el Parque Molino Mochado de la orilla. Y por otro lado, espero verlos en los colegios.
1: Y a ti te pregunto, Eduardo, para alguien como yo, que nunca ha hecho ninguna de estas prácticas, ¿qué crees que es lo más difícil, lo que más me va a costar?
2: No. Yo no veo que haya dificultades. Yo no veo que haya dificultades. Date cuenta que Miguel habló, por ejemplo, de la Escuela Municipal de Juegos Tradicionales. Realmente estamos hablando también de juegos, aunque algunos tengan un carácter más deportivo, por decirlo, ¿no? Como la lucha canaria, por ejemplo. Pero no, yo creo que jugando se aprende fácilmente. Y no hay que tenerle miedo al juego. Quizás por eso como Miguel trabaja con gente más joven, no tiene problema. Quizás cuando damos con gente más crecidita, sí tienen miedo a quitarse, a desempolvarse ese miedo escénico, de decir, no, tenemos que ser como niños otra vez. Y tenemos que jugar. Entonces jugando aprendemos a manejar el garrote, jugando aprendemos a saltar con el garrote de salto, jugando, porque Miguel tiene preparados arados pequeños, ¿no? Adecuados a la edad de los niños, y ellos jugando levantan el arado. Quizás el mayor miedo sea eso, de tener esa, no sé cómo decirlo, ¿no? Ese miedo escénico que tenemos ahí, yo soy mayor y ya yo soy una persona muy seria, ¿no? No, creo que debemos ser niños. Y el juego nos enseña muchísimas cosas.
1: Todos llevamos un niño dentro, ¿verdad, Eduardo? ¿Qué valores transmiten cada una de estas prácticas actualmente? Porque antiguamente, se utilizaban para otras cosas. Sí. Actualmente, ¿qué es lo que hacen? Además, si no me equivoco, el juego del garrote es declarado bien de interés cultural.
2: Exactamente, bien de interés cultural inmaterial. Mira, una cosa muy importante es el respeto. O sea, nosotros a los pibes desde pequeños, incluso, bueno, si vienen más grandes, pues más grandes, enseñamos una cosa muy clara, el respeto a la otra persona. Está claro, esto viene de una época donde realmente, pues, el garrote te servía para defenderte, ¿no? O sea, Manuel Guedes nos contaba, oye, se daban leña de verdad, ¿no? Entonces, claro, nosotros hemos eliminado ese componente, digamos, de violencia. Vale, es un juego, tienes que aprender a respetar al compañero que tiene delante, y no necesitamos meterle instrumentos extraños. O sea, no necesitamos ponerle un casco o protectores a los chiquillos. Si les enseñas que tienes enfrente es tu compañero de juego y no es tu contrario o tu contrincante, pues quitamos esa parte de agresividad convertida en respeto. Entonces no hay que por qué variar tanto. Nosotros seguimos con los más pequeños con un garrote de madera. Hay otra gente que nosotros no entramos ahí y han metido unos implementos de fibra o acolchados, ¿no? Claro, el ser declarado bien de interés cultural, te dice la Ley de Patrimonio de Cultura de Canarias, tienes que tener cuidado con banalizarlo o con los cambios que hagas cualitativamente o también y cuantitativamente. O sea, no puedes variar esto y convertirlo en otra cosa, en una especie de arte marcial, porque intentemos llevarlo a las Olimpiadas. Nosotros por eso hemos hecho el expediente este de bien de interés cultural, que fue declarado por el gobierno de Canarias el 18 de octubre del año pasado, nos, como comunidad portadora, nos obliga a intentar mantener la esencia de lo que estamos transmitiendo. Decía antes Miguel, lo de Manolito Guedes. Manolito Guedes nos mostró en su época, cuando él era ya un pastor mayor, y nosotros éramos chiquillos de 21, 22 años, en aquella época, los pelos largos, medio así, ¿no?, medio hippie, y el hombre supo tratar a generaciones diferentes sin ningún tipo de problema. Nosotros tenemos que hacer lo mismo, para tener unas generaciones más jóvenes, que no sabemos cómo van a evolucionar, pero tenemos que estar con ellos.
1: Y además dice que también debe ser accesible, ¿no?, para cualquier tipo de persona.
2: Exactamente, mira, esto se explica muy fácil. Imaginémonos el Zenobio Valerón, que se declara bien de interés cultural. Tiene que ser accesible para todo el mundo, con lo cual, entonces, al Zenobio habría que instalar, no sabemos de qué manera, unas rampas para que si va una persona en silla de ruedas, tiene derecho a disfrutar de ese patrimonio cultural. Lo mismo pasa con el juego de calote tradicional de Gran Canaria. Al ser declarado bien de interés cultural, tiene que ser accesible a todo el mundo, sin diferencia ni de sexo, ni de raza, ni de ideología, ninguna, y de capacidad física. O sea, nosotros lo hemos hecho, hemos tenido chiquillos en un encuentro que tuvimos en un campo de fútbol, con montones de colegio, había uno en silla de ruedas, porque tenía, o una persona ciega. Bueno, pues ellos fueron capaces de levantar el arado, por ejemplo, ¿no? Hay que ser accesibles para todos. Todos tenemos derecho a disfrutar de nuestro patrimonio cultural.
1: Eso es verdad. Miguel, yo creo que ya basta un poco también hablar y la teoría, ¿no?, que ya hemos aprendido, porque, como decía Eduardo, se aprende en la práctica. Entonces, ¿qué nos tienes preparado para hoy? Yo por aquí veo un arado, si no me equivoco. Veo un palo, que no sé si lo llamarán así, para el salto del pastor. Veo muchas cosas que me tienes preparadas por aquí, pero yo quiero saber qué vamos a hacer.
3: Bueno, aquí te tenemos preparado dos araditos, ¿vale? Uno el que utilizo en primaria y otro el que utilizo en secundaria. Pruebas con uno, y bueno, que se te hace mucho, pues empezamos por el otro. Como bien acabas de comentar, son adaptados precisamente para diferentes edades y para ir entrando poquito a poco en esto. Sí, adaptado para los niños, cualquiera puede acercarse. Y lo suyo es tener tu propia experiencia, porque muchas veces hablamos desde la barrera y por lo menos tu experiencia. Oye, me resultó más difícil, me parece que es más fácil, a mí no me gusta, a mí sí me gusta, pues yo pensaba que era una cosa. Y entonces tenemos los araditos para que elijas, unos garrotes para hacer el juego del garrote, y el otro garrote, que se llama así también, garrote o lanza, para hacer el salto del pastor. Podemos probar unos y otros. Tu primera experiencia, pero hay una primera vez para todo.
1: Vamos a empezar entonces con el juego de garrote. Explícanos un poquito en qué consiste, porque a mí lo más miedo que me da es majarme con los palos.
3: Vale, a mí lo que más miedo me da es precisamente los primeros que empiezan, porque...
2: No son más peligrosos.
3: Claro, porque uno, no hay ningún problema. Lo que decía Eduardo, es decir, el componente principal por el que se utilizaba un garrote, que era eliminar al enemigo lo antes posible, eso se ha terminado. Eso no quiere decir que jugando se nos pueda escapar algún golpe, pero sí lo que ha cambiado es la mirada con la que tienes con el otro, que está frente tuyo, es un amigo con el que vas a compartir cosas. Desde ya una tradición, desde algo que es tuyo, identidad, que forma parte de tu entorno, por un lado, y forma parte de tu historia. Y nada, y después, por otro lado, saber que vas a compartir coordinación, alegría, golpe, pero nunca con la intención de hacer daño. Entonces, eso ya es más importante. No es lo mismo que alguien te haga, venga a hacerte daño, con lo cual tú intentarás, como eso te va a poner la cabecita de aquella manera, a simplemente, pues, intentar jugar para que todos, digamos, establezcamos una comunicación entre los dos. Hay un, ya falleció, un maestro venezolano, que por casualidad se llama también Juego del Garrote, aunque no tiene nada que ver con el nuestro, pero sí que decía una frase que es importante, que a veces cuando la leímos dijimos, uy, esto nos pasa, que a veces no sabían si eran dos hombres jugando a palos o dos palos jugando a hombres.
1: Pues lo descubriremos. Vamos a ponerlo en práctica, si te parece.
3: Vamos, venga, se dice.

0: Bueno, Miguel, hemos hecho el juego del garrote. Al final también me ha animado ya al levantamiento del arado. Y, por último, así como broche de oro, el salto del pastor. Que este lo he intentado porque no me ha salido muy bien, que era más complicado para mí. Pero bueno, no sé cómo me has visto, qué nota me das.
1: Lo que te dije, te digo, un 10, nada más que por el hecho de intentarlo, una. Y otra, tienes hater, es decir, tienes maña. Evidentemente, todas estas cosas hay que practicarlas durante un tiempo. Que es una de las consecuencias que a lo mejor de que alguna gente pues piense que esto como que no acaba nunca de aprender, pero por otro lado es muy bueno porque parece que siempre estás aprendiendo, nunca acabas de aprender. Y nada, empezamos por lo más básico, que es cómo se sujeta, y las cuatro primeras técnicas, por lo menos con el garrote, muy bien. Con el arado también, al principio, hombre, más grandito todavía no, ¿vale? Pero estos son el que yo utilizo para secundaria, ¿no? Pero el de primaria lo has acabado levantando bien y saludando. Eso es importante. Te faltó dar la vuelta. Que generalmente cuando se hacen los terreros, lo que se hace es que se acaba, luego se brinda al público, lo que se hace es que se da la vuelta. Lo podemos dejar para una próxima ocasión. Y con lo del salto, nada, como los paracaidistas, 1000 saltos. Y después ya, es decir, hay que hacerlo muchas veces, no pasa nada. Y bueno, ya te has iniciado, yo puedo decir que, oye, has saltado de un metro al suelo, ya algo.
0: Es verdad que yo le he cogido el gustillo, Miguel, no te lo voy a negar, pero es verdad que al principio cuesta un poco, pero todo es práctica, ¿no? Y ya después iba cogiéndole el gustillo y iba yo soltándome un poquito más, exceptuando el salto del pastor, porque la verdad que tengo que decir que tengo un poquito de miedo a las alturas, sobre todo con un palo, saltar pues es más complicado, pero yo... Animo a todos nuestros oyentes porque es verdad que una vez le coges la práctica ya como que hasta que disfruta. Y tenemos que decir que casi no nos da tiempo hacer el salto del pastor y lo hemos hecho porque es como que te pica el gusanillo, ¿no? Que al final quieres hacer más y más. Así que yo me pegaría, vamos, todo el día con ustedes haciendo pues salto del pastor, si hay que hacerlo también, el juego del garrote.
2: De todas maneras, te lo dijimos antes, ¿no? Lo importante, nosotros no pretendemos sacar saltadores increíbles que manejan el garrote de salto. Es complicado porque pesan mucho más. No queremos sacar o que surjan levantadores de arado profesional, por decirlo así, o jugadores de garrote. Lo que intentamos es que la gente pruebe, que lo coja con las manos. Es lo que dice la Ley de Patrimonio de Cultura del Gobierno de Canarias. Entonces, nosotros lo que pretendemos es lo que tú has hecho. Has probado con el garrote y bueno, la audiencia lo puede, de este programa lo puede mirar en las redes sociales, donde habrá algunos vídeos donde ves cómo en nada te quedaste jugando, o sea, iniciándote a jugar al garrote. Eso es lo importante.
1: Y además, casualidades o no, pero finalizamos con un grupo de niños que venían pasando, justo nos vieron, y como ya habíamos pasado ya en su momento por el colegio, al final viste que niños de segundo curso estaban asustando. Estaban saltando, es decir, cuando le das naturalidad, cuando no, quizás a lo mejor desde adulto tiene más conciencia, pero tiene más temores. Ellos no. Como ves, no hicieron lo que hiciste tú. Ay, salto no. Ellos se subieron y saltaron. Ya la consecuencia ya vendrá después. Y como ves, niños de segundo curso ya conocían parte de lo que era el garrote, sus elementos, si el regatón, si el cebo, en fin, ponerse.
0: Es muy importante y sobre todo que nuevas generaciones no se interesen por lo típico de Canarias, que lleva muchos años y ya lo hemos visto, como dices, en los niños, que se han acercado corriendo, no han tenido miedo y encima sabían hasta cómo era el agarre para hacer el salto del pastor. Yo la verdad que me quedaba impresionada y les digo que nos volveremos a ver porque a mí me ha encantado y le he puesto muchas ganas, sobre todo. Pero me ha encantado, lo volveré a repetir. Así que muchísimas gracias por el tiempo que me han dedicado y muchísima suerte.
2: Que tengamos libertad, o sea, que tengamos capacidad, que no tengamos problemas laborales, que a lo mejor no te podemos atender, pero vamos, gustoso siempre que quieras. Aquí bajo en Santa Lucía, creo que es nuestra manera de ser. Y bueno, cada vez que haga falta, contactar con nosotros y lo que nosotros podamos, a tu disposición está.
1: Pues gracias por la promoción que se está haciendo, que no quede solamente en estos días de Canarias, que sea durante todo el año. Y bueno, y como dice Eduardo, ya que eres también de este municipio, recordarte que este es uno de los municipios donde más representación hay de los juegos y deportes tradicionales. Tenemos juego del garrote, levantamiento del arado, levantamiento de piedra, salto del pastor, bola canaria, lucha canaria. Creo
3: que pocos municipios tendrán tanta manifestación.
2: Es muy complicado para hacer vela latina, ¿no? O sea, el evento es excesivo.
3: Por lo demás tenemos prácticamente todo.
0: Pues la verdad que con orgullo y sobre todo pertenecer a un municipio con tanta tradición.
3: Pues muy bien, muchas gracias.
0: Y después de intentarlo, me queda claro que estas tradiciones son mucho más que una actividad típica del Día de Canarias. Cada una de estas prácticas guardan historias, esfuerzos y una forma de entender la vida muy ligada a la tierra y a las raíces del archipiélago. Unas costumbres que siguen vivas gracias a quienes se empeñan en que nunca se pierdan, como Miguel y Eduardo. Y eso, sinceramente, merece celebrarse todos los días del año, aunque el 30 de mayo sea la excusa perfecta.

Siempre es buen momento, gracias Cintia, para poner en valor nuestros juegos y deportes tradicionales, conocerlos de cerca y aprender de ellos. Qué tan bonito es, qué maravilla, Cintia, qué bien lo has hecho. Y ojalá descubras aquí a partir de ahora una experiencia para vivirlo una segunda, tercera y muchas veces más por delante. Así nos vamos.

nos despedimos con esta canción que suena. Es la elección que ha elegido nuestra compañera Laura Plasencia para despedirnos, para recomendarnos hoy en este miércoles. Es la canción Chariot de Mega. Así nos despedimos. Se van a quedar ya con toda la información, con las noticias en Canarias al cierre. Y mañana, jueves, volveremos con más roscas y cotufas para continuar, como siempre, uniendo Canarias. Cuídense mucho. Hasta mañana.

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1: Muy buenos días, bienvenidos a este tiempo de radio. Hoy es jueves y tenemos que hablar de muchas cosas. Hablaremos del perro lobo, o el lobito herreño, mejor dicho, que la asociación Amilobo, el club de amigos del lobo herreño, quieren potenciar y quieren que su raza se reconozca como raza autóctona. Pero nos vamos a ocupar principalmente de la apañada. La apañada es la feria agrícola y ganadera que se va a celebrar este fin de semana en El Hierro. Prácticamente comienza hoy con diversos actos, pero el día fuerte es el sábado. Allí estaremos realizando el programa de Campo y Mar de 11 a 1 de la mañana. Y el domingo, que es la feria ganadera, la auténtica apañada. Importante. Importante que asista. Importante que se divierta. Y que se eche un vino, una parranda, un baile. Importante. Pero importante también que cuando se acerque a un puesto de un productor de queso, o de un trabajo de lana, de las ovejas herreñas, o de un artesano, o de una bodega, que muestre interés por todo lo que ese producto local herreño, productos con alma, aportan. Que muestre interés por descubrir el alma de ese producto. Todo lo que hay detrás del producto de unos higos herreños, de una carne de Paco el del Pinar, de un pescado de la Restinga, de unos dulces en cualquiera quesadilla o otros, de un vino, de un queso, de una leche, de una lana. Porque ahí hay historias, hay costumbres, hay tradiciones, hay personas que viven de eso. Y hay una economía circular que solamente el sector primario es capaz de poner en marcha. Yo les invito a que se paren a pensar todo lo que mueve un queso herreño. Como otro queso, pero estamos hablando de los quesos herreños este fin de semana. Todo lo que mueve. Los ganaderos. La cooperativa. Las etiquetas, el embalaje, el transporte, la maquinaria, la luz eléctrica, el combustible para los vehículos, los alimentos del ganado, las medicinas del ganado, el mono de trabajo de los ganaderos, de los que trabajan en la ferretería, la gasolinera, la tienda donde se compran los zapatos, las botas, la ropa, el café donde el ganadero y el trabajador de la quesería se toman cortado, o un café en Valverde, en San Andrés, en Frontera, en El Pinar, en La Restinga, o el restaurante donde va a comer un fin de semana, que también tiene derecho, si puede. O sea, y si el queso le ha dado para eso. Toda esa economía circular la genera la ganadería. Y a eso le tenemos que dar valor. Junto a los reconocimientos en los concursos. Junto a esos reconocimientos en los concursos, los premios que se obtienen. Y por eso el valor también se lo tenemos que dar en euros. Pagar por ello, por ese producto, lo que vale. Porque estaremos generando economía circular, bienestar y felicidad. Porque no nos podemos olvidar, queridos amigos, no nos podemos olvidar que el principio de todo fue la tierra. Y no es por aquello polvo eres y en polvo te convertirás, no. El principio de todo fue la tierra. Y cuando el ser humano se estableció en esta tierra, pues empezó a vivir con los medios que tenía, de la tierra, de la naturaleza. Y fue con ese ingenio, pues bueno, sembrando, cultivando, criando, con respeto a la madre tierra. Lo que pasa es que hoy a la tierra la tratamos como la tratamos. Y de ahí vienen los temporales, los vientos, los incendios, los volcanes. ¿Estará la tierra enfadada con nosotros? Bienvenidos, Canarias de Campo y Mar.
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1: María Jesús Molina León, directora insular de Medio Rural y Medio Marino del Cabildo del Hierro. Muy buenos días.
2: Hola, buenos días.
1: La cogemos usted a esta hora de la mañana, camino, me imagino, ya de San Andrés. Lo tiene todo previsto, lo tiene todo organizado, está todo planificado. ¿Siempre queda algún fleco pendiente?
2: Sí, siempre en estas cosas hay flecos pendientes, pero afortunadamente está prácticamente todo controlado, porque hay un equipo humano, técnico y de todo tipo detrás, importante, sí.
1: Ya, hasta ahora todavía no se ve con claridad, pero estos días atrás, la neblina, el chirizo, los aires del norte, los alisios, por así decirlo, que como tiene, trae ese tiempo a San Andrés, trae ese tiempo también a Frontera, lo trae a la laguna en Tenerife, que pone en dificultades la operatividad en los aeropuertos. Teme que, pero será el tiempo, San Andrés, que se enfríe un poco, o es mejor que haya un poco de brisa y chirizo,
2: aunque hombre, sea,
1: que el sol
2: para
1: radiante.
2: La mañana lo que queremos es que haga buen tiempo, es decir, hombre, no queremos que haga mucho calor porque es incómodo y sobre todo para los animales, ¿no? Pero luego tampoco queremos que haga frío porque entonces la gente no se disfruta igual. La pañada, lo bonito es ver ese reguero de gente repartido por todo San Andrés, disfrutando de todo lo que hay. Entonces, si llueve o, por ejemplo, hoy está metida la posma arriba, es decir, hoy ya está, el tiempo es apacible. Ayer estaba fantástico, está anunciado para el fin de semana buen tiempo. Pero bueno, no, lo que interesa es que haya un tiempo que nos permita disfrutar. Y ese
1: que
2: tiempo
1: no sea incómodo.
2: Que haga calor, pero que no estemos, que no haga demasiado calor.
1: Que sí, que no sea incómodo. La feria, prácticamente, la fiesta, las actividades en el entorno de la pañada comienzan este jueves por la tarde, ¿no?
2: Sí, hoy jueves empezamos en el Centro Cultural, porque solemos los jueves y viernes, previo al fin de semana de la pañada, solemos dedicarlo a impartir charlas con información que sobre todo nos pide el sector, ¿no?, y relacionado con la pañada. Entonces hoy empezamos con una charla magistral, como siempre, de don Juan Carmelo Padrón Morales, que es el cronista oficial del Ayuntamiento de la Frontera, y que nos va a hablar nada más y nada menos que de San Andrés y la Pañada. Claro. Con lo cual seguro que nos va a regalar datos y momentos fantásticos, ¿no?
1: Toda una biblioteca ambulante.
2: Sí, don Carmelo es una biblioteca ambulante, sí, y siempre muy amable, siempre dispuesto a colaborar, y la verdad que es una maravilla. Uh-huh. Y mañana continuaremos con charlas ya más concretas de, por ejemplo, tenemos una de la enfermedad vírica hemorrágica que nos la ha pedido el sector de casa, ¿no?, que lo va a impartir doña Alicia Inurria, para el tema de que es una veterinaria de la Facultad de la Universidad de Las Palmas. Tenemos otra que es la que nos da, como siempre, que es un fiel colaborador nuestro, que es Manuel Pérez, con el adiestramiento de básicos de perros. Tenemos otra de antibarroa y nutrición apícola, que nos la da un veterinario de la Universidad de Complutense de Madrid. Tenemos otra de la raza caprina majorera, que la da Eva Cano, de la Asociación Caprino Canaria de Fuerteventura. Entonces, bueno, todo eso lo tenemos también el viernes, así que empezamos con marcha.
1: Y después el sábado, el sábado ya son los días grandes, el sábado no es grande porque nosotros estemos ahí con el programa de Campo y Mar de 11 a 1 de la mañana, ahí junto a los dos estanes de la feria, porque hay una feria agrícola artesana, con sí. una serie de actividades, un programa amplísimo. No le voy a pedir que me detalle todo el programa hora por hora porque sí. nos falta tiempo. Pero aquí. lo más importante, pensando, directora María Jesús Molina, en los que nos están escuchando hasta ahora, hasta en esta mañana del jueves, y a lo mejor tienen ya planificado, se piensan en dar un salto el fin de semana al Hierro para decir, bueno, pues el sábado podemos ir a San Andrés, hay donde comer. Tenemos ahí, podemos ver en la fiesta, en la feria, que en la feria, pues nos podemos encontrar con frutas del Hierro, nos podemos encontrar con dulces, nos podemos encontrar con vinos, ¿no?
2: Sí, sí. El programa es bastante amplio, tal y como usted ha comentado, nos cuesta encajar todo lo que queremos en esos dos días, que es bastante concentrado, el sábado y el domingo. Pero bueno, hay novedades. Por ejemplo, este año hay una carpa más que se llama la Carpa de las Catas, porque tanto el sábado como el domingo ahí se van a estar degustando producto local. Se van a hacer catas de mieles, de vinos, de quesadillas. Y una cosa que es bastante novedosa, que no se había hecho nunca también en la Pañada, es se va a hacer un ronqueo de atún, ¿vale? Con la degustación posterior del tartar que van a elaborar in situ con el producto derivado de ese ronqueo, ¿no? Y en esa carpa también van a haber catas exclusivas para niños, una de mieles y otra de quesos. La de mieles es el sábado y la de quesos es el domingo. Entonces, es una fiesta para todo el mundo. Entonces, habrá catas para los mayores y también para los pequeños, ¿no? Y luego dentro del programa
1: eso
2: general...
1: Está bien, eso está bien porque así se fomenta el conocimiento del producto, el gusto por el producto, ¿no? Y después llegan a la casa y dicen, mamá, yo quiero aquello que probé en la feria porque me gustó el queso aquel.
2: Sí. Sí, y sobre todo también lo que queríamos era que la gente le pusiera cara al productor, porque muchas veces compramos un queso, compramos un vino, pero no le ponemos cara a la persona que lo elabora, ¿no? Entonces, algunas catas de ese producto local lo van a encabezar los propios productores, ¿no? Que a mí me parece interesantísimo, ¿no? Poderle claro. poner cara a la persona, que nos explique la persona que lo hace, claro, por ejemplo, en el caso del queso, ¿no?
1: Es un poco lo que yo comentaba antes. Cuando nos acerquemos a una feria y hablemos con el productor, con el quesero, preguntarle todo lo que hay detrás, todo el trabajo, cuándo se levanta, cuándo se acuesta, qué problemas tiene... Sí, muchas veces no tienes tiempo suficiente porque él está teniendo también mucha gente en el puesto, pero interesarse, porque detrás cada producto tiene un relato y no para ser vendido, no un relato de marketing ni publicidad, sino un relato, una historia, unas vivencias que son interesantes conocer, y así valoramos más lo que cuesta el producto, lo que nos estamos llevando a la boca.
2: Totalmente de acuerdo, Clemente. Eso es así, y el que te lo cuente la misma persona que lo elabora, yo creo que es muy interesante, porque te va a dar detalles que no los tienes en la etiqueta ni en el paquete cuando vas a comprar el producto.
1: Sí, sí, efectivamente. Y te vas a sorprender de algunas cosas, por ejemplo.
2: Sí, sí, y es poner todavía más en valor lo dura que es la vida del sector primario. Porque nosotros, claro, vamos al supermercado, compramos, o a la tiendita, compramos los productos, pero esos productos, para que estén ahí, tienen un recorrido muy largo y mucho trabajo detrás, ¿no? Entonces, con esta carta nueva que hemos puesto, queríamos un poco poner en valor ese producto del sector primario y a los productores y el trabajo que hay detrás, claro que está.
1: De este sábado, junto a la feria, ¿otras cosas más que usted destacaría, directora?
2: Sí, bueno, junto a la feria está, como siempre, el día para mí, para muchos herreños y para los visitantes cada vez más, la entrada de los animales el domingo, ¿no? Eso siempre, hay mucha gente que se acerca exclusivamente, porque como usted sabrá, la Pañada originaria era siempre el domingo.
1: Claro, siempre sí.
2: Siempre era el primer domingo de junio.
1: Que la Pañada, también hay que explicárselo a nuestros oyentes, aquellos que no están escuchando, sí, que es eso, la Pañada. La Pañada es la explicación, de alguna forma, es la reunión del ganado. Normalmente el ganado, como pasa en Fuerteventura, el ganado pasta en libertad. completamente en libertad, en fincas. Algunas pueden estar un poco cerradas con alambres o otro sistema para evitar que el animal llegue a la carretera o cruce la carretera, algunas cosas. Pero después, cuando las extensiones eran grandes, pues todo ese ganado que estaba en la cumbre, por ejemplo, se reunían 4 o 5 pastores con sus perros, con el perro lobo del lobito areño, que también hablaremos, a concentrar el ganado. Y esa reunión, concentración, es lo que en Fuerteventura se llama apañada, aquí pues se llama apañada. Entonces, a la feria se le puso el nombre de apañada, ¿no? ¿Me he explicado mal?
2: Sí. No, lo ha explicado, pero aquí realmente la apañada de San Andrés
1: sí.
2: no tenía detrás el la junta, ¿no? Que es un poco lo que está explicando, que es lo que se suele hacer también cuando se junta el ganado. Entonces, que se hace, por ejemplo, también en la dehesa, ¿no? Aquí sí. En el Hierro, que es cuando van los pastores para reunir a todo el ganado guanil, que es todo el ganado que está sin marcar, ¿no? Y entonces, la apañada en este caso, que también es una junta, pero de otro tipo, es decir, era donde iba la gente, llevaba el ganado y se compraba y se vendía el ganado y no había posibilidad después de reclamación, es decir, el ganado, el animal, tú comprabas un burro el día de la apañada a un vecino y te lo llevabas a casa y después si le encontrabas un defecto ya no se podía devolver. Esa era una de las normas, ¿no? Entonces, es una concentración de animales de la isla, pero no tanto porque se haya apañado previamente, que era un poco lo que usted explicaba, ¿no? Que no se juntaba, no era que había un despliegue previo primero, se reunían en el campo y se llevaban a San Andrés, no, en este caso ya el animal... los animales iban llevados por los propios ganaderos de su... Era como una feria de comercial, ¿no? Uh-huh. Y se llamaba... también era una especie de apañada con un cariz diferente.
1: Uh-huh. Y durante... Bueno, ahí se pueden ver los animales. Ya las ferias, o todavía en el Hierro se puede dar... Antes era un poco de intercambio de animales, de compra-venta. Ya hoy es menos, sí. ¿No?
2: No. Hoy eso realmente... desgraciadamente cada vez hay menos animales, cada vez la presencia de animales ganaderos en las ferias, incluso también en la apañada, es menor. Eso tenemos que recuperarlo de alguna manera, poco a poco. Y es verdad que también las cosas van evolucionando, ya no solo es el tema de los animales, sino luego alrededor de todo ese movimiento, ahí pues se aprovecha para que vayan artesanos a exponer y vender sus productos, y se hacen una serie de actos paralelos que ayudan a que la fiesta sea atractiva y de hecho es la fiesta más importante después de la bajada, que ya es decir, en cuanto a concentración de personas, ¿no? Y vienen ya, es una cita obligada para mucha gente, igual que la bajada. Es decir, claro, hay gente que pone
1: mucha gente que va, todos los hay años. Mucha gente que viene de fuera, y por eso hemos querido hacer este programa este jueves, para que la gente que ya tiene programado el fin de semana, pues piense que tiene que hacer un hueco o el jueves para ir a la feria, que ahí también el viernes encontrará la feria, pero el jueves, como ya se está cenando, tiene más la oportunidad y con más tranquilidad quizás de comprarse un vino, de comprarse un queso, de llevarse una quesadilla, cualquier objeto artesano, hasta una chácara si quiere, ¿no?
2: Claro.
1: Sí, entiendo. Un pito de reñi y aprenderlo a tocar.
2: Sí, un pito, una chácara, sí. Van a estar todos los artesanos que quieran estar, que normalmente siempre hay una...
1: Incluso hasta un cinto si se le aflojan los calzones.
2: Exactamente, y buenos cintos. Sí. Ahí se encuentra todo lo que uno necesite
1: para Y algún detallito también de lana, por ejemplo, también.
2: Sí, los hay, sí, hay artesanía de lana también, muy interesante, sí. Están todos los están llenos, hay demanda, entonces, bueno, pero, eso es...
1: Pero sí. el día de la apañada... No solamente vamos a ver ovejas y ordeñando y eso, ¿no? Hay más cosas interesantes, ¿no?
2: Vamos a ver también otra cosa que es novedosa, es una carrera de podencos, que viene un grupo de Fuerteventura a hacer esa carrera. Vuelve el arrastre, que hace años que no viene. El arrastre vuelve otra vez también. También va a haber exhibición de salto de pastor. Va a haber también un taller de ciervo de reño. Hay, aparte de todo lo demás que siempre hay, que es una, pues relacionados con los caballos, la doma clásica, la doma vaquera, las carreras. Entonces, hay una implicación muy grande para y de una demanda de actividades interesante, y eso es lo que intentamos aportar esos días para que la gente tenga todo eso que quieren ver, ¿no? Que esperan disfrutar ese día, ¿no?
1: Mire, y lo
2: de además de todo, después todos los ventorrillos,
1: la carne cochino, la carne cochino, ¿no? Y el vasito vino de Reño, que no, eso no va a faltar.
2: Eso, ¿no? Que nos falte.
1: Que nos falta más. Es célebre la comida del sábado.
2: Sí. La famosa comida de hermandad que se hace siempre de la Asociación de Vecinos de los Hilocho y Mercayerro, y donde se aprovecha también, actúan todos los grupos folclóricos del Hierro, y después incluso hay una orquestita que se queda después de la actuación de los grupos folclóricos y amenizando un ratito más para que la gente, si se quedó con ganas con los grupos folclóricos, siga bailando, ¿no?
1: Consejera, resérveme un platito,
2: Sí.
1: Qué bueno,
2: No soy consejera, soy directora.
1: Directora, perdón. Directora.
2: El consejero,
1: perdón.
2: Es el presidente.
1: Mire, sí. ¿Y usted el silbo del Reño cómo lo lleva? ¿Lo domina?
2: Yo no, que va. No, yo, hay que practicar mucho. Yo lo intenté, pero hay que echarle horas, Pero una vez es que hay gente que tiene mucha habilidad, Hay gente que tiene mucha habilidad. Pero yo nunca he sabido ni silbar normal.
1: Nada. Mire, directora, ¿y usted tiene un lobito de Reño, tiene en su casa?
2: No, pero no porque no me apetezca, sino porque no tengo vida para tener esos animalitos, que son una maravilla y necesitan mucho rodaje, mucho camino y mucha actividad. Ya. Pero nada, eso podrás hablar con Manuel Ramírez, que es un experto.
1: Y, sí, ¿sabes? Ese hombre sabe algo de eso.
2: Yo creí que el que más sabía
1: era Juan Capote, el presidente de las razas autóctonas, pero veo que el Manuel este está enterado. En el buen sentido de la palabra, ¿eh? No quiero
2: muy,
1: que sea.
2: Muy enterado y sí, en el buen sentido. Es una persona que ha trabajado, bueno, de toda la vida con todo el tema de adiestramiento canino y encima, gracias a él todo el tema de la raza del lobo Reño ha pegado un empuje importante.
1: Sí.
2: A él y a toda la gente que hay con él detrás, claro.
1: Sí, bueno, yo soy de la raza del perro pastor galiciano.
2: Ah, bueno, una buena raza también, y un perro maravilloso, sí. Claro.
1: Don Manuel Pérez, muy buenos días.
3: Hola, muy buenos días.
1: Pues mire lo que dice la directora de usted, ¿eh?
3: Bueno, es que resulta que la directora es una gran amiga mía.
1: Ajá.
3: Entonces, por eso esto habla muy bien de mí.
2: No solo por eso, sí. Es la verdad.
1: Sí. María Jesús, muchísimas gracias. Vamos a seguir un momentito hablando del perro, del lobo Reño y del club. Gracias.
2: Claro,
1: nos encontramos el sábado, se lo repito a nuestros oyentes, el sábado les invitamos para que si quieren también participar en nuestro programa de 11 a 1, de 11 a 1 estaremos allí en la feria haciendo el programa de Campo y Mar. El sábado nos vamos al Hierro, a la fiesta de la Apañada. Gracias, María Jesús.
2: Gracias a usted. Bueno, Manolo, hasta luego.
3: Bueno, un abrazo, María Jesús.
1: Bueno, A Mi Lobo es la Asociación de Amigos del Lobo de Reño, que quieren un club que quieren poner en marcha la recuperación de recuperación, no, potenciación, y además llegar a la raza autóctona, que sea reconocida como raza, como está el tema del perro pastor galiciano. Cuéntenos un poquito, porque además lo hemos querido traer hoy aquí, porque el sábado van a haber unos cuantos perros por la zona, se van a hacer también una serie de adiestramientos, de exhibiciones. Y queremos que la gente que se acerque a la feria este domingo, sábado y domingo, bueno, pues me conozca un poco. ¿Cuál es la singularidad del lobo de Reño, Manuel?
3: Sí, bueno, le voy a responder, pero primero que nada me va a permitir que haga un reconocimiento, ya que ha hablado sobre el pastor galiciano. El lobo de Reño está en eterna gratitud y ha hecho una hermandad con el galiciano, porque gracias a galiciano fue el perro que estuvo delante de nosotros y fue como el faro
1: que
3: nos alumbró. Nosotros tuvimos la suerte de conocer a don Antonio Manuel,
1: sí, casi nadie,
3: que en paz descanse, y cuando empezamos con todo esto, él estaba trabajando muy duro con, en los años 80, él estaba trabajando muy duro con el pastor galiciano. Entonces nosotros le llamamos, nos atendió, y yo le pedí, pues como se hacían las cosas antes, don Antonio, ¿puedo ir a conocerlo? Y me dijo, por supuesto. Y me fui a Santa Cruz de La Palma, me recibió allí durante varios días. Él era un hombre muy afable, amaba, era un perrero de los de tal, de nacimiento. Y entonces nosotros dijimos, mira, don Antonio, nosotros tenemos este problema, tenemos el lobo herreño, queremos recuperarlo y sabemos y nos gusta cómo ha sido, cómo lo ha hecho usted. ¿Nos podría echar una mano? Y desde el primer momento, la primera persona con la que hablamos para hacer todo esto fue él. Él nos dijo todo lo que teníamos que hacer. Nos dijo que teníamos que reproducir, nos dijo que teníamos que hacer las entrevistas a los pastores, porque claro, si no son hermanos, son primos hermanos, claro. El grafiano y el lobo herreño. Son dos perros que están destinados al pastoreo. Y a nosotros siempre nos ha gustado muchísimo y reconocemos la labor que ha hecho la asociación del grafiano. Luego, don Antonio por la vida ha fallecido, pero ha dejado un trabajo increíble detrás de él. Y luego ahí está Juan Capote, que es un amigo, un compañero de trabajo de toda la vida también, que también el primer borrador de estándar nos echó una mano. Don Juan Capote, porque para mí es un maestro, y entonces, aunque soy mayor que él, me parece, pero para mí es don Juan Capote, que es un maestro, que es una de las personas más importantes dentro de este sector que tenemos en Canarias, ¿no? Entonces, el lobo herreño, primero que nada, quería hacer esa referencia y ese pensamiento, porque hemos ido de la mano con el garafiano. Luego, respondiéndolo a usted, pues, y permíteme y discúlpeme que haya hecho este inciso, pero me parece que era de justicia, era de
1: porque
3: justicia.
1: Además lo que quiere, pero también un poco, don Manuel, porque en este programa hablamos de fiestas, hablamos de gente, pero cuando hablamos de un tema como este, nosotros queremos aportar cultura, conocimiento, sabiduría, que la gente se entere, porque sabemos de mucha gente que les gusta el pastor garafiano, que les gusta mucho el loborreño, que se van a acercar a la fe y que ya se vayan con un conocimiento y con una idea, no con una clase magistral, que no pretendemos, sino sí con una serie de pinceladas. Aunque el sábado hablaremos más ampliamente de algunos detalles, pero sí quería hoy que dieran una pincelada de esas singularidades del lobo herreño.
3: Claro, bueno, mire, la singularidad que tiene es que nosotros, cuando empezamos a detectar que el perro desaparecía, pues no le habíamos dado tanta importancia, pues bueno, siempre había estado ahí, nuestros venían, nos habíamos criado con ellos, pues era una cosa más, ¿no? Pues igual que teníamos la vaca, teníamos la oveja, teníamos el cochino, pues teníamos al perro, ¿no? Y cuando empezó a desaparecer, pues tristemente como las cosas, ¿no? Le damos valor a las cosas cuando no están. Y entonces pues nos dimos cuenta de que iba a desaparecer, y a partir de ahí, le voy a ser sincero, es cuando me di cuenta, yo particularmente, del gran perro que es, ¿no? Es un perro que siempre ha acompañado a casi todos los hogares herreños, porque tradicionalmente la Isla del Hierro es una isla pastoril de toda la vida. Pues aquí se tenía ovejas y cabras y vacas, por supuesto, y el perro era el fiel aliado, ¿no? Entonces en todas las casas había un lobo herreño y un podenco enano. Eso era lo que había. Entonces el perro pastor, por excelencia, no había otro perro pastor en la isla, era ese. Entonces tiene unas características pues bastante lobunas, bastante lupoide, como... tiene pues el aspecto de un lobo, su cabeza es triangular, su hocico es bastante afilado, tiene un olfato muy muy importante, es un gran trabajador, es muy rústico, es un perro que se adapta a todas las condiciones, porque fíjese que todos los microclimas que tenemos en esta isla tan pequeña, ¿no? Es decir, desde la costa hasta el Malpaso, en pocos metros, en poca distancia, cambiamos mucho la altura y la climatología. Y este perro, pues igual trabaja en una época del año, trabaja en la costa, que la costa pues son acantilados, son piedras y tal, como trabaja en la dehesa, que calor, que viento. Ahora mismo, mire, yo estoy hablando con ustedes en San Andrés, está haciendo un frío, estamos a 14 grados, y la pomba, está lloviendo.
1: Claro, don Manuel, el sábado queremos contar con usted en el programa de 11 a 1, porque hay que hablar mucho de este perro. Muchísimas gracias, sí. Se nos va el tiempo.
3: Muchas gracias.
1: Que tenga usted un buen día. Adiós. Nos vemos en la feria.
3: Igualmente. Gracias. Adiós.
1: Nosotros les dejamos con toda la actualidad informativa de la noche al día con Estíbaliz Pérez y todo su equipo. Volveremos mañana.

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1: Son las 6:30.
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1: ¿Qué tal? Muy buenos días. Es jueves 4 de junio, aquellas 16 horas bajo requerimiento judicial que se vivieron en el interior de la sede del Partido Socialista en Ferraz, le ha valido a la Unidad Central Operativa de la Guardia Civil para llegar a la conclusión de que Santos Cerdán, quien fuera secretario de organización del PSOE, y la exmilitante socialista Leire Díaz, estaban a la cabeza de una trama cuyo fin último habría sido proteger los intereses de ciertos miembros del gobierno o a su presidente, afectados por distintas causas judiciales. Protagonistas de una trama que ya han sido invitados por el Partido Popular para participar en la comisión del Senado por el caso Coldo. La portavoz del PP en la Cámara Alta, Alicia García, ha defendido esta ampliación de comparecientes para esclarecer responsabilidades políticas a lo que denomina el comando cloacas de la Moncloa.
3: Sánchez llegó a la Moncloa con una banda para saquear el dinero de los españoles y luego creó un comando para intentar taparlo todo. Por eso anunció que el comando cloacas tendrá que comparecer en la comisión de investigación del caso Coldo.
1: Un Partido Popular que, con aquello de que no busca atajos, Alberto Núñez Feijóo da casi por descartada una moción de censura, no solo porque no está dispuesto a viajar a Waterloo, sino porque otros partidos, como el PNV, entiende que el plan Feijóo no tiene recorrido. Así se ha manifestado el lehendakari vasco Imanol Pradales.
4: Yo creo que le toca reflexionar al señor Núñez Feijóo sobre la estrategia política que quiera desarrollar. El planteamiento parte de, insisto, una ecuación en la que se incorpora a un actor que es Vox, y por lo tanto creo que ahí relación con esa cuestión no hay recorrido.
1: Pero a Sánchez no le puede la presión, no solo insiste en su interés de acabar el mandato cuando corresponde, sino que además amaga con presentar presupuestos en el segundo semestre de este año.
5: Y estar, por tanto, a la altura de lo que nuestros ciudadanos y ciudadanas demandan y merecen. Dos, vivienda, que va a tener un peso prioritario en esa propuesta de presupuestos generales del Estado, con el mayor despliegue de recursos públicos que se haya conocido jamás en la historia de nuestra democracia. Tres, también puedo decirles que estos presupuestos van a seguir la línea de la responsabilidad fiscal que hemos venido cultivando durante estos últimos años. Vamos a seguir reduciendo nuestro déficit público.
1: Otra prueba de fuego para Sánchez, que hasta ahora no ha podido sacar adelante unas cuentas de Estado, y los que apoyaron su investidura han aumentado la presión sobre el gobierno. Bueno, veremos cómo va transcurriendo los acontecimientos. Por lo pronto, comenzamos en esta mañana de jueves aquí en la sintonía de la Radio Canaria, también a través de la pantalla de la Televisión Canaria, acompañándoles desde esta hora, desde las 6:30 de la mañana hasta las 11. Y todo esto además con toda nuestra invitación a que participe con nosotros a través del 628-51-51-51. Cuéntenos cómo amanece en cualquier rincón de Canarias. Estamos esperando, además, a ver si hacemos un recorrido por todas las islas, que normalmente lo solemos hacer. Así que acompáñenos en esta aventura meteorológica. Luego, un ratito, también compartiremos esa aventura con la jefa de meteorología de Radio Televisión Canaria, Vicky Palma. Bueno, la coordinación me acompaña Eva García, en producción Elena Barrios, en redacción Cristian Luis y Carlos García, en realización Sergio Montesino, con la asistencia técnica de Rubén Rodríguez, en la realización de Televisión Canaria, Alexis Lorenzo. Es jueves 4 de junio y así comienza De la Noche al Día.
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1: Y vamos ya con toda la información.
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1: Eva García, ¿qué tal? Buenos días.
6: Muy buenos días, Estíbaliz.
1: La pobreza se cronifica y se estanca su reducción.
6: Mejora la renta media, pero más de 12 millones de personas siguen en riesgo de pobreza o exclusión. En el caso de Canarias, continuamos entre las comunidades autónomas con peores indicadores, según el informe del Estado de la Pobreza 2025. El informe también alerta que el acceso a la vivienda continúa siendo uno de los principales factores de riesgo. Carlos Usía es presidente de la Red Europea de Lucha contra la Pobreza y la Exclusión Social en España.
7: Cuidado, porque hay muchas familias que no están en el bajo el umbral de la pobreza, pero la situación del coste de la vivienda los hace vivir en situación de pobreza. Y esto es importante tener en cuenta para comprender lo que está ocurriendo con lo que hemos llamado tradicionalmente clase media. La clase media está sufriendo un proceso de empobrecimiento.
6: la vivienda, uno de los problemas, de los principales motivos de la pobreza. Precisamente, el Tribunal Superior de Justicia de Canarias ha admitido a trámite un recurso presentado por el Observatorio de Derechos Humanos, DESCA, contra el decreto del gobierno canario que regula el acceso a la vivienda protegida y que exige como requisito tener acreditado una residencia ininterrumpida de al menos 12 años en las islas, así como residir o trabajar en el municipio con al menos 5 años de antelación. A la espera de la decisión del tribunal, el consejero de Vivienda, Pablo Rodríguez, ha defendido de nuevo la medida.
8: Insisto, lo vamos a defender con uñas y dientes porque creemos que tenemos razón. No es discriminatorio. Nosotros no estamos pidiendo el lugar de nacimiento de las personas que van a ser beneficiarias de la vivienda pública. Lo que estamos pidiendo es que, aunque hayas nacido en el lugar que hayas nacido, en el lugar del mundo que hayas nacido, pues que al menos seas alguien que tiene un proyecto de vida en Canarias, no que acabas de llegar a Canarias y por tanto puedes acceder a una vivienda pública.
1: El Partido Socialista ha presentado 15 propuestas para que vivir en Canarias no sea un lujo.
6: Medidas para mejorar la educación, también la oportunidad para los jóvenes y la vivienda. Piden ayudas complementarias al bono de alquiler joven, proteger al inquilino mediante la creación de oficinas de asesoramiento, tasas a grandes tenedores o la moratoria sobre la vivienda vacacional, entre otros. La secretaria de organización del PSOE, Nira Fierro, es crítica con las que, según dice, pésimas medidas que ha implementado el Ejecutivo canario.
9: ¿Cómo es posible que saquen una hipoteca joven con 3 millones de euros que va a llegar a 80 personas en toda Canarias para la juventud más preparada que ha tenido la historia de Canarias y con las mayores emergencias que nunca que tiene la juventud en Canarias, que aumenta la tasa de abandono escolar, que en el año 2024...

0: Vox ha dicho que la prioridad nacional es xenofobia.
1: El racismo y la xenofobia continúan siendo los delitos de mayor volumen, con un incremento del 16%. Me detengo, si os parece, en un dato especialmente preocupante: el aumento de la participación de los menores, tanto en calidad de víctimas, con un ascenso del 17%, como de autores de estos delitos, que se incrementa casi un 20%.
2: Más de 100 personas murieron por calor este mes de mayo.
0: Es la cifra más alta desde de esta serie histórica. El calor extremo es la principal causa de mortalidad debido al cambio climático. Más de 27.500 muertes entre 2015 y 2025. La ministra de Sanidad, Mónica García, ha presentado el Plan Nacional de Actuaciones Preventivas de los Efectos del Exceso de Temperatura sobre la Salud 2026.
3: Hemos registrado 101 fallecimientos asociados al calor. Es la cifra más alta de un mes de mayo de toda la serie histórica y multiplica por más de 3 la media de la última década. Este dato demoledor nos obliga a entender que el problema ya no es únicamente que haga más calor. El problema es que el calor cada vez llega antes. Y cuando llega antes, nuestros organismos todavía no se han aclimatado, y es cuando tenemos la percepción social de que el riesgo todavía no existe.
2: Ya se pueden retirar las invitaciones para la misa del Papa León XIV en Gran Canaria.
0: De las personas que ya se han preinscrito para acudir a la misa en el Estadio de Gran Canaria, pueden entrar en la web y seleccionar las invitaciones. Será imprescindible acudir con la entrada impresa, el DNI y la pulsera de seguridad, que habrá que buscar previamente en las taquillas del estadio. Desde la diócesis de Canarias, la coordinadora de la visita, Enelida Hernández, ha informado que hay posibilidad de conseguir un asiento, aunque no se haya podido realizar la solicitud previa en el caso de que queden butacas libres.
4: Si a lo mejor se van a quedar espacios libres, pues saldrán para que aquellas personas que no se preinscribieron puedan tener la oportunidad de decir: oye, ahora he decidido ir y no me preinscribí, pero voy a tener la oportunidad. En esas plazas que han quedado libres, pues pueden acceder a la página web entradascanarias.com, seleccionar su entrada, poner su DNI, pasará los controles de seguridad y ya pues verificar la entrada y la pulsera.
2: 8 meses de cárcel a Michael Mesa tras confesar que agredió a un juez.
0: El jugador del Club Deportivo Tenerife ha sido condenado también al pago de 2 multas que suman 1.200 euros por un delito de atentado contra autoridad y un delito leve de lesiones, tras confesar que otras 2 personas y él agredieron a un juez y le robaron el teléfono móvil. En la sentencia se recoge que en la noche del pasado domingo el futbolista y otras 3 personas se dirigieron a la víctima de forma ofensiva, y cuando este les recriminó su actitud, le dieron varios toques en el hombro y lo amenazaron. En un momento dado, Michael Mesa y otro acusado sujetaron a la víctima, la empotraron contra la pared, mientras que el otro varón que los acompañaba le propinó un cabezazo en la nariz, y luego el futbolista le dio un puñetazo en la mandíbula.
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2: Tiempo para los deportes. El Canarias busca meterse en las semifinales de la Liga ACB. Joaquín González, buenos días.
6: Hola, buenos días, Estíbaliz. A las 8 en el Santiago Martín se medirán La Laguna, Tenerife y Real Madrid. Una victoria de los aurinegros los metería directamente en semifinales y eliminaría al equipo blanco, el líder de la liga regular. Partido clave, por tanto, que les vamos a contar en un especial Todo Goles Radio con José Antonio Felipe a partir de las 8 de la tarde. También estamos en una semana clave en el mundo del fútbol para la Unión Deportiva Las Palmas, que este próximo domingo disputará en el Estadio de Gran Canaria el partido de ida de las semifinales del playoff de ascenso a Primera División frente al Málaga, un conjunto el amarillo que se ejercitará en la mañana de hoy, y antes de la sesión preparatoria ofrecerá rueda de prensa su capitán, Jonathan Viera. Por cierto, que el encuentro del domingo ante el Málaga ha sido declarado de alto riesgo. Y en lo que respecta al Club Deportivo Tenerife, la noticia está en lo extradeportivo, y es que, como les hemos venido contando desde el día de ayer, el futbolista Michael Mesa ha sido condenado por atentado y delito de lesiones a 8 meses de prisión y 1.200 euros de multa. La jueza otorgó la suspensión de la ejecución de la pena de prisión por un plazo de 2 años, condicionado a que no vuelva a delinquir en este periodo, por lo que el futbolista no irá a la cárcel. Y para cerrar con el mundo del fútbol, un nombre propio, el de Geray Martín, que ayer renovó como entrenador del Costa de Eje Tenerife, nuestro representante en la Liga F de cara a la próxima temporada.
2: Y ya nos van llegando algunos mensajes que nos obligan a repartirnos por la

0: las islas y eso nos gusta. Por ejemplo, Mateo desde Tijarafe, La Palma, 18 grados de temperatura. Jeremías desde Morrojables. Si con esta ventolera tenemos 21 grados, me imagino en verano despejado y muy nuboso en las montañas de Cofete. Nos manda ese saludo Jeremías. Buenos días, equipo. Loli desde La Esperanza, hoy amanece con frío y nublado. Feliz jueves. Buenos días, equipo, desde Candelaria. Hoy amanece con 23 grados, el día está agradable, por ahora nada de viento. ¿Nos puede decir Vicky Palma si va a ser viento en la zona del parador del Teide? Enseguida se lo vamos a preguntar. Y también desde Hermigua, La Gomera, pedazo de equipo, por aquí 17 grados y algo de viento. Nos manda una fotografía precisamente con esas palabras que nos indica que estamos en el municipio de Hermigua, en la isla de La Gomera. Vicky Palma, ¿qué tal? Buenos días.
1: Buenos días, Estivali.
0: Hoy menos nubes, pero más viento, ¿verdad?
1: Hoy menos nubes pero más viento, porque el alisio soplará con intensidad, se va a intensificar a lo largo de la jornada. Y bueno, nos toca un día con alisio moderado a fuerte, especialmente intenso en las vertientes sureste y noroeste de las islas, y esta vez no solo en zonas de costa donde es más habitual, también afectará a medianías y a zonas altas de forma local, a zonas de Lanzarote y de Fuerteventura, sobre todo en el sureste de Lanzarote por la tarde, que algunas rachas pueden incluso llegar a superar perfectamente los 70 kilómetros por hora, y nos despertamos con menos nubes que otro día. De todas formas, las tenemos, algunas en el nordeste de La Palma, norte y este del Hierro, norte de La Gomera, el nordeste de la isla de Tenerife, el norte de Gran Canaria y nordeste de la isla, y bastante menos nubes que en otros días a esta hora por el oeste de la isla de Fuerteventura, en La Graciosa, en el norte y oeste de la isla de Lanzarote. A medida que avance el día, pues muchas de las nubes que hay ahora, sobre todo las islas orientales, darán paso al sol. En las islas de mayor relieve, en mayor o menor medida, se quedarán algunas nubes por el norte, volverán a ganar consistencia esta tarde-noche, y cabe la posibilidad de que antes de medianoche puedan dejar escapar alguna gota en medianías del nordeste. Las temperaturas parecidas a las de ayer, algunas máximas alcanzando y superando los 28 grados. Y en cuanto al estado del mar, pues tenemos oleaje generado por el viento principalmente, y las olas en buena parte de las playas superarán los 2 metros de altura. El mejor estado del mar lo encontraremos en la costa sur y sureste de la isla de Lanzarote, en el sureste de Fuerteventura y ya suroeste de Gran Canaria, de Tenerife, de La Gomera, del Hierro, y también oeste y suroeste de la isla de La Palma.
0: Bueno, por aquí te preguntaban antes si va a ser mucho viento por el parador del Teide, Vicky.
1: En principio hoy no, tampoco se prevé ni mañana ni el fin de semana. También tenemos alisios en las zonas de cumbre, en las cumbres de la isla de Tenerife, y bueno, quizás el día de mayor viento va a ser en la jornada de hoy, y estamos hablando de que simplemente es un viento moderado. Vamos, no tiene que haber ningún tipo de incidencia. Alisio potente, eso sí, pero vamos, las rachas difícilmente pues alcanzarán los 60 kilómetros por hora, y bueno, por la zona del parador puede que en ese entorno, y por ejemplo en Nizaña, no llegarán. Hay un poco de todo, y sí que es cierto que habrá zonas en la cara sur del Parque Nacional del Teide donde sí que habrá un poquito más de viento, pero sobre todo esta noche, y más bien viento bajando desde la zona de cumbre hacia municipios como Granadilla, Arico y Fasnia.
0: Bueno, pues en un ratito volvemos a hablar contigo, Vicky, gracias.
1: Hasta luego, buenos días.
0: Bueno, ese 628-515151 que sigue abierto, y hemos hecho un recorrido por La Gomera, La Palma, Tenerife, Fuerteventura. Nos falta Gran Canaria, Lanzarote, La Graciosa, El Hierro, que enseguida leemos más mensajes, así que en un ratito volvemos. Un alto en el camino y enseguida estamos de regreso.
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0: Y aquí seguimos, 6:48 minutos de la mañana, además leyendo mensajes como estos que nos animan por la mañana, sobre todo cuando vienen por parte de ustedes. Buenos días, equipazo desde el trabajo. Tienen un equipo de Champions League. Bueno, qué alto nos pone. Bueno, muchas gracias a los oyentes cuando nos escriben estas cositas que a veces nos vienen muy bien y nos motiva muchísimo para comenzar la mañana. Nos vamos al kiosco, Cristian Luis, ¿qué tal? Buenos días.
11: ¿Qué tal? Buenos días,
0: de Champions League, este equipo además que cada vez me siento
11: somos
0: más rodeada de gente.
11: Somos de primera.
0: Nos vamos al kiosco, primeras páginas de la prensa en Canarias, caso Leire Díaz y también protagonista el futbolista Michael Mesa.
11: Sí, son dos de los principales asuntos con los que abre hoy la prensa en las islas. En Canarias 7 leemos que el PSOE montó una trama ilegal con Leire Díaz para proteger a Pedro Sánchez. El sumario que instruye el juez Pedraz estrecha el cerco sobre el presidente y el líder del PSOE. En el periódico El Día también hablan de Sánchez, que activa los presupuestos en busca de un milagro parlamentario. Además informan pues, que la UCO concluye que la trama de Leire quería proteger al presidente. Son los asuntos con los que abren estos periódicos, que en El Día y en La Provincia la imagen pues va para Michael Mesa, cárcel para Michael Mesa por apalizar a un juez, leemos en El Día, o en La Provincia, prisión para Michael Mesa por agredir a un juez. Pena por ¿me
0: venga,
11: entendiste?
0: Venga, ya.
11: Por agredir a un
0: pongue
11: juez.
0: Pongue orden la lengua ya.
11: Desde Marte te hablo. Bueno, leemos que pena de 8 meses de cárcel y multa al exfutbolista de la Unión Deportiva y actual centrocampista del Club Deportivo Tenerife por golpes e insultos. La imagen que vemos, bueno, pues es la de Michael Mesa, pues tras su salida de los juzgados de La Laguna ayer. Además de estos asuntos, en Canarias 7 la imagen de portada va para una feria de cruceros, la mayor feria de cruceros del Mediterráneo. Leemos que se va a celebrar en septiembre en Las Palmas. El puerto de Las Palmas será quien acoja pues esta feria, que va a traer a más de 2.000 profesionales de 90 países. Y en Diario de Avisos abren con el alcalde de San Cristóbal de La Laguna, con Luis Geray Gutiérrez, que afirma que La Laguna ofrece el suelo para construir el gran estadio moderno que merece el Club Deportivo de Tenerife. Además de este asunto, destacan otro titular: detectan en las islas a 94 menores en riesgo de violencia vicaria. Esto en las primeras páginas. En páginas interiores te cuento que en suceso leemos hoy en Canarias 7 que, bueno, este titular: conducía el coche que le había robado a su madre en Las Palmas de Gran Canaria. Resulta que la policía local, bueno, pues da el alto a un coche que circulaba sin luces. Los ocupantes, 4 ocupantes, pues pasaron de la policía y emprendieron ahí su vida, efectivamente, aceleraron para tratar de escapar. Al final, bueno, pues dejaron el vehículo apartado. La policía logró dar con algunos de ellos y tras identificar la propietaria del coche, pues se dan cuenta que su madre...
0: Y su madre había denunciado la desaparición del coche, pero no sabía que lo tenía su hijo.
11: ¿Cómo? No lo había denunciado, pero bueno, cuando hablan con la madre, dice que no es la primera vez que su hijo le roba el coche. La ciudadana pues dice que desconocía esta última sustracción, les explica que el chico además no tiene carné de conducir, no vive con ella... Y además pues sufre un problema de adicción a las drogas, por lo que les pide a los agentes también que le ayuden. Fíjate que el vehículo daba muestras de haber sido forzado a través de la ventanilla delantera izquierda y además el bombín había sido manipulado. O sea, que no es que tuviera unas llaves de repuesto, sino que forzó el vehículo y le robó el vehículo a su madre. Esto en la página de sucesos, concretamente en el periódico Canarias 7, pero te cuento también que ya sabemos algunos de los manjares que va a degustar el Papa en su visita a Canarias.
0: Aquí está el mojo.
11: Efectivamente, están las papas, está el mojo, está el vino de Lanzarote y también tenemos queso de Fuerteventura y queso de Guía. Eso es lo que se sabe hasta ahora de un menú que van a elaborar los alumnos y los responsables de la Escuela de Formación ECANSA del Gobierno de Canarias. Por lo que sabemos, el Papa no ha hecho ninguna petición especial para este viaje, sino que se deja llevar, y esto estará en la mesa o en el desayuno, en los almuerzos y en las cenas del Papa en las islas.
0: Bueno, pues eso en cuanto a la prensa de las islas. En cuanto a la prensa nacional, volvemos al caso Leire.
11: Sí, Cristian. El caso Leire golpea a la directora de la Guardia Civil, es el titular con el que abre hoy El País. La UCO dice que González se reunió tres veces con la exmilitante del PSOE. Los agentes afirman que la operación buscaba proteger los intereses del presidente. Eso en El País. En El Mundo, los jefes políticos de la Guardia Civil acosaron a la UCO en favor de Sánchez. Leemos pues que la directora del Instituto Armado impulsó tres investigaciones internas para amedrentar la unidad central operativa. En este periódico, en El Mundo, pues el protagonista de la portada, la imagen va para el presidente Pedro Sánchez, con este titular: frente a los escándalos, presupuestos para 2027.
0: Bueno, ¿y de qué se habla hoy? No sé si de lo que se habla hoy o de lo que se viene hablando estos días. David Perdomo, ¿qué tal? Buenos días.
12: ¿Qué tal? Muy buenos días.
0: Porque se habla de una casa, pero no de una casa cualquiera, ¿verdad?
12: Sí, no estamos hablando de una hipoteca imposible ni de un programa de reformas. Hablamos de la famosa casita de este hombre. Bad Bunny y su pequeño chalet portátil, que se ha convertido casi en más protagonista que los propios conciertos que está dando el puertorriqueño en nuestro país. Durante estos días, las redes sociales parecían estar haciendo una inspección urbanística. ¿El motivo? Pues las críticas por los perfiles de las personas que subían al escenario. Parecía el casting de una misma persona, repetida decenas de veces: mujeres jóvenes, blancas, delgadas y guapísimas. Parece que la presión social ha conseguido que en el tercer concierto de Madrid los asistentes empezaran a notar cambios en la decoración humana de la casita. Había mujeres, sí, pero de distintas edades, personas con diferentes tallas, chicos y no solo los famosos como Lamine Yamal, y hasta grupo de amigos. En definitiva, parece que por fin han abierto las ventanas y ha entrado algo más de variedad, aunque la inmensa mayoría siguen siendo famosos o VIPs, como la presidenta ejecutiva de Inditex, Marta Ortega, una de las mujeres más ricas del mundo. Parece que a muchos famosos les encanta estar en ese escaparate mundial, como cuando los niños guay del colegio iban en la parte trasera de la guagua. La polémica tiene un ingrediente extra, porque Bad Bunny no es un artista cualquiera que se limita a dar conciertos. En los últimos años ha erigido, o lo han erigido, como una de las voces más visibles de distintas causas sociales, denunciando por ejemplo el turismo masivo y la gentrificación que afecta a su tierra, Puerto Rico, con esta canción, o criticando las políticas migratorias de Donald Trump. Ice out. Como su famosa fuera el ICE, el Servicio de Inmigración y Control de Aduanas de Estados Unidos, reforzado por Trump. Por eso, para muchos seguidores, la imagen de una casita habitada casi exclusivamente por personas que respondían a un mismo canon de belleza chocaba frontalmente con esos mensajes de inclusión y diversidad que suele defender el artista. Así que hoy se seguirá hablando de la casita, una casa sin cocina, sin garaje y probablemente sin certificado energético, pero que parece que se abre a todo el mundo y no solo a famosos o a chicas que parecen modelos de pasarela. Una casita que ha conseguido algo muy difícil: que medio mundo debata sobre quién entra, quién se asoma al balcón y, sobre todo, que tu físico no debería importar para que te inviten a salir en la foto.
0: Bueno, pues le llegó el mensaje a Bad Bunny. De todas maneras, veremos si en los próximos días en la casita entra el Papa León XIV. Siempre se ha hablado de ese posible encuentro que podría propiciarse de cara a esta visita del pontífice a España.
12: El Papa perreando, ¿no? Todo es posible.
0: Todo es posible. El caso es que vienen a coincidir en un mismo acto, casi una misma hora. Y bueno, en esto se tiene que dividir incluso hasta los jóvenes, ¿no?
12: Seguramente, sí.
0: Bueno, vamos con nuestra página de cultura. C. Castro, ¿qué tal? Muy buenos días.
13: Buenos días, Estivaliz.
0: Bueno, a lo rural regresa este jueves a La Palma para reconectar el mundo rural contemporáneo con las artes escénicas y la música.
13: Sí, este encuentro etnográfico de artes escénicas y música folk fusión se celebra hasta el próximo sábado en el municipio de El Paso, en La Palma. Habrá distintas actividades, entre ellas una lectura dramática dramatizada de La Tuerta o conciertos de Cristina Maelo y La Jalada. En esta edición será el mundo del pastoreo el gran protagonista a través de tres propuestas de diversa índole. La primera esta tarde con la danza contemporánea y la pieza El Pastor de la compañía canaria Nómada de Roberto Torres.
14: Para mí es un placer poder presentar este trabajo que parte de una reflexión del pastor, el pastor como los coaching, los líderes, desde la religión, desde la política, que muchas veces tienden a querer domesticar y realzar el pastor, ese que se aleja del mundo en un tiempo de tanto ruido, para reflexionar.
13: Hasta el 2 de noviembre puede verse la Fundación César Manrique en Lanzarote la exposición del artista Alberto Corazón, Canciones del Alma, Encarnadura y Misterio, donde el pintor plantea una conversación con el poeta carmelita descalzo San Juan de la Cruz. Se trata de una interpretación plástica de su poema Noche Oscura. Las 8 piezas protagonistas se exhiben acompañadas de 13 dibujos y esculturas.

0: estamos conociendo nuevas propuestas para el próximo Festival Boreal. Lo nuevo llegará a través de ritmos tuareg y música electrónica mestiza. 5 nuevas voces que abrazan la raíz para inventar el mañana. Y Marham, El Veneno Crew, Fuensanta o La Terrorista del Sabor dibujan el nuevo paisaje del Boreal 26. Una cita en Los Hilos en Tenerife el próximo mes de septiembre.
1: Terrorista del sabor.
0: Sí, esto que suena es La Terrorista del Sabor, que es el artefacto indomable, aseguran, de la artista mexicano-colombiana Mariana, que retorna a Europa tras una década con trayectoria en solitario, con un directo, dicen, catártico, donde su voz y su acordeón dinamitan etiquetas a base de teatralidad, crudeza y magnetismo físico.
2: Qué bonito te quedó, ¿eh? ¿Y cómo se titula? ¡Ámonos!
3: Es que no sabía que estaba hablando.
0: ¡Ámonos!
3: De un proyecto.
0: ¡Ámonos! ¡Ámonos! Hasta las 7 de la tarde. Hasta las 7 de la tarde.
3: No sabía si estaba hablando de un proyecto musical.
2: Oye, pero me gustó hoy la música elegida para empezar la mañana, ¿eh? Entre el Bad Bunny de David Perdomo.
1: Sí, con ritmo, ¿no?
2: Y La Terrorista del Sabor de ese Castro.
0: ¿No dice que somos la Champions League?
2: Bueno, pues
0: hay que mantener ese listón.
2: Claro que sí. ¡Vámonos!

0: Son las 7 de la mañana.
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0: La ilusión por ver de cerca al Papa León XIV se ha vivido a las puertas de las taquillas del Estadio de Gran Canaria. Ya se han empezado a canjear las entradas para la misa del próximo 11 de junio. Gente que viene de distintos puntos de la isla con encargos para recoger unas cuantas y con deseos de que el Papa cumpla algunos sueños.
2: En ellos van embarcados aproximadamente unos 200 vehículos de varias unidades, sobre todo de la unidad de intervención policial, que llevan 150 vehículos y 50 en cada uno. Para ello hemos estado todos estos meses preparando estos vehículos y acoplándolos en el acuartelamiento de la Tablada de Sevilla para posteriormente proyectarlos hasta Huelva y embarcarlos.
0: Bueno, esto tiene que ver con el despliegue policial que se tiene previsto para esta visita del Papa León XIV a las islas. Bueno, una cita para la que no faltará la música, que correrá a cargo de la Filarmónica de Gran Canaria. Un gran acontecimiento para sus músicos. Carlos Alberto Parra y Sara Muñoz son violinistas.
3: Es un honor y un privilegio poder estar ser partícipes de algo tan importante.
4: Tenemos mucha ilusión, muchas ganas de ponerle música a un evento así.
0: 50 minutos de música que se funde con el mensaje cristiano. Daniel Esquerra es sacerdote de la diócesis de Canarias.
5: Se trata de elevar, acompañar la oración de todos los fieles. Los momentos más salientes van a ser la misa canaria de Luis García Prieto.
0: Un evento irrepetible donde los sonidos de los profesionales de la música canaria se van a proyectar al mundo desde estas pequeñas pero solidarias islas. Es jueves 4 de junio y así continúa De la Noche al Día.
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0: Pero este jueves tiene otras noticias.
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0: Y el gobierno inicia ya, Eva, los trámites previos a los presupuestos 2027.
7: Así lo ha avanzado el presidente Pedro Sánchez, el comienzo de los trámites para la presentación del proyecto de ley de presupuestos generales del Estado para 2027. Responde así a los que piden adelantar elecciones y ha dado así por descartado que el gobierno presente proyectos para este año. Para 2026 ha dicho que serán unas cuentas sociales y centradas en el problema de la vivienda.
8: Y estar, por tanto, a la altura de lo que nuestros ciudadanos y ciudadanas demandan y merecen. Dos, vivienda, que va a tener un peso prioritario en esa propuesta de presupuestos generales del Estado, con el mayor despliegue de recursos públicos que se haya conocido jamás en la historia de nuestra democracia. Tres, también puedo decirles que estos presupuestos van a seguir la línea de la responsabilidad fiscal que hemos venido cultivando durante estos últimos años. Vamos a seguir reduciendo nuestro déficit público.
0: La pobreza y la exclusión social afectan a 12,6 millones de personas en España.
7: El informe del estado de la pobreza alerta de que las políticas actuales no logran reducir la pobreza y reclaman nuevas herramientas para romper el suelo estructural de la exclusión social e indica un estancamiento del descenso de la pobreza en nuestro país. De hecho, a este ritmo tardaríamos 270 años en eliminar la pobreza. En Canarias la situación sigue siendo especialmente preocupante. Aquí la tasa AROPE alcanza el 31,2%, muy por encima de la media estatal. Alejandro Sanz, autor principal de este informe, advierte que las políticas actuales no logran reducir la pobreza.
9: Y como el factor de vivir con menores a cargo es un agravante de la situación de pobreza, y más aún si vives en un hogar monoparental, por ser solo una persona adulta en la mayoría de los casos la que aporta ingresos, esa situación empeora. Si además de vivir en un hogar monoparental eres de nacionalidad extracomunitaria, y vemos que hasta el 53,4% de quienes están en esa situación están en pobreza severa.
0: La Comisión Nacional de los Mercados y la Competencia insiste en rebajar las tasas aeroportuarias un 0,5% frente al plan de subida de AENA.
7: Algo que aplauden las aerolíneas y también el gobierno canario, aunque con cautela. El último informe del Consejo no es vinculante, pero contradice el plan de AENA de subir las tasas en un 4% en los próximos 5 años, hasta 2031. La decisión final la debe tomar el Consejo de Ministros. Javier Gándara, presidente de la Asociación de Líneas Aéreas ALA, y Pablo Rodríguez, consejero de Movilidad.
10: ¿Es compatible que AENA baje las tarifas aeroportuarias en los próximos 5 años y aún así pueda seguir acometiendo las inversiones?
11: Esa tasa considerábamos que era tremendamente injusta con el archipiélago canario porque no tenía en consideración lo que supone para nosotros la conectividad aérea. Parece más un fin recaudatorio por sí que realmente una búsqueda de un equilibrio.
0: Los médicos canarios dejarán de hacer horas extras y mantienen la huelga contra el nuevo estatuto marco.
7: El Sindicato Médico de Canarias ha anunciado que a partir de la semana que viene dejarán de hacer esas horas extras durante las tardes dentro del programa especial para reducir las listas de espera. Además, confirman que mantienen la huelga general en toda España para el 15 de junio. Todo ello horas después de que el Gobierno central aprobara el anteproyecto del Estatuto Marco para el personal sanitario. Insisten en que quieren un estatuto exclusivo para médicos y dicen que, pese al anuncio del Ministerio, el anteproyecto mantiene las guardias de 24 horas. Cristina Scott es portavoz del sindicato.
12: Porque nosotros entramos a trabajar a las 8 de la mañana con nuestra jornada ordinaria de 8 a 3 y que luego se completa las 17 horas más. Al final son 24 horas seguidas. Nosotros seguiremos con esta demanda y es una cosa que es una línea roja que nosotros no vamos a parar de demandar.
0: Aerolíneas y navieras refuerzan conexiones con las islas ante la alta demanda por la visita del Papa León XIV.
7: De hecho, ya Naviera Fred Olsen ha modificado sus horarios habituales para el próximo 11 de junio. Con motivo de la misa, la empresa va a realizar cambios en la ruta, concretamente de Fuerteventura, para que los viajeros regresen por la noche desde Gran Canaria, con su última salida a las 10 de la noche. Igualmente, la compañía fija horarios especiales al día siguiente, el 12, con barcos que conectan Tenerife con La Gomera, La Palma y El Hierro. Vinter refuerza también la conexión entre La Palma y Tenerife. No descarta hacer lo mismo con las conexiones de Fuerteventura y Lanzarote con Gran Canaria, y ya tienen vuelos llenos reservados por colectivos que llegarán desde la península. Miguel Ángel Suárez, director comercial de marketing y comunicación de
13: Vinter. Poniendo un refuerzo de vuelos a primera hora de la mañana desde La Palma a Tenerife y un refuerzo de vuelos también ya a última hora de la tarde entre Tenerife y La Palma. Además, hemos programado esos vuelos con nuestro avión principal, el que tiene mayor capacidad, con 132 plazas. Ya hemos concretado 4 vuelos charter para una serie de colectivos. A ese tipo de peticiones las estamos atendiendo de esa manera. Para el resto están nuestros vuelos regulares.
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0: Y vamos ya con los deportes después de lo ocurrido con Michael Mesa. Quizás nos preguntamos, Juanjo Toledo, ¿qué tal? Buenos días.
15: Hola, Estibaliz, ¿qué tal? Buenos días.
0: Su futuro deportivo más inmediato, ¿no?
15: Bueno, sí, preocupación en el Tenerife, porque después de esa condena de 8 meses de prisión para Michael Mesa, tras confesar que agredió a un juez, ahora es el Club Deportivo Tenerife el que está estudiando medidas a tomar con el futbolista lagunero, en la que no se descarta incluso, ante la gravedad de lo sucedido, rescindir su contrato con los blanquiazules. Atentos a lo que pueda comunicar el Club Deportivo Tenerife en las próximas horas respecto a Michael Mesa. Más cosas, a partir de las 9:30 habla el capitán de la Unión Deportiva Las Palmas antes del importantísimo partido del próximo domingo a las 8 de la tarde noche en el Estadio de Gran Canaria ante el Málaga Club de Fútbol, el primer asalto en el camino largo hacia la primera división. Un partido, Las Palmas-Málaga, que ha sido declarado de alto riesgo por la Comisión Estatal contra la Violencia, el Racismo, la Xenofobia y la Intolerancia en el Deporte. En la Liga F, el Costa de Tenerife ha confirmado que el guipuzcoano Yeray Martín seguirá siendo su entrenador, el del Tenerife femenino, en el próximo curso. En fútbol internacional, hoy a las 8, en el Estadio de Riazor, en la Casa del Deportivo de La Coruña, penúltimo partido de España antes del Mundial. Será ante el combinado nacional de Irak, con la selección española, ya saben, el tinerfeño Pedri González y el gran canario Jeremy Pino. Y en baloncesto, cita importantísima también en la tarde-noche de hoy, en el Santiago Martín, el segundo asalto de los cuartos de final de la Liga ACB, a las 8, en el pabellón de los Majuelos, lleno hasta la bandera, frente a frente, el Canarias en la Laguna Tenerife y el Real Madrid. Si los aurinegros ganan, pasarán a las semifinales de la Liga ACB, derrotando nada más y nada menos que al campeón de la Liga regular.
0: Bueno, pues será un partido interesante.
15: A las 8 lo contamos en Todo Goles Radio. Vamos a ver si es el 2-0 ya definitivo para los aurinegros.
0: Bueno, y a partir de las 2 toda la información deportiva.
15: Ahí contaremos más en el Deportivo de la Radio Canaria.
0: Gracias, Juanjo.
15: Buen día.
0: Y vamos ya con el tiempo leyendo también algunos mensajes que nos llegan a través del 628-515151. Sergio, desde Las Portelas de Buenavista, nos dice que el cielo por allí está despejado. Máximo, nuestro oyente de Suiza, que se encuentra estos días por la Isla del Hierro. Buenos días desde la costa de Valverde. Saludos, Maxi. Y con una temperatura que nos marca de en torno a 20 grados de temperatura. Bueno, por aquí también nos manda imágenes del mar. Desde Tamaraceite, Gran Canaria, llueve por allí, por Tamaraceite, temperatura agradable estable, 18 grados. Francisco, desde Valle Gran Rey, dice, espero que haya entrado el horario de verano para albañiles, jornaleros y pintores. Hoy va a ser un gran día, nos dice. Ricardo nos apunta una temperatura desde su coche, 20 grados, noche de mucho viento, nos dice Ricardo desde la isla de Gran Canaria. Y saludamos a Vicky Palma. Vicky, ¿qué tal? Buenos días.
16: Buenos días, Estivali.
0: Quizás lo más llamativo, que también hacen referencia algunos de nuestros oyentes, tiene que ver con el viento.
16: Sí, tenemos avisos de la Agencia Estatal de Meteorología por viento, y bueno, no solo en tierra, también en el mar, en Tenerife y en Gran Canaria, en las vertientes este, sur y oeste, y ese va a ser el gran protagonista del día. Viento alisio moderado a fuerte, especialmente intenso en los municipios del sureste y del noroeste, en las islas de mayor relieve. También habrá más viento que otros días, intenso en Lanzarote y Fuerteventura. Las rachas podrían llegar a alcanzar o superar puntualmente los 80 kilómetros por hora. Por lo demás, tenemos algunas nubes, menos que otros días. Nos despertamos con menos nubosidad a esta hora de la mañana. Es cierto que hay nubes, pero menos compactas y no cubren tantas zonas como, por ejemplo, en el día de ayer. Las encontramos en zonas del norte y nordeste de La Palma, en el norte y este de la isla del Hierro, al norte de La Gomera, en el extremo nordeste de la isla de Tenerife, en el norte y nordeste de Gran Canaria. Menos que ayer en La Graciosa, en Lanzarote y en la mitad oeste de la isla de Fuerteventura. En estas tres últimas islas tenderá a despejar, probablemente no por completo en La Graciosa ni en Lanzarote, pero vamos a tener ambiente soleado y temperaturas muy agradables. Se quedará la panza de burro al norte de Gran Canaria, en el extremo nordeste de Tenerife, al norte de La Gomera, en el nordeste del Hierro y también nordeste de la isla de La Palma. ¿Cabe la posibilidad de que puedan dejar escapar alguna gota, como nos decían desde Tamar Aceite? Pues sí, esa opción se mantiene en estas primeras horas de la mañana, pero realmente cuando mayor probabilidad hay que haya alguna precipitación es ya antes de medianoche, esta noche antes de medianoche. Las temperaturas parecidas a las de ayer, muy agradables, algunas máximas alcanzando, superando los 28 grados, y el estado del mar no acompaña, salvo en las costas del suroeste, en las islas de mayor relieve, y en las protegidas del viento en el sureste de Lanzarote y de Fuerteventura, también al sur de Lanzarote, porque ahí sí que las olas no alcanzan el metro de altura. En el resto sí que hay que extremar la precaución con el oleaje.
0: Pues mucha precaución con el mar. De hecho, ya por lo menos hoy tenemos una jornada más tranquila en el entorno del aeropuerto de Los Rodeos. Vicky, hoy quizás esa niebla no está presente.
16: Hay nubes y la visibilidad no es del todo buena en Los Rodeos. Hay bancos de niebla en el entorno de la pista. La visibilidad está reducida.
0: Entonces, ¿será la misma circunstancia que ayer, Vicky? Porque
16: Sí. Tenemos la nube ahí, quizás un poquito más alta, no está pegada a pista como en el día de ayer, pero vamos, está a escasos metros de la pista, ahí en torno a unos 4 kilómetros, un poquito más de 4 kilómetros de visibilidad, en la visibilidad normal al soplar el alisio, lo que sería mirando hacia el sur, hacia Santa Cruz de Tenerife, pero hacia el noroeste la visibilidad es de 800 metros. Hay que tener paciencia y precaución, porque otra vez hoy Tenerife Norte puede generar algún inconveniente a lo largo de la mañana, no en horas de mediodía, y sí de nuevo después de media tarde.
0: Pues estaremos muy pendientes también de la situación en Tenerife Norte. Gracias, Vicky.
16: Adiós, buenos días.
0: Bueno, y nos situamos ya en la sala del 112, a ver cómo transcurre esta mañana, esta última hora también de la noche. Saludamos a su portavoz, Armando Camino. ¿Qué tal? Buenos días.
17: Buen día.
0: Bueno, por lo pronto, tranquilidad. Lo que sí hay que recordar, algunas prealertas que están en vigor, ¿verdad, Armando?
17: Efectivamente, sin ningún incidente destacable durante las últimas horas en las salas operativas del 112, conviene recordar, como bien comentan, la prealerta por fenómenos costeros vigente en todo el archipiélago, con pleamar hoy a las 16:38 horas. También vigente, activa la prealerta por vientos en la comunidad autónoma, con rachas máximas, como ya comentaban, de hasta 70 kilómetros por hora. Y desde el 1 de junio, prealerta por riesgo de incendios forestales en islas occidentales y Gran Canaria, tras ese inicio de la época de peligro alto, como decimos, a principios de esta semana.
0: Pues gracias, Armando, por ese recordatorio. Buenos días.
17: Muchas gracias y buen día.
0: Bueno, por aquí también hacemos mención a lo que nos manda José Díaz desde Fuerteventura, Tejuate. El cielo despejado con algunas nubes y también 18 grados de temperatura, que es lo que nos marca ese termómetro en esa foto que nos manda del coche, y también, como vemos, también imagen de la luna y en esa gibosa menguante, después de una luna que hemos visto estos días prácticamente repleta. Vamos ya con el tráfico, Eva García. ¿Cómo nos encontramos hoy en la carretera?
7: Esperemos que un poquito mejor que ayer, que fue una tarde complicada, tanto en la isla de Tenerife, en la TF5, como en Gran Canaria, a la altura del municipio de Las Palmas de Gran Canaria. Hoy, de momento, donde se nota mucha intensidad de tráfico, Estíbaliz, es en la TF5, entre el aeropuerto y el Sausal. Es verdad que hoy es hasta el Sausal, a veces un poquito más largo, pero mucho tráfico lento, circulación lenta, sentido Santa Cruz de Tenerife. También se nota tráfico lento, un poquito más de lo habitual, sentido sur en la Gran Canaria 1, sobre todo ese tramo entre la Pardilla y el Mirador, sentido sur, y luego la Garita, la zona de la Garita hasta el Calero, sentido Las Palmas de Gran Canaria. Y luego en la Gran Canaria 3, algo de tráfico, el habitual a esta hora, en la zona del enlace con los Alisios, el barranco de Tamaraceite.
0: Bueno, pues así está el tráfico, como siempre, máxima precaución en la carretera, y hasta ahora abrimos agenda, nos situamos en esta jornada de jueves 4 de junio. David Perdomo, ¿qué tal? Buenos días de nuevo.
18: Hola, Estibaliz, de nuevo.
0: Bueno, entre esos asuntos que ha abordado hoy la actualidad está con que hoy conoceremos nuevos detalles de la visita del Papa.
18: Están convocadas no ni una ni dos, sino hasta 4 ruedas de prensa relacionadas con el viaje de León XIV a Canarias. A las 9 de la mañana, la presidenta del Cabildo de Tenerife, Rosa Dávila, el vicepresidente López Afonso y el obispo Luis Santiago presentan los dispositivos de movilidad, seguridad y carreteras que se van a activar con motivo de la visita del Papa. Una hora después será el presidente del Cabildo de Gran Canaria, Antonio Morales, y el obispo de la diócesis de Canarias, José Mazuelo, los que informen sobre el plan especial de movilidad del próximo jueves. Y 15 minutos más tarde, el presidente de Canarias, Fernando Clavijo, el obispo de Tenerife y la experta María Carrillo de Albornoz presentan en rueda de prensa un estudio genealógico del Papa León XIV. ¿Qué atención va a revelar que tiene antepasados en Canarias, en concreto en La Palma? Y si no tenemos suficiente con eso, a las 11:30 en El Hornillo, en Gran Canaria, la alcaldesa de Mogán, Onalia Bueno, y el carpintero Doramas Hernández presentan el rosario que el municipio va a regalar al Papa en el muelle de Arguineí.
0: Y eso que estamos todavía una semana de que llegue su santidad aquí a Canarias, pero bueno, 4 convocatorias de prensa para esta jornada, David. Bueno, Canarias impulsa la energía eólica marina.
18: Con esos aerogeneradores que se colocarían en primer lugar en Gran Canaria. Por eso hoy, a las 9:30, el presidente del Cabildo Gran Canario, la viceconsejera de Transición Ecológica del Gobierno de Canarias, Julieta Schallenberg, y la secretaria general de Comisiones Obreras en las Islas, Vanessa Fraija, inauguran una jornada para el desarrollo de la energía eólica marina que congrega a numerosos especialistas en la Casa Palacio. Recordamos que el archipiélago trabaja de manera cohesionada desde el inicio de la legislatura con el objetivo de convertirse en el territorio con el primer parque eólico marino de España.
0: Y nos vamos hoy de bautizo, David. Bautizo al mar con el nuevo ferry de alta velocidad que unirá Fuerteventura, Gran Canaria y Tenerife.
18: A las 11:30, el presidente de Canarias junto al presidente de Balearia, nuevo dueña de Naviera Armas, Adolfo Utor, asisten a la presentación del ferry de alta velocidad Mercedes Pinto, que prestará servicio en los puertos de Las Palmas de Gran Canaria, Santa Cruz de Tenerife y Morrojable desde esta misma semana. Según la compañía, es un catamarán innovador y ecoeficiente de nueva construcción. El acto será en la dársena de Anaga, en el puerto de Santa Cruz de Tenerife. La directora gerente de la Fundación Starlight, la astrofísica tinerfeña Antonia Varela, va a ser la madrina del buque.
0: Bueno, pues no será por convocatorias y por trabajo esta mañana de jueves. Te escuchamos todo a partir de la 1:00 p.m. en el Canarias a la 1:00.
18: Venga, David. Y yo te sigo escuchando a ti durante la mañana. Gracias, Estíbaliz.
0: Gracias, David.
18: Chao.
0: 7:18.
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0: Bueno, y vamos entrando poco a poco en materia. En esta mañana de jueves 4 de junio vamos a hablar de vivienda vacacional. Durante los próximos minutos lo vamos a hacer con Doris Borrego, presidenta de ASCAP, de la Asociación Canaria de Alquiler Vacacional. Doris Borrego, ¿qué tal? Muy buenos días.
19: Muy buenos días.
0: Bueno, haciendo un poco de repaso, ya ha pasado medio año, Doris, después de la aprobación de la Ley Canaria de Alquiler Vacacional. Dice el gobierno que ha conseguido frenar el ascenso de los pisos turísticos de las islas. ¿Coincide con esta lectura?
19: Bueno, vamos a ver lo que dijimos desde el minuto uno, es que había una bolsa de vivienda vacacional que se había incrementado por el efecto llamada de una ley muy restrictiva. Es decir, lo único es que ha vuelto a su cauce. Es decir, hoy por hoy hay unas 42.000 viviendas vacacionales, igual que había antes. Es decir, no ha habido un gran cambio.
0: Claro, porque aquí, por ejemplo, dan un dato, ¿no? De 74.500 viviendas vacacionales a 73.400, es decir, unas 1.100 viviendas menos en 6 meses. ¿Qué ha pasado, por ejemplo, con estas 1.100 viviendas menos?
19: A ver, estos son datos ficticios. Estos son datos de personas que se han dado de alta el por si acaso por el efecto llamada. Realmente, a día de hoy en Canarias, sigue habiendo 42.000 viviendas vacacionales publicadas, es decir, un 4% del parque total de viviendas.
0: Y cuando hablamos de 42.000 viviendas publicadas, ¿a qué nos referimos?
19: Nos referimos a viviendas vacacionales que están registradas en el registro turístico general y que se están publicando y que se están comercializando. El resto son viviendas que están vacías, que no se están comercializando, sino que se dieron de alta por si acaso como vivienda vacacional por un efecto llamada de una ley restrictiva, que al no saber los propietarios lo que hacían con esas viviendas, por si acaso se dieron de alta en el registro turístico para dejarse una puerta abierta. Nada más.
0: ¿Y se sabe que no se están comercializando?
19: Sí, claro. Eso se puede medir a través de las plataformas. Ahora mismo hay 42.000 viviendas vacacionales comercializándose, lo mismo que había antes.
0: Mayor Trujillo, ¿qué tal? Buenos días.
20: ¿Qué tal? Buenos días, Estíbaliz. Buenos días, Doris Borrego.
19: Muy buenos días.
20: Bueno, seguro que mucha gente se está preguntando, y yo que tenía la intención de poner en marcha una vivienda de alquiler vacacional, ¿ahora mismo qué posibilidades tienen esas personas?
19: Pues ninguna, porque hay de facto una moratoria de 5 años. Con lo cual, ahora mismo no se puede dar de alta ninguna vivienda vacacional. Pero independientemente de eso, es decir, también la pregunta se la hacen aquellos que las están comercializando. ¿Qué va a pasar con mi vivienda vacacional? Por el hecho de que hay una ley en vigor desde hace 6 meses, la 6/2025, la famosa ley de vivienda vacacional, que desde que se aprobó en Parlamento, desde el mismo momento se dijo que había que modificarla. Es decir, un sinsentido totalmente. Y todavía, a día de hoy, se está debatiendo en Parlamento las enmiendas para remendar de alguna manera esta ley, porque de facto, si se aplicara a día de hoy la ley existente, el 95% de todas las viviendas vacacionales que existen en Canarias quedarían ilegalizadas por una exigencia incumplible, que es la actividad clasificada para el pequeño propietario.
0: De hecho, la FECAN está negociando con el gobierno regional y los grupos parlamentarios la introducción de esas enmiendas, porque ¿qué problema le está generando a los ayuntamientos, Doris?
19: Bueno, evidentemente tienen que aplicar una actividad clasificada cuando la vivienda vacacional ni siquiera está tipificada en el decreto o en la ley de actividades clasificadas como una actividad. Es decir, ¿qué ha pasado desde el año 2015, que salió el primer decreto de vivienda vacacional? Que quede claro que nosotros le pedimos al gobierno un decreto, una normativa, no fue el gobierno de Canarias que nos sacó, sino nosotros tuvimos que luchar para tener una ley porque queríamos ser legales. Es decir, esto ya en sí es bastante curioso. Pero desde el año 2015 los ayuntamientos entendieron que la vivienda vacacional tenía que estar en suelo residencial de particulares, que no entraba dentro de una actividad clasificada, al no ser una actividad económica y además al ser viviendas residenciales, era incumplible, con lo cual, pero no obstante, la asociación sí es verdad que ha estado batallando desde el año 2015 con todos los gobiernos que por favor modificaran lo de la actividad clasificada, porque tarde o temprano se iba a utilizar como talón de Aquiles para aniquilarnos. Esto también se le dijo a la consejera en la primera reunión que mantuvimos con ella, que nuestro problema estaba en la actividad clasificada, que no podíamos cumplir y que por favor se cambiara de una vez por todas para darnos esa seguridad jurídica al 100%. ¿Qué ha pasado durante todo este tiempo? Pues que se ha utilizado la actividad clasificada para, a día de hoy, acabar con la actividad de vivienda vacacional, ojo, del pequeño propietario. No estamos hablando de los edificios completos que están creciendo.
0: ¿Un problema con eso?
19: Que están creciendo por toda Canarias.
0: ¿Están teniendo un problema con eso, con los grandes tenedores quizás de ese tipo de vivienda?
19: A ver, nosotros no tenemos problemas con nadie. Es más, nosotros hemos dicho, ustedes quieren edificios completos de vivienda vacacional, nos parece fantástico. Nos parece fantástico, pero no somos quienes nosotros para pedir la prohibición de absolutamente nada. Libertad para todos. Pero eso sí, hagan una diferenciación, no digan vivienda vacacional, sean edificios completos o sea pequeño propietario.
20: Porque para usted un edificio completo dedicado al alquiler vacacional, ¿qué es exactamente? ¿Cómo lo definiría?
19: Es lo que estamos viendo, por ejemplo, en Ugarteme, en Gran Canaria, en Las Palmas, ¿no? Uh-huh. Donde, además, el propio consistorio, que públicamente dijo, nosotros no queremos vivienda vacacional en manos de pequeños propietarios, nosotros solo queremos un edificio completo o edificios completos de viviendas vacacionales. De ahí que la ordenanza dice que las viviendas vacacionales tienen que tener una entrada por separado en un edificio, cosa que solo pueden cumplir los edificios completos.
20: ¿Y eso es un falso hotel para usted?
19: Para nosotros es un pseudo hotel en toda regla.
20: Uh-huh. Y vamos a volver a lo de la actividad clasificada. ¿Qué habría que cambiar exactamente para que, como usted apuntaba, no desaparecieran el 95% de las viviendas de alquiler vacacional?
19: Bueno, lo que nosotros hemos hablado con todos los grupos de gobierno y también con todos los grupos que están sentados en Parlamento, y que ASG ha llevado asociación...
20: La Agrupación Socialista Gomera.
19: Exacto, ha llevado en solitario como enmienda el pequeño propietario.
20: ¿Sí?
19: La actividad clasificada tiene que ser inocua, como, tipificada como actividad inocua. En ese caso nos salvamos y por lo menos se podrían consolidar aquellas viviendas que llevan explotando sus viviendas de toda la vida. Es decir, antes de entrar en vigor la ley. Es más, el uso de vivienda vacacional en la gran mayoría de casos está consolidado, porque ya llevan más de 4 años dedicándose a la vivienda vacacional. Es decir, lo único que estamos pidiendo es eso. Y como dice nuestra canción, no sé si la habrán escuchado en los medios, es si el turismo crea riqueza, que lo podamos abrazar y que no seamos expulsados ni apartados del turismo. Si tenemos 18 millones de turistas y somos la comunidad autónoma más pobre de toda España, yo creo que lo mínimo que pueden hacer es dejar un trocito de esa tarta multimillonaria para que la pueda también, para que puedan participar las familias canarias de toda la vida.
2: El caso es que en los últimos años han sido señalados, criminalizados por ser los culpables, la vivienda vacacional, del aumento del precio del alquiler, por ejemplo. Pero no sé, con este medio año en vigor de esta ley canaria del alquiler vacacional, tampoco ha repercutido en el precio del alquiler. Sin embargo, todavía vamos a más, ¿no? Según los últimos datos que conocemos del precio del alquiler.
19: Justo en este caso, el tiempo está jugando a nuestro favor.
2: Igual 6 meses también es demasiado pronto.
19: Pero... No, está jugando a nuestro favor. A final de marzo sale el primer estudio de Idealista que dice que 14.200 licencias turísticas, por decirlo de alguna manera, fueron anuladas por el gobierno central. De esas 14.000, 2.000 han pasado al alquiler de corta estancia. Y el resto se ha cerrado a cal y canto. Pero es que es más, además de haber salido esas 14.000 viviendas del mercado de la vivienda vacacional, han salido del mercado residencial 383 viviendas que se estaban alquilando a larga temporada. Es decir, ¿qué es lo que ha pasado entonces? Que se ha engrosado ese parque de vivienda vacía de 211.000 viviendas que existen en Canarias. Se han incrementado en 12.000 viviendas, pero no por la vivienda vacacional. Si el problema no está en la vivienda vacacional.
2: ¿Dónde está el problema entonces?
19: El problema está en la falta de seguridad jurídica que tiene el propietario. Y nosotros le hemos dicho al gobierno de Canarias, siéntenos en una mesa para buscar soluciones, para sacar al mercado toda esa bolsa de vivienda cerrada cal y canto que hay, porque justamente a nosotros vienen todos esos propietarios preguntando qué hacemos con nuestras viviendas. ¿Es una posible salida a la vivienda vacacional? Es decir, sí.
20: O sea, se sienten más seguros dedicándolo al alquiler vacacional que un alquiler normal, porque piensan que no les va a pagar el...
19: Evidentemente hay miedo a ocupas, hay miedo a que no les paguen el alquiler. No hay seguridad jurídica hoy por hoy para un propietario para poner su vivienda tranquilamente en alquiler residencial.
20: Sí. Hombre, también sumará a Doris que dedicando al alquiler vacacional ingresas más dinero.
19: No, eso es un mito. Y lo voy a aclarar muy fácilmente. Es decir, a los precios de alquiler que estamos ahora, un alquiler vacacional no es rentable. en ningún caso es mucho más rentable, ni es, en muchos casos, es incluso menos rentable que el alquiler de larga temporada, porque el cuento chino de si alquilo mi casa por 100 euros 30 días son 3.000 euros, no, vamos a ver, vamos a ser serios. Es decir, primero, que una casa se ocupa, una vivienda vacacional, una media del 60% durante todo el año, y tiene muchísimos gastos, y los impuestos son infinitamente mayores que una vivienda de larga estancia, que se alquile de larga estancia, porque además tiene beneficios fiscales. Es decir, hay que pagarle a las plataformas, hay que pagarle al intermediador, hay que pagar limpieza, hay que pagar alarma, hay que pagar el wifi, hay que pagar muchísimas cosas, y esa vivienda tiene que estar en óptimas condiciones. Y le digo que los colchones en las viviendas vacacionales en una media se cambian cada 2 años, donde se ve eso. Pero es que no nos queda otra. Tenemos que competir con la mayor calidad posible para tener la mejor valoración para poder seguir
20: generando ingresos. Sí, pero entonces, Dori, tal y como lo está explicando usted, entonces estas 42.000 viviendas en el alquiler vacacional, si tuvieran problemas con esta ley, se cambiarían encantados al alquiler normal, porque si cobran más.
19: Bueno, habría que... Vamos a ver. La cuestión no es que se cambian las 42.000 viviendas vacacionales al mercado residencial. La cuestión está en sacar esas 230.000 viviendas vacías, incorporarlas al mercado residencial para que bajen los precios. Porque nosotros, que vivimos aquí, que somos propietarios de viviendas vacacionales, evidentemente también tenemos familia, hijos, conocidos y empleados que necesitan vivienda. Y yo, que vivo en el sur, se me cae la cara de vergüenza cada vez que paso y veo esas infraviviendas, gente viviendo en autocaravanas, etcétera, etcétera. Eso es lo que hay que propiciar, en primer lugar, poner esa vivienda vacía en el mercado. Y lo que nosotros también hemos denunciado, es decir, nosotros estamos sentados en Europa, para que se hagan una idea. Uh-huh. ASCAF tiene una silla en Europa donde está ayudando, solo hay 80 plazas de toda Europa, de entidades que ahora mismo están proponiendo soluciones,
20: sí,
19: para la vivienda asequible. Y ahí está ASCAF. Ahí está la Federación Nacional, que lideramos nosotros también. Y ahí está la Alianza Europea, que ASCAF lidera también. Uh-huh. Es decir, con 3 sillas. Pero aquí en Canarias no hay manera de que nos sienten en la silla para que poder aportar las soluciones que estamos aportando.
2: ¿Cuánto hace que no se sientan en una mesa con el gobierno de Canarias?
19: A ver, si me habla por... la presidencia, nosotros hemos pedido, desde el minuto uno le pedimos cita al presidente del gobierno de Canarias, a don Fernando Clavijo, cita en el minuto uno, la hemos pedido en numerosas ocasiones, pero no nos recibe, es decir, nos deriva a la Consejería de Turismo.
2: ¿Y con la Consejería de Turismo cuánto hace que tampoco se reúne?
19: Pues muchísimo tiempo, evidentemente hace muchísimo tiempo. Porque, en un primer lugar, vamos a hacer un poco de memoria, el Partido Popular, desde el minuto uno, que en el 2013 se inició la plataforma, lideró la bandera por la vivienda vacacional durante todos estos años hasta el momento de entrar en el gobierno y hacerse con la consejería. En el primer día que nos reunimos, no te preocupes, vas a estar de acuerdo en un 90%, con la nueva ley. Esperamos un año calladitos, aplaudiendo, y cuando vimos el decreto vimos que de facto era una prohibición. Y evidentemente no es plato de buen gusto que nosotros estemos denunciando esta ley, que parece ser, y crucemos todos los dedos de que se den cuenta de una vez que esta ley de facto es una prohibición. Y parece que empiezan a darse cuenta. Pero lo que no se puede hacer es aprobar una ley y en el mismo momento de la aprobación en Parlamento decir, pero hay que modificarla.
20: Me pregunta aquí un oyente que cómo ve usted que se dediquen viviendas de protección oficial al alquiler vacacional.
19: Horrible, fatal, pero vamos a ver, es que está prohibido además. Es decir, nosotros luchamos...
20: Pero se está dando.
19: Si se está dando, que todo el peso de la ley recaiga sobre ello, porque una vivienda social o de protección oficial es una vivienda no apta ni en ningún caso se podría dedicar a la vivienda vacacional. Entiéndanme bien, nosotros somos parte de la sociedad canaria. Ahí está la diferencia. Uh-huh. Nosotros no somos cadenas de fuera, ni somos fondos de inversión de fuera. Nosotros vivimos aquí y miramos por la economía de aquí y por el bienestar de la gente de aquí.
2: Pues Doris Borrego, presidenta de la Asociación Canaria de Alquiler Vacacional, gracias como siempre por acompañarnos. Buenos días.
19: Muchísimas gracias a ustedes. Buenos días.
2: 7:34.
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2: Bien, la visita del Papa a Canarias ha generado malestar entre parte de los profesionales sanitarios a raíz de una solicitud en busca de voluntarios para cubrir el dispositivo preventivo previsto para el próximo 12 de junio. En este caso hablamos de la isla de Tenerife. Diversos trabajadores denuncian que mientras se destinen importantes recursos públicos al evento, otros colectivos reciben también compensaciones extraordinarias. A técnicos de emergencia y personal, pues se les solicita colaborar sin remuneración adicional, recibiendo únicamente un certificado de asistencia. Vamos a saludar a Enrique Espi, que es responsable del sector de ambulancias de la Federación de Servicios a la Ciudadanía de Comisiones Obreras Canarias. Enrique Espi, ¿qué tal? Muy buenos días.
3: Hola, buenos días.
2: Bueno, ¿a qué tipo de personal nos referimos exactamente? ¿Al que se ha pedido esta cantidad de voluntarios?
3: Pues se ha pedido al transporte sanitario urgente, a lo que son las ambulancias, al personal de las ambulancias de urgencias de aquí de Tenerife.
2: ¿Y cuántos voluntarios necesitan?
3: Pues si te digo la verdad, ni me he preocupado en verlo, porque sinceramente nos parece una falta de respeto lo que está pasando. Hay que tener en cuenta que ahora mismo los técnicos en emergencia sanitaria somos personal cualificado con una formación específica y una enorme responsabilidad. No somos voluntarios y lo que tenemos ahora mismo es un proceso de huelga que empieza el día 8, ante la situación que estamos viviendo de precariedad laboral y de unas condiciones económicas que realmente necesitan una actualización. Con esta actitud por parte del Servicio de Urgencias Canario y la Administración, nos parece que realmente nos están posicionando en una falta de ética y de profesionalidad por parte de ellos que no nos parece justo. Más que nada porque este movimiento de personal que va a necesitar este evento, entiendo que se ha destinado un dinero para

0: diciembre del año 2024 y que pretenden las patronales que están negociando mantenerlo congelado hasta finales del 27, principios del 28, agravado esto porque nos están descontando un 2% que hemos perdido en sentencia y nos están reclamando a los trabajadores ese dinero que han pagado de más, que en algunos casos llega a ser de 3.000 y 4.000 euros, y que en un evento como este, que se ha destinado una cantidad de dinero importante para la visita del Papa aquí a Canarias, a nosotros, que somos profesionales cualificados, que somos personal titulado, que tenemos una enorme responsabilidad, se nos solicite como voluntarios para darnos un certificado y no retribuirlo cuando otros servicios sí se van a retribuir, me parece que nos deja muy mal lugar de cara a lo que la administración y el SUC entiende que somos técnicos en emergencias sanitarias.
1: Enrique, buenos días. ¿Cuánto cobra de media un profesional del sector?
0: Ahora mismo la situación está por el SMI prácticamente. Esa es la situación del sector. Ahora mismo un técnico en emergencias sanitarias que debe de cobrar, porque tiene un plus de antigüedad, un poco más, cobra lo mismo que un técnico que acaba de entrar, que tiene una compensación del SMI. Ahora mismo el convenio de Canarias, que está secuestrado por las patronales que están negociando en el sector, necesita una actualización inmediata y con carácter retroactivo para este año 26, que es lo que nos está llevando a mover esta huelga. No solamente la materia salarial, hay que hablar de jornadas, hay que hablar de actualizaciones de permisos, festividades y demás pluses que no estamos cobrando, y estas patronales están queriendo vincular cualquier mejora económica que a ellas les cueste dinero a que se dé una adenda por parte de la administración, o en el caso de que no se dé una adenda, cuando empiecen a prestar el servicio. Y es lo que he dicho antes, esto nos pone en un horizonte temporal de finales del año 27, principios del año 28, con salarios congelados y con unas condiciones laborales que realmente son precarias.
2: Bueno, pues veremos qué pasa. Estaremos muy pendientes de este conflicto laboral. Enrique Espi, responsable del sector de ambulancias de la Federación de Servicios a la Ciudadanía de Comisiones Obreras Canarias. Gracias por acompañarnos. Buenos días.
0: Muchas gracias y buenos días.
2: Bueno, y en este punto de la mañana, 7:40, ya saludamos a nuestros compañeros de Buenos Días Canarias. Ya preparados Pilar Romeu, Isaac Tacoronte. Y todo esto, compañeros, a una semana de que su santidad, el Papa León XIV, visite Canarias. Buenos días.
3: Buenos días, Estibaliz Mayer. Buenos días, Canarias. Exactamente. Queda a partir de hoy una semana para que el Papa aterrice.
2: Eso es la pantalla de Televisión Canaria. Nos quedamos por aquí en esta sintonía de la Radio Canaria. Unos minutos para la publicidad y enseguida estamos de vuelta.
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11: 7:44, Canarias afronta ya en los próximos días uno de los mayores dispositivos organizativos, logísticos y de seguridad de los últimos años con motivo de la visita del Papa León XIV a Gran Canaria y a Tenerife. De hecho, el gobierno autonómico ya ha adoptado algunas medidas extraordinarias para minimizar los problemas de movilidad, garantizar la seguridad. Hablamos de recomendación del teletrabajo por parte de la Administración General aquí en Canarias, también de la suspensión de clases y también un importante despliegue de la Policía Canaria. Todo ello lo vamos a abordar durante los próximos minutos con Nieves Lady Barreto, que es consejera de Presidencia, Administraciones, Justicia y Seguridad del Gobierno de Canarias. Señora Barreto, ¿qué tal? Muy buenos días.
12: Muy buenos días.
11: Bueno, como digo, Canarias se enfrenta a una visita histórica, un dispositivo excepcional. Y bueno, ¿cuál ha sido quizás el principal reto para su departamento en la organización de todos estos días, señora Barreto?
12: Bueno, yo creo que al final estábamos todos un poco igual. Necesitábamos saber exactamente cómo se iba a plantear el plan de movilidad, porque era lo que nos iba a determinar las necesidades tanto de cierres de algunos colegios como de plantear o no el teletrabajo. Esto era una cosa que desde hacía ya un par de meses planteábamos sobre la mesa desde el Gobierno de Canarias, la necesidad de, bueno, que igual es que había que de manera quirúrgica suspender las clases en algunos sitios o en toda la Santa Cruz, Las Palmas o bien en toda la isla, y igual con el teletrabajo, en función de cómo fuera la movilidad. Claro, eso al final, cuando se va avanzando en las reuniones de coordinación entre en este caso la delegación del Gobierno con el Ministerio de Interior, también en el Gobierno de Canarias, en los ayuntamientos y cabildos, te das cuenta de que, bueno, exactamente eso, la visita es una visita extraordinaria, es una visita histórica, es el mayor despliegue de seguridad al que nos vamos a enfrentar, y por lo tanto, bueno, pues eso requiere también medidas extraordinarias. La movilidad iba a ser prácticamente imposible de combinar lo del día a día, lo ordinario, lo de todos nuestros días con una visita así en momentos puntuales, y una vez que sale el plan de movilidad y se conocen todos los datos del viernes pasado, pues optamos por finalmente tomar las medidas en materia de educativa, como el cierre de los colegios, y nosotros en el caso del teletrabajo, tanto en Las Palmas como en Santa Cruz, ponerlo en toda la Administración General, incluye también Justicia, porque al final el caos de movilidad no va a ser una hora ni dos, va a ser bastante importante a lo largo del día.
13: O sea que, buenos días, si alguien se dirige a la Administración ese día, que se está recomendando que no, por el motivo que estamos hablando, no se va a encontrar prácticamente nadie en los edificios públicos, entiendo.
12: Bueno, te puedes dirigir a la Administración, pero en este caso vía telemática, es decir, por ejemplo, las citas de los registros, puedes seguir actuando vía telemática, pero es verdad que presencial ese día. No es que vayas a dirigirte, es que posiblemente ni siquiera te puedas acercar a una administración pública ese día, ni como trabajador de ella, ni como ciudadano. Va a ser muy complicado que la
13: como
12: gente...
13: Como si fuera un día de fiesta, como si fuera un día de fiesta.
12: No, yo creo que es mucho más, Mayer. Vamos a ver, lo más grande, pues, si ponemos un ejemplo en Las Palmas o Santa Cruz, en materia de movilidad, lo más complejo posiblemente sean los carnavales. Uh-huh. Y en los carnavales, bueno, los ciudadanos nos cogemos recovecos y nos movemos por las calles. Uh-huh. Al final te puedes mover. Aquí el planteamiento de movilidad, y ya no solo de movilidad, sino de seguridad, que muy posiblemente pues tampoco puedas acceder a todos los espacios durante un tiempo determinado, va a ser muy difícil que ningún ciudadano se pueda plantear ese día acudir, por ejemplo, al registro general del Múltiples 2 en Santa Cruz y Tenerife. Acceder va a ser muy, muy difícil. Por lo tanto, no es una cuestión solo de los trabajadores, también lo es de los ciudadanos. Entonces, sí. Bueno, mantenemos todo lo que sea telemático, es un día, y bueno, sabíamos desde el principio que combinar esta visita con todo lo que iba a suponer, con la vida normal y diaria de todos nosotros, iba a ser complejo, porque había cosas que se iban a limitar. Sí. Hombre, la limitación al final es grande, pero bueno, también es lo que es. O sea, es un día, en Las Palmas al final es un día y algo más, porque duerme allí, en Santa Cruz de Tenerife al final son unas horas, y es verdad que será incómodo. Fíjate que incluso en Las Palmas, al día siguiente, el día 12, que es cuando ya va a Tenerife, desde las 6 hasta las 9 y algo de la mañana, está la autovía cerrada para tráfico de coches ligeros, con lo cual también es muy complicado que la gente pues debería también sufrir algo de restricciones.
13: No. Bueno, ¿y desde el punto de vista de la seguridad hay algo que le preocupe particularmente?
12: Bueno, yo creo que el dispositivo de seguridad, como se ha dicho en muchos sitios, desde la coordinación, está es el mayor dispositivo de seguridad que se ha puesto en Canarias desde que se recuerda. O sea, no ha habido nunca, desde que existen planes, etcétera, un dispositivo como este. Está muy reforzado con agentes que vienen desde fuerzas y cuerpos de seguridad. La seguridad compete en este caso al gobierno de España, estamos hablando de un evento de este tipo, y bueno, lo van a reforzar con Policía Nacional, con Guardia Civil. Nosotros colaboramos en el dispositivo, se colabora desde la parte de las policías locales y también de la Policía Canaria, y luego, bueno, tiene todo lo que vemos y todo lo que no vemos en materia de seguridad, que a veces es la parte más importante, la que no se ve, la que está ahí, que lleva, bueno, que están haciendo sus vigilancias y el trabajo que tienen que hacer sin que nadie lo sepa, precisamente para garantizar que todos estemos seguros. Sí, no sí. Solo quienes van a venir, sino el resto de los ciudadanos, que es lo final. Lo importante es la cantidad de personas que se van a mover esos días, la cantidad de personas que se van a meter tanto en el Estadio de Las Palmas como en el puerto, en el Muelle de Santa Cruz para las misas, y todas esas horas previas. Bueno, pues la seguridad, a veces la más importante, casi siempre es la que no vemos.
11: También le quería preguntar, señora Barreto, porque ayer tuvimos por aquí al portavoz del grupo afectados por el proceso selectivo del Cuerpo General de la Policía Canaria. También nos falta la versión por parte del Gobierno de Canarias. ¿Qué tiene que decir a que la Fiscalía manda a los juzgados las oposiciones a la Policía Canaria por apreciar irregularidades?
12: Bueno, nosotros lo dijimos desde el principio. Para nosotros la Policía Canaria es estratégica desde el principio de legislatura. Queremos crecer. Cosas como esta afectan a las personas, pero también afectan a los planes del gobierno. Nosotros hemos colaborado desde el primer momento, respondiendo primero todas las reclamaciones que se presentaron, reclamándole la información al tribunal nuevamente, que la han vuelto a presentar con la documentación correspondiente. Esto se pone en los tribunales, presentamos toda la documentación. Lo que hemos dicho siempre es, bueno, cuando los tribunales decidan, se acatará lo que decidan los tribunales. Y nuestra disposición, por supuesto, para colaborar con ellos. Si esto perjudica en algo el proceso de crecimiento de la policía, pues estarán perjudicadas las personas que habrán denunciado, a quienes se puedan dar la razón o no, pero también, en este caso, el propio Cuerpo General de la Policía Canaria, que primero está haciendo un trabajo serio para crecer y para crear grupos operativos, y segundo, porque nuestro objetivo es ese, siempre lo dijimos desde el principio de legislatura. Nosotros tenemos esto planificado para llegar al final de legislatura con en torno a 600 policías dentro del Cuerpo General. Llegamos y había 192, y ese objetivo está ahí. Oye, que al final los tribunales dicen lo que dicen, bueno, pues nosotros por supuesto lo acataremos, igual que estamos colaborando en todo lo que nos están pidiendo, en toda la documentación, y espero de verdad que esto se solucione lo antes posible para poder continuar pues en el crecimiento, no solo el crecimiento, sino en la creación, como digo, de nuevos grupos operativos y seguir asumiendo competencias dentro del Cuerpo General.
13: Bueno, hemos visto que el ministro les ha propuesto a ustedes, al Gobierno de Canarias, celebrar una comisión de transferencia la próxima semana.
12: Bueno, está muy bien, pero y oye, está dentro del plan que nos planteamos hace un par de meses cuando tuvimos la primera reunión técnica, pero también planteamos en esa reunión técnica, se habló no solo del traspaso que se ofrece en ese momento, que es el de los pues aeródromos, los puertos que no son de interés, los aeropuertos que no son de interés, etcétera, pues en este caso aeródromos que bueno, que no es lo que está pidiendo el Gobierno de Canarias, y se quedó también en esa reunión que nos pasarían el documento que de trabajo que habían tenido con el País Vasco,

0: precisamente para el traspaso de aquellos aeropuertos que son de interés para Canarias.
1: Ese documento suscita mucho interés para saber los términos que se han acordado exactamente con el País Vasco, ¿no?
0: Bueno, claro, es que esa es la base de trabajo en la que queremos trabajar y, de hecho, fue lo que acordado en esta reunión técnica, que ese documento se iba a pasar. La conferencia de transferencia, cualquier conferencia, comisión, perdón, de estas de transferencia que se celebren, muy bien, pero esto no puede tapar que el trabajo importante es el otro, y es el que se acordó en la comisión técnica, en ese grupo de trabajo, en el que estaba la secretaria de Estado y en el que hablamos desde la parte del Gobierno de Canarias, desde la parte del Ministerio de Política Territorial, que en el plazo de 10 días tendríamos el documento sobre la mesa. Bueno, llegó el de los aeródromos un poquito más tarde, no es el que habíamos acordado, y ahora lo que tiene que llegar es el documento de transferencia de ese trabajo para poder hablar de la implicación directa del Gobierno de Canarias en los aeropuertos de interés, que esto no es, se ha hecho con otras comunidades, no tiene sentido que no se haga con nosotros. Y eso es lo que queremos, sí. Me imagino que, bueno, que ya veremos en qué términos se puede seguir avanzando.
2: Pues Nieves, Lady Barreto, gracias como siempre, buenos días.
0: Muchas gracias a ti, saludos para todos, buen día,
1: María. Saludo.
2: 7:53.
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2: Bueno, y ahora que estamos inmersos en esta plena PAU, que acaba este próximo viernes, sabe usted que se ha puesto el foco en la inteligencia artificial y además, según un macroestudio elaborado por el sindicato STEC, el 72% del profesorado canario cree que el alumnado utiliza inteligencia artificial en casa para realizar tareas escolares. Y la investigación refleja, además, que el 92% del alumnado reconoce utilizarlas en el ámbito educativo. Vamos a valorar estos datos con José Saturnino Martínez, que es profesor de Sociología de la Educación de la Universidad de La Laguna. José Saturnino, ¿qué tal? Muy buenos días.
4: Hola, buenos días.
2: Y digo yo, ¿para un docente es fácil detectar cuando un alumno ha recurrido a la inteligencia artificial?
4: Depende de la inteligencia que tenga el alumno en usarla, ¿no? Porque hay veces que dado el conocimiento que uno presupone del estudiante, pues sabe que hay cosas que de las que no es capaz. Y luego también cuando uno entrena un poco el ojo en la lectura de textos elaborados por la inteligencia artificial, hay una manera de redactar de frases sencillas, de estructuras lógicas, de coletillas, que si uno ha visto ya varios textos escritos por la inteligencia artificial, intuitivamente puede entender que sí que está generado por inteligencia artificial, ¿no?
1: ¿Usted ha pillado alguno?
4: Pues la verdad es que como ya la cosa está tan para desconfiar, yo ya lo que pido es que escriban a mano en clase, porque ya es de lo único que me puedo fiar, ¿no?
1: O sea, usted pide que escriba a mano para que no caiga la tentación de utilizar la inteligencia artificial.
4: Sí, en el aula delante mía para ver qué realmente está siendo el resultado de un proceso de razonamiento de ellos, porque ya a estas alturas es demasiado ingenuo pensar que si uno manda trabajo para casa no se van a apañar con estas herramientas, ¿no?
2: Y José Saturnino, ¿hasta qué punto es lícito utilizar la inteligencia artificial para hacer consultas o en qué casos, en qué tipo de tareas, pues ustedes le dicen a los alumnos, mira, para esto sí que pueden recurrir a la inteligencia artificial?
4: No, la verdad es que parte del debate que hay ahora es que es una herramienta demasiado novedosa y como toda herramienta será buena o mala según el uso que le demos, ¿no? Entonces, el uso para consultar conocimientos muy bien establecidos, a lo mejor la biografía de alguien muy conocido, unos conceptos técnicos muy conocidos, pues lo mismo que antes se veía con la Wikipedia, ¿no? Cuando ya uno le pide que razone, pues entonces tiene que empezar a tener un poco más de cuidado, porque a estas alturas ya sabemos que tienen muchos sesgos, ¿no? Sesgos en función de los documentos con los que han sido entrenados, de unos algoritmos que están pensados para ser creíbles y para dar la razón al que les pregunta. Entonces, tiene que haber un proceso que todavía estamos discutiendo, ¿no? De cuáles son los usos correctos y los usos inadecuados, ¿no? Está claro que el peor uso es delegar el esfuerzo cognitivo en la máquina, porque a pensar se aprende pensando, ¿no? Es como esperar que uno se apunta al gimnasio y manda a un amigo para que vaya al gimnasio y que con eso está haciendo gimnasia. Y dice, pues no.
1: Los músculos no le crecen, ¿no? Por hombros, sí.
4: Exactamente. Entonces, el problema, digamos, aquellas tareas que a lo mejor pueden ser búsqueda repetitiva, tediosa de información, que uno no va a ganar mucho con eso, ¿vale? Pero hay procesos de razonamiento, de evaluación crítica de la información que uno tiene, de elaboración, que eso si lo delega en la inteligencia artificial, pues no lo va a adquirir.
2: Claro, la inteligencia artificial quizá echa por tierra esa cultura del esfuerzo y del aprendizaje y sobre todo, ¿cómo influye en la escritura, en la creatividad, en ese pensamiento crítico del que habla José Saturnino?
4: Oye, yo ahí creo que la pregunta de verdad es para qué lo usamos, ¿no? Yo mismo

0: Si la uso para aprender de manera crítica, revisando lo que me genera, teniendo alguien con quien conversar determinados temas que son muy especializados y que a veces uno no tiene gente alrededor, pues ahí me puede mejorar. Entonces, desde el punto de vista de estudiantes, ¿para qué la estás usando? ¿No? ¿La estás usando porque determinadas materias las quieres aprender mejor o para esforzarte menos y aprobar? ¿No? Entonces, digamos que lo que hace todo esto es pone más claro un debate que tenemos ya, yo creo que de siempre en la educación, que es para qué vamos al aula o para qué estudiamos, ¿no? ¿Para aprender o para aprobar? ¿Para tener un título o porque realmente queremos conocimientos, ¿no? Entonces, esto facilita las dos cosas, acceder a la distancia entre el que quiere realmente aprender algo y entonces incluso uno se puede plantear cuál es el nuevo papel de las instituciones educativas o el que simplemente, como digo yo, quiere que le firmen un cacho cartón para adelantar en la corrida del paro, ¿no?
1: Claro,
0: pues entonces sí. El uso para aprender o para certificar eso ya es más complejo, ¿no?
1: Claro. ¿Cuál ha sido el uso más escandaloso que ha visto de la IA? No sé si usted o algún compañero.
0: No, yo la verdad es que para mí el problema empezó antes. El problema empezó antes con los plagios. Y sí que llegué a ver situaciones complicadas de gente que te hacía un TFG que estaba totalmente plagiado. Y ahora con los TFG yo lo que hago es que me siento frente al estudiante y me tiene que ir contando qué es lo que realmente ha aprendido y cómo lo ha logrado, porque ya sé que no me puedo fiar de lo que está delante. Y esto exagera también un problema que ya venía de antes, que es cuando manda uno trabajo para casa, ¿quién lo está haciendo? Porque una de las cosas que es escandalosa, que sí detecté yo hace ya 5 o 6 años, es una serie de empresas bastante generalizadas que hacían por encargo los trabajos que nosotros mandábamos, ya fuesen trabajos de certificación, como trabajos de fin de grado, fin de máster o trabajos de clase, por 300 euros, 500 euros. Y antes de eso, pues te lo hacía a lo mejor tu padre, tu madre, te lo hacía un tío. Entonces ya había un problema que ya existía. Todo esto lo que ha hecho es abaratar que se genere el problema. Si antes te costaba 500 euros, pues ahora te echas una tarde con la IA y ya tienes el trabajo hecho, ¿no?
2: Bueno, entonces José Saturnino entiende la mano dura que impuestan las universidades a la hora también de llevar a cabo estas pruebas de la PAU.
0: Sí, no, aquí ya el problema es un poco distinto también, ¿no? Porque ya no solo la IA, sino también todos esos dispositivos de espionaje que también se han abaratado, que siempre, yo recuerdo en mi PAU, pues también hubo copieteos y cosas de ese tipo, pero claro, era todo artesanal y más costoso. Entonces, antes había que tener mucho ingenio y ahora pues lo que hay que tener es un poco de dinero para tener todo esto. Claro, claro, claro.
2: Pues José Saturnino Martínez, profesor de Sociología de Educación de la Universidad de La Laguna. Gracias como siempre, buenos días.
0: Gracias, buenos días.
2: Bueno, pues llegado a este punto de la mañana, vamos ya con nuestro boletín informativo.
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4: Continúan los preparativos para la visita del Papa León XIV al archipiélago los próximos 11 y 12 de junio. La consejera de Presidencia y Administraciones del Gobierno de Canarias, Nieves Lady Barreto, ha explicado en la Radio Canaria que el plan de movilidad va a complicar mucho la movilidad esos días y que prácticamente va a ser muy complicado circular en Tenerife y Gran Canaria los próximos 11 y 12 de junio.
5: Es lo que es, o sea, es un día. En Las Palmas al final es un día y algo más porque duerme allí. En Santa Cruz de Tenerife al final son unas horas. Y es verdad que será incómodo. Fíjate que incluso en Las Palmas, al día siguiente, el día 12, que es cuando ya va a Tenerife, desde las 6 hasta las 9 y algo de la mañana, está la autovía cerrada para tráfico de coches ligeros, con lo cual también es muy complicado que la gente, pues, debería también sufrir algo de restricciones.
4: Por cierto, este jueves se va a presentar un estudio genealógico elaborado por la experta María Carrillo de Albornoz Santana sobre los antepasados canarios del Papa León XIV que tienen su origen en la isla de La Palma. Y los sindicatos han tachado de falta de respeto la propuesta del Servicio de Urgencias Canario de solicitar voluntarios de ambulancias para esa visita papal. El responsable del sector de ambulancias de la Federación de Servicios a la Ciudadanía del sindicato Comisiones Obreras, Enrique Espí, ha dicho que actualmente los técnicos cobran partidas similares al salario mínimo, por lo que han activado un proceso de huelga a partir del próximo día 8 de junio.
6: Los técnicos en emergencias sanitarias somos personal cualificado con una formación específica y una enorme responsabilidad. No somos voluntarios y lo que tenemos ahora mismo es un proceso de huelga que empieza el día 8 ante la situación que estamos viviendo de precariedad laboral y de unas condiciones económicas que realmente necesitan una actualización.
4: Cambiamos ya de asunto. La Asociación Canaria del Alquiler Vacacional, ASCAB, reclama seguridad jurídica para el sector. La presidenta de la asociación, Doris Borrego, asegura que la actual ley autonómica busca aniquilar a los pequeños propietarios y al mismo tiempo beneficiar a los grandes tenedores. Borrego ha indicado que de aplicarse esta ley desaparecería el 95% de las pequeñas viviendas de alquiler vacacional. Confían en que la reforma de la norma permita quitar el requisito de la actividad clasificada.
7: Nosotros hemos dicho, ustedes quieren edificios completos de vivienda vacacional, nos parece fantástico. Nos parece fantástico, pero no somos quienes nosotros para pedir la prohibición de absolutamente nada. Libertad para todos. Pero eso sí, hagan una diferenciación, no digan vivienda vacacional, sean edificios completos o sea pequeño propietario.
4: Borrego además ha rechazado que el sector sea el responsable del aumento de las infraviviendas y de la tensión habitacional que sufre el archipiélago. Ha dicho que actualmente están operando unas 42.000 viviendas de alquiler vacacional en las islas y ha reclamado que las más de 230.000 viviendas que están vacías se saquen al mercado residencial. Y la Agencia Estatal de Meteorología ha activado para este jueves los avisos amarillos por viento en todas las islas, salvo en Fuerteventura. Se prevén vientos de hasta 70 kilómetros hora en algunos puntos. Además, también hay aviso por fenómenos costeros entre las islas de Gran Canaria y Tenerife. La previsión apunta a que el alisio va a continuar soplando con intensidad. Vicky Palma es la jefa de meteorología de Radio Televisión Canaria.
8: A medida que avance el día, pues muchas de las nubes que hay ahora, sobre todo las islas orientales, darán paso al sol. En las islas de mayor relieve, en mayor o menor medida, se quedarán algunas nubes por el norte. Volverán a ganar consistencia esta tarde-noche. Y cabe la posibilidad de que antes de medianoche puedan dejar escapar alguna gota en medianías del nordeste. Las temperaturas parecidas a las de ayer, algunas máximas alcanzando y superando los 28 grados. Y en cuanto al estado del mar, pues tenemos oleaje generado por el viento principalmente, y las olas en buena parte de las playas superarán los 2 metros de altura. El mejor estado del mar lo encontraremos en la costa sur y sureste de la isla de Lanzarote, en el sureste de Fuerteventura y ya suroeste de Gran Canaria, de Tenerife, de La Gomera, del Hierro y también oeste y suroeste de la isla de La Palma.
4: Recuerden que el archipiélago está en situación de prealerta por fenómenos costeros y vientos. También está activada hasta finales de septiembre la situación de prealerta por riesgo de incendios forestales en todas las islas, salvo en Lanzarote y Fuerteventura. Y un apunte más, David Sánchez, el hermano del presidente del gobierno, declara este jueves como acusado en el juicio por su contratación en la Diputación de Badajoz una vez concluida la fase testifical. Estos días la sala ha escuchado el interrogatorio a más de 40 testigos, algunos de ellos también peritos. Finalizada tanto esta fase como la prueba documental, será el turno este jueves del interrogatorio tanto de las 7 acusaciones populares como de las defensas de los 11 acusados, así como del Ministerio Fiscal.
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2: Bueno, y aquí seguimos cuando son las 8 y 9 minutos de esta mañana de jueves 4 de junio, ya entrando en tiempo de análisis, y saludamos ya a Nacho Afonso. Nacho, ¿qué tal? Buenos días.
24: Buenos días. Viernes chico, sí.
2: Ángeles Arencibia, ¿qué tal? Buenos días.
25: ¿Qué tal? Buenos días.
2: Leopoldo Fernández Cabeza de Vaca, ¿qué tal? Muy buenos días.
26: Muy buenos días.
2: Bueno, vamos a hablar de lo que también forma parte hoy de las portadas de la prensa, no solo en Canarias, sino a nivel nacional, que tiene que ver con ese levantamiento parcial del sumario del conocido como caso Leire, que instruye el juez de la Audiencia Nacional, Santiago Pedraz, para saber si existió una trama para desbaratar actuaciones judiciales o policiales contra el Partido Socialista y el Gobierno. Entre estos documentos se incluye ese atestado de la actuación de la UCO, de la Guardia Civil, bueno, llevadas a cabo en mayo en la sede del PSOE y otros lugares, y donde, según la UCO, el fin de la trama era proteger a Sánchez. El caso es que esto ya ha provocado una reacción por parte del Partido Popular, que reclama en la Cámara Alta ampliar el número de comparecientes para esclarecer esas responsabilidades políticas, a lo que denomina la portavoz del Partido Popular en el Senado, Alicia García, el comando cloaca de la Moncloa.
27: Sánchez llegó a la Moncloa con una banda para saquear el dinero de los españoles y luego creó un comando para intentar taparlo todo. Por eso anunció que el comando Cloacas tendrá que comparecer en la comisión de investigación del caso Coldo.
2: Bueno, pero a Sánchez tampoco le puede la presión. No solo insiste en su interés de acabar el mandato cuando corresponde, sino que además amaga con presentar presupuestos en este segundo semestre del año.
28: Y estar, por tanto, a la altura de lo que nuestros ciudadanos y ciudadanas demandan y merecen. Dos, vivienda, que va a tener un peso prioritario en esa propuesta de presupuestos generales del Estado, con el mayor despliegue de recursos públicos que se haya conocido jamás en la historia de nuestra democracia. Tres, también puedo decirles que estos presupuestos van a seguir la línea de la responsabilidad fiscal que hemos venido cultivando durante estos últimos años. Vamos a seguir reduciendo nuestro déficit público.
2: Bueno, y con todo esto vamos a sacar algunas conclusiones. Nacho, ¿por dónde empezamos? ¿Por ese levantamiento parcial del sumario del conocido caso Leire o también porque ayer el presidente del Gobierno anunciaba que se van a presentar presupuestos?
24: A ver, yo creo que es muy a destacar el esfuerzo terrible que hace el presidente del Gobierno por disimular que no está pasando nada. Es una cosa, o sea, quiero decir, yo creo que es mayor el esfuerzo de intentarlo que el de responder de alguna manera a lo que está ocurriendo, pero él está en su mundo, digamos, ¿no? Anunciando unos presupuestos que, perdóname que te diga, pues bueno, absolutamente un chiste, ¿no? Sabiendo que que ha hecho lo mismo con los anteriores tres presupuestos y sabiendo, como sabemos, que vamos a acabar la legislatura, acabe cuando acabe, sin presupuestos, ¿no? Esto es así. Lo que pasa que dicen que este para estos últimos sí que los va a presentar, con la idea de que se los tumben, e intentar usar eso pues como argumento en unas elecciones. Bueno, vamos, porque no sé qué, la oposición, pues en fin, ya sabemos, ¿no? El jugueteo político, digamos, ¿no? Pero bueno, yo creo que el levantamiento parcial de ese auto, esas informaciones, esa investigación que hemos ido conociendo de la Guardia Civil, pues bueno, pone encima de la mesa temas absolutamente dramáticos sobre cómo presuntamente el PSOE pues ha conspirado, ha financiado una red desde lo más alto del Partido Socialista, porque hay que recordar que iba liderada, al menos que se sepa, por el secretario de organización, Santos Cerdán. O sea que estamos hablando de la cúspide del Partido Socialista. Yo creo que Pedro Sánchez ya ha pasado el momento en el que puede negar conocimiento sobre esto, ¿no? O sea, el discurso del PSOE es constantemente con Zapatero, con el fiscal general del Estado, con el hermano. No sabíamos nada. Es imposible que con el ejército de asuntos presuntamente irregulares que rodean al presidente del gobierno, el presidente del gobierno no supiera nada.
2: Ángeles.
0: Bueno, coincido en algunas cosas, en otras no, ¿no? Yo creo que esto que se, estas últimas revelaciones, ¿no? Que es un fragmento de un sumario que se ha dado a conocer, los indicios son muy graves, ¿no? O sea, son muy preocupantes. Y la cuestión es saber quién lo sabía, ¿no? Esto se para ahí en Santos Cerdán, que ahora mismo está fuera de la política y en un proceso judicial por otros asuntos también graves. Si esto llegaba más arriba, esa es la cuestión, ¿no? Y por otro lado, a mí lo que también me preocupa, ¿no? Creo que en general me preocupa, ¿no? Esta forma que tenemos en España, no sé si en otros países de nuestro entorno es así de igual, de ir conociendo esta serie de escándalos de esta manera, porque aquí hay mucha, todavía queda mucha tela por cortar, ¿no? Y no sabemos exactamente la dimensión que esto tiene, si es más grave de lo que parece o si es menos grave de lo que parece, ¿no? Eso por un lado. Y por otro lado, respecto a la presentación de presupuestos, bueno, Pedro Sánchez lo ha dicho por activa y por pasiva, va a agotar el mandato. Bueno, y ahora dice que va a presentar presupuestos. La verdad que por los antecedentes, pocas esperanzas, ¿no?, de que los pueda aprobar. Yo creo que Pedro Sánchez debería, en efecto, hablar de todo esto, ¿no?, y dar una explicación, porque hay mucha gente que a todo esto le lleva el desaliento, ¿no? Y por otra parte, respecto a la posición del Partido Popular, es que prácticamente no ha variado desde el principio de legislatura, ¿no? Es que, con razón o sin ella, la definición y los adjetivos que le ha dedicado al gobierno han sido siempre casi igual de graves, ¿no? Ahora, esto último que hemos escuchado es que los acusa de saquear el bolsillo de los españoles. Hombre, esto no es así, ¿no? No estamos hablando de saquear el bolsillo de los españoles, aparte que los datos económicos dicen lo contrario, ¿no?
24: Bueno,
0: pero
24: opinable, vamos.
0: Claro que es opinable, Nacho, yo estoy dando mi opinión, claro que es opinable.
24: Pero que el bolsillo de los españoles, por supuesto que se ha visto afectado en los últimos años, vamos, la capacidad adquisitiva, la gente no tiene para pagar una vivienda, no tiene para un alquiler, vamos, es evidente que hemos perdido capacidad adquisitiva.
0: Bueno, pero a cambio de eso, hay los índices de paro son el más bajos que en el año 2008, y somos la economía que más crece en la Unión Europea. Sí, otra cosa es el reparto de la riqueza. En eso estoy absolutamente de acuerdo y creo que es nuestro principal problema. Que hay personas que ganan, que los ricos cada vez ganan más y la gente y las clases medias y bajas cada vez lo tienen peor.
24: ¿Consecuencias de las políticas de este gobierno, claro?
0: Bueno, consecuencias o no, porque aquí sí, que este gobierno ha subido el salario mínimo que estaba en 700 euros cuando empezó a gobernar el Partido Socialista. Pero, con 700 euros a dónde ibas, ¿no?
24: Sí, pero por eso el salario medio no ha seguido subiendo al ritmo de lo que venía subiendo, en parte por la propia subida del salario mínimo, en parte porque han subido muchos precios, porque el gobierno no para de gastar, es decir, porque las consecuencias económicas del COVID por supuesto. Las consecuencias económicas...
0: Tiene que invertir, ¿no? ¿O qué hace con el presupuesto? ¿Lo guarda?
24: Invertir y gastar es diferente, ¿no? Es decir,
0: ¿en qué gasta el gobierno?
24: Invertir que gastar, ¿no? Invertir es una carretera, gastar pues es chiringuitos, ¿no?
0: Y, bueno, chiringuitos, ¿qué chiringuitos?
24: Bueno, los hay. O sea que
0: los hay, demuéstralo. De hecho, es que así decirlo entonces, alegremente, pues claro, yo también puedo decir, claro, pero no, las cosas hay que demostrarlas.
24: No, pero el gasto,
0: las cosas hay que darlas con hechos, no se puede decir gasta alegremente, no, hay que justificar eso.
24: Es algo que queda, ¿no? Gasto, sabemos lo que es, gasto corriente, todos lo sabemos, cogemos unos presupuestos y todo lo que es gasto corriente lo
0: sabemos.
24: Bueno,
0: puede gastar en sanidad, eso es un gasto.
24: Sí, el gasto también.
0: ¿Eso está bien o está mal? Porque a lo mejor gasto en la sanidad pública está bien o está mal.
24: Bueno, el caso es que saliendo del COVID, como salimos, sabíamos todos que iba a haber una subida de los precios, porque la gente, porque claro, no sufrimos ningún impacto en el COVID. De hecho, la mayor parte de la gente ahorró. Todos esos ahorros que registramos la mayoría en el COVID, todos esos han desaparecido y los precios han subido hasta un nivel que todos hemos perdido. O sea, por supuesto que hemos vaciado los bolsillos del español medio, sin duda, ¿no? Y las políticas que favorece este gobierno, pues lo que han hecho es que la gente tenga menos disponible. Yo creo que eso es evidente.
0: Mira,
1: Leopoldo, que todavía no le hemos dado la palabra. Si Leopoldo.
24: Perdónanos, Leopoldo, que como estamos enfrente, pues nos enganchamos.
1: Pero le estaba escuchando atentamente, que conste. Sí.
3: No, en fin, Steve Belén nos preguntaba por las reacciones o nuestras opiniones sobre el caso Leire. Se ha levantado parcialmente todavía, porque hay una especie de apartado que creo que afecta al presidente del gobierno, que todavía no es público y se supone que en su momento el juez lo levantará, pero me parece que es de una gravedad extrema. Yo lo siento por mi propio país, ¿no?, cuya imagen está quedando pues a los pies de los caballos. Sea cual fuere el origen de la corrupción, siempre que afecte a las altas instancias del Estado, sea uno partido u otro el que la protagonice, pues me parece que es penoso por la imagen que ofrecemos. Pero dicho esto, el que la unidad de élite de la Guardia Civil, la de máxima seriedad, rigor y responsabilidad, hable de actividad criminal, repito, actividad criminal de una banda que sitúa en el seno del Partido Socialista, dirigida indiciariamente al menos por el señor Santos Cerdán, y con el beneplácito, lo dice la propia Guardia Civil, que es imposible pensar que no lo conociera el propio presidente del gobierno, a quien atribuye que sea el one, el capo, el superjefe. Pues a mí todo esto me parece, insisto, de una extrema gravedad, porque pone de relieve hasta qué punto la corrupción ha enraizado en el corazón de nuestra actividad política, que es el partido que está en el poder. Y afecta especialmente, insisto, a la Moncloa, al gobierno y a las altas instituciones del Estado, entre las cuales figura la Guardia Civil. Porque la señora Leire se entrevistó, según la Guardia Civil, no menos de 3 veces con la directora general de la Guardia Civil.
0: Con Mercedes González.
3: Sí. Y el antiguo DAO, bueno, el actual DAO, perdón, el general, no me acuerdo cómo se llama ahora, si es Lamela o no me acuerdo, el actual DAO ordenó por escrito o dijo por escrito a sus subordinados que se pusieran de perfil en lo que atañe a la investigación del hermano del presidente. Es decir, está insinuando a sus subordinados que cometan un delito, o sea, que no se hagan responsables o que no investiguen para que no puedan imputar al hermano del presidente. Yo sinceramente creo que
24: coincidiendo como coincide temporalmente esto, además con la
3: pero
24: semana,
3: Nacho,
24: de reflexión,
3: es que esto es,
0: y con el, sí, y con el juicio, bueno, del caso Quinche, es, que se parece muchísimo.
3: Imagínense ustedes lo que está por venir si esto es lo primero que se sabe, lo primero que se sabe en cuanto se levanta el secreto en un sumario. ¿Qué podrá venir? Porque no estamos hablando todavía del caso Zapatero. No estamos hablando todavía de todos los entresijos.
0: Y claro, Zapatero todavía le queda declarar, claro, en los próximos días 17 y 18 de junio.
3: En sus contactos que se han demostrado por la Guardia Civil con la Fiscalía General del Estado. Exacto. Con la Fiscalía General del Estado. Pero ustedes se imaginan a dónde ha penetrado esta banda de criminales o de presuntos criminales.
0: Bueno, Leopoldo, asombroso. Es que también, vamos a ver, todo esto está ocurriendo, estamos en una situación indiciaria, pero es que todo esto está ocurriendo, tristemente para nuestro país, como tú decías, con la celebración del juicio del caso Kitchen, que afecta al gobierno anterior, y que son hechos. Sí, bueno, pero ¿y por qué hace 10 años? Pero espérate un momento, Leopoldo,
3: este
0: déjame hablar.
3: Llegó,
0: pero déjame acabar. Es que si no dejas hablar, pues mira, pues menudo diálogo, ¿no?
1: A ver, Ángeles, continúa.
0: Vamos a ver, esto sucedió hace X años, efectivamente. Pero es que es lo que estamos siempre hablando, que la justicia es lenta y que tarda en sustanciarse. Entonces, estás hablando de unos hechos graves, efectivamente, es lo primero que he dicho, son muy graves, pero es que tan grave como estos hechos son los hechos que se están juzgando en el caso Kitchener, y porque hayan sucedido hace años no podemos. Entonces, ¿qué pasa? ¿Que las cosas que sucedieron hace años ya no valen?
4: No,
0: es que entonces la justicia ya no vale.
1: Vamos a incorporar esta tertulia.
0: Entonces tenemos que hacernos ver esto, claro. Es que es muy grave.
1: Vamos a incorporar esta
0: muy
1: tertulia.
0: Grave ambos casos, claro.
2: Sí, vamos a incorporar esta tertulia a José Adrián García Rojas, que es profesor de Ciencia Política de la Universidad de La Laguna. Señor García Rojas, ¿qué tal? Buenos días.
5: Hola, buenos días.
2: Bueno, aquí hay muchos asuntos sobre la mesa. Está ese levantamiento parcial del sumario del denominado caso Leire Díaz, también con la mirada puesta en esa próxima comparecencia ante el juez de Rodríguez Zapatero los próximos días 17 y 18 de junio. Bueno, se habla de procedimientos también judiciales que pueden afectar al PSOE y al entorno del gobierno, y donde en teoría la UCO dice que habría tratado de influir en procedimientos judiciales, digo yo, estas tramas. Y luego también está por otro lado que Pedro Sánchez ha querido lanzar un mensaje de continuidad política anunciando que el gobierno iniciará la tramitación de los presupuestos generales para 2027. ¿Qué lectura le da a todo este escenario que estamos viviendo?
5: Bueno, pues la típica huida hacia adelante, no es la primera vez que ocurre. Lo hemos visto también en otros momentos. Yo creo que no similares, pero también de una enorme gravedad, y a mí me parece que es intentar o creer que el español medio pues no tiene, digamos, una capacidad de pensar para no darse cuenta de las cosas. Yo creo que se está cometiendo un grave error y haciendo un daño enorme al sistema político español al no abordar con transparencia estos temas y hablar de estos temas. Venir a hablar ahora, después de prácticamente 4 años, de los presupuestos, parece francamente una broma de mal gusto.
2: Bueno, en cualquier caso estamos hablando de situaciones judiciales que, como decía Ángeles Arencibia, están en una situación embrionaria todavía. ¿Qué podría surgir y hasta qué punto podría incluso ya salpicar directamente al propio presidente del gobierno?
5: Eso a lo mejor próximamente, cuando ya se levante, como decía antes, un contertulio, la parte que todavía no conocemos del sumario, pues a lo mejor por ahí va, pero como también se ha dicho y se ha oído en todos estos días, pues a mí me parece que los indicios abrumadoramente apuntan en un sitio, y aquí el Juan, y perdón por lo que voy a decir ahora, es el puto amo, ¿no?
3: Sí, bueno, decía el ministro Puente, ¿no? Hablando del presidente del gobierno.
5: No me gusta emplear él, pero me parece que la cita literal, no he dicho de quién era.
3: Lo digo yo.
5: Ya, pero que lo que quiero decir es que me parece muy bien, pero que todo apunta, el dedo apunta hacia ahí, y como se decía también antes en la tertulia, hombre, son cosas, yo creo, de una enorme gravedad. Hemos tenido cosas muy graves,
3: Sí, el 23
5: que se están juzgando, y vamos a, sí, bueno, y me refiero también con temas de corrupción, sí, que claro, se han juzgado, y otras que, bueno, van a estar pendientes de sentencia. Pero ahora estamos viendo otras que ya veremos dónde llega, pero que desde luego, como decimos los canarios, el andar de la perrita parece ir en un sentido, y bueno, y no sabemos lo que falta por llegar, porque en todas estas situaciones políticas todo va peor. No es que todo vaya mejor, sino que todo va peor, y me estoy refiriendo en concreto al Partido Socialista, es decir, al gobierno fundamentalmente, ¿no? Porque yo salvo de todo esto a la mayor parte de los cargos públicos en los niveles autonómicos, en los niveles locales, pero es verdad que todo esto va peor, y yo me imagino a ese alcalde de un pueblo que se tiene que enfrentar en el bar de su pueblo todos los días, porque la gente distingue por el color, ¿no? Por el color y por las siglas, y deben de estar pasándolo francamente mal, y por eso pues posiblemente, bueno, hay unos como Paje, pues que piden que haya mayor transparencia y que se aborden los temas. A mí me parece un error, históricamente se ha hecho así, el no reconocer las cosas. Ahora tenemos el ministro del Interior que ha mentido o no se ha enterado de que su directora de la Guardia Civil pues resulta que él dice que no se había reunido, y parece que como mínimo se reunieron 3 veces. Sí, sí, sí, ¿eh? Bueno, esto parece lo de Judas negando a Cristo, ¿no? Tres veces. Y te encuentras con la realidad. Es que hoy es muy difícil escapar a la realidad. Entonces, negarla en un principio, hombre, infórmate primero. Porque es que la verdad es que ha quedado otro que ha quedado a los pies de los caballos. Lleva quedando a los pies de los caballos desde hace bastante tiempo. Pero en estos días yo creo que esto es francamente insostenible. De todas maneras, cuando a mí alguna vez me han preguntado, ¿y usted cree que debe dimitir o que...? Bueno, yo siempre digo que ese verbo en español no se conjuga ni en primera presunta de persona del singular ni en primera persona del plural. No se dice yo dimito, no se dice. Siempre es tú dimites, o vosotros, o ustedes, como decimos en Canarias, dimiten. Pero en primera persona no existe en España. Por eso, cuando yo recuerdo que un ministro, el equivalente a un ministro, un secretario de defensa en el Reino Unido, Lord Carrington, con un enorme poder, después de la guerra de la Malvinas, dimitió porque dijo, yo esto lo tenía que haber previsto, pues francamente, dice uno, qué envidia.
2: Bueno, aquí también estamos abiertos a Nacho, Ángeles, abiertos a preguntar a José Adrián o a reflexionar también.
24: Sí, no, sin duda. Lo que pasa es que las consecuencias, pues, parece que no va a haberlas, ¿no? Porque los socios que mantienen a este gobierno operativo, digamos, pues no van a tomar la decisión de echarlo abajo, ¿no? Más allá del debate sobre si el PP se ha equivocado o no a la hora de un poco pedir públicamente el respaldo de Junts, entiendo que usted valora de la misma manera, o sea, como una imposibilidad manifiesta de que haya unas elecciones antes de tiempo.
5: No, tendría que ser ya esto. Vamos a ver, yo pienso que si al presidente del gobierno en algún momento, como se dice ahora, se le imputa, es decir, está como investigado. que es la figura que además suena bastante mejor, más suave que esto de imputado, ¿no? Hombre, yo creo que ahí tendría que ser él, es una potestad que tiene él, indudablemente, pero no lo sé, él tiene un manual de resistencia que es aguanta hasta el final.
3: Con el señor Tezanos diciendo que tiene 11 puntos de ventaja sobre el PP, como no convoca elecciones.
5: Podría convocar elecciones.
3: Va a barrer.
5: Pero saben ustedes que además les desmienten que con los mismos datos, pues los que se dedican a los sondeos, otras empresas de sondeo, sacan conclusiones completamente distintas. O sea que esto... En fin, ha llegado a un nivel la utilización del Centro de Investigaciones Sociológicas con...
3: Es una forma de corrupción, también. Es una forma de corrupción, por lo menos a mi entender.
5: Sí, yo estoy totalmente de acuerdo.
2: Ángeles, sí, yo quería hacerle una pregunta, ¿no? Como especialista en ciencia política, ¿no? Que es su especialidad, ¿no? En la universidad. ¿Cómo...? A ver, aquí hablamos siempre de dos velocidades, ¿no? La velocidad de la justicia, la velocidad de la política. Se hacen juicios paralelos, entre comillas, ¿no? En las cámaras parlamentarias, mientras un procedimiento judicial va mucho, ¿no? Va a paso de elefante, ¿no? Y en la política van a paso de gacela. ¿Cómo nos afecta? Esto habría que buscar alguna forma de casar estos dos tiempos. ¿Cómo nos afecta? Porque realmente este sumario que empezamos a conocer, pues los indicios son graves, pero realmente la presunción de inocencia sigue vigente y todavía no sabemos, no sabemos realmente los hechos, ¿no? ¿Cómo afecta a la credibilidad política? ¿Cómo nos afecta como organización, como país democrático? ¿Cómo esto necesita una pensada, necesita una reforma, o cree usted que esto es así, debe ser así?
5: Yo creo que tenemos una auténtica selva normativa de normas y normas y normas, algunas que se pueden hasta contradecir entre ellas. ¿Qué imagen se tiene de la democracia española? Bueno, leía yo en la prensa estos días que el gobierno, con lo que afecta a la justicia, hay tres países europeos marcados que son Polonia, Hungría y España. Parece ser que por ese orden.
4: Hombre, eso no nos deja muy bien. Eso no nos deja muy bien. Si uno repasa la prensa internacional, a izquierda y a derecha, pues los comentarios que se están haciendo, pues francamente, tampoco esto de la marca España no queda tampoco muy bien parado. Es verdad que la justicia española es muy garantista y es verdad que es muy lenta porque le hacen falta también muchísimos más muchos más medios, pero imaginemos, esto siempre ha sido así. Esto siempre ha sido así. Sí,
0: pero la presunción, ¿es correcto que sea así o puede mejorarse?
4: A mí me parece que hay que tener presunción de inocencia, pero la presunción de inocencia también, por mucho que exista, también están los indicios de funcionarios públicos, como es el juez instructor, que tenemos varios jueces instructores, por cierto, ¿no? En varios casos. El juez instructor.
3: 11 casos.
4: Efectivamente, el fiscal, la Guardia Civil, si hay algo, digamos, límpido en este país, y nos estamos enterando que tampoco lo era del todo, pero francamente yo sigo creyendo que la mayor parte de los ciudadanos creen que son, por este orden, la Guardia Civil y la Policía Nacional. Hombre, si de esos informes todo es tan de una gravedad, como se ha dicho, como lo han dicho ustedes, y lo digo yo también, a mí me parece que si vamos a esperar los años que sea con la justicia que tenemos, con esa presunción de inocencia, ni se ha hecho antes, ni se ha hecho ahora, ni se va a hacer. Porque esto se aprovecha, indudablemente, políticamente. Y si no se hiciera, diríamos qué tonto se es por no aprovecharlo.
0: Pero,
4: ¿no?
0: Profesor, lo que yo le preguntaba es si usted cree que esto debe mejorarse, ¿no? Esta situación. Le recuerdo un caso clásico en la política canaria, el diputado Carmelo Padrón. Estuvo 10 años, ¿no? 10 años procesado, seguramente lo recuerda. Él dimitió y al final, pues no, salió inocente, ¿no? Es un caso que siempre se cita en estas situaciones, ¿no? Lo que le pregunto es, ¿esto requiere una reforma? ¿Requiere un cambio? Porque afecta igual a unos y otros. Esto no es cuestión de color político, ¿no?
4: Sí, porque hay casos en todos lados, como usted había dicho, de personas que han estado ahí en la picota. Algunas se han muerto. Creo recordar que Loyola de Palacio, por un tema ahí que hubo también, pues me parece recordar que ella se muere y sale que no había nada, ¿no? Que no había nada, pero bueno, estuvo ahí con una espada de Damocles encima. A mí no se me ocurre, yo creo que tiene que haber una reforma indudablemente en la justicia, pero lo que se está demostrando también es que tiene que seguir en manos del juez instructor, que es lo que garantiza la independencia de estos procedimientos, porque hemos visto también, y no hemos hablado, en fin, que la fiscalía pues tampoco está como para fiarse digamos de lo que es la cúpula de la fiscalía. Entonces yo no sé, a mí me pasa como los planes de estudio en la universidad. Yo estoy a punto de jubilarme y francamente no sé ni cuántos he pasado y cada vez hemos ido a peor, así que yo no sé si algunas reformas, me suena que puede ser como en la educación, y algunas, que vaya a peor.
3: Si me permite, profesor, algunas están al alcance de cualquiera. Por ejemplo, cuando hay un proceso penalmente o administrativamente complejo, existen los llamados jueces de refuerzo, de tal manera que se puede solicitar no solo uno, sino hasta tres, cuatro, vaya, cinco.
4: Sí.
3: ¿Por qué? Porque eso, por la propia complejidad. Aquí, si se quisiera diligenciar con rapidez, y en eso estoy absolutamente de acuerdo con Ángeles, la justicia es que no es justicia si no es rápida. ¿Cómo se puede demorar un caso 10, 12, 15 años? Es tremendo. Entonces, deberían nombrarse jueces de refuerzo para que inmediatamente, en vez de que dure un procedimiento como este, que va a estar más o menos 10 años, pues se sustancie en 5 o en 2, si fuera posible. Y así sería un poco más ejemplar para todos. Y, por cierto, hablando de este tema, ¿a usted le parece razonable que, diciendo el Partido Socialista, como dice, que todo esto es una cosa que se le ha incrustado en el seno del partido, que no es la política del Partido Socialista el actuar criminalmente, por qué no se querella contra Leire, por qué no se querella contra Santos Cerdán, por qué no se querella con todo ese grupo de funcionarios y de personas que se dicen a sus servicios, según la Guardia Civil, y les reclama penalmente los daños y perjuicios de que hubiere lugar? Eso por un lado. Y por otro, Personalmente creo que el señor Sánchez va a tener que declarar ante un juez más pronto o más tarde, con toda seguridad. Y me apostaría algo muy gordo, con toda seguridad. Lo que no sé si será como testigo o como imputado. Me gustaría creer que solo como testigo, pero tengo mis dudas.
4: O entrar como testigo y salir como imputado, que también es posible, cabe la posibilidad, también es posible, ¿no? Sí. También cabe la posibilidad. Yo coincido con usted, y creo que en la justicia es lo que demanda más medios. Todo esto también pone otro problema para mí que está conectado con todo esto. Y es

0: también
1: Latino, sí.
0: bastante rato, ¿no? Y también depende de si en este voy más deprisa o voy más despacio, ¿no? Entonces, yo de verdad creo que la justicia tiene que ser rápida, pero a lo que iba, no tenemos presupuestos, no tenemos no sé qué, hay que hacer unas inversiones tremendas en infraestructuras, que esos son servicios públicos. Cuando dicen por los servicios públicos, oiga, están las infraestructuras. Va uno por esas carreteras, no digo aquí en Canarias, solamente en la península, están hechas un desastre. Los trenes, el famoso AVE, no llega nunca, nunca sale a la hora y no llega a la hora. Eso lo digo porque he estado unos meses en la península y cogiendo varios AVE. A mí me parece la reforma de la justicia, el dinero que hay que poner, porque es una cuestión de dinero. Es decir, el próximo que venga o ahora cuando se hagan estos presupuestos que si se aprobaran, no se sabe si este gobierno lo va a poder aplicar a la mitad,
1: Y
0: ¿no?
1: digo
0: En
1: yo,
0: fin, es una cosa
1: si se
0: de loco.
1: aprobaran, me imagino que Pedro Sánchez se guarda algunas en la manga para poder convencer a sus socios de investidura, de cara
0: Sí,
1: a que sean sus últimos presupuestos
0: darle más
1: aprobados, ¿no?
2: dinero, sí.
0: Darle más dinero, darle más dinero y darles más prebendas y más competencias y trocear más pues una serie de cuestiones que a mí me parece que se rompe incluso el principio de igualdad,
1: Pero
0: ¿no? Entre los españoles.
3: otra como
1: han
3: corrupción.
1: hecho otros gobiernos, ¿no? Que han
0: ¿Cómo
1: necesitado
0: han hecho? No, esto
1: apoyo
0: lleva,
1: de
2: es
1: otros
2: una forma
1: partidos.
2: de corrupción.
1: Bueno,
0: Esto
1: es que no me dejas hablar, Leopoldo. A ver,
0: viene fatal.
1: Ángeles,
0: Esto
1: no,
0: viene
1: simplemente,
0: fatal. Es
1: profesor,
0: verdad.
1: simplemente le apostillaba al
0: Sí.
1: profesor que, como han hecho otros gobiernos, que
0: Sí.
1: acordémonos de Aznar, que hablaba catalán en la intimidad, o sea que es un, o
0: Sí.
1: sea,
0: Eso no es
1: cuando ha
0: delito.
1: hecho falta, es que esa es la negociación, esa es la democracia, ¿no? O
0: Bueno, eso es la
1: eso no vale.
0: democracia, pero eso es la democracia, eso es la democracia, pero tanto que se habla de una reforma constitucional, si uno va a la gente que le gusta el federalismo, pero que desconoce lo que es el federalismo marca claramente, esto es tuyo,
2: Y esto es mío.
0: esto es mío. ¿Eh?
2: Y
0: Y
2: esto es de
0: aquí hemos
2: todos.
0: dejado un montón de cosas que son del Estado para garantizar la igualdad, entre otras cosas, de los españoles, que por una vía que también permite nuestra constitución, esta constitución a la que se le achaca tanto, bueno, pues le ha quitado competencias que hoy estamos, ahora estamos con los exámenes de la famosa PAU, ¿no? Bueno, pues los exámenes de la famosa PAU son en un sitio de una manera, en otro sitio de
2: 17
0: otra, y esto
2: exámenes,
0: prende. En
2: 17
0: Francia
2: exámenes.
0: es una cosa muy seria, no aprueba como aquí el 94%, por cierto, que es lo que ellos llaman el BAC. Y sale uno numerado, y como sales aquí, pero bueno, allí sales numerado y es una cosa más seria. Hombre, a mí me parece que hay cosas que claman al cielo, y esta, si se quiere, puede parecer menor, yo creo que no lo es, pero como tantas cosas, ¿no? Y estoy de acuerdo con usted, aquí ha habido sesiones porque es muy difícil conseguir una mayoría absoluta, aunque parezca lo contrario, que se han tenido, ¿eh? Pero es bastante difícil conseguirla. Hay que gobernar y hay que gobernar en coalición. Y los gobiernos en coalición, pues los nacionalistas lo que piden es yo quiero controlar cada vez más. Y bueno, pues
2: El
0: se va
2: Estado.
0: vaciando el Estado. Y bueno, eso tiene su parte, supongo que positiva, para los nacionalistas y los que no somos nacionalistas, porque yo no soy nacionalista. Creo en la identidad y demás, pero bueno, yo me creo ciudadano español, fundamentalmente. Y pues nos parece que, hombre, que el Estado tiene que tener una serie de competencias y que eso es así, pero bueno, al final el que decide es el ciudadano con su voto. Y esperemos que nos llamen a las urnas o, si no, pues habrá que esperar pacientemente y ya veremos lo que ocurre.
1: Pues profesor García Rojas, gracias como siempre por atendernos. Buenos días.
0: No, gracias a ustedes y la verdad que ha sido un placer hoy siempre lo es, pero hoy con los contertulios que creo que han estado
1: Ha
0: muy,
1: sido
0: muy
1: enriquecedor,
0: pulsantes, muy
1: ¿verdad?
0: enriquecedor, sí, de verdad que sí.
1: Otro día lo
0: ¿Eh?
1: esperamos por aquí, señor García Rojas.
0: Cuando ustedes quieran, y más ahora que en agosto, pues ya paso

0: ya tengo 70 años, pero bueno, los funcionarios no dejan terminar el curso.
1: Pero le hubiera gustado continuar, ¿verdad?
0: ¿Eh?
1: Le hubiera gustado continuar.
0: Pues yo ya estoy con la mentalidad de que tengo otras cosas que hacer, tengo muchas cosas que leer. Y mucha música que escuchar.
1: Muy bien.
0: Y muchas películas que ver.
1: Muy bien, muy bien. Y bueno, y de tertulia también se puede venir, señor García Rojas. Gracias.
0: Bueno, cuando ustedes quieran y yo pueda.
1: Gracias, buenos días.
0: Hasta luego.
1: Hacemos un pequeño... No, todavía no, porque vamos, ya tenemos una llamada en espera. Saben ustedes que estamos también muy pendientes de esa próxima visita del Papa León XIV y La Laguna. Es uno de los municipios que acogerá, además, uno de los actos más simbólicos del viaje apostólico a España del Papa. Será el encuentro con esas realidades de integración de migrantes en la Plaza del Cristo, un espacio donde el pontífice va a escuchar también testimonios vinculados a la acogida, a la migración, a la esperanza, y esto también supone un importante desafío organizativo para el Ayuntamiento de La Laguna, que viene trabajando semanas atrás junto a la diócesis y a las administraciones públicas en toda esta logística. Vamos a saludar a Luis Geray Gutiérrez, que es alcalde de La Laguna. Alcalde, ¿qué tal? Muy buenos días.
2: Muy buenos días, un placer saludarles a usted y a todos sus oyentes, igual que también a los contertulios que están en los estudios.
1: Bueno, pues aquí participamos todos, alcalde. Bueno, ¿qué supone para el municipio esta próxima recepción del Papa? Bueno, casi a unas 8 días vistas.
2: Sí, 8 días vistas, y para nosotros, pues 8 días de trabajo, de una coordinación entre las administraciones como nunca se había dado. Le reconozco que han sido meses de muchísimo... digamos estrés. También es cierto que bueno, no se puede decir siempre que nos va a visitar un jefe de Estado de esta envergadura. Yo siempre he dicho que estamos ante una de las figuras más importantes del mundo, quizás diría de las tres más importantes del mundo, o más reconocidas internacionalmente. Así que estamos ante una oportunidad de oro para mandar un mensaje precisamente al mundo, ¿no? Yo me siento muy satisfecho que realmente se haya elegido La Laguna por los motivos que ya ha esgrimido el propio Papa, no solamente en el ámbito de la migración, como que esta comunidad es receptora de todos estos migrantes, sino también por cómo se ha llevado a cabo el trabajo de comunidad, de integración, de desarrollo. Y al final, esto también tiene que llenarnos de satisfacción a todos los canarios y las canarias, ¿no? En un momento en el que parece que el mundo está levantando muros y poniendo leyes de evitar que haya un tránsito de las personas para conseguir una mejoría en su vida, pues aquí en Canarias lo que estamos haciendo es todo lo contrario, ¿no? Y por tanto yo, sinceramente lo digo, me siento orgulloso como lagunero, me siento orgulloso como canario, y que una, digamos, una eminencia como la de Su Santidad el Papa venga a La Laguna para escenificar y tratar con ellos y hablar con todo lo que viene siendo las entidades que están día a día trabajando con los migrantes en el municipio, creo que es para estar sumamente orgulloso.
1: Bueno, además esto también supone un gran desafío de movilidad, de tráfico, de seguridad, alcalde. Me imagino que le habrá llegado la preocupación de la ciudadanía de La Laguna, de cómo se van a mover ese día, sobre todo en lo que conlleva la parte comercial, porque hablamos de La Laguna como una ciudad viva comercialmente hablando. Hablamos de terrazas, comercios, bares, que en ese momento, en el transcurso de la travesía del Papa por la ciudad de La Laguna, ¿cómo se va a organizar la parte comercial, alcalde? Las terrazas, ¿cómo se van a comportar? ¿Los bares tienen que estar abiertos? ¿Las tiendas? ¿Qué va a pasar ese día?
2: Bueno, yo en primer lugar, si me lo permite, quiero mandar un mensaje de paciencia a nuestros empresarios. Eso dicho así al principio, pues es un poco como chocante, ¿no? Pero la realidad es que las escasas horas que va a estar Su Santidad en nuestra ciudad y las exigencias de seguridad que han marcado las instituciones supramunicipales, que son muchísimas, sobre todo lo que acaba de comentar, hay que llevar a cabo el cierre de establecimientos, hay que limitar, digamos, el tránsito en las propias calles principales de la ciudad. Hay que también, entre otras causas, hay que cambiar sentidos de viarios. Todo esto va a ser, pues evidentemente, en el día, el próximo viernes, va a ser un quebranto de la normalidad existente en esta ciudad. Pero yo pongo siempre en valor lo que va a reportar, ya no solamente en el corto plazo, sino a medio y largo plazo, ¿no? La Laguna se va a convertir en un lugar donde todo el mundo va a focalizar, va a buscar en el mapa dónde nos encontramos y van a querer venir. El escenario de donde se va a llevar a cabo las primeras palabras de Su Santidad en la isla se va a quedar hasta el mes de septiembre, que también vamos a poder intentar hacerlo como un espacio también visitable para que todos los viajeros, todos aquellos personas que quieran acercarse a la laguna, pues puedan tener un aliciente y un atractivo más y sacarse también su foto como de haber estado en un lugar donde, pues el Papa estuvo también en la propia ciudad. Yo creo que son sinergias positivas que va a dar muchísimos resultados positivos no solamente en el ámbito de la propia ciudad, el crecimiento de la ciudad, sino también económicamente desde la perspectiva de los empresarios. Y por eso yo les digo, no nos quedemos solamente con el acto, que es una auténtica maravilla, sino que entendamos que esa paciencia que estoy pidiendo es fruto de que ya sabemos, porque los datos están, la estimación económica que se ha hecho de ese estudio en profundidad, de lo que va a reportar económicamente a la ciudad la visita de su santidad al Papa.
1: Bueno, abrimos micrófonos. ¿Alguna pregunta para el alcalde de La Laguna?
3: Me gustaría, Nacho, hacerle dos preguntitas. Las hago juntas porque si no luego no me dejan, alcalde. Buenos días. pero son muy cortas, ¿no? Una, que como ha habido tantas críticas al gobierno de Canarias por el tema de la suspensión de las clases, me gustaría preguntarle si usted cree que era oportuno y si había alguna alternativa, porque yo, pues, en fin, entiendo que era muy complicado organizar toda la logística del Papa sin esa suspensión de las clases, ¿no? Pero segundo, me gustaría preguntarle también si cree que el Papa, bueno, viene a España con la intención de dar la absolución al presidente del gobierno, Pedro Sánchez, por sus pecados.
2: Bueno, en la segunda se la contestará él cuando seguramente le pueda hacer la pregunta. Yo no sé si habrá hecho algún que otro pecado, pero evidentemente como buen cristiano todos podemos tener el perdón, ¿no? Y en cuanto a lo primero, que sí me parece no solamente oportuno, creo que la solicitud que ha hecho la delegación del gobierno, la realidad orográfica de nuestra ciudad, también en horas puntas, no olvidemos que al final su santidad llega al aeropuerto Ciudad de la Laguna a las 8:30 de la mañana, con un recorrido interno, con desplazamientos que son bastante complejos porque tiene que entrar por la propia ciudad, que al final somos conocedores de que también a primera hora de la mañana y a media mañana es donde mayor trasiego de vehículos hay, dado que también los padres y las madres van a buscar a sus hijos al cole. Y esto yo entiendo, sinceramente, que por seguridad, en primer lugar, debería de llevarse a cabo, y en segundo lugar, creo que alivia muchísimo la presión que pueda haber en los entornos del recorrido del Papa. Así que yo no solamente entiendo que es una situación que se debió de dar ya por anterioridad para preparar a todos, a los padres y las madres, pues yo también soy afectado, evidentemente, sino también porque creo que ha sido lo más, pues en razonable, ¿no?
4: ¿El ayuntamiento va a hacer a su santidad algún tipo de regalo, de obsequio desde el ayuntamiento? Esa es una cuestión. La otra sería si va a haber alguna presencia testimonial del Cristo de la Laguna o del Padre Ancheta en alguna de las ceremonias religiosas que presida el Papa.
2: Bueno, mayor obsequio, usted comprenderá que yo lo tengo que decir, que venir a la mejor ciudad de Canarias, esa que tiene la ciudad Patrimonio Mundial de la Humanidad, con esa distinción por la UNESCO, ese es el mayor de los premios. Pero realmente nosotros hemos ya trabajado conjuntamente con las hermandades y las cofradías. Soy conocedor de que se le va a dar un obsequio, va a ser una especie de réplica de un monumento que haremos a posteriori tanto el ayuntamiento como la junta de hermandades, donde se quedará definitivamente pues elevada una estatua por esa recepción que van a hacer. Y bueno, para nosotros es sumamente importante que se conozca y se dé a se ponga en valor esa relación que existe entre las administraciones. Y por otro lado, con respecto a la consulta que hace sobre la imagen venerada de Santísimo Cristo de la Laguna, somos conocedores de la petición directamente de que esté presente en la propia imagen en el puerto de Santa Cruz. Es histórico, es la primera vez que me trasladan que se va a desplazar la imagen fuera de la propia ciudad de San Cristóbal de la Laguna, y yo creo que una visita como esta es de reconocer también que se ponga en valor la figura de nuestro Cristo de la Laguna. Así que, bueno, sabemos que va a bajar a Santa Cruz.
1: Buenos días, alcalde. Ayer en un informativo hablaban de que, no sé si en Barcelona, en Madrid, se estaban alquilando balcones para ver al pasar al Papa, ¿no? En la Laguna hay algo parecido, algún fenómeno parecido, algún balcón hay, ¿no?
2: Esa situación en la Laguna no se va a dar. Ya le adelanto que el recorrido está muy marcado. El recorrido que a día de hoy tenemos puede cambiar, evidentemente, porque ha sido modificado durante estas últimas semanas, pero la entrada será por la parte alta de la ciudad, en la zona de las Mercedes, y por tanto el recorrido va a ser muy muy limpio hasta la propia llegada a la Plaza del Cristo. No hay muchas viviendas en este entorno que puedan ofrecer esos espacios para hacer negocio, así que bueno, esperemos que por lo pronto ese recorrido no se dé, y lo que será, si se verá, pues seguramente en la comitiva, el vehículo de su santidad, pues acompañado de toda la seguridad de la figura.
1: Pues Luis Yaray Gutiérrez, alcalde, gracias.
2: Un abrazo muy fuerte, buen día.
1: Buen día, 8:54.
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1: 8:56, Eva García.
12: Hola, ¿qué pasó? ¿Cómo están? ¿Cómo estás,
1: Leopoldo?
12: Tienes el aire muy fuerte, ¿verdad?
4: Sí.
12: Es que está aquí, hace mucho frío.
4: La tos.
12: Hace mucho frío. Bueno, pues yo voy a hablar. Hola, iba a decir Manu. Ay, mi madre, qué buena yo. ¿Qué pasó? ¿Cómo estás, Nacho y Ángel?
3: Tienes abandonado.
1: Hola, Eva.
12: Están ahí peleando, y voy a venir yo con otra cosa. Vamos a hablar del Papa.
1: Ay, que no vamos a hablar del Papa.
12: Porque Darío, que es maravilloso, fantástico, y siempre sacamos de aquí momentos que nos regala luego por las redes sociales, ha hecho vamos a ver lo que dice primero respecto al vehículo que debería llevar el Papa.
13: Mi propuesta, aprovechar para mover al Papa en un vehículo que hable un poquito de la identidad nuestra, que sea un vehículo que hable de la vida en el campo, de la finca, de lo que viene siendo el cuartito de Apero y demás. Pues le mando unas banderitas y detrás siempre han ido las papas. No estoy inventando.
12: ¿Qué se ve en ese vídeo? Una pick-up de estas del campo, la Toyota Hilux, ¿no?, que llevan. Pero claro, él ha abierto la mano y dice, oye, que quiero también propuestas por parte de los canarios. En este caso hablaba de un vehículo que en la isla de Tenerife se ha adaptado, que es un coche de estos de golf. Y claro, él dice, vamos a ver propuestas dentro de nuestra identidad.
13: En pa'lante, escuchamos las propuestas del pueblo y nos ponemos a diseñar vehículos que recojan nuestra auténtica identidad de la vida en el campo, por ejemplo. Aquí tenemos el auténtico motocultor, el Merry, el Papa aquí detrás, bien a gusto, lo que hemos bautizado ya como la Papa Piba.
1: ¡Chuf! La Papa Piba.
13: Guapísimo.
12: Un Merry, una piba.
13: ¿Dónde se viven intensamente las tradiciones?
12: En la romería. A ver qué hay
13: y
12: para la romería.
13: Gente, en el Vaticano no tienen texto. Así que la mezcla entre Papa Móvil y Carreta llega la Paparreta. Y dice tú, ¿y carnavales? Me importa poco a mí. ¿Cómo va la reina? Mira, tirados por una grúa. Con el Toyota ahí delante y detrás. Guapísima también, ¿eh? ¿Cómo lo llamamos? Lo llamamos grúa papacuchi.
12: Claro, porque grúa cuchi, ¿verdad, Leopoldo? En la isla de Tenerife es quien lleva esas grúas para llevarlo a la reina y a las damas.
1: Pues bueno. Papacuchi, paparreta, papapiba.
12: Papapiba.
3: Y hay modelos diseñados para...
12: Los hizo a mano, los diseña, incluso la carreta de la romería con la yunta, ¿no?
1: Y los cede gratuitamente.
12: La idea.
1: Sí, si entran en Palante Producciones pueden ver los diseños que ha hecho a mano, ¿eh?
12: Para que no haya duda. Pero bueno, que así de paso los oyentes, si tienen imaginación y tienen propuestas de cómo trasladar al Papa en ese ratito que hace, por ejemplo, por Santa Cruz de Tenerife, o en la laguna, porque claro, el coche este del golf es porque en la laguna va ese trayecto que va
1: que más estrechito.
12: Por la calle Viana, ¿no? Claro. Desde la Plaza del Cristo y claro, donde meten
1: es estrechita la calle, ¿no?
12: Muy estrecha, sí. De hecho, yo no sé si por ahí habrá gente que pueda estar en ese recorrido, o los que estén tendrán que estar como muy muy pegaditos a una parte de la calle, porque pues eso, cabe el carricoche ese, lo que pongan, y la seguridad. Y bueno, nos vamos con música.
1: Buena elección, ¿eh?
12: Entre tanto Bad Bunny.
1: No sé si por la canción o por el que lo canta, ¿no?
12: Yo creo que entre tanto Bad Bunny tenía que poner este tema de Bruce Springsteen, porque tal día como hoy, en el año 84, se publicó esta canción, además con una icónica portada de la fotógrafa Annie Leibovitz, que es una conocida como fotógrafa de los famosos, y sé que es la fotógrafa mejor pagada. Y te voy a decir una fotografía, por ejemplo, que te va a sonar seguro. La de los reyes, aquello que era que iba a ser un cuadro y que después sí. Salió la reina con aquel traje de Balenciaga. Bueno, pues lo hizo ella.
1: Nervioso, el jefe.
3: De yo voz. Pensé que esto era un guiño político, porque como habíamos estado
1: The
3: hablando
1: One, no.
3: De banda criminal.
1: Ah, pensé que era por el
3: de voz. De voz. Sí, pensé que era eso.
1: Bueno, gracias a todos. Nos quedamos con el boletín informativo.
14: Las 9 de la mañana.
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14: Buenos días. El Gobierno canario continúa a la espera de que el Estado remita la información sobre la transferencia de la cogestión de los aeropuertos que ha realizado con el País Vasco. La consejera de la Presidencia, Nieves Leidy Barreto, ha explicado en la Radio Canaria que la próxima semana se va a celebrar esa reunión bilateral Canarias-Estado para abordar esta cuestión.
16: Que en el plazo de 10 días tendríamos el documento sobre la mesa. Bueno, llegó el de los aeródromos un poquito más tarde, no es el que habíamos acordado, y ahora lo que tiene que llegar es el documento de transferencia, de ese trabajo, para poder hablar de la implicación directa del Gobierno de Canarias en los aeropuertos de interés, que esto no es, se ha hecho con otras comunidades, no tiene sentido que no se haga con nosotros.
14: La Asociación Canaria del Alquiler Vacacional, ASCAV, reclama seguridad jurídica para el sector. La presidenta de la asociación, Doris Borrego, ha asegurado que la actual ley autonómica busca aniquilar a los pequeños propietarios y al mismo tiempo beneficiar a los grandes tenedores. Borrego ha indicado que de aplicarse esta ley desaparecería al 95% de las pequeñas viviendas de alquiler vacacional. Confían en que la reforma de la norma permita quitar ese requisito de la actividad clasificada.
17: Nosotros hemos dicho, ustedes quieren edificios completos de vivienda vacacional, nos parece fantástico, pero no somos quienes nosotros para pedir la prohibición de absolutamente nada. Libertad para todos, pero eso sí, hagan una diferenciación, no digan vivienda vacacional, sean edificios completos o sea pequeño propietario.
14: Y continuamos hablando de vivienda, porque las ejecuciones hipotecarias sobre viviendas habituales se dispara un 38% interanual en el país durante el primer trimestre del año. El número total de ejecuciones hipotecarias es el más elevado para un primer trimestre desde el año 2022, según los datos publicados por el Instituto Nacional de Estadística. José Miguel González, de Corporación 5, buenos días.
18: ¿Qué tal? Muy buenos días.
14: ¿Cuáles han sido las cifras registradas en el archipiélago sobre estas ejecuciones?
18: Pues la tónica es similar. Hay que recordar que las ejecuciones hipotecarias son préstamos hipotecarios en reclamación, en inicio de reclamación. Eso no significa que vaya a haber un impago asegurado, pero bueno, es sintomatológico respecto a los precios que se han ido cobrando. Y como bien decía, de las 6.602 fincas totales, 233 corresponden a Canarias, de las cuales 171 son viviendas, y principalmente son viviendas de personas físicas, 165, y sobre todo, pues hay que tener en consideración que representamos pues prácticamente el mismo porcentaje que normalmente hacemos de población, que están en torno al 3 y el 4% de lo que sucede a nivel nacional, pero la tónica es la misma. Elevan las ejecuciones hipotecarias, sobre todo de vivienda, y sobre todo de vivienda habitual.
14: En principio, aunque decías que esto no es definitivo, sí es verdad que se ve una evolución, ¿no? Y no positiva de estas ejecuciones.
18: Y hasta cierto punto lógica, porque hay que tener en consideración que aquellos que han celebrado, por ejemplo, un crédito hipotecario a tipo variable basado en el Euribor, este poco a poco ha ido escalando. Ya nos vamos a encontrar, si no la semana que viene, antes de que finalice el mes de junio, con incrementos en los tipos oficiales de interés. Y tengamos en consideración que cuando hablamos de estadística de hipoteca son 25 años de amortización, pues esos 25 años pueden suceder muchas cosas y normalmente nada favorable para el que tenga que satisfacer el crédito.
14: Veremos esa evolución. Muchas gracias, José Miguel. Buen día.
18: Gracias a ustedes. Buen día.
14: Nosotros continuamos hablando de que el 59,5% del alumnado de las islas considera que la inteligencia artificial mejora realmente su rendimiento académico y facilita el aprendizaje. El profesor de Sociología y Educación de la Universidad de La Laguna, José Saturnino García, ha explicado que esta herramienta puede ser positiva en función del objetivo para el que se utilice. Puede facilitar el conocimiento, pero también conseguir un título ha explicado García, que también ha alertado de que la IA ha abaratado los tipos de plagio.
0: Es una serie de empresas bastante generalizadas que hacían por encargo los trabajos que nosotros mandábamos, ya fuesen trabajos de certificación, como trabajos de fin de grado, fin de máster o trabajos de clase, por 300 euros, 500 euros. Y antes de eso, pues te lo hacía a lo mejor tu padre, tu madre, te lo hacía un tío. Entonces ya había un problema que ya existía. Todo esto lo que ha hecho es abaratar que se genere el problema.
14: Y un apunte más ya en clave nacional. El número de grandes fortunas en España aumentó el pasado año un 5,3% hasta 259.700 después de sumar 13.100 personas. Además, su patrimonio financiero creció un 6,7% hasta los 672.000 millones de euros, según el informe sobre la riqueza mundial 2026 publicado este jueves. El crecimiento en España, explican, de los millonarios se debe a la buena evolución de los mercados, también al sector bancario y el inmobiliario. Es toda la información. Regresa cuando sean las 10 de la mañana. 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
1: 10 minutos pasan ya de las 9 de la mañana. Un jueves más abrimos nuestro espacio con la Fundación Loro Parque, Embajadores de la Naturaleza.
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1: Bueno, y hoy nos vamos a centrar en la fiscalización que se hace de los centros zoológicos, porque, como en casi todo, también se exponen auditorías externas para valorar su labor en el cuidado de los animales. De hecho, la semana pasada recibieron la visita del equipo de la Global Human Society, la mayor certificadora de bienestar animal del planeta, que realizó una auditoría en sus instalaciones. Y vamos a conocer un poquito más en qué consiste. Ya nos escucha Yulán Úbeda, que es coordinadora de bienestar animal de Loro Parque. Yulán, ¿qué tal? Muy buenos días.
29: Buenos días, Estibaliz.
1: Bueno, lo que sí nos gustaría es que nos explicaras qué tipo de inspecciones y auditorías externas pues recibe zoológicos modernos como el Loro Parque.
29: Bueno, pues auditorías tenemos bastantes. Hay algunas incluso, pues sobre todo de carácter ambiental o de tipo gubernamental, ¿no? Pero bueno, yo siendo la coordinadora de bienestar, claramente me centro en aquellas que tienen que ver con el bienestar animal, ¿no? Entonces, ahí tenemos pues inspecciones oficiales de las administraciones públicas, en este caso del Gobierno de Canarias, que vienen todos los años, pues para ver aspectos como el mantenimiento de las instalaciones, aspectos también muy de seguridad, de programas veterinarios, de conservación, ese tipo de cuestiones, ¿no? Luego también tenemos inspecciones de carácter internacional o europeo, ¿no? Como pueda ser las inspecciones de la EASA. Ten en cuenta que el Loro Parque es un zoológico acreditado por la EASA, que es la Asociación Europea de Zoológicos y Acuarios. ¿Esto qué significa? No todos los zoológicos, ni en Europa ni en España, están acreditados, ¿vale? Y aquellos que lo estamos significa que cumplimos una serie de directrices que vienen de la EASA, pero que en realidad vienen por encima de la EASA, vienen de la EWASA. Es decir, no solo son directrices europeas, sino que son directrices mundiales. Y como te digo, no todos los zoológicos están adscritos o están acreditados por la EASA, ¿no? Y claramente tienes que cumplir una serie de criterios. Luego tenemos incluso a nivel de bienestar inspecciones concretas para determinados grupos zoológicos, como puedan ser los mamíferos marinos. Ahí tenemos, por ejemplo, las inspecciones de la EAM o las inspecciones de la AMPA. Y luego tenemos inspecciones incluso súper específicas a nivel de bienestar, como esta del American Human que acabas de comentar, que viene a mirar bienestar y solo bienestar, porque es verdad que muchas de las otras pues miran otros aspectos como la conservación, la investigación, la educación, ese tipo de aspectos que forman parte de los pilares de un zoológico, ¿no? Pero como te digo, hay algunas que solo vienen a mirar bienestar y que hacen inspecciones totalmente intensivas, ¿vale?
1: Bueno, pues no son pocas las inspecciones que nos has contado, pero en esta muy concreto de la que hablamos, ¿en qué consistió y sobre todo por qué es tan relevante esta certificación?
29: Bueno, pues porque te digo, como te digo, es la única inspección que es únicamente de bienestar animal. Entonces, eso, es muy intensiva, son inspectores que son contratados por American Humane, es decir, inspectores independientes que son contratados por la American Humane y que, bueno, pues han pasado 4 días aquí, prácticamente 10 horas al día y mirando todo. Y cuando digo todo, es todo lo que tiene que ver con bienestar animal, desde cómo registramos las cosas, programas de entrenamiento, de enriquecimiento, temas veterinarios, el propio comportamiento de los animales también. Lo han estado mirando, se han pasado mucho tiempo mirando las instalaciones y cada uno de los animales del Loro Parque, ¿no? Es decir, es súper intensiva y eso yo creo que también aporta calidad, ¿no? Porque, como te he comentado al principio, estamos sujetos a muchas inspecciones y eso también aumenta los estándares, ¿no? Pero el hecho de que venga una inspección tan potente como esta y que a la que claramente no pasan todos los zoológicos del mundo, de hecho Loro Parque fue el primero de España en tener esta acreditación, pues al final nos hace mejorar, ¿no? Y yo personalmente es algo que valoro muchísimo, ¿no? Que vengan este tipo de inspecciones.
1: Claro, ¿y estas inspecciones llegan por sorpresa, Yulán?
29: Bueno, a ver, nos avisan un poquito antes, ten en cuenta que todos los años nos van preguntando, oye, ¿cómo va? Oye, ¿esto que dijimos lo habéis implementado ya? ¿Se ha mejorado tal? Entonces todos los años vamos haciendo una actualización, digamos, ¿vale? En este caso, ellos nos preguntaron ya un mes antes, pues eso, hay que organizar gente que viene de Estados Unidos, de partes de Europa, entonces hay que organizar toda la logística, ¿no? O sea que no era inesperada, lo sabíamos desde hace 1.5 meses, 2 mesecitos o así, pero hay otras, como por ejemplo la del Gobierno de Canarias, que prácticamente saltan de un día para el otro, ¿no? Entonces, eso también está bien, ¿no? Porque no te da tiempo a prepararte.
1: Claro, entonces, y no solo eso, eso incluso los mantiene en alerta todo el año, ¿no? Teniendo en cuenta que tienen que tener todo con total rigurosidad al día.
29: Claro. Pero fíjate, para mí eso es la clave también, ¿no? Que no se trata, ay, que tengo tiempo para prepararme, pues venga, voy a... No, no, o sea, tú tienes que estar siempre perfecto. Los animales tienen que estar con los mejores estándares siempre, cada día, ¿sabes? Entonces... Bueno, el hecho de que estas inspecciones te puedan saltar, pues unas, pues oye, te avisan, ¿no? Pero otras que tal vez no te avisan, pues al final lo que hace es evidenciar que aquí tienes que estar bien todo el día, que no se trata de esconder los trapos sucios debajo de la mesa durante 364 días al año y cuando te viene una inspección, hacerlo todo relucir, ¿no? Y creo que de eso se trata, pero como te digo, muchas no avisan y es que de eso se trata, ¿no? De que no nos preparemos porque vienen, sino... cumplir los estándares y ya no solo trabajar, fíjate, yo lo he vivido, ¿no? Yo vengo del ámbito de la investigación y antes en la investigación tanto los objetivos de estudio como los momentos de actuación siempre estaban basados en lo negativo, ¿no? Pues nos fijamos los investigadores en el cortisol, que es un indicador negativo del bienestar, o empezamos a actuar cuando había conductas anormales, ¿no? Pero ha habido un cambio de paradigma en los últimos 30 años y ya no se trata solo de actuar cuando está lo negativo, sino de empezar a trabajar en lo positivo, es decir, qué cosas le gustan a los animales, cómo puedo hacer que mejoren sus presupuestos temporales de actividad, de que tengan conductas típicas de especie, este tipo de cosas, ya no solo, o sea, digamos que forman en la actualidad parte del paradigma dentro del bienestar, ¿no? Y yo creo que esto es algo que, bueno, pues que todos estamos viendo. Hace 3 años no existía esta ley de bienestar animal, hace 3 años mi puesto en el Loro Parque no existía tampoco, ¿no? Entonces, claramente se está apostando por el bienestar en todos los ámbitos, a nivel legislativo, a nivel de zoológicos, a nivel de todo, de animales incluso de producción, en granjas, ¿no? Y es eso, no es solo actuar cuando las cosas están mal, ¿vale? Sino que es actuar antes para promover las cosas positivas.
1: Además, muy importante todo lo que dices, ¿no? Sobre lo que audita, ¿no? Estas evaluaciones, sobre todo esos, ese bienestar animal. ¿Qué aspectos concretos separan ellos a visualizar y a mirar y a evaluar?
29: Pues miran muchas cosas, como te digo, pero hay 4 grandes ámbitos que se miran y que viene de un nuevo modelo dentro del ámbito de bienestar animal que se conoce como el 5 domains, los 5 dominios, ¿vale? Estos dominios son alimentación o nutrición, bueno, alimentación, instalaciones, salud y comportamiento. Y esos 4 dominios repercuten en un 5º dominio que es el mental, el emocional del animal. Entonces, claramente, este modelo, este paradigma es el que se ha implementado en los zoológicos, ¿no? Y incluso en animales de producción, en granjas y demás, y es con el que nos movemos todos. Es decir, los ítems, las cuestiones que van mirando tienen que ver con temas de alimentación, pues oye, que tengan variedad, la manera en la que se presentan los alimentos, etcétera, etcétera, ¿no? Cuestiones de manejo, oye, hay programas de entrenamiento, hay programas de enriquecimiento, ¿cuál es el comportamiento de los animales? Una cosa también muy interesante, como te digo, también está acompañada en estos últimos 30 años en el que ha cambiado el paradigma, es que ya no solo se mira lo que los zoológicos, las granjas, quien sea, aportamos, o incluso los propios propietarios que tengan perro, ¿no? Lo que les aportamos a los animales, pues en este caso la alimentación o la instalación, ¿vale? Que esos serían los recursos que les damos, sino, como digo yo siempre, es, vale, yo le puedo dar esta comida al gorila y tener esta instalación, pero ¿cómo está Noel, ¿vale? Que es uno de nuestros gorilas. Es decir, no solo son, se llama animal-based approach, el resource-based approach, ¿no? Que sería los indicadores basados en los recursos y los indicadores basados en el animal. Es decir, los que están basados en el animal ya quedarían cosas como la salud y el comportamiento. Yo puedo poner una instalación súper bonita, una alimentación súper bonita, unos cuidados veterinarios de la bomba, pero a lo mejor ese animal está, puede estar mejor o peor, pues por su genética, por sus condiciones vitales, ¿no? Sobre todo sus experiencias durante las etapas tempranas, que son tan importantes luego para el desarrollo de la personalidad del individuo, la propia resiliencia, si me apuras, que también es algo que se está investigando en animales, ¿no? Entonces, es importante también que más allá de lo que todos nosotros, o sea, de lo que los zoológicos les podamos dar a los animales, luego que veamos cómo está cada uno de los animales. Porque ya te digo, nosotros en el Loroparque se cuida mucho la alimentación, las instalaciones, los cuidados veterinarios, pero luego cada uno de los animales tiene su propia idiosincrasia, ¿no? Y se trata también de ver cómo está cada uno de esos gorilas, por ejemplo, ¿no?
1: Pues Yulan Úbeda, coordinadora de Bienestar Animal de Loroparque, gracias por acompañarnos esta mañana. Buenos días.
29: Estivales, gracias a ti. Buen día.
1: Gracias. 9 y 19.
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1: Y en este punto de la mañana les vamos a proponer una propuesta diferente de entender la menopausia, y lo vamos a hacer desde el cerebro y desde las páginas de un libro que se titula Neuropausia. Vamos a desterrar mitos de esta etapa de la vida de la mujer, porque aunque se produce una profunda reorganización cerebral, vamos a llamarlo así, no se imaginan la oportunidad que supone también para el bienestar, para el aprendizaje y el crecimiento personal de la mujer. Ya tenemos por aquí a su autora, que es Raquel Marín, neurocientífica, catedrática de fisiología en la Universidad de Laguna. Raquel, ¿qué tal? Muy buenos días.
0: Muy buenos días, Estíbaliz.
1: Qué ganas de tenerte por aquí.
0: La verdad que sí, estoy feliz. Siempre nos veíamos en la tele, ahora nos vemos aquí.
1: Nos vemos en la radio también, nos vemos en la radio, porque a través de nuestra aplicación de la radio pueden incluso ver cómo se hace la radio en directo, incluso ver a Raquel Marín presentarnos este libro que prácticamente está recién salido, Neuropausia, y has querido centrarte en esta etapa de la vida de la mujer. ¿Por qué?
0: Pues mira, porque la neuropausia, que por cierto ya lo indico, es una palabra que me inventé, que al final la editora acabó poniéndolo como título. Neuropausia, pues hace referencia a eso, ¿no? Cuando hablamos de la menopausia nos referimos sobre todo a esa parte del cuerpo, de la fertilidad, y sin embargo el órgano más afectado en esta etapa de la transición hormonal femenina es el cerebro, sin lugar a dudas. La mayor parte de los efectos son a nivel cerebral.
1: ¿Pero se había prestado la atención debida al cerebro en esta etapa de la mujer?
0: No, y fíjate que cuando empecé a escribir el libro, una de las cosas de las que yo misma me di cuenta es que he estado prácticamente 2 décadas dedicada a las hormonas sexuales femeninas en el cerebro y las neuronas. Y yo misma empecé a echar para atrás y digo, qué pocos éramos en el campo cuando empecé a estudiar esta parte tan importante, ¿no? Que es cómo las hormonas femeninas hacen papeles extraordinarios en el cerebro de la mujer.
1: Y además esto da cuenta también, Raquel, de la poca atención que ha recibido la salud femenina en todos los ámbitos de la sanidad, ¿no?
0: Sí, Estíbaliz. Y eso, a ver, hay una parte que tiene que ver con la financiación. Cuando se trabaja en modelos femeninos, normalmente es más complejo, pues porque somos también más complejos en el sentido de hormonalmente vamos, subimos, bajamos, etcétera. Nunca somos la misma individua, por decirlo así. Entonces, a la hora de estudiarlo, requiere muchas más muestras, mucho más tiempo, y eso requiere, evidentemente, mucho más dinero que no siempre se está dispuesto a financiar desde los fondos públicos. Yo, cuando he trabajado en modelos femeninos, requería mucho más dinero que otros. Y claro, ahí no se da tanto dinero, con lo cual tienes que empezar a hacer recortes, y normalmente lo que sacrificas es el modelo y te pasas al masculino.
1: Y Raquel, ¿qué quieres conseguir? ¿Qué objetivos con este libro, Neuropausia? Quizás también tratar de desterrar determinados mitos que todavía rodean a esta etapa de la vida.
0: Pues mira, sí, porque si hay algo que a muchas mujeres cuando... La verdad es que si vamos a síntomas, algunos síntomas son de un 50% en el caso de las mujeres, otros de 30%, pero no cabe duda que es una etapa en la cual, por una parte, estás llena de responsabilidades, cargos de responsabilidad, personas a tu cargo, pueden ser tus hijos, tus padres, los dos... Hasta tu marido o tu pareja puede ser un cargo de responsabilidad para ti, y al mismo tiempo empiezas a notar que tu cabeza no está como antes y empiezas a agobiarte y angustiarte, ¿no? Estoy durmiendo peor, me falta la memoria, de repente me quedo una hora delante del ordenador y no escribo una palabra, y esto es irreversible, y esto ¿por qué me está pasando? ¿Qué estoy haciendo mal? Etcétera, ¿no? Entonces, en el libro lo que intento es, pues como tú dices, desmitificar ese aspecto, es decir, empezando por comentar y porque tú misma conozcas de primera mano, ¿por qué ocurre eso? Es decir, hay una razón, y es una razón que cuando la conoces dices, bueno, son etapas, son momentos, incluso puedes ponerle también tus propios remedios y tus propias, digamos, planificaciones para paliar o por lo menos para amortiguar esos síntomas.
1: Pero sabemos que, por ejemplo, esos síntomas como esa niebla mental, olvidarnos determinadas cosas, nos van a suceder sí o sí. ¿O lo podemos prevenir cuando ya estamos entrando en esta etapa?
0: Se pueden prevenir. De hecho, actualmente se habla de la ventana de oportunidades, porque la menopausia no es algo que viene un día, ¡ping! Muchas mujeres piensan, ¡ay, pues ya no tengo la regla, pues ya tengo la menopausia! No, en realidad es un proceso que se inicia años antes. ¿Por qué? Porque cuando nuestras hormonas trabajan en el cerebro, lo hacen en ciclos, para empezar, en picos, arriba, abajo, dependiendo del momento de tu ciclo, pues a veces tienes más progesterona, por eso duermes mejor, otras más estrógeno, estás más irritable. Entonces, cuando llega esta etapa, muchas veces lo que tenemos es empezar a cambiar esos patrones. Nuestras neuronas tienen que empezar a hablar otro diálogo con esas hormonas que de repente, cuando se supone que están, no están, y otro día que tienen que estar, están, pero a tope, ¿no? Entonces, esa etapa es la que se supone puede ser la ventana de oportunidades por la sencilla razón de que todavía la neurona está apta a poder adaptarse también a esos cambios hormonales. Cuando ya la menopausia está muy instalada, es posible que ya las neuronas se hayan acostumbrado a esos ciclos o incluso hayan cerrado parte de las puertas con las que tenían comunicación. Es como si de repente cerráramos la estación de radio de la hormona y la neurona, ¿no? Entonces ahí pues ya los cambios son más útiles.
1: Bueno, esos cambios lo entiende la gente del entorno. Se necesita quizás la comprensión, el acompañamiento de las personas que te rodean una etapa como esta, también lo digo por la propia pareja de la mujer, ¿no?
0: Pues mira, no, vamos a decirlo así de claro. No se entiende bien porque estás acostumbrado, si es tu pareja, estás acostumbrado o acostumbrada a una persona que funciona con estos parámetros y parece que de repente que lo hubieran cambiado, lo hubieran hecho un clon, un distinto y lo hubieran puesto ahí, ¿no? Entonces, de entrada también puede ser una etapa de adaptación para la propia pareja. Pero es que, además... la misma persona muchas veces intenta o hacer algo para paliarlo o para que no se note o hacer más esfuerzos, con lo cual también puede generar procesos de angustia. Entonces, en definitiva, lo importante es que primero se tome conciencia de primera mano, diga, pues mira, me está pasando esto. Si tienes información, como por ejemplo en el libro, y empiezas un poco a quitarle mitos, a quitarle importancia, a darte cuenta que puede ser incluso una ventana de oportunidades, porque tu cuerpo y tu cabeza te están pidiendo que los mires un poco más. Has estado mirando alrededor, has estado pendiente de todos, ahora es un momento de estar un poco pendiente de ti misma. Y desde luego el apoyo de la pareja y de la sociedad ayuda muchísimo a reducir los síntomas. Se sabe, por ejemplo, que hay sociedades en las que la menopausia está mejor vista o incluso llega a ser un momento de homenaje, como es
1: ¿En la japonesa?
0: Sí, en la japonesa, no sé exactamente la palabra. ¿Tú sabes japonés?
1: No, para nada.
0: Bueno, pues vamos a dejarlo que hay una palabra que define la menopausia y es realmente una palabra bonita, ¿no? De felicitación, de has llegado, incluso a lo mejor has traído otras vidas al mundo, ahora es un momento para ti, ¿no? Como las alas de la mariposa, ya salió de la crisálida. Y supone, en consecuencia, que las mujeres japonesas tengan muchos menos problemas con los síntomas que otras sociedades en las que parece que fuera el final, ya no soy útil, etcétera, ya no sirvo para nada, encima todos los achaques que tengo parece que fueron relacionados con eso, pero no me encuentro bien, etcétera, ¿no?
1: Bueno, y claro, eso también, no sé si lo de la civilización japonesa, verla de otra manera, esta etapa de la menopausia, también tiene mucho que ver con la alimentación, porque cuánto, tú que también has estudiado mucho en el tema de cómo afecta nuestro intestino, la microbiota, sí, a nuestro cerebro, Raquel, que hemos hablado mucho de eso, ¿cuánto de importante es la alimentación en esta etapa de la vida?
0: Pues mira, quizás precisamente junto con la etapa de la infancia y el embarazo es seguramente el momento crucial para esa etapa. ¿Por qué? Porque la alimentación en el cerebro, bueno, ya hemos hablado mucho de esto, Estíbales, tú eres ya catedrática de neuro. El cerebro consume muchísima glucosa y muchísimo oxígeno. Y una de las cosas que hacen las hormonas femeninas es precisamente contribuir a esta vascularización y a esta buena captación de glucosa. Cuando las hormonas empiezan a estar ahí con ese baile de para arriba para abajo, la montaña rusa, pues las neuronas pueden pasar épocas de morirse de hambre, que puede generar, según el área del cerebro que se trate, pues los trastornos típicos de dormir mal, cambiar de temperatura, los sofocos, las nieblas, ¿no? Los fallos de memoria. Entonces, de alguna manera, el prepararse para ello también incluye tomar los alimentos adecuados, que son, digamos, mejor combustible para el cerebro. Y quitarse esa costumbre que yo misma hasta veo en muchas redes sociales. Lo primero que veo es una mujer comiendo lechuga. Por favor, lo de la lechuga. No, no. Sobre todo hay que centrarse en proteína. Hay que centrarse
1: ¿Cuántas locuras ves en las redes sociales? Relacionadas con la menopausia. Porque es verdad que ahora saltan muchos contenidos que tienen que ver con esta etapa de la vida de la mujer. No sé si porque la mujer empieza a consumir este tipo de contenido cada vez con más frecuencia.
0: Con más frecuencia, sí. Porque esa generación de angustia, tú misma te sientes distinta y quieres buscarle una solución. Porque normalmente somos personas, las mujeres, muy perfeccionistas. Y encima tienes personas a tu cargo. O cargos de responsabilidad, etcétera, todavía te angustias más. Y lo que empiezas a ver es que tienes que hacer un montón de cosas. A mí cuando me han preguntado qué hay que hacer, le digo, nada. Quizás a lo mejor lo que hay que hacer es quitar cosas de la lista. Es decir, si es una etapa que te pide de alguna manera, que te demanda de ti, que te demanda de...
1: Hay que descargarla entonces en la mochila, más
0: que
1: cargarla.
0: Hay que descargar la mochila, siéntate con Estíbaliz, ponte ahí en la lista cosas, prioridades, sí o sí, ¿no? Cosas urgentes, como se dice, cosas importantes, y luego las otras que a lo mejor no son tanto y te quitan energía, táchalas y sustitúyelas por algo que te genere placer y te genere un mayor bienestar. Pues por eso digo la ventana de oportunidades, ¿no?
1: ¿Y cuáles serían quizás los alimentos más beneficiosos para esa etapa? Antes hablaba de la lechuga, sí, ¿cómo diciendo?
0: A ver, a mí me encanta la lechuga, vale, pero eso es que siempre es comer lechuga. ¿Por qué? Porque empieza a salir la barriguita y dios, ¡ay Dios! Tengo que empezar el régimen. No, negativo, quítate el régimen. Mira, las grasas esenciales, las grasas poliinsaturadas de tipo omega en esta etapa son todavía más esenciales. ¿Por qué? Porque no, en las hormonas femeninas, que hasta ahora eran tu aliado a la hora de contribuir a esas grasas, pues están así, digamos, o de vacaciones o medio loquillas. Entonces, ¿qué hacemos? Pues esa parte es fundamental. Las grasas insaturadas no las debes abandonar. Proteínas fundamentales también. Tu estructura está empezando, tu armazón está empezando un poco a cambiar, pues esa estructura tiene que verse reforzada. Y dentro de la microbiota tenemos también lo que se llama el estroboloma, que son las bacterias que nos ayudan a tener buenos estrógenos. Entonces, todo lo que esté relacionado con fibra, alimentos que sean ricos para tu microbiota intestinal, son también esenciales. Así que más pescado, más cereales, más fibra y menos ensaladilla así tísica esta, que a veces es lo único que se cena, con mucho pan porque tienes hambre.
1: ¿Y cuánto de importantes son los suplementos? Por ejemplo, de estrógeno, Raquel, pues, o también se podrían evitar tomando otro tipo de hábitos.
0: Sí, pues mira, bueno, además de los estrógenos naturales, muchas mujeres acuden a los fitoestrógenos, es decir, los de plantas, ¿no? Porque tienen una estructura molecular similar a la de la mujer, ¿no? Es decir, todo lo que sea soja y derivados de soja y tal suele ser común. Bien, pero con moderación. Primero, porque tienes que seguir, de alguna manera, respetar los ciclos naturales de la mujer. No tenemos siempre una tonga, por decirlo así, de estrógeno, ¿no? Como para que le estés dando. Y luego, para ciertas mujeres, dependiendo cuáles pueden tener a lo mejor un sistema endocrino que les incite más a tener exceso. Pero dentro de los suplementos yo sí aconsejo tomar, si te va bien los que son las sojas, combínalo con omega 3, porque ayudan ellos mismos, los estrógenos ayudan a captar grasa para el cerebro, es decir, es como una guagua que te lleva a estabilizar la grasa del cerebro, con lo cual combínalos con omega 3. Los omega 3 yo sí los considero importantes e interesantes en esta etapa de la vida.
1: Y tú también, que te preocupas mucho por el sueño.
0: ¿Sí?
1: ¿Qué hábitos de sueño tenemos que adoptar en esta etapa de la vida?
0: Bien, hay que tener en cuenta que muchas mujeres van a tener cambios de temperatura. Es decir, eso es inevitable. Hay una serie de neuronas que dialogaban con los estrógenos y les decían, ahora tengo calor, ahora tengo frío, y que en muchos casos pueden tener desajustes. Entonces, bueno, en la medida de lo posible, la regulación de esa temperatura te ayuda a llegar al dormitorio, dormir mejor. Porque para dormir nos hace falta bajar ligeramente la temperatura, con lo cual si estás con una calufa del 15 no vas a pegar ojo, aunque hagas lo que quieras, ¿no? Entonces, la regulación de la temperatura es esencial. Si haces ejercicio, hazlo por la mañana, Cuando vas, lo que yo comentaba en el libro anterior sobre la higiene del sueño, cuando te vas al dormitorio, pues empieza a atenuar luces, empieza a quitar olores fuertes, a sonidos estridentes, etcétera, y procura tener una temperatura lo más óptima posible. Evita los diuréticos, pues de ahí la lechuga, la pobre, menuda promo
1: de lechuga. Porque te entran ganas de hacer pipí a mitad de la noche y ya te rompe el sueño, ¿no?
0: Todo lo que sea cola, dieta de la cola, lechuga, no sé cuántos, el zumito de limón y todo eso, a horas de sueño, ¿no? Porque te vas a acabar a las 4 de la mañana en el baño. Y luego, bueno, los alimentos nocturnos, pues mira, por ejemplo, los huevos, las verduras, el pescado al horno, un salmoncito al horno, los revueltos de setas. Hay algunos alimentos que son ricos en melatonina, el plátano, las cerezas ácidas, el arroz rojo, etcétera, ¿no? Entonces, pues si fomentas un poco más ese tipo de alimentos, cuidas bien de tu temperatura, evitas hacer excesos, me refiero a excesos físicos o excesos mentales, no te pongas a hacer la declaración de la renta a las 12 de la noche, pues seguramente eso ayudará. Y si tu pareja ronca, pues vete a la cama antes y así te pilla durmiendo, y si empieza a roncar tu pareja, pues ya estás un poco más dormida y no te enteras.
1: Bueno, hablamos del libro Neuropausia de Raquel Marín, que salió hace muy poco a la luz, y bueno, no sé si has tenido algún contacto con lectoras o lectoras que están escritos. Raquel, pues consultándote algunas dudas, ¿cuál podrían ser quizás lo más que te consulta?
0: Pues mira, sí, y además fíjate que este libro lo he escrito en compañía, porque le he pedido a tipo americano, ¿no? Le he pedido a muchos amigos y amigas, sobre todo, que me escriban sus testimonios. Lucía y su niebla mental. Cristina, ¿y por qué estoy harta de que siempre me digan si estoy bien con la menopausia, etcétera, ¿no? Sus pequeños testimonios. Entonces son las primeras que me han dicho que, jolín, que se ven reflejadas, que qué sencillo está escrito. Luego también periodistas, cuando la editorial lo ha mandado a periodistas, pues muchas de ellas mujeres me dicen, ay, la verdad, sí, este libro lo hubiera tenido antes, yo qué sé, ¿no? Es decir, que realmente veo que está llegando. Y eso es lo que más me satisface realmente, ¿no? Que tengas ese pequeño granito de arena que te ayuda, pues, a esta etapa que para muchas puede ser demandante, pero que no deja de ser una etapa maravillosa en la que un tercio de la vida después de eso no es más que disfrutar de ti misma.
1: Bueno, pues hay que dar este libro, Neuropausia, de Raquel Marín. Ha sido un placer, como siempre, tenerte por aquí.
0: Sí, Estíbaliz, la verdad que sí, un placer auténtico.
1: Gracias. Buenos días. 9:34.
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0: pasillo.
1: Tranquilo,
0: que te digo yo como si no fuera con ellos.
1: Como dijo Cristian ayer con lo del pero
2: bueno. Buenos días.
0: Buenos días.
2: Buenas tardes.
0: Ya no sé qué decir,
3: Bueno, les voy a confesar de lo que estábamos hablando.
0: Tómenselo con calma.
3: Estábamos hablando de que el día 23 de junio vamos a hacer la comida de este
2: equipo. No era el 25, muchacha.
1: El 24. No era el 24.
3: El 24 me dices que no, que te vas para la graciosa.
1: El 25 no vamos a la graciosa.
3: Ese miércoles es cuando vamos a ir, no sé qué día es.
1: ¿El día 24?
3: Pues el 24 es cuando vamos a ir.
4: ¿El día San Juan?
2: El día San Juan.
3: Sí, sí. Pues hacemos una hoguera. Venga.
2: No,
3: a la
2: hoguera. Pegamos fuego,
3: El 23.
4: El 23.
3: No, yo no cambio el día ya. Ese miércoles ya.
4: Bueno, y si quedamos y hacemos una hoguera de San Juan el 23.
1: Pues, oye, estaría guay.
4: Oye. Sí, ¿eh? En la playa. Vamos. Ahí. Venga, desnudo, corriendo para aquí para allá.
1: Ya lo desnudo, ya estoy, ya no me lo vengo.
4: Ya por la noche, ya no se ve nada. Y después te bañas.
3: Oye, de noche todos los gatos son pardos. Ustedes no hacen.
4: Todos los gatos son pardos y todo el mundo está guapo.
3: Ustedes no hacen nada así especial en la noche de San Juan.
2: Fíjense, el blanco y el negro, colega. Blanco y negro.
1: Dominó. Hace años que no, Marian, pero me encanta esa noche.
3: Yo siempre voy a un rito ahí que me dijeron que es coges una piedra y le escribes lo que no quieres y lo lanzas al mar y ya está, sencillo.
4: ¿Quién te dio esa bobería?
3: Pues yo lo hago.
4: Con la piedra.
1: Alguien que le faltaba una piedra.
4: Tiene que hacer escribir unos papeles y quemarlo.
3: No, lo de quemarlo eso da mala suerte.
4: ¿Qué dice? El fuego es lo de purificar.
3: No. ¿Y tú conoces a alguien que lo haya quemado y le haya ido bien?
4: Sí.
2: Hay que quemarlo malo. Lo bueno te lo tienes que quedar. O sea, tú tienes que hacer un papelito con lo malo.
3: Yo no me arriesgo, ¿sabes?
4: Y a mí después te tienes que dar un baño,
2: lo bueno,
4: te bañas en el mar
2: y te lo quedas.
4: Para que te...
3: Serio, pero ¿por qué son tan agresivos ellos dos al fuego ahí? Yo al mar, que sea libre.
4: Claro. Ojo. Es guimarero y él conoce del tema del fuego, claro. La bruja de Guimar.
2: Ah, bueno, eso sí. Bueno, y que vengo de familia de fogueteros también.
3: La cara de él dice...
1: Pero mira, fogueteros. Alexia, hay que bañarse ese día y otros más.
4: No, pero digo en el mar, digo.
3: No, por bañarse, deberían de bañarse el lunes.
0: Mira, a mí me encanta una tradición a la que he ido alguna que otra vez, que es en San Juan de la Rambla, la de los hachitos.
4: Ah, qué guay.
0: Que salen desde una parte alta de una ladera y empiezan a caminar. Hachitos.
3: ¿Y qué es?
0: Es como unas antorchas.
4: Unas antorchas, gente que va a andar.
3: Ah, qué bonito, ¿no?
0: Sí, es súper bonito. Sí. Era como rescatar una tradición ancestral y donde se le hacía homenaje al sol en este solsticio de verano y la fertilidad de la tierra. Y
4: todo. Capingá.
2: Y en Agulo no hacen también que saltan las hogueras, ¿no?
0: Sí.
2: Pero es por San Juan, ¿no?
1: San Marcos, ¿no?
2: San Marcos.
4: Lo de saltar por encima de la hoguera, pero hoguera chiquita, no te pases.
2: La hoguera de San Marcos.
4: Todo es para dejar atrás las cosas malas. Le mete fuego.
3: Lo de poner el fuego no lo veo, quemar las cosas.
4: Pero vamos a ver, es que eso es lo que pasa en la víspera de San Juan.
2: ¿De fuego o de hielo?
3: Yo lo lanzo al mar y ya que el mar sea el que decide.
4: Sí, vale. Y como se esté bañando alguien, que se esté purificando, le mete una pedrada a la cabeza, entonces sí vas a tener una noche
1: buena.
4: Mensaje
1: de un oyente, desnudo, digan dónde, que eso tiene que ser un espectáculo. Pero espectáculo bueno o malo, ¿qué quieres decir?
3: Que aclare lo que está diciendo.
4: Podemos vender hasta entrada.
0: Dice Gerardo, que me tira al mar de noche,
4: Sí,
0: como diciendo,
4: tú entras, y puedes hacer chaca, y te sales corriendo.
3: ¿Cómo hace?
4: Chaca, y te sales corriendo.
2: A mí sí me gusta un bañito de noche.
1: Yo sé que
3: a mí me da un susto eso tan oscuro.
1: El verano, el mar, los heladitos.
0: Ay, sí, bueno.
3: Helados.
0: Bueno, pero los helados yo no se consumen todo el año.
1: Pues sí, también es verdad.
3: ¿Cuál es su helado favorito?
0: De pistacho.
3: ¿De pistacho el tuyo?
0: Sí, siempre
4: de pistacho. Tú también pistacho, estás con el pistacho. Qué pesadilla con el pistacho. Todo tiene pistacho.
0: Pero, a ver, yo era amante del pistacho antes de que ahora se hiciera tan viral el pistacho.
1: Antes de que existiera el pistacho.
3: Vale, el de Estivaliz es el de pistacho.
2: Chocolate, el mío.
3: Chocolate.
0: A mí el chocolate nunca me ha gustado, fíjate.
3: ¿Ah? ¿A ti, Alexis?
4: De chico me gustaba el chocolate. Ahora de grande me gustan más, por ejemplo,
1: el yogur. Mango.
2: El de yogur
4: sí,
2: es
4: lo
2: buenísimo.
4: De medios acidillos. El yogur, el... ¿Cómo se llama? Ah, bueno, y el de gofio.
1: El
4: de gofio espectacular.
3: El de limón,
2: muy bueno.
4: Pues en cualquier heladería ya, yo creo que... Bueno,
5: rico
4: te digo.
5: Helado.
4: ¡No!
5: Helado de Tutti Frutti.
0: Ese no me gusta nada.
3: El Málaga tampoco.
4: Y el Málaga tampoco tiene ron o algo de eso.
0: No, pero el Tutti Frutti con los cachos, eso no me gustaba.
3: ¿Verdad? Tiene cachos. A mí eso de los cachos no me gusta.
4: Bueno, pero yo también soy... Es verdad que yo...
5: Helados, cornetos, ice cream.
2: ¡No!
4: ¡Ice cream!
2: Espérate, yo quiero un corneto. Caballero, mira, ¿de qué sabor lo tiene?
0: Bernardo nos pide un corneto de chocolate.
4: En las heladerías esas italianas tienen helado de gofio.
1: Mira,
3: el helado de gofio, me encanta el helado de gofio.
1: Y ahora que estamos yendo así como anuncio, y cuando suena esa campanita de los helados California. En
3: eso pasa por casa de mi madre, pasa.
4: No, la música de Lili Marlen.
1: Lili Marlen.
6: Tomar un helado es algo feliz.
2: Mira qué bien, claro.
4: ¿esto qué es?
0: Bueno, y esto acompaña para las buenas vistas que nos manda Víctor desde Santa Úrsula, ese tiempo espectacular con la visita, bueno, dice, con visita a nuestro Papa, pero el Papa Teide,

0: Porque además se ve la imagen del Teide espectacular hoy en el norte de Tenerife.
1: Mira, ¿y el tiempo cómo va a estar para cuando venga el Papa? ¿Ya Vicky lo dijo?
0: No, falta mucho. Pero falta ocho días.
1: ¿Cómo para que llueva?
2: Puede ser que haya un chipi chipi.
1: Casi que refresca también.
2: Sí, y esperemos que no le cierren los rodeos y que lo manden para el sur.
0: Entonces la agenda ya yo no sé cómo va a ser.
2: Digo, en la avenida Tenerife, que suele pasar.
3: Que haga como Moisés en el Mar Rojo.
0: Por aquí ya nos mandan incluso audios, a ver qué nos dicen. No sé si tienen que ver con los helados, con los achitas, los helados de California y pistacho y yogur, nos ponen por aquí.
1: Solo a mí el helado de California
0: mezcla,
1: me encanta.
0: Pistacho y yogur, le gusta.
1: ¿Pistacho y yogur? Ah, no. A mí el pistacho no es mi preferido, la verdad. Y el pistacho, si me lo como, me gusta más con chocolate. No sé por qué.
2: Bueno, está
1: mira,
2: bueno.
1: Mira, tú y yo, ¿te acuerdas una vez que nos fuimos a Los Cristianos a comer un helado allí, sí, a los helados del mercado?
2: Sí, pues ahí tenían ahí tienen helados de gofio.
1: Pero a mí ese sitio me rechifla, mi favorito del mundo entero.
2: Es el sitio más enano.
1: Que, pero con los helados más buenos del mundo.
2: De hecho,
1: me
2: no, pasa un no rollo. Caben dos dentro pidiendo helado. Tiene que quedarse uno por fuera. Imagínate
1: sí,
2: cómo es.
1: Chico, chico, sí, pero sí. Me pasa un rollo con ese sitio. Que no siempre tienen los mismos helados. Entonces tú vas diciendo, me voy a tomar el de queso de cabra con miel y nueces. Que es uno.
0: Ay,
1: que
0: eso
1: tiene.
0: No me pega.
1: Tú claro, pero con el queso. Que
0: ya, bueno, ya con el queso
1: tengo
0: mi problema.
1: Cariño.
0: Pero ya mezclas esas raras, no sé.
1: Pues no, pero ese te digo una cosa. Mi hermano un día fuimos para allá y le dije, Lucho, vamos a comernos este. Que no, que te des de boberías, que eso no me gusta. Digo, bueno, yo me lo pido, tú lo pruebas y si te gusta te lo comes. Bueno, dice, esto es una joya. Es una joya. Te lo digo de verdad, buenísimo. A mí esas mezclas me encantan.
0: Pues mira, por aquí creo que alguien nos dice, nos propone algo con queso, ¿no?
2: Con queso.
4: Vamos. Hola, buenos días. ¿Vamos? Yo me comí el otro día, como están hablando de helado, en la laguna, que hay, en Santa Cruz, que hay una heladería italiana por el Parque La Granja. Un helado.
3: Ah, buenísimo.
4: De tarta
3: sí,
4: de queso. Con dos bolas, la de tarta de queso. Y chocolate negro, que eso estaba espectacular. Oh, bueno, tan bueno que eran las 2:30 la primera vez que me como un helado por la mañana.
3: Sí. Bueno, si ves las colas en esa heladería en el Parque La Granja,
0: ese WhatsApp está por 1:30.
2: Sí, sí, claro.
0: Por cierto, ¿se acuerdan ustedes de los cortes?
3: Sí, claro.
0: Aquí nos ponen como algo ya trasladado al pasado. Dicen los cortes del mercado y mejor no era mirar las uñas del heladero.
2: Bueno, eso es proteína.
1: ¡No! Están los cortes en las canteras, está la
0: Peña Vieja. ¿Todavía hay cortes de eso?
1: Sí. Bueno, y los alicantinos son los que ya no están. Que
0: pero mira,
1: bueno,
0: ¿por qué no nos ponemos en manos de un maestro chocolatero, además heladero, que ya no está escuchando? Alfredo Marrero, ¿qué tal? Buenos días.
5: Hola, Alfredo.
6: Buenos días.
0: Bueno, hablamos del corte de antaño, pero bueno, ¿cómo ha cambiado tanto el mundo de la heladería, no?
6: Sí, la verdad que es un mundo que bueno que artesanalmente ha ido mejorando con el tiempo y bueno, la verdad que bueno, hay cosas que uno siempre recuerda, pero que bueno que hay cosas que gracias a Dios han cambiado, ¿no? Como por ejemplo la higiene, ¿no?
1: Fundamental, controladísima.
0: Bueno, y en la boutique Relieve, ¿cuál puede ser el helado de más éxito?
6: Mira, pues nosotros hemos apostado un poco por sabores tirando a cosas típicas canarias. Por ejemplo, tenemos uno de gofio higos,
2: gofio higos.
6: Sí, tenemos uno de timba, que es con queso, guayaba y galleta.
2: ¡Oh! Queso, guayaba y galleta. Ah, ese es para los diabéticos.
0: La timba entiendo que es basado en ese postre nuestro, ¿no?
2: Sí, claro. No sé lo que es una timba.
6: Exacto. Después también tenemos uno que es la merendita canaria, con plátano y galleta también. Bueno, después también tenemos uno de zaperoco, que café, licor 43 y canela y limón. O sea, intentamos hacer cositas nuestras.
1: Mira, Alfredo, también suele estar de moda en muchos sitios y cada vez más ese que es de Nutella, que viene a ser realmente de chocolate con avellana, un poco por decirlo de alguna manera.
2: O el Ferrero Rocher también,
3: o Nocilla, como diría Jose.
2: Nocilla de Nutella.
6: Total, nosotros al final esos sabores, bueno, son famosos por la marca comercial que siempre tienen detrás, pero realmente lo que decía, o sea, por ejemplo, un huevo Kinder, ¿no? El helado huevo Kinder que realmente se puede hacer de manera artesanal, que es chocolate blanco y chocolate con leche, o sea, no hace falta usar el ingrediente industrial, entonces nosotros los elaboramos de esa manera, o sea, hacemos un Ferrero, que sería un chocolate con leche, un chocolate negro y una avellana, por ejemplo.
1: Oh, qué bueno.
6: Y le añadimos nosotros nuestro almendra crujientita y demás.
0: Claro, porque lo bueno de Relieve es que el chocolate está desde la semilla, desde el cacao, en los productos que ustedes hacen. ¿Y cómo estamos de premios? Porque están por ahí...
2: Pensé que le iba a preguntar por los precios.
0: Y tiene que ver con el chocolate también, con el helado de chocolate, lo del premio este tan importante que han tenido en el Gelato Festival World, más, a ver... World Master 2026.
3: Gelato.
0: A ver,
3: claro, habla de gelato.
6: La verdad que bueno, los italianos lo tienen súper bien montado, ¿no? Al final ellos, claro, para sí, ellos es un ingrediente, o sea, el helado es como la base de la gastronomía allí, ¿no? O sea, que pues bueno, pues obviamente pues todas las cosas de heladería, pues como no, tienen que salir de allí, de Italia, y hacen muchos premios, hacen muchas competiciones. Y bueno, y hace un par de meses quedamos número 12 del mundo con el helado de chocolate que estaban nombrando antes. Y hace un par de semanas pues nos clasificaron en un ranking mundial a nivel heladería en el puesto número 44 del mundo. O sea, que súper contento por estar ahí en esa lista.
3: ¿Pero y con qué helado, Alfredo? ¿Con el mismo? ¿Con el
1: chocolate? ¿Pero chocolate con leche o chocolate negro?
6: El fue con el cacao origen, que es un helado que hacemos nosotros aquí en relieve, que es con chocolate 70 Vintubar, y le añadimos una galleta de chocolate, un bizcochito y una trufa de chocolate también.
4: ¡Madre mía! Bueno. Y cuando tú eras chico, que no estaban estas heladerías, o era de otra manera, que estaban, como decíamos antes, los sabores como el
2: Málaga. Alfredo, ¿tampoco estás mayor?
1: No. Escúchame una cosa, Alfredo es más joven que yo, ¿eh? Sí, la más joven de esta mesa.
4: Pero también saldría a comer con sus padres a bares y pedía, ¿qué helado pedía? ¿Un mulato, un corneto?
2: Familiar.
6: Sí. Mira, yo siempre, el otro día también me lo preguntaban, y es verdad que yo tengo recuerdo ese de, no sé, eran los pescaditos, sí, que eran la bolsita que venían con mucho, pues eso era como mi premio por haber comido bien en el restaurante.
0: Por comerte hielo salado. Por haberte acabado todo.
2: El experto en helado. Exacto. Se mandaba los politos de hielo.
6: Sí. Era bueno, y son al final unos míticos también, ¿no? Dentro de la industria. Son unos helados que siguen hoy estando presentes, ¿no? O sea, que
1: sí,
6: bueno.
1: Total. A mí me gustaba el Sumo Pasión. ¿Se acuerdan del Sumo Pasión?
2: ¿Se acuerdan? Si todavía lo venden, mija.
1: Sí, claro.
2: ¿Pero tú de qué estás hablando? ¿De la posguerra española o qué? Claro que se vende.
1: Nada más que tengo 46 años, ¿sabes? Que nací
2: con 46 años todavía hay sumo y para rato.
1: Y pasión.
2: Y pasión.
3: El Maxi Fresa, ¿no? También.
1: Y el Frigo Pie.
2: ¿Y qué ha sido del Frigo Dedo?
4: Pero mira.
1: Y el Frigo Pie.
4: Es que le voy a decir.
2: No estoy hablando de parlamentario.
1: Te comías el dedo gordo.
2: Claro, y ese dedo estaba todo canelo y nadie se quejaba.
4: Hace poquito, no sé si Alfredo conoce la noticia, ese helado que se llamaba Punky, que era como...
1: ¿Punky?
4: Muñeco este de Rockefeller. Era un helado que venía en una cápsula de plástico, como un pájaro con una cresta.
2: Iba a
4: desaparecer, y empezó todo el mundo a hablar de eso. Y por lo visto no lo han desaparecido, porque fue tanto la gente que ha dicho, oye, que no desaparezca.
2: Sí, porque
4: yo nunca lo había comido.
2: Alfredo, el hielo en tu heladería no tiene cabida, ¿no? El hielo,
6: no, nosotros hacemos polos con fruta que viene siendo formulado con fruta natural para que tengamos esa sensación de polo, ¿no? Pero el hielo es para que se cuida mucho y quiere comer algo fresquito, pues tiene hielo.
1: O los flash, ¿se acuerdan? Flash de 10.
2: Flash también. De 15. Otra vez se acuerdan. Que todavía los venden, muchachos.
1: ¿Qué sí? ¿Que yo se lo compro a mis hijos?
2: Todavía los venden. Lo que pasa es que ahora los venden líquido y tú los congelas. No sabes nada.
1: También.
2: Eso es como cuando te venden el pan congelado, después la luz la gastas tú en tu casa. Y tú vas de bobo.
3: No
2: y lo
3: digas
2: compras.
3: Ni mu, Mario.
1: ¿Yo? Voy a preguntar por otro. Perdón.
2: ¿Por cuál? Venga.
1: Perdón, a ver si ustedes se acuerdan y si todavía existe. Voy a preguntar primero.
2: Que sí existe, hombre.
1: Es que ya estoy pidiendo perdón antes porque todavía alcanzo.
4: Ya, pregunta directamente. ¿Todavía existe?
1: ¿Todavía existe el Santori?
2: Claro, hombre, que es como un torpedo. Sí, torpedo de nata y chocolate.
1: Sí, que tiene como una...
3: Sí, una, que es de crema.
1: De crema.
2: Como una nada, que parecía como el helado California. El helado California, pero metido ahí en un...
3: Sí, claro, claro.
1: Se me lleva yendo toda la mañana, por lo que veo.
2: Sí. Alfredo, tú conociste los helados California, claro, ¿no?
3: Pero sí, claro. Eso sí que existe.
2: Yo lo sé, desde 1959. Yo me sé hasta la fecha que tienen apuntado por fuera.
0: Mira, pero aquí hablan de la historia.
1: Eso pasa por casa de mi madre.
0: Aquí hablan incluso de la historia. Nos manda un oyente de la historia tan bonita que tiene detrás los helados California.
1: Sí, vamos a ver si traemos algo.
2: Lo que habría que preguntarse es por qué tiene la sintonía de Lili Marlene.
0: Sí, lo ponen por aquí. Melodía Lili Marlene.
2: Una canción alemana de cuando la guerra, de la Segunda Guerra Mundial.
0: Y sobre todo porque los creadores de la empresa, que hice, era un abogado y militar, había vivido las dos guerras mundiales y la guerra civil española, y escogió esa melodía como homenaje a los soldados de ambos bandos.
2: Pues se equivocó, porque esa melodía era la de las tropas nazis.
0: Aquí lo pone.
2: Por si alguno tenía alguna duda.
0: No, pero es verdad que lo pone adjunto a documentos que hablan de eso, como periódicos o algo así.
1: Lo que hayamos vivido la pandemia, si vamos a crear algo, podemos poner la de Resistiré.
2: Oye, Alfredo, por cierto, ¿y tú dónde tienes la heladería y todo? ¿Dónde se prueban los helados esos?
3: Lo rotaba, ¿no?
0: En
3: lo...
0: Los Realejos.
6: Sí,
0: los
6: Realejos.
2: En Los Realejos. Dice que lo rotaba.
0: En Puerto de la Cruz.
3: Bueno, de ahí para allá.
2: ¿Pero cómo se llama la heladería?
1: En el norte de Tenerife.
2: A ver, ¿cómo se llama la heladería?
6: Tenemos ahora mismo Buti Relieve, que es la empresa de pastelería, y también tenemos
3: helados. Esa sí está en la rotada, ¿no?
2: Ajá.
6: Exacto.
2: Ah, pero Buti Relieve.
0: Y en Los Realejos también.
2: Pues mira, Alfredo.
3: La realejera, ¿eh?
2: Alfredo,
1: no se puerto.
2: Alfredo, no se habrán equivocado, ¿no?
0: Es que soy dos calongueras, hombre.
2: Buti Relieve, ¿y qué vas a hacer allí? ¿A comprarte una camisa? No, un helado.
1: Claro. Es que te digo una cosa, a veces es más exclusivo que una camisa.
0: Sí,
1: por eso boutique.
2: No, digo por el nombre, no despista, ¿no? Todo el mundo tiene claro.
0: Vale.
2: Boutique Relieve.
0: Y además fue
2: helados a su medida.
0: Y además fue el primer Bean to Bar de Canarias, ¿no?
1: Ajá, sí, porque haces todo el proceso. Sí.
2: Vale. ¿Y tienes helados para llevar?
6: También tenemos tarjetas de litro y de medio litro.
0: Eso, doy fe, que iba a buscarlo.
1: Alfredo, ¿ustedes se plantean expandirse más allá del norte de Tenerife? Y a lo mejor ahora sea la zona más metropolitana, otra isla. Uh-huh.
6: Bueno, pues no te voy a mentir que no tenemos idea, o sea que sí, seguramente no con Buti Relieve, pero con Menester, que es la otra marca que tenemos de heladería solo, pues seguramente estaremos por ahí, por la capital. Espero que no tardemos mucho en llegar.
2: ¿Qué
1: capital? ¿Pero para comernos los helados este verano?
6: No sé, no creo que lleguemos tan rápido, pero sí, pero llegaremos.
0: Bueno, cualquier época es buena para tomarse un helado. Pues
2: claro, sí.
0: Exacto,
2: ya, después que se vaya el Papa, ya lo vamos viendo.
6: Exacto.
1: Después del Papa, cuando pase el Papa, el Papa.
2: Ay, Dios.
0: Bueno, pues Alfredo, gracias, ha sido un placer.
2: Un abrazo grande, hombre.
0: Un abrazo.
6: Chao.
0: Bueno, aquí recuerdo a mucha gente que hemos despertado. Muy buenos días, los polos de todos sabores de hielo eran enormes y a 5 pesetas. Santoris, tengo 2 en el congelador y los compré hace poco. Nos pone por aquí.
2: ¿Ves que existe?
3: Mira.
0: Dice, estuve en una heladería en el 2024 cerca de la avenida Anaga, no sé a cuál se refiere Bernardo.
1: Sí. La de a lo mejor los que tienen.
0: Buongiorno, Nicoletto.
3: Buongiorno.
1: Hay unos que son ahí de cubata, helados.
0: No, pero
1: que
0: fue en 1900, ¿no? ¿Le dijo?
3: No, que estuvo el otro día.
1: El otro día no fue en
0: 1924. Sí. Dice, cuando yo era pequeño iba por la playa un señor vendiendo cortes, que los preparaba al momento con las dos galletas y partía el trozo de helado. Todos lo esperaban con ilusión.
2: El de las uñas negras, justo.
0: Puede ser.
2: A ver,
0: ¿qué
2: frote? Por cierto, yo he probado un helado en la heladería que hace como 8 o 9 años por ahí, se llevó el primer premio mundial, decía por fuera un cartelito, primer premio de helados del mundo.
0: ¿En
2: no
0: Gran
2: sé
0: Canaria?
2: Qué. No, en San Gimignano se llama, en la Toscana.
1: Ah, yo voy a poder ir, es que voy a la Toscana.
2: Se va a ir a la Toscana en verano, que es como meterse en un horno, porque es así, pero es precioso, es un
1: pero
2: pueblo
1: porque, a ver, ¿él en qué momento dijo, hoy, 4 de junio, le voy a reventar el día a Marian, las cosas ya
0: te queda una hora por delante?
1: Te vas de vacaciones,
0: mira,
1: te vas a
0: Marian.
3: Tienes razón, Marian.
0: Una hora por delante, Marian. No te digo más.
2: Pero es verdad.
0: Vete a acostarte.
2: No. La otra. En un colchón de esos que venden.
1: Por favor, alguien me puede salvar de eso.
0: No, mira, Marian, te pones por aquí. Qué rabia me da esta mujer Marian, que todos los días habla de comilona, no engorda ni un gramo.
1: No, que va, pasó más hambre que
0: siempre, siempre espléndida.
2: Será mentirosa, pasa hambre, dice.
0: Dice, siempre espléndida. Y
2: no
0: yo lo
2: mentirosa.
0: Dice, y yo hago lo mismo en Guachinchi y estoy como una pella de gofio de gordo.
1: No, yo sí como mucho al mediodía por la noche.
3: Antes estábamos hablando de eso, ¿eh?
2: ¿De qué? ¿De comer mucho por la noche?
3: De comer mucho, de trucos
1: y tienes
3: así
1: que ir compensándolo.
3: Para compensar.
1: Tú te tienes que tener claro
2: si
1: que tu enemigo es la pesa.
2: Sí.
1: O sea,
2: si tú quieres empezar a tajar, taja la noche.
1: Claro.
2: Ligerito.
1: ¿Te tomas
2: una infusión? Si te pase tampoco. Eso no es tajar, eso es meterte en un campo de concentración.
0: Mira que después te dan ganas de hacer pis.
2: Bueno, eso va a pasar
0: y
2: seguro.
0: Te vas a tener que levantar de madrugada.
5: Pues entonces, Alexis, no te digo lo que es la timba.
2: No, ¿qué es la timba?
3: No sé lo que es la timba, Alexis.
0: La galletita de galleta, dos galletas de toda la vida.
1: Y las cuadras de la
3: galleta. O como un sándwich de galletas y en medio tienes el dulce de guayabo y el quesito.
1: Blanco, amarillo.
3: Blanco.
0: Y eso es una timba y ahí hay restaurantes de
3: lujo. Sí, sí, sí.
0: Con
3: las galletas
0: de
3: lujo. Las galletas cuadradas estas, las alargadas.
1: Las galletas que tienen como una blonda alrededor.
2: Las tostadas esas cuadradas que serán las más malas del mundo.
1: Rectangulares.
3: Oye, ¿ustedes se acuerdan de la fábrica de galletas Himalaya allí en Barranco Grande?
2: Por supuesto.
1: Yo no, ¿qué es eso?
2: Las galletas Himalaya.
3: Eso sí que no existe.
2: Las galletas que se hacían aquí.
0: Para el campo
1: era como una oblea, ¿no? Así
2: no, como, no, eran galletas cuadradas, parecían las tostadas, pero
3: exacto.
2: Un poquito más, y eran
3: tenían,
2: como de coco.
3: Sí, tenían sabían diferentes.
1: A mí el coco no me gusta.
3: Vendían diferentes.
0: Pero era como textura de oblea, ¿no? Las galletas.
2: Que no, que oblea
3: vendían
2: ni nada.
3: Vendían las bolsas grandes, muchachos.
2: Muchachos, que no, que oblea. De oblea nada. Ni oblea, oblea, corre, corre, que te mea. Que no, hombre. Una galleta.
3: Me decía galletas Himalaya para el monte y para la playa.
2: Eso es.
0: A ver, voy a buscarla aquí. Porque no la recuerdo yo.
2: Eso como el anuncio de leche y el tesa, de la teta a la mesa, por lo menos.
0: Oye, pues no recuerdo esas galletas.
2: Sí, Himalaya. Galletas Himalaya.

0: Sí. Ah, mira que me gustan, que ya sé que existen todavía.
1: Bueno, ¿se acuerdan de? ¿Se acuerdan
0: cubanita?
1: De
0: ¿cuál?
2: Las cubanitos. Las cubanitos.
3: La bandama,
1: la rosadita.
3: Son de bandama, ¿no? Alexis, deja a Marian ya hoy.
1: No, Marian, mi niña, te voy a hacer un café.
2: ¿No has visto lo guapa que vino hoy ella, especialmente vestidita y tal? Pues hoy se va para lo de la moda, el cinto.
0: Ay, voy a mover diseñadores esta noche, ya les contaré.
3: Ay, qué bueno.
0: Ya tengo mi outfit preparado.
3: ¿Qué verdad que mañana no están aquí?
2: No, bueno, estamos más
3: ahí.
2: Pero
3: nos saludamos.
0: O sea, y es un disgusto, ¿sabes?
2: Nos llevamos para allá y nos vamos con la alpispa también. O sea, éramos nosotros, la alpispa.
3: Se han hecho hasta una promo a dúo ahí,
0: a cuarteto.
3: Bueno, pero a dúo entre dos programas, me refiero.
2: Es a cuarteto.
3: A cuarteto, vale.
2: No te agaches. Mira, hoy tenemos humor por un tubo.
3: Me tengo que agachar porque si no, yo tenía el caso.
4: ¡La puerta va a cerrar!
2: ¿Eso qué?
3: Cierra la puerta del patio, muchachos.
2: Vámonos, mira, adiós. Viene tres humoristas hoy.
3: ¿Cuatro?
0: No. Y después tenemos
2: cantante de la guanita.
0: Alonso Simancas también viene con nosotros.
3: ¿Y qué humorista viene? Bueno, quédate y lo ves y lo escucha.
2: Tómate café.
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5: Buenos días. El obispo de la diócesis nibariense, Eloy Santiago, ha defendido los valores de solidaridad y acogida como valores principales de la próxima visita del Papa León XIV a las islas los próximos días 11 y 12 de junio. Hace unos minutos, Santiago ha destacado en un acto en el Cabildo de Tenerife sobre la movilidad para esa visita papal, el compromiso de las fuerzas y cuerpos de seguridad del Estado que están colaborando en la visita del Papa.
7: Poco de nosotros conocíamos Lampedusa antes de que el Papa Francisco fuera Lampedusa, ¿no? La presencia del Papa Francisco ayudó a visibilizar esa realidad y a que el mundo entero tomara conciencia de lo que ahí sucedía. Esperamos, deseamos que también la visita del Papa León XIV a Canarias ayude a afrontar la cuestión migratoria, especialmente por la ruta atlántica, desde una respuesta global e internacional, porque no es un problema de Canarias, ni siquiera de España, sino que afecta, pues, a nuestro planeta.
5: Han anunciado que el tranvía de Tenerife va a sufrir algunos cambios ese viernes día 12 de junio con esa visita del Papa. Hasta las 10:30 de la mañana circulará hasta la parada del Teatro Guimerá y a partir de esa hora la última parada será en La Paz. Tras la misa en el puerto se retomará la circulación habitual del tranvía hasta el intercambiador de Santa Cruz de Tenerife. Además, la compañía de guaguas Ticha ha anunciado que va a ampliar en 12.000 las plazas de guaguas durante esa jornada. Y a partir de esta hora está previsto que comience un acto similar en el Cabildo de Gran Canaria para informar sobre ese plan especial de movilidad diseñado con motivo de la visita del Papa León XIV a Gran Canaria. Además, en 15 minutos se va a presentar un estudio de genealogía elaborado por la experta María Carrillo de Albornoz Santana sobre los antepasados canarios del Papa León XIV que tienen su origen en la isla de La Palma. Ya en página de sucesos, detenido en Tenerife, uno de los principales implicados en la estafa piramidal de Omega Pro. Según ha informado la Guardia Civil, se trata de uno de los principales implicados en esta presunta estafa piramidal investigada por el FBI de Estados Unidos por un fraude que habría alcanzado los 650 millones de dólares a diferentes inversores de distintos países. El hombre fue localizado en un hotel de la isla gracias a los controles que se realizan para detectar a personas reclamadas por la justicia con órdenes internacionales de detención en vigor. Y más arrestos. Detenida una mujer por intentar introducir droga en un centro de menores en la isla de Tenerife. Agentes de la Policía Canaria han investigado a esta mujer de 36 años como presunta autora de un delito contra la salud pública. La detenida, al parecer, trató de introducir en el centro de menores Valle Tavares 7 gramos de hachís ocultos en su cuerpo, presuntamente para proporcionárselos a un familiar que se encuentra internado. Y cambiamos ya de asunto. Aumenta el número de ejecuciones hipotecarias en el archipiélago. Según los datos difundidos por el Instituto Nacional de Estadística, durante el primer trimestre del año se han contabilizado un total de 233 ejecuciones.
8: De 171 son viviendas y principalmente son viviendas de personas físicas, 165, y sobre todo, pues hay que tener en consideración que representamos pues prácticamente el mismo porcentaje que normalmente hacemos de población, que están en torno al 3 y el 4% de lo que sucede a nivel nacional, pero la tónica es la misma. Elevan las ejecuciones hipotecarias, sobre todo de vivienda y sobre todo de vivienda habitual.
5: Y ya fuera de las islas, David Sánchez, el hermano del presidente, ha negado esta mañana haber tenido información sobre su contratación en la Diputación de Badajoz. Ni tengo capacidad de decidir nada, ni información administrativa, ha dicho Sánchez, que está siendo juzgado por la Audiencia Provincial de Badajoz, acusado de presuntos delitos de tráfico de influencias y prevaricación.
9: Cambio de denominación

0: ¿Usted se lo solicitó a alguien de forma expresa o de forma...?
1: No.
0: ¿Usted utilizó alguna influencia para que se produjera ese cambio de denominación de la plaza?
1: Tampoco.
0: ¿Usted fue quien decidió el cambio de denominación?
1: No.
2: Es todo, más noticias cuando sean las 11 de la mañana. Continúan ya con el remate de La Noche al Día, María Moraga y Alex Hernández.
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14: Venga.
9: ¿Hacemos el programa mañana? ¿Cómo es esto? El director, señor director, nos ponga todas las bromas juntos.
14: ¡Yo!
9: ¿A 10 y 8? ¿Eso qué es? El remate de los tomates.
14: Ya empezamos con mal pie ya.
9: Ah, con mal pie y con mal mano.
1: Venga, vamos. Pero a ver, que Mario vino el tema.
14: Arregladita, que da gusto para ir a ver a los jóvenes diseñadores esta noche.
15: Hombre, voy a estar, vamos, calándolo todo lo que
14: bueno,
15: pasa.
14: Sí, vámonos, sí, que nos vamos.
1: Venga, rapidito.
14: Tenemos
1: venga,
14: humor, tenemos sintonía, música. Venga. La terapia la vamos a adelantar hoy porque ya yo no podíamos, no, no podíamos más.
15: No, dijimos, está, hay que hacer terapia. Necesitamos una terapia, sí, urgente.
14: Bueno, Alonso Simanca, buenos días.
16: Muy buenos días.
14: Ahora decimos, sí, quién eres. No digas nada más, ya está. Néstor Rodríguez, buenos días.
17: Buenos días.
14: Ya está, no digas nada más. Ya está, se acabó.
17: ¿Y qué tal?
14: Y vamos con la noticia de Cristian.
1: Buenos días también.
14: Rapidito, buenos días por la mañana.
1: ¿Qué tal?
14: Muy bien.
1: Bien, bien, bien.
14: Adiós, perdón, espérate. Adiós, Cristian, gracias por haber venido.
18: Cristian es lo más.
14: Ya está. Sus noticias. Vamos, Mario, tiene algo que decir que nos vamos. Que llega la información. Atiéndeme, muchacho.
15: ¿Qué pasó?
14: Eso digo yo.
1: Es que estaba buscando un inquilino. Estaba buscando un inquilino importante.
15: Claro. Vamos, sí, pero no, sí, no me
14: un inquilino de una casita.
1: Bueno, de una casita. Pero de eso te voy a hablar hoy. Les voy a hablar hoy de la casita de Bad Bunny que...
14: Pero la casita de la de donde el festival este que hizo el tío.
1: Vamos a ver, sí. Yo creo que es la casa más viral, más famosa de las últimas fechas.
17: Apenas hablado.
14: Miren, si viene Elena también. Bonito,
1: hasta Elena, hasta Elena sabe dónde está la casita.
14: Ella escuchó, claro. Ella escuchó Bad Bunny y vino para acá.
1: Ella escuchó Bad Bunny.
14: Es que ella siempre ha sido muy fan del conejo de la suerte. No es Bad Bunny. Conejo de la suerte, ¿eh?
1: Pero tú te sabes lo de Elena, ¿no? La broma que le hicimos.
14: Ah, sí, hombre, claro.
1: Con Bad Bunny.
14: Con Bad Bunny.
1: Bueno, pues total, que la casita esta está dejando muchos titulares, para bien y para mal, porque es la casita que acompaña a Bad Bunny en sus conciertos. Titulares malos porque, bueno, se ha hablado, ¿no?, de quienes han podido entrar en esa casita, parece que está variando un poquito, y de esos cuerpos más normativos, normativos, se está pasando los no normativos.
14: Me estoy haciendo un lío.
15: Estás liando, a ver.
14: Vamos a ver.
17: Sí, la pregunta es si tiene permiso ese hombre va a poner la caseta.
1: Claro, sí, vamos a lo que vamos. Sí,
14: por ejemplo, alguien que esté gordo puede entrar.
17: No, Ibai no podía entrar antes. Ahora,
1: claro, antes no podía, pero ahora.
14: Y si alguien está muy flaco, puede entrar.
17: Sí, pero le da.
14: No, tranquilo estoy.
1: Le da todavía. Porque entonces,
14: me perdí con el normativo, claro, y el no normativo. ¿Los normativos cuáles son?
1: Me perdí hasta yo. Entonces,
14: ¿cuál es el cuerpo normal?
1: Las tallas estas 36, el... ¿Cómo era? ¿60-90-60? ¿90-60-90?
14: Sí, sí, sí.
1: 90-60-90, sí, vale.
14: Bernardo solo dice, eso. Me estás liando, Cristian. Claro. ¿La tienes,
15: sí,
14: más, Bernardo?
15: Cristian, céntrate.
14: Entonces, ¿el normativo cuál es? El de la norma.
1: La norma es el 90-60-90.
14: Norma siempre ha sido...
1: 90-60-90.
14: Norma Duval de toda la vida. Bueno.
1: Vale, pues, el tema ese
15: la
1: de la gente así, delgadita, muy guapo, muy no sé qué. No, esos son los que estaban entrando en la casita. Bueno, los delgadito. Influencers, los...
14: Guapos o no, ya eso depende del gusto.
1: No, eran todos guapitos.
17: No, vale. O con dinero.
1: Con dinero y sin dinero,
14: hago siempre lo que quiero.
15: Con bueno, poder, pues, sin duda.
1: Pues y mi palabra es la ley. Han sido tantas las críticas que ya los últimos conciertos se está dejando ahí entrar a más gente.
17: Coño, Alessio, ¿te avisaron a ti?
14: No, yo estoy todavía en la tercera fase, cuando entre lo que está mal hecho, ahí es cuando entro yo.
1: Iremos juntos. Pero lo curioso de todo esto es que la casita de Bad Bunny, sí, ha salido como una casa más en Idealista, en la plataforma de venta de inmuebles.
14: Oye, ¿cómo son?
17: La venden
14: ¿cómo
17: después. Son?
1: Entonces la vendían por 1 millón de euros.
14: Pero la casita existe.
17: Pero coño, está bien, porque como la autocaravana la puedes llevar para todos lados después.
1: Eso es verdad. No sé si la puedes poner en todo tipo de terreno.
14: Pero
1: pues,
14: la
1: claro,
14: casita
1: ahí
14: existe.
1: Vamos a ver, la casita existe. Existe, pero vamos, es una casita de pladur, quiero decir, una cosa que se monta ahí en los escenarios.
14: Mi madre, ¿de pladur?
1: Claro, eso sí, bueno, me imagino que será de pladur.
14: Total, que la venden en 1 millón de euros.
1: Entonces, pues, una persona ahí, que aquí aparecía el nombre.
17: La compró.
1: Saida. No, Saida la puso a la venta en Idealista.
14: Ajá.
1: Pero con una intención, con una crítica por la crisis habitacional que hay en Canarias, en España. Bueno, en España, porque me imagino que Saida no será de Canarias, digo yo que
17: es
1: será.
17: Es que Canarias, depende del ayuntamiento, te deja poner la casa en madera o no.
1: También. Depende. Otra cosa es que luego te metan ahí una multa, ¿sabes? Hay que tener cuidado con eso, bueno, si el solar es rústico no lo puedes poner, ¿vale?
17: Lo pones como cuarto apero, una finquita.
14: Hombre, lo que puedes hacer es llevarlo en un tráiler y no fijarlo al suelo. Entonces, sí.
1: Efectivamente.
14: Eso.
1: Entonces, nosotros íbamos a intentar hablar con una canaria que había estado en la casita.
15: Estamos
1: creo
15: ahí.
1: Que todavía no la... No la tenemos, pero intentando. Vamos a intentar porque, cuidado, que un canario, que una canaria haya entrado en esa casita.
15: No, pero te voy a decir una cosa, hay que tener
1: en cuenta
15: que la persona a la que nos referimos es una diseñadora, Palmera, sí. Ha hecho un trabajo de campo previo brutal, porque ha ido un poco diseñando el estilismo que se pondría en caso de que Bad Bunny la invitara a su casita.
14: Una cosa, pero la casita no la gestiona Bad Bunny, es una agencia. Bad Bunny no sabe ni quién entra ahí dentro.
1: Pero Bad Bunny es el creador de la idea, porque esto intenta replicar, ¿no?, la idea de una casita como las casitas de PR.
17: Sí, humilde.
1: Humilde como las casitas humildes,
14: tal. Sí, a un millón de...
17: Humilde como las de PR, igual. ¿Entiendes? Sí,
14: okay. ¿Pero tú por qué estás hablando si tienes dicho que hables todavía?
17: Todavía no puedo, vale.
14: ¿No?
1: Pero... Todavía no se sabe quién eres.
14: No se sabe quién... Sí, ya lo dije, ¿no? Néstor Rodríguez.
1: Pero sí, bueno. Pero ¿por qué? ¿Quién es Néstor?
14: ¿Es humorista? Ya. Bueno.
17: Estoy empezando, estoy de práctica.
14: A ver, él se cree que es humorista.
17: Estoy de prácticas todavía.
14: Está todavía en práctica.
17: Hasta que no me dejen hablar...
14: Sí, de hecho está graduado, lo dice él, ¿eh?
1: ¿Sí?
14: En estupideces avanzadas.
17: Por la UL.
14: Bueno, ¿qué? ¿Y tú te vas a comprar la casa o qué?
1: No.
14: Vale, pues ya
1: no,
14: está, gracias.
1: No tengo 1 millón de euros.
14: No,
1: quiero decir,
14: no, espérate.
1: Si tuviera 1 millón de euros, yo, pues mira, a lo mejor me la compraba.
14: Tienes medio millón.
15: ¿Entiendes? Mira, pero yo te voy a decir una cosa. A mí me invitan a la casita de Bad Bunny, voy para allá, voy lanzada, que da hasta miedo.
14: Hombre, yo no.
1: Claro.
14: ¿Y quién limpia eso después?
15: A mí me da igual.
1: Nada, tú no lo vas a limpiar, quiero decir.
15: Yo no lo voy a limpiar.
1: O sea, nosotros no lo vamos a limpiar.
14: No me ven a entrar con esta cara y te dicen, mira, aquí viene que va a limpiar el de la piscina.
1: Así que hoy les preguntamos, el 628-515151, si le gustaría a usted entrar en la casita de Bad Bunny.
14: ¿A ti te gustaría?
1: Pues a mí sí, hombre, sí. Por entrar,
15: por
1: sí.
15: Por la novelería, claro. Tú sabes, luego ya el chisme solamente ya vale la pena.
1: Claro.
14: Néstor, ¿a ti te gustaría estar ahí?
17: En invierno. En verano creo que va a haber mucho calor en la caseta esa, ¿eh?
14: Sí, bueno, sí. Pero para eso está, ¿no? Para preguntarse, rozarse ahí con la gente.
17: Ah,
14: ¿no?
17: Bueno, también es verdad.
14: Alonso, pero... ¿y tú?
17: Como el tranvía.
16: Yo creo que si entró Tony Tuntún, yo también puedo entrar.
14: ¿Pero Tony Tuntún entró?
16: También, por
14: pues mira, a Tony Tuntún lo entrevisté yo en carnaval.
1: ¿Qué dice? Ah, lo,
14: sí,
1: vi.
14: ¿Sí?
1: Lo vi.
15: Tony Tuntún es muy guay.
14: Sí,
15: muy cercano, me gusta.
14: Y te digo una cosa, ¿eh? Cuando venga Bad Bunny para acá, lo vamos a traer aquí.
1: ¿A Bad Bunny?
14: ¿Claro?
1: ¿Para?
17: Con la caseta.
1: Dice que echa de
14: que
1: menos...
14: Venga, ponemos la caseta, a ver, fuera.
1: Dice que echa de menos Canarias y tal.
14: Que sí, hombre, que tú te crees que no. Que yo lo conozco, ¿eh?
1: Que sí. Extraña mucho, ¿no? ¿Cómo fue lo que dijo? Extraño mucho las islas.
16: Sí, porque fue como de su primero...
1: Sí, de su primera gira.
17: Bad Bunny.
1: Sí,
17: estuvo
1: por aquí.
17: Bad Bunny.
15: Ahora, es muy gracioso porque todos estos artistas normalmente entran en Europa, claro, a través de Canarias.
1: Sí.
15: Marc Anthony, Bad Bunny, muchísimos de ellos.
1: Y luego les cuesta volver a algunos.
17: Sí, cuando están empezando vienen todos. Sí. Pues ya...
1: Luego les cuesta.
14: Mira, pero Bad Bunny no sería capaz de cantar esto. Escucha. Mira, escucha.

0: Cristian, si quieres no te vas, te quedas, ¿eh?
1: Venga, un ratito me quedo. Venga, un ratito, minutos, venga.
0: Un ratito nada más, la puntita nada más. Alonso Simanca, uy, esto huele a la Gomera, ¿eh?
1: Claro, aquí estamos nosotros.
0: Mira, tremenda introducción.

0: ver si me explica esta letra. Porque, a ver, mientras tú dormías en el salón, yo estaba tocando el piano. Lo que te gusta fastidia.
1: Es que te falta la mejor parte de la canción.
0: ¿Cuál es la que falta? A ver, ¿cuál es?
1: Claro. A ver, yo, si estamos hablando de un desamor, Alexi.
0: Ah, bueno, como siempre, las desgracias.
2: No, el desamor ayuda mucho a vivir.
1: De las peores guerras salen los mejores poetas, ¿no?
3: Pero dijiste jugar al solitario, eso yo lo entiendo de otra manera, ¿eh?
0: Sí. Jugar al solitario, vale. Jugar en solitario, ¿eh? Aquí la preposición es importante. Alonso Simancas, 22 años, joven artista gomero, natural de Playa Santiago. Para más datos, hace unos dulces ahí, por cierto, espectaculares. Tierra que define profundamente tu identidad, ¿no? Además, y el apellido, ya vienes con pedigrí.
1: El apellido total, y de radiofónico, o sea, y de radioaficionados.
0: El gran Simancas.
1: Simancas, por supuesto. Sí. Llevamos esa sangre de verbena y de música, por supuesto.
0: Pero tú no estabas en la UAMAM. Tú no estabas contento con la fama.
2: Es compatible tener carrera en solitario.
0: Mira, ahora está como esto.
3: Como maquillazo. Como maquillazo con los Faye Jackson.
0: ¿Con los qué?
3: Los Faye Jackson.
0: Jackson Faye, muchachos. Aquí el orden de los factores sí que importa.
3: Empezó como Mampi y se fue solo al final.
1: Sigo en la Guamampi. De hecho, los que nos quieran ver con la Guamampi y me quieran ver con ellos, pues estamos este fin de semana. En la romería de Granadilla el domingo, pero el sábado estamos en las nieves en ADG por la noche, por si quieren.
2: Ah, qué bueno. Si cuando ellos están, el tenderete se pone bueno.
4: Claro. Me decía Alonso que es la cuarta generación ya.
1: La cuarta generación de la Guamampi. Sobrinos, hijos de los Prieto Duque Prieto.
0: Sí, mira. Alonsi,
1: Alonsi, claro. Alonsi. De hecho, en esta canción, si la quieren buscar, como Alonsi les aparecerá Simancas, ya no. Pero no reniego, por supuesto, de mi apellido y además lo llevo con orgullo para todos lados.
0: Mira, y esto de que el primer álbum lo hayas titulado en solitario, versión sincera, ¿qué pasa? ¿Tantosa contó mentira nada más?
1: Una primicia, ¿no? Esto es una primicia porque el álbum todavía no ha salido, saldrá a final de año.
0: Bueno, pues esta canción sí es
1: exactamente,
0: dentro, ¿no?
1: Que es el debut del álbum, el primer single. Y sí, es versión sincera porque habla de una versión sincera que yo no conocí de otra persona. Aunque parezca que sea mi versión sincera también, voy a hablar un poquito de lo que soy yo, pero habla de otra persona que no dio el callo.
0: Me está pasando un poco como me pasó antes con Cristian y con la normativo y lo no normativo.
2: ¿Quién
0: es el sincero y quién
2: está diciendo que va a describir a una persona que no fue sincero. Claro. Entonces lo que está solicitando es la versión sincera.
1: No conocí yo su versión sincera, pero yo sí voy a dar la mía en lo que es el álbum y...
0: Vale.
1: De las canciones.
2: Mira, Alonso, ¿cómo surge lo de crear algo ya tú por tu lado y un poco una cumbia y
1: esto todo? Esto surge por la necesidad que tenía yo de trabajar en la música y de disfrutar la música. Y también tengo la suerte de que lo trabajo con mi hermano Lucas Salazar, que es de los mejores baterías que hay y percusionistas que hay en Canarias. Bueno, batería de Los Cantadores, de Noche de Taifa, Sabandeño incluso ha sido también. Y yo quería hacer mis canciones, de hecho las llevo haciendo desde hace un montón de años y hasta ahora pues no había tenido la oportunidad. Y gracias a él estamos trabajando.
0: Pero vamos a ver, un montón de años. Tienes 22 años.
1: Claro,
0: ¿cómo
1: 22
0: un montón
1: años?
0: De años.
2: Sí, pero empezó súper joven.
0: Bueno, claro. como Cristian, que gateando decía, hola, buenos días.
2: No,
0: ¿eh?
2: Decía Nicoletto.
1: No, pero desde chico he estado vinculado al folclore. O sea, mi familia había un grupo folclórico, Teberbite. Salimos de ahí, pues todos, mis primas, yo empecé a cantar imitando a mis primas, Folías, Isa. De ahí, pues pasé por mariachis hasta Caña Dulce, agrupación musical.
0: ¿Sí?
1: Sí, que de hecho me acuerdo de verte en el recinto ferial.
0: Sí, claro.
1: Y después de Caña Dulce, pues lo compatibilicé con el mariachi Aluce, un mariachi de La Gomera, y la orquesta Guamampi. Hasta ahora sigo la orquesta Guamampi ya dentro de poco 4 años.
0: ¿Y entonces, madre mía, ¿eh? ¿Por qué te preocupaba esto de dedicarte a la música si lo llevas haciendo toda la vida a mí?
4: Total.
0: Lo
4: llevas en la sangre.
3: Pero mira, eres el claro ejemplo de cuando te piden 25 años de experiencia para empezar un trabajo. Ya los tienes.
0: Sí, para empezar a continuar.
1: La verdad que tengo esa suerte de tener la música en la familia y e ir acompañado de ella por
0: Mira,
1: toda la vida.
0: Hay un oyente que dice, a ver, Eugenio, Bad Bunny puede cantar... Estoy leyendo textualmente. A ver, Eugenio, Bad Bunny puede cantar la cumbia, que se le entienda es otra cosa. Yo no soy Eugenio.
3: Ah, Eugenio, vale, pensaba Eugenio que era alguno de ustedes.
0: No, Eugenio está ahora mismo en un exterior que es el que viene a continuación a las 11. Sí, con Mercedes Martín, Eugenio González. O sea, yo no soy Eugenio, no tengo problema, si hay que ser Eugenio, sí. Pero no soy.
2: ¿Va a cambiar algunas cosas?
0: Sí. En cualquier caso, la culpa es de Cristian por no llamarme por mi nombre.
4: ¿Por qué?
0: No sé, era para ponerte en un aprieto ahora mismo.
4: ¿Por qué, Lerci?
3: ¿Por qué te pones así, Eugenio?
2: Te paso el relevo de que la coja contigo ahora.
4: No, vamos, yo me voy entonces. Me voy.
0: Mira,
2: mira, no,
0: Alonso.
1: Pues hablando de cumbia, vamos a seguir hablando de cumbia, Alex. Sí.
2: Venga, dale.
0: Bueno, aquí el director es él. Venga, vamos. Mándale. Ah, pero que lo tiene. Que lo trajo apuntado.
2: No, pero es que yo te voy a ser sincera. Yo con Alonso coincidí recientemente en un capítulo que grabamos de hecho de La Lavandería, hablando de orquestas, que por cierto fue un éxito total.
0: Sí, aquí cada uno aprovecha para meter su cuña, pero una atrás de otro. No hace falta sino que tú me hables ahora del carcajazo.
2: Eso hablamos luego. Escúchame en serio. Y resulta que me llamó la atención porque decías, las verbenas te lo imaginas muy de fiesta, muy de orquesta, muy de vacilón. Y sin embargo, los cuatro personas que estaban ahí hablando de verbenas venían con la tarea súper hecha. Y con todos los datos muy precisos, me doy cuenta de que Alonso es que lo lleva hacia la sangre, porque ahí viene con todo lo de su cumbia.
0: No, en la sangre y en el cuaderno que lo tiene apuntado, que lo tiene bien listadito.
1: Si acaso se me vaya algo, que después me coge mi hermano y me da una tarea.
0: A ver, ¿qué te falta?
1: Bueno, quería hablar del álbum, de lo que va a ser el álbum y los estilos que van a ver, que van a ser todos de cumbia, pero su estilo diferente. Por ejemplo, queremos hablar de cantar... y llevarlo por el estilo de cumbia villera, que es como esta canción, Las Maletas, que es más
0: villera argentina. Que no es de La Orotava, ¿sí?
1: No, es de Argentina. Ajá. Ni de la Villa de San Sebastián de la Gomera.
0: Tampoco, vale. Ya, se picó.
1: Y estamos, pues, trabajando, estudiando un par de estilos, y vamos a meter cumbia villera, cumbia gomera, como no, el estilo propio de la guitarra, de los bajit, después... que ha seguido con la Guamampi, pues con todas esas agrupaciones de la Gomera, y pues llevar esa raíz de la cumbia a lo que ha sido mi raíz en la Gomera, es juntarlo y sacar cancioncitas de cumbia para bailar y gozar.
0: ¿Y esto de la plena uruguaya, esto qué es?
1: La plena uruguaya también es un estilo de cumbia, pero propio de Uruguay, igual que la chicha peruana, pues hay como estilos propios de cumbia y ritmos que se parecen entre ellos.
0: O sea, tú todo lo que haces, tú quieres que la gente baile.
1: Claro, hombre, claro. El reggaetón sale del mismo del mismo ritmo. Entonces, ir por ahí mezclando sonidos, fusionando y trayéndola a Canarias y a La Gomera.
0: Eso está bien.
2: Y todo eso haciéndolo compatible pues con todos los bolos que le quedan verano por delante, porque no es por nada, empiezan las orquestas, empiezan los bailes, empiezan las verbenas ahora,
1: 50
2: tope.
1: Y... poco bailes desde junio hasta...
0: Pues cómprate una crema, ¿eh?
1: Sí,
0: una cremita esa para los dolores, porque ríete. Bailando todas las noches.
3: Y van por todas las islas.
2: Nicole.
1: Me queda el hierro.
3: A Fuerteventura vas a ir, yo soy de allí.
1: A Fuerteventura hemos ido, no sé si este verano vamos, pero por ejemplo estamos en Puerto del Carmen, en Lanzarote.
3: Vale.
1: Y Fuerteventura hemos ido a un par de sitios, hasta Tiscamanita.
3: ¿En serio?
1: Decir, sí.
0: Mira, hablando del hierro, Bernardo dice, ¿por qué todas las orquestas gomeras suenan igual? ¿Lersis? Te pase,
2: no,
0: Bernardo.
2: Lersi, igual,
0: a ver si te voy a llamar Bernie, pero no te va a hacer gracia.
1: Pero yo creo que eso es una virtud, porque sabes que todas
0: son
1: las
0: que tengan
4: ese sonido.
0: Contéstale usted.
1: Es una virtud que usted vaya, señora, a un baile y escuche un punteo de la Gomera y usted diga, aquí hay una orquesta gomera, da igual la que sea, pero la identifica.
2: Mira, y ustedes creen así, échame una mano, Cristian, te lo estoy advirtiendo. Además lo digo en alto para que todo el mundo se entere. Pero ustedes no creen que nosotros podíamos oír un poquito un punteíto y una cosita así en directo que nos cante.
0: No, me estás poniendo esto. Una guitarra española no se hace punteo.
2: Bueno, pues no punteo, pero una cosita así en directo, un fisquito de música.
0: ¿Quieres cantar tú?
3: Eso no tiene apuntado, lo está sacando el guión.
1: La Guamera es.
0: Vamos a echarle una canción de la Guamampi.
4: Cuidado con eso.
0: ¿Y en qué tonalidad?
3: Eugenio sacó la guitarra.
1: La Guamera es.
0: ¿Pero eso te queda muy alto?
1: No está bien.
4: Pero mira, yo no sabía que Eugenio sabía tocar la guitarra.
0: ¿Eugenio? ¿Por dónde te venga mejor? La Guamera.
1: Venga, vamos.

0: Sí, señor. Qué bueno. Entonces, la próxima cita, la inmediata, ¿cuál es? Ya, lo nombraste antes. ¿Cuándo tienes ahora?
1: Ahora esta semana en Granadilla.
2: Exacto, con la Guamampi vamos a estar el sábado por las Nieves en Adeje. Ajá. Un barrio súper bonito y la verdad que no falla en nuestro calendario. Sí. Y después el domingo por la Romería Granadilla. Oh, vayan bien afatados, por favor.
0: ¿Bien cómo?
2: Afatados.
0: ¿Afatados? Eso no lo había escuchado, ¿no?
3: Afatados, arreglados.
2: Ataviados.
0: Ataviados, sí, pero afatados sí. No lo había escuchado.
2: Soy muy gomero.
0: Qué bueno, afatados. Afatado poco para no.
1: Mira, yo te dije que Alonso era un descubrimiento. Desde te lo luego. Estoy diciendo sí, sí, sí. Del otro día.
0: Tiene que volver por aquí más veces.
1: Ay,
2: yo,
1: ¿sí?
2: agradezco haber venido, sido invitado hoy. La verdad que amenazo con volver.
1: No es amenazo. No amenazo. Tienes que cumplir la amenaza.
0: Claro. Invita.
2: Amenazo con volver.
3: Pero mira, yo estoy leyendo la libreta esa al revés y pone llevar al mogrote a Alexis y Mariano.
0: Sí. Alexis. Eugenio y Marián.
2: Unos bollitos, mogrotes.
0: El otro día trajo un Cristian donus de la Gomera.
4: Traje los donus de la Gomera, de la Concepción y unas galletitas gomeras. Sí, sí, que estuve por ahí el fin de semana.
1: La Gomera entera me encanta todo, porque se come rico, tiene sitios maravillosos, la gente es buena, tiene esos ritmazos. ¿Qué más quiere después de eso? ¿Qué?
4: Un potajito berro que me mandé también el fin de semana.
2: Qué rico, muchachos.
0: Mira, me dice Bernardo, Bernie, o también me llaman Nardi, a cuenta del Bernardo, porque me llama Lerci. Bueno, dice, en la Restinga había un batería que tocaba en una orquesta gomera.
2: Sí, Juan Manuel.
0: ¿Qué me dice?
2: Manuel Álvarez, porque claro, él era el padre de un amigo mío que estaba conmigo en el cole. Juan Manuel Álvarez, sí creo que se llama.
0: Ahí, arriba los baterías.
2: Pues sí. Y de hecho todavía sigue teniendo una orquesta, no recuerdo el nombre, creo que no voy a fastidiarla, pero tiene una orquestita por ahí y sigue cantando porque él era de los que tocaba la batería y cantaba también.
1: Ah, qué guay.
2: Sí, un saludo para Juan Manuel.
0: Mi querido
1: Alonso,
0: gracias. Te buscamos en las redes y te seguimos esperando.
2: Alonso Simancas en redes sociales.
0: Alonso Simancas.
1: Mira cuándo sale el próximo single.
2: El próximo single sale ahora a finales de este mes. Estoy ya cocinando.
0: Pues tendrá que volver.
2: Por supuesto. Y se va a llamar Versión Sincera. Será el que dé nombre al disco y espero que la gente lo escuche y le guste.
1: Bueno, sí, pues señor. Tú me avisas y te vienes para acá con nosotros y lo ponemos aquí y lo lanzamos en exclusiva y en primicia.
2: De hecho, lo estamos firmando.
1: Venga, en la Radio Canaria.
0: Un beso enorme.

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0: Yo quiero reír también. ¿Y tú, Marion?
1: Yo quiero reírme. Sí. Reír, bueno, yo creo que realmente yo, nadie que nos escuche habitualmente duda que a nosotros
0: que
1: nos
0: queramos
1: gusta reírnos.
0: Reír. De hecho, creo que es lo más que nos gusta. Sí, bueno, estoy entre eso y comer. No sé.
1: Yo, ¿y la mezcla de las dos cosas?
0: No.
1: ¿Sabes lo que está bueno?
0: Te puedes ahogar,
1: ¿eh? Y reírte, no, y reírte comiendo gofio.
0: Así, eso es graciosísimo, ya ves tú.
1: Para todo lo que tiene alrededor.
0: Ay, Dios mío. Néstor Rodríguez, dices tú que eres humorista.
2: Bueno, estoy empezando,
0: Alex. Estás empezando.
2: Ya te dije que estoy de prácticas todavía.
0: Bueno, eres cómico, en realidad.
2: Cómico. Y claro, no piden titulación ni nada todavía. Entonces
0: todavía
2: yo
0: no.
2: Ya para adelante con todo.
0: Sí, porque tú profesionalmente es que te has dedicado toda tu vida.
2: Chayo, es que te cuento desde el principio, entonces.
1: Sí, claro.
0: Sí, cuando yo nací
2: cuando
0: en Fuerteventura.
2: Cuando nací en el 92, el año Fuerteventura, un 2 de mayo.
0: Sí, ¿naciste el 2 de mayo?
2: Sí, ¿tú también?
0: No, no, que va.
2: Ah, pues, con ese tono de... Yo también.
0: No, no, no, yo soy de noviembre, no tiene nada que ver. Pero espérate, ¿en qué parte de Fuerteventura?
2: De La Matilla, ¿conoces La Matilla?
0: No, la verdad es que no.
2: ¿Entre Tetir y Tindaye?
0: Ah, esa parte sí.
2: Pues
0: sí,
2: el pueblito está en el centro.
0: Ah, mira, vaya sitio bonito para nacer. ¿No?
2: Y para escribir, porque la cabeza ahí da vueltas, tienes tiempo para pensar, sí, para reflexionar y escribir monólogos.
0: Desde luego. ¿Y lo de los monólogos cómo te llegó? ¿Como a María lo de la cocina, que un día se puso y cocinó?
2: Sí, en realidad fue poco a poco, porque yo hice pedagogía. Yo me vine para acá con 18 años para la U,
1: a la una.
2: A estudiar, y hice pedagogía. Y me fui encarrilando para el mundo de educación. Uh-huh. Pero ¿qué pasa? Que poco a poco con el tiempo me fue gustando el rollo del teatro, que justamente me apunté con los chicos de Abubucaca. Con Diego. Diego fue mi profesor, Diego Lupiáñez y Carlos, sí, Pedros, que le mando, sí, un abrazo fuerte, sí, desde, sí, aquí.
0: Diego, tendría que haber venido hoy, pero está liado como una persiana, ¿no?
2: Sí,
0: pero...
2: sí, ellos están a tope, ellos, sí, no paran. Y Víctor Ubar también fueron, sí, mis profes. Y a raíz de eso, pues se me fue despertando el gusanillo de... Oye, me está gustando la tontería, me está gustando la comedia y el vacilón. ¿Y qué pasa? Me fui encarrilando más al tema de monólogos, pues... Porque siempre me han llamado la atención, la verdad. Y empecé en diciembre, me lancé.
0: Pero en diciembre de ahora, de,
2: sí,
0: hace,
2: sí,
0: unos,
1: o sea,
0: meses.
1: O sea, que tú estás saliendo el cascarón,
2: sí,
1: como
2: sí,
1: quien
2: cual,
1: dice. Ah, vale.
0: Es un recién nacido de los monólogos.
2: Soy un recién nacido, soy un...
1: Sí, sí, yo lo veo,
2: soy
1: lo
2: un
1: veo.
2: Feto todavía.
0: No me tan feo, no es el monstruo, por Dios.
1: Mira,
0: no,
1: ¿y, quién te, ¿y quién te inspira a la hora de crear y a la hora de
2: pues
1: montar,
2: mira,
1: tus espectáculos?
2: Yo consumo mucha comedia de muchos estilos diferentes. Unos concretos no sigo, la verdad, porque los respeto todos, la verdad. Y me gusta mucho el David Guapo, fíjate. ¿Conoces,
1: sí,
2: a David Guapo?
1: Sí,
2: David Guapo.
1: Sí, sí, sí,
2: a nivel en España y a nivel más centrado en Canarias, pues obviamente Manolo Vieira era
1: un referente para todo el mundo. Sí, sí.
0: Bueno, de hecho tú cuentas cosas de lo cotidiano.
2: Sí, de lo cotidiano. Sí, es decir, sí, yo escribí el monólogo y digo, a ver, a mí no me gusta mojarme el sentido político, es decir, me gusta más enfocarme a la cotidianidad, a hablar de cosas de Canarias, experiencias personales, anécdotas de aquí. Pues hasta el problema de la vivienda lo meto también, con tono humorístico.
0: A ver, ¿y cómo haces un chiste con eso? Porque...
2: Uf, pues enfocado más con la bromita del idealista, de que es una aplicación en la que si te metes, lo puedo decir, ¿no? Que te desempalmas con la misma porque no te dan ganas de, no te dan ganas de procrear. No te dan ganas de tener hijos de que entras a la aplicación y cosas así, lo vas metiendo por ahí.
0: O sea que profesionalmente estás dedicado ahora mismo a...
2: Es decir, al 100% no me dedico.
0: Ah, vale.
2: Lo comparto con producción en el auditorio.
1: Sí. Ah, ¿trabajas en el auditorio?
0: Sí. Tenemos aquí un señor productor.
2: Sí, sí, en producción.
0: Y no nos había dicho nada.
1: Oh, él vino como humorista.
2: Dando muchos bandazos. De la pedagogía salté con teatro a la producción. Y la producción, ahí estoy con el humor compaginándolo. Y
0: ya te digo yo que dentro de no sé si unos meses o unos años,
1: ¿sí?,
0: va a ser su propio productor, va a montar su espectáculo y
2: eso
0: va a...
2: Pero estoy en ello, estoy
0: bueno,
2: en ello.
0: Bueno, tú estás un poco vinculado ya también a participar en eventos donde no estás tú solo. Ejemplo, el Carcajazo.
2: Sí, contó conmigo.
0: Esto es el viernes mañana, ¿no?
1: Efectivamente, y él va a estar, pero también vamos a tener a otras personas que van a estar en el Carcajazo y que es probable que en 3, 2, 1 o en algún momento entren por esa puerta.
2: Lo nombro yo si quieres.
1: Bueno, ellos van a entrar ahora, pero cuéntanos qué es el Carcajazo. 2016.
2: El Carcajazo es un proyecto de Distrito Naga que lo van a hacer en Valle Seco. Valle Seco, Tenerife, que la gente dice, ¿Valle Seco, Gran Canaria? No,
1: no,
2: Tenerife.
1: ¿Tenerife?
0: En Tenerife, sí.
2: Que organizado por Exuberancia Carey. Uh-huh. Y pues mira, organizó el viernes, Microabierto, que somos los más principiantes. Que, ajá, de principiantes soy yo nada más, porque me acompaña Guasimara Gil y Jessica Trujillo, que ya llevan tiempo también en el mundo de la comedia.
0: Sí, señor.
2: Ivanchi, que es compañero, que después vendrá. Y el sábado actúan ya pues Gerson Ramos, también Gacielo,
0: ajá,
2: gente ya con un monólogo estructurado.
0: Ajá. Mira, aquí está el hermano, se llama Wasni.
2: Sí, ¡hombre! Sí, Wasni, ¿qué pasa?
0: Buenos días, Wasni Ramos, ¿cómo estás, hombre? Bien, mira, bien. Sobrevivir. Usted venía para terapia, ¿no?
3: Yo venía para una terapia, sí.
0: Ah, pues pero un minutito que ya sé que la tenemos. ¿Y dónde está Gerson?
3: Está de camino.
0: Ah, de camino.
1: Ah, bueno.
0: Entonces,
1: mira, ¿qué tal estuvo ayer aquello? ¿No? Ayer, sí, tuvieron, ayer tuvieron solo palique.
3: Unos paliques ahí del bueno. Ajá. Estresante, pero bueno.
2: No han parado, pero ellos no paran, ¿eh?
0: ¿Te importaría que iba a cortar el rollo de Barney? ¿Me acabas de dejar? ¿Me cortaste tú a mí? ¿Cómo es este rollo?
1: Aquí que no corre, vuela.
0: Ya.
2: Sí, ahí viene hermano, mira, ahí hermano para
0: llegar. Hablando de ejercicio. Hagan el favor, pero la terapia no ha empezado todavía. O sea,
3: no, no, usted empieza cuando quiera. Ya nosotros vamos por aquí fastidiando.
2: Ya no soy un mojito de buena mañana, Gerson.
0: Mira, hola, Gerson, ¿qué tal? ¿Cómo estás, hombre?
4: Para que lo tenga,
0: sí. ¿Yo qué te pasó? ¿Que te afeitaste?
4: Si me afeité, que no me he pasado. Estamos a agua.
0: Bueno, esto merece que le prestemos atención. Mira, al final, Marian, te saliste con la tuya.
1: ¿Tú siempre me salgo con la mía? Sí.
0: ¿Qué te pasó, tío?
2: Ah, que Gerson, si la barba no lo reconocí.
4: No, me afeitaron ahí para un proyecto. Fui a Arico, una cosa llevó a la otra. En Arico están volviendo los guanches otra vez. Están saltando y el Santo Pastor por todas las montañas. Están desayunando leche con gofio condensado.
3: Hombre, gofio leche condensado.
4: Gofio condensado.
0: Gofio.
2: La condensada macho.
0: Gofio macho. Como el vinagre.
4: No, no, aquello está duro, leche. Y Mario. Pero sí, es verdad que me afeitaron para un proyecto y estoy afeitado, parezco, no sé... Ni...
2: ¿Te habrán pagado bien?
4: Me han pagado. Por primera vez me han pagado...
3: Se me han pagado bien. Ya, por lo menos, ya me pagaron.
0: Bueno. Ahora volvemos a ahora empezamos la terapia. Siéntese ahí en la salita de espera. Oye, Néstor, ¿por qué te pusiste Néstolete?
2: Pues mira, Néstolete, qué debate con mi nombre, ¿verdad, Gerson? Gerson ya ha estado presente ya con el
0: nombre
2: tema
0: artístico.
2: De Néstolete.
0: ¿Van a compartir escenario ustedes mañana? ¿Solo para
2: sí, ellos están primero.
0: Sí, claro.
2: Calienta el público.
1: Ellos son los teloneros tuyos.
0: O sea, son tus teloneros.
2: Ellos calientan el público y si ya después cualquier tontería que diga, ya la gente se va a reír porque están calentitos por ellos. Hacen el trabajo duro.
0: Bueno, Néstolete, ¿por qué lo de Néstolete?
2: Pues mira, porque mi hermano, como siempre digo tonterías y tal, mi hermano me dijo en su momento, ya yo, así, es un tolete, estás todo el día diciendo tonterías y tal.

0: que ahora está con todos los chicos jóvenes y chicas jóvenes.
1: Y tengo unos invitados de lujo.
0: Y sin más invitados.
1: Tienen que estar muy pendientes a Chos.
0: De las próximas
1: lavanderías hay un invitado que tú lo conoces y bastante.
0: ¿Quién es Gerson?
2: Está aquí Gerson.
0: ¿Vas tú de invitado?
3: Gerson Led.
0: Gerson Led.
4: Llevan así porque tengo las orejas grandes.
0: Pero si no se te ven, el pelo
4: por eso no.
0: Esa es la clave. Mira, y el tipo este hace podcast y todo.
1: Sí, cuéntanos.
2: No, pero a ver. No puedo compararlo con solo Palique ni con Cho.
0: No, estamos esperando a que comparas por ponerte la portada a la calle.
2: No lo comparo ni loco. Eso fue que empecé en mi casa con dos amigos. Y la cosa se fue poniendo más seria. Dije, hostia, si esto...
1: Pero no... tú no pegas hablando serio.
2: Ya, no era nada serio. Pero la cosa se fue poniendo seria a nivel de, hostia, si lo le mando para adelante y lo hago...
1: Y lo hacemos con cierta regularidad y una frecuencia constante.
0: Pero ¿y de qué es el podcast, por cierto? Se llama Podcast Luces.
2: ¿Te lo pillas el nombre?
0: Me costó el nombre. Podcast Luces.
2: ¿De Podcast Luces?
0: Sí. Pero entre Nestolete y Podcast Luces...
2: Me gustan los juegos.
0: No sé si os estás quedando en la banda adecuada, ¿eh? Pero...
2: Digo, para que me insulte la gente, me insulto yo mismo.
0: Entonces ya lo has oficializado este podcast.
2: Lo oficialicé, lo estrené con Fran Baraja.
1: Sí. Ah, qué bueno.
2: En la Avenida Naga, en un bar que se llama Dog and Roll.
0: Dog and Roll.
2: Sí.
0: Perro y Roll.
2: El juego de nombre ese lo busqué yo.
4: Merca y Dona.
0: Perro Roll.
5: ¿Y
0: el rol que
1: es? Perro enrolladito.
0: Mira, Pedro Roll.
4: Perro Roll.
2: Adivina qué comes ahí en el Dog and Roll.
0: Perrito caliente.
2: ¿Tú sabes lo que es hacer un podcast mientras la gente se come un perrito y te mira a los ojos?
0: Pero no me lo puedo creer. ¿Venden los perritos mientras están ustedes hablando?
2: Eso es una maravilla.
0: La maravilla para el que está comiendo, pero para ustedes.
2: No, pero...
0: La peste ahí a cebolla y a... ¿no?
4: Y a mostaza.
1: Y a ketchup y a mostaza.
0: A mostaza.
2: Eso es lo que da vidilla, ¿sabes?
5: Te
2: da...
5: ¿A sobaco?
2: Sí.
0: No, eso no.
2: No, pero...
5: A ver...
4: Perdón. ¿A sobaco huele la Huawei?
0: Espera un momento, vamos a ver. ¿Ustedes están todavía en la sala? Espera.
5: Perdón.
0: Gracias por mi opinión.
1: Mira, Alexi, yo te voy a ser sincera. Dime. Hoy se nos ha ido las manos porque aquí nadie ha respetado los turnos de nadie. Sí. O sea, le estamos
0: empezando así... por ti, guapita.
1: No, empezamos primero.
0: Que no hace sino mandarme por la altura de los pies.
1: Lleva desde esta mañana diciéndome que todo lo que digo está mal.
0: No.
1: Digo,
5: hay días,
1: ¿se acuerdan de un helado? Ese helado todavía existe. ¿Se acuerdan de las galletas? Esas todavía existen. Todo se estía, chico, ¿yo qué quieres que te diga?
0: Sí. Pues yo sí sé lo que te voy a decir. Por cierto, primero que está realizando a José Barroso.
1: Bueno, ¡Oh, un grande ahí!
2: Ahora, ya
5: era hora.
2: Lleva 2 horas trabajando. ¿Bien? Por...
0: El Ciruco Gomero.
1: Se nos fue Aloncillo.
0: Se nos fue el amor de
1: Tantos. ¿No escucharon a Aloncillo antes cantando, que estuvo cantando la Gomera?
5: Yo lo encontré ahora saliendo.
1: Es un grande, Aloncillo.
0: Bueno, yo los dejo a ustedes hablando, yo se pongo la publicidad. Y a la vuelta, terapia.
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0: saliste ahí fuera y le dijiste, los que están en la sala de espera, para adentro.
1: Estamos aquí esperando que nos den paso.
2: Bueno, pues ya está. Aquí tiene usted el paso.
1: Oh, muchas gracias.
2: Ni que y fuera al lado, Punta Gorda.
1: Ni que fuera de La Palma. Yo.
2: Y después... Punta Chica.
3: Punta Chica.
1: Punta Llana.
2: Punta Llana, eso. Mira, pero eso está en La Gomera.
1: Bueno, yo soy canario. Por los cuatro costados.
2: Pero eso, ya saca, eso fue hasta el día 30, ¿no?
1: Me da igual, yo soy canario todo el año.
2: Todo el año.
1: No solo. El canario se celebra todos los días.
2: Nada que celebrar. A ver.
1: No, sí, todos los días.
2: Gerson, ¿qué te pasó en Arico?
3: En Arico pasan cosas. Tú sabes cuando. Tú sabes cuándo vas, pero no cuando sales, Alex.
2: ¿En Arico?
3: Arico.
1: Oye, ¿ha llovido alguna vez en Arico?
3: Sí, de hecho, yo fui un día...
2: Hay un sitio que se llama Arico el Río, imagínate.
3: Y mira que llovió ahí, muchachos. Llovieron pedradas y todo.
0: ¿Qué dice?
1: No, digo agua. No.
3: Llovió, llegó a llover, pero después hizo mucho calor y ahora entiendo lo de... Esto es para más calor. Ahí se anunció en Arico por primera vez.
2: Esta lluvia para más calor.
0: Pero tú fuiste a trabajar, entiendo.
3: Yo fui a currar allí.
2: ¿De actor, muchacho?
3: De actor.
0: ¿No te acuerdas? ¿Él es actor?
3: Bueno, yo...
1: Bueno.
2: Es como decir, Néstor es humorista, Gerson es actor. No sé.
4: Está de práctica también. Como yo.
0: No, pero te voy a decir una cosa. Gerson... Tú lo ves, te lo encuentras y la gente se lo encuentra por la calle. Es un chico serio, normal.
5: ¡No, Gerson!
3: ¿Puedo decir algo?
2: Venga.
3: ¿Puedo decir algo? La primera vez que escuché a Gerson, claro, yo lo conocí así, siendo el personaje, eso, con la voz, ¿qué pasó? Y de repente me manda un audio y me dice... Mira, Néstor, cielo, querías venir al micro abierto.
2: Mira, Néstor, cielo.
3: Me llamó querido, cielo.
2: Cielo, querido.
3: Claro, yo miré el móvil.
6: Yo quiero que me dé... un besito nada más.
2: Ay,
3: yo miré el móvil y digo... Gerson Ramos, ¿el mismo o tú quién es?
1: Sí, tiene
3: lo escuché esa vez. Sí,
2: pero yo que estoy
3: súper cariñoso.
1: Sí,
2: es,
1: igual.
2: Es casi tan cariñoso como Vasni. Vasni.
0: Vasni.
1: En la familia lo repartimos y el cariño se lo llevó él.
3: No, hombre, no.
2: Mira, dice Paco, dice...
3: Chapaco, ahí.
2: ¿Quién viene? ¿Quién viene el 11 y el 12? Oro parece, papa no es.
0: ¡Dios! Él tampoco es humorista.
2: Paco, tú tampoco eres humorista,
1: no, porque el papa sí es. O sea,
2: el papa sí es.
1: Está engañando, el papa sí es.
2: Oye, ¿ustedes van a ver al papa?
1: Sí, por supuesto, en primera fila.
2: De lejos. En primera fila, mentiroso, no va a llegar.
3: El Teide no va a explotar porque viene el papa.
2: No, hombre, no estés metiéndole miedo a la gente en el cuerpo.
1: No, que no va a explotar. Yo quería verlo por la tele Canaria, deja ver qué pasa.
2: No va a pasar nada.
0: ¿Te lo va a contar Alex?
2: Te lo voy a contar yo.
3: Sí, verdad.
2: Sí, sí, pase lo que pase.
0: No, vamos a ver, no va a ver el remate porque va a estar Alex contando todo lo del papa por la radio.
2: Ah, y la radio también.
0: Y habrá conexiones con la radio, de manera que será una transmisión multimedia.
2: Oh, te iba a aparecer a Gerson. Pensé que ibas a decir, y pasarán cosas.
3: Habrá papa bonita y...
2: Habrá papa bonita y papa negra.
1: Te estás estudiando ya todas las historias de los papas.
2: Ya me lo sé. A ver, que me salió sin querer lo de papa negra.
1: Papa negra, papa bonita.
2: La papa negra bonita.
0: Son las mejores. Además, tengo en mi casa un puñadito que me lo voy a mandar yo.
7: Santi, aquí está Ramosilla, canifiesta, pavón, carne, calabaza, fada, queso blanco, viste de cerdo, viste de tenero, bacalao, cebollado, tipo la gallega. Tiramisú, tira para el norte, piso para el norte, me sale flan de la casa, muy gofio con esto, vasito, mulato, polos de hielo y flash de 10.
2: Eso, cuando se siente el papa comer.
0: Mira, tú sabes lo que va a preguntar. Español fluido, porque si no...
2: Tú sabes que va a preguntar el papa. Mira, y hay San Marcos.
1: Yo me imagino que él está pidiéndose un tira para el norte.
2: Un tira para
1: el norte. Porque dice, tiramisú, tira para el norte. Yo me imagino, un tira para el norte.
0: Y cuando haga
3: usted, el nota con esa bata, lo primero que le va a decir ahí.
2: No se llama bata, hombre.
3: Es una bata. Es una bata.
2: No, una bata, chicos.
3: Es una bata toda la vida.
0: Es una sotana.
3: Una sotana ahora por la noche.
2: Ay, mi madre.
3: Pues, con la sotana ahí muriéndose a calor y se bermude. Pero eso que una papa es.

0: Paco dice que lo lleven al secreto ibérico. No entiendo el chiste, Paco. Que lo lleven al secreto ibérico, no sé.
1: Por favor, pide que
0: vamos a ordenarnos. Pásame eso para acá.

0: Pasado ahí. Papá Isa.
1: Y dice que vamos a dar un chimpi chimpi.
0: Dice Paco, pregúntale al obispo que fue ayer. Que lo llevan al secreto ibérico. Te dice, pregúntale al obispo que fue ayer. ¿A dónde?
2: ¿Al secreto ibérico?
0: Pero
2: es
0: un secreto.
3: Un sitio que se llama el secreto.
0: Es un secreto.
2: Paco sabe cosas.
1: Mira,
2: Paco sabe cosas.
1: ¿Y tenemos noticias, Gerson?
2: Tenemos noticias.
0: Noticias, espera. Si hay noticias, a Joseph. Noticias, maestro. Vamos.
4: Bueno. Son las 10:50, 7 segundos, 8, 9 y 10.
2: Sí.
3: Hasta las 11.
4: Recuerde, señora, después del 1 hay decimales. Hoy tenemos reformas a lo bestia.
0: A ver.
4: La reforma del Heliodoro Rodríguez López requiere 50 millones. ¿Está bien?
0: Oye, más o menos lo mismo que cuesta lo de la visita al Papa.
4: Exactamente, más o menos.
3: 25 millones arriba, 25 millones abajo.
0: Bueno, 25 millones abajo en este caso.
4: Hay que regar el césped. 50.
1: El agua está cara. El agua está cara.
4: Los asientos hay que dar. Requiere 50 millones y casi 20 años de obra, que eso que es la Sagrada Familia.
1: Pero mira, si la Sagrada Familia la inauguramos cuando vuelva el Papa dentro de 20 años, ¿cómo va a pasar ahora?
4: Bueno, y si es que vuelve.
3: O sea, el Papa
1: es complicado, ¿eh?
3: Partido de fútbol homenaje al Papa, no me cuadra mucho.
4: O sea, 20 años para hacer un campo de fútbol.
3: No, para hacerlo no, para reformar el que ya está hecho.
4: Pero ¿quiénes son palmeros los que lo hacen?
0: Pero no, hombre, porque te metes con los palmeros.
4: Porque tranquilo, hay tiempo de hacer.
0: Hay tiempo para comer.
1: Pero escúchame, una reforma a veces es más compleja que empezar desde cero, porque tienes que ir ahí remendando.
3: Eso dijo el alcalde de La Laguna, dijo, y aquí tengo terreno para construir un estadio.
0: Sí,
3: nuevo.
0: Ya lo ha ofrecido.
2: La rotonda de la inquieta, creo que es eso.
0: No,
3: ahí dentro se
1: puede hacer. Hay cada un estadio, ¿eh?
2: Y a ti le agrada a ella.
3: Sí, ¿verdad?
2: Hay cada un estadio.
3: No, pues yo creo que 20 años para reformar.
1: Me parece
3: algo
1: excesivo.
3: Yo creo
1: más que nada porque van a tener que ir haciendo entonces el relevo, los trabajadores.
3: Yo te digo una cosa.
1: ¿Tú has estado 20 años en una empresa trabajando?
0: Yo he estado 26. Yo,
1: bueno,
0: de hecho, estoy.
1: Pero no todo el mundo pasa los 20 años.
3: Pero bueno, pero no trabajando, sino está.
0: Atención, estoy. Eso es explicación de Paco, tranquilo, Paco. Dice, el obispo de la diócesis de Canarias, José Mazuelos, visitó el restaurante El Sitio Ibérico en Las Palmas de Gran Canaria. El encuentro reunió a representantes del Vaticano y al equipo organizador para preparar la visita del Papa a las Islas. Bueno, para preparar, para ir avanzando.
4: Pedazo de preparación allí. Dice, mira, bien, vamos a preparar esto, un quesillo, un...
3: No hay nada mejor que preparar algo echando su secreto ibérico.
2: Sí. ¿Y cómo sabe tanto Paco? Paco tiene mucha información.
0: Cuidado, el secreto.
2: Ibérico. Paco es el secreto ibérico. Mira, y por cierto, Mariano Zapata, orgulloso, ¿vale?
0: Esto me gusta, pero no. Dice, sí. Paco dice, y tú retransmitiendo la visita, que te lleven un ibérico. Sí, señor.
2: Eso,
0: sí,
2: señor.
0: Me sumo a eso, Paco.
3: Pero,
0: sí, señor.
3: Pero secreto.
1: ¿Quieres un secreto ibérico?
0: No, yo no. Secreto no. Lo mío es un secreto a voces.
2: Exactamente. Eso,
1: pero mejor a ti te van a llevar de comer porque tú vas a estar todo el día, dos días seguidos ahí.
0: Yo me la llevo por si acaso.
1: ¿Sí?
0: Sí, yo soy como Francis el pollito de la frontera, que se llevaba un puñadito de nueces cuando se iba a luchar fuera de Canarias. ¿Sabes eso?
1: No.
0: Se llevaba frutos secos y tal y no sé qué, por si acaso. Sí, pues yo lo mismo. Yo vivía unas pasas y fuera.
1: Sí. Y un plátano, algo, ¿no?
0: Plátano maduro no vuelve a verde.
1: El tiempo que se va no vuelve.
2: ¿Y cómo explicas en el control del aeropuerto?
0: Eso, a ver, sí, eso es. Mira, lo acabamos de perder. Gerson, íbamos por las noticias.
4: Íbamos por la noticia aquí con Mariano Zapata
0: de La Palma.
4: De La Palma.
0: Sí, sí. Hay tiempo para comer.
3: Mariano Zapata es de La Palma, pero ahora mismo está en el gobierno de Canarias, ¿no?
1: Para todo, de todas las islas, a las 8.
4: En la oficina verde ahí, él nota. Sí, por el medio ambiente. El nota sí. Orgulloso.
3: Medio ambiente, bueno, ambiente completo.
0: El nota no. El nota, ¿qué es eso?
4: Oye, vale.
0: El nota, pero vamos a ver.
1: El señor Zapata.
0: Mira, es un cargo público.
4: Zapata, verdad, oiga.
0: Señor Zapata.
4: Ernota. Mariano Zapata, esa señora ahí, perchado.
0: Bien vestido,
4: las cosas como son, con corbata y todo.
0: Sí.
4: Desde los pies hasta la cabeza, con la corbata, desde su tronco corbata.
2: El nota.
4: No. Pues llega Mariano Zapata y dice lo siguiente. Dice, hemos gastado más de un millón de euros, casi un millón.
3: Más de un millón de euros.
4: Más de un millón de euros en ampliar la acera del Teide.
0: ¿La qué?
2: La acera.
4: Una acera del Teide que medía.
0: ¿Acera?
4: Una acera para que medía un metro y ahora mide 2 metros y medio.
0: ¿Y dónde hay una acera en el Teide?
3: A ver, donde está.
0: En el parador,
3: en la zona de la rotonda esta, sí, donde está.
0: La del
3: el roque de. No,
0: No, Roque de García.
3: Está Roque de García.
0: El que salía a los billetes
3: de Mil Pesetas. Pues esa zona está en obras y tal, pues por lo visto la han reformado. Porque antes, claro, antes la acera medía 1 metro.
1: O sea, que tenía que ir de uno en uno, como quien dice.
3: Exacto, y ahora mide 2 metros y medio.
2: Mejora la
3: accesibilidad. Y han puesto un murito de piedra al lado, ¿sí? Que mide como, yo creo que 70 centímetros de alto.
1: Ah, vale.
3: Sí. Más, de 1,5 millones de euros. O sea,
1: ¿pero con qué intención se fabrica eso?
0: Para que vaya una persona, por ejemplo, silla de ruedas para allá y otra silla de ruedas para acá.
3: En el vídeo se explica bien.
2: Sí, a ver, se explica bien. Él lo que dice es que a partir de ahora no podrán saltar pues a ese espacio protegido, pero
1: pues me parece bien, porque hay veces que también hay que limitar para que la gente sepa.
3: Sí, pero con un muro de 70 centímetros.
2: A ver, si tienes...
1: El brinquito tampoco está grande.
2: Si vas en silla de ruedas, lo entiendo. Que no puedes saltar.
3: Y si tienes 90 años.
2: Claro, obviamente.
1: O si mides 1,20.
2: Son 30 centímetros de muro, tampoco era, pero bueno.
1: ¿30?
2: Sí, tampoco es 35.
1: Ni siquiera 70.
0: ¿Cuál es el objetivo del muro? ¿Cuál es?
2: El objetivo del muro es que
1: la gente no entre.
0: Que no pises por el otro lado.
3: Sí. Exacto.
2: Claro, pero no, está todo mal.
0: Por resumirlo,
2: dice.
1: Al grano, está todo mal.
3: 1,5 millones de euros.
0: Mira, hablando del té, mira, ahí está saliendo la tracalaria.
2: Qué bonito. Qué bonito.
4: A ver si fue la batalla.
2: Eso lo hizo Paulina Mogna, ¿eh?
3: Mira, de hecho, ahí se ve.
1: Oh, Paulina está grande, ¿eh? A Paulina la podíamos traer un día.
0: Cuando quiera.
2: Molaría, ¿eh?
3: Se ve el murito, se veía ahí.
0: Bueno, a ver. Y tenemos el muro del Teide, la acera más ancha, ¿cuánto costó todo eso?
2: Más de un millón.
4: Yo lo hubiera hecho por 1,500. Yo mismo.
0: ¿Por 1,500 euros?
3: Sí.
0: Al golpito.
4: Y le subo 5 centímetros.
3: Pero lo mejor de todo es que hicieron un vídeo explicando, ¿no?, todo el suceso, pero claro, están todos asfixiados.
0: El suceso.
3: Hombre, porque para mí no es un trabajo, para mí es un suceso. Y están todos asfixiados, ¿entiendes? Bueno, aquí el muro, no sé cuándo, y es como, claro, están en el Teide.
0: Claro, hay menos oxígeno, oxígeno.
3: Sí, yo creo que a lo mejor hicieron 4 tomas y ya a la cuarta están asfixiados.
2: Y el colesterol vacilando.
0: Pues, a mi cuñado quisieron por un muro ahí en La Palma, 5.000 euros quería cobrar el maestro. Pues, coño, hubiera hablado con Néstor, que te lo decía por 1,500.
2: No, menos.
4: Por 500,
3: bueno. Pues, menos mal que no.
4: Y me pago yo 7.
3: Menos mal que no habló con Mario Zapata, porque le escuché cobrar un poquito.
1: Hubiera salido con menos.
0: Y tenemos los datos de cuánto mide la acera, o sea, cuántos metros cuadrados hay de acera.
3: Yo por pasos te puedo decir, yo he dado 80 pasos, o sea, 80 metros.
2: Es un tronco acera, las cosas son como son, pero 1,5 millones, mano, afloja el pan,
4: pero eso,
2: el pan ahí.
4: Te parece bonito, digas esto a la radio, que ahora se masifica el té de todo el mundo yendo a ver el murito nuevo.
2: Hombre, a ver, pero que yo prefiero que la gente vaya a ver la acera y diga, ño, tronco acera.
4: Está guapa la acera de Jesús.
0: Tronco acera.
3: En la acera se puede ir para allá y para acá.
1: Y si no saben a dónde ir, que vayan a la Parancheta.
2: Eso es verdad.
0: Sí. No, el problema
3: sí que,
0: es. El problema no es entrar, el problema es salir.
2: Como Arico.
3: Exacto.
0: Como Arico.
1: Vino traumado, ¿eh?
0: Sí. Ay, Dios mío.
3: Oye, por cierto, una cosa antes de irnos. En el vídeo de presentación del nuevo proyecto de estadio del Heliodoro Rodríguez López.
0: Sí.
3: No lo hicieron por IA, no. No lo hicieron por IA.
0: O sea que sí.
3: Sí, clarísimo.
0: Vale.
3: Pero el problema. El problema es que en el vídeo de presentación te ponen como un plano del estadio y dentro jugándose un partido, ¿no? El Tenerife jugando contra otro equipo.
1: Un equipo random.
3: Si te paras a contar los jugadores del Tenerife, hay 18 jugadores del Tenerife jugando.
1: Eso no es legal.
3: Pues,
0: no, que va.
3: Se supone que, hombre, yo creo que de aquí al 2040, que cuando tengan el estadio nuevo, ya será legal jugar con 18 jugadores.
1: Pero y hasta el 2040 seguimos con el estadio actual.
0: En el texto, texto dice que van a poner una lona para que no se dañe el césped ni la pista de atletismo, que no sé cuál es.
3: Pero, en el Heliodoro.
0: Sí, pues sí, no sé qué estás tú contando.
1: ¿Cuántas veces han ido ustedes a una competición de atletismo?
0: Yo,
1: en el Heliodoro.
0: Ahí no.
2: Hombre,
0: ahí.
2: Me acuerdo ahí el salto vértigo ahí en el Heliodoro.
1: Sí,
0: después de mi paso por las Olimpiadas, desistí. Y dije, ya no, sí, ya no más.
1: Ya no vuelvo, eso no es mío.
2: Sí, eso no,
0: eso no es mío. Mira, nos tenemos que ir. Néstor,
2: nos tenemos que ir. Vea.
0: Pues gracias, Maggie. El Carcajazo.
5: Es viernes, mañana.
0: ¿Dónde es esto? El Carcajazo, que va a estar todo solo Palique.
1: En
0: el
1: Paseo de Tenerife.
0: La plaza
2: de los Cariocas.
4: Actúa solo Palique a las 6:30, ¿eh?
0: Sí, 6:30.
3: Tempranito ahí, sale la gente del colegio y va a vernos.
0: A las 7:30, micro abierto Néstor y Jessica Trujillo, Ivanchi, que está por ahí, por cierto, sí. Hola, Ivanchi, y Guasimara Gil. A las 9:30, Pili soy yo.
2: Sí,
0: pero tú no eras Néstor, ¿en qué quedamos?
1: Néstor
4: es que tengo un debate.
0: te salió del alma, Néstorete.
1: Es que no está prestando la atención al chico, de verdad, ¿eh?
0: Solo Palique, solo Palique, solo Palique.
2: Tú y yo ahí.
0: Gerson ahí, Ramos. Sí. Gerson.
1: En Valle Seco también.
2: En Valle Seco.
1: En Valle Seco.
6: Yo quiero que me dé.
2: En Valle Seco, Valle Seco lo de antes.
7: No, pero Gerson Seco. Ahí el fin de semana lleva la casetita Bad Bunny. Allí la pone en la plaza.
0: Ahí está.
1: La
0: vaya.
1: Chocita.
2: La Chocita, niño.
3: Valle Seco, Dry Valley para la gente de Barico.
2: Es verdad. Dry Valley.
3: Dry Valley.
7: Dry Valley.
0: Valle Seco, ¿eh?
1: Se nos va los tiempos. Pi, pi, pi, pi.
0: Adiós.
1: Pi, pi, pi.
0: Mira la información y tenemos que seguir aquí como que trabajamos. Un abrazo, máquinas.

0: Las 11 de la mañana.
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0: Buenos días. El presidente del Cabildo de Gran Canaria, Antonio Morales, ha pedido hace unos minutos a la ciudadanía de la isla reducir la movilidad interurbana todo lo posible durante la jornada del jueves 11 de junio, especialmente en la Gran Canaria 1 y en la Gran Canaria 3, durante la visita del Papa León XIV a la isla.
2: No utilicemos estas dos vías principales, sino es para temas de necesidades mayor. Es necesario que ese día hagamos ese esfuerzo colectivo, salvo esas necesidades de causa mayor que nos obliguen, o para acudir a los actos previstos para la visita papal.
0: Antonio Morales se pronunciaba en este sentido hace unos minutos durante la presentación del Plan Especial de Movilidad para la isla de Gran Canaria. Un acto similar ha tenido lugar en la isla de Tenerife para informar sobre esas novedades de movilidad para la isla. En ese acto, el obispo de la diócesis nibariense, Eloy Santiago, ha defendido los valores de solidaridad y acogida como valores principales de la visita de León XIV al archipiélago.
3: Poco de nosotros conocíamos Lampedusa antes de que el Papa Francisco fuera Lampedusa, ¿no? La presencia del Papa Francisco ayudó a visibilizar esa realidad y a que el mundo entero tomara conciencia de lo que ahí sucedía. Esperamos, deseamos que también la visita del Papa León XIV a Canarias ayude a afrontar la cuestión migratoria, especialmente por la ruta atlántica, desde una respuesta global e internacional, porque no es un problema de Canarias, ni siquiera de España, sino que afecta, pues, a nuestro planeta.
0: Cambiamos ya de asunto. Turcón Ecologistas en Acción ha llevado ante la Fiscalía y la Demarcación de Costas los movimientos de tierra con maquinaria pesada que la empresa Lopesan está llevando a cabo en la playa y en el barranco de Bieneguera, en Mogán, en Gran Canaria. Piden la intermediación de estas instituciones, ya que aseguran estos movimientos se están realizando dentro de los límites de la servidumbre y de la protección del dominio público marítimo terrestre de las costas en el archipiélago. Afirman también que la empresa se ha excedido en su actuación de cara a corregir los perfiles de la playa y del barranco. Y los sindicatos han tachado de falta de respeto la propuesta del Servicio de Urgencias Canario de solicitar voluntarios de ambulancias para la visita papal. El responsable del sector de ambulancias de la Federación de Servicios a la Ciudadanía de Comisiones Obreras, Enrique Espí, ha dicho que actualmente los técnicos cobran partidas similares al salario mínimo interprofesional, lo que ha activado un proceso de huelga a partir del próximo día 8 de junio.
4: Los técnicos y una enorme responsabilidad, no somos voluntarios y lo que tenemos ahora mismo es un proceso de huelga que empieza el día 8 ante la situación que estamos viviendo de precariedad laboral y de unas condiciones económicas que realmente necesitan una actualización.
0: Y un apunte más, ya fuera de las islas, la Unidad Central Operativa de la Guardia Civil, la UCO, registra hasta ahora la sede de la empresa Tubos Reunidos en Bilbao y ha acudido también a la Sociedad Estatal de Participaciones Industriales, a la SEPI, en Madrid, para pedir información en el marco de una pieza secreta que investiga el juez de la Audiencia Nacional, Santiago Pedraz. Pedraz dirige la investigación de una presunta trama para desbaratar actuaciones judiciales o policiales contra el PSOE y el gobierno, que estaría liderada por el exsecretario de organización del PSOE, Santos Cerdán, y también coordinada por la exmilitante del partido, Leire Díaz. Es todo, más información cuando sean las 12 del mediodía, con un avance de los contenidos del Canarias a la 1. Llegan ya Eugenio González y Mercedes Martín con la Alpispa, hoy desde el Parque El Drago, en Icó de los Vinos, en el norte de Tenerife, con motivo de la celebración del FICMEC.
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0: Dos palabras. ¡Qué maravilla! Esto es una maravilla, ¿verdad?
1: Es una maravilla, Eugenio, una estar maravilla. Aquí en Nicolás de los Vinos.
0: ¿Dónde estamos? ¿Eh? En el Parque del Drago, con un día fantástico, con un día maravilloso.
1: Los turistas entrando. Sí. Mira, justo ahora, además, vienen a escuchar la alpipa, sí. Me da la sensación, ¿eh?
0: Good morning. Good morning.
1: Good morning.
0: Hola. Bueno, buenos días, que nos hemos saludado a los oyentes, claro. Que es lo primero, los oyentes de la Radio Canaria que nos escuchan desde toda Canaria, desde todo el mundo, hoy desde el Drago Milenario Dicó de los Vinos en este día que ha estado puesto para que vengamos, porque hace un día fantástico, ni una nube, Mercedes,
1: sí. Día radiante. El día despejado, el cielo azul, fantástico, con una temperatura ideal. Porque hace calorcito, pero en su justa medida, así que no podemos pedir más, Eugenio. No,
0: maravilloso, estamos aquí en el Drago, aquí vamos a estar hasta la una del mediodía, como siempre, para hablarles de naturaleza, para hablarles de cine, porque saben que FICMEC, el Festival Internacional de Cine Medioambiental de Canarias, se sigue celebrando, comenzó el fin de semana pasado en Garachico, continúa en Ico de los Vinos, Mercedes, y por eso estamos aquí.
1: Sí, estamos aquí para contarles todo lo que queda por delante de esa programación del FICMEC, del Festival Internacional de Cine Medioambiental de Canarias. Hasta el domingo hay muchas actividades que no se pueden perder y aquí les vamos a dar algunos de esos detalles para ir haciendo boca, Eugenio, y nunca mejor dicho, porque también va a haber degustación, claro. de productos con ese brunch sostenible que luego explicaremos en qué consiste, así que ahí donde elegir aquí en ICO para disfrutar todo desde hoy hasta el domingo.
0: Pepe Casanova, Premio Brote Canarias 2026, catedrático de Biología en la Universidad de La Laguna y, como digo, Premio Brote Canarias en el FICMEC. ¿Qué tal? Buenos días.
2: Hola, ¿qué tal? Buenos días. Bueno, dos cositas. Muchas gracias por brindarme este ratito los micrófonos. Buenos días a los oyentes, a los y las oyentes. Y un matiz. Mi papá, cuando preguntaban si por teléfono si estaba en casa Pepe Casanova, él decía, no, aquí quien vive será Pepe García Casanova.
1: Ah.
2: Bueno,
1: vale.
2: Bromas aparte.
0: No, lo apuntamos. Pepe García Casanova.
2: El primer apellido quizás sea menos...
1: El nombre artístico, Pepe
2: especial,
1: Casanova, ¿no?
2: Y por otra parte, bueno, soy doctor en biología por la Universidad de La Laguna, pero no soy docente de dicho centro. Ajá. Sí he participado en algunas actividades de nuestra Universidad Lagunera, pero no he sido docente en ella. Mi currículum profesional discurre, tiene que ver lógicamente con la biología y en particular con la botánica, pero discurre en la Administración Canaria, en el Servicio de Biodiversidad de esta entidad.
0: Y autor de numerosas publicaciones científicas y divulgativas,
2: sí,
0: ¿verdad?
2: Sí, eso es cierto. Nunca me desvinculé de la universidad y tuve la suerte de tener en esa etapa ya profesional de grande apoyo, como el recientemente fallecido profesor, el doctor Don Alfredo Vilpré de la Torre, y otro doctor también de la universidad, ya jubilado, pero usted sí está vivo, que es Octavio Rodríguez Delgado. Ambos, el profesor Vilpré y el doctor Rodríguez Delgado, pues fueron mis mentores, dirigiéndome primero una tesis de licenciatura, lo que antes se llamaba tesina, y después, y con posterioridad, ya la tesis doctoral.
0: Pepe, me va a permitir
2: por
0: que llame
2: favor.
0: Pepe, ¿no?
2: Por favor.
0: Gracias. ¿Dónde estamos? Ya hemos dicho dónde estamos, pero desde un punto de vista biológico, ¿dónde estamos?
2: Bueno, pues estamos en el casco histórico de Ico de los Vinos y estamos a una cota que es se denomina banda termófila. En esta banda termófila, que no es ni la costa ni las cumbres, y donde las condiciones ambientales reinantes pues son bastante benignas, aquí existía, antes de la llegada de los europeos a las islas, pues unos magníficos bosques, hoy en gran medida desaparecidos, entre los que destacaba fundamentalmente los dragos, la sabina, los acebuches, los almácigos y otras especies de esta banda, como digo, característica. Tras la llegada de la cultura europea se produce pues una transformación muy vertiginosa de los medios, se talaron grandes bosques, pues para la instalación tanto de los asentamientos humanos como para la instalación de determinadas infraestructuras vinculadas con la economía. Básicamente, no nos olvidemos, la cultura del azúcar y con sus correspondientes trapiches, entonces eso necesitaba, sin duda alguna, los combustibles, y esos combustibles principalmente salieron de estas bandas de las medianías, de los bosques termófilos. El que hoy tengamos la suerte, aquí a pocos metros nuestros, de contemplar a un extraordinario ejemplar de la especie Dracaena draco, que significa hembra de dragón. El drago es un privilegio, como digo. De hecho, este ejemplar posiblemente era el que se recurre a él para hacer las reparticiones tras la llegada de la nueva cultura a las islas. Y aquí se dice que incluso el drago ya era grande cuando se produjo en el siglo XVI, finales del XV, principios del XVI, la conquista y colonización de las islas, y se dice que este ejemplar ya existía y que además tenía un significado mágico, religioso, cultural, muy potente para la población guanche.
1: O sea que se salvó, digamos, por ese carácter que se le dio en ese momento.
2: Algunos ejemplares, sin duda alguna, por su porte, por su majestuosidad, pues sin duda tuvieron que ser respetados. Quiero decir que a este se le llama desde siempre drago milenario. Y según mi ya mentado profesor Vilprés de la Torre, es un poco exagerado asignarle una edad superior al milenio. Probablemente sí que sea muchas veces centenario. Por tanto, como decíamos antes, aparecía consignado en las datas de los repartimientos cuando Alonso Fernández de Lugo se dedica a repartir tierras y aguas a los colonos, pero bueno, no sé, porque tenga 700, 800 años, yo creo que merece todos los respetos del mundo.
0: Desde luego que sí. Bueno, pues estamos hablando con Pepe García.
1: Casanova,
0: socio también de honor y actual presidente de la Asociación de Amigos del Muna de Tenerife, miembro del número del Instituto de Estudios Canarios, también miembro del Comité Científico y de Sostenibilidad de FEDECA, partícipe de diversos movimientos sociales y ecologistas. Detrás de usted hay un cartel que dice FICMEC, Festival Internacional de Cine Medioambiental de Canarias. Quiero preguntarle la importancia de un festival de estas características, de un festival medioambiental. ¿Qué importancia le da a usted que un festival de estas características ponga en valor la naturaleza, el planeta? ¿Cómo lo ve, Pepe?
2: Bueno, por lo que yo entiendo desde mis 72 años de experiencia vital, la naturaleza es fundamental. Nosotros necesitamos a la naturaleza. Probablemente la naturaleza al final no nos necesite a nosotros. Y dado que nosotros estamos en ese contexto, en ese marco conceptual, que es la pertenencia a un todo, pues nos conviene, desde un punto de vista egoísta, aprender a leer esta biblioteca viva que tenemos alrededor nuestro, comprenderla y fundamentalmente respetarla y protegerla. Porque, como decía al principio, esto ha cambiado una barbaridad. La película ha sido tremenda. En 500 años tan solo, si un guanche hoy estuviera sentado con nosotros, no reconocería el sitio, quizás lo único, el drago. Porque ha habido una transformación, una alteración muy potente. Y eso significa que han cambiado, pues, desde los recursos vitales como el agua, el aire y el suelo. Y por eso yo creo que es fundamental que todo este tipo de actividades, como las que estamos celebrando ahora aquí en ICOD, el FICMEC, la Vulcanalia, todo esto nos permite hacernos unas preguntas y a lo mejor encontrar algunas respuestas. ¿Qué papel jugamos los seres humanos en todo esto? ¿Por qué debemos respetar y proteger y conservar, no solamente para la generación actual, sino para la futura. Porque dependiendo de cuál sea nuestra respuesta como sociedad y como individuos, pues vamos a tener esperanza o todo lo contrario.
1: ¿Y cómo recibió ese premio Brote de Canarias cuando se lo comunican? ¿Cómo recibió uno un premio como este? ¿Qué fue lo primero que pensó?
2: La verdad es que una sorpresa, no lo esperaba. Probablemente haya más de un amigo y una amiga detrás de la propuesta.
1: No creo.
2: A mí me llega un correo electrónico de David Baute el día 3 de marzo de este año, en el que me traslada la noticia de que se había decidido que el premio Brote Canarias pues recayese en mi persona. Como digo, primero sorpresa. Luego, no lo puedo negar, una alegría y un honor. Y lo tercero, un poco la duda que te asalta de ¿y por qué yo? Habiendo tantas otras personas con tantos o muchísimos más méritos que un servidor. Pero bueno, en cualquier caso, una alegría, un honor y una oportunidad de seguir transmitiendo, porque el recibir un premio, por un lado, sí, te alegra, pero también te compromete, ¿no? Porque es un poco reforzarte, motivarte a seguir en lo que he estado haciendo durante toda mi vida.
1: No me resisto a preguntarle, antes que nada, aquí en el programa siempre hacemos una pregunta a los oyentes y la voy a hacer si a Benny no le importa, claro. antes de tiempo, porque claro, me asalta la curiosidad de cuál es para usted el símbolo natural de Canarias que le guste más, o el lugar de Canarias que usted dice, este es el que al que recurro, en el que pienso.
0: Pero el que respondería Pepe, no el que respondería el catedrático.
2: No, Pepe respondería lo mismo que cuando a los niños les preguntas, ¿tú qué a quién quieres más, a papá o a mamá? Y la respuesta está claro, quieres a los dos. Entonces, elegir un símbolo, una planta, un animal, un paisaje, un elemento geológico, o ya dentro del otro tipo de patrimonio cultural, ¿qué te gusta más, el tambor o las chácaras?
1: Es complicado.
2: Es muy difícil, por decir algo, porque estamos entre amigas y amigos, pues a mí el trago, no por nada, no porque hoy estemos a 30 metros de este vetusto ejemplar. Siempre me llamó muchísimo la atención y yo creo que es normal, porque incluso a los europeos, cuando llegaron aquí a Canarias, esto, algo que cuando lo arañas un poco sangra,
1: claro,
2: que tiene como miles de cabezas, era eso, ¿no? Un monstruo policéfalo con múltiples cabezas, y que era algo extraordinario, porque además esa gomorresina que se llamó sangre de drago, pues tenía propiedades curativas. Pues me quedo con el drago hoy.
0: Muy bien, perfecto. Pues Pepe García Casanova, premio Brote de Canarias 2026, aparte, amén de ese currículum que ya hemos contado. Gracias por venir, gracias por compartir este ratito con nosotros y con todos los oyentes de la Radio Pública de Canarias. Ha sido usted muy amable y enhorabuena por ese reconocimiento,
2: Pues muchísimas gracias por todo, por la felicitación, por la bienvenida y por los micrófonos, y un saludo muy cariñoso, un abrazo para todas las personas que nos están escuchando.
0: Gracias,
1: muchas
0: muy
1: gracias,
0: amable,
1: muchas
0: muy amable.
1: Gracias. Bueno, por aquí va la pregunta, Eugenio. Sí. Hoy está difícil, la verdad, sí. Que también nos decía Pepe García Casanova que le costaba elegir, que es complicado, porque tenemos tanta riqueza, afortunadamente, en Canarias, natural, que quedarse con algo es difícil. Pero vamos a lanzar la pregunta a los oyentes, venga, a ver qué nos dicen. De hecho, ya nos están escribiendo, Eugenio, nos dicen por aquí, buenos días, disfruten mucho del lugar y el paisaje. Nos dice que no nos están viendo ahora mismo. Claro, es que hoy estamos fuera de los estudios y no nos pueden ver en directo, pero
0: además,
1: que nos escuche igual.
0: Que esta oyente es de Ico de los Vinos. Creo que esta oyente es de aquí, Ico.
1: Nos dice, buenos días, disfruten mucho del paisaje. Qué desilusión, toda la semana esperando para ver la radio que se ve en mi pueblo y no se ve.
0: Mi pueblo.
1: En fin, les escucho igual. Disfruten y después seguro que les cae una buena comida por la zona. Bueno,
0: que se venga.
1: Que si se quiere pasar por aquí, estamos en el Parque del Drago y nos puede ver en directo como hacemos el programa, no a través de pantallas ni nada, sino aquí en persona.
0: Hasta la una vamos a estar, así que si quiere venir, aquí estamos y disfruto también de nosotros, del entorno y del programa. Y la pregunta, por tanto, Mercedes, hoy es...
1: La pregunta es, ¿qué lugar o símbolo natural de Canarias le gusta más? Hay que elegir, hay que mojarse un poquito, hay que...
0: Eso. ¿Tú te mojas? Mira, ya hablando de mojar, venga, el Drago, sabes que yo tengo el corazón partido, yo te lo dije al principio, Garachico y Co, y Co el Drago, y Garachico el Roque que está en el océano, ahí me quedo yo. ¿Tú?
1: Venga, pues yo me quedo con la cascada de los Tilos y así barro para casa también un poquito.
0: Perfecto. Y los oyentes que sigan operando, que sigan escribiendo, ¿no?
1: Que nos cuenten, mira, están escribiendo por aquí, saludos, a disfrutar, nos dice Bernardo, que nos escucha siempre desde el Hierro y está escribiendo, así que ahora en un momentito leeremos cuál es ese lugar o ese símbolo natural de Canarias que les gusta más. Saben que pueden participar con nosotros hoy vía texto nada más, no pueden ser audios porque estamos en el exterior y no los podríamos reproducir, pero sí que les agradecemos que nos escriban y nos digan. Mira, ya nos dicen, mi Sabina del alma, saludos, Bernardo Lerreño.
0: ¿En el Hierro?
1: Qué bonita, las Sabinas del Hierro, de verdad que sí. Y mira, también nos escriben desde Galdar. Y te dicen,
0: el Drago del barranco de Pino Santo.
1: De Pino Santo.
0: Pues mira.
1: Mira, qué bonito. Otro Drago además.
0: Pues mira, desde Galdar nos dicen esto.
1: Bueno, pues sigan escribiendo, que hay muchos lugares y símbolos en Canarias para elegir. Tenemos mucha riqueza, ya lo decía Pepe García Casanova, que hay, bueno, pues plantas, paisajes, geología, de todo para elegir. Y nos lo cuentan, como siempre, nuestro número de WhatsApp, el 628-51-51-51.

0: Pues lo que suena en Mercedes ahora de fondo, mañana va a actuar 5 de junio en la Plaza de la Pila, aquí Nico de los Vinos, dentro del marco de FICMEC, este Festival Internacional de Cine Medioambiental de Canarias. Desde aquí seguimos, desde el Parque del Drago de Coo hasta la 1 del mediodía, con la producción, como siempre, de Víctor Reyes y la revisión técnica, desde aquí, de Coo, con Gunnar Benítez y Joana Delgado.
1: Y en los estudios centrales, Rubén Rodríguez.

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15: La Alpispa hoy desde Icó de los Vinos, desde el Parque del Drago, en un lugar fantástico con un sol que da un poquito ya de calor a esta hora de la mañana, 11 y 26 minutos. Aquí estamos a la sombra, fantásticamente, sí. Eugenio, disfrutando.
16: Una brisita agradable también.
15: Sí, hace una brisita buena y también conociendo aquí en Icó de los Vinos cómo se está desarrollando el Festival Internacional de Cine Medioambiental de Canarias, FICME, que comenzó en Garachico y que continúa ahora aquí en Icó de los Vinos hasta el próximo domingo. Y claro, tenemos aquí al padre de la criatura.
16: Sí.
15: Tenemos al padre de la criatura.
16: Iba a decir bebé, pero bebé nada, porque la criatura ya cumple 28 años.
15: Ya de bebé poco,
16: ya
15: ¿eh?
16: Está, ya se habrá independizado y todas cosas, ¿no?
15: Bueno, en España se independiza la gente tarde.
16: Pico,
15: vamos a preguntarle a él, a David Baute, el director del Festival de Cine Medioambiental de Canarias. ¿Qué tal, David?
17: Bien, pues nada, gracias por venir. Y sí, la verdad que nos pasa eso con el festival. Yo también quería que se independizara en algún momento, pero ha vuelto otra vez y no se va de casa.
15: No te dejan ir, David. Bueno, y 28 años después, claro, ¿cómo ha ido evolucionando? ¿En qué momento se encuentra ahora? Porque está claro que está consolidado, pero ¿cómo darle vueltas a la cabeza para siempre tener algo nuevo, para que siga vivo?
17: Claro. Bueno, la verdad que o lamentablemente tenemos que seguir hablando de medio ambiente, de conservación, de cuidados con el entorno, de la crisis climática. Ojalá no tuviéramos que hablar de ello, pero yo creo que sigue muy vigente una temática así. Nosotros, es verdad que desde el cine es donde queremos un poco reforzar todo lo que tiene que ver con concienciación para niños, para adultos, para todo el público que viene al festival, pero también con diversos talleres y jornadas. Cada año intentamos innovar con algo en la programación, y sobre todo lo que también nos interesa mucho es que, bueno, que el público que ya acude al festival lo hace como de manera ya estable, ¿no? Que era complicado en los inicios, porque planteábamos un tipo de cine que tiene algo de riesgo por los tiempos, el ritmo de las películas, la cuestión a veces más autoral de esas películas. Sin embargo, el público ya se ha hecho, ¿no? Y ahora, bueno, estamos también en ICO intentando conseguirlo, pero en Garachico la semana pasada tuvimos todas las sesiones llenas de público, y eso es como lo más bonito para todo el equipo que hace el festival, ¿no? Que al final la gente responda y acuda al festival.
16: Y, claro. Y además, David, haciendo comarca, ¿no? Porque, como decía, empezaba en Garachico, continúa en ICO, es el segundo año que digamos que juegan en estas dos plazas, y esto, digamos, no sé si hace más fuerte o no el festival, pero desde luego también amplía, ¿no?, el radio, toda la comarca esta de sí, Tenerife, ¿no?
17: Sí, yo creo que siempre tendemos eso, como a ser a veces un poco localistas, ¿no? Pero yo creo que funciona bien cuando trabajas en comunidad, con otros colectivos, asociaciones, vecinos, ¿no? Y al final nos movemos todos en esta zona, ¿no? En Buenavista, por suerte, también mantenemos como Agua de Mayo, que es una película mensual que realizamos en Buenavista, o sea que se generan esas sinergias, ¿no?, con los otros municipios, y eso hace que, bueno, que el festival pueda estar vivo durante más tiempo y que aprovechemos realmente los recursos del festival, ¿no? Porque luego todo lo que hacemos de programación, pues podemos intentar que llegue a otros lugares, ¿no? Y por qué no, que

0: llega a, por ejemplo, todo el programa de educación ambiental que realiza Raquel, pues que llegue aquí también al municipio de Icod de los Vinos y a Buenavista y a otros lugares, ¿no? Porque al final el esfuerzo de generar toda la programación y traer a las personas que participan y todo esto ya está hecho, entonces, pues darle el mayor recorrido posible.
1: En un momentito saludaremos a Raquel, David, pero quería preguntarte, en estos 28 años, ¿ha cambiado en algo la temática de esas películas? ¿Seguimos en el punto que estábamos? ¿Estamos peor? ¿Estamos mejor? ¿Qué balance hace?
0: Ha cambiado un pelín. Ha cambiado sobre todo porque la crisis climática, sobre todo, ha modificado muchas agendas, ¿no? A nivel internacional. La situación es muy complicada ahora mismo, ¿no? De hecho, ya estamos en un punto de no retorno, estamos en un punto de adaptación a la crisis climática. Quizás cuando comenzamos era a ver esto del cambio climático que es, y ahora, claro, ya es que lo tenemos encima y ya es que estamos viviendo los efectos. Entonces, en ese sentido se ha cambiado, y a lo mejor ahora ya no tenemos como ese papel inicial de vamos a informarnos y vamos a intentar hacer algo, sino que ahora estamos en una parte más avanzada donde ya todos sabemos lo que está pasando. Ahora es ver cómo podemos sobrevivir en estas circunstancias, ¿no? Y entonces sí que ha cambiado mucho. Y eso se nota en la temática de las películas, ¿no? Y de los autores que nos envían sus películas, que cada vez esa reflexión va girando, ¿no? Lógicamente siempre habrá gente que bueno, y políticos, instituciones, que todavía la cuestión medioambiental pues no la han terminado de entender, o tienen otros intereses paralelos que haga que sea difícil para ellos entenderla, ¿no? Pero bueno, está ahí. Y la verdad que creo que el cine siempre es una herramienta como muy útil, ¿no? Muy útil para hacernos entender lo que está sucediendo en otros lugares, porque nos abre las puertas y ventanas de todo el mundo, ¿no? Y muy útil porque tiene algo que conecta a través de las emociones con las personas. Y al final, cuando te conecta algo por las emociones, pues seguramente por esa vía intentes, bueno, pues tú también actuar de una manera más responsable, ¿no?
2: ¿Y FinMec está contando con ese respaldo de las administraciones, David? ¿O hay todavía que no lo ven del todo claro? ¿No hay una apuesta decidida de las administraciones por un festival que conciencia, que educa, que intenta generar eso como conciencia?
0: Es difícil porque, claro, también las administraciones a veces funcionan como por la sensibilidad del que está ahí, ¿no? Y a veces la sensibilidad del que está ahí, cuando cambia, pues hay otra persona y a lo mejor esa persona no es tan sensible con lo que tú haces o con lo que tú planteas, nuestro equipo plantea. Entonces tienes que volver a intentar hacer entender que es importante la asistencia de este festival y de otros festivales que se realizan en Canarias. Y sobre todo se hace muy difícil por la cuestión de la financiación. O sea, normalmente las ayudas a este tipo de festivales llegan muy tarde. De hecho, para que nos hagamos una idea, las ayudas a festivales de cine en Canarias no han sido ni publicadas todavía este año, y ya nosotros hemos terminado casi el festival, ¿no? Entonces, estás siempre como jugándotela un poco a buscar un equilibrio entre lo que puedes hacer y lo que esperas que finalmente ocurra, ¿no? Entonces, quizás ahí sí nos falta como una estabilidad, ¿no? Por parte de la administración, que de alguna manera sostenga los eventos que cree que son un patrimonio, porque este tipo de eventos yo creo que son un patrimonio ya para los canarios.
1: Bueno, como también es patrimonio, la persona que vamos a escuchar, que además forma parte del equipo de la Alpispa esta temporada, y estamos muy orgullosos de contar con ella, y tiene unas palabras para que las escuches, David. Ella es Fabiola Soca.
3: Hola, ¿qué tal? Soy Fabiola Soca, soy músico y para mí es un auténtico honor estar este viernes en la inauguración del Festival de Cine Medioambiental de Canarias. Agradecida a estos queridos compañeros tan talentosos que están llevando a Canarias el nombre de Canarias por todo el mundo y que a la vez nos están trayendo tantos regalos cinematográficos. Los animo a todos a visitar este maravilloso FICMEC, este precioso festival, y ánimo, que dure muchos años.
1: Ánimo, que dure muchos años, David.
2: Fabiola, que estará mañana, ¿no?
0: Estará mañana con nosotros, sí, la verdad que también es una, aparte de una voz que ya conocemos y que tiene una trayectoria, también es una persona muy sensible y con el cine, o sea, le gusta mucho el cine a Fabiola, suele ir a salas de cine a ver cine, suele ir a estrenos, y bueno, y estará también por aquí mañana con nosotros.
2: Le pillará un poco lejos Shanghái, pero a lo mejor también se va Fabiola a Shanghái a ver Benigno, el nuevo éxito de David Bauti. ¿Qué es Benigno, David?
0: Bueno, Benigno es una película que llevamos trabajando hace como 5 o 6 años en un proceso muy muy íntimo, ¿no? Porque es el seguimiento a la vida de una persona mayor, en su entorno, en su hogar, de esas personas que han nacido en su casa, que era la casa de sus padres, de sus abuelos, de sus bisabuelos, de esas casas donde donde reposa todo el pasado familiar, ¿no?

0: ¿no? Donde la casa te cuenta cosas, ¿no? Donde la casa pues transmite muchos valores que hoy en día a veces se pierden, ¿no? Por esta cuestión de estar cambiando de casa o construyendo nuevas casas y tal. Y entonces hay una reflexión sobre el hogar, es como un ensayo sobre la persona y el hogar y la relación con el hogar. Tiene también un pequeño huerto al lado. Y es una película muy de cotidianidad, ¿no? Pero de lo hermoso, del día a día, ¿no? De a veces pararnos a pensar en que cosas que son, que las repetimos continuamente, pueden ser maravillosas y pueden ser increíbles. Y en eso hemos dedicado la película, en coger esos guiños del día a día de Benigno, además en formato cine, en formato super 8 milímetros, rescatando todo ese proceso cinematográfico. Y bueno, ya ha quedado una película pequeñita, pero es verdad que comienza con un viaje muy grande.
1: ¿Nos vas a hacer llorar, David?
0: Bueno, no lo sé, sí, puede ser un
1: poco,
0: poquito.
1: ¿No?
0: Sí, sí, yo, algo habrá, pero bueno, se trata también de divertirnos también, porque Benigno es una persona entrañable, ¿no? Que pese a ser mayor tiene una vitalidad increíble, maravillosa, y bueno, yo creo que nos hará reflexionar sobre también sobre nuestro propio modelo de vida.
2: ¿Tú sabes qué se llama, David Baute? Humildad. No sé, quítate la humildad un poquito y ahora cuéntanos qué significa que vaya a Shanghái esta película y que se presente allí, David.
0: Bueno, pues para nosotros la verdad que es un... Es muy importante, o sea, el Festival de Shanghái está dentro de los festivales categoría A, donde están los 15 principales festivales del mundo, ¿no?, de cine. Todos conocemos más seguramente a Cannes y a Berlín, ¿no?, pero Shanghái es uno de ellos. Y claro, para nosotros es una pequeña película hecha en Garachico, muy pequeña, con muy poca financiación, hecha a nivel como muy artesanal, esté en un festival categoría A, en competición oficial, claro, eso supone muchísimo, o sea, realmente para todo el equipo... Para toda la gente que ha estado vinculada a este festival, es como si fuéramos ahora, no sé, seleccionados, ahora que se habla tanto de fútbol, al Mundial, como una de las selecciones seleccionadas ahí, o como, ¿sabes? Como algo muy importante que quizás no tenemos la dimensión de entenderlo, pero para una historia tan pequeña, tan local, estar ahí, creo que es algo muy, muy grande. Sí.
1: ¿Cuándo van?
0: El 20 de junio tenemos el
1: 20
0: estreno.
1: De junio,
0: sí, ya,
1: ah, de nada,
0: sí,
1: dentro
0: sí,
1: de muy
0: sí.
1: poquito.
0: No me va a dar tiempo a hablar.
1: Oh, no, mucha no, suerte.
2: Y venimos de Mariposas Negras.
1: Sí, sí.
2: Me parece
1: vamos.
2: Que da, pero Mariposas Negras que llegó el vuelo más alto que podía alcanzar, ¿no?
0: Sí, la verdad que también fue una película que nos sorprendió muchísimo. Es verdad que es una técnica de animación muy distinta y que seguramente llega a más público, pero fue una película que tuvo la suerte de hacer un gran recorrido en festivales, luego de obtener esos premios, premio Goya, premio Platino, mejor película iberoamericana. Y sobre todo la parte que tiene es la importancia de concienciar sobre la cuestión climática y sobre tantas personas que están emigrando, ¿no? Y ahí tuvimos la suerte además de contar con la voz principal de Aboracel en uno de los temas principales de la película y que la verdad que fue un lujo contar con ella.
2: ¿Con quién dijiste?
0: Aboracel es una joven de Buenavista del Norte.
2: Que bueno, ya adelantamos ya.
0: Que la ha dado por cantar.
2: Ya adelantamos que va a estar aquí, ya está aquí ya con nosotros y en un ratito nos va a cantar y también vamos a conversar con ella. David, decías antes también la importancia que es, ¿no?, inculcar todo. Volvemos otra vez al festival, la filosofía, al medio ambiente. Lo importante que es, ¿no?, inculcar también entre los chicos y las chicas, ¿no?, esta filosofía. Y hablamos también antes de Raquel Peña como responsable de impartir los talleres de educación ambiental en FIMEC, que también nos acompaña. Hola Raquel, ¿qué tal? ¿Cómo estás?
3: Buenos días.
4: Hola.
2: Qué importante, ¿no?
4: Vos, muchísimo.
2: Llegar a los jóvenes, ¿no?
4: Muchísimo, muchísimo, sin lugar a dudas. Además, este es un apartado que dentro del festival yo creo que cada año ha ido cogiendo más templanza, por decirlo de alguna forma, y más representación, y desde luego es indudable. Incluso ya estamos incorporando a las pequeñitas y a los pequeñitos de infantil. Uh-huh. O sea, se trata de sensibilizar de diferentes formas. Por un lado tenemos la parte audiovisual y por otro lado tenemos la sensibilización a través de la educación ambiental, con talleres muy muy variados y adaptados a los contenidos también que se trabajan en algunas de las películas que ellos mismos visualizan durante el festival.
1: Uh-huh. ¿Y cómo se utilizan esas técnicas? ¿Cómo llegar a los más pequeñitos y a los que ya no son tan pequeñitos? ¿Qué recursos utilizan?
4: Bueno, pues hay de todo. Cada monitor tiene su propia pedagogía con respecto al trabajo con los niños. Lo que sí es importante es adaptar los contenidos a las edades. Y ver también, disculpen por la voz, porque esto también tiene que ver con lo que estamos hablando. Y es una alergia que ha aparecido de repente con químicos, plantas, que estoy viendo ahí el incienso y me estoy arrugando todo. Y bueno, que ha llegado al punto de que he tenido que ir a urgencias porque se me afecta las cuerdas vocales, sí. O sea, una cosa vale. Brutal. O sea, que esto es nuevo, así que algo tendrá que ver con lo que está pasando alrededor.
2: Vale.
4: Lo que decíamos de los talleres. Intentamos también ver qué contenidos son los que se trabajan relacionados con temas ambientales, sostenibilidad, objetivos de desarrollo en los centros escolares, en cada nivel escolar, para después poder incorporar nosotros temas.

0: y las botellas de agua. Yo ya me estoy centrando en las botellas de agua, ¿no? No somos conscientes de lo que estamos bebiendo, de lo que estamos poniendo en contacto con los alimentos. Tenemos talleres de todo tipo, talleres relacionados con biodiversidad, con la polinización natural a través de los insectos. Los talleres del MUNA, que este año incorporan la temática del festival, que es la inteligencia artificial, y ellos vienen a contarnos el diseño de unas aplicaciones específicas con inteligencia artificial para la identificación de especies. Tenemos talleres relacionados con los efectos en el territorio de la industria textil, del origen de la materia, de todas esas prendas, donde se fabrican, cómo llegan.
1: ¿Y ellos y ellas, los chicos y las chicas, vienen ya con cierta conciencia, o digamos que la conciencia que tienen todavía es poquita?
0: No, tienen, ¿eh? Tienen. Incluso nos hemos quedado asombrados, sobre todo con los de infantil, porque les hemos recreado un mar de plástico, con plásticos evidentemente, y ellos decían, se metían debajo del plástico y decía, así se mueren los pececitos.
2: Vale.
0: O sea que eso no se lo hemos contado nosotros, nos lo han contado nosotros. Realmente yo creo que son temáticas que ya se vienen trabajando desde los centros escolares y en sus propios entornos familiares, y evidentemente hay que seguir profundizando en ellos, pero sí tienen cierta conciencia. También hay centros que ya han repetido con nosotros durante, que tienen una trayectoria, sobre todo los de la Isla Baja, incluso ICOD, la Orotava también, el IES Rafael Arozarena, que lleva ya muchos años trabajando con nosotros, y de un año a otro intentamos empatar los temas, ponerles tareas para que el año siguiente nos vayan contando los experimentos que hacen en casa, o sea que sí, yo creo que
2: bueno,
0: sí.
2: Bueno, está claro que el festival es muy completo, tiene muchísimas actividades y luego esa programación paralela con ese programa de educación ambiental del festival. Y también tenemos concurso de rodaje temática medioambiental, y está al teléfono José Víctor Fuentes, conocido por todos, otro canario inquieto, que él es el director del Festivalito de La Palma también, es cineasta, es director de Ecorrueda. ¿Qué tal, José Víctor?
3: Hola, buenos días, Mercedes, buenos días, Eugenia, a todo el mundo, ¿qué tal?
2: Mira, aquí estamos con David Baute, con Raquel Peña, hablando de cine medioambiental, y contigo de Ecorrueda, este concurso de rodajes de temática medioambiental que está abierto a cineastas, actrices, actores. Cuéntanos, ¿ese periodo de inscripción ya terminó o todavía hay tiempo?
3: O sea, el periodo de inscripción oficialmente terminó, pero yo siempre digo que no se quede nadie sin rodar y que no se quede nadie sin contar su historia, que lo que queremos ahora es contar batallas y contar las historias que todo el mundo que lleve dentro. Entonces, bueno, aunque la inscripción formalmente ya terminó, pues no hay ningún problema porque se acerquen a Icod de los Vinos o a Guarachico o al resto de la Isla Baja para que cada uno nos cuente su historia. Porque sí es verdad que necesitamos escuchar historias y escuchar historias desde diferentes puntos de vista. Porque siempre nos suele llegar los mensajes que dicen los medios de comunicación, pero luego cada uno de nosotros tenemos una batalla adentro y nos gustaría oírla, porque el mundo se compone de diferentes visiones y todas son interesantes.
1: José Víctor, ¿qué tal? Buenos días de nuevo. ¿Cómo es la filosofía, para aquellos que no la sepan, no estén escuchando, cómo es la filosofía de este concurso de rodaje de temática medioambiental?
3: Dímelo un momentito, que se cortó la comunicación, perdona.
1: Sí, te preguntaba que cómo es la dinámica de este concurso de rodaje de temática medioambiental, es decir, cómo, una vez se concursa, luego a partir de ahí se selecciona al mejor, ¿cómo funciona esto?
3: Pues nada, cada uno cuenta la batalla que tiene dentro, cada uno viene a contar sus historias, normalmente se suelen reunir por grupos de personas, aunque también lo puedes hacer individualmente. Vienen a veces de centros estudiantiles, el año pasado participaron gente de Gran Canaria, también participaron estudiantes de la isla de Tenerife, entonces vienen todos, nos reunimos esta tarde donde desvelamos el lema. Hay algunas personas que no se pueden acercar presencialmente esta tarde, entonces lo escucharán a través de nuestras redes sociales, y tienen varios días para terminar de formar los equipos de rodaje, que algunos vienen, como te decía, ya preparados, y otros se van formando también sobre la marcha. Cuentan sus historias, la ruedan con temática medioambiental, y luego tienen unos días para editarlo. Los cortos se terminan de entregar el domingo por la mañana, creo que el plazo sí acababa a las 10:30, y a las 12 realizamos la prueba.

0: edición de los trabajos que el año pasado fue más de una veintena de cortometrajes, y la verdad es que es un momento sensacional porque es cuando nos reunimos todos, escuchamos, como les decía antes, pues esas voces que creo que son necesarias para escuchar lo que llevamos cada uno dentro, y cada uno pues pone su trocito para tratar de cambiar, si no el mundo entero, por lo menos la realidad que nos rodea, que yo creo que es muy importante.
1: Desde luego. Bueno, David, estás escuchando a José Víctor, claro, al final es una forma también de crear cantera, ¿no?, de futuros cineastas, ellos y ellas, por supuesto, sí, que tengan esa sensibilidad también por el cine medioambiental.
2: Sí, yo creo que es la mejor fórmula, ¿no? Al final, nosotros, que José Víctor y yo crecimos también un poco viendo festivales y animándonos ahí en los festivales, porque no había escuelas de cine ni escuelas de audiovisual, y yo creo que ese fue como nuestra cantera, pues lo que tratamos un poco de devolver eso también a los jóvenes que empiezan ahora, que encuentren en los festivales un lugar donde empezar a crear, a formarse, a compartir, a hacer producciones, ¿no? Y la verdad que José Víctor lleva unos años de experiencia maravillosa en el festivalito, haciendo toda esta cuestión de rodajes y de animar sobre todo a la gente para que saque una cámara, gente que no es profesional, gente que viene y comparte estos días con otros amigos, amigas, y decide contar una historia corta, y la verdad que es apasionante también, porque luego cuando veamos los resultados nos van a sorprender, vamos a ver muchas historias que no pensábamos o que no creíamos que pudieran tener esta calidad, y para nosotros es una parte ya fundamental del festival, venimos desarrollándolo hace ya 5 años y ya se ha quedado con nosotros mientras José Víctor nos quiere aguantar por aquí.
1: Bueno, José Víctor, pues gracias por habernos atendido este ratito, que vaya muy bien, ese lema lo conoceremos esta tarde a las 5 de la tarde, ¿verdad? Y a partir de ahí, a rodar.
0: Sí, el lema simplemente es como el último empujoncito, ¿no?, para que la gente enfoque un poquitito su historia y todo lo que tiene dentro. Pero sí, nosotros decimos que nadie se quede sin rodar, que nadie se quede sin contar su historia, y porque también esto nos une más, como nos decía David antes. A veces estamos solos en nuestra casa, pues pensando cómo, qué podemos hacer, qué no podemos hacer, nos llega un montón de información, y esto es un momento para estar en comunidad, ¿no?, y para colaborar con otras personas, que al final el cambio no lo hace uno solo, sino lo hace un montón o un grupo determinado de personas. O sea, que nada, que se lance todo el mundo a rodar y a escuchar las historias.
1: Claro que sí, cada uno con sus inquietudes. José Víctor Fuentes, cineasta, director de Corrueda, gracias, José Víctor, y que vaya muy bien.
0: Un placer, ya les vamos contando.
3: Gracias. Y a David también, a desearle lo mejor, y ya pensando en la 29ª, David, ¿o también temprano?
2: Bueno, no, sí, ya se va pensando siempre, con varios años de antelación vas viendo cosas que te gustaría, películas que son proyectos ahora mismo y que ya le vas echando el ojo, o sea que siempre vamos mirando con tiempo, ¿no? Habrán algún año que parar ese tiempo ya, pero bueno, todavía.
1: Pero que luego mirando. Vienen los 30 y ahí ya cifra redonda, entonces esto es un suma y sigue,
2: sí,
1: David.
2: Sí, la verdad que sí, bueno, animado sobre todo de poder compartir también con un gran equipo este festival, porque al final es verdad que trabajas mucho todo el año, preparas todo esto, pero lo disfrutas luego cuando ves que la gente lo comparte contigo, que bueno, que todo el mundo se interesa por lo que haces, y que al final eso es lo bonito de estos proyectos, ¿no? Compartirlos y disfrutarlos en comunidad.
3: Claro, me queda solo una duda, Shanghái, ¿cuántas horas de diferencia son? Para
1: cuando te llamarlo, cuando gane.
2: Creo que son 7.
3: ¿Por adelante o por atrás? No sabemos.
2: No, o sea, ellos ahora estarían en la tarde-noche.
3: Ah, perfecto,
2: ¿no?
3: Nos viene bien.
1: Ah, pues sí,
3: la mañana
1: nos cuadra, aquí.
3: Para entrevistarte hasta ahora, cuando estamos el 20 de junio.
2: No, yo estaré durmiendo.
3: No, o sea que hasta ahora 7 horas más serán de la tarde, 7 de la tarde.
1: Claro. Pues venga, David Baute, hasta pronto por el momento, porque te vas muy prontito para Shanghái. Director del Festival de Cine Medioambiental de Canarias, bueno, dedico al mundo,
3: al mundo
1: y llegar,
3: sí,
1: a Chico y de tantos sitios tan, tan maravillosos que hay aquí en la Isla Baja, en Tenerife. Gracias, David, por este festival y por permitir que estemos nosotros aquí.
2: No, gracias a ustedes por acompañarnos.
3: Gracias, David.
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0: Seguimos en el Parque de Icó de los Vinos, en un sitio maravilloso, fantástico, que no dejan de pasar, has visto, Mercedes, turistas que sí. Van, que vienen, que entran, que no, que sacan fotos.
1: Y las caras que ponen mirando al Drago.
0: Sí.
1: Madre mía, qué maravilla.
0: Qué maravilla, es que el Drago ya es un sitio maravilloso,
1: sí.
0: Se vende solo, hoy el día
1: nos
0: acompaña.
1: Impacta a nosotros, que lo hemos visto ya, bueno, tú un montón de veces. Que me decías que hacía autostop de jovencito,
0: claro,
1: cuando estudiabas aquí en,
0: claro,
1: el instituto.
0: Porque la carretera antes pasaba, y bien lo sabe, luego vamos a hablar con más detenimiento con la persona que nos acompaña, pero ahora como guiño, antes de irnos al boletín de las 12, bien lo sabe también la persona que nos acompaña ya con nosotros, que claro, que antes por aquí pasaba una carretera que llevaba pues a la zona de Las Canales, que es ese barrio que está justo ahí, que también pertenece a Icó, y luego ya seguía hasta el municipio del Tanque, para luego pasar al sur, ¿no? ¿Qué tiempo? Aquello, saludamos ya al concejal que nos ha

0: Acompaña en esta jornada aquí en el Drago, en ICO de los vinos, en esta jornada soleada, como te decía al principio, y donde tenemos que mirar y tenemos que hablar no solo de la promoción de los turistas, sino también cómo esto genera también economía para el municipio, con Gerardo Rizo, que es el concejal de turismo y Cortesa en ICO de los vinos. ¿Qué tal, concejal? ¿Cómo está? Buenos días.
1: Pues muy bien, buenos días.
0: ¿Se acuerda usted de eso que yo decía sí, yo cuando...?
1: Sí, claro, sí, ¿no? Ya uno tiene una edad. Tiene pelo, pero con canas.
0: Sí.
1: Pero sí, es verdad lo que dice, pasaba la carretera insular que conectaba ICO de los Vinos con Guía de Isora,
0: sí,
1: y bordeaba el Parque del Drago y la palmera adyacente. Y bueno, de eso existe, y está recogido ya en la historia, de que fue uno de los motivos de que se construyera el Parque del Drago y se salvaguardara el Drago de varias actuaciones que había alrededor, esa carretera, también los antiguos jardines, que generaban un problema constante para el Drago por la humedad que le llegaba a la raíz.
0: Aunque hubo también polémica, concejal. Bueno, simplemente para recordar y por contextualizar, ¿no? Cuando se cerró y se subió el muro, recuerdo que hubo también polémica en ICO, ¿no? Unos lo veían bien, otros regular, otros más o menos, ¿no?
1: Sí, el pasado mes de octubre conmemorábamos el 30 aniversario del inicio de la puesta en marcha de este parque, cuando comenzaban las obras, y sí es verdad que hubieron protestas sobre el proyecto que en su momento fue ganador, que era recientemente premiado con el Premio Canario de Menis, Pastrana y Artengo, y bueno, pues este muro, digamos que generó polémica, pero hoy en día, y creo que ya nadie dude, yo el otro día que celebramos el Día de Canarias aquí en el parque, podía hablar con una de las personas que encabezó aquellas protestas y dijo que bueno, que hoy en día el parque tiene una gran importancia, no solo desde el punto de vista turístico, sino también desde el punto de vista de que es un parque dentro de un entorno urbano de 3 hectáreas. Y que el otro día, el Día Canaria, que se abarcamos aquí durante todo el día casi 1.500 personas, pues mucha gente de ICOSA se acercaba y que hacía años que no visitaba el parque. Y bueno, han descubierto nuevos espacios en el parque que le vamos dando contenido, que seguramente podamos hablar, y que tiene que ver con esa idea inicial de salvaguardar al Drago y que esté en un entorno de naturaleza, de ahí la importancia de que esté aquí el FICMEC.
2: De hecho, hablamos el año pasado, concejal, con usted también aquí en el programa, y nos decía que tenía esa ilusión de que la gente de aquí de ICOD, los icodenses, disfrutaran más del parque, que usted mismo lo acaba de decir, ¿no? Que hay gente que ni siquiera había estado nunca, que no lo había visitado, y que es un lugar para perderse, para leer, para pasear, que la gente de aquí también tiene que disfrutar, ¿no?
1: Sí, hemos cerrado recientemente unas jornadas que hemos realizado durante los primeros meses del año con la concejalía de mayores y destinado a todas las personas senior del municipio, que es un programa pues que ven y conoce tu municipio, y se trataba de que tuvieran un recorrido por el parque, también por el conjunto histórico del municipio, de que es conjunto patrimonial, distintas exposiciones sobre la historia de ICO, y la gente, pues bueno, se sorprende un poco cuando llegan, ven todo el parque y dicen, ah, bueno, pero es que, claro, yo podría traer aquí a mis nietos un sábado, y digo, claro,
2: claro,
1: tiene un lugar de esparcimiento, de picnic, puede traer su comida, la entrada es gratuita, por supuesto, para todos los residentes en ICO, pero vemos que no solo se sigue sorprendiendo la gente, sino también hablaba antes de los turistas que están llegando, y los turistas vemos como los comentarios en Google cada vez van a más recomendando la visita, no quedarse en la plaza y sacar la foto típica, sino visitar dentro del parque, ver las distintas exposiciones que tenemos. Recientemente hemos reabierto y hemos regenerado un espacio que hemos denominado ICO de los Vinos Territorio Guanche, que cuenta, es una exposición con figuras de cómo era la vida guanche, de cómo era la momificación. Tenemos un audiovisual que cuenta toda la historia desde la etapa prehispánica hasta hoy en día, cómo se salvaguarda todavía restos de esa etapa aborigen. Y tenemos gente que está llegando al parque buscando ese espacio. Entonces, pues bueno, hemos ido dándole contenido y la gente pues va ganando cada vez pues mayor presencia, tanto turísticamente como gente del municipio.
0: Enseguida, en un ratito seguimos con usted, concejal, para hablar del parque, de lo que supone turísticamente, económicamente para ICO, de los proyectos para el parque. Pero llegamos a las 12, es la hora de la información. Luego volvemos y seguimos aquí, ¿le parece?
1: Perfecto.
0: Lo dicho, llegamos a las 12 del mediodía aquí en Canarias. Tiempo ya para la información y también para adelantar los contenidos del Canarias a la una. David Perdomo, ¿qué tal, David? ¿Cómo estás?
3: ¿Qué tal, Eugenio? La Mercedes. No tan bien como ustedes, pero bueno.
2: Hola, David.
0: Eso bueno. Es verdad, estamos mucho mejor que tú, que tú estás en los estudios, estamos aquí, fantástico.
2: Ay, Dios mío, hay una mosca
0: un poco...
2: Porque hace cuando se usa mucho sol suele pasar, sí. Pero tenemos un pique los tres aquí, sí. Que estoy te resolviendo.
0: Lo siento, David, tienes que acostumbrarte a quedarte en el estudio. Nosotros estamos en ICO, fantástico, con un día maravilloso. Ya te mandaremos una foto y bueno.
3: Ya la pillé.
0: Bueno, David... ya las viste, bueno, perfecto. Vamos con la información, David, porque a una semana para vista la visita del Papa, Canarias se prepara para unas jornadas históricas.
3: Sí, que van a ser días también complicadísimos, casi imposibles para la movilidad en Gran Canaria y Tenerife. Hoy los cabildos de las Islas Capitalinas han presentado sus planes especiales de movilidad por la visita de León XIV. En Gran Canaria van a poner guaguas lanzaderas para los asistentes a los actos y aparcamientos extraordinarios. Antonio Morales, el presidente de Gran Canaria, ha pedido a la población no circular por la Gran Canaria 1 y la Gran Canaria 3 bajo causa, excepto causa de fuerza mayor.
4: No utilicemos estas dos vías principales si no es para temas de necesidades mayor. Es necesario que ese día hagamos ese esfuerzo colectivo, salvo esas necesidades de causa mayor que nos obliguen, o para acudir a los actos previstos para la visita papal.
3: La presidenta del Cabildo de Tenerife, Rosa Dávila, ha indicado que en total estarán operativos un dispositivo de 200 personas. Para reforzar el uso del transporte público, se ha establecido una tarifa especial de 1 euro por trayecto para usuarios sin tarjeta TEMPLUS o bono residente, abonable al conductor mediante efectivo tarjeta bancaria, indicando eso sí que es por motivo, ese viaje es por motivo de la visita papal. TITSA pondrá a disposición de los usuarios unas 12.000 plazas entre las 6 de la mañana y las 8. Ambrosio Hernández es responsable de operatividad de TITSA.
5: Os recomendamos estar en Santa Cruz aproximadamente a las 9 para pasar los controles de seguridad y recibir la visita como se merece. Importante siempre es madrugar un poquito para acoger estos servicios. En principio, para llegar a Santa Cruz, la última salida prevista es a las 8 menos cuarto desde ICO, desde el puerto a las 8, 8 y cuarto, y desde el sur la misma horaria. En principio, desde el sur no va a tener restricciones la TF1, con lo cual vamos a tener un servicio regular reforzado siempre hasta las 8 de la mañana, 8, 8 y cuarto.
3: Este fin de semana está previsto que el Ayuntamiento de Las Palmas de Gran Canaria informe sobre los cortes de tráfico y los horarios durante la visita del Papa. La alcaldesa Carolina Darias ha adelantado que la movilidad va a estar restringida.
6: Yo creo que ya en breve, espero que a lo largo de este fin de semana, podamos anunciar los cortes de las calles y los tramos horarios en los que se va a cortar. Piensen que prácticamente la movilidad no va a ser posible, va a estar restringida.
3: Santa Cruz de Tenerife también se prepara para la visita del Papa. El Ayuntamiento engalanará las calles que va a recorrer León XIV. Además, repartirá gorras y 50.000 botellas de agua para los asistentes. El alcalde José Manuel Bermúdez ha anunciado que van a hacerle entrega de un obsequio al Santo Padre.
7: Una réplica de lo que le da nombre a la ciudad, la Santa Cruz. La cruz que se trajo el 3 de mayo de 1494, hemos encargado una réplica. Le haremos entrega de ese detalle y ya luego continuará el recorrido.
3: Los sindicatos han tachado de falta de respeto la propuesta del Servicio de Urgencias Canario de solicitar voluntarios de ambulancias para la visita papal. El responsable del sector de ambulancias del Comisiones Obreras, Enrique Espí, ha dicho actualmente que los técnicos cobran partidas similares al salario mínimo, por lo que han activado un proceso de huelga a partir del próximo día 8 de junio.
8: Los técnicos en emergencias sanitarias somos personal cualificado con una formación específica y una enorme responsabilidad. No somos voluntarios y lo que tenemos ahora mismo es un proceso de huelga que empieza el día 8 ante la situación que estamos viviendo de precariedad laboral y de unas condiciones económicas que realmente necesitan una actualización.
3: Y más allá del Papa, aterriza de nuevo la confrontación entre Canarias y la empresa Aena, que se encarga de los aeropuertos, y todo después de que la Comisión Nacional de los Mercados recomendara una bajada de las tasas aeroportuarias. Según ese informe, las tasas que pagamos al coger un avión deberían bajar al 0,59% anual frente a la propuesta de Aena, que aboga por subirlas un 3,8% al año. La diputada de Coalición Canaria, Cristina Valido, ha registrado una batería de preguntas para el Ministerio de Transporte para que considere y valore las recomendaciones de la Comisión.
9: No hablamos de una cuestión menor. Tenemos que tener en cuenta que cualquier decisión sobre las tasas aeroportuarias tiene un impacto directo en la conectividad y en el coste de vida de la ciudadanía, especialmente en Canarias, donde el avión no es una opción, sino una obligación, una necesidad.
3: Y para terminar, Mercedes, Eugenio, hoy les traigo una curiosidad que, como toda la actualidad, hoy también está relacionada con el Papa.
0: Venga.
2: A ver. Y esto es como tirolés, ¿no?
3: Sí, okay. Pero es por el abuelito.
0: Como suena a las frutas de David.
2: Me suena a tirolés.
3: El Papa León XIV, el Papa León XIV puede decir esto de abuelito, dime tú, a algún palmero. Porque hoy, en rueda de prensa, se ha explicado, y lo vamos a contar en el Canarias a la una, pues la investigación de la Sociedad de Estudios Genealógicos y Heráldicos de Canarias, de María Carrillo, una investigadora, que ha descubierto que el Papa León XIV tiene antepasados de Canarias, en concreto de La Palma. Quizás, Mercedes, tengas algún lazo con el Papa León XIV. Sí, en concreto es
0: tío, abuelo tuyo, algo de eso.
2: Pues mira, a ver, pues sí, qué curioso, ¿no?
3: Sí.
2: ¿Qué más datos se saben? O sea, que tiene antecedentes familiares palmero.
3: Sí, palmero. Es
0: de los sauces, David, ¿no?
3: El noveno abuelo de León XIV era de La Palma. Así que esto significa que su tatara, tatara, tatara, tatara, tatara, tatara, tatara, tatara, tatara, tatara,
2: así nueve veces.
3: Abuelo es de La Palma. Sí.
2: Ah, mira, pues le daré recuerdos cuando lo vea.
3: Serían ocho tataras, ¿vale? Creo que lo he dicho bien.
0: Ocho tatarabuelos.
2: Qué curioso, mira, pues.
3: Su noveno abuelo.
2: Sí.
0: Palmero, pues mira, esto es que no encuentra vínculos con Canarias porque no quiere.
2: También
0: no,
2: es verdad,
0: que remontar
2: es cuestión de,
0: y
2: que cuestión de buscar,
0: todo
2: claro
0: buscar
2: que sí.
0: Vínculos. Bueno, pues no, nos ha gustado, ¿no?
2: Sí.
0: Este parentesco del Papa León XIV con La Palma. David,
3: dime.
0: Ahora un regalo para ti.
3: Venga.
0: Pero si me quitas a Heidi de fondo, te lo agradecería un poquito. Tenemos a Heidi de fondo. Y ahora abre bien los oídos, ¿no?
2: Sí, los oídos, claro.
0: Porque esto es un regalo que va a ser para ti y para todos los oyentes desde el Drago.

0: ¡Qué maravilla!
1: Fantástico,
0: ¿qué te pareció, David?
2: Madre mía. Oye, ¿eh? En la próxima temporada no podemos ser los tres presentadores de la
1: Altura. Pues, por ejemplo, aquí estás emocionado. Bonito,
2: sí, sí,
1: ¿verdad?
2: Qué bonito, parecía que era grabado, ¿eh?
1: Pues fue en directo.
0: Directísimo, con la Boracel, que vamos a hablar con ella en un momentito.
1: Gracias, David. Hasta la una.
2: Pues nada, le sigo escuchando. Hasta ahora.
1: Adiós.
0: Adiós. No le preguntamos por su ciclo natural ni
1: ya
0: nada.
1: Ya no lo dirá, que tiene mucho.
0: David.
1: Bueno.
2: Dime.
0: Ya nos dirá.
2: ¿Qué ciclo natural?
0: Ah, estás ahí. Sí. Mira, es que hoy estamos preguntando, David, por el símbolo natural o ese paisaje natural con el que te quedarías de Canarias. Sé que es difícil, pero dinos uno.
2: Pues yo creo que la Tuna de Maspaloma, yo creo.
1: Vale.
0: Venga, sí, precioso. Perfecto. Gracias, David.
2: Venga, chao.
1: Un abrazo.
0: Adiós. Bueno, pues la pregunta que estamos lanzando hoy a los oyentes, pero antes tenemos que conocer, antes de ir leyendo esos mensajes que nos están llegando a nuestro número de WhatsApp, con ella, con Aboracel, ¿qué tal? Gracias por acompañarnos.
3: ¿Tal?
0: Qué maravilla de actuación. Bueno, tu actuación y la de Yurena Darias al violonchelo.
3: Y Aileen López, que tenemos por aquí también.
0: Y Aileen López guitarra. A la guitarra. Gracias a las dos, a las tres, porque qué maravilla esta actuación, Abora.
4: Gracias, sí, decidimos hacer esta canción, la primera, siempre es un... Es una canción que encima estamos ahora en la época de verano, que es cuando empiezan las campañas contra los incendios de las islas. En este caso, esta canción habla del incendio que desoló gran parte de las islas en el 2023. Y estaba muy frustrada en casa, no sabía qué hacer, y digo, bueno, voy a canalizar esa frustración y componer una canción que hable de ese recuerdo, de ese monte, pero también un mensaje de esperanza, que vivimos en una isla volcánica, que mucha de nuestra naturaleza renace, rebrota, y que de eso también nos tenemos que acordar, ¿no?
1: Porque Aboracel también es una mujer muy comprometida con el medio ambiente, ¿no? De buena vista también de la zona, del norte, de este nuestro norte, ¿no?
4: De nuestro norte.
1: Y una mujer también siempre muy comprometida también con el medio ambiente, ¿no?
4: Sí, la verdad que me afecta mucho y bueno, eso al final lo acabo canalizando en las canciones, que es mi instrumento, ¿no? De alguna manera así llego a las personas, ¿no?
0: Bueno, después hablaremos más ratito con ella, porque vamos a entrevistarte con más calma al final del programa. Les escucharemos de nuevo a las tres, a Bora, a Yurena y a Aileen, que es un regalazo también para nuestros oyentes y que ya están aquí comentándolo en nuestro número de WhatsApp. Pero tenemos que continuar también conociendo un poquito más de ICO de los Vinos, porque nos sigue acompañando Gerardo Rizo, que es el concejal de turismo ICO de los Vinos. Pero antes vamos a hacer una pausa muy breve y seguimos hablando con el concejal de turismo.
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1: Seguimos hasta la una como siempre, cada día, hoy desde ICOD de los Vinos, desde este Parque del Drago, desde esta ciudad del Drago, porque claro, preguntábamos a los oyentes que nos contaran, que nos dijeran pues ese lugar, ese emblema, ¿no? De lugar característico del lugar donde usted nos escucha, y desde luego el Drago en ICOD, digamos que, bueno, es el rey de como imagen, pero volvemos con Gerardo Rizo, que es el concejal de turismo ICODESA, ICOD de los Vinos, pero ICOD afortunadamente tiene el Drago, que digamos que es la señal de identidad, pero afortunadamente también tiene otros símbolos a destacar en ICOD de los Vinos, ¿verdad?
23: Sí, bueno.
1: Naturales.
23: Tenemos muchos atractivos dentro de las partes de naturaleza. Contamos con la Cueva del Viento, que aunque la gestión no la tengamos directamente del ayuntamiento, que la tiene el Cabildo, pero otro de los puntos importantes desde el punto de vista de valor natural. Mm. Y luego, bueno, tenemos todo lo que abarca la corona forestal, pues tenemos una de las masas forestales más importantes de la isla, junto con otros municipios del norte de Tenerife, que también tiene su relevancia, las medianías, etcétera, etcétera. Y en eso es uno de los proyectos, grandes proyectos que estamos trabajando desde la concejalía, desde ICOTESA, y es sacar adelante un proyecto que se llama ICO de los Vinos en Ruta, que bueno, lo que va destinado, porque hemos tenido un repunte este año bastante importante de turismo alemán. Estamos en torno ya de casi un 20% y partíamos de un 5%, y bueno, al final es un turismo que según nuestra estadística y datos, lo que busca es ese contacto con la naturaleza. Entonces, pues bueno, también para el turismo de interior, a nivel isla, gente que busca pues conocer los municipios. Estamos trabajando en ese proyecto de sacar 10 rutas por todo el municipio, desde la corona forestal hasta la costa, pasando por las medianías, y también poner en valor lo que es la gastronomía local. Por lo tanto, seguimos apostando por la naturaleza, por el entorno. Escuchaba la canción y nos viene como anillo al dedo esa importancia del verde y cuidar el verde. Y hablábamos primero de la recuperación de un espacio de sostenibilidad como el Parque del Drago, y bueno, y esa es la idea, de dar una oportunidad a un turismo de naturaleza y que no todo sea turismo de todo incluido y hoteles.
0: Bueno, vemos también que los alemanes entonces ya tienen también más interés, aunque siempre lo han tenido, los alemanes tienen mucha sensibilidad también por el medio ambiente, pero que buscan también otras experiencias en zonas más verdes, más rurales. ¿Cómo van a hacer esas rutas? ¿Cómo lo tienen pensado?
23: Bueno, hemos intentado, estamos trabajando todavía y definiéndola, que no sea, digamos, una ruta invasiva sobre el territorio, utilizar las nuevas tecnologías, es decir, son rutas que están dentro del catálogo que tiene el Cabildo desde 2017 y que están contempladas no como sendero, es decir, que hay que dejar señales, tal, sino utilizar una web app donde ya está definida y marcada la ruta, y el usuario, pues bueno, descargándose esa web app, tendremos distintos soportes en la página web de Turismo ICOD de los Vinos, donde pues lo llevará partiendo desde aquí, desde el conjunto histórico, parten varias rutas. Una la estamos viendo, que es la subida esta que tenemos aquí detrás, nuestras espaldas, de Boquín, que lleva hasta el Amparo y luego vuelve al municipio, pasando pues, bueno, por un entorno bastante singular, como es toda la zona de Boquín, etcétera, etcétera. Y lo que buscamos es eso, tanto en la corona forestal, en las medianías, acercar. Esta tarde vamos a tener dentro del FICMEU una programación sobre un documental sobre el trabajo del mundo rural y de la agricultura en Santa Bárbara. Dentro del parque tenemos una exposición que inauguramos en septiembre del año pasado sobre los antiguos oficios que había en Hico de los Vinos y cómo ese papel, sobre todo también de la mujer en los antiguos oficios. Yo procedo de la playa de San Marcos. Mi abuela se ponía una cesta de pescado en la cabeza, iba por la Isla Baja vendiendo pescado y luego hacían el trueque y venía a lugar cargado, ¿vale?
0: Entonces, ¿y está su abuela en las fotografías o no?
23: No está, están unas vecinas, no quise que...
1: La que está al ayuntamiento, ¿verdad? Que Nicó, ¿no?
23: Sí,
1: me refiero a la no, sí. En este caso...
23: No es la señora que está en la escultura.
1: La escultura.
0: Ah, que han hecho un homenaje, sí.
23: Porque que es Olga, ¿vale? Que es una vecina muy, muy querida por todo, pero sí que históricamente la mujer no solo se preocupaba de la familia, sino que trabajaba en oficio y, bueno, eso está dentro del parque. Uh-huh. Y lo que tratamos es eso, poner en valor todo ese lo que tenemos en el municipio desde el punto de vista de la naturaleza, que el turista esté en contacto con el espacio, con el medio ambiente y aprovechar las nuevas tecnologías para trabajar. Uh-huh. Y no invadir el territorio con señalítica, etcétera, etcétera. Uh-huh. Que hoy en día se puede hacer.
0: Claro, ya no es necesario.
1: Uh-huh. Usted lo ha comentado, procede de San Marcos. Hico también es San Marcos, Hico también es playa, Hico también es costa, pero claro, también si hablamos de San Marcos, hablamos de bueno, recientemente, hace menos de un mes, también hubo una concentración de los vecinos en Santa Cruz porque quieren mejorar. Es la playa de Hico de los Vinos, que hace tiempo no está en las mejores condiciones, y esto es obvio y es evidente, solo hay que ir y verlo. ¿Cómo está todo este proceso, concejal?
23: Bueno, lo de la playa de San Marcos, ¿vale? A nadie se le escapa la situación que ha habido, porque todos los medios de comunicación se han hecho eco de la movilización que hubo recientemente por fuera de presidencia del gobierno de, sí, Canarias. En el ayuntamiento tuvimos un pleno monográfico sobre la situación, pero para la gente que nos escucha o la gente que en el día a día va a la playa, no entiende por qué los políticos no son capaces de ponerse de acuerdo para que el proyecto salga. Si lo más difícil ya se hizo en la pasada legislatura, que es que haya un proyecto sobre lo que hay que hacer en la playa de San Marcos, que cuenta con la aprobación de costas del gobierno de España, que era quien tenía las competencias, cuenta con el visto bueno de la Dirección General de Infraestructuras Turísticas, que es quien asumió en su momento el proyecto, y fue elaborado por Gestur. El proyecto está, lo que falta es financiación, solo hay 2 millones, hay que llegar a 6, pero el gobierno de Canarias creo que tiene margen para que los presupuestos los añade, y luego el debate político y técnico y administrativo está sobre a qué órgano del gobierno de Canarias le compete emitir el informe de evaluación ambiental para que se pueda licitar ese proyecto. Bueno, todo esto, que lo entendemos los políticos, no lo entiende la gente, y con razón, porque yo, que soy usuario de la playa, y en mi familia hay gente que es usuaria, y mi madre es de las que va todos los días, no lo entiende. Entonces, lo que han hecho es volver a retomar la calle, volver a pedir a los políticos que nos pongamos de acuerdo. Y en eso estamos. Recientemente nos hemos puesto de acuerdo en el Cabildo, Coalición Canaria, Partido Popular y PSOE, y se ha aprobado una declaración institucional donde se insta a los servicios jurídicos de la comunidad autónoma que defina a quién le compete emitir ese informe de evaluación ambiental. Nosotros consideramos que a la Dirección de Costa del Gobierno de Canarias, desde el Ayuntamiento, pero bueno, vamos a esperar a lo que decida los servicios jurídicos, y mientras vamos a seguir trabajando. Sé que puede haber algún tipo de iniciativa en el Parlamento de Canarias también, y sobre todo que, bueno, que hay un compromiso por parte del Gobierno de Canarias de que los próximos presupuestos de 2027 se incluya esa financiación y se pueda licitar y recuperar, porque vuelvo a decir, no solo es una playa que tiene un valor histórico durante mucho tiempo, hay muchas fotos del uso que se hacía de esa playa, de la comarca, de gente que venía del Valle de la Orotava, del puerto, hay gente, familias que todavía tienen negocio, viven de ello, y es importante recuperarla desde el punto de vista vecinal para el uso que se le da, sino también el valor turístico que tiene esa playa de arena negra tan característica del norte de Tenerife.
1: Y también gastronómicamente también, ICO también tiene, ¿no?, un reclamo cada vez más, ¿no?, la gastronomía desde la zona, concejal, también, ¿no?
23: Efectivamente, estamos en el entorno del conjunto histórico.
0: ¿Qué me recomienda, concejal? Yo que vengo de fuera,
23: aquí en ICO hay de todo, porque como hablamos de las rutas que estamos trabajando de contacto con la naturaleza, una de las cosas que queremos hacer junto a esa ruta es hacer una ruta gastronómica. Si tenemos la parte alta de ICO, que normalmente se ha caracterizado mucho por las carnes a la brasa.
0: Ay, qué rico.
23: Yo le recomiendo que pruebe las mollejas de pollo en alguno de esos restaurantes que las suelen preparar, que es un plato muy característico y muy llamativo, por supuesto siempre regado con vino de la tierra. Estamos en ICO de los vinos, claro, valga la redundancia. Y luego, tenemos la parte de costa, ¿vale?, donde también hay, pues, sigue habiendo restaurantes de pescado fresco, de productos del mar, y luego aquí en el entorno del conjunto histórico, pues hay una oferta gastronómica muy, muy variada. Por lo tanto, el turista que viene y el visitante, pues tiene donde elegir, y sobre todo que al final, pues, hay una apuesta por parte de todo el sector de kilómetro cero, de comprar a los agricultores, a las bodegas, etcétera, etcétera. Y ese, pues bueno, también es el turismo que queremos potenciar y poner en valor, porque detrás de hemos pasado, pues, el sábado, el Día de Canarias, que teníamos una jornada de puertas abierta aquí en el parque, donde poníamos en valor no solo la identidad canaria desde el punto de vista del folclore y la música, sino también desde el punto de vista de la gastronomía, que fuimos capaces, pues, bueno, de servir papas, piña, costilla, con caldón de gofio y de rosquetes de la Vega.
1: ¡Hombre! Rosquetes de la Vega, ¿eh?
0: Además,
23: a discreción, porque no sé cuántos kilos.
1: Sí, porque además te comes uno y te piden más. Sí, la boca te pide más.
23: Y servimos raciones, pues, para bastante gente, y por lo tanto, y con vino de aquí de ICO. Uh-huh. Es decir, que es una apuesta segura, ICO de los vinos, desde el punto de vista del turismo y no solo para los que vienen de fuera de las islas, sino también invito a los que quieren conocer ICO desde el punto de vista del turismo de interior, de las Islas Canarias o de la propia Tenerife.
1: Ya casi para concluir, porque desde que hemos llegado aquí al parque no han hecho nada más que pasar y entrar turistas. Si tenemos más o menos un estudio de cuántos al día o a la semana, o no sé, turistas pasan por este parque.
23: El año pasado cerramos con un número de visitantes superior a los 200.000. ICO de los vinos, según el último informe de la Consejería de Turismo, el estudio que hace ambas universidades, estamos posicionados entre los 10 lugares más visitados de Canarias, teniendo en cuenta que aquí estamos ubicando a Las Palmas Gran Canaria, Santa Cruz de Tenerife, es decir, ciudades bastante grandes. Y bueno, estamos encantados de seguir apostando desde el punto de vista de la promoción turística. Estamos, pues, en mucho soporte, aeropuertos, línea aérea, línea de buques, ¿vale?, de Gran Canaria a Tenerife, de las distintas marcas que hay, que operan, ¿vale? Y bueno, pues esa es la idea. Que el que llega al aeropuerto y vea que existe el Parque del Drago, diga, ahí tengo que ir, bueno, distintos soportes, porque al final también es una manera de apostar por la creación de empleo y sobre todo, pues bueno, dar un turismo diferenciador a otras ofertas que también existen en la isla, y yo creo que son importantes que se complementen unas con otras.
1: Pues Gerardo Risso, concejal de Turismo y Cortesan en ICO de los Vinos, gracias por venir, gracias por abrirnos la puerta de su municipio para que toda Canarias, a través de la radio, lo conozca un poquito mejor. Y Mercedes, yo queremos volver el próximo año también aquí.
0: Yo lo tengo apuntado ya en la agenda, vamos a ver.
23: Creo que hay una fecha antes.
1: Ah, ¿no? Vale.
23: Que nos veremos seguramente en la tabla de San Andrés.
0: Vale, sí, eso no me lo pierdo.
23: Que eso está ahí en la agenda.
1: Perfecto.
0: Siempre, gracias.
1: Lo ha dicho, gracias Gerardo.
23: Gracias,
1: un abrazo fuerte.
0: Mira, aquí nos dice mollejas de pollo, qué rico. Saludos, Bernardo del Hierro, que mira cómo las conoce, las mollejas de pollo. Muchísimas gracias.
1: Le falta
0: a
1: Bernardo que conozcan los roquetes de la Vega, que son riquísimos.
0: Eso lo tengo que probar, qué
23: gracias.
0: Rico.
23: Adiós. Gracias a ustedes.
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0: ¿Cómo me dijiste que se llamaban los roquetes?
1: Los roquetes no sé cómo se llaman, pero son, se conocen porque son los roquetes de La Vega. La Vega es un barrio de Icono de los Vinos, se llama La Vega, y los roquetes son hechos ahí. Entonces se conocen como...
0: Roquetes de La Vega.
1: De La Vega.
0: Ay, mira, es la panadería La Vega, veo sí, aquí que
1: por
0: pone.
1: Por tanto, el gentilicio del roquete es un roquete veguero.
0: Ah, un roquete veguero. Qué rico es esta.
1: Sí, pero tú di roquete de La Vega y ya te
0: imaginas. Y ya quedó como, vamos, sí, como una reina.
1: Un paquete de roquete de La Vega para llevarme para Gran Canaria, que te vas, bueno, no, te vas mañana.
0: Voy
1: porque,
0: mañana.
1: Porque mañana, por cierto, hacemos el programa desde el recinto Feria de Santa Cruz.
0: Sí, lo en el marco de la moda. Sí, vale. Vamos a estar allí, vale. Nos precederá Alexis y Marian. En el remate de la noche al día y luego nosotros con, vale, la Alpispa.
1: Entonces después cuando termine el programa mañana, cuando te llevas el paquete de rosquetes de La Vega para Gran,
0: vale,
1: Canaria.
0: Me lo, que,
1: y si quieres enviarle un paquete de rosquetes de La Vega, no, a tu padre en La Palma también se lo puedes enviar.
0: Ah, pues también.
1: También.
0: Esto lleva vino, ¿verdad?
1: Esto lleva vino.
0: A mí me da que sí.
1: No se lo preguntamos a Ángel, que creo que sabe.
0: Qué rico está, de verdad.
1: Vale.
0: Bueno, como rico está aquí el ambiente también, hablando de FICMED, del Festival Internacional de Cine Medioambiental de Canarias, seguimos conociendo actividades que se llevan a cabo dentro del festival y vamos a conocer un proyecto que se llama Por Vía Oral, y nos acompaña aquí Lorena Rodríguez Díaz, directora del SEIB, Enrique González Martín. ¿Qué tal, Lorena?
30: Hola, ¿qué tal? Encantada.
0: Gracias por, hola, por acompañarnos.
1: Un colegio que está en Santa Bárbara, que sí, también es un barrio de ICO de los Vinos, y también nos atiende Cirilo Leal, que es el director de ICO Por Vía Oral. ¿Qué tal, Cirilo? ¿Cómo estás? Buenos días.
31: Hola, buenos días. ¿Qué tal? ¿Cómo estamos?
0: Muy bien.
1: No sabes lo que te pierdes aquí, que estamos en el Drago.
0: Los roquetes de La Vega.
1: Roquetes de La Vega más el Drago, el día maravilloso, no sabes lo que te estás perdiendo, ¿eh?
0: Sí lo sabes. Bueno, sí, Cirilo, bien. Cuéntenos en qué consiste este proyecto documental Por Vía Oral.
31: Mira, yo creo que en el caso concreto de Santa Bárbara, fundamentalmente es darle voz a la tierra a través de lo que el antropólogo Manuel Lorenzo Pereda ha definido siempre como los sabios de la tierra. En este caso, a través del centro, a través de Lorena, pues han buscado abuelas y abuelas de los alumnos que han participado en el proyecto, para que a través de un cuestionario que han elaborado, pues darle el protagonismo a que ellos cuenten cómo han vivido correlacionado con la tierra, con la agricultura, las dificultades que tuvieron para que hoy esté en una situación lamentable, como así ellos lo definen, una situación donde se pierde la agricultura por razones de cambio climático, razones de indiferencia, razones de competencia por las grandes superficies, y ellos han puesto con gran sentimiento, más que nostalgia, con un espíritu de reivindicación para contarle a sus nietas y a sus nietos que no deben abandonar, que no deben seguir dándole las espaldas al campo, a la agricultura, y que no es que sea como antes, como fueron ellos, con tanto sufrimiento, con tantos esfuerzos, pero que mantengan, digamos, esa empatía con la tierra que nos alimenta, ¿no? Ese es el, digamos, la gran filosofía de este proyecto que nace en Santa Bárbara.
1: Le vamos a preguntar a la propia Lorena cómo fue ese trabajo, aunque ya nos lo ha contado Cirilo un poco las líneas generales, pero ¿cómo fue tu día a día, tu trabajo, Lorena?
9: Pues mira, nosotros seleccionamos un poquito a dos niños de cada aula. Nosotros somos un cole muy pequeñito, pero la verdad
1: pequeñito,
9: que...
1: ¿Cuántos alumnos para hacer un
9: pues
1: medio?
9: Ahora mismo tenemos 72 alumnos. Y entonces, bueno, pues en primaria, que son un poquito más grandes, y ellos mismos estuvimos como unos debates, tuvimos pues un trabajo cooperativo y salieron pues todas esas preguntas que se hacen en este proyecto de Cirilo. La verdad que a ellos les encantó. Ellos están deseando ya venir esta tarde para poder verlo. Y ha sido un proyecto muy bonito.
1: ¿Y qué te decían los niños? ¿Qué te decían ellos?
9: Ellos decían, pero ¿qué vamos a preguntar? Pero y es que no sabemos, es que era como ese miedo primero, ¿no? Pero ya después, bueno, un poquito les pones en contexto, les explicas cómo es lo que va a pasar, que van a venir a grabar, que vamos a hablar de este tema. Y salieron unas preguntas muy interesantes. ¿Sí? Al final ellos, quieras o no, tienen... Nosotros en Santa Bárbara es un... la agricultura se lleva por bandera desde siempre, entonces pues ellos lo han visto, o sea, lo han visto desde pequeños, sus abuelos, sus padres se dedican a esto, algunos, otros no, pero la gran mayoría ha estado cerca, ¿no?, de la agricultura. Entonces han salido preguntas muy interesantes que espero que tengan la oportunidad de ver el documental, porque la verdad que espero que haya quedado como creo que ha quedado, que ha sido muy bonito.
0: Cirilo, porque ellos todavía no lo han visto, lo van a ver entonces esta tarde.
31: Mira, realmente nos vamos a llevar todos una sorpresa, porque este proyecto ¿sí? No se trata tanto de que elaboras un producto y ahí queda, sino que realmente empieza a partir de esta tarde, en el sentido desde que lo vean los abuelos y las abuelas, lo vean los alumnos, lo vea el profesorado que se ha entregado tanto.
0: Se nos cortó la llamada de Cirilo, a ver si se lo recuperamos. Claro, porque se han volcado mucho, Lorena, y imagino que para los niños les hace ilusión, pero para los mayores, para los abuelos, las abuelas, contar, ¿no?, cómo era su vida antes, cómo ha cambiado.
9: Nos ha costado un poco, porque ¿sí? es verdad que da como ese miedo de lo desconocido. No sabían cómo era el proyecto, nunca habíamos participado en algo así, no, el cole nunca había participado en algo así, y al principio era como ese respeto, ¿no?, que te da las cosas nuevas. Ya después, una vez que empezamos, les explicamos un poquito más cómo era y demás, pues la verdad que se implicaron mucho, y bueno, hubieron lágrimas, hubieron muchas risas, y sobre todo creo que los niños se han llevado algo muy bonito, que es pues esa memoria que tenemos en Santa Bárbara, que la memoria que tienen sus abuelos, sus familiares, las personas mayores, y la verdad que espero que se queden con eso solamente. Bueno, no solamente con eso, sino con el aprendizaje que hemos tenido, ¿no? Que ha sido como llevar ese patrimonio cultural que tenemos, llevarlo a aprender de manera diferente.
0: Bueno, y tenemos que contar una última hora, Eugenio, cuando son las 2:38 del mediodía, porque se ha registrado un accidente en la zona de Chafiras por la entrada en la autopista en sentido sur. Esto es en la isla de Tenerife, la colisión entre un coche y un camión pequeño.
1: Pues esta es la última hora que podemos contarle, por lo tanto, hay más datos al respecto.
0: Hay más datos, sí, en la TF1, a la altura del kilómetro 62, como decía, en Chafiras, en sentido sur. Está allí ahora mismo una ambulancia básica y también, por supuesto, la Guardia Civil. Hay una persona afectada, pero no registra gravedad, pero eso sí, se están registrando retenciones importantes a esta hora, como decimos, en la zona de Chafiras, en la entrada de la autopista, sentido sur, pues debido al choque de un camión pequeño y un coche. Así bueno, que precaución por esta zona porque hay retenciones a esta hora.
1: Pues ténganlo en cuenta, eso también a esta hora, que es una hora también un poquito complicada por aquello de salir del trabajo y se van a encontrar con estas retenciones importantes en este punto kilométrico. Creo que hemos recuperado ya a Cirilo Leal, que nos contaba también un poco que esta tarde como que todos se van a sorprender cuando lo vayan a ver. Esto es un poco lo que nos estabas contando, Cirilo, ¿no?
0: Bueno, parecía que lo teníamos, pero lo hemos vuelto a perder. El caso, Lorena, que ahora, nos decías que...
1: Vale. Sí, Cirilo.
31: los percances de un lado y de otro, ¿eh?
0: Bueno. Sí, esto es así. Sí. Que habrá sorpresas, nos decía Cirilo.
31: Sí, me refiero que este proyecto realmente es una continuación a partir de la proyección, porque va a suscitar nuevos recuerdos, nuevas sensaciones, nuevas emociones, tanto en los que hemos participado como en los propios protagonistas, y eso nos sigue dando ánimo para seguir estableciendo pues este puente, esta sinergia entre las generaciones. O sea que a partir de esta tarde ya nos dirán, oye, mira, es que se me olvidé contarte esta cosa, mira que ahora he

0: El director de ICO por vía oral. Gracias por contarlo aquí en la Radio Pública. Muy amable.
1: Pues a ustedes y muchas gracias. Y Lorena, que ha estado ahí a pie de cañón siempre.
2: Gracias. Claro que sí. Lorena Rodríguez Díaz, la directora del SEIB Enrique González Martín, aquí en ICO de los vinos en
0: Santa Bárbara.
2: Que vaya muy bien esta tarde, que no llore mucho,
3: gracias.
2: Aunque eso igual bueno, no se puede evitar.
3: La emoción no se puede evitar.
2: Claro que sí, que gracias por habernos acompañado.
3: Muchas
2: este
3: gracias.
2: Ratito.
0: Gracias. Bueno, ¿y quiere otro rosquete de la Vega?
2: Ay, sí, puedo.
0: Tenía una duda antes, ¿no?
2: Que si tenía vino.
0: Pues pregúntasela a Ángel Muñoz. Ángel, ¿cómo estás? Que es el jefe del Departamento de Hostelería y Turismo del IES San Marcos. ¿Qué tal? Buenos días, Ángel.
4: Buenos días, muy bien. Estoy muy bien, pero no traje vino.
0: No, que si tenía
2: vino. Yo me preguntaba si los rosquetes tenían vino en los ingredientes.
4: Los trajo Richard,
2: voy a ver la etiqueta, yo quiero ver la etiqueta.
4: Son de aquí, de...
2: De La Vega, me
4: de
2: dicen.
4: La Vega, sí. Los trajo un compañero, que encargado del parque, y yo le hice un guiño a Eugenio diciéndole que los había traído yo.
2: Ah, te quería poner el mérito.
0: Sí. Porque Ángel lo que sí va a traer son los brunch de cine, el domingo 7 de junio a las 11 de la mañana. ¿De qué estamos hablando, Ángel?
4: Bueno, estamos hablando de una experiencia de estas que le gusta a David Baute, de interdisciplinar, de que participe diferentes especialidades. En este caso va a mezclar la película, que es un documental, J. Orondo, un cocinero impertinente. Pues quiere que, con la inspiración de ese documental, pues la escuela, a través de un proceso creativo, diseñara unos platos, y es lo que hemos hecho. Hemos visionado la película, algunos alumnos, algunos profesores.
0: Y en función de esa visión de la película, ¿han elaborado el plato?
4: Claro, utilizamos un sistema que yo lo he trabajado ya algunas veces con David, que es una ficha donde hay productos por un lado y por otro lado ideas, ¿no? Pues los productos es algo mucho más tangible, pues si él habla de pan, ponemos pan, ¿no?
2: Claro.
4: Si él tiene una influencia coreana, pues habla del kimchi, pues vamos a poner kimchi. Sí, pues está en el barrio coreano de Buenos Aires. No voy a hacer mucho spoiler, pero esto...
2: No, porque todavía no lo hemos visto, ¿eh? Vale. Queremos verla.
4: Y también habla, por ejemplo, la ternera, claro. Estamos en Argentina, ¿no? En Buenos Aires.
0: Qué bueno.
4: Habla del tomate. Esos son temas tangibles y entonces pues coincidimos mucho, pero también en la película, como en todas las películas, lees ideas, lees filosofía de la cocina, y entonces esto es más divertido porque uno ve honestidad, el otro ve pues apuesta por el producto, el otro ve que ponen el plato lo necesario sin filigranas, y entonces hacemos una especie de brainstorming, o sea, bueno, una lluvia de ideas para decirlo en español. Y ahí empezamos a crear los platos. Entonces es un proceso creativo divertido. Llevamos 2 meses con el tema. O sea, que no es una cuestión... Pues nos ponemos de acuerdo y a partir de ahí pues construimos ese menú. Este año, pues, no sé, por decir algunas cositas, pues va a haber pan, porque le da mucha importancia.
0: A mí también es importante el pan.
4: Sí, porque él comenta que desde 4 productos, sal, agua, harina y levadura, puedes crear muchas cosas. Entonces, hemos hecho una masa madre, como debe ser, y bueno, se va a trabajar en la berenjena, la trabajan mucho, el yogur, el falafel, el gnocchi por influencia italiana, que aparece ahí, la ternera argentina, la remolacha, que en Argentina se trabaja mucho más que en España, ¿vale? El tuco es su salsa de tomate. Y todo esto tiene guiños canarios, ¿no? Porque, vale, hacemos un tuco, pero con tomate canario. O hacemos un kichi, pero con plátano.
2: Lo canarizan.
4: Esto ya va a perder de dónde es, ¿no? Entre la película argentina, influencias de italianas, coreanas, hechas en Canarias. Bueno, es lo divertido. Lo que vamos a hacer es explicarlo. O sea, la gente verá, es una película de 67 minutos, el cine argentino con ese ritmo un poco más lento que el nuestro, pero con mucho guión. Y luego, sobre todo, Bea y Luis, mis compañeros de cocina que han llevado el proceso creativo, van a explicar el porqué de los platos, ¿vale? Y a partir de ahí daremos un brunch, también habrá café, leche, porque es esa idea de media mañana, 12, ¿no? Y también, como sorpresa, les voy a traer vino. Mañana
2: mira.
4: Sí, el domingo sí.
2: El domingo a las 11 de la mañana, cuando tienen ese brunch de cocina sostenible.
4: Sí, 11, no sé si 11 empieza la película, empezamos nosotros, pero por ahí está.
2: A las 11 el estreno en Canarias.
0: ¿Será aquí mismo?
4: Será en este entorno, será aquí. Y traje el torrontés, porque hay una parte de la película que hay un debate sobre esa variedad. Y he podido traer, que eso sí es complicado, encontrar un vino de importación de esa variedad. Entonces, al final, a través de un amigo mío,

0: gracias a que tengo amigos con restaurantes temáticos. Estoy en un restaurante argentino, dice, ¿me puedes conseguir el torrón test? Dice, sí, y lo conseguí. Ah. O sea, no trajimos mucho, pero una copita podremos probar.
1: Bueno, para degustación. Está bien.
2: ¿Pues queda dicho?
1: Sí. ¿Eh? Qué buen plan, ¿eh?
2: El lunes, no, el domingo.
0: El domingo, quedan algunas entradas, ¿eh? Ah, ¿sí? O sea, animo a la gente porque va a ser súper divertido.
1: Y a buen precio, 10 euros.
0: Sí, 10 euros. O sea, 10 euros es cubrir el gasto un poco. Es una colaboración de FinMec con San Marcos, ¿no? Con la escuela de aquí, de FP, que tenemos la especialidad de hostelería y hemos apostado porque queremos ser parte del festival en la parte gastronómica.
2: Pues Ángel Muñoz Garriga, jefe del Departamento de Hostelería y Turismo del IES San Marcos, gracias por contarlo, que vaya muy bien, va a ir fenomenal. ¿Se me han chupado los dedos? ¿Esto está mal?
0: ¿Está ahora?
2: ¿Está mal o no sé muy bien?
1: Bueno, se puede hacer una excepción, yo creo.
2: Gracias por venir este ratito con nosotros.
0: Gracias a todos y nada, les
1: gracias por los roquetes.
2: Gracias, adiós.
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0: Maravilloso.
1: Qué maravilla.
2: Esto. Estaba yo pensando que si esas olas que golpean son las de Buenavista en la costa o son otras.
3: Sí, es la costa entre Buenavista y Los Hilos, la costa silense y buenavistera.
2: Que ahí da fuerte, ¿no?
3: Ahí da fuerte, sí.
1: Qué maravilla de canción. Sí. Yo estaba pensando, digo, el Drago tiene que estar flipando.
3: Tiene que haber
1: crecido 2 centímetros con esta actuación. Qué maravilla. Sí, sí. Porque actuar en un sitio así ahora, y bueno, ahora le preguntaré también a tus compañeras, a Ailén y a Yurena, que Yurena está al violonchelo, Ailén en la guitarra, ahora, pero actuar en un sitio como este...
3: Sí, siempre para mí es un lujo actuar en la Isla Baja, en esta zona, y sobre todo aquí, un sitio tan emblemático, la verdad. Encima con esta historia, que es una historia de la Isla Baja, es una historia real, es un refugiado político que vivió más de 20 años escondido en unas cuevas en la costa entre Los Hilos y Buenavista. Conozco esta historia gracias a una novela de Ernesto Rodríguez Abad, una novela que se llama igual, Garajado. La leí, me enamoré de esta historia. Al final, este hombre sobrevive gracias a que una comunidad lo protege durante muchos años y no lo delata, ¿no? Entonces eso hace que se siga viviendo ese sentimiento de pertenencia, de pueblo, ¿no? Entonces dije, voy a componer una canción sobre esta historia y encima cantarla aquí cerquita, pues oye, es un lujo, ¿no?
2: Desde luego, te están escuchando desde allí, desde la costa, te están escuchando ahora casi, ¿no? Porque ahora cuando tú compones, ¿cuán importante para ti es tu entorno en tus canciones, en tus letras?
3: Creo que es todo, prácticamente. Al final, todas las historias al final vienen de la gente que te rodea, ¿no? Yo siempre digo, no hay que buscar heroínas o historias grandes fuera de aquí, ¿no? O en las grandes películas. Tenemos heroínas a nuestro alrededor, tenemos mujeres valientes, tenemos historias que tienen que ser contadas para que las personas las puedan conocer, y qué mejor manera de hacerlo que la música, ¿no? Que al final llega a más gente, ¿no? A más personas.
1: Uh-huh. Aquí nos comentan los oyentes, nos dicen, bonita letra, y nos ponen un corazón partido.
3: Ay, qué bonito.
1: Así que mira, gusta mucho, porque son canciones con sentimiento, con historia, y que te transportan, ¿no? Al final,
3: sí.
1: a ese mundo que tú creas también desde el mundo real. Acabas de publicar tu primer trabajo discográfico, Mundo Origen. Hemos escuchado aquí dos canciones y todavía no hemos hablado de Mariposas Negras, porque...
3: Mariposas Negras.
1: Madre mía, ¿cómo fue esa experiencia de ponerle voz a la banda sonora, nada más y nada menos que de Mariposas Negras, de David Baute, que ganó ese Goya?
2: Sí. Hay un lagarto, se está pisando, ¿no?
1: Bueno, sí, los lagartos alborotaron
3: casi
1: todo.
3: Casi que mordiéndome los pies, literal.
1: Ya te vi antes, que le picó una mosca.
3: Pero digo, no, es que me mordió.
1: Te mordió un poquito el pie, salieron, claro, se pusieron a cantar
3: y a tocar. Este es su terreno, estamos en el terreno de ellos.
1: Sí, hay que respetar su...
2: Y te escucharon y dicen, ¡ay, qué esto, Dios, qué maravilla!
3: Canta otra vez.
1: Están
2: luego voy a cantar otra vez.
1: Sí, están alborotados los lagartos.
2: Mira, yo tantísimo, sí.
3: Sí, sí, están, vamos.
1: Les gusta la buena música. Entonces, esa experiencia, ¿cómo fue?
3: Esta experiencia fue muy bonita, es verdad que fue mágica, yo no me lo esperaba. En este caso, no, todo el mundo piensa que fue por David Baute, que nos conocemos de toda la vida. Diego Navarro, que es el director de Fimusité, que es el compuso esta banda sonora, y ya me había escuchado cantar. Entonces él me había dicho, tengo un proyecto para ti, pero ya te comentaré más adelante. Y además me llamó un día y me dijo, mira, acabo de terminar de escribir la partitura y quiero que vengas a casa, quiero que conozcas este proyecto, y porque creo que puede encajar muy bien con tu voz y demás. Entonces, bueno, conocí el proyecto, dije, es que no puedo estar más enamorada de este proyecto. Encima después supe que era David Baute y demás, y fue una experiencia muy bonita para mí, porque encima yo también intento que cada vez, una de las canciones que canto, siempre intento transmitir ese mensaje, ¿no? Entonces necesité meterme en la piel de estas mujeres, ¿no? Entonces lo viví muy intensamente, ¿no? Para poder transmitir en esa canción todo lo que esa historia conllevaba, ¿no? Para ser leal a esa historia, ¿no? Entonces fue un trabajo duro, pero muy bonito.
2: Y hasta dónde ha llegado Mariposas Negras. Qué alto ha volado.
3: Sí, la verdad que sí.
2: Qué alto ha volado. Bueno,
3: qué alegría.
2: Decía Mercedes, te hablaba Mercedes antes de tu trabajo discográfico Mundo Origen. ¿Cómo lo definirías tú?
3: Sí, creo que Mundo Origen es un poco el resumen de mi trayectoria de composición, ¿no? Al final no es que llevo componiendo muchos años, pero eso, yo quería ponerles un lugar a las canciones, a esas historias, ¿no? Porque yo las puedo hacer en directo, pero siempre qué bonito es tenerlas en internet, tenerlas donde cualquier persona en cualquier lugar del mundo las pueda escuchar. Qué mejor manera de hacerlo, pues las produces y demás. Entonces tardé años y al final dije, venga, pues este es el año, y presentamos el disco justo este año, el 28 de marzo en El Leal. Y bien, ya tienen su cajita y su lugar, ¿no? Así que estamos muy contentos, sí.
1: ¿Dónde lo podemos escuchar? ¿Dónde lo encontramos? ¿En plataforma?
3: Sí, lo tenemos en Spotify y creo que en un montón de plataformas, porque yo lo pongo en esa que es intermedia. Yo la verdad que no entiendo mucho de eso, ¿vale?
1: Pero lo podemos encontrar
3: sí,
1: en plataformas.
3: Sí, lo tienen en plataformas, en Spotify es donde suelen más escuchar a la gente, ¿no? Mm. Y sí, en YouTube no las he subido todavía, o sea que ya más adelante ya...
2: Bueno, para ti también, claro, nos decíamos antes al principio también, ¿no? Ahora estamos en el marco de FICMED, de este festival medioambiental donde se pone en valor, a través de la imagen, ¿no? El cuidado del planeta, pero también a través de la música y de tus letras también se pone en valor, ¿no? Y también es aprendizaje también, ¿verdad?
3: Sí, creo que realmente es como otra manera de que el mensaje llegue, ¿no? Yo antes, por ejemplo, me dedicaba a lo social, ¿no? Entonces todo eso lo transmites hablando con las personas, ¿no? Sensibilizando sobre ciertas temáticas. Ahora utilizo otra herramienta que es la música, ¿no? El instrumento que hace que yo pueda cambiar las cosas desde mi lugar donde yo vivo es a través de la música, ¿no? Entonces, mandando estos mensajes para que la gente se sensibilice, sobre todo por el tema de cambio climático, insostenibilidad y demás, lo hacemos a través de la música, ¿no? Que hay gente, por ejemplo, porque la gente escucha música todos los días y a cualquier hora, ¿no? Entonces ahí pues calas más, ¿no? En ciertos sectores, ¿no?
1: Y si tuvieras que decir algo que tienen en común todas tus letras, tus composiciones, tus canciones.
3: Creo que lo que tienen en común es estas maravillosas mujeres entre ellas y entre otros músicos que con los que he podido trabajar a lo largo de los años, que están ahí recogiditos en ese disco, porque yo siempre digo que lo que yo compongo es una cosa, pero eso se va a otro sitio completamente diferente en función de las personas o los músicos con los que las toque y las interprete, ¿no?
2: Uh-huh. Canta como Los Ángeles, pero también habla maravillosamente,
1: sí,
2: bien,
1: sí,
2: ¿eh?
1: Sí, de verdad que sí, Amora. Qué lujo que nos hayas acompañado aquí.
3: Gracias, muchas gracias.
1: Se nos acaba el tiempo y queremos volverlas a escuchar a las tres, a Ailín López a la guitarra, a Yurena Darias al violonchelo y a Borá Seul, pues la voz, la cantante, a Borá y Ailín y Yurena, gracias por este regalazo que nos van a dar para despedir el programa, Eugenio, qué mejor manera, ¿no?
2: Sí, porque nos vamos con ella.
1: Sí.
2: Para nosotros ha sido un placer, un gusto estar aquí, Nico, en este maravilloso lugar, en el parque. Se ha ido un poquito el sol, pero sigue igual de agradable.
1: Pero se agradece también.
2: Y nada, queremos volver.
1: Queremos volver aquí, sí, volveremos, sí. A Icod,
2: volveremos a Icod,
1: volveremos al Parque del Drago y volveremos, ojalá que sea FICMEC, sí, el año que viene.
2: Seguro. Pero pronto mañana iremos al recinto ferial de Santa Cruz porque allí vamos a ver, mañana a hablar de moda.
1: Sí, vamos a hablar de moda.
2: Otra vez el lagarto que le ha picado. Mira cuántos lagartos hay.
1: ¿Te mordió?
2: Sí,
3: me acaba de volver a morder.
1: Ay,
3: me quieren llevar a trocitos.
2: No, quiere que cante.
1: Sí,
2: no,
1: vamos a callar.
3: Pero nunca me había pasado. Mira que yo no les tengo miedo, pero ya, digo,
1: pero
3: mira,
1: ya que muerdan ya.
3: Sí.
2: Bueno, pues creo que el mejor cierre que podemos tener es escuchándola.
1: Sí, venga, escuchamos a Boracel con esta canción y despedimos así el programa.
2: Hasta mañana.
1: Cuídense.
2: Adiós.

0: Es la una en Canarias.
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0: A una semana para la visita del Papa, Canarias se prepara para unas jornadas históricas y sobre todo complicadas, casi imposibles para la movilidad en Gran Canaria y Tenerife. Los cabildos piden reducir la movilidad los días 11 y 12 lo máximo posible.
2: Para temas de necesidades mayor. Es necesario que ese día hagamos ese esfuerzo colectivo.
3: El operativo requiere un enorme dispositivo también de protección civil, de emergencia.
0: ¿Qué tal? Muy buenas tardes. En Gran Canaria se prevé mover solo en guaguas a 20.000 personas. En Tenerife se van a movilizar a unas 12.000. TICSA prepara pues esas 12.000 plazas para los asistentes. Un viaje que ya no es solo papal, sino también presidencial. Pedro Sánchez recibirá y acompañará al Papa hasta Arguineguín. La seguridad se refuerza y las administraciones públicas también se preparan para teletrabajar. Eso sí, los funcionarios seguirán actuando de forma telemática.
4: Sabíamos desde el principio que combinar esta visita con todo lo que iba a suponer, con la vida normal y diaria de todos nosotros, iba a ser complejo.
0: Más allá del Papa aterriza de nuevo la confrontación entre Canarias y AENA, y todo después de que la Comisión Nacional de los Mercados recomiende una bajada de las tasas aeroportuarias, frente a lo que pide AENA, que es subirla un 3,8% al año. Coalición Canaria exige al Gobierno Central que actúe en consecuencia.
5: No hablamos de una cuestión menor. Debemos tener en cuenta que cualquier decisión sobre las tasas aeroportuarias tiene un impacto directo en la conectividad y en el coste de vida de la ciudadanía.
0: Y los trabajadores del transporte sanitario están llamados a la huelga. El próximo lunes las sirenas de las ambulancias pararán por una situación, dicen, que es insostenible y de precariedad económica y laboral.
6: Debemos actualizar los salarios a la realidad económica de las islas. Debemos reivindicar una mayor conciliación familiar y no depender de jornadas interminables para alcanzar un salario digno.
0: Bueno, son algunos de los temas que vamos a tratar en este Canarias la Una. También hablaremos del juicio rápido que finalmente Michael Mesa aceptó y que ha sido pues condenado a varios meses de prisión. Eso fuera de lo deportivo, pero vamos a meternos ya, eso sí, plenamente en lo deportivo. Con nuestro compañero Moisés Rodríguez. ¿Qué tal, Moisés? Buenas tardes.
7: ¿Qué tal? Muy buenas.
0: La Laguna Tenerife puede certificar hoy su pase a las semifinales de la Liga ACB.
7: Sí, derrota a las 8 de la tarde al Real Madrid en el segundo partido de cuartos de final. Los aurinegros estarían en esa penúltima ronda, seguirían luchando por el título. Ya no quedan entradas para un partido que les vamos a contar, por supuesto, aquí en la Radio Canaria. También ha habido noticia hoy en el Drina Gran Canaria. Willy Villar no va a continuar como director deportivo del conjunto claretiano. Han prescindido en el club de sus servicios tras el descenso de categoría a la primera FEB. Un día también en el que ha tomado la palabra el capitán de la Unión Deportiva Las Palmas, Jonathan Viera, el futbolista de la feria. Le encantan estas eliminatorias del todo o nada, luego le escucharemos. Por cierto, que continúa a buen ritmo la venta de entradas para ese partido del domingo. Solo quedan ya en tribuna y VIP a partir de 66 euros. Otro nombre propio del día ha sido el de Aitiara Carballo, la centrocampista. Ha renovado una temporada más con el Costa de Tenerife. También Alejandro Morales Mansito ha sido reelegido hoy como presidente de la Federación Interinsular de Fútbol de Tenerife. Hasta 2030 va a seguir en el cargo. Y estamos pendientes también a la selección española de los canarios, Jeremy Pino y Pedri González, que hoy juega a las 8 en Riazor ante Irak. Será el último partido en España antes de que los nuestros pongan rumbo ya al Mundial de Estados Unidos, Canadá y México.
0: Que empieza el jueves también.
7: Que empieza el jueves, exactamente.
0: Bueno, pues estaremos muy
7: bien informado.
0: Aquí sí, pues sí. Bueno, Moisés, después les escuchamos en el Deportivo. A las 2, gracias.
7: Hasta después.
0: Y en cuanto al tiempo, Emilia González, muy buenas tardes.
8: ¿Qué tal? Buenas tardes, David.
0: Hoy el viento ha vuelto a ser protagonista y mañana, atención, porque se le podría sumar también la lluvia.
8: Bueno, sí, mañana esperamos más nubosidad que hoy. El viento, como tú dices, hoy ha vuelto a ser protagonista. 93 kilómetros por hora en San Bartolomé de Tirajana, en Gran Canaria. 91 en Altos de Igualero, en Vallehermoso, en la isla de La Gomera. 75 en el Roque de los Muchachos. Unos alisios que también nos van a acompañar mañana y que servirán para trasladar hasta aquí abundante nubosidad, sobre todo durante la primera mitad del día, sin descartar que esa nubosidad, que se va a acumular en torno a los 1.500 metros, 2.000 metros, deje alguna precipitación débil e intensa intermitente, por ejemplo, en el norte de la isla de La Gomera, de Tenerife, de Gran Canaria, incluso alguna gotita que otra de forma ocasional en el noroeste de la isla de Lanzarote. También se verán nubes dispersas en zonas del sur, las cumbres por encima de los 2.000 metros estarán despejadas y las costas sureste también, pero de nuevo contaremos con esas rachas intensas de viento. En cuanto a la situación marítima, será de fuerte marejada en las costas del norte, las olas podrían superar los 2,5 metros de altura, especialmente en los canales entre islas, y las temperaturas también van a notar la presencia de esta nubosidad y mañana bajarán por lo menos las máximas de forma moderada.
0: Pues un poquito más de fresquito para las próximas jornadas. Emilia, gracias, como siempre.
8: Buena tarde.
0: Es la 1:05, pausa y vamos ya con todo.
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0: Falta una semana para que el Papa llegue a Canarias. Un viaje histórico del que ya sabemos cómo van a ser los planes de movilidad en las islas capitalinas y alguna que otra novedad. Una de las importantes es que ya no es solo un viaje papal, sino que ahora también es presidencial. El presidente del gobierno, Pedro Sánchez, va a acompañar a León XIV en su visita a las islas. Cintia Quintana, buenas tardes.
22: Buenas tardes, David. En concreto al muelle del puerto de Arguineguín, en Gran Canaria, donde mantendrá un encuentro con personas migrantes, así como con los trabajadores y voluntarios que les prestan atención y apoyo. El acto está previsto para el próximo jueves 11 de junio a partir de las 12:20 de la mañana. Junto al jefe del Ejecutivo y al Pontífice estarán presentes varios miembros del Gobierno, entre ellos el ministro de la Presidencia, Justicia y Relaciones con las Cortes, Félix Bolaños, el ministro de Política Territorial y Memoria Democrática, Ángel Víctor Torres, y la ministra de Inclusión, Seguridad Social y Migraciones, además de portavoz del Ejecutivo, Elma Sáiz. Antes de ese encuentro, Pedro Sánchez recibirá al Papa León XIV a su llegada a la isla. La recepción tendrá lugar lugar a las 11:10 en la base aérea de Gando, acompañada por la ministra de Defensa Margarita Robles y por el ministro Ángel Víctor Torres. Además, David, hoy hemos conocido que la Iglesia ha pedido al Vaticano un posible encuentro del pontífice con víctimas de abusos sexuales. El obispo de Tenerife, Luis Santiago, ha dicho que corresponde al Vaticano pronunciarse sobre este posible encuentro después de que los afectados hayan remitido varias cartas solicitando una reunión durante la visita prevista a nuestro país. No obstante, ha explicado que este tipo de reuniones, cuando se celebran, suelen comunicarse una vez han tenido lugar por su carácter privado para que las personas víctimas puedan tranquilamente expresar lo que hayan vivido.
0: Bueno, como ven, como escuchan, cada día, en cada momento, vamos conociendo alguna novedad diferente. Hoy ha sido el día en el que los cabildos han presentado sus planes de movilidad, pues para la visita del León 14. Empezamos por el Cabildo de Gran Canaria. Está preparando, o ha preparado ya, un dispositivo sin precedentes coordinado, pues, por el Cabildo, el Ayuntamiento Capitalino, el Gobierno de Canarias y también la Delegación del Gobierno. Contempla la incorporación de guaguas lanzadera y aparcamientos extraordinarios. Manuel Nava, buenas tardes.
1: Buenas tardes, David. El Cabildo ha pedido a la ciudadanía que reduzca al máximo los desplazamientos en coche durante esa jornada ante las importantes afecciones que sufrirán las principales vías de la isla, especialmente la Gran Canaria 1 y la Gran Canaria 3, que registrarán cortes temporales por el paso de la comitiva papal. Antonio Morales, presidente del Cabildo.
2: Nunca se había producido en Siete Palmas una concentración de más de 70.000 personas en un espacio reducido de tiempo. Eso significa triplicar la asistencia alta a un partido de fútbol. Por lo tanto, el sistema está preparado, pero es necesario pensar en que necesitamos sumar esfuerzos desde la administración pública, pero también desde la ciudadanía que va a asistir al evento.
1: Para facilitar la asistencia a los actos, el plan contempla un importante refuerzo del transporte público. Sumando los servicios discrecionales organizados por parroquias y ayuntamientos, cerca de 600 guaguas participarán en el desplazamiento de unas 20.000 personas desde los distintos municipios hasta la ciudad de Las Palmas de Gran Canaria. Global movilizará unas 330 guaguas durante toda la jornada, con refuerzos en las líneas procedentes de Doctoral, Vecindario, Telde, Galdar, Guía, Arucas, Teror y San Mateo. A esto se suma también una nueva línea lanzadera entre Arucas y Siete Palmas. Guaguas municipales, por su parte, pondrá en marcha hasta 80 lanzaderas desde el Auditorio Alfredo Kraus, el Parque Santa Catalina, Teatro Pérez Galdós y Parque San Telmo, todas con destino a Siete Palmas y con un especial refuerzo en el retorno.
2: Lo debemos hacer cuando termine el acto. Debe producir una salida escalonada para que podamos ir administrando tanto el transporte necesario como el uso de las vías para hacerla posible.
1: A este refuerzo se suma la habilitación de hasta 10.000 espacios de aparcamiento extraordinarios en el Centro Comercial Siete Palmas, Hipercor e Infecar, que estarán reservados a vehículos que lleguen antes de la 1:00 p.m, además de contar con una ocupación mínima de 4 personas y vinculados a asistentes registrados para la misa.
2: Que si se va a utilizar el coche privado, en aquellos lugares donde las parroquias han arbitrado también esa fórmula mixta, transporte discrecional y transporte privado, que no venga una persona en un vehículo solo, sino que venga con los vehículos compartidos de al menos 4 personas.
1: Asimismo, se han dispuesto áreas de estacionamiento complementarias en el campus universitario de Tafira, el centro comercial Alcampo, el centro comercial Las Terrazas, el intercambiador del Rincón, el entorno del auditorio Alfredo Kraus y en Arucas. Todas ellas conectadas mediante servicios de lanzadera para facilitar el acceso a los actos programados.
0: Como ven, las cifras marean, ¿eh? Si nos fijamos solamente en Gran Canaria, pero atentos también porque Tenerife más de lo mismo. En la isla van a reforzar el transporte público con más de 12.000 plazas extra de guagua. También va a haber un dispositivo de protección civil especial. Carlos García, buenas tardes.
3: Buenas tardes. Más de 200 profesionales que serán coordinados desde el Centro de Coordinación Operativo Insular, el SECOPIN, velarán por la seguridad y la atención durante la visita del Santo Padre. Rosa Dávila es la presidenta del Cabildo Insular.
23: El operativo requiere un enorme dispositivo también de protección civil, de emergencia. El Cabildo de Tenerife activará el plan insular de emergencia los días 11 y 12 y aquí es muy importante el papel que va a jugar el Centro de Coordinación de Emergencia SECOPIN, que va a supervisar y coordinar en tiempo real pues todas las actuaciones del operativo conjuntamente con la Policía Nacional y el resto de cuerpos y fuerzas de seguridad del Estado.
3: La corporación quiere fomentar especialmente el uso del transporte público en los dos días donde mayores afecciones habrá, sobre todo para el día de la visita en Tenerife, que se habilitará un precio especial de 1 euro por trayecto para las guaguas que se podrá abonar en efectivo al conductor o en tarjeta si el usuario no dispone de bono. Esto con el fin de fomentar el uso del transporte público. En concreto, TITSA va a reforzar las líneas del norte, del sur y también del área metropolitana entre las 6 y las 8 de la mañana, especialmente apunten la línea 100, la 102, la 108, la 110, la 112 y más líneas que seguirán estos trayectos. Escuchamos a Ambrosio Hernández, director de operaciones de TITSA.
4: Sumamos 12.000 plazas extras, 12.000 plazas extras en la mañana, desde primera hora de la mañana, para intentar que todas las personas que quieran venir puedan venirlo con comodidad. En principio, para llegar a Santa Cruz, la última salida prevista es a las 8 menos cuarto desde ICO, desde el puerto a las 8, 8 y cuarto, y desde el sur la misma horaria. En principio, desde el sur no va a tener restricciones la TF1, con lo cual vamos a tener servicio regular reforzado siempre hasta las 8 de la mañana, 8, 8 y cuarto, y intentamos siempre que se pueda llegar con normalidad.
0: Carlos, no solamente las guaguas van a sufrir modificaciones para el tranvía, ¿qué modificaciones habrá?
3: Pues Metro Tenerife reforzará la línea 1 con tranvías dobles y una frecuencia de

0: paso de 10 minutos, permitiendo transportar aproximadamente 4.800 pasajeros por hora. No habrá afecciones en la línea 2, sin embargo, apunten las restricciones del trayecto principal. De 6 de la mañana a 10 y media de la mañana, el servicio se prestará entre la Trinidad y el Teatro Guimerá. A partir de esa hora, las 10 y media, el servicio solo llegará hasta La Paz, realizando un equivalente al que es el dispositivo de carnavales.
1: ¿Y en carreteras, qué vías serán cortadas al tráfico?
0: Son bastantes cortes y en un espacio de tiempo bastante amplio, pero a rasgos generales destacamos los cortes en la autopista del norte, la TF5, también la autovía que conecta ambas autopistas, la TF2, la vía de Ronda, la TF13, y la TF4, que es la autovía del polígono Costa Sur hacia la Avenida de la Constitución en la capital tinerfeña. Los cortes se irán produciendo escalonadamente, siguiendo el itinerario del pontífice.
1: Bueno, estos son los planes de movilidad de la isla de Tenerife, pero Carlos, el obispo de la diócesis nivarense, Eloy Santiago, ha dejado caer que podría haber una sorpresa especial para León XIV en el obispado de San Cristóbal de la Laguna.
0: Sin entrar en detalles y casi sin margen de sorpresa, dadas las dimensiones del operativo, la diócesis se guarda un as en la manga en la visita del pontífice al obispado.
2: Espero no sorprenderme. Hay sorpresas y sorpresas, pero no sorprenderme. No, pero bueno, en principio, si hay una sorpresa, ahora que lo dices, pero no te voy a decir, pero hay una sorpresa a ti. Cuando haya el obispado, habrá una sorpresa.
1: Pues veremos qué sorpresa es. Canarias afronta en los próximos días uno de los mayores dispositivos logísticos y de seguridad de los últimos años con motivo de la visita del Papa. El gobierno autonómico ya ha tomado algunas medidas extraordinarias como la recomendación del teletrabajo en la administración pública, la suspensión de clases, como saben, y un importante despliegue de la Policía Canaria. Jorge Miranda, buenas tardes.
3: Buenas tardes, y es que según la consejera de Seguridad, Nieves Lady Barreto, Canarias se prepara para el mayor dispositivo de su historia. Participaremos fuerzas y cuerpos de seguridad como la Policía Nacional y la Guardia Civil y también agentes de la Policía Local y la policía Canaria, todo bajo el mando único de la Delegación del Gobierno, órgano competente para este despliegue sin precedentes. Así lo ha reconocido Barreto en declaraciones a la Radio Canaria.
4: Desde la coordinación está es el mayor dispositivo de seguridad que se ha puesto en Canarias desde que se recuerda. O sea, no ha habido nunca, desde que existen planes, etcétera, un dispositivo como este. Está muy reforzado con agentes que vienen desde fuerzas y cuerpos de seguridad. La seguridad compete en este caso al gobierno de España. Estamos hablando de un evento de este tipo.
3: Entre las medidas adoptadas también se encuentra la recomendación del teletrabajo para toda la Administración General, incluida la Justicia. Barreto ha asegurado que los funcionarios seguirán actuando de forma telemática, por lo que la mayoría de edificios públicos estarán cerrados. La consejera ha pedido entender lo extraordinario de esta cita.
4: Va a ser muy difícil que ningún ciudadano se pueda plantear ese día acudir, por ejemplo, al Registro General del Múltiples 2 en Santa Cruz y Tenerife. Acceder va a ser muy, muy difícil. Por lo tanto, no es una cuestión solo de los trabajadores, también lo es de los ciudadanos. Entonces, sí. Bueno, mantenemos todo lo que sea telemático, es un día, y bueno, sabíamos desde el principio que combinar esta visita con todo lo que iba a suponer, con la vida normal y diaria de todos nosotros, iba a ser complejo.
3: Barreto también ha pedido comprensión a la ciudadanía en cuanto a la movilidad. Las arterias principales de ambas capitales permanecerán cortadas los días 11 de junio en Gran Canaria y 12 de junio en Tenerife, impidiendo el tráfico por las zonas en las que se prevé que transite la comitiva papal. Una limitación grande, en palabras de la consejera, que impedirá combinar lo ordinario, nuestro día a día, durante una visita histórica para las islas.
1: Bueno, ya tenemos las novedades respecto al viaje del Papa por parte de los cabildos del gobierno de Canarias, y vamos ahora con los ayuntamientos. Este fin de semana está previsto que el de Las Palmas de Gran Canaria informe sobre los cortes de tráfico y los horarios durante la visita papal. La alcaldesa Carolina Darias ha adelantado que la movilidad va a estar restringida y que la recomendación es el teletrabajo siempre que sea posible.
5: Yo creo que ya en breve, espero que a lo largo de este fin de semana, podamos anunciar los cortes de las calles y los tramos horarios en los que se va a cortar. Piensen que prácticamente la movilidad no va a ser posible, va a estar restringida.
1: Santa Cruz de Tenerife también se prepara para la visita. El ayuntamiento va a decorar las calles que va a recorrer León XIV. Además, repartirá gorras y 50.000 botellas de agua para los asistentes. El alcalde José Manuel Bermúdez ha anunciado que van a hacerle entrega de un obsequio al Santo Padre.
6: Una réplica de lo que le da nombre a la ciudad, la Santa Cruz, la cruz que se trajo el 3 de mayo de 1494. Hemos encargado una réplica, le haremos entrega de ese detalle y ya luego continuará el recorrido. Va a ser unos breves momentos, no va a ser un acto.

0: multitudinario ni un acto muy grande, pero sí queríamos tener ese detalle con él porque es histórico la entrada en Santa Cruz. Y a partir de ahí, pues el recorrido hasta la Santa Misa.
1: Y en La Laguna, su alcalde, Luis Geray Gutiérrez, ha pedido paciencia a los empresarios del municipio por los inconvenientes de la visita del Papa. Ha dicho que el beneficio económico va a ser mayor para el municipio pese a todo. Además, también ha adelantado aquí en la Radio Canaria qué obsequio van a dar a León XIV.
2: Que se le va a dar un obsequio, va a ser una especie de réplica de un monumento que haremos a posteriori tanto el Ayuntamiento como la Junta de Hermandades, donde se quedará definitivamente pues elevada una estatua por esa recepción que van a hacer.
1: Y en Mogán, el primer municipio canario que va a pisar el Papa León XIV, continúan también con los preparativos. La alcaldesa ha anunciado que mañana se va a explicar todos los detalles que afectarán a la vida diaria del municipio. Lo ha hecho la presentación de un rosario que van a regalar a su santidad, Raquel Quiñones.
3: En el municipio Gran Canario hoy finalizará la instalación del set en el muelle de Arguineguín, donde se ubicará el Papa. Además, el ayuntamiento continúa perfilando junto a otras administraciones el plan de seguridad. Hoy, por ejemplo, han sabido que deberán adaptarlo ante la presencia también del presidente del gobierno, de Pedro Sánchez. Por otro lado, ha adelantado que se colocarán pantallas para que la población pueda seguir lo que está ocurriendo en el muelle.
4: El carril que se va a realizar por parte de los compañeros de Vías y Obras, un carril especial de un tramo a otro tramo, vallado de prácticamente 1,5 kilómetros. Y después lo que va a ser el cierre de las calles y sobre todo las pantallas que se van a poner en determinadas zonas de la parte baja de Arguineguín para que los ciudadanos se puedan acercar y ver directamente el evento que se va a desarrollar en el propio puerto.
3: Uno de los regalos que le entregarán es un rosario elaborado por el carpintero artesano moganero Doramas Hernández, quien ha explicado que ha utilizado madera de aguacate y de pino canario para las 53 cuentas.
5: El aguacate representa Mogán, ¿no? El fruto de aquí. Entonces vamos a hacerlo para madera aguacatero y después metimos la idea también del pino canario. El pino canario tiene la simbología de cuando se quema, ¿no? Pues vuelve a resurgir.
3: Además del rosario, le entregarán dos lienzos, uno de un artista canario y otro elaborado por una persona inmigrante. También recibirá un libro de Nadia Jiménez sobre la figura del Papa.
1: Los resultados de un estudio genealógico han descifrado algo sorprendente: el vínculo familiar del Papa León XIV con Canarias. Sí, como escuchan, tiene antepasados de las islas. Una investigación que se remonta hasta el siglo XVII y fija sus antepasados canarios en la isla de La Palma, Carlos.
6: El trabajo, que habría llevado un año de documentación y análisis, y se dará a conocer al pontífice en su visita a las islas. Así lo ha explicado ante los medios la autora principal del estudio, María Carrillo, genealogista de la Sociedad de Estudios Genealógicos y Heráldicos de Canarias, quien ha detallado que estos antepasados del pontífice se retrotraen a los abuelos de Juan González Vázquez, un emigrante canario en Cuba que nació en 1619.
7: Hay un matrimonio de Juan González Vázquez y Clara González de Silva, que los padres de ella puede que sean canarios. Y con esa pista empecé a trabajar. Y no eran los padres de Clara González de Silva los que eran canarios, eran los padres de Juan González Vázquez. Y cuando ya no encontraba nada, decidí buscar otras opciones y encuentro un árbol genealógico muy antiguo que tenía ese matrimonio y decía que Juan González Vázquez podía ser de Tenerife o La Palma. Ahí es cuando empiezo a buscar entre las dos islas y encuentro su partida de bautismo.
6: El estudio se presenta además con una publicación de las partidas de los libros sacramentales de la parroquia del Salvador, en La Palma, y está todo documentado según defiende el obispo de la diócesis nibarense, Eloy Santiago. Un trabajo, dice, que será un bonito obsequio para el pontífice en su visita al archipiélago. Así es, pues, cómo se descubre que el Santo Padre tiene una ligera descendencia canaria. Para ser exactos, su tatarabuelo, teniendo que decir tatara nada más y nada menos que 9 veces, pero ese reto te lo dejo a ti, David.
1: Bueno, mejor lo dejamos que parecería una ametralladora. Gracias, Carlos. Podemos decir que el Papa entonces vuelve a casa. Hemos conocido nuevos detalles del denominado caso Leire después de que se haya levantado por parte del secreto de sumario. Una investigación que trata de esclarecer si existió una presunta trama para interferir en actuaciones judiciales y policiales que afectaban al PSOE, al gobierno y al presidente de Pedro Sánchez. Al presidente del gobierno, Pedro Sánchez, quería decir. Los documentos incorporados a la causa incluyen informes de la UCO, de la Guardia Civil, que apuntan al exsecretario de Organización Socialista, Santos Cerdán, y a la exmilitante Leire Díez como supuestos responsables de una red que habría actuado para proteger intereses políticos vinculados al partido. Jorge, volvemos contigo para analizar las claves de lo que aporta la UCO. ¿Qué objetivo tenía presuntamente esta trama, según la Guardia Civil?
8: La UCO sostiene que el fin último era proteger los intereses del PSOE en distintas causas judiciales y de forma directa o indirecta salvaguardar también a miembros del gobierno e incluso al presidente. Los investigadores consideran que la trama habría tratado de influir o interferir en procedimientos que podían tener repercusiones políticas.
1: ¿De dónde proceden supuestamente los recursos económicos de la organización?
8: Según el atestado, todos los pagos detectados por los investigadores tendrían un origen común, el PSOE. La Guardia Civil asegura que esos desembolsos eran autorizados o supervisados por Santos Cerdán. Entre las cantidades reflejadas figuran más de 43.000 euros destinados a Leire 10 y 125.000 euros a un abogado, Jacobo Teijelo, además de otros gastos logísticos, cuya cuantía total no ha podido determinarse.
1: ¿Y qué otras revelaciones incorpora el sumario?
8: La documentación recoge mensajes y conversaciones en los que Leire Díez presumía de tener acceso a los de arriba y al WAN del gobierno. También aparecen supuestas gestiones para explorar acuerdos con la Fiscalía y referencias a actuaciones dirigidas contra jueces, fiscales y mandos policiales relacionados con investigaciones sensibles. Además, la UCO destaca el hallazgo de documentación y material informático de Santos Cerdán en la sede socialista de Ferraz, así como otros indicios que continúan siendo analizados por el juzgado.
1: Paola Linares, buenas tardes.
9: Muy buenas tardes, David.
1: En el PSOE y en el gobierno de Sánchez, ¿cómo han reaccionado a estas nuevas informaciones?
9: El gobierno trata de mantener al presidente Pedro Sánchez al margen de esta trama y niega que estuviera al corriente de nada. El ministro de Interior, Fernando Grande Marlaska, ha señalado hoy no haber tenido ningún conocimiento de intromisión de mando de la Guardia Civil sobre agente de la UCO y ha defendido la honestidad de la directora del cuerpo, Mercedes González.
10: No he conocido, evidentemente, ninguna actuación que pudiera ir dirigida a menoscabar el trabajo de las fuerzas y cuerpos de seguridad del Estado y, en este caso, de la UCO, simplemente porque si lo hubiera conocido, no la hubiera tolerado.
9: Otros miembros del gobierno, como el ministro de Política Territorial, Ángel Víctor Torres, afirma que ha actuado o quien ha actuado de forma fraudulenta en nombre del PSOE y que actuarán contra ellos con toda contundencia.
11: Ha habido personas que han podido utilizar de manera absolutamente fraudulenta nuestro nombre, el nombre de nuestra organización política, y por tanto, una vez que todo esto se quede demostrado, se actuará con toda la contundencia. Aquellos que nos avergüencen, aquellos que utilizando nuestras siglas han tenido representación pública y no merecieron jamás tenerla, que contra ellos se han actuado al margen de la ley, la ley sea absolutamente dura, ¿no?
9: En el caso del socio de gobierno de Sumar, el ministro de Cultura, Ernés Urtasun, manifiesta su hartazgo y pide medidas más contundentes.
12: Estamos hartos de que la sede del Partido Socialista en Ferraz se haya convertido en un lastre para la mayoría progresista de nuestro país.
9: Desde el Partido Popular señalan que estamos ante el caso más grave de la democracia. Exigen responsabilidades y afirman que la defensa del presidente del gobierno ya es imposible. Mantienen su presión a los socios del gobierno para apoyar una hipotética moción de censura. Ana Escurra, vicesecretaria de Coordinación Territorial del Partido Popular.
13: Nosotros solo proponemos dos cosas, decencia o elecciones. Las elecciones puede convocarlas Pedro Sánchez, pero claramente no les está haciendo caso. Pues lo que tienen que hacer es darle un apoyo al Partido Popular para que sea él quien ponga las urnas. El mensaje es muy claro, es una decisión que ellos deben tomar. O se está con la corrupción o se está contra ella.
9: Alma Escurra ha pedido además la dimisión de la directora de la Guardia Civil, Mercedes González, y del ministro de Interior, Fernando Grande Marlaska.
1: En tribunales, el jugador del Club Deportivo Tenerife, Michael Mesa, ha sido condenado a 8 meses de cárcel y al pago de 2 multas que suman 1.200 euros por un delito de atentado contra autoridad y otro de leve de lesiones. Confesó que otras 2 personas y él agredieron a un juez y que le robaron el teléfono móvil. Simón Abreu, buenas tardes.
14: ¿Qué tal? Buenas tardes, David. Una sentencia que fue dictada de conformidad tras el reconocimiento de los hechos por parte de los acusados, entre ellos el futbolista del Club Deportivo Tenerife, en una agresión a un hombre que resultó ser juez durante la noche del pasado domingo 31 de mayo. Una pena privativa de libertad que no supondrá el ingreso inmediato en prisión, ya que se suspende su ejecución durante 2 años al tratarse de condenado sin antecedentes penales y al no oponerse al Ministerio Fiscal, aunque queda condicionada a que no vuelvan a delinquir durante 24 meses. Una situación que a nivel contractual provoca un escenario complicado para el futbolista, ya que el Club Deportivo Tenerife está valorando qué medidas tomar a partir de ahora. El futbolista tinerfeño tiene contrato hasta junio de 2027 con la entidad blanquiazul, que estudia ahora mismo varios escenarios, comenzando con una posible apertura de un expediente disciplinario con una consecuente multa económica. Cabe destacar que deportivamente Michael Mesa no cuenta para el proyecto en segunda división de la próxima temporada y esta situación podría provocar incluso una rescisión de mutuo acuerdo. De momento, hasta ahora de la tarde, no ha habido comunicado oficial por parte de la entidad, que espera manifestarse en las próximas horas.
1: En la 1:31.
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1: 1:34. Aterriza de nuevo la confrontación entre Canarias y la empresa AENA, que se encarga de los aeropuertos. Y todo después de que la Comisión Nacional de los Mercados y la Competencia recomendara una bajada de las tasas aeroportuarias. Según este informe, las tasas que pagamos todos al coger un avión deberían bajar al 0,59% anual frente a la propuesta del gestor aeroportuario, que aboga por subirlas un 3,8% al año hasta 2031, Raquel.
3: Los resultados de ese informe van a llegar al Congreso de los Diputados. La diputada de Coalición Canaria, Cristina Valido, ha registrado una batería de preguntas escritas al Ministerio de Transportes y Movilidad Sostenible para que considere y valore las recomendaciones de la Comisión. Valido pregunta en su iniciativa parlamentaria si el Gobierno de España adoptará una posición alineada con ese informe antes de la aprobación definitiva de las nuevas tasas por el Consejo de Ministros, que deberá producirse antes del mes de octubre.
30: No hablamos de una cuestión menor. Debemos tener en cuenta que cualquier decisión sobre las tasas aeroportuarias tiene un impacto directo en la conectividad y en el coste de vida de la ciudadanía, especialmente en Canarias, donde el avión no es una opción, sino una obligación, una necesidad.
3: El gobierno de Canarias lleva tiempo denunciando que el aumento de tasas perjudica al archipiélago porque lo hace menos competitivo y aplaude el informe de la Comisión de la Competencia. Pablo Rodríguez es el consejero de Transportes.
0: Esa tasa consideramos que era tremendamente injusta con el archipiélago canario porque no tenía en consideración lo que supone para nosotros la conectividad aérea. Parece más un fin recaudatorio por sí que realmente una búsqueda de un equilibrio.
3: También el presidente del Cabildo de La Gomera, Casimiro Curbelo, ha mostrado su respaldo a una revisión a la baja de las tasas. Para él supondría una carga añadida para territorios como Canarias.
2: Siempre para la cohesión territorial y la igualdad de oportunidades hemos estado en contra de que se suban las tasas aeroportuarias. Mucho más aún teniendo en cuenta la fuerte inflación que hemos tenido recientemente como consecuencia del conflicto bélico en Irán.
3: Las aerolíneas también celebran como una victoria propia el informe porque apoyan su idea de que hay margen para bajar las tarifas aeroportuarias los próximos 5 años sin comprometer las inversiones previstas por AENA.
1: Seguimos a los aeropuertos para hablar de la cogestión, de la gestión compartida de los aeródromos entre el gobierno central y el canario. El portavoz del gobierno regional, Alfonso Cabello, ha señalado que esperan sentarse la próxima semana para volver a reclamar la competencia en los aeropuertos de interés general, en concreto para participar en las decisiones que tienen que ver con las tasas, con las inversiones y la operativa.
4: Nosotros queremos el conjunto de las competencias que tienen que ver con la toma de decisiones en inversiones, en tasas y en la operativa de los aeropuertos en Canarias. Y para eso tenemos que avanzar en las dos líneas, en la de los aeropuertos de interés general y en la de lo que no lo son de interés general.
1: Y hablamos ahora de turismo porque la Asociación Canaria de Alquiler Vacacional insiste en la necesidad de que la vivienda vacacional deje de estar considerada como una actividad clasificada, tal y como exige actualmente la normativa, y pase a catalogarse como una actividad inocua. La presidenta de ASCAP, Dori Borrego, ha defendido esta postura aquí en la Radio Canaria, donde ha advertido de que la aplicación de la legislación vigente podría provocar la desaparición de hasta el 95% de las viviendas vacacionales que operan actualmente en las islas. Nos lo cuenta Cristian Luis.
5: Borrego sostiene que la regulación impulsada por el gobierno autonómico perjudica especialmente a los pequeños propietarios y favorece a los grandes tenedores. Por ello, ASCAP confía en que las enmiendas que se debaten en el Parlamento de Canarias, especialmente la impulsada por la agrupación socialista Gomera, permitan eliminar el requisito de actividad clasificada para este tipo de alojamientos. De no producirse ese cambio, advierten, gran parte de la oferta actual podría quedar fuera de la legalidad.
6: ¿Qué ha pasado durante todo este tiempo? Pues que se ha utilizado la actividad clasificada para, a día de hoy, acabar con la actividad de vivienda vacacional, ojo, del pequeño propietario. No estamos hablando de los edificios completos que están creciendo, que están creciendo por toda Canarias.
5: La asociación también rechaza vincular directamente la expansión del alquiler vacacional con la crisis de acceso a la vivienda que atraviesa el archipiélago. En este sentido, apunta a la inseguridad jurídica existente en el mercado residencial como uno de los principales factores que limitan la oferta de alquiler de larga duración.
6: Que se ha engrosado ese parque de vivienda vacía de 211.000 viviendas que existen en Canarias, se han incrementado en 12.000 viviendas, pero no por la vivienda vacacional. Si el problema no está en la vivienda vacacional.
3: ¿Dónde está el problema entonces?
6: El problema está en la falta de seguridad jurídica que tiene el propietario.
5: Asimismo, Borrego considera un mito que el alquiler vacacional resulte necesariamente más rentable que el residencial. Según explica, este tipo de actividad soporta mayores costes de mantenimiento, gestión e impuestos, lo que reduce significativamente los márgenes de beneficio de los propietarios.
1: El Mercedes Pinto inaugura una nueva etapa en la conectividad marítima de Canarias. Hace escasos minutos que en el puerto de Santa Cruz de Tenerife se ha presentado el Fast Ferry, el nuevo buque de alta velocidad con el que la naviera balearia refuerza su apuesta en el archipiélago. Carolina Arma, buenas tardes.
7: Buenas tardes, David. La incorporación de Mercedes Pinto supone mucho más que la llegada de un nuevo barco. Representa una declaración de intenciones de Balearia en una comunidad autónoma donde el transporte marítimo es una auténtica columna vertebral de la vida cotidiana. Lo reconoce el propio presidente del Gobierno de Canarias, Fernando Clavijo.
8: El Gobierno somos conscientes que La Palma, La Gomera y también El Hierro tenemos que hacer un esfuerzo importante para que esa sana competencia nos permita tener el servicio de alta calidad al precio más asequible para la ciudadanía. Por lo tanto, en esa también defensa de la competencia que has tenido hoy aquí, yo te lo agradezco porque es importante y era importante para los canarios y para las canarias que esa competencia existiese. Mejor servicio, a un precio mucho más competitivo y efectivamente los clientes salen beneficiados.
7: La conectividad entre islas es fundamental para garantizar la cohesión territorial y el desarrollo económico, han dicho, pero también se trata de seguir modernizando las infraestructuras y los servicios marítimos. Rosa Dávila, presidenta del Cabildo de Tenerife, y el presidente de Balearia, Adolfo.

0: procura no quedarse atrás.
1: Es un barco llamado a convertirse en una referencia del transporte marítimo entre islas y que desde este mismo jueves comenzará a operar en la estratégica ruta que conecta Santa Cruz de Tenerife, Las Palmas de Gran Canaria y Morrojable, Fuerteventura, fortaleciendo así una de las líneas más importantes para residentes, turistas y empresas.
2: Seguimos en el mar porque el Gobierno de Canarias, el Cabildo de Gran Canaria y Comisiones Obreras han celebrado hoy unas jornadas destinadas a la eólica marina. En ella, las administraciones públicas, también los sindicatos y expertos han coincidido en que el archipiélago reúne las condiciones para liderar el desarrollo de esta tecnología en España, Manu.
3: Canarias, señalan, cuenta con ventajas únicas como mejores recursos de viento y mar, una cadena de valor ya preparada y costes energéticos más elevados que hacen competitiva esta tecnología. Julieta Schallenberg, viceconsejera de Transición Ecológica del Gobierno de Canarias, ha insistido en que la limitada disponibilidad de suelo en las islas obliga a mirar al mar para cumplir los objetivos de descarbonización fijados para 2040.
4: Tenemos la cadena de valor, tenemos los mejores recursos meteoceánicos de toda España para la eólica marina, no solamente viento, sino las condiciones de mar que facilitan que esos parques eólicos tengan una mayor producción. Siempre digo que realmente Canarias lo tiene todo para ser la punta de lanza en la eólica marina, solamente hace falta que el Ministerio nos dé la oportunidad de demostrarlo.
3: El gobierno autonómico estima que podría generar hasta 8.000 empleos directos e indirectos a partir de esta tecnología. Desde el Cabildo, Antonio Morales defendió que ya no se puede retrasar más el despliegue de esta energía renovable, mientras que los sindicatos destacaron la oportunidad que supone para crear empleo cualificado y reforzar la soberanía energética de Canarias.
2: Dos apuntes más en materia económica. Hoy y mañana se celebra en Las Palmas de Gran Canaria la Spain Convention Bureau, la oficina pública que promociona a España como sede de congresos, reuniones empresariales y convenciones. Un sector que el pasado año movió en nuestro país más de 10 millones de visitantes.
5: Generó 14.000 millones de ingresos y unos gastos medios diarios de 400 euros. En el encuentro anual que se celebra en la capital Gran Canaria hablarán de trabajar en la inclusión, en la accesibilidad y en la necesidad de que el congresista vea que hay preocupación en mejorar el entorno y las relaciones humanas. Vicente Marí es presidente de la Spain Convention Bureau.
6: Hay una preocupación por el destino de mejorar el entorno y también las relaciones humanas. Esa huella que dejan los congresos no solo tiene que ser económica, rentabilidad, que sí que es importante, pero que haya esa rentabilidad social que sin duda alguna pues hace que todo sea más humano, más sostenible.
5: Se busca además la visita sostenible, por eso se mide el consumo de energía, de agua o de la compra del producto local. La organización de estos encuentros debe tener un impacto local a largo plazo, lo que llaman legados. El secretario general de la Federación Española de Municipios y Provincias, Luis Martínez, pone un ejemplo.
7: Cuando se celebra un evento de medicina, cito un ejemplo concreto sin citar el destino, por ejemplo de cardiología, pues con ocasión de ese evento se facilitó formación a los trabajadores de los hoteles para los servicios de reanimación.
5: En Las Palmas de Gran Canaria, en 2025, el turismo de congresos y convenciones tuvo un impacto económico de 28 millones de euros. De cada 10 personas que vinieron, 8 fueron extranjeros.
2: El presidente de la Confederación Canaria de Empresarios, Pedro Ortega, ha anunciado que se va a presentar a la reelección. Las elecciones serán el próximo 30 de junio. De momento desconoce si van a registrar otras candidaturas. Unos comicios a una institución que representa a unas 20.000 empresas de la provincia de Las Palmas. Ortega ha afirmado que busca continuar peleando para que las empresas canarias sean más competitivas y productivas.
8: De los mayores factores de competitividad que tenemos ahora es el tiempo administrativo. Los tiempos administrativos están marcando los presupuestos de los proyectos. Yo creo que son muchas cosas en las que hay que trabajar y ahí podemos ayudar. Nosotros no queremos nada más que desde una posición constructiva, es el proyecto que intento liderar, como lo he hecho estos 4 años, desde la construcción para una carrera mejor necesitamos hablar.
2: Repasamos otras noticias de fuera de Canarias. C. Castro, buenas tardes.
9: Buenas tardes, David.
2: Hacienda avanza una inversión histórica en vivienda pública en los presupuestos de 2027. El ministro Arcadia España ha dicho hoy que su intención es llegar a acuerdos previamente a la presentación de las cuentas para el año que viene.
9: Sí, el ministro de Hacienda Arcadia España ha adelantado este jueves que los futuros presupuestos de 2027 incluirán el mayor esfuerzo de inversión pública en vivienda de toda nuestra historia democrática. España ha comparecido en la Comisión de Hacienda del Congreso, donde ha repasado las principales tareas de su departamento, entre las que destaca la elaboración de unos presupuestos que serían los primeros de esta legislatura. Este proceso arrancará mañana con la publicación en el BOE de la orden de elaboración de las cuentas.

0: Vamos a continuar reduciendo el déficit público y a culminar la legislatura con una deuda por debajo del 100% del PIB. Por tanto, estos presupuestos abordarán también tareas pendientes, como es la reforma del sistema de financiación autonómica, que pasaré a detallarles un poco más tarde. En definitiva, vamos a presentar unos presupuestos más ambiciosos que nunca, más sociales, más justos y más responsables.
1: En clave política, el Partido Nacionalista Vasco ha descartado apoyar una moción de censura presentada por el PP. El presidente del PNV, Aitor Esteban, ha vuelto a rechazar que su partido vaya a apoyar una eventual moción de censura del PP contra el presidente del gobierno, contra Pedro Sánchez. Ha recordado que los populares han dicho barbaridades y burradas de sus propuestas.
2: Que ha defendido en el Senado que no se hagan las transferencias que todavía quedan pendientes. Que se ha puesto con uñas y dientes a la creación de la selección vasca oficial de pelota vasca, ¿no? Que ha dicho barbaridades, verdaderas astoqueris históricas sobre el tema de Abenimarsó, etcétera, etcétera. Pues ya me dirá usted.
1: En página de tribunales, la magistrada del Tribunal de Instancia de Catarroya, que instruye la causa por la gestión de la DANA del 29 de octubre del 24 en la Comunidad Valenciana, ha acordado dejar sin efecto la declaración testifical del expresidente de la Generalitat, de Carlos Mazón, que había acordado previamente. La instructora ha adoptado esta decisión a la vista del auto de la Audiencia de Valencia, que estima el recurso de apelación de Carlos Mazón y admite su personación en la causa al amparo de la Ley de Enjuiciamiento Criminal. Y el hermano del presidente, David Sánchez, ha negado esta mañana tener conocimiento de su contratación. Ni tengo capacidad de nada, ni información administrativa, ha dicho Sánchez en la Audiencia Provincial de Badajoz, donde se le acusa de prevaricación y tráfico de influencias por su contratación como empleado público. Las acusaciones piden para él 3 años de cárcel.
3: ¿Cambio de denominación, usted se lo solicitó a alguien de forma expresa o de forma...?
4: No.
3: ¿Usted utilizó alguna influencia para que se produjera ese cambio de denominación de la plaza?
4: Tampoco.
3: ¿Usted fue quien decidió el cambio de denominación?
4: No.
1: Instalada la placa del lugar de Moría en los destacamentos penales franquistas en la Comunidad Autónoma de Madrid, se reconoce de este modo a unos 6.000 presos políticos que sufrieron trabajos forzados en condiciones inhumanas en 11 destacamentos penales durante la construcción del ferrocarril Madrid-Burgos entre los años 1941 y 1955.
5: Fuera de España, muere en el Líbano un casco azul serbio y 2 soldados españoles resultaron heridos en un ataque con mortero contra su posición.
1: Sí, ha ocurrido en Marjayún, en el sector bajo mando español en el sur del país. En total han muerto 7 cascos azules en Líbano desde el pasado 2 de marzo. El ministro de Asuntos Exteriores, José Manuel Álvarez, ha trasladado sus condolencias al pueblo y al gobierno serbio y sus mejores deseos de recuperación a los heridos.
6: Están realizando una labor indispensable para el mantenimiento de la paz, para garantizar la soberanía y la integridad territorial del Líbano y la estabilidad de todo Oriente Medio. Estos hechos deben investigarse, debe de llegarse hasta las últimas consecuencias y los responsables deben enfrentarse a la justicia internacional.
1: Continúan las tensiones en el Golfo Pérsico, que se disparan de nuevo por el intercambio de ataques entre Irán y Estados Unidos y los bombardeos iraníes a países aliados de Washington en la región. Mientras tanto, las conversaciones de paz continúan atascadas, pese a que el presidente estadounidense Donald Trump ha dicho esta madrugada que podría haber un acuerdo el próximo fin de semana.
7: Very well. Mr. President, it could happen. I mean, if it happens, and it might not happen, you know, who knows?
1: Puede suceder, pero si ocurre, puede suceder este fin de semana. Todo puede suceder cuando se trata de la guerra. Eso es lo que ha dicho Trump. En Argentina, miles de argentinas se han movilizado en ciudades de todo el país en un nuevo aniversario del movimiento Ni Una Menos, con consignas contra el gobierno de Javier Milei y peticiones de justicia por el reciente feminicidio de Agostina Vega, una adolescente de 14 años, cuyo caso ha conmocionado a la sociedad del país. Lucy Caballero, del colectivo Ni Una Menos.
8: Un Estado que no buscó la desaparición de una piba, que la buscó cuando ya estaba muerta y además que pone en duda permanentemente la vida de las pibas jóvenes. Tenemos un gobierno nacional que está poniendo en retroceso y en duda muchas de los logros del movimiento feminista de los últimos años. Por eso estamos acá denunciando al gobierno nacional.
1: Y ha fallecido Marjane Satrapi, novelista gráfica y cineasta, autora de Persepolis, a los 56 años de edad. La artista franco-iraní ha fallecido de tristeza tras la muerte de su marido hace un año. Según un comunicado de su familia, la creadora recibió el premio Princesa de Asturias de Comunicación y Humanidades en el año 2024 por su defensa de los derechos humanos.
5: Los trabajadores del transporte sanitario de Canarias están llamados a la huelga el próximo lunes por una situación que califican de insostenible y de precariedad económica y laboral, Paula.
4: De los salarios, mejoras para poder conciliar, que les sea reconocida la peligrosidad o la penosidad o la categoría profesional de técnico de emergencias sanitarias. También están pendientes de un convenio colectivo bloqueado por la patronal. Según los sindicatos, los salarios se mantienen congelados desde el 31 de diciembre de 2024 y las empresas pretenden aplazar cualquier mejora efectiva hasta finales de 2027 o comienzos del 28. José Iván Amador, secretario general del sindicato CITES.
9: Este conflicto tiene su raíz en el intento de limitar la negociación colectiva a una adenda entre empresas y administración. La administración parte de presupuestos limitados y las empresas no están dispuestas a asumir aquellos costes que no estén previamente tasados en el convenio colectivo. El resultado es una situación en la que el Gobierno de Canarias no plantea soluciones a la precariedad.
4: Denuncian además que las empresas les reclaman cantidades derivadas de una sentencia que supone descuentos y devoluciones que en algunos casos pueden alcanzar entre 3.000 y 4.000 euros.
5: Las ciudades de 15 minutos. Esta idea pretende diseñar un modelo territorial en el que las ciudades, los pueblos y los barrios del archipiélago tengan escala humana, es decir, que todos los servicios esenciales estén a 15 minutos caminando. Parece difícil, pero es uno de los retos que se plantea el gobierno de Canarias. En la actualidad, el 58% de la población canaria tiene acceso a los servicios básicos caminando menos de un cuarto de hora. Octavio Caraballo es viceconsejero del Gabinete de Presidencia. Dicen que se proponen como meta que sea del 100%.
10: Estamos trabajando en la identificación de las áreas prioritarias de intervención, es decir, aquellos territorios donde es necesario actuar para acercar servicios, generar oportunidades y reforzar la cohesión. El objetivo es avanzar para que sea una posibilidad para el 42% restante. Este es uno de los principales desafíos de la estrategia de reto demográfica aprobada por el Gobierno de Canarias y el objetivo es seguir trabajando con iniciativas como la que celebraremos en junio en la isla de La Palma.
5: Más de 1.000 personas ya se han inscrito para participar este sábado y domingo en la edición número 44 de la Fiesta de la Bicicleta en Santa Cruz de Tenerife, una de las más antiguas de todo el panorama español. Desde el Ayuntamiento auguran un fin de semana cargado de actividades, Jorge.
11: Así es una apuesta que confirma el compromiso del Ayuntamiento de la capital tinerfeña con el ciclismo urbano, la movilidad sostenible y el impulso a hábitos de vida saludables. 44 años que este 2026 se celebran con una amplia programación en la que se sortearán 20 bicicletas con la puesta en marcha también de un paseo ciclista sin competición para disfrutar de los rincones y calles de la ciudad. El alcalde espera que las actividades cautiven a todos los asistentes, desde los niños y niñas hasta los más profesionales.
12: Vamos a tener una fanzón con talleres para aprender a montar en bici, con instrucciones en materia de seguridad vial, carreras de obstáculos, en fin, una oferta de diversión para todos y todas.
11: La movilidad sostenible será protagonista este fin de semana en la ya tradicional bicicletada que recorrerá la capital desde el Parque de la Granja hasta la Esplanada Marítima.
5: Volvemos a recordar hoy este momento, el pequeño paso para el hombre, un gran paso para la humanidad, porque el Museo Elder de la Ciencia de Las Palmas de Gran Canaria ha inaugurado hoy una exposición que destaca la contribución histórica del Centro Espacial de Maspalomas a las misiones Apolo de la NASA, Paola.
4: La historia de Maspalomas no solo está ligada al Sol y la playa, muchos aún no saben que jugó un papel crucial en la carrera hacia la Luna. Todo empezó en el año 1961, cuando la NASA creó en Canarias su primer centro espacial. Esto permitió a España participar en diversos programas espaciales, el más conocido, el de la Apolo 11, que llevó a los primeros humanos a la Luna en julio de 1969. Enrique Campo Loarte es el actual director del INTA, el Instituto Nacional de Técnica Aeroespacial.
13: Es la pieza clave que permitió a España entrar en el espacio. La estación se creó en 1961, primero operada por la NASA, donde se realizaron las primeras programas de espaciales tripulados.
4: En Maspalomas se recibían las retransmisiones de la tripulación del Apolo, que a su vez las retransmitía Houston mediante un enlace analógico vía Londres. Antonio Morales, presidente del Cabildo de Gran Canaria.
13: actuó en un momento como elemento corrector del vuelo y evitó un error que hubiese hecho al fracasar a lo mejor la llegada del hombre a la Luna.
4: En 1975 la NASA lo cedió a España y es ahora el Instituto Nacional de Técnica Aeroespacial, el INTA, vinculado al Ministerio de Defensa. Toda esa historia y evolución es la que se explica ahora en esta exposición, cuya comisaria es Laura Teresa García.
14: Hablamos de la parte humana que hizo que aquello fuera posible, incorporamos también astrofotografía, que tiene un auge muy importante en nuestras islas y que además nuestros cielos son idóneos para eso. Arte, por ejemplo, arte, literatura, coincidiendo además con el centenario de una pintora gran canaria que es Yolanda Graziani.
5: Vamos rápidamente a repasar las redes sociales de la Radio Canaria, Jorge, y hoy destacamos la salida de nuestro programa del Alpispa.
11: Así es, porque el Alpispa hoy ha ido hasta Icó de los Vinos con motivo del Festival de Cine Medioambiental de Canarias. En Instagram hemos reunido las principales fotografías y vídeos del programa exterior de esta mañana, donde Eugenio y Mercedes han desgranado las actividades que a partir de este jueves se celebran en la ciudad del Drago. En cuanto a entrevistas, la recomendación de hoy la conseguida ayer por Bray Martins, que ha compartido con nosotros su experiencia creciendo en una familia de acogida.
15: Con 4 añitos me instalé bien en la familia que me cuidó toda esta infancia y adolescencia.
16: ¿Eras consciente de que tu madre biológica estaba en su país de origen?
15: Sí que lo era.
11: Entrevista que escuchamos ayer en Roscas y Cotufas con Tomás Galván y que pueden revivir de forma íntegra en nuestro canal de YouTube.
5: Y hoy se clausura en Tenerife el Festival de Cine Lo que Viene 2026, organizado por la Asociación de Informadores Cinematográficos de España, un evento que busca acercar la industria audiovisual a distintos territorios más allá de las grandes ciudades y que durante estos días ha reunido a grandes figuras del cine español. Nos vamos hasta el Centro de Arte de la Recoba en directo en Santa Cruz de Tenerife, donde se encuentra nuestro compañero Joel Peña. Joel, buenas tardes.
17: Buenas tardes, David.
5: El lunes empezaba el festival con una intensa programación y ya encara sus últimas horas. ¿Cuál es el ambiente ahora mismo?
17: Pues David, aquí no se para hasta el último momento. Hace unos minutos ha terminado un encuentro con el creador de la saga, Tadeo Jones, y también una charla sobre el uso de la inteligencia artificial en el cine, que ha traído a este espacio del corazón de Santa Cruz de Tenerife a mucha prensa y a muchos curiosos que quieren saber de primera mano cómo funciona la industria cinematográfica. Esa ha sido la tónica de estos días, encuentros por ejemplo con actores como Iván Pellicer, Carla Quiles, Fernando Guayar o Alejandro García, actor tinerfeño muy querido en las islas, que no dudaban hablarnos de la oportunidad que da este festival para las nuevas generaciones.
18: Pues yo, que cuando estaba aquí te tenías que ir a Las Palmas si te tocaba la Escuela de Actores de Canarias el año de Las Palmas o si no Tenerife, comparado con que hoy he estado comiendo en Las Teresitas y me han dicho que la semana pasada, hace un mes, estuvo allí Jake Gyllenhaal y Henry Cavill rodando una película. Digo, pues digamos que ha cambiado un poquito la cosa.
17: Esta tarde el festival se despide con la actriz Belén Cuesta. Protagonizará un encuentro online donde podrá conversar con el público. La puerta queda abierta a que Lo que Viene regrese en 2027 a Tenerife para que Canarias siga dando, y muy alto, la voz de acción.
5: Gracias, Joel, en directo desde Santa Cruz de Tenerife. Lo que viene ahora aquí en la Radio Canarias, el deportivo. Así que planazo. La información regresa a partir de las 3 en un nuevo boletín y nosotros nos volvemos a escuchar mañana. Gracias por estar ahí. Chao.

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2: ¿Qué tal? Buenas tardes a todos y a todas. Saltamos al terreno de juego un día más aquí en el deportivo de la Radio Canaria. Hoy la Laguna Tenerife, el Canarias, se cita con la historia. Si los aurinegros derrotan a partir de las 8 de la tarde al Real Madrid, se clasificarán por la puerta grande para las semifinales de la Liga Endesa, habiendo tumbado al líder de la fase regular y principal favorito al título. El Santiago Martín será una auténtica caldera, ya no quedan entradas para este partido, pero no se preocupen porque podrán seguirlo aquí en la Radio Canaria con la narración de José Antonio Felipe. Hola Felipe, ¿qué tal? Muy buenas.
3: Hola, ¿qué tal? Muy buena.
2: Y la pregunta es, ¿recupera Chus Vidorreta a alguno de los cuatro lesionados que no estuvieron el martes en el Movistar Arena?
3: Bueno, pues es buena pregunta. Es muy buena pregunta.
2: Te pillé ahí, ¿eh?
3: A ver, el único que es recuperable o que puede ser recuperable, creo, es Fran Guerra. Que está el hombre arrastrando el esguince, que yo creo que va... Me da la sensación que va a poder estar al menos disponible para ver cómo se desarrolla el partido. Pero claro, Gio lo damos por descartado. Yo no sé si Gio va a volver a competir al máximo nivel, ¿eh? O sea, que es muy complicado. Rocas está fuera y Fittipaldo está fuera. Entonces, la única posibilidad, que yo sí que creo que va a poder estar al menos disponible, es Fran Guerra. Ante un Real Madrid que es verdad que ha fichado muy rápido y se ha sabido mover muy rápido. Yo creo que sin pivots no le fue tan mal a la Laguna de Tenerife, pero claro, ahora el Real Madrid, si no estaba sobre aviso después de haber estado ahí en la Supercopa, que el Canarias podía haber eliminado al Madrid por, bueno, pues el tiro de Jaime que no entró desgraciadamente, y después de haberle ganado en Madrid y después de haber ganado en Tenerife de manera muy apurada, bueno, igual todavía el Madrid no estaba sobre aviso y se puede dar la campanada.
2: Bueno, lo que está claro es que, como bien comentas, ha habido una igualdad máxima en los duelos este año entre aurinegros y blancos, que se han decidido pues prácticamente en los últimos segundos. Hoy sería buena noticia que fuera así, ¿no?
3: Claro, claro. O sea, yo tengo la sensación de que el Real Madrid ni muchísimo menos ha menospreciado en este tipo de partidos al Real Madrid, al Tenerife, perdón, y lo que voy a decir, ojo, pero igual es llamativo, pero es obvio que este es el año en el que la Laguna Tenerife más le ha tomado la medida al Real Madrid, porque ya te digo, es que la Supercopa se le pudo haber eliminado, es que el partido en Tenerife, el Madrid lo gana, bueno, de una manera muy apurada y después se gana en la capital de España. ¿Por qué? Entre otras cosas. Bueno, a mí me da la sensación que en este tipo de partidos la Laguna Tenerife ha sido todavía más la Laguna Tenerife, ¿no? Es verdad que ha intentado no dar tregua, ha intentado esa guerra de guerrillas que a lo mejor no hace contra otros equipos, y luego que es verdad que ha tenido jugadores muy entonados. En el último yo creo que lo que más lo refleja es Jaime Fernández en el último cuarto, porque Jaime prácticamente no había anotado puntos. Lo decíamos el otro día, ¿no? El mérito es que la Laguna de Tenerife logra ganar en Madrid muy al final, sin Pati y sin Marcelinho Huerta, ¿no? Que te lo dicen y te llamaría mucho la atención. Uh-huh. Hay que ver también un poco, esto suena raro, pero hay que ver también la presión de la Laguna de Tenerife, que se sabe a un pasito de hacer algo histórico. Se sabe algo que pasará a los anales, al menos en los próximos años, pero bueno, yo creo que pasará a la historia del baloncesto español, y que juega en su casa en un pabellón absolutamente abarrotado. Entonces yo creo que esa presión también hay que saber gestionarla, sobre todo por aquello de no salir súper acelerado, porque el Real Madrid en esta se ha visto ya en ambientes mucho peores, en situaciones casi de caos, se ha visto muchas veces.
2: Pues sí. Pues Felipe, te escuchamos desde las 8 con los comentarios de Fernando Llombete, y si claro, se pierde hoy, pues habría el sábado otra oportunidad de nuevo en el Movistar Arena de poner ese pie en semifinales.
3: ¿Qué es lo más importante? Yo creo que hoy hay que tener muy claro, yo sé que suena raro, que debería decir al revés, pero hay que tener muy claro que si hoy se pierde, no es el adiós, y que eso es lo que se ha ganado de verdad la Laguna de Tenerife. Es decir, bueno, pues todavía habrá otro partido, será complicado, pero cuidado porque será otro partido para poder dar un susto a un equipazo como el Real Madrid.
2: Hasta después, Felipe.
3: Hasta luego, chao.
2: También en baloncesto, Willy Villar no va a continuar como director deportivo del Dreamland Gran Canaria. Los claretianos han decidido prescindir del profesional de la isleta, al que le restaba un año de contrato, tras el descenso del equipo a la Primera FEB. Un día en el que ha tomado la palabra el capitán de la Unión Deportiva Las Palmas, Jonathan Viera, al futbolista de la feria, le va la marcha y asegura que le encantan estas eliminatorias al todo o nada, como la que afrontan a partir de este domingo ante el Málaga.
4: Pues me encanta. A mí estas semanas son las que más me gustan de toda la temporada. Siempre lo he dicho, me gustan muchísimo los ambientes que se viven y la verdad que muy ilusionado, como si fuera el primero, y con muchas ganas ya de que llegue el partido del domingo.
2: Continúa, por cierto, a buen ritmo la venta de entradas para este partido. Si ahora mismo cualquiera de ustedes quisiera adquirir una localidad, solo quedan en tribuna y VIP a partir de 66 euros. Y también hay hora ya para el recibimiento a la guagua del equipo este domingo en fondos de Segura. A las 6 de la tarde se ha pedido desde el club que se den cita a los aficionados amarillos para formar ese pasillo humano hasta el interior del estadio. Condenado, hablamos del Club Deportivo Tenerife, el centrocampista Michael Mesa a una pena de 8 meses de cárcel y al pago de 1.200 euros en concepto de multa por un delito leve de lesiones. Se agredió a un hombre en la noche del domingo en plena calle. Desde el conjunto blanquiazul están estudiando la situación y no se descarta que pudiese tomarse alguna medida disciplinaria con el futbolista. Además, les contamos que la centrocampista tinerfeña Aitiara Carballo va a continuar una temporada más en el Costa de Tenerife. Ha renovado contrato con las blanquiazules. Otro nombre propio del día es el de Alejandro Morales Mansito. Ha sido reelegido como presidente de la Federación Internacional de Fútbol de Tenerife. Hasta 2030 va a seguir en el cargo. Y estamos justo a una semana de que arranque el Mundial de Fútbol de Estados Unidos, México y Canadá. Hoy, la selección española, con los canarios Pedri González y Jeremy Pino, disputa el último encuentro de preparación en nuestro país antes de cruzar el charco. Será a las 8 de la tarde ante Irak. 2:07, con todos estos argumentos, arrancamos ya hasta las 3 aquí en El Deportivo.

0: Luis Monzón, ¿qué tal? Buenas tardes.
1: Hola, ¿qué tal? Muy buenas.
0: Simón Abreu, ¿qué tal?
2: Hola, buenas tardes.
0: Y también está por aquí Juan Delgado. Muy buenas, Juan Del.
3: Muy buenas, muy.
0: Empiezo contigo, Juanlu. Has estado en la rueda de prensa que ofrecía esta mañana el capitán de los amarillos, Jonathan Viera, un futbolista que tiene dos ascensos a sus espaldas y que, por tanto, conoce el camino para salir airoso en esta promoción, ¿no?
1: Efectivamente, que busca el tercero, lo que sería prácticamente todo un récord, y todos ellos con la Unión Deportiva Las Palmas. Recetó muchas cosas esta mañana, luego lo escucharemos en mayor profundidad. Sobre todo tranquilidad para sus compañeros, porque va a haber momentos muy difíciles, evidentemente, a lo largo de toda la eliminatoria. En la eliminatoria, pues que es eso, que son dos partidos. Pero preguntado por alguna clave, dice Viera que, como tú bien dices, tiene mucha experiencia en todo esto, que hay que ir a Málaga como sea, con ventaja en el marcador, porque ya recuerden que ya no hay tanda de penaltis, y el Málaga acabó por delante. En caso de prórroga, igualdad, el Málaga ascendería. Y en base a eso, como sea, por lo civil o por lo criminal, el partido del domingo hay que ganarlo y hay que llegar a la Rosaleda en ventaja.
4: Que va a ser fundamental el partido del domingo en casa, con nuestra gente, va a ser vital sacar un buen resultado, porque creo que la vuelta, pues, ya lo vivimos, pasé un ambiente muy bueno para ellos y encima, pues, al quedar una posición, pues, por encima, pues les vale el empate. Entonces tenemos que salir en casa el domingo a ser protagonistas y a mandar en el partido.
0: Bueno, ahora escuchamos más cosas de lo que ha dicho el futbolista de la feria. En el Club Deportivo Tenerife, Simon, siguen valorando si tomar medidas disciplinarias contra Michael Mesa tras esa condena por un delito de atentado y otro de lesiones producido el pasado domingo.
2: Sí, y es que Michael Mesa se encuentra ahora mismo en una situación contractual que le provoca un escenario bastante complicado, ya que el Club Deportivo Tenerife, como bien dices, está valorando qué medidas tomar a partir de ahora, pero lo tiene que hacer con cautela. Hay que recordar que el futbolista tinerfeño tiene contrato hasta junio de 2027 y se están estudiando varios escenarios, comenzando con el más que posible apertura de un expediente disciplinario, que tendría, por lo tanto, una consecuente multa económica. Y hay que recordar que Michael Mesa no cuenta para el proyecto en segunda división y esta situación podría provocar incluso una rescisión de mutuo acuerdo, que sería lo más beneficioso para ambas partes. En el Tenerife están trabajando desde ayer en qué medida van a tomar y de momento hasta ahora de la tarde no ha habido comunicado oficial por parte de la entidad, pero se espera que se manifieste en las próximas horas.
0: Pues habrá que seguir atentos a la respuesta, al pronunciamiento oficial del conjunto blanquiazul sobre todo lo acontecido con el centrocampista tinerfeño. Y en Argentina, Juandel, hay preocupación por el estado físico del tinerfeño Nico Paz. ¿Peligra su participación en el Mundial o no?
5: Pues lo cierto es que hay muchas dudas, ya que Nico Paz sigue arrastrando molestias en su rodilla tras el golpe sufrido el 10 de mayo ante el Hellas Verona en la Serie A, y una lesión que lo cierto es que no está evolucionando de la forma que se esperaba. Y ante estos crecientes rumores sobre la disponibilidad o no del tinerfeño en el Mundial, el propio futbolista se ha pronunciado en estas recientes horas en sus redes sociales, publicando una fotografía con la equipación de entrenamiento de Argentina y el texto "últimos días de recuperación con muchas ganas de arrancar", mensaje que claramente llama a la tranquilidad, así que veremos cómo va evolucionando y si finalmente podrá ser de la partida de Scaloni en el Mundial.
0: Pues esperemos que así sea y que pueda debutar. Sería su primer Mundial para un futbolista de muchísimo talento, muy joven también, el tinerfeño Nico Paz. 2:11.
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0: familiarizándose con esta sintonía porque es la canción oficial del Mundial de 2026 y la noticia del día nos lleva hoy hasta La Coruña, el estadio de Riazor. Acoge a partir de las 8 el último encuentro de preparación de la selección española en nuestro país antes de que La Roja ponga rumbo a México para afrontar su participación en el Mundial. Como saben, el debut de los nuestros será el próximo 15 de junio ante Cabo Verde, pero antes los de Luis de la Fuente tendrán que disputar un último amistoso en Puebla ante Perú. Un Luis de la Fuente que se ha mostrado ambicioso sobre las opciones de los suyos en la cita mundialista. De hecho, ve muchas similitudes entre la selección actual con la de 2010, que recuerden, se proclamaba campeona del mundo en Sudáfrica.
1: Son las dos muy buenas. No podría decirte cuál es mejor porque me parecen dos super selecciones. Ahora, nosotros todavía tenemos la asignatura pendiente de alcanzar el hito histórico que fue ganar un mundial. Eso es muy, muy difícil. Pero nosotros creo que estamos preparados para ello. Con todas las reservas que siempre luego apunto, de la competitividad, de la rivalidad, de los partidos, de las selecciones tan difíciles que también se van a enfrentar con nosotros, etcétera, etcétera. Pero, similitud. Pues yo creo sobre todo hay un aspecto muy importante que es el aspecto de convivencia, de ilusión, de compromiso.
0: Pues recuerden, a las 8 España-Irak será, como decimos, el último test de preparación de La Roja en nuestro país antes de viajar a México, un choque en el que estaremos especialmente atentos a las evoluciones de los nuestros, de los canarios, Jeremy Pino y Pedri González.
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0: Dos y 13 minutos, por tanto, pues restan 5 horas y 47 minutos para que arranque en Santiago Martín el segundo partido de cuartos de final entre la Laguna Tenerife y el Real Madrid, con la posibilidad de los aurinegros, en caso de triunfo, de sellar su pase a semifinales. Nos está escuchando su director deportivo, Nico Ricciotti. ¿Qué tal? Buenas tardes.
6: Hola, buenas tardes, muy bien.
0: Sería entrar por la puerta grande en semifinales derrotando ni más ni menos que al líder de la fase regular y principal candidato al título.
6: Sin duda, sin duda. Sería bueno, algo muy bonito. Creo que ya hemos dado un paso muy grande de cara a meternos en la semifinal, algo que realmente hacía muchísimo tiempo que no se conseguía, ¿no? Creo que era, no sé si leí por ahí, 18 años desde que desde que el octavo no le ganaba la ventaja de campo al primero. Y bueno, ahora tenemos una oportunidad muy, muy grande delante nuestro. Y bueno, esperemos estar... poder conseguirlo, ¿no? Y delante de nuestra gente, que seguramente va a haber un ambiente tremendo.
0: Los Canarias-Real Madrid este año han sido partidos todos ellos de infarto y que se han decidido en los últimos segundos de esos partidos, ¿eh?
6: Sí, es algo que tenemos presente, ¿no? Que al final, tranquilamente podríamos haber ganado todos los enfrentamientos que hemos jugado contra ellos, o como haberlos perdido, evidentemente, pero sí, yo creo que se nos está dando, estamos sabiendo competir bien contra un gran equipo, contra una grandísima plantilla, un gran entrenador, y bueno, hoy esperamos que siga así, por lo menos intentar competir y llegar al final con opciones que eso, bueno, hará que podamos ganar.
7: Con Jaime Fernández has hablado, le has dicho, oye, a ver si haces otro último cuarto como el del martes.
6: Pues mira, hoy puntualmente es su cumpleaños, así que sería un bonito regalo de cumpleaños, ¿no? Que consiga un gran partido también, pero bueno, no, la verdad que lo de Jaime ha sido increíble porque todos sabemos que no había estado teniendo fortuna en las últimas acciones últimamente, y bueno, la verdad que bueno, ha metido un triplazo de muchísimo mérito que nos ha permitido conseguir esa victoria.
7: Ante la adversidad, el Canarias se ha crecido y mucho. Eran varias las bajas, de hecho seguimos con la duda de Fran Guerra, pero ¿cómo han respondido en este caso las últimas incorporaciones? Porque es muy difícil, ¿no?, ese rendimiento inmediato.
6: Sí, obviamente con todas las bajas que tenemos, teníamos que movernos para seguir siendo competitivos, para intentar, bueno, llegar lo más lejos posible, y bueno, no tenemos queja alguna. La verdad que tanto Elvar como Kevin nos han dado una mano enorme, se están adaptando muy bien, están sabiendo mantener el, el nivel competitivo alto y bueno, eso nos ha ayudado muchísimo a poder ganar ahí en Madrid, que parece fácil, pero que no lo es, ¿sabes?
0: Te han escrito mucho, Nico, para pedirte entradas. Desde hace un par de días no queda nada en taquilla, ¿no?
6: Pues tú no te imaginas la cantidad de gente que me ha escrito. No te imaginas. Y bueno, me sabe mal no poder ayudar, porque evidentemente está toda la isla queriendo venir. Tengo gente también, incluso de Islandia, que se vienen para aquí para ver el partido. O sea, imagínate cómo está la cosa. Y bueno, esperamos tener un ambiente bueno, digno de lo que se merece, ¿no? Este partido, porque puede ser muy importante para nosotros y si lo llevamos a ganar, pues sería algo histórico.
0: ¿Cómo está ese vestuario? Esta mañana tenían sesión de tiro en el Santiago Martín. ¿Cómo has visto a los jugadores?
6: Bueno, los veo bien, están enfocados, saben, bueno, la importancia, ¿no?, del partido, de lo que estamos jugando, la oportunidad, ¿no?, que tienen delante, así que, bueno, nada, va, esperemos que nos salga un gran partido y, como te digo, ¿no?, poder hacer historia.
7: Ya sabemos cómo es el Real Madrid. Para enterrarlo hay que matarlo como tres veces, es un rival muy complicado, pero como decía Chus el otro día, quizás a favor del Canarias está el jugar sin esa presión, ¿no? De hasta aquí hemos llegado y tenemos esa ventaja.
6: Sí, eso está claro, ¿no? Que al final nosotros estamos bueno, disfrutando, ¿no?, de este playoff. Para nosotros ya es un premio estar aquí y no tenemos la presión por ahí que pueden tener ellos, que bueno, que sí que necesitan seguir avanzando, que sí que necesitan ganar sí o sí, porque si no se quedan eliminados. Entonces, bueno, yo creo que va a ser un partido de mucho mucho nerviosismo, mucha tensión, y bueno, el que mejor sepa manejar eso, pues tendrá más oportunidades de ganar.
7: ¿Qué hay que hacer en el partido? ¿Plantear el mismo partido que el martes?
6: A ver, yo creo que me gustaría que no sufrir tanto, ¿no? Al final yo creo que ellos nos han hecho mucho daño en el rebote y en el juego interior, que eso es algo que evidentemente sabíamos que iba a poder pasar, porque nosotros sin Fran perdemos ahí sin Fran y sin Gio perdemos dos piezas importantes en la pintura, y evidentemente ellos tienen un poderío físico muy grande, pero bueno, intentar, yo creo que la clave va a ser que ellos no se sientan cómodos, que no entren en calor, que porque aún así, habiendo metido cuatro triples, nos metieron, no sé si fueron al final 97 puntos, ¿sabes? Que son muchos, entonces necesitamos, bueno, mejorar atrás en defensa, en el rebote y sobre todo, si nos meten triples, que sean triplazos y no sean acciones cómodas.
0: El otro día ya se consiguió defender muy bien a los exteriores del Real Madrid con esos solo cuatro triples en un partido. Es raro, ¿eh?, ver unos datos tan pobres del conjunto blanco. Y como contraste, el Canarias, que llegó al 52% de acierto, será sin duda otra de las claves. Nico, me gustaría preguntarte también, porque este momento de efervescencia que vive el Canarias contrasta con el descenso consumado hace apenas unos días del Dreamland Gran Canaria. Sé que te une una gran amistad con el entrenador, con Néstor Che García. Nos contaba que desde pequeño te conoce, te ha tenido en brazos. No sé si has hablado con él. Entiendo que momento triste, ¿no?
6: Sí, la verdad que es algo triste para el deporte aquí de Canarias, porque bueno, evidentemente el Granca es un histórico de la competición y bueno, ver el desenlace, ¿no?, de la temporada y sobre todo cómo fue, ¿no?, porque creo que fue una cosa que se puede dar una en cada no sé cuántos partidos. O sea, fue algo, la verdad, que muy difícil de digerir. Bueno, me imagino, ¿no?, la situación, y es una pena realmente muy grande que el Granca no vaya a estar en ACB la temporada que viene, ¿no? Entonces, no he podido hablar con Néstor, sinceramente no quise molestar. Yo sé que es un tema, ¿sabes?, es algo, una situación delicada y compleja, así que le mandé un mensaje de ánimo a Nico Brusino, porque también, bueno, tengo muy buena relación con él y hay muchos jugadores que me he enfrentado en contra de ellos y la verdad que tengo buena relación y bueno, es algo que ninguno queríamos que pase, porque al final el Granca, ¿sabes?, son nuestros vecinos, pero

0: pero bueno, seguramente armarán un buen proyecto para estar lo antes posible en la ACB.
1: Es lo que esperamos y será raro, ¿eh? No tener el próximo año esos derbis canarios que tanto nos gustan. Nico Ricciotti, toda la suerte del mundo para este partido. Si no se consigue, van a tener una segunda bala el sábado en el Movistar Arena de nuevo. Así que a ver si se consigue dar lo que sería un bombazo, un sorpresón, y el Canarias esté en semifinales después de derrotar, como decimos, al principal favorito al título, al Real Madrid. Gracias, Nico.
0: Bueno, muchas gracias a ustedes. Un fuerte abrazo y ojalá así sea. Un abrazo.
1: Bueno, Simon, ¿qué más se ha dicho en ambos vestuarios sobre el encuentro de esta tarde?
2: Vamos a quedarnos en primer lugar con palabras de Wesley Van Beek, que habla sobre todo de la importancia del factor cancha, de tener el Santiago Martín a reventar en la tarde de hoy.
3: Nuestros aficionados son importantísimos. Nos han apoyado muchísimo durante todo el año y no tengo ninguna duda de que mañana estarán ahí y animarán con fuerza desde el principio hasta el final del partido.
2: Y escuchamos también al técnico del Real Madrid, Sergio Escariolo, que no se plantea caer esta tarde.
4: No me planteo caer el jueves, me planteo que nos preparemos e intentemos entender qué es lo que podemos hacer mejor e ir a Tenerife a intentar ganar.
2: Bueno, son las premisas para un partidazo seguro que viviremos esta tarde a partir de las 8 y lo contaremos aquí en la Radio Canaria.
1: Pues desde las 8, todos pendientes a la sintonía de la Radio Canaria. No traten de conseguir entradas porque ya no hay en taquilla, pero aquí en la radio lo contamos gratis.
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1: Hablamos también del Dreamland Gran Canaria, que anunciaba este mediodía la destitución del director deportivo Willy Villar, al que le restaba un año más de contrato, pero cuyo descenso del equipo a la Primera FEB le ponía en la diana como uno de los responsables del fracaso deportivo del equipo. Abandona la entidad después de 6 temporadas en el cargo, con el título de la Eurocup de 2023 como principal logro. Y también sobre la situación del Granca, hablaba en las últimas horas el presidente de la Unión Deportiva Las Palmas, Miguel Ángel Ramírez. Ya saben que tras el descenso de los claretianos han surgido rumores sobre una compra de la propiedad por parte del empresario de Tamar Aceite, aunque por el momento es algo que no contempla.
6: Son leyendas urbanas. Yo jamás me he postulado, jamás me he interesado, jamás he hablado de coger el Gran Canaria. Yo puse en mis redes sociales un mensaje de ánimo a la afición el otro día cuando se consumó el descenso, con toda la buena fe del mundo. Sí es cierto que a mí otros partidos políticos me han ofrecido la posibilidad de gestionar el Gran Canaria, no de comprar el Gran Canaria. El Gran Canaria es del Cabildo, por lo tanto es de todos los Gran Canarios, y va a ser muy difícil venderlo. El baloncesto es bastante deficitario, muy complicado poder conseguir patrocinios para tener un presupuesto como el que ha tenido el Gran Canaria todos estos años.
1: Un Dreamland Gran Canaria que va a estar muy atento este fin de semana a la Final Four de la Primera FEB de Coruña, de la que va a salir el segundo equipo que asciende deportivamente a la ACB. Y en el caso de que este equipo no pudiese cumplir con las exigencias económicas que supone dar el salto de categoría, eso conllevaría, ya lo saben, que los claretianos permaneciesen en la Liga Endesa. Así que, con un ojo puesto en esa Final Four de Coruña, que arranca este sábado con la presencia del conjunto anfitrión, el Leima Coruña, de Movistar Estudiantes, también del Palencia y del Oviedo.
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1: Están abiertos los canales de comunicación que tienen para ponerse en contacto con este programa. Lo pueden hacer a través del WhatsApp de la radio, 628-51-51-51. También recibimos sus correos en deportes@canariasradio.es y en las redes sociales nos pueden encontrar como Todo Goles Radio. Recuerden también que esta radio se ve y que pueden vernos a través de esa nueva app de la Radio Canaria, tanto en sus dispositivos iOS como Android, desde que se nos ve en la pantalla, Juanlu viene siempre de etiqueta, viene

0: impecable, Juanlu, ¿eh?
1: Hombre.
0: Afeitadito.
1: Hay que dar imagen.
0: Bueno, 2:26.
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0: 2:30, vamos ya con la Unión Deportiva de Las Palmas para seguir escuchando más cosas de esa comparecencia esta mañana del capitán de los amarillos, Jonathan Viera, quien, Juanlu, pidió estar más unidos que nunca ahora que el equipo se está jugando esa opción de retornar a primera.
1: Porque es clave, y además otra de las claves, ¿no? Ya escuchamos antes a la, de la feria hablar de la tranquilidad, hablar también de la necesidad de ir con victoria a Málaga, y pues, por encima de todo eso seguro está la comunión con el público, que va a comenzar con la bajada de la guagua por la calle Fondo de Seguro, e incluso seguramente incluso desde antes.
17: Sé perfectamente que el domingo la gente va a estar a tope. Se lo he dicho a los chavales, me han ido preguntándole, ellos que el ambiente que van a vivir el domingo no lo han vivido nunca en su vida. Que va a ser un ambiente increíble, que la gente los va a ayudar muchísimo, que la gente se va a volcar con el equipo. Yo, a mí no me cabe ninguna duda del ambiente que va a haber. Lógicamente, tenemos que darle cosas también nosotros. Tenemos que salir a por el partido, tenemos que saber que jugamos en casa, que la eliminatoria es muy larga, pero que el partido de ida y los primeros 15, 20 minutos con el ambiente que va a haber, se tiene que notar que queremos ir a por el partido y que es vital para nosotros.
1: Ya han escuchado dos de las claves: ir de la mano, como siempre, con los aficionados, ir a Málaga con victoria, y la otra es tranquilidad.
17: Gracias. Tranquilidad. Creo que, lógicamente, ellos no la van a tener tanto, porque es normal, la edad pues te da unas cosas, pero no te da otras. Y lo que yo les intento transmitir es que estén tranquilos, que disfruten muchísimo de esto, que son cosas que pasan muy pocas veces en las carreras de los jugadores, y que lo disfruten, que sé que es complicado disfrutar de estos momentos, pero que lo disfruten mucho, que los que hemos vivido ya en otras ocasiones y que nos faltan por vivir pues ya menos, desgraciadamente, estas semanas son increíbles. Y la otra es tranquilidad. En ese ambiente que va a haber, en esa euforia que hay, en esa caldera que va a haber el domingo, no pasarse de rosca. Entonces está en un nivel óptimo que haga que tu rendimiento sea estable.
1: Mire, uno de los debates que tenemos habitualmente en la tertulia de los lunes con nuestro Tagoror es, ya lo han escuchado muchas veces, si la temporada ha sido o no ha sido buena. La temporada de la Unión Deportiva Las Palmas se tenía que haber acabado más arriba, en ascenso directo o en playoff. Viera reclama valorar lo que ha hecho el equipo.
17: Creo que los chavales se merecen que todo lo que han hecho de aquí para atrás en todo el año se valore. Y es que hemos conseguido 73 puntos, ¿eh? Que yo he ascendido aquí con Las Palmas con menos puntos. Entonces, que se ha hecho un año muy bueno. Es verdad que se ha hecho el año un poquito largo, creo que para todos, pero que llegamos en un momento muy óptimo, que el equipo llega en un momento muy óptimo, y que la afición va a estar con el equipo y que nosotros vamos a estar con la gente, que eso va a pasar, eso no hay ninguna duda.
1: Reconoce Viera que el míster valora su, en este caso, su experiencia en este tipo de partidos, y le ha pedido consejo.
17: Sí, habló con los capitanes el otro día y nos dijo que bueno, que venía un momento pues bueno, muy importante, que nosotros teníamos más experiencia en este tipo de situaciones, que él tampoco había ninguno, que si lo podíamos ayudar a él también, y sobre todo ayudar a los chavales, que los chavales nos escuchen, que nosotros ya tenemos un bagaje en esto. Y creo que entre todos nos tenemos que ayudar, uno decir lo que pensamos de estos tipos de partidos, los que no han vivido pues escuchar mucho, y al final jugar al fútbol. Creo que hay que salir, jugar a fútbol, divertirse, ayudarse entre todos. Y claro que van a haber momentos malos en la eliminatoria. Y ahí es donde se ven los equipos. Y creo que este equipo está más que preparado para ayudarse el uno al otro.
1: Hablando de jugar al fútbol, ¿tú jugarás?
17: No sé, eso no depende de mí, la verdad. Pero sí creo que llego en el mejor momento de la temporada. No sé si será mi físico o mi cabeza, que mi cabeza me dice que me encantan estos partidos y eso me lleva a verme en un nivel óptimo, pero creo que he tenido algunos problemillas físicos durante el año y creo que en este momento de temporada es en el mejor momento que llevo. Y esté donde esté, juegue lo que juegue, voy a aportar muchísimo, seguro.
1: Y la última, porque es un secreto a voces, ¿te vas de la Unión Deportiva Las Palmas cuando acabe la temporada?
17: La verdad, creo que no es momento para hablar de si Jonathan Viera va a estar o no va a estar. Creo que no estamos en ese punto. Creo que lo importante no es Jonathan Viera, lo importante es el equipo y lo que nos jugamos. Que nos jugamos muchísimas cosas, ¿eh? Jugamos cosas muy importantes en esta eliminatoria. Lógicamente, si tuviera 24 años, pues esta pregunta no pasaría. Tengo 36, voy a cumplir 37 en octubre y es normal que pase. Pero no tengo nada decidido todavía, de verdad. Quiero pasar los playoffs, quiero ayudar al equipo en lo máximo que pueda para conseguir el objetivo. Y una vez se consiga el objetivo, no se preocupen, que el primero que le va a decir si ya no también ya no puede más o puede más, soy yo.
0: Pues yo me agarro a eso, que no tiene nada decidido, porque me gustaría, sería un lujazo ver de nuevo a Jonathan Viera en primera división con la Unión Deportiva Las Palmas. Nos fijamos también en el Málaga. Los andaluces celebraban un media day con motivo del inicio de estas eliminatorias de ascenso a primera, y han sido varios los protagonistas, Juanlu, que han hablado sobre el choque ante la Unión Deportiva Las Palmas.
1: Qué envidia, ¿no?
0: Pues totalmente, pues sí, ¿no? Totalmente.
1: Pues mire, pues uno de ellos ha sido el mediapunta Carlos Dottor, que asegura que van a venir aquí a solventar la eliminatoria, a ganar.
18: Bueno, nosotros vamos a ir a Las Palmas a ganar, la verdad. No sabemos que son dos partidos, pero si ganamos en Las Palmas, pues será todo más fácil. Juegan muy bien al fútbol, es un equipo que te puede desesperar a veces en, pues eso, en ver que no tienes el balón, pero tenemos que estar tranquilos, tenemos que saber que vamos a tener ocasiones, nosotros vamos a ir a por ellos, a apretarles arriba, como hemos hecho siempre, y bueno, si hay fases de juego que ellos tienen el balón o la posesión, estar tranquilos, juntarnos todos, arrimar el hombro y nada, tener la confianza de que va a salir bien.
0: Lo que parece claro es que no hay unanimidad a la hora de hablar de favorito de cara a la eliminatoria entre Gran Canarios y malagueños que arranca este domingo, como muestra lo que nos han dicho, por ejemplo, los compañeros Cristian Santana de Radio Marca Gran Canaria y Paco Cabrera del diario La Provincia. El primero otorga ese papel a los amarillos.
19: Bueno, porque al final tiene veteranía, sabe lo que es jugar playoff, sabe lo que es el contexto este, el Málaga tiene jugadores muy jóvenes. Al final la presión de verte en la Rosaleda llena con recibimiento, verte en el Gran Canaria lleno con también recibimiento para la Unión Deportiva Las Palmas, yo creo que les puede afectar. Y aparte es un estilo de juego que quizás para un doble partido, un ida y vuelta, pues es complicado de manejar. Es un partido que ellos esperarán abierto, que la Unión Deportiva Las Palmas si lo lleva a su terreno pues tiene mucho, mucho ganado. Y también tienen esa cosa de, oye, ganamos a los dos partidos a Las Palmas, vienes primero al Gran Canaria, llevarte un resultado negativo de la ida, pues puede ser también que les afecte. Y yo en ese contexto de partido creo que se puede manejar mucho mejor Las Palmas.
0: En cambio, Paco Cabrera considera que el Málaga parte ligeramente como favorito en una eliminatoria que en cualquier caso ve muy pareja.
20: El Málaga tiene, me recuerda mucho a ese sentir de hambre, de apetito de la 14-15 de Las Palmas. Mucho sentimiento de pertenencia, mucho canterano, mucha agresividad, sin balón, no sabe defender, no sabe especular. Es un Racing de Santander, pero al estilo Boquerón, de Costa del Sol. Para mí es el grandísimo favorito, tiene oxígeno, tiene pulmón, tiene un ataque descomunal. El problema es que no sabe defender. Entonces, claro, ahí puede tener la capacidad de salvación o la coartada o el atajo de la Unión Deportiva. Pero yo creo que no hay color, es decir, para mí sería una sorpresa que Las Palmas se colase en la final. ¿Por qué? Pues ya cansada, mermada, sin capacidad ofensiva, sin la inspiración de GC. Pero bueno, como dice Viera, son partes diferentes. Pero para mí el grandísimo favorito, sin lugar a dudas, por lo que ha hecho, por esa energía que transmite ese fútbol muy vertical, ultra ofensivo, muy salvaje, el Málaga.
0: Bueno, pues muchas gracias a Cristian Santana y a Paco Cabrera. ¿Alguno les ha convencido con sus argumentos para ustedes? ¿Quién es el favorito? Nos lo puede decir en el WhatsApp de la radio, en el 628-51-51-51, y les leemos. 2:39, vamos con más asuntos aquí en El Deportivo.
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0: Tenerife vuelve a ejercer este año como jurado en el 15º concurso internacional de jóvenes diseñadores de Tenerife Moda y que abre esta noche la Semana Internacional de la Moda de Tenerife. ¿De quién hablamos, Simon?
1: Pues de un futbolista que tuvimos a principios de los años 2000 en el Club Deportivo Tenerife con el equipo en segunda división entre los años 2003 y 2005. Les estoy hablando del futbolista sevillano Raúl Martín.
0: Al que saludamos. Raúl Martín, ¿qué tal? Muy buenas.
2: Hola, buenas tardes.
0: Bueno, siempre fuiste un futbolista elegante dentro de los terrenos de juego. Ahora también vinculado al mundo de la moda, ¿no?
2: Sí, entre otras cosas de mi negocio, pues sí, una de las partes de la moda.
0: Bueno, ¿qué supone para ti volver a la isla, volver a Tenerife? ¿Mucho recuerdo o no?
2: Sí, hombre, ya hace mucho tiempo que ya no estoy aquí, pero siempre una una satisfacción volver otra vez a la tierra donde fui muy feliz, donde jugué 2 años, bueno, año y medio, y la verdad es que siempre volver es una alegría.
0: Bueno, preguntarte, supongo que habrás seguido el retorno de los blanquiazules a la segunda división, chocaba verles, ¿no?, en esa primera ref, quiero decir.
2: Sí, ya cuando descendieron el año anterior, ya fue una sorpresa. Este año, con la consecución del ascenso, la verdad es que muy contento por el Tenerife, por sus aficionados, porque es un club que mínimo tiene que estar en primera. Pero bueno, vamos a ver cómo hacen las cosas este año, a ver si hacen un bloque bueno y, si Dios quiere, a ver si consiguen el ascenso y, si no, por lo menos que se mantenga.
1: ¿Te sorprendió, Raúl, la velocidad con la que el Tenerife ha logrado recuperar, en este caso, la categoría profesional?
2: A ver, sorprenderme no, porque siempre los jugadores quieren venir al Club Deportivo Tenerife. Obviamente, cuando eres jugador y te llama el Tete, como se dice, lo escuchas, ¿sabes? Independientemente que esté en primera red, pero siempre el Tenerife es un equipo que lo tiene todo el mundo en mira. Entonces, no me sorprende que haya ascendido. Es muy complicado, porque muchas veces cuando se baja de segunda, el asentante en la categoría, empezar bien, como empezaron, y al final los jugadores que tiene son jugadores de mucha calidad. No me sorprende que haya ascendido, pero también entiendo que es muy complicado muchas veces el asentarte en la categoría.
0: Uh-huh. Un Raúl Martín que fue campeón de Copa con el Mallorca. Un Mallorca que este año consumaba su descenso. Se van a ver las caras el próximo año en segunda, Tenerife y Mallorca. Qué cosas, ¿no?
2: Sí, la verdad es que el fútbol te da estas cosas negativas, porque el Mallorca ha estado ahí tanteando con el descenso y al final ha descendido un equipo que yo, para mí, no debería haber descendido por la calidad que tenía ese equipo en sí. Uh-huh. Pero bueno, el fútbol es así. El Tenerife, el año que descendió, tampoco tenía mal equipo, pero te metes en esa dinámica tan negativa que al final te cuesta salir, y al final los equipos que están confeccionados para estar de media tabla para arriba, cuando te meten en esa situación es complicado jugar y son los equipos que al final descienden.
0: Pues sevillano, muchísimas gracias por habernos atendido. Pendientes hoy a ese concurso internacional de jóvenes diseñadores de Tenerife. ¿Dónde es la cita y a qué hora?
2: Aquí en el auditorio, aquí del paseo, a las 7 empieza lo que es el tema de la presentación, y nada, disfrutaremos con la moda. Y el año que viene disfrutaremos con el Tete en segunda división. Esperemos que todo vaya bien.
0: Pues sí, un abrazo muy grande. Muchas gracias.
2: Igualmente, un placer.
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6: 2:48. Hablamos ahora de la final canaria por el ascenso a la segunda federación entre la Unión Deportiva San Fernando y la Unión Deportiva Tamaraceite, cuyo encuentro de vuelta se disputa este domingo a las 12:30 en el Eleuterio Valerón. 3-0 se impusieron los de Iván Martín en el Juan Guedes, lo que obliga a los del sur de la isla a una gesta para estar en la eliminatoria final por el ascenso, en la que el representante de nuestro archipiélago se enfrentaría a Guijuelo o a Palencia. Tenemos al presidente de la Unión Deportiva San Fernando, a Serafín Herrera, de viaje fuera de España hasta este sábado, así que saludamos al director deportivo del equipo, Santi Hidalgo. ¿Qué tal? Buenas tardes.
7: Hola, buenas tardes.
6: Y nos escucha también el presidente de la Unión Deportiva Tamaraceite, Héctor Ramírez. Muy buenas, Héctor.
8: ¿Qué tal? Muy buenas.
6: Bueno, supongo que el abultado resultado de la ida podría hacer pensar a algunos que esto está resuelto, aunque seguro que ninguno de los dos lo cree así, ¿no? Santi.
7: Pues no, la verdad que el resultado del sábado sí es verdad que fue contundente, fueron mejores que nosotros, pero sí es verdad que ahora nos toca 90 minutos en nuestro campo, en nuestro estadio del Eleuterio Valerón, y vamos a intentarlo, lo vamos a pelear y sobre todo esos 90 minutos que sean duros para el Tamaraceite, que intentar que por lo menos como mínimo igualarlo, y si no, pues nada, felicitar al Tamaraceite y que tengan suerte en la eliminatoria nacional.
6: Héctor.
8: Bueno, yo creo que tal y como dice Santi, nosotros hemos podido ganar 3-0 en nuestro campo y el San Fernando también puede hacerlo en su campo. Ellos necesitan tres goles para empatar la eliminatoria y ir a prórroga y luego yo creo que las opciones están bastante abiertas. Es verdad que tenemos un resultado cómodo, por así decirlo, pero no es un resultado definitivo, ni mucho menos. Creo que si hay alguien que tiene capacidades para poder remontar esta eliminatoria o llegar a esos 3-0 como hicimos nosotros el San Fernando en su casa. Entonces nosotros eso lo tenemos muy claro, llevamos una semana de trabajo donde nos hemos mentalizado de que eso va a ser así, de que van a salir a competir y nosotros tenemos que hacer lo mismo y de intentar pues desplegar nuestro juego, nuestra idea, lo que nos ha llevado a hasta el final de temporada en las condiciones en las que estamos, que la verdad que veo bastante bien al equipo y también somos conscientes que será un partido bastante competido por parte del San Fernando y que no van a tirar la toalla y bueno, oye, pues espero que sea también un ambiente bonito, un ambiente de fútbol canario y que creo que son dos clubes que se han enfrentado y se han encontrado muchas veces en esta situación y que siempre ha habido un respeto mutuo por todas las partes, así que bueno, desearle lo mejor a San Fernando también si pasa y que ojalá suba a segunda ref porque creo que se lo merecen, ¿no?
6: Oye, Santi, ¿qué tal ambiente se espera el domingo? Entiendo que los primeros días costó un poquito movilizar a la gente, un 3-0 es un resultado duro, pero entiendo que conforme han ido pasando las jornadas, seguro que se va a ver un magnífico aspecto en el Eleuterio Valerón, ¿no?
7: Sí, la verdad que sí, que al final los primeros días, sobre todo el sábado por la tarde y el domingo, pues costó un poquito que la gente, sobre todo sobreponernos al resultado, pero yo creo que a partir del lunes ya hemos dado bastante aliento en redes sociales y demás y seguramente que el domingo va a haber un lleno
0: por parte de San Fernando y por la afición del Tamar Aceite. Como dice Héctor, pues que se vea un bonito partido, que disfruten ambas aficiones y la gente que viene a ver el fútbol, pues que haya un respeto mutuo y sobre todo que al final pues el fútbol canario es el que va a ganar, y seguramente que el equipo que pase nos va a representar bastante bien en la eliminatoria final, y deseando que también haya otro equipo canario en segunda red, que es muy importante dentro de nuestro archipiélago, que entre más equipos haya en sus categorías, pues el nivel del fútbol canario pues se va a elevar.
6: Pues sí, lo firmo, todo lo que has dicho. Héctor, di la verdad, ¿has mirado ya el viaje a Guijuelo o a Palencia, o hay que centrarse lo del domingo primero?
8: No, para nada, yo no soy tan temerario como para hacer eso, ¿no? Nosotros tenemos 90 minutos muy complicados en San Fernando, sabemos del potencial que tiene el equipo, sabemos que ellos se la tienen que jugar, ir a por todas, no les queda otra, y que va a ser un partido complicado, y entiendo que así lo van a hacer porque no les queda otra, ¿no? Y nosotros tenemos que intentar defender el resultado que tenemos e intentar competir. Nosotros no vamos a ir allí a cerrarnos atrás y a defender un 3-0 y a ver qué pasa. Nosotros lo que queremos es intentar competir.
6: Una rápida, a ver si no se corta la comunicación. Perdona, Héctor, que se nos cortaba. El próximo año parece ser que se va a volver a aquellas eliminatorias que van a medir directamente a los equipos de nuestro archipiélago con equipos peninsulares. ¿Cómo lo ven, Santi Hidalgo? Y después le pregunto a Héctor.
7: Pues mira, la verdad que al final puede haber como 5 equipos en segunda red que suban o solamente sobre uno, que es el campeón. Sinceramente yo creo que, y sobre todo por tema económico, no sé si la Federación Española va a costear esos desplazamientos, porque en esta fase nacional, ya de conocida por nosotros, solamente nos pagan los billetes y la estancia y guaguas en la península, pues lo tiene que costear el club. Si es así, creo que no nos va a salir rentable, y si es al contrario, pues... la verdad que en ese sentido pues podrá tener más posibilidades de que haya más equipos en segunda red, pero sí es verdad que mirando por la economía de los clubes, si la Federación Española costea esas 3 opciones, pues bienvenido sea, si no pues va a ser complicado, porque cada viaje que nos cuesta a la península es mucho dinero. Y los equipos canarios en tercera red no estamos muy bollantes para tener un sobrecosto en el presupuesto de la próxima temporada.
6: Héctor, rápidamente, que nos quedamos sin tiempo.
8: Bueno, copio todas las palabras de Santi, quitando la parte económica de lo que él habla. Creo que podrían haber muchísimos más clubes cada año de canarios en la segunda red, y es lo que todos queremos, ¿no? Al final todos peleamos por estar ahí, así que... bienvenido sea.
6: Bueno, Santi Hidalgo, Héctor Ramírez, muchísimas gracias y mucha suerte para ambos este domingo.
8: Muchísimas gracias, mucha suerte para Santi.
7: Un abrazo, Héctor, chao.
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6: Vamos a darnos ahora un garbeo por nuestro archipiélago para saber de lo que se está hablando en el día de hoy en cada una de las islas. Comenzamos en La Palma. Néstor Pérez, cuéntanos.
14: Dakar Extreme Triatlón tendrá lugar este sábado en el municipio de Breña Baja. La prueba saldrá desde la playa de Bajamar a las 7 de la mañana. Y la meta estará situada nada más y nada menos que en el Roque de los Muchachos. Participarán un total de 97 atletas.
6: Nos vamos también hasta Fuerteventura. ¿Qué debemos saber, Yolanda Martínez?
15: Fuerteventura ya está preparada para la gran final majorera de ascenso a tercera división. La cita es este sábado para el partido de ida en el sur, en Morrojable, donde se ven las caras dos ilusionadísimos equipos, el Playas de Sotavento y la Sociedad Deportiva Villaverde Norte.
6: ¿Y de qué se habla en La Gomera, Ángel Luis Darias?
16: Termina la campaña 2026 del grupo colombófilo de La Gomera con el Palomar de Zoilo y Javier Herrera como el más destacado, el más regular de la campaña. En otro orden de cosas, José María Padrón, árbitro olímpico, será el encargado de pitar la final de la Copa Autonómica Levín de Voleibol organizada por el Club Voleibol Gomajara que se celebra este fin de semana.
6: Estamos también en Lanzarote. ¿Qué nos cuenta Rubén Betancor?
17: Lanzarote se convierte este fin de semana en el epicentro del balonmano de formación con la celebración de la fase final del Campeonato de Canarias Alevín masculino y femenino y que se enmarca dentro de los Campeonatos de Canarias de Deportes en edad escolar. La competición se desarrolla el sábado y el domingo en el pabellón municipal de Titerroy con la presencia de un total de 8 equipos.
6: Y por último, ¿de qué se habla hoy en el Hierro, Pedro Hernández?
18: En el Hierro destacamos al atleta del Club Atlético Princesa Teseida, Julia Samso Sánchez, quien acabó undécima en la prueba de 3 kilómetros marcha del Gran Premio Internacional de Madrid. Marcha celebrada en la Gran Vía y en la que estableció una marca de 16:30. En el Hierro, el Campeonato de Canarias de Bidu Submarino.
6: Apuntado, muchas gracias a todos. De esta forma nos vamos, pero recuerden que la próxima cita con el deporte aquí en la Radio Canaria será a las 8. A esa hora arranca el Todo Goles Radio para contarles el segundo partido de cuartos de final de la Liga Andesa entre la Laguna Tenerife y el Real Madrid. Una victoria de los aurinegros les metería ya en semifinales, tumbando al principal favorito al título, al conjunto blanco. Se quedan ahora con el boletín informativo de las 3. Ya está por aquí Paola. No, es Cintia Hernández. Pensé que era Paola cuando entró por detrás mío. No te había mirado. Es Cintia Hernández. Y a continuación, Roscas y Cotufas con Tomás Galván. Que pasen buena tarde. Adiós.

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1: Las 3 de la tarde en Canarias.
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1: Buenas tardes, comenzamos con información de servicio. Accidente de tráfico en el kilómetro 4 de la Gran Canaria 1, dirección sur, a la altura de la potabilizadora. Mucha precaución para quienes se encuentren circulando por la zona, porque según fuentes del 112 se están registrando retenciones. Es la información que tenemos hasta el momento, pero la iremos ampliando en los siguientes espacios informativos. Mientras tanto, queda una semana para que el Papa León XIV llegue a Canarias y por eso hoy los cabildos de Tenerife y Gran Canaria han anunciado sus planes de movilidad para esos días. En Tenerife se va a reforzar el servicio de transporte público, multiplicando el número de guaguas y de tranvías y dejando el precio del billete en 1 euro. Además, en Gran Canaria se han habilitado guaguas lanzadera y aparcamientos con reserva previa en el entorno de Siete Palmas. Se pide también reducir al máximo los desplazamientos por la Gran Canaria 1 y Gran Canaria 3. Antonio Morales, el presidente del Cabildo de Gran Canaria, y Ambrosio Hernández, director de operaciones de TITSA en Tenerife.
3: Si nos lanzamos todos a la Gran Canaria 1 ese día, de luego se van a producir colapsos en el tráfico. Casi 600 guaguas moviéndose.
4: Sumamos 12.000 plazas extras, 12.000 plazas extras en la mañana, desde primera hora de la mañana, para intentar que todas las personas que quieran venir puedan venirlo con comodidad. En principio, para llegar a Santa Cruz, la última salida prevista es a las 8 menos cuarto desde ICO, desde el puerto a las 8, 8 y cuarto, y desde el sur la misma horaria.
1: Y en cuanto a la visita del pontífice a Tenerife, el próximo 12 de junio se ha producido un cambio en el plazo para recoger las acreditaciones. El obispado ha informado que debido a causas ajenas, el plazo de recogida no comenzará mañana viernes 5 de junio, sino el próximo lunes día 8 en la Casa Mesa La Laguna. Por cierto, hoy también hemos conocido que el presidente del gobierno, Pedro Sánchez, acompañará al pontífice en el encuentro que mantendrá el próximo jueves 11 de junio con migrantes, trabajadores y voluntarios que les atienden en el puerto de Arguineguín, en el municipio Gran Canario de Mogán. Previamente, Sánchez, en su llegada a la isla, le recibirá al Papa en la base aérea de Gandom. Y nueva confrontación, les contamos más cosas, entre Canarias y la empresa AENA, que se encarga de los aeropuertos, y todo después de que la Comisión Nacional de los Mercados y la Competencia recomendara una bajada de las tasas aeroportuarias frente a la propuesta del gestor aeroportuario, que aboga por subirlas hasta 2031. Los resultados de ese informe van a llegar al Congreso de los Diputados. La diputada de Coalición Canaria, Cristina Valido, ha pedido al Gobierno central que actúe en consecuencia.
5: No hablamos de una cuestión menor. Debemos tener en cuenta que cualquier decisión sobre las tasas aeroportuarias tiene un impacto directo en la conectividad y en el coste de vida de la ciudadanía, especialmente en Canarias, donde el avión no es una opción, sino una obligación, una necesidad.
1: Y la unidad de trasplante hepático del Hospital de la Candelaria en Tenerife cumple 30 años de actividad, un periodo en el que ha mejorado la supervivencia y la calidad de vida de 936 pacientes de todas las islas, con perfiles clínicos muy variados gracias a los avances técnicos incorporados en estas 3 décadas. El hospital se ha consolidado como centro de referencia en el archipiélago para este tipo de trasplante desde que se realizara su primera intervención a un hombre de 44 años. El director del Servicio Canario de la Salud, Adasad Goya, destaca que estas cifras suponen una media de 31 trasplantes hepáticos al año, y ha recordado que 2016 fue el ejercicio con mayor actividad, con 51 pacientes trasplantados.
6: Ya son 936 trasplantes los que se han realizado en ese sentido en este centro. Llevamos este año, estamos en muy buenas cifras a nivel de la comunidad autónoma. Creo que estamos con un 22% de crecimiento en trasplantes. Y yo creo que son 116 los que llevamos a fecha de hoy, con lo cual la mejora es muy, muy importante.
1: Y antes de acabar, le pedimos prudencia y paciencia a los conductores que se encuentren en la Gran Canaria 1, en el kilómetro 4, dirección sur, a la altura de la potabilizadora, porque se ha producido ese accidente de tráfico que les contaba al inicio de este boletín informativo. Es la actualidad hasta el momento. 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
8: 3:05 de la tarde, ¿qué tal Canarias? ¿Cómo están? Es jueves 4 de junio y hasta las 6 hacemos ya juntos la tarde que huele a millo para compartirlo y para contarles lo que pasa en Canarias, que de momento pasa también por las carreteras. A esta hora, ya se lo contamos, un accidente en el kilómetro 4 de la Gran Canaria 1, dirección sur, a la altura de la potabilizadora, una colisión entre dos vehículos que sigue generando retenciones importantes. Uno de los heridos pendiente de valoración, el otro conductor no requiere asistencia sanitaria, según confirma el 112 Canarias a la radio autonómica. Además, en la isla de Gran Canaria también les apuntamos la precaución necesaria en la Gran Canaria 3, dirección Arucas, a su paso por Siete Palmas, y también bien, algo de retenciones, pero muy poquitas en la salida habitual de Torre Las Palmas. Si nos fijamos en la isla de Tenerife, a esta hora también mucha precaución al volante en la TF5 sentido norte por La Laguna, y en el sur en la TF1 sentido Santa Cruz de Tenerife por ADG en las retenciones a esta hora de la tarde. Nuestro WhatsApp para ustedes 628-515151, 628-515151. Hacemos todo ya con Ana Freire en la producción, Andrea Pérez en la redacción, y en el control de sonido José García. 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
8: En una semana justamente el Papa León XIV estará en Canarias. A esta hora, el próximo jueves, estará descansando en el obispado y pendientes de la celebración de la misa a las 6:30 en el estadio de Gran Canaria. ¿Cómo se prepara esta isla para la primera parada del Papa en su viaje histórico a Canarias? Andrea Pérez está en la calle, en concreto en Vegueta, porque nos fijamos ahora en los empresarios, en los comercios, en las tiendas. ¿Cómo van a vivir, cómo van a afrontar una jornada de muchísima movilidad y de restricciones también? Hola Andrea, buenas tardes.
10: Muy buenas tardes, Tomás. ¿Qué tal? Pues mira, justo me encuentro en la plaza de Santa Ana, que está rodeada de comercios. Quien sea de la zona sabe que aquí hay unas terrazas, están estos comercios, y bueno, estamos enfrente de esta catedral que visitará el Papa León XIV en nada, en una semana, el jueves que viene. Y pues como bien dices, queremos conocer pues cómo se van a organizar, cómo están organizando esta zona comercial. Vamos a saludar ya al gerente de la Asociación de Empresarios Zona Vegueta, Ángel Ramos. ¿Qué tal? Muy buenas tardes.
11: Hola, ¿qué tal? Buenas tardes.
10: Bueno, justo esta mañana han tenido una reunión con el ayuntamiento, ¿verdad? ¿Qué les han explicado? O sea, ¿ya han podido reunirse? ¿Están tranquilos?
11: Mira, ha sido fantástica porque nos han dado una información muy pormenorizada de cómo va a ser toda la organización que va a haber en torno a la visita del Papa, cómo se va a gestionar tanto los accesos, cómo tiene que ser desde el punto de vista del comercio de este barrio afrontar la visita del Papa, y nos lo han dejado todo meridiano.
10: Hay que decir que se están reuniendo, nos comentabas, el ayuntamiento por zonas, ¿no? En este caso se han reunido con la zona de Vegueta, de Triana, y a el resto de zonas, Siete Palmas, Mesa y López, pues harán su reunión. Pero, por ejemplo, ahora mismo donde estamos, en esta Plaza Santa Ana, nos encontramos con unos locales. ¿Estos locales o los que se encuentran en la zona de Vegueta se van a ver con alguna restricción, con alguna modificación ese día, el jueves 11 de junio y la semana que viene?
11: Efectivamente, el espacio de tiempo que esté visitándonos su santidad, lo que son las terrazas que están dentro de esta plaza, sí que deberán de cerrarse para poder facilitar la afluencia del público. No obstante, el resto de comercios podrán tener sus terrazas abiertas con la actividad comercial tradicional de siempre.
10: Es decir, no hay limitación, no están obligados a cerrar ninguna parte de esta zona comercial, no hay horario, simplemente solo estas terrazas de esta plaza.
11: Al contrario, es una oportunidad para que toda la zona comercial pueda dar a conocer cuáles son sus productos, sus servicios, sus tradiciones, y por lo tanto daremos la acogida que se merece a un evento como este.
10: Bueno, pues nos apuntamos, simplemente esas terrazas de esta plaza van a tener que cerrar, el local, los locales en este caso sí pueden estar abiertos, y por ejemplo, para quien quiera acceder a esta zona, también nos comentabas que desde el día antes, por ejemplo, los vehículos no pueden aparcar en esta zona de Vegueta, de cara también a los comerciantes, ¿no?, que lo tengan en cuenta.
11: Efectivamente, las zonas azules nos han indicado desde el ayuntamiento que se prohibirá el estacionamiento ya un día de antes para facilitar todo el tránsito, tanto de los servicios de protección, como también los periodistas, todo lo que se va a mover en esta zona, y por lo tanto se nos recomienda que para la zona comercial todos los comerciantes que hayan dentro de esta zona pues puedan hacer el avituallamiento de todos los productos, de todos los servicios que tengan que hacer y preverlos con antelación de cara a facilitar la movilidad en la zona.
10: Y de cara a prepararse, ¿no? Porque como bien nos dices, el jueves no podrán entrar, por ejemplo, las mercancías, ¿no? Al final hablamos de locales como los restaurantes o propias tiendas, ¿no?, de esta zona que necesitan mercancía. ¿Cómo se están organizando? ¿Ya ustedes han lanzado algún mensaje de prepárense? No sé en esto si les ha dado ya tiempo a hablar o no con la zona, con la gente que trabaja aquí.
11: Bueno, el ayuntamiento hoy nos trasladó toda la información, nos declararon que mañana van a hacer público a través de un portal toda esta información pormenorizada. Sí que nos avanzaron y nos solicitaron que informáramos a nuestros comercios de que fueran ya haciendo prevención de todos los servicios que puedan ofertar con antelación, pero que lo que son las limitaciones de acceso estarán supeditadas a la estancia del propio pontífice. Por lo tanto, habrá momentos en los que se pueda acceder de diferentes formas, pero yo creo que al final la idea es que si las cosas se hacen con antelación y sobre todo tal y como nos han informado los servicios públicos, pues van a facilitar la movilidad, pues invitar a que todo el que quiera visitar nuestra zona, pues aquí le vamos a coger con los brazos abiertos y que los servicios públicos nos van a garantizar el que puedan venir.
8: Andrea.
10: Hasta el momento no. Dime, Tomás.
8: No sé si de cara a los trabajadores de estas zonas hay algún tipo de recomendación, si saben de algún comercio que vaya directamente a cerrar por la dificultad de que puedan acceder, aunque puedan mantener su terraza abierta siempre que no estén en Santa Ana, si, por ejemplo, pues la zona de que puedan abrir terrazas, les dicen, oye, planteamos no abrir precisamente por lo difícil que va a ser acceder.
10: Nos decías que justo han hablado hoy con el ayuntamiento, irán hablando con la zona comercial, con los locales, pero no sé si se conocen en algún local que haya decidido, por lo que sea, pues quizás cerrar, porque a lo mejor sus trabajadores no puedan llegar o no, o de momento esto no se ha planteado, o sí, no sé si tienen alguna información, han podido hablar ya con ellos.
11: Por parte de la administración, lo que se nos indica es que cada local puede tomar la decisión que quiera. Al final va a quedar a la libertad de lo que cada uno decida. En nuestro caso, ya les estamos informando y, bueno, en principio la acogida por parte de todos los que hemos hablado va a ser muy positiva y piensan ofrecer el servicio, sí.
10: Claro, porque de cara a ese día, no sé cuál es la previsión de ustedes, no sé si va a ser algo positivo, creen que puede sacar beneficios, porque al final hablamos de una gran afluencia de personas que estarán en esta zona.
11: Sí, tenemos estimado que pueda ser en torno a 12.000 las personas que puedan estar por aquí, por lo tanto, una estimación en torno a 350.000 euros los que puede generar económicamente dentro de la zona.
10: Y después, por ejemplo, hablábamos antes de la zona de que desde el miércoles por la tarde no se podrá aparcar, pero sí es verdad que hay un aparcamiento que seguirá habilitado durante el día del jueves, ¿verdad?
11: Efectivamente, el que está situado por delante del mercado de Vegueta estará habilitado y ya la propia administración y las fuerzas de seguridad pues habilitarán el acceso tanto de entrada como de salida, ya le digo, supeditado a lo que a la estancia del pontífice y bueno, toda esa información, tal y como nos han dicho, dentro de la web estará actualizada en cualquier momento.
10: Importante esa web que en principio está prevista que salga mañana, ¿verdad?
11: Mañana, efectivamente.
10: Mañana, que estará con toda la información de todas las zonas comerciales, no solo de esta zona, sino estará en conjunto. Y ya antes de terminar, también nos comentabas que al final se colocarán vallas, ¿no?, para la llegada del Papa en este caso, pero nos decían que no serán colocadas desde primera hora, ¿verdad?
11: Bueno, lo que se pretende desde la administración es facilitar el flujo y la normalización de la actividad de la zona. Puede ser a lo mejor contraproducente poner antes de tiempo esas vallas, pero al final todas estas decisiones van a depender de los horarios, de los movimientos que ellos vayan identificando y por lo tanto ellos pondrán la hora exacta en el momento oportuno.
10: Bueno, lo escuchamos. En principio simplemente se podrán ver afectados, entre comillas, las terrazas que están alrededor, que están en esta misma plaza de Santa Ana, que de hecho, que si nos observamos, que si no me equivoco, son dos, creo que son dos o tres terrazas, no son más, pero que podrán abrir esos locales y que dependerá de cada local de manera propia si deciden abrir o no, pero que en principio les han dejado tranquilos de que habrá movimiento, de que se podrá acceder bien a la zona y de que ustedes también prevén de que será algo positivo de cara a todo el comercio de la zona. Ángel Ramos, gerente de la Asociación de Empresarios Zona de Vegueta, muchas gracias por atendernos.
11: Muy amable.
8: Andrea, gracias. Nos quedamos con ese mensaje y seguiremos analizando y compartiendo también, por supuesto. Ahora nos fijamos también en las carreteras, 3:15. Porque nos vamos a fijar, ya decimos, en los taxis. Vamos a fijarnos en el sector del taxi y saludamos a Juan Artiles, presidente de la Federación Regional de Taxis del Archipiélago. Juan, ¿qué tal? Muy buenas tardes.
12: Hola, buenas tardes.
8: Nos vamos a fijar en el sector del taxi. ¿De qué manera ustedes, sobre todo en las dos islas capitalinas, Tenerife y Gran Canaria, donde el Papa va a pasar el jueves y el viernes de la próxima semana, se están preparando para esa gran afluencia de público?
12: Pues en principio nosotros nos estamos preparando a lo que se disponga sobre el tema del tráfico, que digamos que es lo fundamental, más que el tema de la función del taxi, sí, lo fundamental será el dispositivo de tráfico para las calles y demás.
8: ¿A ustedes qué información les han trasladado?
12: Ninguna, de momento ninguna.
8: ¿Y qué esperan?
12: De momento
8: tener
12: ninguna, digamos que posiblemente donde más afectaciones vaya a haber sea fundamentalmente en Las Palmas y en Santa Cruz, pero que nosotros sepamos todavía, nosotros no se nos ha dirigido nadie.
8: Y mientras tanto, con la escasa información que según dicen tienen, Juan, ¿cómo esperan afrontar la jornada de la próxima semana, el jueves y el viernes?
12: Pues nosotros entendemos que independientemente del tema de las restricciones de tráfico que son inherentes a la propia actividad del Papa en los lugares donde vaya a pasar, con normalidad, porque evidentemente aquí también han habido, digamos que otros actos, finales de la Copa en baloncesto y demás, y nosotros hemos conseguido sacar el trabajo con total normalidad. Nosotros esperamos que bueno, independientemente de, como ya le digo, de los puntos donde pudiera ocasionarse alguna detención, pues de resto puedes prestar el servicio con normalidad.
8: ¿Alguna recomendación que ustedes estén trasladando a los trabajadores del taxi?
12: Nosotros en principio lo que hemos recomendado es respeto máximo a lo que son la cuestión de tráfico que se dispone, ¿me entiendes?, para evitar problemas y conflictos.
8: Y para la ciudadanía, en relación a otros eventos multitudinarios que ustedes hayan llevado a cabo, carnavales, por ejemplo, se me ocurre, grandes partidos, grandes conciertos o festivales, ¿cuál suele ser la recomendación también para que la ciudadanía pueda hacer uso del taxi? ¿O qué necesitarían ustedes?
12: La recomendación es disponer de reservas o de cualquier otra situación con el tiempo suficiente para evitar que si se precisa de un taxi de forma, digamos que urgente, pues que se tenga la capacidad, nosotros podamos tener la capacidad de atender. A partir de ahí, pues, insisto, lo fundamental es la restricción de tráfico.
8: De aquí a los jueves esperan tener más información,
12: ¿no? Información precisamente para podernos a eso, pero
8: ¿tenemos algún problema con la comunicación con nuestro invitado, con Juan Artiles, presidente de la Federación Regional de Taxis de Canarias, contándonos que de momento no tienen más detalles y que estarán colaborando de forma cercana con, evidentemente, todo el dispositivo de seguridad y de transportes también que se ha preparado para acercar a la población, a la ciudadanía? Se van conociendo cada día nuevos detalles y nuevos requerimientos también para esa gran afluencia de personas que se van a acercar, que se van a desplazar de diferentes puntos, sobre todo a los más multitudinarios, en el caso de Las Palmas de Gran Canaria, el Estadio de Gran Canaria, la zona de Siete Palmas, y en el caso de Santa Cruz de Tenerife, sobre todo la Dársena. Ya hemos recuperado a Juan Artiles. Juan, recomendaciones nos habíamos quedado para poder trasladar a la ciudadanía.
12: Hola.
8: Sí, le escuchamos.
12: Hola.
8: ¿Juan?
12: Hola. Sí.
8: Bueno, tenemos algún problema con nuestro invitado. Vamos a intentar retomarlo en otro momento. Nos quedamos con ese mensaje llamando, por supuesto, a la colaboración y esperando nuevos detalles. Y vamos a saludar también que ya nos acompaña el experto en seguridad vial, Bernardo Hernández. Bernardo, ¿qué tal? Muy buenas tardes.
13: Saludos, buenas tardes.
8: Estamos escuchando muy atentamente también al presidente de la Federación Regional de Taxis de Canarias. Ayer hablábamos con Ricardo Ramírez sobre ese dispositivo y esa experiencia previa. Con la información que tenemos, Bernardo, ¿cómo se prevé pues esas jornadas, dos jornadas históricas en Canarias? ¿Qué hay que tener en cuenta? ¿Qué debemos tener en cuenta para los desplazamientos?
13: Date cuenta que al inicio del programa te has referido a distintos incidentes en las carreteras.
8: Ayer y hoy está siendo un día caótico.
13: Y además en las vías que se van a cortar con esos cortes dinámicos o que van a tener cierres totales el día del Papa. Es decir, que aquí no hace falta que venga el Papa para que se forme el caos.
8: Sí, porque ya hablamos de TF5, Gran Canaria 1, Gran Canaria 3, que son las vías por las que va a pasar el Papa.
13: Pues efectivamente. Con lo cual, bueno, ¿qué es lo que se plantea? Lo que decía el representante de los taxistas tiene razón. No hay información suficiente. La información que se ha dado es la referida a la DGT, pero que afecta a las vías interurbanas. Es decir, por ejemplo, en Las Palmas de Gran Canaria, la información de la DGT afecta desde el kilómetro cero de la Gran Canaria 1, que está en Hoya de la Plata, hasta Guineguín prácticamente. Pero de ahí hasta donde va a llegar el Papa, que es a la zona del teatro, no sabemos qué va a pasar. Esa carretera se tiene que cortar también. No hay información suficiente. En cualquier caso, cuando hay un evento de este tipo, hay que hablar no solo de los vehículos, también de los peatones, porque los peatones son, diríamos, que un actor en el mundo del tráfico. Por lo tanto, la gente lo que tiene que saber, hay un montón de guaguas previstas para desplazarle de un lado a otro, de unos aparcamientos a otros, que todo el que pueda ir caminando, Siete Palmas están pendientes, que no se olviden de eso, que lo haga tranquilamente, que vaya con tiempo, que pase un día en familia y que siga siempre las instrucciones del operativo de seguridad, que no se enfaden para nada, que aquí tenemos todos que poner nuestro granito de arena. Ir en grupos mejor que solos. ¿Por qué? Pues porque así se controla la situación y sobre todo si se llevan niños, llevarles atados, digamos, cogidos de la mano, o ponerles una pulsera en el bolsillo, o una nota en el bolsillo con los datos del niño, un número de teléfono, porque se pueden perder ante tanta gente. No tiene que cundir el pánico para nada. No ponerse a correr, ni mucho menos, porque eso puede producir una estampida cuando vayan con mucha gente alrededor. Situarse en un sitio adecuado, donde observen a su alrededor y si pasa algo, por dónde salgo, por una calle, etcétera, etcétera. Ir con calzado adecuado. Por si la cosa se complica en cuanto al tiempo, esto es tanto en el coche como peatón.
14: Como caminando.
13: Agua. Llevar alguna botella de agua, que tienen que ser en plástico. No se pueden llevar en vidrio. Tienen que también llevar alguna barrita energética, y aquellas personas que necesiten, que tengan alguna patología, diabetes y tal, llevar medicación, porque esto puede durar horas. En la carretera exactamente igual. Un consejo que se puede dar: miren, van a haber cortes. En un momento determinado usted se puede encontrar con que a la salida de una curva ciega está el tráfico parado. Supongo que incluso el Cabildo aportará estos vehículos que utiliza para anunciar los cortes de carreteras y tal, avanzados, para que la gente sepa que se va a encontrar con una retención importante. Distancia de seguridad, reducir la velocidad y esperar que ese corte que se anuncia dinámico pues funcione, es decir, que cuando ya la caravana del Papa haya pasado, e incluso la de Pedro Sánchez, que parece que viene, pues inmediatamente abrir, ir abriendo escalonadamente, para no que hasta que no llegue el Papa a alguien no se abre en Telde. No, vamos a ver, se le da un margen y luego que siga la caravana. Y luego también se montan en estos efectos multitudinarios, digamos, una especie de chicán, es decir, que la Guardia Civil monta unos equipos de seguridad, además de ponerlos en los puentes y en los subterráneos, porque puede haber cualquier cosa, al final, para que no venga un loco, se salte los coches y, en fin, impacte y tal. Todo eso, viene gente experta en la península, hay gente de aquí, la Guardia Civil lo suele hacer muy bien, y entonces la gente lo que tiene que considerar son ese tipo de cosas, ¿no? Y los taxis, yo hoy he cogido algunos taxis y bueno, parece que algunos van a decir, yo ese día no trabajo porque no me voy a mover. Y los que trabajen, yo lo que les recomiendo es que hagan taxi compartido, es decir, si tú vienes de la isleta a llevar gente a Vegueta porque van a ir a ver al Papa en el Papa Móvil, hombre, si hay 4 o 5 en la parada, o personas que ves que van al sitio, pues oye, compartirlo y llevarte a 3 o 4 para que haya menos coches.
14: Bernardo, y para las personas que van caminando, aunque sea de día, ¿qué recomendaciones, que tienen que llevar puesto, chaleco, no chaleco, pulsera luminosa, recomendaciones para caminar con seguridad?
13: No es necesario, porque en definitiva el acto va a ser de día y lo único es por la noche. Si tienen alguna cosa reflectante, que se la pongan, pero lo importante es ir por las aceras, no cruzar por las carreteras, cruzar por las zonas habilitadas, aunque no hayan coches, cruzar por las zonas habilitadas, como ya te dije, a los niños llevarlos siempre cogidos de la mano, los más pequeños, incluso llevarlos a pela, como se decía antes, ¿no? Llevarlos en los hombros, pero siempre teniéndolos exactamente controlados. Lo que te decía antes, cuidado con lo que lleves. Puede haber sol, si hay sol, un gorrito. Y, como decíamos antes, una talega, una talega para llevar, para que no deje de residuos después, pues la talega no la bajando, ¿no? Si llevas una bolsa de plástico, después igual la dejas. Una taleguita con cositas que puedas comer y nada de cosas punzantes, ni una tijerita, ni un tal, porque eso te lo van a quitar. Te lo van a quitar en los controles de seguridad. Y entonces, si todo lo hacemos bien, si todos nos informamos, es que la gente dice, es que a mí no me han dicho nada. Mire, entérese usted, sí, preocúpese un poco por este tema. Es decir, busque la información que dicen que el ayuntamiento que se va a dar, etcétera, y si luego ves que a tu alrededor hay alguien que, eso se nota, que está pasado de rosca o que, en fin, que no ves que cumple con la con las reglas mínimas de empatía con el acto, lo comunicas a las fuerzas de seguridad inmediatamente. Si le diga, mira, aquí hay un tipo que o una persona que yo creo que no está en condiciones para que se actúe antes, ¿no? Yo creo que eso fundamentalmente es lo que se tiene. Y todo el que pueda dejar el coche en casa, que lo deje.
14: Que lo haga. De hecho, es una jornada que evidentemente va a generar mucho caos, mucho movimiento. Y esto se ha referido esta mañana, y te lo contaba, el obispo de la diócesis de Canarias, José Mazuelos.
15: Bueno, yo les digo que tengan paciencia, que tengan prudencia, que nos perdonen. Yo comprendo, todos sufrimos tantas veces problemas de movilidad cuando hay acontecimientos, pero este acontecimiento único merece la pena, y así yo le pido, bueno, ese esfuerzo y comprensión. Y cómo no, aquellos que están más, que van a tener más dificultades, nuestro perdón por anticipado. Y le pedimos que por favor nos ayuden y que bueno, que en este momento que comprendan que les pedimos su esfuerzo y esperemos recibirlo con alegría.
14: Bueno, porque evidentemente lo que supone que es histórico va a generar esos movimientos, esos cortes,
13: lo saben,
14: están todos.
13: Él lo dijo en la rueda de prensa, además con sensatez ha dicho estas palabras, señores. Esto es difícil de controlar, estamos haciendo todos los esfuerzos posibles, el gobierno nacional, el cabildo, también en Tenerife, los ayuntamientos, etcétera. Y entonces la gente tiene que colaborar. Por ejemplo, cuando hay celebraciones de fútbol, lo hemos visto en la gente que no se suba a la barandilla, que no se suba a las rejas, que no se suba a los sitios estos donde se deposita la basura, ¿no?
14: Civismo, ¿no?
13: Sí. ¿Por qué? Supongo que los quitarán, pero si no, porque se puede caer una persona que se hiera, que tiene que venir la procesión civil, la ambulancia, el 112, al tal, ya se crea un caos tremendo. Y sobre todo lo que se recomienda ahora es que al acabar el evento, si todo sale bien, lo vamos a disfrutar, está todo el mundo contento, tranquilo, para casa, al golpito. Por eso decía, llevar algo de comer por si te entra un poco de jilorio, pero tranquilo, ya se llegará, porque es más complicado aquí el diríamos la salida, que va a ser de golpe, que no la llegada, que puede ir la gente. Se está recomendando además que vayan a mediodía, porque creo que hay como una especie de conciertos, sí, y tal, en la fanzón.
14: Va a estar animado para entretener a la gente.
13: Por eso te digo que
14: va a llegar
13: un gorrito, calzado adecuado, tal y cual, y que salga todo bien.
14: Y confiamos en que salga así, por supuesto. Bernardo, también te quiero preguntar por el Papa Móvil y por cómo se traslada el Papa, seguridad al respecto. No sé si tienes alguna curiosidad sobre este vehículo, que ya están en Canarias, por cierto.
13: Sí, vamos a ver. Tú sabes que se establece una comitiva de seguridad con un número de vehículos determinados, con vehículos de la Guardia Civil. No sé si luego en Las Palmas con motos de la policía local. Se establecen coches de seguridad, me refiero para los trayectos largos, ¿no? Vehículos de seguridad, donde va el que manda, que es el jefe de seguridad de esa comitiva. En un vehículo irá el Papa, posiblemente haya otro vehículo igual, por si acaso ese se avería, que no creo, ambulancias, y cuando va en el Papa Móvil, el coche es un vehículo eléctrico total, que tiene una autonomía de 637 kilómetros, y que no se va a quedar sin energía, pesa unos 4.000 kilos aproximadamente, y lleva de todo, es decir, si pasa algo, ahí hay oxígeno, hay tal, hay cual.
14: ¿En el Papa Móvil?
13: En el mismo Papa Móvil, sí, sí, tiene, va equipado precisamente porque puede haber alguna historia, ¿no?, un desvanecimiento o cualquier historia, ¿no? De cara al Papa Móvil, que la gente tenga en cuenta que no puede, en este caso van a haber vallas, pero que lo que no puede es abalanzarse sobre el coche. Cuidado, han visto que muchas veces el Papa coge niños, pero es el jefe de seguridad el que determina qué niño. Y entonces, como van comunicados, avisa al chofer, el chofer se para y el mismo jefe de seguridad recoge al niño, se lo planta al Papa, lo besa o no, lo saluda y tal, y lo devuelve. Eso, que no lo haga nadie por su propia iniciativa. Que no se les ocurra tirar agua, tirar flores, Nada de eso. Eso está, no sé, se ve en el Vaticano que eso no se puede hacer. Todo el mundo tranquilito, no llevar esos objetos punzantes, llevar una lanza para que te vean y tal y cual, todo este tipo de cosas. Es, va a ser un Mercedes 500 eléctrico que, bueno, diseñado precisamente para eso. Y esta mañana hemos sabido que el trayecto entre Argentina, supongo que en Tenerife se va a hacer igual, se hace con un Volkswagen Tiguan híbrido. Lo han dicho esta mañana, yo lo pregunté, y bueno, hablamos mucho del papamóvil, pero los recorridos largos aquí se van a hacer con qué coche. Entonces dijeron que con un Volkswagen Tiguan híbrido, porque para esos trayectos los conductores del Vaticano prefieren que sea un coche mixto de alguna manera, por si acaso, ¿no?
14: Y en el caso de La Laguna también hemos sabido que se le va a adaptar un coche de golf.
13: Sí, se han adaptado unos coches, pero para el recorrido en calles pequeñas, etcétera, etcétera, sí, parece que está bien. Es decir, incluso con cuatro plazas, creo, supongo que con cinturones de seguridad. Y entonces el Papa irá sentado. Y una cosa que hemos visto en el Papa, además de que se pone siempre el cinturón de seguridad cuando va en los vehículos, en trayectos largos, es que cuando va en el Papa móvil, siempre lleva una mano agarrada.
14: Que es como hay que ir.
13: Claro, porque puede haber un frenazo, puede haber cualquier cosa. Y él va siempre agarrado, porque sería absurdo que un frenazo pues se cayera. Entonces saluda con una mano y la otra puesta en una barra. Y cuando saluda con la otra, puesta la otra mano en la barra ahí. Se ve que lo tiene muy bien asumido, porque en definitiva eso es la seguridad del Vaticano la que se lo ha dicho.
14: ¿Y el papamóvil va a mucha velocidad, Bernardo?
13: No, a poca velocidad, a poca velocidad. Y si la gente lo quiere ver más de cerca, en la zona de curvas. ¿Por qué? Porque en las curvas afloja, lógicamente, pero no, va a una velocidad de paso de persona, que el paso de persona es aproximadamente 4 kilómetros por hora, es decir, entre 4 y 6 kilómetros por hora, porque vemos que la gente de seguridad, los escoltas, van caminando, ¿entiendes? Cuando va el papamóvil no van coches alrededor y tal, aunque está disponible en las inmediaciones coches de seguridad por si hay que evacuarlo, ¿no? Y también normalmente en este tipo de cosas, sobre todo cuando se trata de autoridades que tienen riesgo terrorista y tal y cual, va un vehículo que se utiliza como una cápsula. Inmediatamente lo meten ahí y ahí está asegurado por si pasa algo.
14: Y va detrás.
13: Va detrás, sí. Y entonces es lo habitual en movimientos de este tipo, los estudios que hemos hecho y las clases que hemos recibido de cómo hay que comportarse. Los choferes saben qué maniobras tienen que hacer, si hay que hacer una maniobra californiana que se llama, o hacer un giro atrás, porque lo que tienes que buscar ante cualquier inconveniente, inmediatamente una salida, ¿no?
14: Porque el chofer del papamóvil entiendo que forma parte del equipo del Papa, que no sí, es una persona de aquí.
13: No, ¿te acuerdas que se habló de que Fernando Alonso lo iba a llevar en Madrid y tal? No, tiene que ser una persona que sepa y que esté acostumbrado a este tipo de cosas, porque además creo que es policía, ¿no? Porque tiene que ser una persona de la absoluta confianza, ¿no?
14: Bernardo, para seguir también todo esto que va a acontecer, recapitulemos. Mejor, si se puede, a pie.
13: Si se puede, a pie. Y si no, ratitos a pie, ratitos caminando, como se decía. En el coche de San Fernando. Es decir, tú te acercas a la zona en coche, a lo mejor al rincón, y después de allí te llevan en guagua o caminas desde algún sitio. Lo mejor es buscar la forma, que cada uno se lo monte como quiera. Claro, uno que venga de la aldea no le vas a decir, claro, que vaya caminando, ¿no?
14: Y con paciencia. Es decir, asumir que son dos jornadas, el jueves en Gran Canaria y el viernes en Tenerife, en la que vamos a tener que esperar.
13: Es un día, es decir, que además igual podemos ensayar ya en Tenerife, ascendieron, pero en Las Palmas de repente ya ensayamos, sí, por si la Unión Deportiva de Las Palmas tiene que jugar el playoff final y subir a primera, que eso sí será también una fiesta distinta, porque aquí la gente será más tranquila que cuando el fútbol ya se sabe lo que pasa, ¿no? Y saber que van a haber muchos seglares, según me han contado algunos de ellos, están nerviosos porque van a repartir la comunión en el estadio, cada uno creo que a unas 100 personas, tal. Bueno, hay una cantidad de gente involucrada con las parroquias tremendas y tienen una ilusión bestial. Hay que pensar que esto no lo hemos visto nunca y que posiblemente no lo veamos más ni nosotros, ni el que tenga nieto, ni el que tenga bisnieto, ni nada, porque es un acontecimiento único, ¿no?
14: Si tuvieras la oportunidad, Bernardo, de decirle una cosa al Papa, ¿qué dirías?
13: Si yo tuviera una oportunidad,
14: sí,
13: le daría las gracias. Mira, me emociono porque es verdad. El Papa, siempre que hace un trayecto en coche, en trayectos largos, se pone el cinturón de seguridad. Y si yo tuviera la oportunidad, que no creo que la tenga, pero igual me la busco, le diré gracias, santidad, porque su gesto puede salvar vidas. Porque son muchas la gente que muere cada año por no ponerse el cinturón. Todavía hay el 15% de personas que no se ponen el cinturón de seguridad, y esto es un hecho que se creó en el año 1959. Y entonces se hacen campañas públicas del cinturón y tal, pero todavía hay mucha gente que no se lo pone. Entonces, la cantidad de gente que se puede salvar con la imagen del Papa poniéndose el cinturón, yo se lo diría, decir, oiga, señor, santidad, te felicito porque su ejemplo salva vidas.
14: El ejemplo de todas y de todos. Bernardo, te mandan por aquí saludo, tu tocayo del Hierro. Además nos pasa una foto, un meme del Papa móvil en medio de la TF5. Con las colas, por supuesto, que el Papa se va a librar de ellas, el Papa se va a librar de las colas.
13: Bueno, teóricamente sí, pero claro, llamar la atención también a toda la gente que tenga que volar esos días, que vayan con horas de anticipación. Hoy mismo lo contaba el obispo, dice, yo cuando vino el presidente de China tenía un vuelo a las 10 de la mañana y me cogía de lleno, y me fui al aeropuerto a las 6 de la mañana y luego desayuné allí tranquilamente. Es decir, que la gente que colabore, como decía el obispo, decir, vamos entre todos, que esto nos tiene que salir bien, tenemos que demostrar que somos capaces, que hay talento en Canarias, y entre todos dejar las diferencias políticas y de todo tipo. Y eso sí, yo pregunté hoy también, ¿quién es el responsable de todo esto? Por si sale bien, agradecérselo, y si sale mal, echar las críticas. Y el obispo dijo, el Vaticano. Con lo cual, es el responsable de todo el operativo, y si lo hace mal, le
14: pues a Roma
13: criticaremos, iremos. Bueno, iremos a Roma a tal, y si lo hace muy bien, le aplaudiré, y me dicen, tienen experiencia, ¿no?
14: Bernardo Hernández, experto en seguridad vial, gracias como siempre por venir a la radio, y seguiremos haciendo hincapié en estos consejos como siempre para compartirlos y para tenerlos presentes, y que sean dos jornadas de éxito, de experiencia y de hacer historia. Cuídate mucho.
13: Bueno, pues nada, vamos a ver si podemos estar y hablarle, decirle eso al Papa. No creo que se lo pueda decir al oído,
14: pues
13: pero...
14: Bueno, al oído no, pero por lo menos frente a frente igual sí, ¿eh? Ahí nos lo contarás, Bernardo. Cuídate mucho.
13: Un abrazo.
14: WhatsApp de la radio, 628-51515 y 1-3-36.
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0: 4 menos 20 de la tarde, una propuesta cultural para mañana viernes, para este 5 de junio, una propuesta que ya se estrenó en Madrid y también en Tenerife el pasado año y que nos sitúa en un clásico, en una obra de Benito Pérez Galdós y que sigue resonando hoy por hoy con una revisión contemporánea y nos lo va a contar ya mismo Ruth González, es soprano, interpreta a Tristana. Ruth, bienvenida, ¿cómo estás?
1: ¿Qué tal? Estoy encantada de estar aquí, muchas gracias.
0: Un placer, aquí estamos escuchando un fragmento, un pedacito de Tristana, de esta obra que coge un clásico y le dan una visión moderna y actualizada.
1: Sí, exacto. Está basada tanto en la novela de Pérez Galdós como en la película de Buñuel, que ya la revisitó. Nosotros la hemos traído a la actualidad mediante la adaptación de Jorge Volpi, que es un dramaturgo mexicano maravilloso, y con una partitura de Miguel Huertas Camacho, que es una partitura preciosa, preciosísima. Así que sí, hemos convertido a Tristana en una estudiante de canto, y a Don López en un profesor de canto, así que bueno.
0: En el Madrid actual.
1: En el Madrid actual, exacto. Sí, sí.
0: Con sus móviles y su todo, ¿no?
1: Con sus móviles y todo. Sí, de hecho se mandan mensajes de texto en un momento, o sea que... Sí, sí, sin grandes marcianadas, o sea, una contemporaneidad nuestra, la que nosotros conocemos y con la que nos identificamos, porque la historia de Tristana en realidad es una historia muy actual, entonces... ¿Por qué no? Traerla a la actualidad y que la gente empatice.
0: Hay libertad, hay deseo, relaciones personales y de poder, por supuesto, ingredientes para que un clásico lo sea. Y que por más que los tiempos pasen y el escenario cambie, la esencia siga siendo la misma.
1: Sí, exacto. Él fue un visionario y habló ya no solo de la libertad de la mujer. Yo creo que Tristana habla muy claramente de la... falta de capacidad que tenemos a veces para llevar a cabo nuestros propios principios. Él pretende educarla como una mujer libre y sin embargo la quiere para él. Y ella se ve envuelta en un trío amoroso y encarcelada en esa relación que tiene entre los dos y al final, bueno, el final no lo voy a contar porque el final es nuevo y diferente. Vengan a verlo.
0: Y tienen que ir a verlo. Enseguida les recapitulamos los detalles y por supuesto, moderna pero muy lírica.
1: Sí, es muy lírica. La partitura de Miguel Huertas Camacho es un compositor maravilloso, maravilloso, es un gran pianista. Esta es su primera ópera, pero ya ha compuesto muchísima canción y mucha obra más pequeña. Y tiene una extraordinaria capacidad para crear melodías muy bonitas. Entonces, el universo sonoro es un universo sonoro más contemporáneo, más actual, menos previsible a lo mejor, ¿no? que una partitura clásica. Pero toda la voz lleva una línea melódica preciosa, realmente.

0: hago 4 horas de ópera. Y no queríamos eso, queríamos una ópera contemporánea de duración 1 hora máximo para que la gente la disfrute tranquilamente sin cansarse de ella, ¿no? Y entonces él tuvo que hacer una reducción y lo que hizo fue utilizar muy inteligentemente a una actriz que cuenta al principio, a mitad y al final, va narrando un poco, nos va metiendo en situación, ¿no? Que sería Saturna.
1: Un ejemplo de cómo se pueden revisitar los clásicos y darles esa otra mirada, y también un reto precioso que aquí nos gusta mucho, cómo se trata muchísimas veces de acercar, en este caso, la ópera, la lírica, al público, con un ánimo de democratizarlo y de acercarlo a gente que de entrada igual dice, esto no está hecho para mí, o yo no entiendo de esto, pero de esta manera puede ser incluso una puerta de entrada.
0: Claro, yo creo que sí, yo creo que estamos en un momento en el que la contemporaneidad, los compositores contemporáneos y los creadores de ópera, de escénica contemporánea, sí que utilizan herramientas contemporáneas como, no sé, cámaras, elementos audiovisuales y demás, pero hemos entendido que el núcleo de la cosa es que nos emocionemos. Yo me tengo que emocionar cantándola, tú te tienes que emocionar escuchándome, y entre tú y yo tiene que haber un vínculo de entender lo que está pasando. Y al final, el amor, el desamor, la libertad, los sueños, esos son de todas las épocas y es patrimonio de todos. Entonces, de alguna manera hay que hacer que la gente se sienta en el patio de butacas y salga de allí diciendo, pues me emocioné y lo entendí, o al menos empaticé. Yo creo que es nuestro reto y en ello estamos.
1: De hecho, hay cámaras robotizadas en esta obra.
0: Sí, exacto. Esta coproducción es una coproducción de Auditorio Tenerife, Ópera Quemarropa, que es el festival de ópera de cámara de la Comunidad de Madrid en el que nace, y de Teatro Extremo, la compañía del director Ricardo Campelo, el director de escena. Y él lleva 20 años trabajando con cámaras en escena. Entonces, hay 3 cámaras, 2 en los lados y una cenital, y él mezcla en directo las imágenes de lo que va pasando. ¿Con qué finalidad? Con que tú puedas ver el escenario desde lejos, pero también puedas ver amplificados trozos de mi cuerpo, expresiones, cosas que tienen que ver con la luz, con los objetos que utilizamos. Es una manera de poner sobre la mesa un elemento más para que tú entiendas la historia y la disfrutes, ¿no?
1: Y cuando te llega y tienes en tu mano el libreto para prepararlo y para masticarlo y para hacerlo tuyo, ¿cómo es ese momento? Ya lo has representado y lo vas a hacer también mañana. ¿Cómo es cuando estás ahí haciendo lo tuyo?
0: Bueno, es muy emocionante porque tú tienes ahí, estás como un libro en blanco porque todavía no tienes ninguna predisposición a nada, empiezas a leerlo, a trabajarlo musicalmente y empiezas a encontrarte con el personaje que te toca ser esa vez, ¿no? Y empiezas a empatizar porque siempre hay cosas que tiene ese personaje con las que tú puedes identificarte y ahí te vas convirtiendo, ¿no? En ese ser que vas a ser durante un tiempo, en mi caso Tristana, y que te va a acompañar. De hecho, cuando te despides de los personajes, te da un poco de pena, ¿no? Yo hay veces que pongo en redes, ¿no? Pues adiós, Tristana, hasta pronto, Iñol, ¿no? El Iñol del Peleas y Melisande, que canto en el Teatro Liceu, y me encantó ese rol. Es un niño. Y porque ya me has visto que soy muy pequeñita,
1: menudita.
0: Así que todos los niños de España me los estoy cantando yo. Niños, ranas, flores, pájaros, todo lo que sea pequeño, llaman a mi agente y ya, ahí que voy. Y entonces ese es un rol precioso, y cuando me despedí de él, me despedí con una necesidad como de ojalá me lo vuelva a encontrar. Y claro, si te lo vuelves a encontrar, como me pasa a mí con Tristán ahora, la revisitas otra vez, tú has cambiado, ha pasado el tiempo y hay cosas que han reposado. Es un viaje muy emocionante, la verdad, es un trabajo precioso.
1: Ruth, ¿mañana qué hora?
0: A las 8, en el Teatro Pérez Galdós.
1: Una joyita, para empezar el fin de semana, para todos.
0: Sí, sí, yo creo que sí, les va a gustar, de verdad que sí.
1: Ruth González, gracias por venirte a Roscas y Cotufas.
0: Nada, yo encantada, la verdad.
1: Y mañana te vemos en el Galdós.
0: Muy bien, pues allí nos vemos.
1: Disfruta
0: gracias
1: mucho
0: a ti por traerme.
1: Estás en tu casa.
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11: 10 minutos para las 4 de la tarde, recorremos comercios de toda la vida. Vamos a hacerlo con nuestra compañera Andrea Pérez. Y mientras tanto les pregunto si ustedes son de comprar flores, si tienen una floristería de confianza. ¿Qué les gusta comprar? ¿Dónde lo hacen? Andrea Pérez ha ido a vivir de cerca, por supuesto, una de estas floristerías que forman parte del paisaje de los comercios de toda la vida.
12: Hay negocios que venden productos y otros que terminan formando parte de la memoria de una ciudad, y es que en el mercado del puerto, en Las Palmas de Gran Canaria, entre flores, generaciones y miles de historias compartidas, hay un hombre que lleva más de un siglo acompañando la vida de muchísimas personas, David Flores. Vamos a hablar ya, en este caso, con el propietario actual de esta floristería, Juan Dávila. ¿Qué tal? Muy buenas.
13: Hola.
12: Juan, cuéntanos, porque en este caso hablamos de más de 100 años de este puestito que está aquí por fuera del mercado del puerto, pero ¿cuándo comenzó? ¿Cuándo se inició y quién lo hizo? Claro.
13: Mira, acaban de nombrar los 100 años y se me acaba de recordar tantas cosas tan bonitas y tan dolorosas, porque esas personas que formaron esta tienda, esta pequeña de comercio, ya no se encuentran, que fue mi abuela y mi madre, que Dios la tenga la gloria. Y sí, hace muchísimo. No había ni mercado, por lo que me decía mi abuela de esto hace muchos años. Yo era un niño de 12 años, yo tengo ahora 55 años, así que ha corrido bastante tiempo. Y ella me comentaba que le dejaban aquí un trocito con un carro y tal. Y luego vino la creación de este mercado, donde ya le concedieron el puesto. Y aquí ha estado la lucha de mi padre también, que fue un hombre que participó en esto, porque compraba las flores en jardines. Antes no había tanto proveedor como hoy. Las flores eran más bien compradas en jardines, en fincas. Él se dedicaba de traer, solamente había una guagua. La historia es un montón de bonita, pero muy amplia, ¿no? Y mi abuela luchó aquí. Estuvo aquí muchísimos años, no sé realmente cuántos, creo que 50. Luego vino mi madre, siguió con la tradición. y ella me inculcó a mí. Yo trabajé toda mi vida en la alimentación, una empresa que se puede nombrar porque no existe ya, se llamaba Cruz Mayor. Ella me trajo de ahí, me inculcó esto y ahora es tanto, tanto el cariño que le tengo que no hay valor para ello, ¿no? Ya se han pasado este siglo que llevamos.
12: Justo nos habla de quienes impulsaron, ¿no?, y crearon este puestito en el que hoy nos encontramos, que de hecho las tenemos aquí en imagen. Las tienes al lado tuya, ¿verdad? En el día a día, con estas imágenes, las puedes ver.
13: La verdad, cielo, que aquí ahora, a ver, esto se ha vuelto algo sentimental, tengo que decirlo, porque ya, aunque es el negocio que me da de comer, por supuesto, pero para mí es algo más que eso, porque es sentimental, ¿sabes? Llegas aquí, ves la foto y yo digo, es mi madre, que esas son las personas que más queremos en el mundo. Y luego mi abuela, que también fue una persona muy partícipe en nuestra vida, ¿no? Por desgracia, ella se fue mucho antes, pero bueno, también fue muy... creó esto y hay que valorarla como se merece.
12: Bueno, y a día de hoy, en este puesto en el que nos encontramos, ¿a qué hora llegas tú aquí? ¿Cuántas horas después de estar tú al día en este puesto arreglando flores para todo aquel y aquella que se acerque por aquí?
13: Aquí llegar, llego sobre las 9:30, ¿vale? No soy una persona que ya madruga mucho. Y estar aquí hasta las 7, así que hacemos 10 horitas, 10, 11 horas, según los días también, porque hay días especiales los cuales llegamos mucho más temprano. Pero no, normalmente ese es el horario que tengo aquí en la tienda y bien.
12: Y en el día a día, ¿qué es lo que más te gusta de tu trabajo? No sé qué es lo que más disfrutas durante esta jornada aquí con la gente, porque al final hablas con la gente.
13: Mira, cualquier trabajo para realizarlo bien, sea cual sea, yo siempre digo que se ame lo que se hace, ¿no? Y a mí esto me gusta y lo amo. Entonces, llegar aquí no es ninguna pesadez, es que esto me gusta y el trato con la gente. Tenemos clientes de muchísimos años, los cuales hemos pasado buenos momentos y malos momentos. Hay accidentes muy significativos para la sociedad canaria y yo tengo la desgracia de tener muchísimos clientes que ahí murieron muchos clientes y muchos familiares de tal. Entonces, tenemos una de todo, felicidad, tenemos cuando recordamos esos momentos son tristes, pero bueno, es la convivencia diaria con ellos, son clientes de muchos años también, por supuesto. Y esto aquí es como familiar, ¿sabes? Ya nos conocemos, eso de tomamos un cortado. Se utiliza mucho aquí y nada, y así.
12: Y ahora mismo estamos rodeados de flores, porque hay que decirlo, en medio de este puestito. ¿Qué es lo que podemos ver? ¿Qué es lo que tienes expuesto ahora mismo?
13: Hombre, aquí siempre intentamos tener una variedad amplia de flores, aunque sabemos que lo tradicional siempre son las margaritas, los claveles, las gerberas, las rosas, pero intentamos ampliarla, siempre tenemos un poquito de todo.
12: Por ejemplo, estas azules que estoy viendo y que también hay una rosita, ¿qué son?
13: Anastasia, eso es una flor que se llama Anastasia, es una variedad de crisantemo, dura mucho. Luego están los claveles, los gradiolos, muy tradicionales los gradiolos. Los girasoles, que no lo hemos nombrado y aquí somos gente muy, muy aferrada a girasoles.
12: Hay varios colores también, ¿no?
13: Sí, muchos, viene mucha amplio de colores.
12: Y a día de hoy, ¿qué es lo que más estás vendiendo? No sé si esto va por temporadas, por momentos, pero ¿qué es lo que más te piden a día de hoy?
13: Bueno, siempre te digo que, aunque siempre se vende por temporada las flores, sí es cierto, pero aquí siempre lo tradicional son las margaritas, los claveles. Por la zona que estamos te suelen pedir muchos girasoles. Ahí tenemos a nuestra Virgen del Carmen, que hay que nombrarla, que nos ayuda muchísimo, y siempre son flores blancas, suelen ser gradiolos, rosas blancas, lirio. La verdad que son las flores que más o menos aquí... Se venden bastante.
12: Y me imagino que cuando alguien compra, a lo mejor quizás alguien que no esté muy habituado, le preguntará incluso cómo puede mantener, porque hay gente que por lo que sea la suele, como solemos decir, la suele matar rápidamente a las flores. Entonces, ¿cómo hay que cuidar una flor? Me imagino que dependerá de qué tipo nos llevemos, ¿no?
13: Sí, por supuesto. Hay flores que son en sí ya bastante duras, ¿vale? Crisantemo, los claveles, eso hay que renovarle el corte cada 3 días, cambiarle la agüita, yo creo que sea suficiente. Hay flores que son más delicadas, como las gerberas, las rosas. Yo le recomiendo una gotita de lejía en el agua, un poquito de azúcar. Eso suele oxigenar más el agua y le da algo más de duración a la flor, pero bueno.
12: Y después de más de 100 años, yo me imagino que tú en parte crecerías entre flores, ¿no?
13: Sí, la verdad que estuve siempre, bueno, ayudé a mi padre en este caso. Cuando iba a los jardines, yo era muy joven. Él iba a comprar las flores, nosotros lo ayudábamos, traíamos aquí las flores a mi abuela. La verdad que la historia, mi abuela me acogía aquí porque mi abuela era la que se quedaba conmigo, me tapaba. Mi abuela era una mujer muy tradicional, era toda vestida de negro. De nada que moría antes un familiar, se vestían todos de negro. Mi abuela llevaba eso muy a rajatabla y me tapaba con un zagalejo aquí. La verdad, me traía siempre una especie de dulce que ya no se ve, se llamaba Mata Hambre y, bueno, era una historia muy bonita con ella también. Y nada, y así se movió el tema este de la flor.
12: Y ahora yo, que me tengo que ir otra vez para los estudios, ¿qué flor me recomendarías que podría llevar al equipo de roscas y cotufas?
13: Hombre, yo siempre soy bastante tradicional, hombre. Yo siempre digo la rosa, digo las anastasias porque duran mucho, que te la acabo de nombrar, algún lirio. Bueno, yo creo que siempre, si no sabes el gusto real de la persona, el girasol, que significa algo de luz y es bonito, no sé.
12: Muchas opciones siempre hay, como bien dices, para gustos, colores y más colores los que tenemos aquí. Juan Dávila, propietario ahora mismo de esta floristería David Flor, muchas gracias por atendernos.
13: A ustedes siempre, muchas gracias y recordar siempre bonito.
11: A mí me encantan los girasoles y a Cintia, que llega con las noticias a las 4 horas, las gerberas. Lo digo por si alguien nos quiere regalar algo, nos lo llevan al edificio Mafre, en Las Palmas de Gran Canaria o en Santa Cruz de Tenerife y las recogemos. Y para Andrea, una rosa. Tú, Ana, ¿qué flor te gusta? Y tú, Mateo, margaritas para Ana y Mateo, un geranio. Pues igual. Y para María, un tulipán. Mira qué bonito. Pues un equipo diverso, ¿eh? Somos un jardín en sí mismo. Las noticias de las 4 y seguimos en Roscas y Cotufas.

0: Las 4 de la tarde en Canarias.
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0: Buenas tardes. Las áreas comerciales de Vegueta y Triana, Las Palmas de Gran Canaria, podrán abrir sus establecimientos el próximo jueves 11 de junio con motivo de la visita del Papa a la isla. Sin embargo, los negocios que dispongan de terrazas en la Plaza de Santa Ana no podrán hacer uso de estos espacios durante la jornada. En Roscas y Cotufas, Ángel Ramos, gerente de la Asociación de Empresarios Zona Vegueta, ha valorado positivamente esta medida, destacando que supone una excelente oportunidad para dar a conocer sus servicios, productos y tradiciones. Además, ha dicho que se prevé la asistencia de unas 12.000 personas al entorno, lo que podría traducirse en un impacto económico estimado de 350.000 euros. Para facilitar la movilidad y el tránsito de visitantes, estará prohibido estacionar en la plaza de zona azul desde el miércoles. No obstante, ha informado que el aparcamiento del mercado de Vegueta permanecerá operativo.
2: El espacio de tiempo que esté visitándonos su santidad, lo que son las terrazas que están dentro de esta plaza, sí que deberán de cerrarse para poder facilitar la afluencia del público. No obstante, el resto de comercios podrán tener sus terrazas abiertas con la actividad comercial tradicional de siempre. Es una oportunidad para que toda la zona comercial pueda dar a conocer cuáles son sus productos, sus servicios, sus tradiciones. Zonas azules nos han indicado desde el ayuntamiento que se prohibirá el estacionamiento.
0: El sector del taxi, por su parte, dispone por el momento de poca información sobre la organización del evento, aunque permanece a la espera de conocer nuevos detalles. Así lo ha señalado en la Radio Canaria Juan Artiles, presidente de la Federación Regional del Taxi de las Islas. Aún así, ha asegurado que el colectivo colaborará estrechamente con el operativo de seguridad y transporte previsto para gestionar el importante volumen de personas que se desplazará, sobre todo, a las dos capitales canarias.
3: Pues en principio nosotros nos estamos preparando a lo que se disponga sobre el tema del tráfico, que digamos que es lo fundamental, más que el tema de la función del taxi, sí, lo fundamental será el dispositivo de tráfico para las calles y demás. Digamos que posiblemente donde más afectaciones vaya a haber sea fundamentalmente en Las Palmas y en Santa Cruz, pero que nosotros sepamos todavía, nosotros no se nos ha dirigido a nadie.
0: En otro orden de cosas, les contamos que el gobierno de Canarias está trabajando sobre los 20 vertidos al mar más impactantes de las islas, si bien la solución definitiva para muchos de ellos exigirá inversiones millonarias y plazos largos, ha advertido hoy el consejero de Transición Ecológica, Mariano Hernández Zapata. En respuesta a una pregunta de la diputada socialista Alicia Pérez sobre el impacto ambiental y turístico de los reiterados vertidos y cierres de zonas de baño en Lanzarote, ha señalado que se está tramitando el primer decreto autonómico en esta materia en exposición pública hasta el 30 de junio.
4: Estamos tramitando el primer decreto autonómico de vertidos desde el tierra al mar, hoy en fase de exposición pública, hasta el próximo 30 de junio, que por primera vez va a fijar límites de emisión, un registro público de autorizaciones y reglas claras de control.
0: Y fuera de nuestras fronteras, el líder de Hezbollah ha criticado hoy las humillantes negociaciones a su juicio celebradas estos días con Israel y ha defendido que cualquier alto el fuego debe ser integral al asegurar que seguirán enfrentando los ataques israelíes mientras continúen. Y es todo. La información actualizada regresa a las 5 con Víctor Hugo Pérez. Mientras tanto, siguen en la compañía de Roscas y Cotufas.
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6: 4:04 de la tarde, abrimos ya la segunda hora de Roscas y Cotufas. Es 4 de junio, por delante todavía 2 horas en directo. Les recordamos, ya saben, mucha precaución en la carretera en Tenerife, en la TF5 sentido Santa Cruz de Tenerife, también en la laguna, aunque se va recuperando en la TF5 sentido norte, y también, según nos aparece por aquí, la TF5 a la altura de, y lo diré, pasando Casablanca a esta hora. Vamos a intentar recopilar información, a ver si hay algún incidente tal y como aparece en el mapa, y en la isla de Gran Canaria ahora mismo se va recuperando controlando el tráfico, sobre todo después de ese accidente a la altura de la potabilizadora sentido sur, que estaba generando retenciones. Todavía continúa el tráfico lento, pero va recuperando poco a poco la normalidad. 4 y 5.
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0: Con Silvio Rodríguez abrimos nuestra segunda hora de programa y empieza así nuestra conversación luminosa. Hoy con Leo Mansito, director de la productora de espectáculos New Event, promotor del Gran Calai Fest, del Tenerife Music Fest. Leo, bienvenido, ¿cómo estás?
1: Hola, ¿qué tal? ¿Cómo estamos?
0: Felices de tenerte. ¿Cómo va todo?
1: Muchas gracias.
0: En medio de la vorágine.
1: Sí, ahora nos empieza a nosotros, aunque ya hemos hecho unos cuantos conciertos este año, pues de Fito Fittipaldi, dos conciertos, Laura Pausini, Lucho y La Pantera. Ahora empieza más bien pues todo lo potente, ¿no? Pues tenemos dos festivales, el Tenerife Music Festival, tenemos el Gran Calai Fest, tenemos dos conciertos de Cani García, muy seguido todo, con dos conciertos de Sting también. La verdad es que ahora empieza trabajo más duro, aunque bueno, llevamos trabajando para todo esto en la preproducción mucho tiempo, ¿no?
0: Ahora entramos en detalle, Leo, pero antes cuéntame por qué has elegido a Silvio Rodríguez como uno de tus artistas.
1: Bueno, yo de pequeño escuchaba mucho a Silvio Rodríguez por primos y por familia y demás. Y esta canción me acuerdo que me gustaba mucho cuando era muy niño.
0: Leo, de pequeño si te preguntaban qué querías ser de mayor, ¿tú qué respondías?
1: ¡Guau! Wow. La verdad es que tampoco lo tengo, no lo sé. La verdad es que no. Empecé a trabajar muy pronto en esto de la música, pues por temas familiares y demás, y me gustó mucho y me enganchó mucho, pero de niño igual no tenía ni idea de a lo que me quería dedicar, no era bastante, pues no sé, la verdad es que no estaba muy centrado yo creo.
0: Cuando empiezas en este mundo de la música, ¿qué recuerdos dirías que tienes de ese principio, de tomar conciencia de estoy trabajando o metido en este jaleillo?
1: Bueno, la verdad es que me enganchó mucho por toda la parte de organizar y demás, porque sí es verdad que yo nunca he sido muy mitómano, no he tenido grandes, así como, no he sido fan de grandes artistas, en este caso, que en mi vida, pero sí es verdad que toda la parte organizativa, el poder hacer algo que a la gente le divirtiera cuando hace un concierto, cuando hacía algún concierto o participaba, ¿no? En aquel momento, que no era promotor, no era tan, en este caso, hacía las cosas más directamente, pero era parte de una producción y veías tanta gente que al final disfrutaba y que al final pues lo pasaba bien con lo que tú habías trabajado, pues hombre, la verdad que te llenaba de ilusión y la verdad que bueno, pues es un trabajo como muy pasional, pero la verdad que también esa satisfacción de ver a la gente contenta pues llena mucho.
0: Has dicho que no eres mitómano.
1: No. La verdad que no. Solo una vez. Lloré cuando se mató el único ídolo así que he tenido, que era Ayrton Senna, piloto de Fórmula 1, hace muchos años. Pero el único así, no, nunca he sido de eso de pedir autógrafo y cosas así.
0: ¿Y en qué momento has tenido un encuentro, sin ser mitómano, pero con algún artista que digas, parece mentira, qué suerte estar delante de esta persona con la que sé que, vamos, que me darían codazos los demás para estar aquí y tengo la suerte de poder mirarla a los ojos? ¿Te ha pasado alguna vez esa conciencia?
1: Bueno, me ha pasado muchísimas veces, porque es verdad que, bueno, en tantos años trabajando, pues yo empecé en el 97, por ahí, pues sí, es verdad que he tenido la suerte de trabajar con un artista muy grande. Y la verdad es que en ese sentido, pues sí, yo qué sé, estar ahí con los Maná, o hablando, tomando una cerveza con Joaquín Sabina, o dialogando con Will Smith, o con Ed Sheeran, o con cualquier artista internacional de estos tamaños, pues la verdad es que bueno, que es parte del camino y del trabajo. Sí es verdad que mucha gente pues daría una pierna por eso. En este sentido, a mí me, hombre, obviamente me llena de satisfacción y tal, pero que no es la razón por la que me gusta mi trabajo.
0: Y en ese momento con ellos, uno se encanta o se desencanta. No te pido nombres, pero dicen que cuando te gusta mucho a alguien, no lo conozcas, por si acaso, te llevas alguna decepción. ¿La decepción en el mundo artístico, Leo?
1: Yo creo que habrá de todo. La verdad es que normalmente los artistas también son gente muy normal, ¿no? Hombre, también muchos viven en una burbuja de hace mucho tiempo y a lo mejor, pero yo no he tenido esas grandes decepciones de wow, que bueno, todos tienen, pues en eso, al final, pues igual tanto en Canarias no, porque aquí no hay tanta gente, pero hay muchos artistas muy fuertes que no pueden salir a la calle, a lo mejor en grandes ciudades, pues no sé, en Madrid o en Sudamérica y demás. Pero sí es verdad que yo, pues ya te digo que tendría la suerte de conocer a muchos y normalmente son tal cual los ves por ahí, ¿no?
0: Y en el camino te habrás encontrado, pues ya decías, con muchísimos nombres. La persona más generosa que te venga a la cabeza, que tú hayas dicho, madre mía, pudiendo ser una persona generosa, es doblemente generosa. Que a veces no también sé, uno lo desarma.
1: La verdad es que, perdóname, no es que no quiera decírtelo, pero sí es verdad que hay muchos artistas que son muy, muy normales y van con todo su grupo de... Con toda su crew y son uno más y ya te digo que hay otros que bueno que van un poco más de estrellas, hay de todos, sobre todo bueno pues también igual los que llevan más años pues a lo mejor un poco pues no tienen subido a la cabeza toda esa fama y todo ese boom mediático, pero ya te digo que no es tanto, es más igual todo el mundo que les rodea y el tener a tanta gente alrededor que a lo mejor muchos filtros pues a lo mejor son más desagradables que el propio artista, ¿no?
0: Como se suele decir, y nunca mejor dicho en estos días, más papistas que el Papa.
1: Sí, sí.
0: Leo, ¿y en qué momento surge New Event? ¿Y por qué decides a emprender de esta manera, hacerlo aquí en Canarias y empezar a darle forma a un proyecto que no para de crecer?
1: Bueno, yo empecé a trabajar, mi padre ya se dedicaba, era promotor en Guagua, antes de eso, o sea, yo empecé a trabajar en la música en la gira de Rosario Flores, de por allá por el 97, un poco de ayudante de producción, cargando cajas e intentando aprender un poquito, y luego cuando yo dejé esa gira, pues al poquito tiempo mi padre montó con Martín Rivero una empresa que se llama Guagua Producciones, y bueno, yo lo compaginé un poco conformarme en marketing y publicidad, un poco me había ido a Inglaterra también a aprender inglés y bueno, realmente me formé como porque me gustaba ya este trabajo, pero más del punto de vista que lo estoy haciendo ahora, no solo pues hacer temas de producción y demás. En Guagua Producciones, que fue una época muy bonita, donde bueno, son latinos 6 años y grandes conciertos, pues en un momento donde no venían grandes artistas a Canarias, pues grandes conciertos, yo que sé, Luis Miguel o el mismo Alejandro Sanz, sus cosas muy fuertes. Y luego, pues mi padre montó otra empresa que se llamaba LM Producciones, que cerró en el año 2012, y se creó en 2003. Y bueno, y mi padre también se jubiló y demás, y yo pues al poco tiempo pues monté, bueno, cerró porque fue muy mal la cosa, pues por la crisis y demás, y yo pues un poco con las migajas, un poco el pago único del paro, pues monté New Event, poquito a poco obviamente, porque no tenía medios económicos y demás para acometer producciones ni grandes eventos y demás, pero poco a poco fui haciendo producciones externas y haciendo conciertitos y demás, y bueno, y llegamos hasta ahora pues así básicamente.
0: Leo, en Canarias hubo un tiempo en el que era muy difícil pensar en festivales del nivel del Gran Calais Fest, por ejemplo, del Tenerife Music Fest, y uno añoraba siempre con irse fuera para poder ver a un montón de artistas juntos en 1, 2, 3 o 4 días. ¿Cuándo empieza a tomar forma ese sueño? ¿Se te mete a ti en la cabeza? ¿Cómo le empiezas a dar forma para que ya se conviertan en una cita que todo el mundo tiene marcado en el calendario de un año para otro? Porque esto es así.
1: Bueno, yo siempre pienso como muy grande, ¿no? En poder hacer cosas. ¿Por qué no Canarias puede estar al nivel de grandes capitales europeas o mundiales? Y que aquí pueda venir, pues, Ed Sheeran, o que aquí pueda venir Robbie Williams, o que aquí pueda venir artistas como los que hemos conseguido traer. Entonces, bueno, aparte de que obviamente, pues, es muy complicado, pues porque estamos a muchos kilómetros, que yo también los paso a euros de distancia del territorio continental, convencer a artistas que no saben muchos de ellos, no, ni dónde está Canarias, para sus managers es mucho lío venir tan lejos y demás, pues era complicado, pero bueno, yo ya te digo que soy bastante cabezón, y en este caso, pues, la verdad es que se me había metido en la cabeza el poder tener un festival a la altura de los grandes festivales que hay en el mundo. Yo creo que el Granca ahora mismo se puede mirar a los ojos con grandes festivales a nivel mundial, porque lo reúne todo. Además, bueno, aparte de que es un sitio muy seguro para estar, para poder estar con un ambiente festivalero, con zonas de ocio, zonas de restauración, puedes ir y cortarte el pelo, o puedes ir y subirte en una tirolina, o puedes puedes escuchar al artista que te guste. Si tienes 20 años te encantará no sé qué artista, y si tienes 58 te gustará otro. Y un poco esa es la mezcla que hemos querido hacer, o que yo en un principio pensé para el Gran Caray Fest, que fuera un festival para que cupiera todo el mundo, más allá de que fuera pues la música típica que se ha escuchado toda la vida en Canarias, música latina, que pudiera haber también, pues por qué no, pues un Robbie Williams, o que pudiera haber un Lauryn Hill como está este año, o Maroon 5, pero también Alejandro Sanz, o que pueda estar Lola Índigo o Aitana, o el cartel que tenemos este año, ¿no? Yo creo que hemos conseguido, y la verdad es que las cifras están ahí desde el principio. El Granca, no solo el público de Canarias, de Gran Canaria y de toda Canarias, lo ha asumido como un proyecto de Canarias hacia el mundo, que del cual se está muy orgulloso, sino que además viene muchísima gente de fuera. Este año ya se han vendido entradas en todas las provincias de España, y eso no es nada fácil, y bueno, hace también pues que nos pongan en el mapa, y que bueno, que seamos una tierra donde muy bien que vivimos del turismo, es evidente, pero que hay otro tipo de turismo que también ¿por qué no? Genera economía. Y bueno, y que es el turismo de festivales, el turismo cultural, y creo que lo hemos conseguido. Ya te digo, ahora mismo estamos muy muy contentos con cómo va este año, pero también con cómo ha sido los 4 años anteriores, que es lo que nos ha traído hasta aquí con el Granca. Y Tenerife Music Festival, pues lo mismo, estamos poco a poco haciendo un festival para que la gente esté orgullosa y que pueda venir gente de todos lados, ¿no?
0: Leo, teniendo en cuenta nuestra realidad insular y lo lejos que estamos de todo, que encarecen los precios, evidentemente, para que nuestros oyentes hagan una idea, ¿cuánta puede ser la diferencia de montar un festival como ese aquí a hacerlo en territorio peninsular, con la cantidad de gente que hay que mover?
1: Hombre, pues mira, tú solo tienes que darte cuenta de que para un festival, el Gran Caray Fest mueve más de 600 personas de fuera de Canarias, no residentes. También es verdad que nosotros el Granca lo hacemos, entre otras cosas, también porque tenemos unos apoyos de empresas pues como Fred Olsen, como Winter, que hacen que nos un poco se amortigüe ese golpe a la hora de traer a tantos artistas, o traer la carga de muchos artistas que vienen con 3 camiones, con 4 camiones, con toda su producción, y pues eso no, la verdad es que nos alivia también, sin duda alguna, el que estén detrás el Cabildo de Gran Canaria, que esté el Ayuntamiento de Las Palmas de Gran Canaria, que esté el Gobierno de Canarias apoyando esta iniciativa, hace pues eso, que podamos aspirar a lo que estamos aspirando, que es ni más ni menos que tener a los mejores artistas del mundo aquí.
0: Tenemos más canciones para nuestro invitado, para Leo Mansito.

0: Nirvana, Leo. ¿Por qué la has elegido? ¿Por qué forma parte de tu playlist personal?
1: Bueno, me llevo al colegio, terminando el colegio. Yo, como ves, los gustos son muy variados porque no tiene mucho que ver a Silvio con Kurt Cobain, con Nirvana. Pero sí que me recuerda mucho, pues eso, cuando era niño, pues finales del colegio, principio del instituto, por ahí. Y bueno, la verdad es que he escuchado mucho a Nirvana. Un paso, una pedazo de banda.
0: ¿Con cuánto tiempo de antelación cierras a los grandes artistas? ¿Cuánta previsión hay?
1: A veces más de un año. O sea, nosotros estamos trabajando todo el día, tenemos un equipazo en New Event, somos pues como 13 personas trabajando todos los días. Cuando está la zafra como ahora, pero también en enero, que no tenemos nada, o en noviembre, en diciembre, cuando no hay nada, porque estamos siempre, bueno, preparando los proyectos que vienen. En el caso mío, de un poco de la parte de booking y demás, pues estoy siempre pues un poco pensando en los años siguientes, y pensando en no solo de festival, sino de conciertos de grandes artistas. Y bueno, siempre se va sondeando con muchísimo tiempo, y bueno, la verdad que algunas cosas se hacen posible y otras no, porque ya te digo que los artistas, sobre todo los muy grandes, pues son difíciles. Pero ya te digo que nosotros vamos pues quemando etapas y vamos consiguiendo hitos que antes eran impensables aquí, yo creo.
0: ¿Hay alguno ya tanteado para el año que viene, para 2027?
1: Bueno, alguna cosa puede haber por ahí mirada, claro. Pues bueno, siempre nos gusta estar un poco eso, enterado de todas las cosas que van a estar por ahí girando o que se pueden conseguir que venga a Canarias. Y sin duda para el 27, 28 y 29 siempre estamos mirando con mucho tiempo vista, sí.
0: Pedro, nos pregunta un oyente al WhatsApp de la radio, al 628-515151. ¿Cómo se están preparando ustedes? Porque coincide con la visita también del Papa el próximo viernes en el Tenerife Music Festival, uh-huh, el viernes 12 de junio, en el puerto también. ¿Cómo se está haciendo? ¿Cómo están trabajando?
1: Bueno, la verdad es que, o sea, nosotros, como te decía ahora mismo, nosotros preparamos las cosas año a año, o sea, con mucho tiempo de antelación. En este caso, el Tenerife Music Festival, que pues igual se presentó hace 7 meses o por ahí. Y claro, la visita del Papa es un tema histórico que, o sea, que no se puede discutir. La verdad que es una coincidencia brutal que coincidamos, y además tan cerca, y además el mismo día. Nosotros, bueno, preparándonos es básicamente, los conciertos son como son, y hay unas pruebas de sonido y hay una logística y demás, y tampoco estamos no sabemos realmente, tampoco nos han dicho. Bueno, sabemos que tenemos que acceder por un lado del muelle, por la parte del muelle norte y demás, pero no nos han pedido temas de acreditaciones y demás. Supongo que nos irán diciendo cómo hacerlo, y los horarios y todo esto, se pasó hace mucho tiempo todas las cosas, sobre todo el día 2, el día 13 no hay ningún problema. Y bueno, pues nos irán diciendo, porque nosotros no, ya te digo que sí, es verdad que hemos presentado absolutamente todo con muchísimos meses de antelación, incluso antes de que el Papa se anunciara oficialmente que iba a venir aquí. Y nosotros no queremos ser un obstáculo para nadie, ni mucho menos. Lo que pasa es que tampoco tenemos pues toda la información exactamente. Me imagino que podremos convivir. La verdad es que si ves un poco las noticias que nosotros tenemos, o creo que tiene todo el mundo, si es verdad que el tráfico va a estar complicado y que las cosas. Y si, bueno, nosotros con las pruebas de sonido, pues no sé. La verdad es que ahora mismo no tenemos muy claro cómo podremos convivir, pero sin duda lo haremos.
0: Por supuesto, y en la parte, bueno, también sabemos que el Papa se va a mediodía, entonces ya también pues se va a quedar liberado, por así decir, para lo que queda del viernes también, y por supuesto el sábado. La producción, Leo, es probablemente una parte, no sé si coincides conmigo, pero quizá de toda la cadena una de las partes más ingratas, porque no se ve realmente el trabajo, pero ese trabajo, evidentemente, si algo falla, uno ahí sí se nota el trabajo de la producción, porque cuando está todo bien, uno no le presta atención, injustamente. ¿Qué te gustaría que la gente supiera de cómo es el otro lado de preparar grandes citas como esta?
1: Bueno, nosotros le damos una importancia total a la producción, a la preproducción, a la organizar, o sea, al anticiparnos a lo que va a venir y el organizar pues estos conciertos o estos festivales de la mejor manera, y que la gente salga con una sonrisa de lo bien que se lo ha pasado por la seguridad, por el sonido inmejorable, porque la verdad que pues cada año, el año pasado en el Granca, por ejemplo, pues sí es verdad que fue el año que menos público ha venido, y sin embargo nosotros aumentamos la parte de producción en cuanto al tamaño de las pantallas, al sonido, al tamaño del escenario, al área escénica, para que se viera un poquito mejor. Tratamos de ir mejorando año a año, independientemente de que, bueno, que habrá años que los artistas o que el festival genere más interés y se puedan meter más entradas o menos. Nosotros no vamos de... no, la producción no va por el hilo bueno, pues si se venden más entradas, invertimos más aquí, sino nosotros invertimos el máximo siempre. Y bueno, y la verdad que estamos muy contentos. No creo que nadie que haya ido a la Granca, por ejemplo, se pueda quejar de cómo se escucha, cómo se ve, o la seguridad, o los servicios que se dan, ¿no?
0: Aquí somos muy fans, ¿eh? Y lo damos todo también. Leo, te voy a presentar a mi compañera Andrea Pérez. Hola, Andrea.
2: Muy buenas, Tomás. Muy buenas, Leo.
1: Hola, Andrea.
0: Porque te vamos a hacer un pequeño examen.
1: Wow.
2: Yo te voy a hacer unas preguntitas que hay que responder de manera dinámica, ¿vale? Es un pequeño test, pero podemos matizar si hace falta. ¿Estás preparado?
1: Bueno.
2: Te estás tapando la cara, ¿no te gusta la idea?
1: No, sí, yo los exámenes los dejé hace un montón de tiempo ya, pero...
2: No te preocupes, va a ser fácil, venga, vamos allá. En dos palabras, ¿cómo definirías New Event? Puede ser una.
1: ¿En dos palabras?
2: Sí, dos, o bueno, las que quieras.
1: Pues seriedad y familiaridad.
2: Si tuvieras que organizar un festival en un lugar insólito, donde quisieras, ¿dónde sería?
1: En un lugar insólito donde quisieran, el Teide, sin duda.
2: ¿Qué animal serías y por qué?
1: Yo sería un perro.
2: Bueno.
1: No, no sé. Un perro,
2: lo que quieras.
1: Los perros son fieles, pero lo de volar sería cojonudo. Sí,
0: estaría guay.
2: Bueno.
1: ¿Un perro volador?
2: por imaginar puede ser. Bueno, Leo, yo no sé si tú sueles utilizar la inteligencia artificial, hablas con ella, le preguntas.
1: Más o menos, estoy intentando... ir un poco con los tiempos, pero todavía no tanto. Le pregunto algunas cosas a ChatGPT, pero no... Te tengo que ponerme más.
2: Pues si te parece, vamos a enseñar un poquito más, porque nuestra IA es la que te va a preguntar a ti ahora.
1: Wow.
2: Así que vamos a escucharlo.
3: Buenas tardes, soy Bencharo. Encantado de conocerte, Leo.
1: Hola, Bencharo.
3: Vamos allá. ¿Hay algún artista o espectáculo que todavía tengas en tu lista de sueños?
1: Sin duda alguna. Siempre que... tener, claro, si no seríamos unos prepotentes de la, por supuesto.
2: ¿Quién?
1: Pues todos los artistas máximos que te puedas imaginar, pues el poder tener a Coldplay, a U2, a los artistas, los mejores artistas que pueda haber, pues ¿por qué no podemos soñar si ya hemos demostrado que podemos traer a muy grandes a Canarias?
3: ¿Qué porcentaje de tu trabajo es planificación y qué porcentaje es magia?
1: Wow. Bueno, yo la verdad que no soy muy ordenado, pero yo creo que la planificación es importante en mi trabajo y en la oficina a nivel, sin duda tenemos que tener mucha planificación. Me encantaría pensar que soy muy mágico, pero bueno, no lo sé. Yo diría un 30% de magia para sorprender a la gente cada vez que hacemos algo.
3: ¿Qué es más difícil, convencer a un artista o encontrar aparcamiento el día del evento?
1: Bueno, depende del evento que sea. Convencer a los artistas depende del tamaño, muchas veces es complicado. Y aparcar, bueno, si nosotros solemos hacer planes de movilidad bastante interesantes, sin ir más lejos del Granca con el transporte público, creo que lo tenemos muy bien conseguido como municipales.
3: ¿Cuál ha sido el capricho más curioso que te ha pedido un artista?
2: No hace falta decir nombre, ¿vale? ¿O sí?
1: Cigarros.
2: Bueno, pues muy bien, aprobado.
0: Muy bien, muy bien.
1: Vale, no, golosina. No me ha pasado la típica anécdota que dice mucha gente, lo de los M&M's todos del mismo color, eso todavía no me ha pasado.
0: Si te pasa, nos lo cuentan.
2: Bueno, pues muy bien.
0: Andrea, luego nada. Te escuchamos. Leo, una cuestión más, otro mensaje de un oyente. Dice, bueno, mi nombre es Raquel, iré con mi hija de 11 años y mi hermana Gran Canaria al concierto del sábado, porque a ella le encanta Aitana, a mi hermana Alejandro Sanz y a ella nos dice Dani Martín. Parece hecho el concierto para nosotros, nos cuenta. Dice, ¿es seguro para mi hija?
1: Totalmente. La verdad que una de las cosas que hace el Granca mágico es que según llegas al estadio tienes Pues seguridad por todos sitios, de los baños a las zonas de ocio, a las zonas de restauración, y nunca hemos tenido grandes incidentes de ningún tipo. La verdad que en ese sentido puede estar muy, muy seguro.
0: Y nos quedamos con una canción más, con un artista más.

0: Qué temazo este, ¿eh? Lucha de gigantes.
1: Sí, la verdad que tuve la suerte de trabajar muchas veces con Antonio Vega. Una pena que se haya, ¿no? Que nos haya ido hace ya bastantes años. Pero la verdad que, bueno, un talento descomunal.
0: Leo Mansito al frente de New Event y promotor del Gran Calai Fest, del Tenerife Music Festival. Leo, gracias por venirte a Roscas y Cotufas.
1: Muchísimas gracias a ti y la verdad que un ratito muy agradable. Cuando quieras, por aquí estamos de nuevo.
0: Estás en tu casa y nosotros cada vez que vamos a alguna de tus creaciones disfrutamos un montón y lo van a hacer también pues los que nos están escribiendo, que van a ir a cualquiera de los días, a cualquiera de los festivales, pues a disfrutar, claro que sí. Leo, cuídate mucho.
1: Igualmente, muchísimas gracias, amigo.

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15: Dos minutos para las 5:20 de la tarde. Es jueves y los jueves tenemos una cita con el Senado, con quienes nos representan a los canarios y canarias en la Cámara Alta. Y cada semana invitamos a dos partidos políticos con representación en el Senado y, por tanto, a dos representantes que comparten con nosotros un ratito de diálogo. Hoy saludamos a Pedro Sanginés, senador por la Comunidad Autónoma de Canarias. Señor Sanginés, ¿qué tal? Buenas tardes.
16: Hola, buenas tardes.
15: Gracias por acompañarnos, senador por Coalición Canaria. También saludamos al senador socialista por Gran Canaria, Ramón Morales. Senador, muy buenas tardes.
17: Hola, muy buenas tardes.
15: Gracias a los dos por acompañarnos. La próxima semana, lo venimos contando, a partir de hecho de este fin de semana, España va a vivir un acontecimiento importante, la visita de León XIV. Canarias será el jueves y el viernes la protagonista absoluta con una visita histórica, la primera vez que un pontífice visita nuestro archipiélago. León XIV recogerá así el testigo de Francisco, cuyo deseo era pulsar de cerca la realidad migratoria de nuestro archipiélago. el lunes, de hecho, otro momento histórico que les tocará a ustedes muy de cerca, a quienes nos representan en el Senado y en el Congreso, porque por primera vez un Papa, como jefe del Estado Vaticano, va a dirigirse a la sociedad y a ustedes en el Congreso en una sesión plenaria que constituye a las dos cámaras. ¿Cómo lo están viviendo? ¿Qué esperan de ese encuentro en concreto? Les pido una reflexión inicial. Pedro Sanjines, empezamos con usted. Tenemos alguna dificultad con el senador Sanjines para escucharlo. De momento le voy a pedir la reflexión inicial a Ramón Morales, senador por Gran Canaria.
17: Sí, pues bueno, es un, como decías tú, ¿no? Es un hecho histórico tanto para en España como para Canarias, que va a ser la primera vez que venga el Papa a visitar y sobre todo con a dónde iba a venir, ¿no? Es decir, a ver el tema de, sobre todo, migratorios, algo en lo que tanto el Papa anterior como este Papa han insistido bastante en la defensa del migrante y en el trato que se le da a las personas que migran, las que llegan en patera. Y creo que va a ser, bueno, va a ser importante. Ahí vemos la expectación que se ha creado. Yo creo que lo tanto va a ser para los creyentes como para los no creyentes, pues va a ser un momento especial y es un hito histórico que el que lo puede vivir, porque seguramente lo va a vivir, lo va a disfrutar, a pesar de los inconvenientes que va a crear en, como se supone, ¿no? Con el tema de restricciones tanto de tráfico como de seguridad, que es normal cuando viene un jefe de Estado y sobre todo en este caso el Papa. Pero bueno, yo creo que es un hecho histórico que hay que disfrutar.
15: Una jornada que se va a dirigir, como sabemos, a nuestros diputados y senadores ahí en el Parlamento. No sé qué esperan también de un acontecimiento como ese. De momento no tenemos al senador Pedro Sanjines. Creo que ya lo tenemos, senador Sanjines, ya le tenemos aquí con nosotros. Le pido que retome con esa reflexión sobre la visita del Papa y sobre esa intervención en el Parlamento.
18: Buenas tardes, sí, disculpen, pero es que se corta la comunicación, no sé por dónde van.
15: La reflexión inicial, senador, sobre la visita.
18: Bueno, yo le he de confesar que de saber que la tertulia de hoy iba sobre la visita del Papa, probablemente hubiese declinado, porque no es una temática que realmente a título personal me interese en exceso, ¿no? Cierto es que es un acontecimiento histórico para Canarias y yo admito que hay debate, ¿no? Hay debate sobre la oportunidad o no del gasto público que se va a hacer, pero entiendo que existen razones para hacerlo por el hecho histórico y ahí lo dejo en esta primera intervención, salvo que usted me pida que me extienda, ¿no?
15: Bueno, antes de nada, por matizar, sí se les informa siempre de los temas que vamos a abordar y así también se ha hecho en la jornada de hoy para que ustedes estén al tanto de los temas y que, por supuesto, sepan la temática con la que vamos a hablar en este programa y puedan tener toda la información posible. Dicho esto y aclarado esto, por honestidad, les pregunto también la reflexión de lo que se ha podido adelantar de los mensajes que pueda dar el Papa, sabiendo el motivo principal migratorio que afecta de lleno a Canarias y también teniendo en cuenta que, según adelantaban ayer en rueda de prensa, tendrá un discurso contra la polarización. Senador Morales.
17: Sí, yo creo que el lunes va a ser un día importante, ¿no? Para los que estemos allí presentes, a izquierdas y derechas, sobre todo a

0: migrantes que tengan sus derechos, pues espero que les sirva, a ver si esos mensajes del Papa sirven para tocarles la conciencia, pues bienvenido, bienvenidos sean. Yo pues, creo que va a ser, independientemente, yo me confieso ateo, no tengo ninguna afección religiosa, creo que es un momento histórico y lo respeto. Vengo de una familia católica, eso sí, pero espero eso, sobre todo que llegue a la conciencia, que mueva conciencia en esas personas que van con la mano en el pecho todo el día o de misa los domingos, pero después en sus acciones diarias no lo reflejan. Entonces espero que eso sirva para que la visita del Papa y el lunes en el encuentro que vamos a tener senadores y diputados en el Congreso de los Diputados sirva para eso. Espero, yo será una de las cosas que más prestaré atención y miraré las caras de esas personas que luego van en contra de lo que dice que creen.
1: En ese diálogo hemos perdido de nuevo la conexión con el senador Pedro Sanginés. Vamos a intentar retomarla de nuevo para poder pues tener esta conversación sobre esa visita histórica y sobre el asunto migratorio también, donde se ha puesto mucho el foco. De momento sigo con usted, Ramón Morales, para visibilizar y para de alguna forma dar una respuesta al pueblo canario que ha ejercido de una manera muy loable y en circunstancias muy complicadas la acogida en muchas ocasiones.
0: Yo espero que, por supuesto, nosotros, yo creo que viene, cuando venga aquí a Canarias, viene con la lección aprendida de cómo hemos nosotros tratado a los migrantes, cómo siempre esta tierra ha sido una tierra de acogida, una tierra de bienvenida y donde convivimos, que no se nos olvide que convivimos durante épocas, décadas con migrantes. Yo vivo en la zona sureste y la zona sureste, si algo se caracteriza, es de sureste de Gran Canaria, es por la diversidad. Y la grandeza de las culturas con las que hemos convivido siempre. Que no puede ser ahora que viaja una persona de color por la calle y piensa que llegó ayer en una patera, ¿sabes? Y creo que ese mensaje, como ha dicho el Papa, ¿no? Tanto el anterior como este, que los migrantes son seres humanos y hay que tratarlos como seres humanos de modo humanitario, que es lo mínimo que se puede dar. Y no, me quedé con una reflexión, ¿no? Que decía que no se le puede tratar a un migrante como peor que a una mascota. Y es lo que en algunos casos y en algunos partidos particularmente vemos. Y en algunos sectores de la población. Entonces yo creo que eso es un mensaje importantísimo. Estoy totalmente de acuerdo con esa forma de ver los migrantes y con esa forma de que venga a Canarias y reconozca cómo Canarias siempre ha sido fue una tierra de migrantes y ahora es una tierra de recepción de migrantes y siempre lo hacemos con las manos abiertas, de manera solidaria y tratando de la mejor manera posible que se adapten se integren de la mejor manera posible aquí, porque no nos podemos engañar. La migración, la movilidad de la ciudadanía por el mundo no puede creársele fronteras, más allá de las fronteras legales de cada país, pero la libertad que tiene cada persona para moverse y para intentar buscar un futuro mejor, yo creo que eso es algo primordial en la condición humana. Y el que no lo ve así, pues creo que debe hacerse un examen de conciencia.
1: Ya hemos recuperado la conexión con Pedro Sanginés. Le pedimos disculpas porque la tecnología a veces nos juega mala pasada. Cuando va muy bien es estupenda, pero a veces no nos da algún susto. Ya lo hemos recuperado y hablábamos también de ese pulso y esa realidad migratoria de Canarias, que es uno de los motivos de la visita del Papa León XIV, una realidad que Canarias conoce muy bien, ha vivido y sufre directamente. ¿Espera que esto cambie algo de las políticas a nivel nacional e internacional, de cómo se ha abordado el trato a Canarias, señor Sanginés?
2: Bueno, en primer lugar, por retomar lo último que decía, quizá no me expliqué bien, no era una cuestión o crítica a la temática elegida en absoluto, de máximo interés, está todo el mundo hablando de esto, ¿no? No se habla casi que de otra cosa. Y cuando dije, si hubiesen avisado, me faltó añadir antes, ¿no? Sí, nos indicaron cuál era la temática, pero pues fue ya mediodía, ¿no? Era esto a lo que me refería. Y decía que yo admito que hay debate sobre la oportunidad del gasto que va a suponer el desembolso, perdón, porque en un país laico como España, pues hay debate, ¿no? Con la oportunidad, la conveniencia, la necesidad. Pero ocurre que el Papa no es solo un líder religioso, sino también un jefe de Estado de aquella manera, pero en fin, y la relevancia institucional, internacional.

0: internacional que va a tener esto para Canarias es una oportunidad única. Y precisamente por aquello que usted me pregunta, ¿no? Y es poner en el candelero, en el mapa, en la agenda política, el problema de la inmigración, que por cierto, habrá que aplicar ese pacto europeo en la que no las tenemos todas consigo, y esperanza en que algo cambie. Hombre, por lo menos que se hable del tema, yo creo que es importante, y sin duda la presencia y la figura del Papa va a contribuir a poner el foco en este, que es un problema estructural y que no va a terminar mañana, y que creo que no están poniendo, especialmente Europa, ¿no? Pues todo el celo que debiera en solventar un problema que va a seguir y que requiere de una gestión y de unos principios que no creo que no están rigiendo, ¿no?, en estos momentos en Europa, ¿no?
1: Senador Morales.
2: Sí, me reafirmo en lo dicho y en lo que acaba de decir también el otro senador, ¿no? Es decir, si esto nos va a poner en el foco para bien, para mover conciencia, para que estos que nos gobiernan a la derecha o pretenden gobernar España y ya en algunas comunidades están llevando a cabo políticas antimigratorias, les remueve la conciencia, pues bienvenido sea este mensaje, ¿sabes? Este mensaje y esta visita del Papa. Yo creo que estamos en un momento crucial con el tema de la migración. Somos país, comunidad de recepción de migrantes, van a seguir viniendo, hagan lo que hagan, digan lo que digan, y esto va a ser, pues creo que nos va a poner en el foco. Yo creo que va a ser un foco, y lo que decía el otro interviniente, ¿no?, que a ver si en Europa también, que siempre hemos dado ejemplo de ser un continente receptivo, abierto, pues no demos pasos atrás. En el 2026 parece que estamos yendo a dando pasos atrás, y creo que una cosa es regular la migración, como debe ser, pero otra es intentar ponerle puertas al campo, o ver políticas que se están llevando a cabo en los acuerdos que está llevando el Partido Popular con en algunas comunidades autónomas con la ultraderecha, que la verdad, como mínimo, vergüenza ajena, por no decir algunas palabras más fuertes, que me las voy a callar.
1: Senadores, les agradezco como siempre que se sumen con nosotros. Estaremos pendientes de la visita y del lunes, esas palabras que va a dirigir a senadores y diputados. Pedro Sanginés, senador por la comunidad autónoma, y Ramón Morales, senador por Gran Canaria. Gracias por acompañarnos como siempre. Cuídense mucho.
2: Gracias.
0: Un placer. Buenas tardes.
1: Y siguiendo con la visita del Papa, vamos a fijarnos en la parte cultural, precisamente porque hace unos días estuve en la calle, la trasera de Santa Ana, para seguir aprendiendo y aportando miradas.
3: Estamos en el exterior de la Catedral de Canarias y aquí al ladito con Eduardo Sánchez, conservador restaurador de bienes culturales. Porque tú, aquí en este punto, que va a ser uno de los que el Papa León XIV va a visitar, que es la Catedral de Canarias, en Las Palmas de Gran Canaria, has llevado a cabo un trabajo de restauración y de conservación muy concreto.
4: Sí, yo estuve trabajando el año pasado en un retablo con otra restauradora, Amparo Caballero, en el de San José, y ahora estos meses, desde Navidad hasta Semana Santa más o menos, he estado en el retablo de la Virgen de los Dolores, que es de Luján Pérez.
3: ¿Y en qué estado estaba los dos puntos? El de antes de Navidad y el último.
4: Pues mira, al principio lo cogimos el retablo muy deteriorado, sobre todo por los daños que había provocado la carcoma, las termitas. El retablo se encontraba pues muy, muy afectado, con muchas lagunas en el soporte, en la madera. Tenía muchas cavidades, muchos túneles provocados por la carcoma. Y eso afectaba a la estructura, tenía peligro de derrumbe, ¿no? Pero había peligro de que alguna columna se moviera, que la imagen pudiera sufrir algún daño. Y luego también la policromía, la pintura que está en la superficie del retablo, pues se encontraba muy deteriorada, con muchos repintes encima de épocas posteriores. Y bueno, con esta intervención hemos conseguido devolver un poco la visión original del retablo, sobre todo la parte de la hornacina donde se encuentra la Virgen.
3: Cuando se empieza un trabajo así, ¿qué pruebas se llevan a cabo para saber el estado en el que se encuentran?
4: Pues mira, se hacen unas catas, sobre todo de policromía, se toman unas muestras y se mandan a analizar. Yo en mi caso las mando a un laboratorio de Madrid, donde te dicen pues todos los estratos de policromía y de preparación que hay sobre la madera. Y pues aquí nos han dado unos resultados de que había tres capas de pintura, la original y luego dos repintes del siglo XX. Y bueno, también se hace en algunos casos estudios biológicos de la madera o estudios de, por ejemplo, del tipo de termita que estaba afectando a este retablo. Y todo, bueno, para que te dé información, también se hace un estudio histórico de la pieza, del autor, de las personas que han trabajado en la ejecución.
3: Y, por ejemplo, si nos fijamos en el retablo de la Virgen de los Dolores de Luján Pérez, ¿qué información sale de ahí, de su valor histórico?
4: Pues mira, sale que, por ejemplo, la ejecución no corre a cargo de Luján, sino que él es el que diseña el retablo. Y luego Francisco Guzmán, el maestro carpintero, y José Osabarri es el pintor, el policromador que pinta y dora este retablo. Todo esto en a principios del siglo XIX, entre 1803 y 1807, y sigue un poco el mismo diseño que tienen otros retablos de la catedral. Y bueno, eso es importante para saber, porque este retablo estaba muy repintado, y para saber qué había debajo. También se buscan fotografías antiguas. Tenemos una fotografía de 1925 del Museo Canario, que nos dice cómo estaba este retablo antes de ser intervenido y de que se repintara con todas estas pinturas que tiene encima del original. Y bueno, pues esto sirve para saber cómo era y saber cómo afrontar la intervención, cómo se tiene que quedar y qué es lo que nos vamos a encontrar.
3: Veníamos de épocas, y muchas veces también en la iglesia, con toda la buena voluntad, pero no se han cuidado el patrimonio como se debería para poder mantenerlo, y cuando se llevan a cabo estos trabajos pues se dan cuenta de muchos repintes o de muchas aplicaciones que con criterio no se hubieran aplicado. ¿Siempre se puede dar marcha atrás para intentar restablecer el valor artístico y no ponerlo más en peligro?
4: A ver, sí es verdad que se han llevado a cabo muchas intervenciones muy malas, con buena voluntad en muchos casos, pero malas. Aquí nos encontrábamos pues que debajo del retablo había basura, había restos de obra, había bombillas antiguas, bolsas de papel, enchufes pegados, o sea, una cantidad de cosas que ahora mismo ya no se harían. Luego eso, muchos repintes, un tapizado en la hornacina de un terciopelo y encima de otro terciopelo. Al final eso, con buena voluntad, por intentar dejarlo mejor o hacer eso, que esté mejor el retablo, pero que luego a la larga pues resultan en muchos casos dañinos para este bien cultural, y a veces se pueden revertir y otras muchas veces no. En este caso se ha conseguido quitar todos los repintes de la hornacina donde está la Virgen, se ha conseguido recuperar la policromía original, pero del resto del retablo no, porque esta intervención estaba programada eso en principio para 3 o 4 meses, y los recursos económicos, el tiempo era el que era, y si se hubiera querido quitar todo el repinte del retablo se hubiera necesitado, por lo menos con el equipo que estábamos, mínimo un año. Entonces pues ha sido imposible recuperar esta policromía original. Eso sí, se ha limpiado, tenía muchos barnices, muchos betunes, se ha quedado mucho más limpio el retablo, pero ha sido imposible devolverle el aspecto original a todo el conjunto.
3: ¿Y para mantenerlo ahora, a partir de ahora?
4: Pues se dan siempre una serie de recomendaciones al propietario, en este caso al cabildo de la catedral y a los conservadores. Pues eso, siempre que no haya cables, que no haya bombillas cerca del retablo, ningún sistema de iluminación, que no haya velas encendidas muy cerca de la superficie de madera. Pues eso, se pueden provocar siempre incendios, algún cortocircuito de los cables. Que se cuide también el inmueble para que no haya goteras que puedan afectar. No sé, una serie de recomendaciones, el tema de las flores, no sé, sobre todo eso, que no afecte pues la humedad, la temperatura, que siempre incide mucho en este tipo de soporte orgánico y que afecta mucho al deterioro.
3: Y una última cuestión, como católico y conservador restaurador, ¿qué supone participar en una tarea como esta? Y además, que dentro de la Catedral de Canarias, al lado de esa obra que has hecho, de esa intervención, vaya a estar el Papa dentro de unos días.
4: Hombre, pues un orgullo, sobre todo que venga el Papa, como supongo que te dirá todo el mundo de aquí de Canarias. Bueno, yo no soy de aquí, pero he estado trabajando bastante tiempo en la catedral y para la diócesis. Y bueno, es un orgullo que venga el Papa, que pueda, aunque no se detenga delante del retablo que yo he restaurado, pero que pueda ver la catedral, todo lo que se ha restaurado últimamente. Se le ha dado un lavado de cara importante. Y como católico, pues también eso, poder trabajar por el patrimonio de la Iglesia. Obras que son, que la gente mira, que la gente puede venerar una imagen que tú has restaurado, que puede ver un retablo que tú has restaurado, eso, en la catedral o en cualquier otra iglesia, es un orgullo también. Y no sé, a mí me da bastante satisfacción esto.
3: Eduardo Sánchez, gracias.
4: De nada.
1: 30 segundos para las 5 de la tarde y seguimos en Roscas y Cotufas. Enseguida nuestra tercera hora. Antes actualizamos la información. WhatsApp de la radio 628-51-5151.

0: Son las 5 de la tarde. Víctor Hugo Pérez, ¿qué tal? Buenas tardes.
1: ¿Qué tal? Buenas tardes.
0: El presidente del Gobierno de España, Pedro Sánchez, va a acompañar al Papa en su visita al puerto de Arguineguín, en Gran Canaria.
1: Pedro Sánchez estará en ese encuentro que mantendrá León 14 con migrantes, trabajadores y voluntarios en el puerto de Arguineguín, en Gran Canaria, el próximo 11 de junio. También estarán presentes los ministros de Presidencia, Félix Bolaños, Migraciones, Elma Sainz, y el ministro de Política Territorial, Ángel Víctor Torres. Sobre la visita del Papa, la alcaldesa de Las Palmas de Gran Canaria, Carolina Darias, ha advertido hoy de que la movilidad prácticamente no va a ser posible y estará restringida el 11 de junio, el próximo jueves, en la capital. Por eso recomienda a la gente el uso del transporte público y el teletrabajo.
2: Yo creo que ya en breve, espero que a lo largo de este fin de semana, podamos anunciar los cortes de las calles y los tramos horarios en los que se va a cortar. Piensen que prácticamente la movilidad no va a ser posible, va a estar restringida.
1: En la misma línea, el Cabildo de Gran Canaria ha pedido a la población reducir al máximo los desplazamientos en vehículos particulares ese día, sobre todo en la Gran Canaria 1 y la Gran Canaria 3, que van a sufrir cortes temporales. Y se habilitarán unas 600 guaguas para garantizar el desplazamiento de 20.000 personas desde los municipios para asistir a la misa en el estadio de Gran Canaria. En Santa Cruz de Tenerife, las autoridades recomiendan entrar a la capital antes de las 9 de la mañana del viernes 12 por esa visita del Papa y optar por el transporte público. Desde las 3 de la madrugada se va a cerrar ya la entrada por la TF4 en el tramo entre la refinería y la depuradora. Las guaguas se reforzarán con más de 12.000 plazas extra y 200 profesionales velarán por la seguridad y la atención durante la visita. Rosa Dávila, presidenta insular.
3: El operativo requiere un enorme dispositivo también de protección civil, de emergencia. El Cabildo de Tenerife activará el plan insular de emergencia los días 11 y 12. Y aquí es muy importante el papel que va a jugar el Centro de Coordinación de Emergencia, SECOPIN, que va a supervisar y coordinar en tiempo real pues todas las actuaciones del operativo conjuntamente con la Policía Nacional y el resto de cuerpos y fuerzas de seguridad del Estado.
1: En todo caso, las autoridades insisten en que se debe teletrabajar el jueves en Gran Canaria y el viernes en Tenerife. Nieves Lady Barreto, consejera de Seguridad del Gobierno canario.
4: Va a ser muy difícil que ningún ciudadano se pueda plantear ese día acudir, por ejemplo, al registro general del Múltiples 2 en Santa Cruz y Tenerife. Acceder va a ser muy, muy difícil. Por lo tanto, no es una cuestión solo de los trabajadores, también lo es de los ciudadanos. Entonces, sí, sí. Bueno, mantenemos todo lo que sea telemático. Es un día y bueno, sabemos que sabíamos desde el principio que combinar esta visita con todo lo que iba a suponer, con la vida normal y diaria de todos nosotros, iba a ser complejo.
1: Y un dato más sobre criminalidad. Subió un 3,7% en Canarias en el primer trimestre del año. Son datos del Ministerio del Interior. Los delitos de lesiones y riñas subieron un 2,8%. Los robos con violencia e intimidación un 7% y los cometidos en domicilios casi un 8%. Y la sustracción de vehículos también aumentó, en este caso un 30%.
0: Son los titulares a esta hora, Víctor, a partir de las 6 en Canarias al cierre, que nos propones.
1: Hoy tenemos edición reducida del Canarias al cierre. A las 8 juega La Laguna Tenerife Baloncesto, ocasión histórica para plantarse en las semifinales de la Liga ACB después de la extraordinaria victoria del martes en cancha del Real Madrid. Sigue siendo muy, muy complicado, pero después de lo del martes hay que confiar. Y antes de eso, en el Canarias al cierre seguiremos pendientes a la visita del Papa y a sus efectos económicos para el archipiélago. Analizaremos la actualidad en tiempo de tertulia y lo que pasa más allá de nuestras fronteras en el análisis internacional con Javier Granados a las 6:30. Y nos acercaremos también al acto que se va a hacer en Tenerife este fin de semana en recuerdo del concierto histórico que diera Michael Jackson en Tenerife hace ya 33 años. Todo ello de aquí a 56 minutos en tiempo del Canarias al cierre.
0: Víctor, te cuento una cosa.
1: Cuéntamela.
0: Ahora vamos siempre, como siempre, con Victoria Sabroso en nuestra sección, pero es que me decía aquí, es que yo estuve. Victoria, buenas tardes.
5: Bueno. Hola, muy buenas tardes.
0: ¿Estuviste
5: ¿qué tal?
0: Allí?
5: Estuve allí. Sí, porque en esa época yo vivía en Tenerife y estuve allí. Me acuerdo que mis primos que venían de Las Palmas y se quedaron todos en mi casa y vimos a Michael Jackson.
0: ¿Y sí. cómo fue?
5: Pues fue maravilloso y además todo el mundo decía, no era él. Sí, sí, sí que era él. Estuvo visitando todo Tenerife. Fue histórico. Maravilloso.
1: Se quedó en el Hotel Botánico.
5: Se quedó en el Hotel Botánico.
1: Por un niño y una niña vestidos con el traje típico.
5: Exactamente.
1: En la del avión, sí, sí, sí.
5: Y luego estuvo por toda la zona norte. firmando discos y de todo. O sea, se prodigó.
0: Qué cosa, qué cosa. Pues Víctor, ya sabes, te llevas a Victoria también un día y te lo cuenta.
1: ¿Cómo pasa el tiempo? 33 años ya.
0: Ay, Dios. Víctor, gracias.
1: Adiós.
5: Un abrazo.
0: 5 y 5 y nos hacemos grandes.
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0: Cinco y ocho de la tarde, ya la he saludado, Victoria Sabroso. Buenas tardes, ¿cómo estás?
5: A mí ya Michael Jackson, en paz descanse.
0: En paz descanse. ¿Qué va a decir ahora?
5: Hacemos una Wii.
0: ¿Qué va a decir ahora? Y aquí, mientras nos contaba, nos dice otro oyente, Bernardo desde El Hierro, dice, yo estuve en el de Celia Cruz en carnavales.
5: Qué bueno, qué maravilla. También estuve. Pero no digan cuántos años hace de eso.
0: Mira, y por casualidad, porque a mí es uno que me hubiera encantado estar y me arrepiento, no, que no podía. En el de Rocío Jurado, ¿estuviste en alguno de Rocío?
5: El Rocío Jurado, si tú supieras dónde estuve.
0: ¿Dónde?
5: Antiguamente, en el Tívoli, en el Parque de Atracciones en Madrid.
0: Sí.
5: Había unos escenarios que ahí hacían, bueno, iba a Isabel Pantoja, no sé qué. Ahí sí la vi una vez, pero hace muchísimo, muchísimo.
0: ¿Ves? Más que yo ya. Ay, Dios, bueno, nos hacemos grandes, Vicky. ¿Con quién hoy?
5: Pues mira, hoy nos hacemos grandes con Mari Carmen Gabriel Amador. Ella tiene 76 años, pero ella es un ejemplo de esas personas que siguen haciendo cosas, que siguen activas, que tiene 7 nietos, tuvo 6 hijos, uno ya no está con nosotros, es bisabuela de 3 bisnietos, o sea que es una mujer muy activa, es costurera y encima ella ahora mismo está dando clases de costura. ¿Tú te crees?
0: Maravilloso.
5: Es maravilloso. Ella enseña costura, pero es que encima tiene un día a día, una tarea.
0: Hay que pedir cita con ella, yo creo, ¿verdad? Tiene una agenda muy complicada.
5: Una agenda terrible. Buenas tardes,
16: Buenas
5: cariño.
16: Tardes.
0: Bienvenida, Mari Carmen, ¿cómo está?
16: Muy bien.
0: Qué bueno gracias. Tenerte aquí. ¿Es verdad que eso que tú tienes que muy organizada porque tienes un montón de cosas?
16: Sí, sí, yo estoy organizada toda la semana. De lunes a jueves. Tengo todas las mañanas ocupadas. ¿Te cuento?
0: Claro.
16: Pues mira, el lunes tengo gimnasia en el centro de mayores, una hora de gimnasia. Por la tarde ya me dedico a mi taller y a mi costura y a mis clientas, que es puerta, teléfono, puerta, teléfono. El martes por la mañana doy clase de tejer y ganchillo en el centro de mayores, desde las 9 hasta la 1. Por la tarde lo mismo, casa, clientes y tal. El miércoles otra vez estiramiento. Y el jueves a estrenar un partido de fútbol con Al Golpito, que no sé si lo has oído nombrar.
0: No.
16: Sí, por la Unión Deportiva Las Palmas y el Gobierno de Canarias. Es un equipo de fútbol que estamos haciendo. Aquí en Las Palmas hay 11 equipos. Está puesto Al Golpito a partir de los 60 años. El día 9 del mes pasado lo fuimos a hacer una entrevista y a jugar un partido con los de Tenerife. Y ahora el 17 de este mes vamos a hacer otro partido arriba en el Salto el Negro, los 11 equipos de Las Palmas.
0: ¡Qué divertido!
16: Sí, sí, muy divertido, la verdad. Este lunes mismo estuvimos en la sede de la Unión Deportiva. Lo más me comprometí, incluso como no tenía nada, a ser voluntaria del equipo.
5: Como la señora está tranquilita en la casa, dice, déjame hacer algo. Pero no, lo que sí me dijo, dice, pero los viernes son para mí.
16: Ah, sí.
5: Me dijo, los viernes son para mí.
16: Los viernes para mí.
5: Pero es que además sigue cosiendo para la calle. ¿Te acuerdas de esa expresión tan bonita?
0: Maravillosa. Mi abuela también encantaba cuando la utilizaba.
5: ¿Verdad? Sí. Ella cose para la calle.
16: Es que a mí la tarde me sirve de relax. Yo para ir a la cama, por ejemplo, estoy cosiendo lo del día a día, un pantalón, lo que sea. Pero ya cuando me ducho y me pongo el pijama es hacer ganchillo y esa es mi pastilla de dormir. Ya cuando la aguja ya no se ve, ya me voy a la cama.
0: Y decía Victoria, los viernes para usted, ¿qué le gusta hacer los viernes? ¿Qué hace?
16: Pues mira, los viernes ordeno la casa, limpio la casa, hago todo como para toda la semana hacer lo imprescindible. Y luego después el domingo o bien me voy al campo o bien me voy a la playa si está bueno. Y el domingo pues me dedico a ir a bailar.
5: ¿El domingo o el sábado? Porque me falta el sábado.
16: El sábado no.
5: ¿Qué hacemos el sábado?
16: El sábado eso es improvisado. Eso es lo que salga.
0: Bueno. Hay que tener un día de flow.
5: Claro, a fluir.
16: Eso es lo que salga, eso es lo que salga.
5: Qué maravilla.
16: O bien ir a bailar, o bien salir con las amigas. O
5: ¿Pero y dónde vas a bailar, Mari Carmen?
16: Abajo a la rumba.
5: Mira.
16: Otros sábados los toca ir de excursión. Como el día 27 de este mes vamos de excursión con Radio Medianía. Y después, en el año, me hago 2-3 viajitos al año.
0: ¿Dónde ha ido ya este año?
16: Este año solamente fui a la... No, este año todavía no he ido, perdón. Me estoy confundida.
0: ¿El anterior?
16: El anterior sí
0: fue?
16: Fui a la Bajada de los Enanos.
0: Ajá, a La Palma.
16: A La Palma, y después me fui a Vigo, a las Luces de Vigo.
0: Ah, pero mira,
5: la Navidad, qué maravilla.
16: Y eso es que se puede repetir, la verdad, porque es precioso. Y este año ya tengo previsto, ahora en septiembre me voy a Málaga, a ver, hacer el Caminito del Rey, y luego después en noviembre me voy a feria de crochet a Barcelona.
5: Porque ella siguiendo a feria de lo que ella le encanta y se dedica en sus tiempos libres. Entonces ella se va a las ferias para seguir aprendiendo cosas nuevas. ¿Tú
0: eso
5: te crees?
0: Es precioso. Mira,
5: es maravilloso.
0: Y por cierto, que aquí tenemos un oyente que me acaba de pasar toda la información de Al Golpito y lo cuento porque tenemos a los mejores oyentes. El que forma parte del Plan Maresía del Gobierno Autonómico, cerca de 500 participantes ya para seguir extendiéndose por toda Canarias para ese envejecimiento activo, ¿no? Pues es maravilloso Al Golpito. Gracias Raquel por enviárnoslo y por contarlo porque es una actividad preciosa. Y Mari Carmen, usted siempre ha sido así de enérgica y de organizada y de vital.
16: Sí, sí, sí, sí. Ahora mismo lo único que me faltaba, yo ahora mismo de coser te sé hacer, solamente me queda una asignatura pendiente, es el calado canario.
0: Oh.
16: Es lo único, porque incluso me faltaba saber tejer las polainas que llevan los magos.
0: Sí.
16: Y estoy haciendo el curso en una casa con Talentelde. Ya en un mes me he hecho 3 pares.
5: Y otro curso.
0: Le voy a encargar unas polainas, que me hacen falta una.
16: Pues mira, pues sí, pues no te preocupes. No, que me las encargue, te las voy a regalar.
0: Ay, muchas gracias, Mari Carmen.
5: Pero es que es buenísima. Mira, en carnaval me vio y me dice, tú no me puedo creer que tú no tengas un broche de esto de carnaval. Y me vino con un broche hecho
0: qué
5: por
0: maravilla.
5: Ella. maravilloso.
16: Sí, sí, sí, sí,
5: es,
16: sí.
5: Que, es que tiene un gusto y tiene un... Y ahora ya está diciéndome, no, para hacer no sé qué. Digo, bueno, pues ya, ya estamos haciendo cositas.
0: Qué gusto.
5: Hay una cosa que me encantó, yo no sé si la puedo contar. ¿Qué pasó cuando tenías 48 años y que a partir de ahí...?
16: Bueno, cuando ya tenía mi vida establecida, todos mis hijos casi todos colocados, me faltaban dos menores, pues se metió otra persona por medio y mi marido se fue. El único hombre de mi vida, porque lo conocí con 13 años y me dejó con 48 y dos hijos menores a cargo. Pero nada, yo no hubiera trabajado nunca porque él no me dejaba trabajar, el clásico hombre. Pero claro, trabajaba en casa. Pero bueno, las cosas de la vida. Pues me hizo la vida un poco difícil, pero yo dije no. Yo salgo para adelante, mis dos hijos, él lo ganaba muy bien, tenía una empresa, y tenía mis hijos estudiando en el Balme. Y yo dije no, mis hijos pasan la falta del padre, pero que quitarlos del colegio no los quito. Yo trabajaba mañana, tarde y noche. Mis hijos terminaron, que era en ese entonces el octavo, lo terminaron en el Balme, hicieron su viaje de curso como si no pasara nada, y ahora los tengo muy bien empleados, gracias a Dios. Los dos pequeños, que son los que se quedaron conmigo, uno es servicio técnico en el Costa Melonera y el otro en la Tropical, repartiendo con un camión que sacó el carné, el casque ese que le dice, solo con su propio peso y sus manos. Y los tengo ahí, que es lo mejor que me ha dejado la vida.
0: ¡Qué madraza!
5: Pero es una madraza, es una mujer 10, es una mujer con unos valores increíbles, pero además ella me decía, ¿y sabes una cosa que te digo? Que yo empecé a vivir ahí.
16: Ah, sí. Yo empecé a trabajar y todo ese rollo, pero es cuando he sabido vivir. Así soy muy feliz, sé que lo que tengo de mi puerta adentro, todo lo tengo por mis manos, porque él me dejó mal. Estuve 7 años en el juzgado para recoger la pensión de mis hijos, y aún con todo estoy muy bien, gracias a Dios, y vivo muy feliz, la verdad.
0: ¡Qué lección! ¡Qué maravilla! Sí, sí. Ese esfuerzo, ese trabajo. Además, me ha gustado mucho, Mari Carmen, el matiz que has hecho de no trabajaba fuera de casa, pero sí dentro, porque es ese trabajo muchas veces invisible y que no, por el que no se paga.
16: Hombre, es que date cuenta que tengo, perdón, una niña, una hija que tiene 58 años, y en esos años no había los adelantos que hay hoy para criar los hijos, como son los pañales, y sucesivamente muchas cosas. Era toda la pileta y a mano. Pero bueno, fue lo mejor que me pasó de mi matrimonio, mis hijos.
0: Qué bueno, y tenerlos ahí juntitos. Y,
16: sí, sí,
0: y,
16: la verdad que sí.
0: Y tirando para adelante como has hecho y después viviendo, ¿no? Y recuperando el tiempo perdido que suele decirse.
16: Y es lo que dicen mis hijos, no te quedes en casa, mamá, sale, tal. Ahora mismo...
0: Si ¿Te lo has tomado al pie de la letra?
16: Sí, sí, sí.
5: Es que
16: sí,
5: ella
16: sí.
5: Está haciendo caso a los hijos. Ella le dice, a ver, ¿qué me han dicho mis hijos? Que salga, pues no para.
16: Ay, claro.
5: Pero menos el viernes. Yo siempre me he quedado con que el viernes es para mí, para mis cosas. Además, fíjate qué organizada, ¿eh? Dice, no, yo el viernes organizo la casa para tenerla durante la semana y hago lo que ve la suegra. Entre semana hace lo que ve la suegra.
16: Ah, sí.
5: Porque si no, ¿cómo va el baile ella y a sus cosas?
0: Me parece muy bien.
5: Claro.
16: Sí. Y además tengo una casa que es un poco trabajosa porque encima me gustan las plantas y...
0: Pues está entretenida. Antes mencionaba que había hecho el viaje el año pasado a la Virgen de las Nieves en La Palma.
16: Sí.
0: Y por aquí nos dice un oyente reño, ¿para cuándo la Virgen de los Reyes?
16: ¡Hambre!
0: Para la siguiente, Maricarmen, que vaya también a la Virgen de los Reyes y vaya de bajada en bajada.
16: Exactamente.
5: Mira, tú haces como hacía mi abuela. Mi abuela era muy graciosa porque ella decía, yo tengo la alcancía, el aucha que le decía ella,
0: sí,
5: la alcancía.
0: Me encanta.
5: Que así, y voy ahorrando. Y lo mentí. Y digo, abuela, ¿y eso para qué? Dice, para viajar. Y ese iba de viaje, pero es que era muy graciosa porque ya en su última etapa, que ya estaba con 90 y tantos y la pobrecita y tal, méteme esto en la alcancía para el viaje. Ella seguía la cabeza de, voy a seguir viajando.
16: No, yo he hecho viajes también con la alcancía, como decía tu abuela.
5: Claro.
16: De la de los 2 euros, que me llegué de banco en banco porque no me lo recogió un banco solo.
5: Es que es así.
0: Mari Carmen, además, hijos, nietos y bisnietos.
16: Sí. Tengo 6 hijos, bueno, tuve 6 hijos, crié 6 hijos, desgraciadamente hace 5 años perdí uno con 44 años y me quedan ahora 5. Tengo 7 nietos y 3 bisnietos. Sí.
0: ¿Y cómo son esos bisnietos? ¿Son chiquititos?
16: No, que va, una tiene 3 añitos, cumplió ahora cuatro, el otro, la otra cumplió uno para dos y el otro hace tres ahora.
0: Bueno, qué divertido.
16: Son chicos todavía,
0: divertido.
5: ¿Y qué tal es el trato contigo? ¿Cómo te llamas?
16: Muy bien. Sí. Yo soy la yaya. A mí no me dice mi abuela porque dice que a mí no me gusta abuela.
0: Es que me encantaría que la vieran porque está estupendísima, guapísima, radiante. Y esto también entiendo que es la actitud con la que una vive también, ¿verdad?
16: La verdad que sí. Yo ahora mismo ya te digo que llegó mi hijo a comer a casa, el pequeño, y yo tenía hasta la mesa puesta. Digo, es que tengo que ir para Las Palmas. Pues venga, vístete, venga. Él me hizo el café, yo me vestí. Y a las 4:10 estaba en casa y a las 4:30 estaba aquí.
5: Qué bueno. Mira, ¿y cuál ha sido el momento más feliz de tu vida?
16: El momento más feliz de mi vida, sí. De sacar a mis hijos, en los dos pequeños, y verlos colocados como están. Uno con 46 años y el otro que va a cumplir, uno 46 y el otro 48. Los veo muy felices con lo que eligieron, porque el pequeño me lo dijo claramente cuando terminó el instituto. Mamá, si me mandas al instituto yo voy, pero yo no quiero estudiar. Pues entonces no, mijo. ¿Para qué tuvo? Yo trabajaba, tenía miedo que estuviera en la calle.
5: Claro.
16: Y entonces, en ese entonces, el Ayuntamiento de Telde estaba dando unos cursos que le llamaban el profesional. Y la única plaza que había era albañilería. Y él dice, mamá, esa misma. Y se metió de albañilería con 16 años hasta los 18, que fue al cuartel. Y la verdad que fue muy bonito cuando la jura bandera de ellos dos. Eso fue muy lindo, la verdad.
0: ¿Y qué le diría Mari Carmen a esas personas que tienen su edad año arriba, año abajo, que dicen que ya es tarde, que no saben qué hacer, que para qué van a hacer ejercicio si no lo han hecho nunca, y que están ahí mirando para el
16: techo?
0: Yo es
16: que me quedo un poco anonadada cuando veo personas con 60 años, que yo le llevo a lo mejor 10, 12, 14 años, y me dicen, ¡ay, es que ya yo estoy mayor! ¿Y que tú estás mayor? Tú eres tonta, te estás perdiendo lo mejor de tu vida, porque ahora sales, ya tienes la experiencia de la juventud y sales con otra libertad a la calle. Y tú me dices, ay, pero es que yo no sé, pero es que yo tampoco era así. Pero no, porque yo me acuerdo de joven yo y con mi marido en el coche y veo a una persona a las 10 de la noche esperando un coche y decía, ay, qué miedo, yo no lo haría. En vez de ahora que me digan que no vaya a coger un salcai para salir.
5: Es que esa es otra. Ella ha venido desde Telde en su salcai y después se cogió la guagua 12.
0: ¿En serio?
16: Sí. Y yo ya te digo que a las 4:10 estaba tomando el café en mi casa en Telde. Y a las 4:30 estaba aquí.
5: Se queda con la boca abierta.
0: No, pero me encanta porque es el ejemplo de verdad que mientras uno esté bien, pues puede ser su vida normal.
16: Yo antes tenía coche, yo hace ya 10 años que lo quité. Y yo no tengo problema de ir a ningún sitio. Ya te digo que salía a las 4, salía a la boca acá y ¡ay, el salcai! ¡Corri!
0: Aquí la tenemos.
16: Exactamente.
5: Y además es que es precioso también lo que está comentando Tomás, que muchas veces llegan momentos que tú dices, ya no tengo nada más que hacer, y yo la veo a ella con una vitalidad, con unas ganas, y no, es que yo no sé hacer esto, voy a plantearme un cursillo, ya he hecho tres, ¿sabes? Que llega un momento que te sorprende este tipo de personas y nos ayudan a tener una fuerza y una energía que, ole. Ole, sí. Mari Carmen, de verdad.
16: No, la verdad, a mí lo
5: es una
16: que no me gusta
5: de vida.
16: Lo que no me gusta y noto que hace mucha falta es el leer y escribir. Pero es que yo creo que mi temperamento va más allá que el ponerme a escribir, porque yo mismo el móvil lo veo y tal y mi hijo me pelea. Mamá, que tú no eres tonta, tú sí sabes manejar el móvil, pero no por no parar no lo hace. Y es verdad. Es mucha verdad.
0: Con todo lo que sabe hacer también se pone con eso y lo saca.
16: Claro. Eso es lo que me dice mi hijo, claro.
0: Pues yo le doy la razón a su hijo.
5: Yo también, le damos la razón. Además te digo una cosa, muchas veces la inteligencia emocional, que es la que tú tienes, vamos, top, eres sobresaliente o cum laude en inteligencia emocional, muchas veces premia más que otro tipo de inteligencia, porque has sobrevivido, has sacado a tus hijos adelante, has trabajado, has pagado todas tus cosas. Sí. O sea, chapó. Sin, como dices tú, sin saber ni leer ni escribir.
16: Sé lo básico, lo normal.
5: Bueno, pues maravilloso.
16: Lo básico, la verdad.
0: Tenemos una canción para usted, Mari Carmen.
16: ¿Sí?
0: Sí.

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1: La inmensa Rocío Jurado, además, en la semana en la que se está cumpliendo 20 años de su fallecimiento, no había sonado en este programa, que es imperdonable, pero te la ponemos para
2: gracias,
1: para
2: muchas
1: ti.
2: Gracias.
1: ¿Te gusta la más grande?
2: Sí, me encanta, me encanta.
1: Es que es una artistaza, ¿eh?
2: Es una artistaza, sí, y además todas sus canciones decían tanto. Y sé que te gusta muchísimo Rocío, sí, Jurado, que porque es una mujer que es fuerte como tú. Yo creo que también fue una mujer valiente, sí, muy adelantada a su época. Y yo creo que, Mari Carmen, tú también eres una mujer muy adelantada a tu época, con mucha fortaleza, con, sí, muchas ganas de vivir, ilusionada a pesar de las cosas que has vivido. Eres una mujer con...
3: Los contratiempos. El, sí, el 2024 para mí fue fatal, porque me dio un dolor de cadera, y que si era tal, que si era cual, y era me tuve que poner una prótesis de cadera. Yo hice un año que me puse una prótesis de cadera y aquí estoy.
1: Aquí estás, tú pues, bailando los domingos.
2: Dice, y con los tacones puestos. Tuve una cosa de enfermedad, me decía a mí, y no pude viajar, pero yo tengo dos viajes. Claro, fue ahí, cuando ella tuvo que parar para no viajar.
1: ¿Pero me has traído tacones? Pero ella con su cuña y todo, ¿ves?
2: Que sí, ¿ves? Que es que tú no sabes lo que hay aquí.
1: Donde hay estilo, hay estilo. Donde hay estilo, hay estilo. Mari Carmen, qué gusto conocerte.
3: Y ya también a ustedes.
1: Qué regalo.
2: Tú imagínate ahora, Mari Carmen, que estamos... Yo siempre digo que estás en esa esquina de tu cama, con tus pensamientos y tus cosas. ¿Con qué te quedarías? ¿O con qué ilusión? ¿Qué sería tu enseñanza mayor? ¿Qué dirías? Ole por esto y por esto en mi vida.
3: Hombre, ahora mismo, yo incluso con la edad que tengo, no pienso que me tengo que marchar. Es ley de vida. Pero no me gustaría, porque mis hijos...
2: Ay, no te
3: todavía...
2: estoy diciendo que te vayas, te digo en la esquina de tu cama sentada. Como si es mañana, por la mañana.
3: Porque mis hijos todavía, los dos pequeños, me necesitan mucho. Ellos a mí y yo a ellos. Soy muy feliz con ellos.
2: ¿Y con qué te quedas? O sea, ¿qué dices? Si yo tuviera que decir, mi vida ha sido...
3: Oh, me quedo ahora mismo con lo que he hecho y con lo que estoy después de mayor. Después de mayor.
1: ¿No te quedan bailes ni nada todavía?
3: Bueno, bueno.
2: Pero a ver, ¿y tú le has echado el ojillo a alguien en un baile?
3: No.
2: ¿Y con quién baila?
3: Suelta.
2: ¿Ella baila suelta? Suelta. Ella baila sola.
1: ¿Cómo tiene que ser?
3: Mira, cuando voy a bailar hay un chico que siempre, vamos siempre, cuatro o cinco amigas. Él pega, coge una por una. Bailé un día con él. Al otro dice, ahora te toca a ti, porque para yo quedar bien. Digo, no te preocupes, que conmigo quedas bien siempre. No te molestes porque yo no voy a bailar contigo, porque no te cojo el paso.
1: Hay que hablar claro, eso es así.
2: Es que ella es tranquilita. Mira, y habla sus cosas.
1: Aquí no, nos dice un oyente, además, un oyente que es maravillosa, Carmen Díaz, que es escaladora contemporánea, dice, de mayor quiero ser como ella.
3: Es que... Gracias, dile que sí, que si quiere yo le doy mi dirección y le doy clase.
2: Todas queremos ser como ella.
1: ¿Eh?
2: Todos queremos ser como tú, porque nos está dando una lección de vida, sí, una vitalidad. Y además, ahora ya hemos quedado porque me va a hacer unos manteles. ¿Es así?
1: ¿Ves? Tú con los manteles y yo con las polainas.
2: Claro. ¿Eh? Sí.
1: Mari Carmen, gracias por venir a Roscas
3: yo
1: y Cotufa.
3: Encantada, yo encantada.
1: Es que la gente de la que escucha Rocío Jurado siempre es buena gente. Lo tengo claro. Victoria Sabroso, gracias.
2: Gracias a ti siempre.
1: Cuídate mucho. La semana que viene no nos vemos, que no tenemos programa. Tenemos programa especial, pero no estamos aquí nosotros, que estamos con el Papa Roscas y Cotufa, una edición especial, así que ya nos veremos después.
2: Y yo estaré también trabajando con el Papa.
1: A tope. Cuídate mucho.
2: Un placer.
1: Cuídate mucho.
3: Igualmente, muy un placer de conocerlo.

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3: 5:32 de la tarde, hoy es un día muy especial, donde tiramos la casa por la ventana. Quien hayan seguido en redes, pues saben que hoy es un día en el que van a pasar dos cosas. Por un lado, un veredicto, y por otro, una cata. Puede pasar de todo. Aroa Alemán, muy buenas tardes.
4: Buenas tardes, Tomás.
3: Estás que no te lo crees.
4: Mira, intenté explicar a alguien lo que íbamos a hacer esta tarde.
3: ¿Y te costó?
4: Me costó muchísimo explicar cómo hemos llegado ahí y me repetían, pero Carlos, sí, pero es un periodista deportivo muy serio, tú estás confundida. Digo, no, te lo prometo, voy a hacer concurso de trufas con él.
3: Y por si fuera poco, la cata de trufas que vamos a proceder ahora. Hola, Carlos Guillermo, ¿qué tal?
5: Hola, Tomás.
3: Andrea también está con nosotros. Hola. De repente esto, no sabemos cómo, se ha enredado. La semana pasada tuvimos aquí, improvisadamente, una cata de brownies.
4: Sin querer queriendo.
3: Tu brownie y el brownie de nuestro Mateo, que es un brownie también internacional. Y quedó pendiente que lo probara, que lo llevaba reclamando varios meses, y sí a Taisma.
4: Correcto.
3: ¿Y lo probó?
4: Yo soy una mujer de palabra, yo dije que se lo llevaba.
3: Y lo probó. Y si a Taisma, buenas tardes.
6: Ay, muy buenas tardes, estaba aquí asfixiada. Ay, me tenían aquí retenida. Muy buenas tardes. Bueno, estoy encantadísima de haber probado por fin el brownie de Mateo. Qué bueno.
3: ¿Cómo está el brownie de Mateo?
6: Pues mira, la verdad que está muy cremoso, Mateo. Me ha gustado mucho. Además, ay, cosa linda. Cosa linda. Pero bueno, estoy encantadísima de haberlo probado, pero también es verdad que fui jurado del pedazo de Aroa, el que hizo también, que vamos, que con esa mezcla de...
3: Si quieres describirnos y llevarnos a lo que sentiste en tu boca con los dos brownies.
6: Bueno, yo mejor no voy a describir tan claro lo que yo describí cuando tenía el brownie de Mateo en la boca, ¿vale? Porque estaba tan cremoso, tan rico, ¿vale? Que me gustó mucho, sobre todo como tiene ahora la cara, ¿vale? Está igual, estaba igual de rojo, igual. Pero estuvo muy rico y el de Aroa estuvo espectacular, o sea, el momento esponjoncito, bueno, yo le llamo esponjoncito, pero luego después el momento salado que tenía los granitos de sal, o sea, era una maravilla para el paladar, me dejó loca.
3: Qué rico,
6: pero
3: por favor.
6: Aquí los tengo los dos peleándose. Los dos no se hablan desde hace una semana porque están esperando un veredicto.
4: Es que sin dormir, Mira las ojeras, sin dormir estoy.
3: Si tienes que añadir algo más, ¿tú?
6: ¿Tú quieres que ya que diga quién ha ganado de los dos brownies?
3: ¿Sí?
6: Bueno, tengo que decir que no he usado ni... Tenía un kilo de helado porque dije, bueno, igual a lo mejor voy a tener que cogerlo por si acaso, ¿no? Sí. Porque que sabemos que el brownie es un poco así como mazacote. Pues no, la verdad que no tuve que usarlo porque estaban los dos riquísimos. Pero tengo que confesar que ha ganado el concurso... ¡Mate!
4: ¡Ay, que está rojo! ¡Qué lindo!
7: ¡Qué pena que no pueda hablar!
3: Es que se lo ha tomado muy en serio nuestro Mateo, ¿eh?
6: Sí, sí, sí. Lo que sí, es verdad que, mira, vengo hoy con uñitas para arañarle la cara, a ver por qué no me la ha dado todavía después de dos meses que lo he gritado el brownie de Mateo. Pero bueno, tuve que tragarme mi orgullo y decir, pues venga, sí, el de Mateo es el que estaba bueno.
3: Qué bueno.
7: Bueno.
4: Las dos cosas buenas llegan al golpito. No hay que tener prisa.
6: Total, también tienes razón.
3: Y entonces, ya que estás, tú te vas a quedar la cata de trufas, ¿no?
6: Por supuesto, me dijeron trufa y yo dije, pues con las uñas agarro seis y me lo meto.
3: También se incorpora María Soler, nuestra técnico.
8: Hola.
3: Que me encantaba porque se estaban repartiendo quién realizaba el programa y quién venía. O sea, me encanta que generemos
7: porque Mateo
3: esto.
7: Mateo estuvo en la otra cata porque era su cata. Pues ahora le toca a María.
4: Ah, bueno, una lógica aplastante, claro.
3: Es solidaridad.
4: Perfecto.
3: Bueno, y aquí, cuéntenos.
7: ¿Qué han hecho?
4: Carlos, ¿cómo hemos llegado aquí?
3: Hay cuatro sabores, ¿no?
9: Pues yo creo que hemos llegado porque nos gusta endulzarle la vida a la gente.
3: Oh,
4: correcto.
7: Qué bonito.
4: Bueno, y engordar a los demás porque la única manera también que tengo de verme más delgada. También te digo que ahí hay una táctica.
9: Bueno, pues fue prácticamente sin querer. Sí, empezamos a hablar de trufa. Ah, pues mira, yo hago de esto, yo hago del otro. Ah, pues venga, pues ¿por qué no hacemos un concurso? Venga, vamos a hacer una cata, un concurso. Y tú haces de estas, tú haces esta. Y ya está, y eso fue lo que acordamos. Lo que pasa es que hay que reconocer una cosa. ¿Has sorprendido con las que has traído hoy?
4: Que no, pero yo quiero probar las tuyas, que son míticas. Eres un Pokémon legendario de las trufas.
9: Lo que pasa que yo
4: todo el mundo habla de trufas y yo quiero probarlas.
9: Lo que pasa es que de las que hablo todo el mundo son de las de chocolate negro. Que vale. La verdad que esas son las de garantía. Las otras, habrá que retocar.
3: Porque, ¿qué pasó, Carlos?
9: Bueno, esto es una explicación que puede venir muy bien para que la gente que le guste la cocina como hobby, que tenga en cuenta que lo que puede parecer fácil a veces hay que tratarlo con cuidado. Las medidas son las que son, ¿vale? Y como te equivoques con las medidas, pues te pasa esto. Al final, las trufas de chocolate blanco, le puse la misma medida sin darme cuenta que las de chocolate negro, y no pueden llevar la misma medida porque ya el chocolate blanco tiene grasa. Entonces, si le pones la leche condensada de la misma cantidad, pues va a quedarse muy licuadita. Vamos, que esto, más que una trufa, si lo ves, parece un filete.
3: Sí. Si esto lo cogiera un coach, te diría que esto es resiliencia y manejo de la frustración, Carlos. Sí, te has adaptado.
9: Total. Y ahora lo que queda es que este fin de semana me voy a poner con un poquito más de chocolate a sacar una de chocolate blanco para el lunes.
7: No viene mal que la hayan salido con esa forma, porque el lunes va a haber más trufas. Eso es
3: verdad. Y Aroa, ¿tú qué tienes?
4: Pues como Carlos estaba diciendo, él decía que traía las de chocolate negro y las de chocolate blanco. Digo, pues yo traigo con leche, pero lo que sea, se convirtieron en trufas con leche, pero con Ambrosia Stirma. No sé qué pasó en el camino.
7: Se cayeron encima.
4: Y iba a ser de café, pero se convirtieron en tiramisú.
7: Ah, bueno.
4: Porque la vida es así, no la he inventado yo. Entonces tengo trufas de Ambrosia Stirma y trufa de tiramisú, con cafecito también de aquí, compra tostadito en la isla.
9: Y tienen una pinta, de verdad, están...
4: Pero mira, pruébenlo, porque estos canarios son trufas y se derriten, ¿vale? Es como yo, que no puedo ponerme
3: al sol. Hay que hacer
4: sol.
3: Un ranking, ¿vale? De las cuatro. A ver, entonces, memorícela o apúntenla.
7: Hay que decir una cosa.
4: Cojan papel.
9: Y una foto, también radio, hay que hacerla, porque tienen una pinta
7: venga,
9: buenísima.
7: Venga, vayan repartiendo.
4: Ya, yo a estas les hice un reportaje fotográfico. Porque...
9: Bueno, a las de chocolate blanco no se falta
4: hacerle... No, pero yo las hago las fotos. ¿Sabes qué pasa?
6: No sé por qué dices eso, porque yo las veo preciosas. A mí son
9: diferentes. Tú que eres muy buena gente.
6: Daisy Flan, ¿no? Tienen
7: un estilo distinto.
6: Exacto.
4: Mira,
6: un
4: estilo diferente. Sí, sí, sí. ¿Sabes qué te digo? Eso es una ganache de chocolate blanco que tiene que estar espectacular. Sí, está claro. Pero hasta así, con la cuchara y rebañar.
3: Es que Carlos, lo que quería
4: rico.
3: Hacer era una ganache.
7: Pero mira, sí, te digo una cosa. Los que trabajamos en esta radio, no sabemos.
3: O sea, pensé que ibas a decir los que trabajamos en la cocina.
4: No somos.
7: Eso lo soy esa persona. Tenemos un máster ya en las de chocolate negro de Carlos.
4: Claro, pero es que yo no las he probado, amigo.
7: Aquí,
4: ¿sabes?
7: Al igual que nos peleamos por los brownies de Mateo, también nos peleamos. No voy a decir quién, pero alguien, cuando Carlos Guillermo se incorporó después de unos meses, lo primero que le dijo fue: Carlos, ¿para cuando las trufas?
9: Sí, es verdad, sí, es verdad.
4: No, que yo lo he oído. Yo solo vengo aquí media horita.
3: ¿Pero
4: ya se
3: lo están comiendo?
7: Por hombre, no.
4: Pero mira, no saben hacer cata.
7: A ver, espérate, pero...
4: Vamos a ver. Me estoy poniendo nerviosa.
7: A ver.
4: Uno coge una trufa, coge un bombón y se lo mete entero en la boca. Y para adentro, no, mi vida, no. Se huele, se coge un trocito, se parte, se ve la cobertura, se ve si el interior, la cobertura quedó del mismo grosor.
7: ¿Sabes qué nos pasa?
4: ¿Qué criterio
7: mismo?
4: Es este?
6: Yo
4: cojo
6: a mi
4: engullo.
6: favor, tengo que decir que soy rápida para todo.
4: ¡Qué alegría!
6: Soy
4: ¡qué
6: muy rápida para todo!
7: Es la segunda vez que nos pasa, porque en una cata de quesos que hicimos hace poco, por lo visto había que olerlo.
4: Claro.
7: Y claro, eso nunca llegó a suceder.
4: Con Judith Silvel Alemán, que es estrella de rock and roll de los quesos, y ella, mira, es igual que un queso, la trufita tú la hueles, vale, primero, porque el olfato hay que activarlo, la miras con amor.
7: ¿Pero esos son los cerdos?
3: ¿Por cuál empezó?
7: ¿Qué?
4: ¿Cómo? ¿Qué? María, si los cerdos tienen más contención que ustedes, eso hay que mirar.
7: Nos acaba de llamar cerdos.
4: Hay que mirar.
3: ¿Por dónde empezamos?
4: No sé, pero yo les recomiendo que entre una y otra beban agua.
9: ¿Sí?
4: Claro, pues no le vas a ver todo lo mismo.
9: Está buenísima, esta está buenísima, ¿no?
4: Bueno, yo sigo hablando porque
9: por
4: es poco radio.
9: Que las de chocolate de blanco las están pudiendo coger. Que
4: sí,
9: ya es importante.
4: Se puede.
3: Y aquí llegan más noveleros.
4: Hay que tirar una foto de las cuatro juntas.
3: ¿Papel hay aquí?
4: Sí, tenemos papel porque esto pringa.
7: Sí. A ver, vale. Estamos terminando de repartir para nosotros ser personas decentes.
3: Yo tengo
4: a mí me falta
3: cuatro.
4: La de chocolate blanco.
7: Vale.
3: Esta.
7: A ver.
4: No, porque esa es de tiramisú. Vale, cuélanlas primero antes de metérselas entre
3: las. Pero por algún orden, vale. Aroa.
7: Venga, vamos a probarlas todas a la vez.
3: ¿Cómo aunque... a la vez?
5: No, todas a la vez.
6: Yo ya me comí la tirma.
4: Pero beban agua entre trufa y trufa. ¿Qué te pareció la tirma? No, pero era para no desvalorarlo. Esa es la tirma. La abuela, comen un trocito que vean el interior, vean la textura que tiene el interior la trufa, cómo la cobertura lo cubre, si la cobertura es amplia o es delgadita, cómo es. Vale, mira, llévala para afuera que ustedes también tienen que probar.
3: Sí, para que cojan todo. Mira cómo está Mateo ahí.
7: Toma. La de Mateo la tenemos apartadas, ¿eh?
4: Vale, yo no se lo voy a decir a nadie, Carlos. Que a lo que Guillermo y yo tenemos secretos que nadie más va a saber nunca.
8: Esto es de tirma. Pero lleva mezclas tirma de chocolate blanco y la de...
4: No.
8: De la negra.
4: Es de chocolate con leche y ambrosía tirma.
7: Pero pruébala.
5: Pruébala que todos te estamos mirando.
4: Vale, y se ve el interior y se mira, porque hay trufas que son más densas, otras que son más líquidas, otras que se engullen como un pelícano y va.
6: Pero vamos, buenísima.
4: Sin masticar.
3: Y muy suave.

0: saber bien, Carlos. Bueno.
1: Qué rico.
0: El sabor supera la forma.
1: El lunes la vas a traer
2: con un poquito más de chocolate y entonces estará más de forma de trufa.
3: Amo. Beban agua.
2: Pero bueno, si no, la traigo el jueves.
1: Yo haría el esfuerzo, Carlos. Otra vez, no tengo problema, Carlos. Gente no sabe esperar por mí, ¿tú estás viendo?
3: Por aquí tenemos a nuestros oyentes que nos dicen que tengamos consideración con quienes están escuchando, que lo están paladeando, pero nada.
0: Yo sé que hay gente en esta redacción que hoy se esperaba probar alguna.
3: Y les vetamos.
0: ¿Les hemos dicho no?
1: Sí. ¿Por qué?
3: Hasta este momento.
0: Claro, porque no querían coger antes de tiempo de la de Carlos.
2: Claro.
1: Ah, qué feo, no hay que esperar. Vale, yo advierto a todos los que quieran aprender a preparar trufas, decirles que es muy sencillo. Hay dos maneras, por ejemplo, como dice Carlos Guillermo, hacer la base con leche condensada es muy seguro, sobre todo en Canarias, con los calores que tenemos y las van a transportar, porque es muy raro que se pongan malos. Yo soy una temeraria y hago las clásicas con nata a la francesa, pero requiere de ser una ninja del transporte de trufas, porque si no acabas comiendo sopa, ¿vale? Pero son muy fáciles de hacer, porque en realidad solo es picar chocolate en las proporciones adecuadas, el negro lleva una cantidad, con leche otra, y el blanco otra, calentar nata sin que llegue a hervir, y echárselo encima al chocolate, lo remueves muy rápido y después le echas un poquito de mantequilla. Eso va a ir a la nevera toda la noche y a la mañana siguiente solo te tienes que entretener en hacer las bolitas con guantes, porque el calor de la mano, el chocolate no se lleva bien.
3: Me van a permitir un momento para crear expectación, porque son las 6:45, enseguida vamos a seguir aquí, pero estamos en directo y esta es la radio en la que si pasa algo lo contamos. Y nos vamos a ir a San Miguel de Abona, ya nos está escuchando el alcalde Arturo González. Alcalde, ¿qué tal? Buenas tardes.
4: Hola, buenas tardes a todos.
3: Tenemos una última hora, ¿qué sabemos?
4: Pues al parecer, según me comunica en este caso la policía municipal, se ha producido una especie de aterrizaje forzoso de un vuelo de instrucción que venía pilotado por un instructor y un aprendiz de, me imagino, en pilotaje de avionetas, estas pequeñas avionetas privadas, y se precipitó hacia el suelo, una caída. Afortunadamente no hubo que lamentar ninguna desgracia personal, porque salieron ilesos los dos ocupantes de la avioneta, y lo único que ocasionó algún destrozo en el mobiliario urbano. Eso es en la zona del acceso al puerto deportivo de Amarilla Golf en San Miguel de Abona.
3: Es decir, que no hay heridos, no hay ningún daño personal, y no sé si la carretera está cortada, si ya se ha podido retirar, alcalde.
4: Sí, están ahora mismo los bomberos procediendo, porque se ha producido alguna rotura de alguna farola, por el quichoco dice que tropezó con alguna farola de la urbanización, y están los bomberos allí actuando, porque siempre hay algún tipo de combustible que pudiera ser peligroso, y están, digamos, trabajando en la zona, pero ya digo, afortunadamente no ha habido que lamentar ningún daño personal.
3: Entonces, tranquilidad, sabiendo que no hay afortunadamente daños personales, el aterrizaje forzoso de una avioneta de instrucción.
4: Es una zona que estamos prácticamente muy cerca del aeropuerto de IFESUR, y que debe ser un pilotaje en prácticas y que ocasionó esta caída. Ese tampoco el vuelo tampoco sería muy en mucha altura.
3: Bueno, pues alcalde, le agradecemos que nos atienda en directo a la Radio Canaria y nos quedamos tranquilos sabiendo que no hay daños personales y muy pendientes de cualquier cambio, y quienes circulen por la zona, pues mucha precaución, porque evidentemente van a estar con esos trabajos de retirada. Alcalde, gracias por contarlo. Arturo González, alcalde de San Miguel de Abona.
4: Bueno, afortunadamente no tenemos que lamentar ningún daño personal. Muchas gracias por intentar dar a conocer a la población este hecho en el sur de San Miguel hoy.
3: Aquí estamos para contarlo, alcalde. Gracias, cuídese mucho. 12 minutos quedan para las 6 de la tarde, y sabiendo que es una buena noticia que no haya pasado nada personal, seguimos en nuestra cata de trufas. Carlos, y te había dejado con la palabra en la boca.
2: Bueno, yo sí quería comentar, Carlos, lo que es ser experta en hacer las trufas.
1: ¿Experta?
2: No, pero es verdad, porque estabas comentando lo de la nata. Y claro, es que ahora mismo cuando las prueben, y os lo habrán notado, la diferencia tremenda de las que están hechas con nata a las que están hechas con leche condensada. Evidentemente, yo soy un aprendiz de tema de cocina y de repostería, y entonces pues lo hago un poquito más sencillo, como es el tema de la leche condensada. Pero si quieres realmente darle un buen toque, el tema de la nata le da una suavidad extraordinaria. Y lo estamos notando ahora mismo en esta cata. O sea, al probar las que has hecho con nata, dice, ostras. Yo por lo menos al probarla las he dicho, ¿no? Y claro, ver que efectivamente las has hecho con nata requiere mucho más trabajo, sobre todo a la hora de... y más riesgo. más riesgo.
1: A mí me encanta la de leche con

0: Esa también te digo. Y yo son las que llevo cuando me piden trufas y tengo que llevar. Son las que llevo porque no porque me parezcan más sencillas técnicamente, porque tienen el mismo procedimiento, sino porque en el transporte
1: Sí.
0: sé que no me la voy a jugar y que van a llegar, sabes,
1: Perfecta,
0: que no
1: sí.
0: voy a matar a nadie con nada tan mal estado porque es más peligroso. Y quedan deliciosas, además te da mucho juego para añadir ingredientes y
1: Eso
0: que
1: sí,
0: siempre quede
1: eso sí, eso sí. Y lo que
0: perfecta.
1: sí es importante para nuestros clientes que quieran hacerla, sí que es importante ya no el tema de la nata o la leche condensada, sino cuando van a derretir el chocolate, que no se les ocurra hacerlo en el microondas, sino hacerlo al baño María. Yo en eso soy muy tradicional. A mí me gusta derretir el chocolate al baño María porque coge, enlaza muy bien y se une muy bien pues a la leche condensada o a la nata, ¿no? El baño María, que a veces nos olvidamos un poquito de eso, y así es como lo hago yo.
2: Qué
1: Maravilloso,
2: guay.
1: vamos a aprender
2: Y que
1: aquí.
2: sigan haciéndolo durante
0: Sí,
2: muchos años.
0: a
2: Por
0: ellos mientras los
2: supuesto.
0: traigas no va a tener
2: Y
0: problema.
2: avísenme que yo vengo, ¿eh? Bueno, ¿cuál vamos ahora?
3: Ahora, venga, Aroa, ¿no? Que no
0: Ah,
3: queda.
0: va uno y uno,
2: Ah,
0: venga,
2: venga.
0: pues
2: La que,
0: tiramisú.
2: claro, venga, tiramisú.
0: Tiramisú de café. Por la
2: Huele a
0: mañana
2: café, amiga. Huele a
0: café,
2: café.
0: por la
2: Huele a
0: tarde ron.
2: café.
0: El café es café de especialidad, que quien me oye me
3: Se nota.
0: mata, dice la boba esta usando café de especialidad para las trufas, pero yo es que no tenía otro en casa. ¿Qué
2: Café,
0: hago? Que
2: café.
0: era el que había.
3: Pero mira, se nota porque a mí me gusta el café, pero es verdad que hay veces que cuando hay dulces de tiramisú, de café, de lo que sea, no me gusta que sepa de muy fuerte, porque hay algunos que saben a café amargo.
4: Sí.
3: Y este está muy bueno.
0: Es
4: Es
0: el
4: su punto,
0: mascarpone.
4: a mí
0: Es
4: el
0: su
4: café
0: punto.
4: no me gusta,
0: ¿No te gusta,
4: pero es
0: María?
4: verdad que esto es como un café con leche.
0: Claro, porque tiene mascarpone. Tiene mogollón de mascarpone.
4: Está más suave y está
1: Sí,
4: bueno.
1: es que el mascarpone está muy... Se me fue el nombre.
0: Se te fue, es el subidón de azúcar. Tranquilo, es normal. Es peor que tomarte tres copas.
1: Total.
2: Yo soy igual que aquí la compañera. A mí no me gusta el café nada, pero vamos, está súper rico. Le da ese toque a café, pero no llega a saber tamarquito ni
0: Ya,
2: nada. O sea,
0: acerté con el sabor. O sea, traje café a los que odian el
2: buenísimo.
0: café.
2: Sí,
0: Muy bien.
1: total.
0: Todo va.
2: Dicen por aquí, ¿dónde comprarán a los cafés?
0: Pues en Café Sol, que es una de las pocas tiendas que sigue abierta después de más de 100 años en la capital de Gran Canaria y que tienen cafés de especialidad de todo el mundo y algunos los tuestan aquí y traen a veces joyitas, todos los meses cambian. Me gusta ir a novelerear, cuando tengo más perras me compro los de especialidad y cuando voy más a Petrujaíllo, pues me compro el de ellos, el de la selección de el gourmet de ellos, está muy económico y es
2: A ver,
0: espectacular.
2: nuestra Ana Freire, nuestra productora. Pero
0: Ana, no,
2: pruébalo para verte, Ana.
0: Ana, pruébalo.
3: Ana,
0: Ana
3: Ana,
0: tiene.
3: Ana.
0: Está bien,
3: Abre
0: mira
3: los
0: ella.
3: ojos, Ana.
2: Ana sí que le
0: Obligada,
2: gusta el café.
3: Wow. Que le gusta. Y ahora va por la. Ah, que la mira, está tragando.
0: Ana Vasca,
2: Sí.
0: entonces
3: Está muy
0: cuenta,
3: buena.
0: más
2: Que lo
0: la
2: disfrute,
0: opinión, ¿no?
2: que lo disfrute,
3: Y
2: Ana,
3: la
2: que
3: de
2: si no.
3: Carlos, que la conoce.
2: Estás
0: ¡Oh!
2: Pues ahora iríamos con la de Carlos.
0: Ay, por fin, qué bien que estás haciendo probarla.
2: Ay,
0: El
2: pero
0: Pokémon
2: espérate,
0: legendario de las
2: espérate,
0: trufas.
2: espérate, Aroa, espérate.
0: Es que encima chocolate negro es mi favorito.
2: A ver, Aroa, venga.
0: Pero espera, que están
3: Ay, que va
0: robando.
3: a repetir Ana, va a llevar.
0: Por fin, el Pokémon legendario de las trufas de Carlos Guillermo. Joba, encima las hormonas, o sea, todo bien. Soy muy
2: Ay,
0: feliz.
2: está mordiendo todo.
3: ¿Por qué te crees que hay tanto silencio?
0: En la radio esto no queda muy radiofónico, ¿eh? Te lo
1: No,
0: digo ya. Gente
1: no, pero
0: comiendo trufa.
1: sí, no, pero yo, claro, yo creo que la gente ahora mismo con el silencio y dice, madre mía, cómo lo están saboreando.
0: Estamos gozando,
2: Tal cual
0: ¿eh? Uy,
2: están
0: está
2: gozando.
0: buenísima.
2: Está ¿Tienen el ranking en la cabeza?
5: Yo tengo mi ranking.
0: Estas son iguales que las mías de chocolate negro. Yo creo que las pongo y no las sé distinguir, están
1: Sí.
0: buenísimas.
5: Bueno, yo tengo que decir que está increíble. Además, es también
0: Está muy
5: cremoso,
0: buena.
5: Está súper
1: Si me
5: rico.
1: dices eso.
0: No,
3: si no hablas por algo.
2: A mí me gusta, esto está increíble. Vale.
0: Dios, que amo el chocolate negro por encima de todas las cosas, te lo juro.
2: Vamos a la fase de nominación. Hay
0: Qué
2: que
0: rica.
2: quitar dos.
5: Quitar dos.
2: De
0: Me
2: dos de
0: encanta.
2: cuatro.
0: El director se inventa las reglas así y
2: Por
0: yo soy feliz
2: supuesto.
0: porque le gusta
3: Ahí,
0: mandar.
3: espérate,
0: Es un mandón.
3: Hay que quitar dos.
2: Sí.
3: Empieza tú.
2: No, yo no puedo opinar.
0: Y ya, vamos.
1: Muy bueno,
2: Venga.
1: arraya tu millo.
2: Descartamos dos.
5: Yo descartaría. Para que no se me enfaden, descartaría la
0: No nos
5: de
1: chocolate blanco.
5: la de chocolate blanco
2: ¿De Carlos?
5: de Carlos y quitaría el tiramisú
2: De Aroa.
5: de Aroa.
2: ¿Vale?
3: Iba a decir lo mismo. Yo es que soy muy de chocolate. Y a
2: ¿Vale?
3: mí los chocolates, las tiernas,
2: María.
4: yo voy en contra. A mí el chocolate negro no me gusta. Y me he cogido la trufa más grande que había, yo creo.
3: Y me la estoy comiendo.
4: Entonces, quitaría la de chocolate y la de tiramisú, porque vale. El café tampoco me gusta.
6: Por aquí, Mateo descarta la de pistacho y de la de tirma.
0: Yo,
6: no, ustedes no pueden...
0: No podemos, sería un poco absurdo, claro, la verdad. Claro.
6: Vale.
3: Yo sigo comiendo.
5: ¿Qué haces tú?
6: Vale. No, pero sí. yo no.
1: No, que,
3: mojarle.
1: Claro.
6: Vale, yo descarto la de pistacho y descarto la de tiramisú.
0: Perfecto.
3: Tenemos, vale. Tenemos el finalista. Top 2 lo tenemos claro.
6: Claro.
1: Sí.
5: El top 2.
6: El top tenemos, por un lado, las que van a pasar a la final.
0: Las que cruzan la pasarela.
6: La de chocolate negro de Carlos.
5: ¡Bien!
6: Y la de tirma de Aroa.
5: ¡Bien!
4: Además son las dos que más consistencia tenían en la textura. Entonces, porque la de café tenía una textura rara. La de
0: textura rara.
6: ¿Textura rara qué significa?
0: Mira,
4: que no tenía la misma textura que las otras.
6: Que no estaba tan dura.
0: No, pero,
5: no, yo creo que es al revés, ¿no? Que tenía estaba matura la de tiramisú. La cobertura de chocolate blanco estaba maturita.
0: Claro, aquí cada uno entiende de dureza. Yo lo entiendo, cada uno tiene su especialidad. Y ahí está, la de María es la de María y la de Ishia es la de Ishia. Cada uno con su bagaje cultural, con su background, con lo que ha aprendido en la vida.
6: Que no juzgamos.
0: ¿Yo? Dios me libre.
3: Es que las de Cuenca son exquisitas.
0: Cuenca y Ishia... No, pero te explico. Aunque no sepas poner en palabras, sí, tu biblioteca de sabores... te está diciendo que no tiene base de chocolate. Las de tiramisú, lo que tienen, el tiramisú se hace con estas galletitas que parecen bizcochitos de soletilla, pero no más duro, y lo que tienes es eso triturado con el café y el mascarpone. Por eso no te sabe a chocolate, sino a la cobertura, porque no lleva chocolate.
4: Esa es la textura que veía yo rara.
5: ¿Verdad?
1: Qué buena explicación.
4: Claro. La textura que notaba yo era que era como un bizcocho. O algo así, lo que había dentro.
0: Sí,
4: o...
0: bueno, sí, triturado,
4: pero
0: sí,
4: no
0: sí lo
4: la
0: es.
4: Textura que tiene
0: pero es que el mascarpone lleva chocolate blanco por fuera, pero es que el mascarpone tiene esa cosa a la grasa de la nata, al chocolate blanco.
5: Engañada.
0: Que... Sí, sí,
5: engañadísima. Engañada.
6: Bueno, pues habrá que llegar al momento de la deliberación final. Tenemos una musiquita ahí como de.
0: De tensión.
6: De tensión.
3: Yo tengo que decir que te tendría que probar otra vez para decidirme.
6: Pero... ¡Ay, qué valor!
0: ¡Qué valor, dice!
6: ¡Ay, qué valor!
5: Hay dos y hay tengo dos. La mía.
6: Carlos tiene su trufita de chocolate, a su trufita de tirma.
0: Ay, vamos a darnos la mano, Carlos, como los finalistas de OT. Sí,
3: sí. Ay, qué nervio. Ay, que se rejunta. ¿Pero quién elige?
6: Claro, ¿esto cómo lo hacemos? ¿Lo decimos a la vez?
3: Venga, a la vez.
6: Y a ver si...
3: A la vez.
6: Suerte, sería... Claro, esto...
3: Vale, sería gritar. O
4: no grites.
3: Perdón. Sería decir o tirma o chocolate, para que nos quede claro.
6: Tirma o chocolate, vale. O decir Carlos y Aroa. Pero...
3: Vale. Vale. Carlos, pero no. Carlos o Aroa, venga.
6: También.
0: Eso ha hecho mucho daño a este sistema educativo.
3: ¿Carlos o Aroa?
6: Carlos, lo que quieras. Bueno.
3: Vale.
6: Dios mío. Qué estrés. Yo digo, la trufa ganadora es la de, y ustedes dicen el nombre. A ver si. No colapsamos
4: aquí. Aquí estamos cuatro y Mateo desempata.
6: Sí.
3: ¿Pero me lo dice?
6: No.
3: Ah, pues.
6: Sí, claro que lo dice. Mateo, tú lo dices.
0: ¿Pero por qué no te quieres mojar? No nos vamos a enfadar, te queremos, Tomás.
6: Y la trufa.
4: De momento.
6: Ganadora es.
3: ¡Carlos!
0: No vi nada. Tenemos la misma cosa.
3: Lo mejor.
0: El nombre, me acabo de dar cuenta.
3: Es que ella gritó como si hubiera dado la ganadora de la gala. O sea, lo dijo con una manera.
5: Es que está de buena la tirma. O sea, me ha sorprendido un montón. No me lo esperaba. Y además, como buena canaria, pues me gustó muchísimo.
3: Yo tengo que decir que para mí es un empate. Pero he tirado por lo sentimental.
6: Empate salesiano.
3: He tirado por lo sentimental y porque Carlos nos sigue trayendo muchos años más. Entonces,
0: por el Pokémon legendario, que es lo que toca.
3: Sí, pero está, pero vamos.
4: A mí la de Aroa me ha gustado mucho. Y las de Carlos, como el lunes va a traer más, entonces...
0: Necesitas probarlas otra
4: vez. Te lo decimos, si realmente eran las tuyas.
6: Es decir, que desde el control, tanto Ana como Mateo otorgan la victoria al tiramisú.
3: ¿El tiramisú?
0: Mira, yo creo, ¿sabes qué opino?
6: Que ganamos todos.
0: Tenemos que montar una franquicia, Carlos.
1: La verdad que sí.
0: Yo estoy viendo el dinero, Carlos. Carlos, vamos a hacer un plan de negocio.
5: Yo voy a ser la clienta primera, yo.
1: Yo me apunto.
3: Somos las catadoras para ver si ha salido bien el producto.
5: Efectivamente.
6: Es que
0: ay, me ha encantado. Estoy tan feliz. Mira, yo estoy ganando de todas. Probé las trufas legendarias.
5: Por favor, por favor.
6: Métetela en la boca.
5: Es que, además,
3: es de la mitad de la boca.
5: Ha sido maravilloso.
6: Qué rico.
0: Yo lo estoy viendo.
3: ¿Está dura?
0: Sí, pero cuando vamos a trabajar a otro.
6: Está como el brownie de Mateo, igual de rico. Bueno, pues así nos vamos. Se van a quedar ya con las noticias con Víctor Hugo Pérez. No sé si le guardaremos una trufa a Víctor. Víctor, no sé cómo te gustará a ti, pero te la guardamos. Carlos, gracias por su parte.
1: Gracias a ti.
6: Por... Aroa, gracias.
3: Gracias,
6: Tomás. Y Sietaisma, muchísimas gracias.
5: Muchas gracias a usted por la invitación, me encantó.
6: Andrea, María, gracias.
3: De nada.
6: Gracias a todos. Y con el dulzor de esta tarde nos despedimos. Mañana más a partir de las 3, las noticias. Hasta ahora.
7: Son las 6 de la tarde en Canarias.
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7: Hola, ¿qué tal? Buenas tardes. Arranca hasta ahora Canarias al cierre aquí en la Radio Canaria. Les contamos, como siempre, todo lo que es noticia aquí en las islas, en España y en el mundo. Y se lo venimos contando desde hace unos minutos cuando sucedía un aterrizaje de emergencia de una avioneta en la zona de Amarilla Golf, en el sur de la isla de Tenerife. Laura Otero es la portavoz del 112. Laura, ¿qué tal? Muy buenas tardes. A ver si tenemos esa comunicación con el 112, con su portavoz responsable de prensa, Laura Otero. No sé si nos escucha. Laura, ¿qué tal? Muy buenas tardes. Pues conectamos, eso sí, con el alcalde de San Miguel de Abona, el municipio al que pertenece esa zona de Amarilla Golf, Arturo González. Alcalde, ¿qué tal? Buenas tardes.
9: Hola, buenas tardes a todos.
7: ¿Qué fue exactamente lo que pasó, alcalde? Cuéntenos.
9: Pues al parecer... hace como una hora aproximadamente se produjo un aterrizaje de una manera, un accidente de un vuelo de instrucción de una avioneta pequeña que supuestamente estaría rondando el aeropuerto de Tenerife Sur, y por lo visto aterrizó de una manera forzosa en la zona del puerto deportivo de Amarilla Golf, que está aproximadamente a 1.5 kilómetros del aeropuerto, calculo yo que en línea recta. Ya digo, es un vuelo de aprendizaje. Tanto el instructor del vuelo como el aprendiz, supuestamente el aprendiz, pues salieron sanos y salvos. Lo único que se produjo es un daño material, pero lo importante es que las personas que estaban conduciendo este avioneta pues no sufrieron ningún daño, pues salieron caminando una vez que se produjo el accidente.
7: Una avioneta de instrucción, alcalde, me dice.
9: Sí, efectivamente, sí. Son pequeñas avionetas que, como aprendizaje de vuelo, que están establecidas en la zona de aeropuerto del sur, de Reina Sofía, y que sufrió esos accidentes y, digamos, que hubo un aterrizaje forzoso. Ya digo, no hay que lamentar daños personales, lo más importante, pero es curioso y anecdótico que ocurriera en la zona a 1.5 kilómetros del aeropuerto y cerca del acceso al puerto deportivo de Morella Gol. Y esto es lo que ha ocurrido hace aproximadamente una hora. Ahí están procediendo ahora mismo los bomberos, protección civil, policía local, guardia civil, porque por el peligro que puede existir de explosión de esa avioneta. No se ha producido explosión, pero se está, digamos, acordonando la zona para que no se produzca una explosión de la avioneta y pueda ocasionar otro daño a los viandantes, a los transeúntes del tráfico global de la zona.
7: Claro, además la avioneta aterrizaba en plena carretera por donde pasan los coches. Milagrosamente no hubo ningún accidente tampoco, ningún vehículo que iba en eso.
9: Aquello tampoco es una zona de mucho tráfico, no es una zona de acceso al puerto deportivo, en el fondo del acceso al puerto deportivo de Morella Gol, pero no es que digamos que no tenga una afluencia de tráfico, y por supuesto, gracias a Dios, pues no pudo ocasionar daño de ninguna persona, sino algún daño material en alguna farola de... Bueno, alguna farola de alumbrado público y una zona de jardines, ¿no? Y está, digamos, intacta y no hubo explosión de la misma.
7: Son,
9: por ese motivo, pues, solamente el vuelo no era muy de mucha altura, porque al salir ilesos totalmente las personas que la conducían, que afortunadamente pues no ha habido ningún problema personal.
7: ¿Son de aquí turistas? No sé si lo sabe.
9: No puedo saberlo en este momento porque yo no estoy en la zona. Está el concejal nuestro de policía, pero no sé de qué la presencia de los tanto del tutor como del aprendiz entiendo, de conductor de piloto de aviación.
7: Alcalde, pues gracias por contárnoslo. Cualquier novedad seguimos en contacto, ¿le parece?
9: Muy bien, muy bien.
7: Ahora sí tenemos contacto y comunicación con el 112 para que nos cuente pues toda esa información oficial. Laura Otero, ahora sí, buenas tardes.
10: Hola, buenas tardes.
7: ¿Qué datos tenemos?
10: Bueno, pues como ya algunos de ellos han adelantado por ustedes, este accidente, la alerta de este accidente, nos la recibíamos en el 112 en torno a las 5 de la tarde. Nos informaban que una avioneta había intentado un aterrizaje de emergencia. Concretamente hizo este aterrizaje en la rotonda de la calle María de los Ángeles Ascanio Cuyén, próxima o anexa al campo de golf de esta zona en el municipio de San Miguel de Abona. En el lugar ya se encuentran todavía las ambulancias del Servicio de Urgencias Canario, una de soporte vital básico, una ambulancia sanitarizada y una ambulancia medicalizada, que han valorado a los dos ocupantes. Se encuentran en principio en buen estado, sin lesiones de gravedad aparentes. Aún así, han sido ya trasladados a los hospitales del sur de la isla, uno a Hospital Sur y el otro al Hospital del Sur, para completar su valoración, su observación, ya que por este tipo de accidentes, por la cinemática de este accidente, nos informan los sanitarios del SUC, deben trasladarse al hospital para esta valoración. En el lugar también se encuentran, como decían, los servicios de seguridad, de policía local y guardia civil, y los bomberos, con varias dotaciones que se han desplazado y han utilizado espuma para, debido al vertido de combustible, para evitar problemas derivados de este vertido.
7: No sé si se sabe, si les han contado, no tienen constancia de qué es lo que pudo sucederle a la avioneta, a Laura.
10: No, por ahora este es el primer momento de la emergencia, donde lo principal es asistirlo y asegurar la zona. Por lo tanto, eso pues será una información de la que dispondremos más adelante.
7: Pues seguiremos en contacto. Gracias, Laura Otero. Buenas tardes.
10: Gracias a ustedes. Un saludo.
7: 6 y 6, ya lo ven, vaya susto. Afortunadamente, tanto el instructor como la otra persona que viajaba con él en esa avioneta se encuentran bien, aunque han sido trasladados por esos protocolos en este tipo de sucesos a un centro hospitalario. 6 y 6 minutos, más noticias. Hablamos del tiempo y lo hacemos con Edgar Cedrés, meteorólogo de Radio Televisión Canaria. Edgar, ¿qué tal? Buenas tardes.
11: Buenas tardes, Víctor Hugo, ¿qué tal?
7: Cuéntanos cómo ha sido el día, Edgar, y qué nos esperan las próximas horas.
11: Bueno, pues hemos tenido una jornada de tiempo variable, soleado por el sur, con temperaturas destacables. De hecho, ha habido máximas, por ejemplo, superando los 30 grados en Santa Cruz de Tenerife, más de 32 grados en el entorno del Valle de Güímar, en la misma isla, o en puntos del sureste de Gran Canaria, en municipios como Agüímez o también en Santa Lucía, ha habido máximas locales superando incluso la marca de los 34 grados. A destacar también las fuertes rachas de viento. Nos encontramos en situación de prealerta por esas fuertes rachas que afectan principalmente a las vertientes sureste y noroeste de las islas más montañosas y zonas de interior y del sur de Lanzarote y de Fuerteventura. El dato más significativo lo tenemos hoy en Tunte, en el sur de Gran Canaria, con 93 kilómetros por hora, o en Alto Igualero, en la isla de La Gomera, con 91 kilómetros por hora. Además, no nos libramos de las nubes, aunque hoy son menos compactas que en jornadas anteriores, comienzan a ser algo más consistentes a esta hora de la tarde, nuevamente en la cara norte de las islas más montañosas y en puntos del norte y oeste de Lanzarote y de Fuerteventura. Y un viento que complica la situación del mar, especialmente en alta mar entre las islas. De cara a mañana, como novedad, van a bajar algo las temperaturas, lo vamos a notar sobre todo en islas como La Palma, Tenerife o Gran Canaria. Vamos a tener una masa algo más húmeda en el entorno del archipiélago y eso se va a traducir en que mañana vamos a ver muchas nubes, especialmente de tipo bajo en la cara norte de las islas. Podría ser mañana una jornada complicada en el aeropuerto de Tenerife Norte debido a la presencia de niebla. Esas nubes nos dejarán incluso algunas lloviznas intermitentes, especialmente en el extremo nordeste de la isla de Tenerife o en las medianías del norte de la isla de Gran Canaria. En el resto, ratos de sol, como decimos, temperaturas que tienden a descender, con viento alisio, sobre todo el más intenso a la próxima madrugada, y como consecuencia pues va a seguir complicando la situación del mar.
7: Gracias, Edgar. Buenas tardes.
11: Un saludo y feliz tarde.
7: Más noticias. Cintia Quintana, ¿qué tal? Buenas tardes.
12: ¿Qué tal, Víctor? Buenas tardes.
7: Pedro Sánchez acompañará a León 14 en su encuentro con migrantes en el puerto de Arguineguín.
12: Será el próximo jueves 11 de junio, reunión con migrantes, trabajadores y voluntarios que les atienden en el municipio Gran Canario de Mogán, concretamente en el puerto de Arguineguín. Antes, el presidente del gobierno central recibirá al Papa en su llegada a la isla, en la base aérea de Gando. Y a una semana para que el pontífice llegue al archipiélago, y los cabildos de Tenerife y Gran Canaria han presentado sus planes de movilidad para esos días. En Tenerife se va a reforzar el servicio de transporte público y dejará el precio del billete en un euro. En Gran Canaria se han habilitado guaguas lanzadera y aparcamientos con reserva previa, pero se pide sobre todo reducir al máximo los desplazamientos por la Gran Canaria 1 y Gran Canaria 3. Antonio Morales es el presidente del Cabildo de Gran Canaria y Ambrosio Hernández, director de operaciones de TITS en Tenerife.
13: Si nos lanzamos todos a la Gran Canaria 1 ese día, luego se van a producir colapsos en el tráfico. Casi 600 guaguas moviéndose.
14: Sumamos 12.000 plazas extras, 12.000 plazas extras en la mañana, desde primera hora de la mañana, para intentar que todas las personas que quieran venir puedan venirlo con comodidad. En principio, para llegar a Santa Cruz, la última salida prevista es a las 8 menos cuarto desde ICO, desde el puerto a las 8, 8 y cuarto, y desde el sur la misma horaria.
12: El sector del taxi, por su parte, dispone por el momento de poca información sobre la organización del evento, aunque permanece a la espera de conocer nuevos detalles. Y las áreas comerciales de Vegueta y Triana, Las Palmas de Gran Canaria, podrán abrir sus establecimientos el próximo jueves 11 de junio con motivo de esta visita a la isla. Sin embargo, los negocios que dispongan de terrazas en la Plaza de Santa Ana no podrán hacer uso de estos espacios durante la jornada. En Roscas y Cotufas, Ángel Ramos, gerente de la Asociación de Empresarios Zona Vegueta, ha valorado positivamente esta medida, ya que se prevé, ha dicho, la asistencia de unas 12.000 personas al entorno, lo que podría traducirse en un impacto económico estimado de 350.000 euros.
15: El espacio de tiempo que esté visitándonos su santidad, lo que son las terrazas que están dentro de esta plaza, sí que deberán de cerrarse para poder facilitar la afluencia del público. No obstante, el resto de comercios podrán tener sus terrazas abiertas con la actividad comercial tradicional de siempre. Es una oportunidad para que toda la zona comercial pueda dar a conocer cuáles son sus productos, sus servicios, sus tradiciones. Zonas azules nos han indicado desde el ayuntamiento que se prohibirá el estacionamiento.
12: De turismo les contamos que la caída en el número de reservas para viajar en verano desde el extranjero a los destinos españoles favoritos como Canarias está obligando a los turoperadores a rebajar el precio de los paquetes turísticos. En general, los viajes que incluían a Gran Canaria o Tenerife como destino están ofertándose entre 200 y 500 euros menos que hace un año. El sector aún así asegura que no hay alarma y mantiene buenas previsiones para la temporada. Francesco Deli Paoli es gerente de la Asociación Canaria de Agencias de Viaje.
16: Ya sean cruceros, larga distancia, media distancia, ofertas que hacía tiempo que no veíamos.
12: Y el gobierno de Canarias está trabajando sobre los 20 vertidos al mar más impactantes de las islas, si bien la solución definitiva para muchos de ellos exigirá inversiones millonarias y plazos largos, ha advertido hoy el consejero de Transición Ecológica, Mariano Hernández Zapata. En respuesta a una pregunta de la diputada socialista Alicia Pérez en el Parlamento Regional sobre el impacto ambiental y turístico de los reiterados vertidos y cierres de zonas de baño en Lanzarote, ha señalado que se está tramitando el primer decreto autonómico en esta materia en exposición pública hasta el 30 de junio.
17: La solución definitiva de los vertidos exige inversión en infraestructuras importantes que no dependen de esta consejería y que suponen, hay que reconocerlo también, inversiones millonarias y plazos largos. Aún así, no nos vamos a quedar al margen. Estamos tramitando el primer decreto autonómico de vertidos desde el tierra al mar, hoy en fase de exposición pública, hasta el próximo 30 de junio, que por primera vez va a fijar límites de emisión, un registro público de autorizaciones y reglas claras de control.
12: Y es la actualidad hasta el momento. Víctor, a las 7, más noticias con
7: Gracias.
12: Ángel González.
7: Cintia, así será tiempo para el deporte. Carlos Guillermo Domínguez. Carlos, ¿qué tal? Buenas tardes.
18: Hola, muy buenas tardes, Víctor.
7: Pendientes al baloncesto.
18: Efectivamente, todas las miradas están puestas esta tarde en el Santiago Martín, donde la Laguna Tenerife tiene la oportunidad de eliminar al Real Madrid en el playoff por el título de la Liga Endesa. El conjunto aurinegro, después de su gran victoria en el primer partido de la eliminatoria, quiere rematar la faena ante su afición y meterse en las semifinales. En el Real Madrid, por su parte, su técnico, Sergio Scariolo, no se plantea la posibilidad de quedar eliminado esta tarde en Tenerife.
19: No me planteo caer el jueves, me planteo que nos preparemos e intentemos entender qué es lo que podemos hacer mejor e ir a Tenerife a intentar ganar.
18: El conjunto tinerfeño sabe lo que tendrá enfrente. Tendrá enfrente a un Real Madrid herido y obligado a ganar, pero también conoce el camino para volver a competirle de tú a tú. El secretario técnico aurinegro, Nico Ricciotti, ha dado algunas de las claves para intentar repetir triunfo y dejar fuera al conjunto blanco.
20: Yo creo que la clave va a ser que ellos no se sientan cómodos, que no entren en calor, que porque aún así, habiendo metido 4 triples, nos metieron, no sé si fueron al final 97 puntos, ¿sabes? Que son muchos. Entonces, necesitamos, bueno, mejorar en atrás en defensa, en el rebote y sobre todo si nos meten triples, que sean triplazos y no sean acciones cómodas.
18: Y en el Dreamland Gran Canaria, la noticia del día es la salida de Willy Villar como director deportivo de cara a la próxima temporada después del descenso del equipo a Primera FEB. En fútbol, Jonathan Viera habló esta mañana en la previa del partido de la Unión Deportiva Las Palmas ante el Málaga en la ida del playoff de ascenso. El capitán amarillo pidió unidad en torno al equipo y destacó la importancia de viajar a la Rosaleda con una victoria en la eliminatoria.
2: Que va a ser fundamental el partido del domingo en casa con nuestra gente, va a ser vital sacar un buen resultado, porque creo que la vuelta, pues ya lo vivimos, va a ser un ambiente muy bueno para ellos y encima, pues al quedar una posición pues por encima, pues les vale el empate. Entonces tenemos que salir en casa el domingo a ser protagonistas y a mandar en el partido.
18: Y también juega hoy la selección a las 8, la selección española de fútbol a las 8, que afronta un amistoso ante Irak en Riazor con varias rotaciones. Luis de la Fuente va a reservar a jugadores importantes como Cucurella, Rodri, el tinerfeño Pedri y Oyarzábal, mientras que también son bajas Lamine Yamal, Nico Williams y Víctor Muñoz. El seleccionador probará alternativas antes del Mundial. Así viene la actualidad deportiva, Víctor, de este jueves, con especial atención a ese partidazo en el Santiago Martín, la Laguna Tenerife, Real Madrid, con una plaza en semifinales en juego que le vamos a contar en Todo Goles Radio.
7: Gracias, Carlos. 6:15.
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7: Y la visita del Papa León XIV a España es el asunto, ya lo saben ustedes, que monopoliza la actualidad casi por completo. El impacto de ese viaje a Madrid, Barcelona y Canarias es enorme y ya se está cuantificando. Cada euro invertido generará 6 de retorno, unos 25 millones de euros de gasto y 150 aproximadamente de beneficios, además de la repercusión positiva en la imagen del país y de las islas. Francisco Ramos es catedrático de Análisis Económico de la Universidad de La Laguna. Paco, ¿qué tal? Muy buenas tardes.
26: Hola, buenas tardes a todos.
7: Esos son los datos que daba la conferencia episcopal, un presupuesto de 25 millones de euros para esa visita del Papa, que revertirán en unos beneficios de 150 millones de euros. Visto así, Paco, parece que es positivo para todos.
26: Sí, bueno, vamos a ver. Esto es un cálculo, digamos, lo que es directo, si lo que economistas llamamos el efecto directo de incremento de estancia en hoteles, restaurantes y actividades que directamente relacionadas, pero después tiene otros efectos indirectos sobre otros sectores económicos y sobre todo un efecto inducido. Vamos a ver, el tema de la imagen que esto da fuera. Si tuviéramos que calcular su valor en, digamos, en lo que tendría que gastarse un gobierno o una sociedad en conocerse fuera, posiblemente serían, duplicaría esos 150 millones y llegaría a 300, sí.
7: Claro, ¿qué sectores, para comenzar por lo que es el beneficio directo, qué sectores son los que más se benefician de la visita del Papa, en concreto aquí en el archipiélago? ¿Cuáles serán esos sectores?
26: Mira, fíjate que de los 150 dicen que 70, prácticamente la mitad, son en Canarias. Pues mira, como van a venir, al parecer, personas de fuera, de otros países, pues los hoteles, el transporte, la restauración, todos estos sectores, digamos, van a tener un incremento. Los hoteles, al parecer, van a estar llenos. Todo esto va a generar alrededor de la visita, digamos, una actividad económica directa, ¿no? Y esto básicamente serían los principales sectores que se verían beneficiados, creando en ese momento un incremento de la recaudación, de los ingresos de las empresas.
7: Claro, porque en Gran Canaria va a estar menos de un día, en Tenerife unas 6 horas, pero lo que se está moviendo es enorme y solo hay que ver, si uno se da una vuelta por tiendas y demás, la cantidad de merchandising, el movimiento que se prevé, porque ya estamos viendo lo que vayamos a tener sobre todo el jueves y el viernes de la semana que viene en las zonas más o menos próximas a donde esté el Papa.
26: Sí, va a ser espectacular, porque date cuenta que todo lo que sea movimiento de personas genera alrededor no solo la estancia, sino ya son muchos más gastos, van a las tiendas de los sitios, compran souvenirs, van a las farmacias, genera un incremento de la actividad comercial en las ciudades, en las dos islas, digamos, muy importante, ¿no? Entonces, es verdad que hay algunos gastos, obviamente, también la de gastos de policía, de seguridad, pero digamos que esto es más que se compensa con digamos, la actividad. Y después hay bienes que son difíciles de medir, es decir, beneficios, perdón, que son muy difíciles de medir, que es la calidad que le da al destino de Canarias, que se sepa que aquí, pues bueno, somos solidarios, y al ser tan solidarios el Papa ha venido. Todo esto, digamos que nos da una imagen quizás de seriedad que es bueno para nuestras Islas Canarias, ¿no? Sobre todo para que la gente siga viniendo, aunque tampoco nos conviene que vengan muchísima más gente, pero sí por lo menos que venga gente con calidad, con ganas de generar riqueza.
7: Claro, y ese beneficio es muy difícil de cuantificar, esa imagen que se da de cara al exterior, esos pinchazos informativos que va a haber pues en los telediarios, en las noticias de todo el mundo, hablando del Papa y que siguen toda la información del Vaticano, y se transmite en cualquier punto del planeta. Es un impacto tremendo que, como digo, no es fácil de cuantificar, pero si lo fuéramos a hacer en publicidad, pues costaría muchos millones de euros.
26: Sí, eso, la verdad que son intangibles, que es muy, muy, muy difícil de calcular. Pero bueno, sí sabemos que sobre esos 150 efectos directos e indirectos son bastante importantes, y que posiblemente esa cantidad que no se puede medir posiblemente sería duplicarla, ¿no? Y yo creo que, bueno, además, después, desde el punto de vista anímico, pues es un Papa que despierta simpatía, no solo en la religión católica, sino en la gente que tiene preocupaciones sociales, y todo esto, digamos que en este nuevo mundo de sostenibilidad y de apoyo y de solidaridad a nuestras islas y a España en general, nos viene de maravilla.
7: ¿Y para quién es más negocio todo esto? ¿Pago para la Iglesia o para todos?
26: Yo creo que para todos, es decir, la Iglesia, evidentemente, hombre, el Papa genera un marketing a la Iglesia muy positivo, pero yo creo que aquí la Iglesia, más que un beneficio económico, lo que va a obtener es un beneficio, digamos, de otro tipo, más espiritual, ¿no? Es decir, la Iglesia también va a correr con una parte importante de los gastos. Hay empresas privadas, fíjate que la mayoría de los gastos son por donaciones de particulares y de empresas privadas, que evidentemente después se van a desgravar, porque el gobierno decreta que es un acto de, no me acuerdo la calificación, pero un acto de trascendente importancia o algo así, y esto después ha hecho que haya empresas que se han comprometido a financiar, ¿no? Entonces, yo creo que desde el punto de vista de la Iglesia es positivo, no solo económicamente, sino espiritualmente. Y a toda la sociedad, este gasto, pues, es un gasto menor con respecto al beneficio que nos va a repercutir.
7: Claro, se entiende y se justifica, por tanto, con todo esto también, Paco, la aportación de las administraciones públicas, gobierno canario, cabildos y ayuntamientos en nuestro caso.
26: Sí, porque tú fíjate que aunque ese es el gasto, también todo ese incremento económico va a llevar mayor recaudación de impuestos, es decir, sobre 150 millones, pues vamos a ver, no solo el IJIC, sino todas las actividades económicas generan una cantidad que posiblemente más que compense lo que es gasto de las administraciones públicas, policía, guardias de tráfico, señalización, todo este tipo de cosas que cuesten un dinero, pues en lo que es la recaudación impositiva seguramente más que se compense, sí.
0: Eso también hay que tenerlo muy en cuenta porque no es una inversión. Es como cuando se invierte en investigación y desarrollo, Paco, que al final, pues, cada euro invertido no es euro desperdiciado, sino que revierte en un montón de cantidad, pues, con el resultado de todo ello, ¿no?
26: Sí, es lo que los economistas llamamos externalidades positivas. Es decir, tú, por ejemplo, si tú tienes abejas y ganas un dinero por producir miel, pero lo que no estás teniendo en cuenta, y nadie lo tiene en cuenta, es que esas abejas están polinizando toda esa zona y van a generar después, posteriormente, mucha más producción y riqueza. Pues esto es parecido. Es decir, hay unos efectos que no sabemos medir, que no podemos medir, pero que evidentemente se irradian al resto de las actividades, al resto de la sociedad, y siempre son, en este caso, positivos, sí.
0: Aprovecho también para preguntarte, Paco, porque ayer el presidente español Pedro Sánchez anunciaba que van a empezar a preparar los presupuestos de 2027. Yo no sé si esto es un mensaje de cara a la galería, si es real, si se van a poder preparar unas cuentas para el último tramo de legislatura cuando no lo hemos tenido en los últimos años.
26: Vamos a ver, Víctor, todos los años han dicho que iban a tener unos presupuestos y la ministra de Hacienda lo decía con una seguridad pasmosa y ahora vuelven a decir lo mismo. No tengo por qué creerlo cuando en el resto de años no ha sido así, y además ahora todavía está en una posición de mucha mayor debilidad, ¿no? Me parecería sorprendente que así lo hiciera, y en cualquier caso yo creo que estamos en una situación donde quizás lo que haga falta es un cambio y que la gente se pronuncie en las urnas. Esa es mi opinión personal.
0: Hay quien dice que esa convocatoria electoral, se ha comentado mucho si debería adelantar elecciones Pedro Sánchez o convocarlas después de los últimos escándalos que han salpicado al Partido Socialista. Hay quien dice que realmente se deberían haber convocado por no haber sacado presupuestos en años anteriores, más que incluso por lo de ahora.
26: Sí, todo esto de ahora pues es muy feo, tiene una mala imagen terrible, pero desde el punto de vista de una legitimidad democrática, yo creo que el gobierno tiene que siempre, es la principal ley, el principal cometido de un gobierno es tener unos presupuestos, que es lo que después le dan voz a todas las políticas. Yo puedo admitir que a lo mejor en un año no se puedan llegar a un acuerdo y haya una prórroga, pero más de una prórroga a mí me parece que incluso deslegitima a un gobierno. Yo creo que debería incluso cambiarse la Constitución, y desde el momento en que ya un gobierno por segunda vez no pueda firmar unos presupuestos, deberían de convocarse elecciones inmediatas. Y además, la práctica democrática en casi todos los países es esa. Es decir, cuando no se tiene presupuesto, si lo dijo hasta el mismo Sánchez en su día Rajoy, si no tiene usted presupuesto, lo que tiene es que convocar elecciones.
0: Y a todas estas, la economía va bien, porque una cosa son los datos que se van dando, otra es la percepción que tiene la gente de a pie en su bolsillo, en el día a día. Yo no sé cómo va la economía macro y lo que es la economía doméstica.
26: Mira, Víctor, la economía, cuando se mira en que es el país que más crece el PIB y todo este tipo de cosas, es verdad, y ha crecido mucho el empleo, pero después somos un país que ha crecido con una serie de vicios estructurales. Por ejemplo, hemos crecido también porque ha crecido mucho la población, porque ha habido un gran incremento del gasto público. Pero la productividad, que es lo que genera la riqueza en las empresas, ha crecido menos que la media europea, y nuestra renta per cápita no ha convergido con la media europea. Entonces, tenemos unos salarios bastante pobres, porque nuestras empresas son pequeñas y además muy dedicadas a un sector terciario poco productivo, y estos salarios están siendo, digamos, se los come la inflación, y tenemos una vivienda carísima. O sea, estamos en una situación donde los índices de pobreza, por ejemplo infantil, y los índices para adquirir vivienda, de manera que la gente teniendo trabajo incluso son pobres. Entonces, decir que la economía va bien, yo creo que es una falacia. Es decir, va bien en cuanto al número macroeconómico así, si no se analiza profundamente. Cuando hacemos un análisis más profundo, España tiene problemas estructurales y no ha convergido con el resto de países de la Unión Europea.
0: Pues Francisco Ramos, catedrático de análisis económico de la Universidad de La Laguna, gracias como siempre por atender en directo a la Radio Canaria. Un saludo, buenas tardes.
26: A todos ustedes, un saludo.
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5: ¿Qué tal? ¿Cómo están? Saludos, muy buenas tardes y bienvenidos una semana más a nuestro análisis internacional aquí en la Radio Canaria. Nuestro foco hoy lo encendemos sobre Cuba. Sin duda la isla atraviesa la peor situación social y económica de su historia. El bloqueo total al que la somete Estados Unidos ha dejado a la población sin electricidad, pasando hambre y sobreviviendo, realmente hasta que Washington decida cuál va a ser su futuro. Vamos a entrevistar a un expreso cubano para conocer ahora mismo la realidad y el sufrimiento de quienes viven ahí en Cuba. Pero además esta tarde aquí en el análisis internacional vamos a detenernos en la situación de seguridad que se vive en el Sahel, pero más en concreto en uno de sus países, en Mali. Un estado dirigido por un régimen militar que hace ya varias semanas ha sufrido un importante ataque desde grupos yihadistas y separatistas Tuareg. Si algo ha demostrado toda esta ofensiva es la gran debilidad que tiene ahora mismo ese régimen militar maliense. Enseguida le vamos a dar todas las claves, tanto sobre la zona del Sahel, Mali, también Cuba. En la realización técnica tenemos hoy a Gustavo Huijeguera. Comienza a partir de ahora aquí, en la Radio Canaria, el análisis internacional.
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0: Desde hace muchos meses y sobre todo desde que en enero pasado Estados Unidos detuviera al entonces presidente venezolano Nicolás Maduro, todas las miradas se enfocan ahora sobre Cuba. En los últimos meses, Washington ha incrementado la presión sobre La Habana, que se ha quedado además sin la energía procedente de Venezuela.
1: ¿Cómo está La Habana? A oscura. No hay dónde ir. ¿Y los precios? Eso nunca se había visto aquí.
2: Muchos carros están parados. Hay un déficit tremendo de combustible.
3: Estamos reclamando nuestros derechos. Sabemos que la situación en el país está caótica.
4: A ver si, aunque sea, sonando un cazuelazo, nos ponen, aunque sea, 3 horas de electricidad.
0: Es el testimonio desde La Habana de lo que están sufriendo, de lo que sufre ahora mismo la población cubana. No hay futuro para el régimen castrista, aunque sus dirigentes se niegan a cualquier cambio político o económico. José Daniel Ferrer, ex preso político en Cuba y líder del partido político Unión Patriótica de Cuba. Buenas tardes.
5: Muy buenas tardes y gracias a ustedes por invitarme.
0: ¿Cuál es el objetivo de esta ronda que usted está realizando estos días por varias capitales europeas, ahora aquí en España, en Madrid?
5: Sí, hemos estado en 11 capitales europeas y también estuvimos en el Vaticano, así que estaríamos hablando de 12 destinos. Y a cada uno de ellos hemos llevado el mensaje de lo que está pasando en Cuba en estos momentos, la tragedia que vive nuestra nación. Estamos hablando de la peor crisis en la historia de Cuba desde que Cristóbal Colón llegó a las costas de nuestra isla. Estamos hablando de parálisis en casi todos los aspectos de la vida económica de la nación. Estamos hablando de miseria extrema, de hambruna, de crisis sanitaria, insalubridad, escasez hasta de ese preciado líquido que es el agua. Y estamos hablando de apagones cada vez más largos, cada vez mayores. Estamos hablando de muchísima represión. La única respuesta que el régimen tiene para el descontento popular, para las manifestaciones, para las protestas públicas. Y estamos hablando de una tragedia en las cárceles de Cuba, donde hay cerca de 800 presos políticos y 90.000 presos comunes, que es comparable con el gulag soviético y hasta con ciertos aspectos de los campos de concentración de la Alemania nazi. Desde el 2020 a la fecha, solamente han muerto, en cuanto a presos políticos, 11, y varios centenares de presos comunes por desnutrición, por enfermedades como la tuberculosis, por golpizas, por torturas extremas. Estamos llevando ese mensaje y le estamos pidiendo mayor solidaridad, condena pública contra el régimen y una revisión del actual acuerdo de diálogo político y cooperación que la Unión Europea tiene con el régimen cubano. Debe ser suspendido o debe de ser condicionado a mejoras comprobables en materia de derechos humanos, porque está sucediendo todo lo contrario. Cada día es peor la situación en cuanto a derechos humanos que vive el pueblo cubano.
0: ¿Y usted ha visto que estos gobiernos europeos sean proclive a aumentar la presión sobre Cuba?
5: Sobre todo en Europa Oriental. Los gobiernos del antiguo bloque comunista de Europa del Este son conscientes de que con un régimen como el Castro comunista es imposible obtener resultados a través del diálogo complaciente, de emitir sanciones, condenas públicas, de presionar al máximo posible si quieren ver mejorías o quieren ver que el régimen al menos considere lo que está haciendo en las cárceles del país con los presos políticos, con la intención de quebrar su voluntad y de aterrorizar al resto de la población. En la parte occidental son más ingenuos, o al menos así parecen, porque te afirman que están de acuerdo en que la situación es muy trágica, es muy difícil y que quieren ayudar, y que en sus diálogos privados con el régimen le insisten, le reclaman, le exigen mejora en materia de derechos humanos y libertad de los presos políticos. Pero nuestro argumento ahí es el siguiente: eso sería, cuando se le pide en privado mejoras en materia de derechos humanos al régimen, sería como pedirle a Al Capón en su tiempo: mira, no debes de matar, no debes de asesinar, porque eso no está bien, y decírselo en privado. Se iba a burlar del interlocutor que le hablase de esa manera. Estamos hablando de un régimen compuesto por individuos con una mentalidad criminal, y por mucho que le argumentes que lo que están haciendo no es correcto, no van a cambiar. El poder para ellos es lo más importante y mantenerlo de manera absoluta es su principal meta.
0: Y usted nos ha contado que la isla, sus habitantes sufren parálisis, miseria, crisis de hambruna, no hay agua, no hay energía. ¿Cómo resiste la población, la gente de a pie, ante todo este drama?
5: Están muriendo, por desgracia, ancianos, están muriendo personas por falta de la debida alimentación, por la desnutrición y por esa combinación fatal que es el hambre con enfermedades infecciosas y otras enfermedades que terminan matando a personas que podían tener una mejor vida y durar muchos años más. La población se está manifestando, las manifestaciones ocurren generalmente en horario nocturno, los cacerolazos en la capital y en otras partes del país. El régimen responde con detenciones, con nuevos presos políticos, con la intención de paralizar las protestas, las manifestaciones, pero el pueblo sigue resistiéndose porque, como usted acaba de repetir lo antes dicho por mí, el hambre es cada vez mayor, la miseria es terrible, los apagones demasiado largos y constantes, la escasez de agua potable y medicinas afectan a miles de cubanos. Muchos estudios recientes ubican que la población en Cuba sufre miseria extrema, más del 80%. Hay estudios que hablan hasta del 89% de la población bajo niveles de extrema miseria. Pero estamos hablando de un estado policial, un estado con características estalinistas, pero así todo, la rebeldía del pueblo cubano no ha sido eliminada, siguen demostrando por muchas partes del país que la situación es insoportable y que quieren cambios lo más pronto posible.
0: ¿Y el ejército, la policía, está con el castrismo?
5: Hay división, hay una seria división, sobre todo entre las tropas, soldados, sargentos, tenientes, capitanes, mayores e incluso tenientes coroneles. Conozco de muchos casos, incluso mantengo comunicación con varias decenas. Están muy deseosos de que en Cuba pase algo, pero te dicen con total claridad que ellos no van a hacer nada contra el régimen, pero que tampoco lo van a defender. Es decir, quieren que Cuba cambie, quieren que el régimen termine, pero no se van a arriesgar a hacer nada. Incluso ahora en los momentos actuales, cuando esperan que Estados Unidos pueda poner en práctica una intervención al estilo la del 13 de enero en Venezuela, muchos me escriben y me dicen, yo me voy a esconder porque no voy a defender al régimen, no voy a defender a Raúl Castro ni a su familia ni a Díaz-Canel, pero tampoco voy a hacer nada contra el régimen porque si no pasa nada y las cosas siguen igual, voy a terminar fusilado o preso para toda la vida. Tienen mucho miedo, pero deseos de defender al régimen, la mayoría no lo tiene.
0: ¿La intervención de Estados Unidos, la intervención armada, es la única solución para Cuba?
5: Bueno, desgraciadamente, en el punto en que estamos, es la única visible y la única esperada por la inmensa mayoría de los cubanos. Yo diariamente recibo testimonios, varios de ellos los estoy publicando porque son personas muy valientes y me dicen que sí, que los publique, donde dicen que esperan que Estados Unidos les libere y les salve porque ya aquello es irresistible. Y luego de lo que pasó en Venezuela, tengamos presente que en el caso venezolano la oposición nunca fue eliminada por completo ni, digamos, prohibida legalmente. El pueblo cubano dice, si los venezolanos necesitaron ayuda, nosotros obvio que la necesitamos mucho más. Por eso es que la mayoría, incluyendo militares, centran sus esperanzas en que ocurra una operación quirúrgica que no afecte a la población, pero que sí extraiga del poder a los Castro y a Díaz-Canel.
0: ¿Y la estrategia de Estados Unidos que usted no nos ha recordado en Venezuela valdría para Cuba? ¿Un dirigente castrista, por ejemplo, o cercano al castrismo al frente de una Cuba dirigida por Washington?
5: Y la mayoría de la oposición prodemocrática cubana creemos que estamos en muy buenas condiciones para que se cree un, digamos, gobierno de transición mixto con figuras no comprometidas con la brutal represión que el régimen siempre ha ejercido contra el pueblo cubano y opositores de dentro de la isla y del exilio. Ahora bien, si no fuese posible, porque tenemos que tener presente que es Estados Unidos el que tiene el poder y la fuerza para producir cualquier tipo de cambio o movimiento en la isla, si Estados Unidos decide que la manera menos traumática y menos peligrosa para sus soldados, porque Estados Unidos va a evitar a toda costa tener pérdidas humanas en cualquier operación militar, si deciden que encontraron a un general o a un político del régimen dispuesto a mover el proceso de transición de la manera más rápida y menos convulsa, menos traumática posible. Obvio que no nos vamos a oponer. Sería ilógico oponernos, porque lo otro sería continuar con la triste y lamentable y terrible realidad que tenemos en estos momentos. Así que todo va a depender en gran medida de lo que Estados Unidos decide y de lo que el pueblo cubano y la oposición cubana hagamos o presionemos para que pase.
0: ¿Tiene la impresión que el futuro de su país depende sobre todo de lo que deseen hacer las Fuerzas Armadas Revolucionarias y sobre todo el denominado GAESA, que es el grupo de esa administración empresarial, ese gran conglomerado empresarial muy cercano a las Fuerzas Armadas cubanas?
5: Ya ellos saben que su tiempo está llegando a su fin y que se ponen de acuerdo con los Estados Unidos y sobre todo con el pueblo que desea libertad, que desea democracia, que desea respeto a los derechos humanos y el bienestar que no tiene, o van a terminar unos como terminó Maduro, otros como terminó Ali Khamenei. Ellos lo saben. Ahora, hace apenas unos días, hace 3-4 días, vimos un encuentro en el perímetro de la base militar estadounidense en Guantánamo entre el jefe del Comando Sur, el general jefe del Comando Sur estadounidense, y el viceministro de la FARC, de apellido Legra Sotolongo. Y ese tipo de encuentro, me imagino que ambas partes saben lo que buscan y los del régimen saben que la situación más difícil es la de ellos, que Estados Unidos tiene la ventaja, la total ventaja de su lado. Así que optan por salvar lo tanto que han robado durante años de explotación al pueblo de Cuba, o van a perder lo robado y van a terminar en prisión.
0: ¿En Cuba quién manda realmente? ¿Raúl Castro, Raúl Rodríguez Castro, nieto, o el ejército?
5: No, manda la, hay una combinación ahí en función en el mando, ¿no? Manda la familia Castro en primer lugar. Sin duda manda la familia Castro, porque cuando comenzaron estos contactos con Estados Unidos, quien ha estado por la parte del régimen ha sido el nieto de Raúl Castro, Raúl Guillermo Rodríguez Castro, alias el Cangrejo. Y si es así, es porque Raúl así lo decidió, porque lo decidió el hijo de Raúl, Alejandro Castro Espín, su hija.

0: de liderazgo yendo en contra de la familia Castro, a menos que ocurra una operación al estilo de la que Estados Unidos ejecutó en Venezuela, y así vean que la familia Castro acaba de perder el control porque unos están presos y otros puedan terminar liquidados.
1: ¿Y usted cree, José Daniel, que los Castros estarían en algún momento dispuestos a ceder su poder?
0: Ellos van a evitar ceder su poder hasta última hora, pero a última hora ellos van a optar por salvar la vida y salvar las fortunas que han acumulado durante años. Después de vivir como señores feudales, después de vivir como príncipes persas. Así que Raúl Castro quizás no tenga inconveniente en abandonar este mundo. Ya por una cuestión de ley biológica está bastante cerca de ese momento. Pero tiene familia, es más familiar que Fidel Castro. Creo que Fidel Castro en una situación como esta hubiese preferido que todos pasasen a la historia como los que prefirieron morir antes que ceder o rendirse. Pero Raúl y familia, en el último momento, cuando ya sepan que la captura o la muerte están demasiado próximas, estoy seguro que ya las maletas están hechas y los veremos aparecer como Bashar al-Assad en Moscú.
1: ¿Teme que una Cuba sin el castrismo pueda hundirse en rencillas, en venganzas?
0: No creo que suceda. No creo que suceda. Nuestro pueblo, aunque hay resentimiento, dolor, sufrimiento, y quizás haya unos pocos con deseo de venganza, la mayoría estoy seguro que va a optar por, sanar las heridas y por comenzar a reconstruir la nación, por hacer de Cuba esa patria libre, democrática, justa, próspera que todos soñamos.
1: Y en su opinión, Estados Unidos, ¿qué cree que busca en Cuba? ¿Favorecer una transición controlada o un cambio de régimen?
0: Yo pienso que el objetivo de Estados Unidos es poner fin a la tiranía. Marco Rubio lo tiene como un compromiso muy personal, hijo de cubanos, se crió entre los exiliados cubanos, sabe cuál ha sido el dolor, el sufrimiento de los cubanos durante décadas en el exilio, y Donald Trump quiere quedar para la historia como el hombre que produjo la liberación de una nación que durante 77 años no tuvo la más mínima oportunidad y careció de todo tipo de derechos y libertades. Ambos con sus objetivos, que no son los mismos, pero coinciden en que el régimen debe de terminar y que Cuba debe ser una nación completamente libre y democrática.
1: Y ya para finalizar, José Daniel, bueno, usted es un ex preso político, estuvo en esas prisiones en 2003, fue encarcelado después de la conocida como Primavera Negra de Cuba. ¿En qué condiciones pueden estar ahora los aproximadamente 800 presos políticos que hay en esas cárceles?
0: En las peores que uno se puede imaginar. No hay ningún lugar en el hemisferio occidental comparable con una prisión cubana. Ahora mismo podemos hablar de decenas de presos políticos desnutridos, de presos políticos que resultan víctimas de acoso, de violencia, de hambre extrema, de falta de atención médica, que los exponen a contagiarse con enfermos de tuberculosis, que los presionan todo el tiempo, que los torturan física y psicológicamente, que no pueden denunciar lo que le ocurre porque toman represalias con ellos y con su familia. Están ocurriendo en los últimos meses incluso violaciones sexuales protagonizadas por peligrosos delincuentes comunes, individuos enajenados mentalmente que usa la policía política para destruir moral y psíquicamente a los presos políticos. Estamos hablando, como le dije al inicio, de condiciones similares en cuanto a la desnutrición, al hambre, a las enfermedades, a la insalubridad, al hacinamiento, a las plagas de insectos, chinches, mosquitos, también de roedores que tienen que enfrentar los presos en las cárceles cubanas, condiciones similares a los de a las de campos de concentración en la Alemania nazi y el Gulag soviético. Estamos hablando de una tragedia que solo viéndola uno la puede comprender. Y la mejor prueba de que lo que estoy diciendo es completamente cierto es que son las únicas prisiones en el continente americano donde no puede entrar absolutamente nadie que no sean los propios carceleros. No puede entrar la Cruz Roja, no puede entrar un equipo de la Iglesia Católica, no puede entrar un comisionado de Naciones Unidas, un alto representante de Naciones Unidas. Estamos hablando de el infierno en la tierra.
1: Bueno, unas condiciones que usted precisamente sufrió durante tantos años, pero que afortunadamente ha resistido y hoy está aquí en la Radio Canaria, en nuestro análisis internacional, para contarlo. José Daniel Ferrer, ex preso político en Cuba y también líder del Partido Político Unión Patriótica de Cuba. Muchísimas gracias por atendernos, se lo agradezco. Muy buenas tardes.
0: Gracias a usted. Muchísimas gracias.

0: gracias a usted. Buenas tardes.
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2: Vamos a cambiar radicalmente de asunto, del drama que vive ahora mismo Cuba. Nos vamos también hacia otra situación insostenible. Es en la que sufre la región del Sahel y en concreto Mali. Grupos rebeldes y yihadistas han vuelto a lanzar un nuevo ataque sobre las tropas gubernamentales malienses, aumentando de esta manera la presión sobre la junta golpista que lidera Simi Goiti y que cada vez se encuentra más arrinconado. De todo ello hablamos con Dago Komeman, doctor en historia contemporánea y experto en el Sahel. Muy buenas tardes.
0: Buenas tardes, ¿qué tal?
2: Bueno, ¿cuáles son las consecuencias de este ataque que hemos vivido hace unas semanas contra Mali?
0: Bueno, digamos que las consecuencias han sido, la primera de todas, ha sido el fallecimiento del antiguo ministro de Defensa de Mali, que era militar en su residencia en Kati, que es una de las ciudades fortaleza de Mali. Además hay un deterioro profundo de la situación de seguridad con toda la parte al norte de Kidal, que ha sido abandonada tanto por las fuerzas de Mali como sus aliados rusos, ¿no? Además de esto, la zona central donde se está desarrollando ahora mismo los combates para intentar, digamos que, restablecer la seguridad en esta parte de la zona central y la tres del fronteras.
2: ¿Y ahora mismo qué zonas del país se le escapan al control de la Junta Militar en Mali?
0: Digamos que le escapa totalmente la zona al norte del Kidal, la zona desde Kidal hasta la frontera argelina, bastante donde hay no hay ninguna presencia de fuerza de seguridad. La zona central de la tres frontera con Mali y con Burkina Faso y Níger también está contestada, hay una inestabilidad muy grande en esta zona y también hay un intento de bloqueo por parte de los grupos yihadistas, una asfixia económica de Bamako, pero eso todavía no se ha concretado, especialmente por la política de convoys, ¿no?, que está poniendo en marcha tanto el ejército de Mali como su aliado ruso para asegurar el abastecimiento, ¿no?, de la capital maliense.
2: ¿La junta golpista de Mali está en peligro?
0: Digamos que actualmente no se podría considerar que hay un peligro existencial a la junta, porque la zona del sur o la capital no está amenazada directamente por las tropas o por la coalición de los yihadistas y de los separatistas Tuareg.
2: Bueno, esta alianza, digamos, temporal, por lo menos, entre el grupo yihadista Hanimi y el grupo independentista, como usted comenta, Tuareg, Azawata, ¿cuáles son los intereses que le han llevado a unirse en esta ofensiva?
0: No, primero que nada, hay un antagonismo, ¿no? Su enemigo es el mismo, la Junta Militar de Mali. Eso es el principal punto que une estas dos organizaciones. Además, también es importante resaltar que dentro de los movimientos separatistas Tuareg, el componente fundamentalista ha prevalecido sobre el componente laico, lo que ha facilitado también la colaboración entre estos dos grupos, porque lo que había fallado en 2012 era que el MNLA, el antiguo grupo separatista, era básicamente laico, mientras los yihadistas eran salafistas fundamentalistas. En este caso, tanto el enemigo que tienen en común como la doctrina, ¿no?, el fundamentalismo musulmán, son los dos puntos que, ¿no?, donde se juntan estas dos organizaciones o grupos.
2: ¿Y sus objetivos serían derrocar a la Junta Militar?
0: El objetivo del JNIM sí, pero el objetivo del Frente Nacional de Liberación de Frente de Liberación de la Azawad es distinto, es hacer una secesión de las regiones del norte para crear una nueva entidad estatal que sería Azawad. De hecho, luchan con cosas diferentes, ¿no? Los de Azawad tienen una bandera propia. Su papel es de ejercer el control sobre una zona determinada, mientras el objetivo del JNIM sí que es derrocar al gobierno, a la junta militar y instaurar una teocracia en la parte sureña, ¿no?, del país. Ese es como, de momento, es lo que se sabe de los, digamos, del trato, ¿no?, que hay entre estas dos organizaciones.
2: Bueno, y ante esta ofensiva bastante reciente, el grupo paramilitar ruso, el Africa Corps, los herederos, digamos, de Wagner, no ha podido detener estos ataques. Ya sabemos que están instaurados en la zona de Mali, también en otros países del Sahel, en teoría, para dar seguridad a estos regímenes políticos. ¿Cree que pierde confianza ante la cúpula militar de Mali este grupo paramilitar ruso, Africa Corps?
0: Obviamente ha sido un golpe a la confianza entre estos grupos, pero se ha visto Moscú enviar unos cuantos altos oficiales, ¿no?, del ejército ruso para asegurar a la junta que se iban a mantener a su lado y ayudarles a volver a reconquistar el terreno perdido. Ahora bien, seguramente dentro del propio aparato, ¿no?, de la junta, existe algunas dudas sobre la capacidad de los rusos a llevar a cabo esta operación. Pero de cara al público, de momento no hay indicios que muestren una pérdida grave de confianza. Es cierto que la inteligencia rusa ha mostrado un fallo tremendo a no poder prever este ataque, pero creo que de momento no hay signos evidentes o visibles de una fractura entre estos dos socios.
2: De todas formas, ¿no tiene la impresión, Dogo, que Mali, la junta militar maliense, no tiene otro remedio que continuar confiando parte de su seguridad en Africa Corps, en este grupo ruso?
0: Exactamente, también es otro elemento que es importante subrayar, que con la salida de Francia y de sus aliados occidentales, Rusia es el único socio que puede involucrarse de esta manera en el conflicto. Ahora mismo creo que pedir a Francia que vuelva en el teatro maliense sería un suicidio para la junta después de todo el bombo mediático que pusieron en marcha para echar a los franceses, y eso pienso que no es, ahora mismo no es viable que Francia vuelva hasta que la junta deje el poder. El retorno de Francia es muy fuera de lugar y Rusia se presenta como el único aliado que le queda.
2: ¿La violencia yihadista amenaza con expandirse hacia países del Golfo de Guinea?
0: Ahora mismo, digamos que es una amenaza que siempre ha existido, porque los yihadistas siempre han tenido como proyecto conquistar toda la región. Ahora bien, la capacidad actual de estos grupos de poder llevar a cabo esta violencia, bastante limitada. Creo que los países del Golfo, salvo Benín, están de momento a salvo, ¿no? De momento, la situación puede cambiar drásticamente de la noche a la mañana, pero ahora mismo no noto ningún tipo de inquietud por parte de los países costeros.
2: Ni siquiera tampoco están levemente amenazados Mauritania y Senegal, que suelen ser países mucho más estables en toda la región del Sahel.
0: Bueno, en el caso de Senegal es particular. Hay que resaltar que Mauritania no ha sufrido ningún ataque desde 2011. Eso se debe a un elemento que a veces se pasa, ¿no?, por alto cuando se estudia los grupos yihadistas, que hay una diferencia fundamental entre los grupos afiliados a Al-Qaeda, como el JNIM, que atacó el 25 de abril, y los grupos afiliados al Estado Islámico, como puede ser el Estado Islámico en el Gran Sahara. El JNIM, Al-Qaeda, se percibe como una gran ONU yihadista y su propósito es imponer la Sharia. Cuando Mauritania cambió sus leyes seculares por la ley islámica, la Sharia, desde ese momento Mauritania ha dejado de ser el blanco de ataque yihadista. Entonces Senegal sería como mucho el país que sería más probable que sufriera ataques. Pero de momento, como dije anteriormente, no se ha visto un indicio de las autoridades senegalesas como una preocupación por parte de la autoridad senegalesa. De hecho, el primer ministro Sonko había planteado la idea de ayudar a Mali a hacer frente a la amenaza yihadista en su territorio. Puede que sea una medida preventiva para que no llegue al territorio de Senegal, pero eso no se ha dicho abiertamente de momento que yo sepa.
2: Perfecto, pues Dago Comemam, doctor en historia contemporánea y experto en políticas de toda esta región del Sahel. Muchísimas gracias por estar aquí en la Radio Canaria en nuestro análisis internacional. Muy buenas tardes.
0: Muchas gracias a usted por contar con mi opinión.
2: Pues con los dramas a que sufren actualmente Cuba y también Mali y toda esa región del Sahel, nosotros terminamos. Como siempre les comento, pueden volver a escucharnos en nuestro podcast de RTVC, Radio Televisión Canaria, y en la plataforma de iVoox. El análisis internacional volverá a estar con ustedes aquí en la Radio Canaria dentro de 7 días. Que pasen una muy feliz semana. Adiós.
3: Son las 7 de la tarde en Canarias.
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3: Ángel González repasando los titulares del día. Trasladados a 2 centros hospitalarios para valoración los 2 ocupantes de una avioneta que ha realizado un aterrizaje forzoso en una zona urbana en el sur de Tenerife.
4: Se lo hemos venido contando. Sobre las 5 de la tarde, una avioneta de instrucción ha tenido que realizar un aterrizaje forzoso en la zona de Amarilla Golf, en el municipio de San Miguel de Abona, en el sur de Tenerife. Los 2 ocupantes de la avioneta, el instructor y el aprendiz, no presentan heridas de carácter grave, según el 112, aunque han sido trasladados a 2 centros hospitalarios del sur de la isla para su valoración por seguridad. El alcalde Arturo González ha indicado en la Radio Canaria que el incidente solo ha provocado daños en el mobiliario urbano en el entorno de la rotonda de acceso a la urbanización y al campo Amarilla Golf. Con la presencia de los servicios de emergencia, la zona ha sido acordonada y se ha cubierto con espuma el combustible derramado para evitar el riesgo de incendio o explosión.
5: Ocasionar daño de ninguna persona, sino algún daño material en la, creo que alguna farola del número público y una zona de jardines, ¿no? Solamente el vuelo no era muy de mucha altura, porque al salir ilesos totalmente las personas que la conducían, que afortunadamente pues no ha habido ningún problema personal.
4: Cambiamos de asunto. Sobre la visita del Papa a las islas, finalmente será el rey Felipe quien despida al pontífice en el aeropuerto de Tenerife Norte al término de su visita a España y no la reina Sofía, como estaba previsto. Una visita papal que podría tener un impacto económico de unos 70 millones de euros en Canarias, donde el efecto se concentraría especialmente en sectores como la hostelería, la restauración o el transporte. A esto se suma un elemento importante, el impacto reputacional. Según ha explicado el catedrático de análisis económico de la Universidad de La Laguna, Francisco Ramos, este tipo de eventos proyecta la imagen de Canarias como un destino capaz de acoger grandes acontecimientos con organización y seguridad.
6: Mira, fíjate que de los 150 dicen que 70, prácticamente la mitad, son en Canarias. Pues mira, como van a venir, al parecer, personas de fuera, de otros países, pues los hoteles, el transporte, la restauración, todo esto va a generar alrededor de la visita, digamos, una actividad económica directa, ¿no?
4: Y en este punto repasamos la información meteorológica de cara a mañana. En las próximas horas esperamos más nubosidad en general en el norte de las islas y no se descarta que en Tenerife, Gran Canaria o Lanzarote acaben dejando algunas lloviznas débil y ocasionales. Escuchamos a Edgar Cedrés, meteorólogo de Radio Televisión Canaria.
7: De cara a mañana, como novedad, van a bajar algo las temperaturas, lo vamos a notar sobre todo en islas como La Palma, Tenerife o Gran Canaria. Vamos a tener una masa algo más húmeda en el entorno del archipiélago y eso se va a traducir en que mañana vamos a ver muchas nubes, especialmente de tipo bajo en la cara norte de las islas.
4: Y estas son algunas de las noticias más destacadas hasta el momento, Víctor.
3: Gracias, Ángel. Nos quedamos con más actualidad. Ahora en décima soy con Adriana Medina, poeta y verseadora de Arucas, integrante de Generación 21.
8: Sánchez acompañará en Canarias a León y por tal inmigración a Gran Canaria vendrá. Nuestro presidente irá con el Papa Arguineguín, playa que no pone fin ni barreras al migrante. Ángel Víctor va delante y se une a este festín. Ángel Ateca reclama ante el ayuntamiento el cruel atropellamiento de su perro y él exclama, enredado en esta trama, que le den una respuesta. Nadie le da una contesta, ni entona un mea culpa. Con él nadie se disculpa, pero él sigue su protesta. Y en nuestra isla vecina, Tenerife, una avioneta, a los canarios inquieta con llegada repentina. Una maniobra fina que hizo la tripulación, encogió el corazón a quien tuvo su pasaje en aquel aterrizaje que fue digno de ficción.
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3: Y tiempo de tertulia, 7:08, tertulia de jueves que iniciamos saludando a José Carlos Naranjo. José Carlos, ¿qué tal? Buenas tardes.
17: Hola, buenas tardes a los oyentes. También. Y buenas tardes a...
3: A los compañeros.
17: A los que tengo enfrente, compañeros.
3: Eloisa Merino. Eloisa, ¿qué tal? Buenas tardes.
18: Hola, buenas tardes. Y... Buenas tardes, José Carlos. ¿Cómo estás?
17: Muy bien. ¿Y ustedes?
18: Pues muy bien también.
3: Y Gerardo Rodríguez. Gerardo, ¿qué tal? Buenas tardes.
19: Hola, muy buenas tardes, Víctor Hugo. Buenas tardes a todos.
17: Ustedes deberían estar en la hamburguesa. hamburguesa,
3: para,
17: ¿no?
3: Para recibir a la Laguna Tenerife con ese partido que puede ser histórico ante el Real Madrid. A ver qué pasa. A las 8 se lo vamos a contar aquí en directo.
18: Ay,
3: en,
18: qué bueno,
3: en
18: sí,
3: la
18: sí.
3: radio, en la radio canaria.
19: Ganó el primero, ¿no?
3: Sí, por eso. Sí, si gana, lo va a ser el Real Madrid. Vamos a ver.
17: Si gana hoy ya está clasificado para la siguiente ronda.
18: Oye, pues tú nos trajiste suerte la otra vez que viniste, ganó el Tenerife. O sea, que nos trajiste suerte.
3: Falta traerle suerte a él y a que llegue con el Gran Carlos. Se pudo ver con la Unión Deportiva, José Carlos.
17: Sí, más o menos. Con el Gran Camello un palo. Que vamos, o sea, el otro día con Juanjo Toledo en la tertulia del lunes, yo creo que hasta me pasé tres pueblos.
3: No, es que lo que la andadura del equipo esta temporada, no ha tenido oportunidades para ganar el partido que le quedaba, en la última no, porque es el Valencia, pero la penúltima, la anterior, esas derrotas que vamos.
17: Una luego, cosa. Cuando las cosas se hacen mal desde el principio, sí, es difícil enderezarlas al final.
3: Mal empieza, mal acaba. Oye,
17: efectivamente.
3: Estamos con la visita del Papa ya en Ciernes. De aquí a una semana estaremos pues contándoles precisamente la misa que dará León XIV en Las Palmas de Gran Canaria. De aquí eso, a una semana exactamente, y al día siguiente en Santa Cruz de Tenerife. José Carlos, ¿cómo se está preparando todo? ¿Cómo lo ves? Ya bueno, lo que se hartan de avisar todas las autoridades es del caos de tráfico, que la gente no coja coche, por favor, porque se va a montar una buena.
17: No, eso está claro. Aquí el problema es la seguridad y la movilidad. Y si queremos un evento, vamos, no es que lo queramos, sino lo que va a significar para las islas, la visita del Papa León XIV, no solo como jefe de la Iglesia Católica, sino como jefe de Estado. Y como uno y como lo otro, mueve muchísima gente. No es un jefe de Estado que llega al aeropuerto y lo traslada a, no sé, al auditorio, al Teatro Pérez Galdós, al auditorio de Tenerife o al Guimerá. Es un jefe de Estado que lleva detrás de sí a muchísima gente, y de hecho, bueno, pues esperan 40, 50 mil personas en el Estadio de Gran Canaria y 50, 60 mil personas en el puerto de Tenerife, más la visita a Arguineguín, al centro de
3: las raíces.
17: O sea, que es una figura que va a estar en movimiento prácticamente las 48 horas que va a estar en Canarias. Y si queremos, tenemos que asumirlo, porque al final no es ya el retorno económico que pueda haber, ni lo que cuesta el viaje. A mí más me preocupa el mensaje que pueda dar y que llegue y que cale en la gente, de que Canarias es la frontera sur de Europa y que aquí lo pasamos muy mal.
3: Luisa.
18: Pues mira, yo estoy muy ilusionada con la llegada del Papa, pero la gente está súper nerviosa porque nos tuvimos que escribir para ir a la misa y resulta que te dice que te van a mandar a un QR, pero a nadie se lo han mandado. Yo hoy me ha llamado una amiga, oye, ¿tú has recibido el QR? Digo, yo no, nadie ha recibido el QR. Y dice que van a haber 55.000 personas que quieren entrar en la explanada y con el QR te van a decir dónde tienes que sentarte y por dónde entrar. Pero claro, todo el mundo está como muy expectante a ver cómo se va a recibir esa noticia o cómo lo vas a recibir. Dice que lo vas a recibir en el móvil.
17: ¿Tú te escribiste por libre?
18: Yo me escribí.
17: ¿Pero por libre?
18: Por libre, no, como familia.
17: No, te quiero decir que no fuiste a través de una parroquia.
18: No, por libre.
17: No, en la página. Te digo porque yo hoy recibí un correo.
18: Ay, mira.
17: Que me lleva... todavía no he hecho nada, que sí. Me lleva a una página web,
18: sí,
17: que es para comprar entradas, pero que no te cuestan nada.
18: Yo comprar entradas no, sino es inscribirte que tú quieres
17: ir a
18: la misa.
17: No, pero que te mandan para que tú compres la entrada, pero que no tiene coste ninguno.
18: Sí.
17: Y te dice los pasos que tienes que seguir, la zona en la que quieres estar, si todavía quedara o quedase, y todas esas cosas. Lo recibí al mediodía.
18: Ay, pero entonces, con tan poco tiempo.
17: Sí, pues para que tú veas, pero bueno, y esta tarde, esta noche, cuando llegue a mi casa, pues lo haré con mi hija, a ver si queda algún hueco, y si no, pues... Lo que sí tengo claro es que es para ir al Estadio de Gran Canaria, porque te venden el Centro Insular, el Gran Canaria Arena, y creo que otro recinto más que hay alrededor del Estadio de Gran Canaria. Yo, para verlo en una pantalla, me quedo en mi casa.
18: Claro, lo ves en la tele.
17: Lo tengo muy claro.
18: Se retransmitirá ya de todo el acto.
19: Gerardo.
20: Bueno, yo en este caso difiero porque yo no lo voy a... Vamos, no me parece que vaya a ser, como se está pretendiendo, un acontecimiento para los creyentes, por supuesto. Yo lo respeto, en fin, respeto la fe de las personas. Pero no, vamos a... El día siguiente a que se vaya, el día 13, vamos a tener los mismos problemas de paro, vamos a tener los mismos problemas de pobreza infantil, vamos a estar en el 31% de la tasa ROPE de pobreza y exclusión, vamos a tener los peores sueldos del Estado por detrás de los de Extremadura, y todo va a continuar exactamente igual. Por lo tanto, lo que nos trae el Papa son dos días en donde vamos a tener colapsos y unas movilizaciones extraordinarias donde se suspenden las clases y donde todo va a ser excepcional, y después volvemos a la normalidad de lo que es, en este caso, una economía y una región.
3: Gerardo, es como si ganamos el Mundial y nos estás hundiendo, Gerardo.
17: Gerardo, yo quería hacerte una pequeña matización. La visita del Papa a Canarias, después está Madrid y Barcelona, como dije antes, son 48 horas. Lo importante es si Canarias sabe convertir este foco mundial en una causa propia y duradera. Pero tú me estás hablando de que vamos a hablar el 11 y el 12 del Papa, y que después se marcha y seguimos con nuestros problemas de vivienda, de desempleo, de sanidad, sí, de educación y de toda la historia de esa.
19: Que creo que son los importantes, a mi modo de ver.
17: Sí, pero yo me temo que, y aquí lo tenemos, que vamos a seguir hablando de Leire Díaz, de Leire Díaz, de David Sánchez, de Coldo, de Ávalo, de Zapatero, del otro, y seguiremos sin hablar de vivienda, de educación, de sanidad, ni nada de eso, porque desgraciadamente es lo que tenemos. Entonces,
19: José Carlos, lo que quise decir es que los problemas sociales los vamos a continuar padeciendo.
17: Lo seguimos padeciendo, y que pero vamos a seguir sin entrar en ello.
19: Y que me parece bien que se reciba un jefe de Estado que viene de fuera, de un país independiente como es el Vaticano, que a la misma vez es un líder religioso, en un Estado aconfesional, y eso me parece perfecto. Y con respecto al tema del mensaje que dice, bueno, ya los canarios ya de por sí somos gente hospitalaria, somos gente acogedora, somos, digamos, una plataforma de paz, le dijimos en su momento no a la OTAN, y todo lo que trae el Papa de bueno, ya nosotros lo encarnamos también. Es decir, que en ese aspecto, bueno, quiero decir que nosotros también nos exponemos ante el mundo como un pueblo de paz y un pueblo de acogida, ¿no?
18: Pues yo estoy muy contenta. La verdad es que es la primera vez que un papa viene a Canarias, y sobre todo porque ha respetado cuando el Papa Francisco dijo en su momento que quería venir, y sobre todo por una ayuda al tema de la emigración. El tema de la emigración también es un grito que para que toda Europa conozca también el problema, que la frontera de Europa está en Canarias. Y bueno, a este año, voy a decir gracias a Dios, se ha parado un poco, ¿no? Pero esto va a continuar. Entonces yo creo que él, siguiendo las pautas que dio el Papa Francisco de que quería venir en apoyar a las Islas Canarias y ver todo el tema este de la emigración, porque además es una emigración que es la más dura que hay, porque existen muchísimos que se quedan por el camino, pues yo encuentro que es como para que todos los canarios estemos orgullosos y contentos, porque no solamente es un líder religioso, es todo lo que representa, que venga un papa aquí, que haga una misa. Yo creo que gente creyente, no creyente, todos vamos a dar todo. Y es la sensación que yo tengo de hablando con la gente está contenta, está como con mucha alegría, están y además como como un día de super fiesta. Se han suspendido las clases, el trabajo también, muchas empresas también han decidido que no se puede trabajar, los juzgados lo han cerrado, con lo cual yo creo que va a ser un día de fiesta total, y yo estoy expectante, la verdad, y muy ilusionada, y encuentro que no solamente se va a hablar el día 11 y 12, se va a hablar mucho tiempo, y nos va a impregnar, y este hombre, escucharlo, yo creo que es como el Papa hecho Papa. Quiero decir que es un Papa, y que su primer viaje venga a España, y después de que la gente tenía, nos habíamos quedado con Juan Pablo II y no había venido ningún otro Papa, entonces una visita a Papa a España, que es que básicamente es católica y que la gente, las procesiones, vive la religión, yo encuentro que es fantástico.
3: Vamos, enseguida cambiamos de asunto, Gerardo, brevemente.
20: No, brevemente, yo quiero decir que a mí la persona me cae bien, a mí el Papa me cae bien como persona, y en ese aspecto le quiero dar la razón a Eloisa, porque el Papa, si por algo se caracteriza, es por ese mensaje antixenófobo, antirracista. Yo creo que eso es lo bueno, lo mejor de la visita del Papa Canarias. Y con eso sí que me quedo. Con que sea un líder que rechace la xenofobia, la exclusión, y que no haga, es el anti, digamos, el anti-Trump en este caso a nivel internacional. Eso me parece bien.
3: Oye, ahora hablamos en clave judicial nacional, pero les tengo que preguntar, porque ayer nos sorprendía José Carlos, Michael Mesa, que fuera jugador de la Unión Deportiva Las Palmas, ahora en el Club Deportivo Tenerife, esa sentencia, esa agresión, vaya gentuza, porque además ya es una sentencia firme, o sea, que ha aceptado los hechos y lo que dice la sentencia a la que hemos tenido todos acceso, pues qué barbaridad, qué locura, qué gentuza.
17: No, la verdad que a mí, cuando lo leí esta mañana, me dejó totalmente sorprendido, ¿no? Porque además, creo, y corrígeme si estoy equivocado, que leí que fue todo por robar, o supuestamente robar un teléfono móvil.
3: Por meterse con el...
17: con un juez.
3: Además con una persona que iba por la calle, y resulta que era juez. Empezaron a meter, calvo de no sé qué, no sé cuánto, empujones. El otro le hizo frente y entonces empezaron... entre tres, pues a pegarle, a golpearle en la espalda. Michael Mesa le dio un puñetazo en la mandíbula, lo tiraron al suelo, pero la víctima no se amedrentó y pues incluso los grabó para que quedase constancia de todo, y entonces cuando vieron que estaba grabándole es cuando fueron otra vez a él y le quitaron el teléfono, le volvieron a dar y se llevaron el teléfono y lo tiraron por ahí. Eso fue, no fue por robar, sino por hacerla. Venían, creo que una comunión desde primera hora de la tarde a saber todo lo que habían consumido, y en qué circunstancias se encontraban.
17: No, la verdad que ya te digo, a mí tú sabes que me gusta el fútbol, yo creo que más de la cuenta, pero bueno, y me sorprendió, y además un jugador que yo creo que nunca ha dado ningún problema, más allá de lo que significa jugar al fútbol, jugar en el Tenerife, jugar en Las Palmas, jugar en el Almería, jugar contra Las Palmas, todas estas cuestiones, pero simplemente dentro de lo que es el césped, ¿no? Entonces, hay que... la sanción penal ya la tiene. Ahora quien debe actuar es el Club Deportivo Tenerife, ¿no? Porque si tú le pides a la grada que sea... que cumpla con las normas, que no insulte, que no...
3: Menudo ejemplo le estás dando con ese jugador.
17: No des problema a ninguno, que no insulte a los jugadores, que no sean xenófobos. Entonces, y resulta que un jugador, por los motivos que sea, ha cometido, si quieres llámalo un desliz, por lo que tú dices, vengo de una comunión y consumí y tal historia. Que eso no lo exime, Pero vamos, que el club tiene que tomar medidas acorde con lo que ha sucedido, porque ya la sanción penal ya la tiene.
3: Yo no sé, ¿tú conoces, Luis, a la víctima?
18: Sí, vamos a ver, y el juez se identificó, y entonces eso lo causaron de atentado contra la autoridad, claro. También es un atentado. Bueno, nosotros esta mañana estábamos haciendo lubricaciones a ver qué juez era, porque hay dos jueces calvos que decían que era calvo, y entonces vamos ahí, se está mañana mañana una compañera fue y dice, pues este no es porque estaba en sala y estaba bien. Entonces, sí que la verdad que los chats de derecho se están moviendo muchísimo para ver quién era, ¿no? Porque es verdad que no se, en las noticias no viene quién es el juez, el nombre, ¿no? Y entonces, pero ha sido tremendo, porque es lo que tú dices, la sentencia se recoge, cómo le pegaron, él se identificó, le quitaron el móvil y le hace frente, porque él es la autoridad, o sea, el que dice, pero vamos a ver, es que soy juez, que te voy, sabes que te voy, puedo empapelar, y tú sigues, o sea, y es increíble. Y la verdad que fue un juicio rápido y se conformó con la pena, y entonces por eso le cayeron 8 meses de prisión, pero que no lo cumple, porque tal, y una multa. Ya tiene la condena, sí.
17: Por eso te digo, que ya tiene la condena.
18: Él, ¿no? Y por lo visto estaba con unos primos.
3: Dos personas y una chica también.
18: Y una chica y tal. Y es eso, cuando él lo grabó, porque es verdad que hasta el propio juez sabe que tiene que tener pruebas, y lo grabó, fueron a quitarle el móvil. Pero yo digo, si este hombre, a ver, un juez tiene una valentía, la verdad, y una grandeza en un caso así para enfrentarse. Pero ¿cuántas veces lo vemos en las redes que los chicos se pegan y para subirlo a las redes, para hacer como las gracias, una gracia, calvo de mierda, ¿sabes? Una cosa así, los insultos, todo para grabarlo, ¿sabes? Entonces dices tú, pues está bien, está muy bien por el ejemplo que le van a dar, porque además jugando los niños los adoran.
3: Perdona, porque nos pide paso nuestra compañera Cintia Quintana, que está en el exterior, Poema del Mar, que ha convocado ya los medios por una gala benéfica con motivo del Día Mundial de los Océanos, y ahí está Cintia Quintana. Cintia, ¿qué tal? Adelante.
0: Así es, Víctor, en unos 5 minutitos empieza ya aproximadamente, buenas tardes, a las 7:30 en el Poema del Mar, aquí donde me encuentro, que acoge esa cena de gala muy especial, que ya es tradición en el marco del Día Mundial de los Océanos, que se conmemora el próximo lunes 8 de junio, un evento diseñado para la protección de los océanos y la biodiversidad marina. Lo más importante de esta cita, que se celebra en el muelle de Sanapú, donde me encuentro, es su carácter benéfico. El encargado de presidir este acto es Christoph Kiesling, presidente del Oro Parque Fundación, a quien tengo ya a mi lado. Buenas tardes, presidente.
21: Muy buenas tardes.
0: Este es un evento dedicado a la protección de los océanos, que espera reunir a unas 400 personas, entre autoridades, representantes del sector empresarial y destacados miembros de la comunidad científica. Participan más de 30 empresas canarias y se calcula una recaudación de unos 40.000 euros. ¿Qué significa para Loro Parque Fundación contar con un respaldo social y empresarial tan amplio en favor de la conservación marina?
21: Es esencial. Y se ve que hemos logrado que consiga no solamente llamar la atención, despertar la sociedad, sino involucrarlos, hacerlos partícipes en este proceso. Nosotros llevamos 67 proyectos este año. Y con este dinero nosotros prácticamente podemos financiar un proyecto para este año enteramente. Este año va a ser un proyecto bastante más importante, que es el Sophia Net, que es el presupuesto, sí es más amplio. Pero en general nosotros contábamos con proyectos que podían estar alrededor de los 40.000 euros. Así que una noche como esta nos permite de ampliar por un proyecto prácticamente lo que es nuestra actuación cada año.
0: ¿Y en qué consiste ese proyecto, Sophia Net, escuchar al océano para protegerlo?
21: Esto es un proyecto muy ambicioso, es un proyecto muy complejo, en el cual nosotros aprovechamos lo que es la geografía única del Estrecho de Gibraltar y lo que es los animales que habitan o transitan por esta zona. Nosotros somos capaces, gracias al proyecto CanBio, nuestras experiencias de 7 años trabajando con la Universidad de Las Palmas y la de La Laguna en Tenerife, de desarrollar lo que es un sistema de grabación del sonido acústico marino. Entonces, ahí se divide lo que es el sonido natural, animales, y el sonido hecho por el humano. Nosotros, con estas grabaciones, vamos a poder hacer censos de los animales, podemos identificar lo que son comportamientos, peligros. Igualmente vamos a ver cómo es el impacto del ruido hecho por el humano y qué es el conflicto humano-animal, que desgraciadamente cada vez que hay lo que es una actuación humana en un hábitat natural ocurre.
0: Porque ¿cómo pueden contribuir las personas también a esa conservación?
21: Pues una cosa es que nos visitan, porque cada vez que nos visitan prácticamente por un lado nos permiten de actuar, y por el otro lado ellos van a ser concienciados, ¿no? Y yo creo por el amor, por el asombro, por la curiosidad, por la naturaleza, al final viene también lo que es la acción, que es que ellos pueden actuar de una forma, sean simplemente más sostenibles, más respetuosos con el medio ambiente, o al final si quieren apoyar a la Loro Parque Fundación, que es una fundación sin ánimo de lucro, y cualquier donación que recibimos va directamente a un proyecto. No pagamos ni viajes, ni salarios, ni oficinas, ni nada. Es una fundación 100% por la naturaleza, y si la gente nos visita, también participa.
0: Y ya por último, que ya te dejo ir, que esto comienza en nada, en dos minutitos, ¿cuál es la situación actual brevemente de los ecosistemas marinos canarios? ¿Qué amenazas les preocupan más? ¿Qué especies requieren actualmente una atención especial?
21: Vale, nosotros tenemos lo que es una virtud, tenemos una característica única en España o en la península ibérica o en el mundo, y esta es nuestra biodiversidad. Tenemos una biodiversidad tan rica, tan maravillosa, porque tenemos lo que son los fondos del mar y tenemos los picos de las montañas, así que tenemos 7.000 metros en altura de biodiversidad. Aquí se reúne lo que no se encuentra en ningún otro sitio, así que somos únicos. Pero cuando eres tan único, también eres muy frágil, que es si nosotros tenemos lo que son especies que viven en un barranco, y viven en un barranco entre la altura de 500 a 750 metros. Si se rompe este hábitat, perdemos una especie. Actualmente en España hay 150 especies en peligro de extinción, de los cuales 100 están prácticamente aquí en las Islas Canarias. No porque somos tan malos, sino porque somos tan ricos en biodiversidad. Y sí, existe lo que es el cambio climático. Tenemos un cambio climático que se ve en el calentamiento del mar. En Canarias se habla de un calentamiento de 1.8 grados, mientras que en los gobiernos o en Bruselas o más allá se habla del objetivo de 1.5. Aquí ya hemos superado 1.5 y estamos por 1.8. Nosotros tenemos lo que es una situación que se ve hoy en el Pacífico con el Super Niño, que es el mundo está reaccionando. Esto no es ficción, esto es realidad. Así que hoy tenemos que actuar, y hoy los animales y la naturaleza nos necesita más que nunca.
0: Pues hay que conservar esa biodiversidad tan rica que tenemos. Christoph Kiesling, presidente del Loro Parque Fundación, muchísimas gracias y mucha suerte.
21: Muchas gracias a usted, muy amable.
0: Y aquí en Poema del Mar, Víctor, ya todo listo para que comience esa cena de gala que tiene previsto una duración de 2 o 3 horas, un evento que combina, ya lo han escuchado, la importante concienciación sobre la necesidad de contribuir a la defensa de nuestros ecosistemas.
3: Gracias, Cintia Quintana. Seguimos, 7:31, en tiempo de tertulia. Estábamos hablando de la sentencia, Gerardo, de Michael Mesa. Si quieres añadir algo a lo que han ido comentando también.
20: Estoy de acuerdo con todo lo que se ha dicho y con tus apreciaciones también, porque, vamos, yo cuando leí la noticia me pareció increíble que un ciudadano vaya caminando tranquilamente por la calle y de repente pues una serie de personas se metan con él, lo agredan, ejerzan violencia, le quiten el móvil, se lo tiren, y todo esto gratuitamente, es decir, sin mediar provocación ninguna. Es decir, aquí se combinan la falta de educación, la falta de la más elemental normas de ciudadanía, la violencia desaforada, y después yo creo que también una cierta sensación de impunidad. Yo no sé si en este caso, porque por ser un jugador del Tenerife, quizás a lo mejor también se encontraba él dentro de esa sensación de impunidad, que me parece que ahora que ya está condenado, se le ha quitado completamente. Y me parece que la condena es justa. Y pues se ha hecho con rapidez, y se ha hecho, digamos, como deben de hacerse las cosas.
3: Pues claro que sí.
17: Oye, ojalá todas estas situaciones se resolvieran de la misma manera y la justicia pudiera actuar con la rapidez que ha actuado. Sería lo ideal, ¿no? Y me alegro de que haya sido un juicio rápido y con una sentencia. Yo no sé, Eloisa lo dirá, ¿no?, si contundente o no contundente, pero sí debe ser la que se merece. No tiene por qué ser ni más ni menos, sino la que realmente se merece.
20: Es que no puede pasar a todo.
18: Cuando hay una conformidad, se reduce la pena. O sea, todo el mundo le aconsejó que hubiera conformidad. Y los juicios rápidos, lo que tiene bueno es eso, que se comete el delito en un día anterior y al día siguiente ya vas a juicio. O bien te detienen y te terminas en, esa noche en el calabozo, y al día siguiente se celebra el juicio. Los juicios rápidos son, la verdad, que es un invento muy bueno. Sí, sí. A mí me da mucha garantía, y sobre todo para estas cosas, ¿no? Las cosas que ocurren, también el tema de violencia, también son juicios rápidos, de las mujeres también, y también los robos, los altercados que se puedan tener, todo va por esa vía, ¿no? Entonces, son rápidos, la verdad, pues que sí.
3: Oye, les pregunto, Gerardo, los audios del caso Leire y todo lo que hemos conocido en las últimas horas, ¿qué te parece esas conversaciones con la directora de la Guardia, Civil y lo que hemos ido conociendo?
20: Bueno, yo dije hace una semana aquí que no, que creía que era más el ruido que lo que realmente había, pero está visto que quizás a lo mejor me equivoqué y que hay caso, ¿no? En principio, el sumario también es verdad que lo que, vamos, se sabe de él es que son una serie de grabaciones de la propia Leire Díaz, pero que no hay pruebas de que haya, digamos, materializado después todo eso. Es decir, que se haya entorpecido judicialmente todos los casos, porque se trata de entorpecer de una manera o de otra los casos que afectan al PSOE por la corrupción, que eso se haya materializado, que se haya realizado como si pasó en el caso Kitchen, por ejemplo, ¿no? Entonces, esa es la duda que a mí me queda. Ahora, que en principio parece que se reunieron una serie de personas y conspiraron para que tratar de entorpecer eso parece que sí, que está, digamos, sustanciado y demostrado. Con lo cual, si es así, obviamente tendrá que actuar la justicia, ¿no?
17: José Carlos. Evidentemente tiene que demostrarse todo lo que dice, todo lo que está en el sumario, todas las conversaciones, todos los WhatsApp, los correos y todo eso. Pero he oído algo en la línea de lo que tú estás diciendo, de que, bueno, se pretendía boicotear o parar los juicios cercanos, sobre todo a la familia del presidente del gobierno, y que a la vista está de que no hay nada porque han seguido su curso. El hecho de que no se hayan podido parar esos juicios no significa que se haya Leire Díaz reunido, y creo que en el sumario presuntamente está ubicada ella en el despacho de la Dirección General de la Guardia Civil, se supone que con la directora general de la Guardia Civil, que el ministro del Interior, Grande Marlaska, dijera a primera hora de la tarde que la señora directora general, no recuerdo el nombre, y pido disculpas por ello, pero no se había reunido y era una persona recta y todas estas cosas que se dicen, y tres horas después el gobierno lo haya rectificado y haya dicho que sí, que bueno, que se ha reunido, pero para temas personales. Yo para temas personales no me he reunido nunca en Radio Televisión Canaria ni en la Audiencia de Cuentas, con nadie.
3: Mercedes González, la directora de la...
17: Mercedes González.
18: Gracias. Pues mira, uno yo con todas las noticias estas se queda perpleja, porque sobre todo porque hablamos un poco de la impunidad del poder, de que la gente se creía que era impune. O sea, yo puedo hacer lo que yo quiera, o sea, yo puedo manipular y voy a intentar, además con una... Bueno, la verdad es que os parecerá de risa, pero es que la figura de la Leire es que a mí me atrae, porque la encuentro fantástica. O sea, una tía que ha salido de... Que, ¿cómo se mueve? La desfachatez con que habla, la desfachatez que decir yo hablo con la directora de la Guardia Civil, o sea... Es como el número uno, o sea, de la mano derecha de Cerdá, de todo eso. Yo digo, pues esta tía debe ser lista, ¿no? Lo siguiente, para colocarse allí, para ser la fontanera. ¿Y qué poder debe tener la tía? O sea, que parece, vamos a ver, que no tiene, ¿qué carrera tiene? O sea, que no es una persona que digas tú, oye, ha estudiado lo más grande, ¿no? Es una persona que cómo manipula las cosas y cómo se ha llevado todo para hablar con un fiscal, para hablar con esto, como, oye, y cómo llega hasta ese fiscal para decirle, oye, cuidadito con lo que haces. Te juro que yo estoy impresionada. O sea, es como si ver una película, para mí ha sido todo esto, ver una película y sobre todo como de verdad, como si estuviéramos, si Torrente hace una película y pone de protagonista a la Leire, porque es que con el pelo que lleva, la forma de vestirse, los gestos que hace, es que a mí me tiene loca.
20: Claro. Sí, sí, el personaje yo creo que se las trae, ¿no?
3: Lo último es que el juez Pedraz ha pedido información tributaria y financiera del PSOE y del Partido Socialista Catalán de 2024 y 2025.
20: No, ya se vienen en investigar, los jueces tienen que investigar, para eso están, y sustanciar todo lo que y llegar hasta donde tenga que llegar, eso está claro, en todos los partidos y en todas las organizaciones, ¿no? Lo que a mí me parece que todavía no queda demostrado es que ella haya conseguido lo que se proponía con estas reuniones, porque los audios de las reuniones existen, al parecer, ¿no? Ahora, que haya realmente entorpecido, realmente, que haya obstaculizado, o que haya, digamos, puesto determinada zancadilla a todas aquellas personas que estaban investigando.
18: Gerardo lo intentó, ¿eh? Eso, está intentando.
2: Claro, por eso. Eso no, o sea, Gerardo, vamos a ver.
20: Eso es lo que hay que descubrir.
18: Ella se lo propuso.
20: Eso por supuesto.
18: Hombre,
2: aquí tenemos una experta jurídica, ¿sí? Y nos puede decir que es en grado de tentativa.
20: Exacto. Eso puede ser.
2: En grado de tentativa. Sí. El que no lo haya conseguido, bueno, no le libera para nada de la comisión del supuesto delito.
18: Oye, y los 45.000 euros que le pagaron también, es que, bueno, de verdad, yo es que veo las cosas y ves las noticias, y a vosotros, no sé si nos llama la atención, pero a mí, todos estos casos, igual que el caso de Zapatero, las joyas me tenían loca.
3: Oye, acabamos ya este tiempo de tertulia, vamos a hablar ahora del concierto de Michael Jackson, no sé si ustedes llegaron a estar, hace 33 años ya.
18: Sí, yo estuve.
3: ¿Dónde estuviste?
18: Yo estuve, fue en septiembre, me acuerdo perfectamente, y además que pasé un calor, porque claro... Yo era en septiembre y ya me llevé una rebequita. Y después, a ver, había tantísima gente que lo disfruté muchísimo de la pantalla, porque se veía chiquitito, estaba lejos, pero me gustó mucho, la verdad.
20: ¿Tú, Gerardo? No, yo no estuve. Yo
3: tampoco. José Carlos,
2: no,
3: ¿tú?
2: Yo no había nacido.
3: Ah, claro,
18: sí, verdad,
3: cuando son los 33 años. Pues nada, vamos a hablar ahora y a recordarlo, porque va a haber un acto de homenaje y de recuerdo este fin de semana, porque fue un hecho histórico.
2: No, por supuesto. Igual que la visita de los Beatles, claro, en su momento.
3: O la del Papa.
2: Ahora.
18: ¿Sabes qué pasa? Que Noveleros del Mundo Unidos, ahí estoy
3: jamás
18: yo.
3: Serán.
2: Oye, Víctor Hugo, una sola cosita. La Radio Televisión Canaria tiene a una persona en el avión del Papa y que viaja desde Roma hasta Canarias, pasando por Barcelona y Madrid, que es Silvia Mascareño, una profesional como la Copompino.
18: Sí, ¡ay, qué bueno!
2: Y nos va a contar de primera mano, supongo que para la radio y para la televisión canaria, pues la visita del Papa hasta dentro del avión.
3: Pues sí, qué así bueno. Será, por supuesto. Oye, José Carlos, Eloisa, Gerardo, muchas gracias.
20: Ya, gracias
18: a ti. Adiós.
2: Gracias. Saludos. Buen fin de semana.
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0: Y hablamos de Michael Jackson, el rey del pop, porque se cumplen 33 años del histórico concierto que dio en Canarias, en Tenerife. Ya 33 años, y con ese motivo va a haber un acto de recuerdo de esa fecha tan especial. Será este fin de semana, y todo con la organización de Manzana, que también es historia, historia viva de la música en las islas. Y por eso nos acompaña Cristina Mantecón, la directora de Manzana 50 Proyectos, antigua directora general de Disco Manzana. Cristina, ¿qué tal? Muy buenas tardes.
1: Hola, buenas tardes.
0: 33 años ya, ¿cómo pasa el tiempo, eh?
1: Sí, es leyenda.
0: Sí, sí, sí, tanto que lo estuviste tú en el concierto ese de Michael Jackson.
1: Sí, por supuesto, no solo estuve en el concierto, de hecho mi hija estuvo en el grupo de cantantes de los niños que solicitó Michael para ese evento. Luego ella decidió no salirse. Pero sí, estuve en el backstage con todo el elenco de Michael. Fue apasionante.
0: ¿Sí?
1: Y un concierto increíble, y luego una experiencia única con la venta de entradas que tuvimos, ¿no?
0: ¿Cómo lo recuerdas? Porque claro, han pasado 33 años, pero seguro que tienes muchas imágenes de ese momento. No sé si llegaste a ver.

0: tuve una cola en, me acuerdo, en el centro comercial en el campo, donde teníamos una tienda y vendimos 1,000 entradas en 6 horas, ¿no? Y fue todo, pues, casi en aquel momento ni te lo creías. No le dabas la dimensión que ha tenido con los años. Yo te iba a preguntar,
1: que quizá no éramos conscientes en ese momento de que estábamos viviendo historia y que se iba a recordar, pues eso, 3 décadas más tarde. No éramos conscientes de la importancia y la magnitud de lo que estábamos viviendo en ese momento.
0: De ninguna manera. En aquel momento no lo sentí, y ahora, desde que supe lo que iba a ocurrir con Michael, que creo que además no termina, porque esto hasta que la parte 2 no va a acabar con Michael Jackson, ¿no? Que está batiendo el récord de ventas en el mundo, impresionante. Y el concierto de Michael Jackson supuso un antes y un después también para nosotros como empresa, porque nos consolidó una vez más con todo el público canario que era fiel a nosotros con la venta de entradas en papel, que hay que decirlo, que fueron 40,000 personas que compraron una entrada en papel. Sí, bueno, Massana, no,
1: Massana era la referencia, disco Massana, la referencia al hablar de música en cuanto al archipiélago, y fueron ustedes, me dices, los que vendieron esas entradas de Michael Jackson, y era en papel. Iba la gente a Disco Massana, decía, quiero una entrada para el concierto de Michael Jackson, y te la daban en papel, tú pagabas y te daban la entrada en papel.
0: Efectivamente, sí, como se hacía antes.
1: Claro, que es que ahora lo que hace es ponerte detrás del ordenador y hacer cola virtual.
0: Debo decirte que no fuimos los únicos en exclusivas en la venta, porque se pusieron a la venta en Caja Canarias también, para que los clientes lo compraran, los clientes de la Caja en aquel momento. Pero verdaderamente la Caja vendió menos de 10,000 y nosotros más de 40,000.
1: Más de 40,000 entradas.
0: En aquel momento teníamos 20 tiendas en las Islas Canarias, porque vino gente de todo el mundo, ¿no?
1: ¿Y cómo eran esas entradas? ¿Guardas tú la tuya o guardan...?
0: Sí, sí, conservamos una entrada rectangular con la portada del Dangerous Tour, ¿no? Sí. Conservo una, ahí está rota.
1: Eso en eBay valdrá a saber cuánto.
0: Sí, bueno, hay muchos coleccionistas que todavía, hay gente que todavía las tiene, pero no las quiere vender.
1: Claro.
0: No las quiere vender.
1: Tiene valor más sentimental incluso que uno no se quiere desprender de ello, ¿no? Porque es un cachito de historia.
0: Sí, no, bueno, creo que te voy a contar que tú ya no sepas, ni los oyentes, de Michael Jackson, que ha sido único, irresistible, inconmensurable. Yo he sido una fan desde niña. Con 9 años yo seguía a Michael en los Jackson 5.
1: ¿Y por qué este homenaje ahora, este acto ahora?
0: Pues
1: que va a tener lugar el próximo sábado en la cafetería en el Águila, en pleno centro, en el restaurante El Águila.
0: En nuestra tienda, que está al lado también, en Blowhand Music.
1: Ajá, que es la que está justito debajo.
0: Que vende, sí,
1: que venden justo, vinilos y todo.
0: Vendemos,
1: ¿no?,
0: vinilos de segunda mano y vinilos de los nuevos artistas que están ahora como locos.
1: Está de moda otra vez el vinilo.
0: Sacando vinilos, afortunadamente. Sí. Escuchar buena música.
1: Bueno, hablaba yo antes con unos compañeros que dicen, les dieron un CD. Y si tú tienes para reproducir esto, digo un CD, digo, mi madre, pues eso, digo, ¿qué quieren ver? Bueno, los vinilos están más de moda ya que los CDs incluso.
0: Vuelve, sí, se están vendiendo de nuevo.
1: Sí.
0: Cuéntame. Y el Dixman.
1: Cuéntame entonces, ¿por qué este homenaje ahora?
0: Pues mira, tras la edición de las pasadas Navidades, Alberto Segura, el fundador de Discos Massana, que es mi compañero también, escribió un libro con los 50 años de la fundación de la primera tienda de Discos Massana en 1975. Y entonces, el libro ha tenido una gran acogida, nos apoyó el gobierno de Canarias también para su edición, todo hay que dar las gracias. Y a partir de ese momento, Alberto y yo dijimos, vaya, ¿por qué no sacamos un nuevo proyecto que se llame Massana 50 Proyectos para conmemorar y rememorar la historia que tuvimos, que fue grande, donde participó además todas las Islas Canarias con nosotros, si no, no hubiéramos crecido tanto? Vamos a rememorar los eventos que hicimos, que fueron muchísimos. Y en eso surgió que Michael Jackson es el primer evento que hacemos, pues por todo lo que hemos estado hablando, porque además creo que nos correspondía contarle a la gente. Hay gente que me escribe, como los que traen la empresa que trae ahora This is Michael, el evento que va a estar en octubre en la Esplanada del Palmetto, que me llaman y me dicen, oye, mira, ¿y eso qué hace? Te regalamos 10 entradas para que las sortees. Si te podemos llevar unas banderolas al acto y compartimos contigo. Pues sí, claro, porque Michael Jackson une a la gente. Creamos una comunidad sin conocernos, ¿no? Y la verdad es que ha sido fantástico. llegar a este momento.
1: Qué bien. ¿Y qué es lo que se va a poder vivir este sábado 6 de junio en el Águila?
0: Pues mira, por las mañanas tendremos unas jornadas de 10:30 a 12:00.

0: de la tarde, que es entrada libre para todos los públicos, desde un año 80. Ahora te digo, te explico por el qué lo de un año. Y tendremos por la mañana pues actividades con un mercadillo exclusivo de Michael Jackson, juegos y acertijos y pintura para niños con siluetas de Michael. Luego tenemos un doble de Michael Jackson que es extraordinario, que se llama Chicho, que tiene su homenaje tributo Music, y va a hacer unos pasos de baile en el Águila con un mini taller para niños. Y después a las 12:15 vamos a poner en pantalla gigante dentro del Águila, para unas 100 personas, que 100 y pico que caben solamente, el documental que R2 Media hizo justamente para la televisión canaria,
1: Juanma,
0: ¿no?
1: Betancur, ¿eh?
0: Exactamente, sí, Juanma, sí, Betancur, sí. Que también va a estar en la charla coloquio y vamos a proyectarlo. Sí. Eso por la mañana. Todo en homenaje a, pues ya sabemos, al rey. Y por la tarde tenemos un tardeo de 6 a 10 de la noche, donde tendremos un doble de Michael Chicho de nuevo haciendo pasos de baile para los adultos, con una invitación que tiene una consumición gratis y un póster de regalo, y tienes que ir a comprarla a nuestra tienda.
1: Ah, mira.
0: Sí, en papel. Como y te lleva el regalo como antaño, porque ese ha sido nuestro objetivo, rememorar y darle a conocer a la gente lo que realmente se hacía antes, que es lo que nosotros sabemos hacer por nuestra edad y la historia que hemos vivido, ¿no?
1: O sea, va a ser un día completísimo, de primera hora, de las 10:30 de la tarde hasta las 10 de la noche.
0: Sí.
1: Completamente. ¿Y por qué decías lo de desde un año?
0: Pues porque curiosamente, desde que todo este fenómeno Michael se ha despertado de nuevo, y los padres que ya eran, digamos, seguidores de Michael de toda la vida, y ha surgido como una explosión donde los niños pequeños van a la tienda de 1 y 3 años y llegan y señalan con el dedo, casi sin hablar, otro, Michael, Michael. Niños pequeños, nos hemos sorprendido mucho, que quieren el póster, que quieren un llavero, que quieren una chapa, ¿sabes? Así. Quieren el disco, sí. Luego hay un número de fan de personas, de niños de 8 a 12 años, increíble, adictos, de verdad, ¿sí? En el buen sentido.
1: Que la continuación del fenómeno Michael está más que garantizada.
0: Creo que va a estar de por vida.
1: Sí, sí, sí.
0: Mientras la humanidad exista, tengo la impresión.
1: Sí, sí, sí, por lo menos mientras nosotros existamos. Además, imagino que la película de este año habrá hecho mucho también.
0: Sí, eso ha sido realmente el detonante. Bueno, y ya te digo que esto continúa con la película, porque ahora sacan todos los formatos.
1: Sí.
0: DVD, Blu-ray, todos los formatos. Sale ahora en julio, ¿no?
1: Dicen que va a haber continuación también.
0: Y segunda parte también de Michael 2 en abril del 2027.
1: Y luego está ese reportaje especial que pudimos ver en Televisión Canaria, y que decías tú que se va a poder también ver por la mañana el sábado.
0: Sí, el sábado a las 12:15.
1: Eso es también recordando imágenes de esa estancia de Michael, y la verdad, gusta el ver esas imágenes de hace, pues, no hace tanto, en realidad, 3 décadas, cómo éramos y cómo somos, ¿no? Que cómo ha cambiado la sociedad y cómo hemos cambiado en todos los sentidos.
0: Sí, increíble.
1: Es una barbaridad. Y este es el primero de esos 50 proyectos de Manzana.
0: Sí, efectivamente. Tenemos ya proyectos en mente. De hecho, te puedo anticipar que preparo algo de Michael Jackson de nuevo.
1: Ah, ¿también?
0: Sí. Pero ahí voy a venir a contarte.
1: Qué bien. Oye, creo que querían hacer uno cada mes, me parece que...
0: Sí, en el espacio este que te digo, vamos a hacer un evento mensual, julio y agosto paramos, y a partir de septiembre tenemos otro de soul, funky, con cosas especiales, pero no me hagas revelártelo ahora.
1: Claro, tampoco es cuestión.
0: Me invitas de nuevo a venir y te lo cuento.
1: Somos como Enrique Riquelme, el candidato al Real Madrid, que va soltando un futbolista, después suelta otro, así.
0: Y luego, si quieres, pues también te anticipo que dentro de los eventos que vamos a tener, aunque Michael ahora es el protagonista y lo seguirá siendo por muchos años con nosotros, no sé si te acuerdas de los Bajís de La Gomera.
1: Hombre... Sí, sí, sí.
0: Pues nosotros, ellos vendieron 500,000 de copias.
1: Y vamos, los Bajib eran precisamente por cada inicial, era la letra de cada uno de los componentes.
0: Sí, efectivamente. Sí, sí. Viven dos todavía. Y vamos a hacerles un tributo.
1: Ah, sí, a los Bajib.
0: Sí. Oh. Sí. Y vamos a reeditar su CD que tenemos todos grabados en digital, para que suenen un poco mejor, ¿no? Y entonces también les vamos a hacer algunas cositas divertidas.
1: Mira, los Bajib sonaban en cintas de cassette, yo creo, en mi coche. Sí.
0: Bueno, y ahora ya...
1: Eso no era ni en CD, eso era en cintas de cassette.
0: Sí, es que ellos se les dio el disco, ellos vendieron 500,000 de copias en cassette.
1: ¿Medio millón?
0: Medio millón de copias en cassette.
1: ¡Qué locura!
0: se les dio un disco de oro.
1: Sí, tú estabas
0: a la única orquesta canaria que lo ha recibido, porque de momento Nueva Línea todavía no lo tiene.
1: Todavía no. Creo que
0: va por ese camino.
1: Pero ahora ya, pues, yo no sé en cuánto ha bajado, porque para ser un bestseller tienes que vender nada, 4 libros, como quien dice, y en cuanto a discos también ha bajado, pero antes tener un disco de oro significaba muchísimas ventas.
0: Bueno, tú sabes que el disco de Thriller es el disco más vendido de la historia con 70 millones de copias. Ningún artista del mundo ha superado eso.
1: Sí, pero ya no.
0: Imagínate los millones que se van a sumar a partir de todo esto que va a salir nuevo.
1: Bueno, pero ¿por qué tiene los derechos de toda la música de Michael?
0: La familia Jackson y sobre todo el que más derechos tiene es el hijo y el manager, el protector de Michael que le acompañó toda su gira históricamente, ¿no?
1: Yo conocía un grupo de gente que eran, bueno, amantes también del arte, de la música y de Michael, que iban, hacía un montón de años, tenían su coreografía con uno de ellos que imitaba muy bien a Michael Jackson, y iban a los hoteles del sur de Tenerife, pues una vez en cada día de la semana a un hotel, y hacían esas actuaciones y tenían un éxito tremendo.
0: Tú sabes que eso continúa.
1: Sí.
0: Chicho, el doble de Michael que yo he contratado para este acto, él actúa 2 días a la semana en el Puerto de la Cruz.
1: Pues mira, pues tú. Entonces yo no andaba yo desencaminado. Esta gente, bueno, iba para el sur y también para el norte.
0: Y no sé si sabes que, supongo que sí, que en Las Palmas hay un director de cine que se llama Iván, no recuerdo su apellido ahora, con un Michael Jackson de Las Palmas que se llama Gus. Él se llama Gus Jackson. Que Iván le ha hecho un documental espectacular que lo ha llevado a los festivales internacionales de cine y todo.
1: Qué grandísimos imitadores.
0: Un documental precioso.
1: Los ves y son pues prácticamente iguales que lo que es la imagen que uno tiene de Michael Jackson físicamente y los movimientos, ¿eh?
0: Sí, hay un trabajo muy emotivo interno de cada personaje que hace el doblaje de Michael.
1: Yo no sé si
0: se convierten en Michael cuando bailan.
1: Sí.
0: Hay gente muy buena.
1: Yo no sé si es el artista más importante y la actuación más importante que hemos tenido en la historia de Canarias en todos los tiempos.
0: Absolutamente, sí.
1: Porque
0: algo mítico.
1: Tenemos aquí que ha actuado varias veces Julio Iglesias, que Julio Iglesias es también historia. Otros que se
0: miran. Luis Miguel, vendimos las entradas, y vendimos las de Julio, y vendimos a Mecano.
1: Sí.
0: Vendimos a Miguel Ríos en aquella época.
1: Pero claro, pues mira, Luis Miguel, comparado con Michael Jackson, o Julio Iglesias en el mundo latino, pero bueno, Michael Jackson es Michael Jackson.
0: Nada que ver.
1: Sí, qué bueno. Pues nada, el sábado desde las 10:30 de la mañana, con entrada libre por la mañana, por la tarde también se puede disfrutar, así que todo el que lo desee, y atentos también a todo lo que tiene preparado Manzana.
0: Muchas gracias.
1: Cristina, pues seguimos muy pendientes también a todo el mundo Michael y a todo lo que nos pueda ir contando más adelante, ¿te parece?
0: Perfecto.
1: Nosotros nos quedamos con más cuestiones realmente apasionantes, al igual que Michael Jackson, como es el deporte. Hoy, ya saben, tenemos edición reducida de este Canarias al Cierre, porque a partir de ahora manda el básquet, y más aún después de esa victoria tremenda, prodigiosa, histórica del Canarias de la Laguna Tenerife ante el Real Madrid el pasado martes, en ese partido de ida en la capital de España de los cuartos de final de los playoffs por el título de la Liga ACB. Ahora, al mejor de 3, match ball para los nuestros, a ver si son capaces de ganar en el pabellón Santiago Martín en la Hamburguesa. Aquí se lo vamos a contar todo lo que acontezca en ese partido, bajo la batuta, por supuesto, de José Antonio Felipe. Nosotros volvemos mañana, mientras nos quedamos con ese partido de baloncesto. Ya lo saben, sigan aquí en la Radio Canaria.

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1: Saludos, muy buenas tardes, bienvenidos a la sintonía del baloncesto. Partido histórico en el Santiago Martín, La Laguna Tenerife, Real Madrid. Si gana La Laguna Tenerife estará en semifinales. Si pierde habrá tercer partido en Madrid. Fernando Obed, muy buenas.
2: Hola José, buenas tardes.
1: Antes de que empiece, esto es histórico.
2: Esto es histórico, esto es mucha ilusión. Bueno, vamos a ver si esa ilusión que tienen todos los aficionados ahora, cuando acabe el partido, pues se multiplica por mucho, ¿no? Pero bueno, que nos quiten lo bailado pasito a pasito y estar aquí ya es un éxito, ¿no?
1: Fer, ¿qué hablamos? ¿Va a empezar el partido? ¿Del partido hoy las claves?
2: Bueno, las claves sobre todo es el control de pérdidas de balón, me parece. Creo que no permitir que Madrid corra, que Madrid imponga su físico, es lo más importante. A nosotros nos conviene mucho más el 5 contra 5, las pérdidas de balón, y tratar de mitigar en la medida de lo posible el rebote, ¿no?
1: Va a comenzar el partido en el Santiago Martín. La primera pelota la tiene Campazzo. La va a cambiar Alberto Abalde. Abalde la quiere dar para Gavidec. Gavidec lejos del aro. La bola de Gavidec se quiere dar la vuelta por encima de Scrap. Balón al hierro, pelota larga. Debajo del aro, cuidado, el rebote será balón, dice el árbitro, para Laguna Tenerife, Fer. Digo, Fer, que la dieron para...
2: Perdón, es que la verdad que el ruido es ensordecedor, tremendo el ambiente en el pabellón para escucharte, perdona, José.
1: Pelota para Facundo Campazzo, Campazzo que quiere entrar en cancha ya de la Laguna Tenerife, la bola del Facu, sigue Facu, Facu arriba, el balón que se va a quedar dividido, será por tanto... No, yo creo que esta sí que no era para el Madrid.
2: Pues yo pensé que se estaba equivocando Marcelinho dejándola ir y... Desde aquí me dio esa impresión, Marcelinho estaba más cerca, me dio esa impresión y el árbitro me ha dado la razón a mí, ¿no?
1: Pelotita para Campazzo, Campazzo, botando con mano izquierda, continúa el Facu Campazzo, la bola del Facu Campazzo, quiere lanzar la bola fuera para Gavidec, Gavidec 3, balón al hierro, rebote para Sastre, uy, ojo el golpe en la cara y hay un golpe en la cara a Sastre y otro a Dornekamp.
2: Sí, dos acciones ofensivas. Bueno, con esa intensidad con la que va el Madrid, sabe que ahí puede ser dominador y ahí puede ganarle la partida a Laguna Tenerife. Y desde el principio, muy agresivo en ese rebote ofensivo, ahora con faltas bien pitadas.
1: La bola la va a tener el equipo lagunero. Bola para Thomas Scrab. Es Scrab el que tiene la pelota. Scrab la quiere sacar para Marcelinho. Marcelinho bola en su poder. Marcelinho con el Facu Campazzo, continúa Marce, avanzando metros, la quiere cambiar de lado, le dice a Bromaitis que aparezca, la suelta para Dornekamp de tres, triple, primer lanzamiento, tres de la Laguna Tenerife. La bola la va a tener Abalde, Abalde la cambia para Mario Gessonia, Gessonia se quiere quitar de encima a su defensor, la pelotita de Mario Gessonia gana línea de fondo, ahí es imparable.
2: Te iba a decir, ¿no? Es imparable en el uno contra uno. Hay que recordar que, bueno, lo comentaba Chus Vidorreta en el descanso del partido, en el primer partido en Madrid, que los unos contra unos tienen que ser muy mejorables por parte de Laguna Tenerife, ¿no?
1: El balón lo va a tener... Aaron Dornekamp, la pelota de Aaron Dornekamp, Dornekamp la lanza de dos. Anota Dornekamp para poner el 5-2, 8 minutos para acá, el primer cuarto. La va a tener el Facu Campazzo. Campazzo se queda lejos del aro, se cae Mario Gessone, son los árbitros que no hay nada. Sigue el Facu Campazzo, la quiere dar debajo del aro, el balón arriba. Personal de Abromaitis, cuidado con las personales.
2: Sí, cuidado con las faltas, cuidado con el emparejamiento de Gessonia con Dornekamp. Vaya dos gallitos para tocarse uno al otro. Y ya Escariolo ya empezando a protestar.
1: Protesta serio Escariolo.
2: Escariolo, Luis Gil, protestan todos, los árbitros empiezan a hablar con ellos. Bueno, pues cuidado también, es verdad, hay que decirlo. Cuidado con el nivel arbitral y la permisividad que pueden tener con el Real Madrid, lo digo con contundencia antes de empezar el partido. Hay un precedente con el árbitro principal, con Óscar Perea, y es que la Laguna Tenerife no ha ganado ningún partido con él, y todos contra el Real Madrid en contra, ¿no?
1: Allá va nuevamente el lanzamiento del jugador del Real Madrid, anotó, vuelve a anotar, Sissoko, pelota de Huertas, Huertas para Dornekan, Dornekan con Abromaitis. Pelotita para Marcelinho. Bola para Abromaitis. Abromaitis falla debajo del aro. La bola la va a volver a tener Mario Gessonia. Gessonia de tres. Anota Gessonia. 5-7 en el marcador.
2: Yo estoy convencido que hoy va a ser el jugador del Madrid, el que el Madrid necesita para anotar, para hacer puntos. El Madrid para ellos hoy es una final. Y Gessonia me parece que va a ser el jugador más importante, ¿no?
1: 7-7 en el marcador, la tiene Alberto Abalde. Abalde la quiere cambiar para Gavidé. Gavidé para Facu Campazzo. Campazzo lejos del aro, continúa el Facu. Facu se quiere quitar de encima Marcelinho Huerta, continúa Campazzo. Campazzo para Alberto Abalde. Abalde gana línea de fondo, lanzamientos de dos, balón al hierro, rebote alto, se le va a quedar Sastre. Sastre la cambia para Marcelinho Huerta, hay que lanzar contraataque. El balón lo va a mover ya la Laguna Tenerife. El equipo tinerfeño es el que ataca. Y ahora protesta Vidorreta esa acción. Protestaba.
2: Protestaba. Bueno, yo creo que está muy nervioso el Madrid, ¿eh? Está muy nervioso el Madrid. Protestando todo desde el principio. Vamos a ver qué criterio tienen los árbitros y la permisividad que tienen después con los nuestros, ¿no?
1: Bola desde el fondo de Joan Sastre. Sastre la quiere cambiar para Givo lejos del aro, la deja para Fridrikson. Fridrikson botando con mano izquierda, continúa Fridrikson. Fridrikson contra el mundo, continúa el islandés. El lanzamiento arriba, balón de Abalde, la cambia para Mario Gessonia. Gessonia intenta clavarse, Gessonia la saca para Alberto Abalde. Abalde para Gessonia, rebote largo, la va a tener Fridrikson. Fridrikson, contraataque del islandés, la quiere cambiar de lado. Pelotita para Aaron Dornekan de tres, triple. Nuevamente Aaron Dornekam, 8 de los 10 puntos del Canarias, lleva la firma de Dornekam, la cambia para el Fau Campazzo. Campazzo lejos del aro, va a buscar el lado de Fridrikson. Fridrikson arriba, canasta.
2: No, partido no, empezando como el otro día, ¿no? Ahora en estos dos últimos minutos, mucho nivel ofensivo por parte del Real Madrid y la Laguna Tenerife que compite muy bien con él, con esos triples de Dornekam, ¿no?
1: La bola la va a tener Givo, la falta es abajo de Gavidec,
2: sí, que también la protesta.
1: Ha protestado todas.
2: Todas. Y el árbitro, los árbitros dan explicaciones a todo.
1: La bola la va a tener desde el fondo Fridrikson. Fridrikson la quiere cambiar para Aaron Dornekam. Dornekam la cambia para Givo. Givo otra vez con Fridrikson. Fridrikson con Dornekam. Dornekam anamaga, pero no tira, se mete Dornekam. Uy, se ha quitado de encima bien a Campazzo. Campazzo se quedaba mirando al árbitro. No ha protestado, pero casi. La pelota del Facu. Facu para Trey Light de tres. Balón a hierro, rebote para Jaime Fernández. Jaime es el que se la queda. Allá va la estrella del primer partido, Jaime Fernández. Fernández se quiere quitar de encima a Valde, continúa Jaime Fernández. Fernández se marcha de uno, Fernández se marcha de dos. La saca para Fridrikson. Fridrikson lejos del aro. La pelota de Fridrikson se quiere quitar de encima a Mario Gessonia. Scrab con Mario Gessonia. Gessonia de Scrab. Es clara la falta de Gessonia. Dice el árbitro que le da con la rodilla y Gessonia que Scrab lo rodea.
2: Y las protestas de Scariolo otra vez. Chus Vidorreta protesta, las protestas de Scariolo y no hay nada que avisarle. Ahora sí la avisan de técnica. Bueno, va a tener mucha miga este partido, José, ¿eh?
1: Pero Fer, ellos protestan todo.
2: Todo.

0: La canasta.
1: La salida de Laguna Tenerife de valientes otra vez, ¿eh? Muy agresivos, muy verticales. Bueno, echándole casta a este partido, ¿no? Cambio Dornekan, este alderete. Buena salida del canadiense.

0: Antonio Fernández. A los tiros libres. La bola de Jaime. El lanzamiento de Jaime se queda en el hierro. Rebote para Mario Gessonia. 12-9. Pelotita de Mario. Mario botando con mano derecha. Se quiere meter por el lado de Héctor Alderete. Alderete y Mario Gessonia sigue. Mario Gessonia. ¡Fua! Alderete. Alderete sí, no tiene mucha, no. Mucho crédito. Ahora hay una falta en ataque. Hay que estar frío también, ¿eh?
1: Sí,
0: es complicado. Es complicado cuando consideras que te están pitando cosas injustas y cuando hay un ambiente tan cargado.
1: Sí, ahora, bueno, una falta de Givo sobre Facu Campazzo, que también la gente protesta mucho, falta en ataque. Bueno, insisto, ¿no? El partido tiene muchísima tensión, el Madrid se juega lo que se juega. Nosotros queremos aprovechar, Laguna Tenerife quiere aprovechar la oportunidad, no quiere dejar escaparla. Y el partido es tenso en los primeros minutos.
0: El balón para el Madrid. Atacará el equipo blanco. Balón que se queda en el hierro. Gavidez, que se da la vuelta. La quiere cambiar para Tomás Escrave. Escrave contra el mundo. La saca para el derecho. Al derecho la cambia para Jaime Fernández. Jaime Fernández botando con mano derecha. Pelota para Tomás Escrave. Continúa Escrave. Escrave la saca fuera para Jaime Fernández. Pelotita de Jaime. Bola para Givo. Anotó Givo. Anotó el jugador de la Laguna Tenerife. La pelota para Campazzo. Campazzo dejando atrás a su defensor. Lanzamiento del Facu Campazzo. Balón que se queda en manos de Fredriksson. Fredriksson ataca. Ataca al Canarias. De milagro lo han pitado. Ataque. Campazzo se mete por un lado, por el otro, saca Fredriksson, Jaime Fernández con Campazzo, Jaime de tres, no va, rebote alto para Mario Gessonia, intenta llegar por detrás Tomás Skrab, no me está gustando Campazzo, porque está intentando que los árbitros piten mucho, la segunda al derecho.
1: Sí, bueno, le está costando mucho al derecho defender a Mario Gessonia. Mala falta esta por las rotaciones que va a tener más limitado el Canarias. Pitos para Facu Campazzo ahora, que cambia por Maledon. Bueno, partido muchísimo para contar,
0: Mucha tensión en el partido. La bola la tiene Gavidec. Dec la quiere sacar, ¿para quién? Para que sea Trey Lyles. Lyles la pide Teo Maledon. Maledon por el lado de Trey Lyles. Sigue Maledon. Maledon la saca a la esquina. Lanzamiento de Gessonia. Triple de Mario Gessonia. Anotó el croata. 15-14 en el marcador.
1: Ya viene haciendo un buen partido Gessonia, pero con la salida de Dornekan y la presencia de Alderete, más protagonismo ofensivo para el croata.
0: Ahí me la saca para Patimil. Patimil contra el mundo. Continúa Patimil. Canastón de Pati. Anota 1017-14 en el marcador. Maledo la saca para Deg. Bola con él, está Tomás Escrave, continúa de... la va a perder. Hay personal. El balón lo va a tener desde el tiro libre de... Anotó el primero de...
1: Le van 9 faltas ya, Se han pitado 5 al Real Madrid y 4 a la Laguna Tenerife. Y yo creo que hasta pocas son para lo que se están dando, ¿no?
0: Anotó de... 17 la Laguna Tenerife, 16 Real Madrid. 2:38 para que acabe el partido en su primer cuarto. Bola para Patty Mills. Mills avanzando metros. Continúa Mills. Mills la saca para el derecho. Al derecho para Jaime Fernández. Jaime la deja para Givo. Givo por debajo de las piernas para Patty. Anotó Patty. Anotó la Laguna Tenerife. El pase por debajo de las piernas de Givo. Maledon a punto de robarla a Givo. Cuidado, hay que recuperar. La saca fuera para Maledon. Se va a encontrar uno contra uno con Patty Mills. Continúa Maledon de tres.

0: triple. Ah, muy como, lejos ahí.
1: Como pases por detrás, como tengan tiros liberados, es muy difícil que Madrid falle, ¿no?
0: Pelota de Patty Mills. ¡Gibo! ¡Madre mía, Gibo, Fer!
1: Está haciendo muy bien, un triple, una asistencia, uno contra uno.
0: Ahora,
1: falta de Dornecan, le da la cara a Maledon. ¡Oh, partido tenso, tenso, eh! Está el equipo compitiendo muy, muy bien. Ahora hay cambio de... Entra Kramer, se va Mario Hesonia. El equipo está compitiendo muy bien y yo creo que son los primeros minutos que yo le veo al equipo jugando con Patty Mills al uno, ¿no? Más protagonismo Patty Mills de base que Jaime Fernández. Ahora vuelve Marcelinho y será Marcel el que lleve la manija, ¿no?
0: Allá va Maledon.
1: Con todo lo bien que está haciendo la Laguna Tenerife el partido y mira el marcador y dice, bueno, vale, le vas ganando al Madrid, pero solo de dos, ¿no? Te merecerías... Con todo lo que estás haciendo tú subjetivamente, por los colores que tienes, te merecería, bueno, o por lo menos aparenta merecerte más que no solo este empate, ¿no?
0: Balón para Maledon.
1: Convierte empate, ahora entra Van Beek. Cambio por... No sabemos por quién es el cambio. Ah, por Dornecan. Por Dornecan, que tiene una falta, no quiere Vidorreta que haga la segunda, sabiendo que Alderete ya tiene... Bueno, Alderete le han puesto una falta, yo pensé que tenía dos. Pues sigue sí. Jugando Patty Mills de uno, deja la manija Marcelinho a él.
0: La bola la va a tener Marcelinho. Marcelinho botando mano derecha, la quiere cambiar para Tina Abromaiti. Abromaiti la saca para Marce. Marce lejos de Jurseven. Continúa Marcelinho, Marcelinho la cambia para Alderete de tres. Saca para Trey Lyles la quiere dejar para el ex del Canaria, para Kramer la saca para Lyles, metido Juan Gatti casi en la pista y defendiendo Trey Lyles, falla, rebote para Héctor Alderete, la saca para Marcelinho Huerta, Marcelinho la quiere cambiar para Alderete, Alderete la deja para Patty Mills lejos del aro con el Kramer, continúa Patty contra el mundo, sigue Patty, se clava Patty, continúa Patty la deja para Alderete de tres, no, y erró, rebote alto. Rebote que se va a quedar Kramer. Pelota que se va a quedar el Real Madrid. Ahí abateo Maledon. Maledon se clava de tres. Rebote. Balón para Marcelinho.
1: Última posesión a lo mejor, ¿eh?
0: Sí. Marce, 24-21 en el marcador. Abromaitis delante de Jurseven. Jurseven a su gesto. ¿Qué vamos a esperar de Jurseven con el estreno que tuvo en Manresa, ¿eh? La que lió el hombre. Se queda ahora Van Beek con Jurseven. Continúa. Pues Van Beek amaga, no tira, se ha quedado ahí con la posibilidad de dársela a Tim, falla. Rebote alto, lo va a controlar Lyles. La quiere cambiar para Theo Maledon. Maledon contra el mundo, se clava Maledon. Nada, se acabó. El primer cuarto. En el Santiago Martín, salta al banquillo del Real Madrid. Escalero entre ellos.
1: Todo el primer cuarto, José, ¿eh? Todo el primer cuarto, protesta.
0: Fernando, resúmeme esto un poco.
1: Bueno, ¿qué te voy a resumir? Ahora mismo el resumen es lo que estamos viendo ahora mismo en la pista. Vuelve Escariolo otra vez a estar hablando con los árbitros todo el rato. Pretende manejar el partido. Bueno, yo creo que ya está bien, ya está bueno, ¿no? Bueno, el equipo yo creo que ha competido muy bien en el primer cuarto. Muy, muy bien. Defendiendo con intensidad. Lo que te dije al principio, José, ese control de pérdidas de balón de la primera parte, yo creo que es acertadísimo, es necesario para que el equipo pueda competir y que el Madrid no corra, ¿no? El Madrid ha conseguido puntos a partir de transiciones ofensivas de Mario Hesonia, que ahí es, vamos, letal.
0: Alto para publicidad y enseguida volvemos.
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0: Bueno, pues se acabó el primer cuarto en el Santiago Martín con 24-21. Fernando, Hesonia Acedo, los 10 puntos. Suena raro, pero está manteniendo al Real Madrid.
1: Sí, bueno, es ahora mismo, lo decíamos, ¿no? Con la ausencia que tiene en el juego interior, sobre todo esa referencia que ha tenido siempre de Tavares, pues el croata es el jugador ofensivo, referencia en ataque, ¿no? Y bueno, yo creo que la situación más compleja que tiene Laguna Tenerife para defender es el uno contra uno de Gessonia, ¿no? Yo veo a los jugadores de Laguna Tenerife mucho más centrados que muchos de nosotros que estamos empezando a valorar el que no puede ser, todo el tiempo hablando con los árbitros, todo el tiempo otra vez Maledon con él. De momento el equipo lagunero está bastante concentrado en lo que tiene que hacer y haciendo bien las cosas, ¿no?
0: Bueno, la va a poner el juego Van Beek. Bola de Wesley Van Beek. Es Van Beek el que la quiere poner. Pelotita para Marcelinho Huerta. Cés Huerta es el que tiene el balón en su poder. La cambia para Bromaitis. Bromaitis bola sobre la cabeza. La tiene que cambiar otra vez para Jaime Fernández. Jaime lejos del aro. Con esta Trey Lyles. Lyles. La bola de Jaime Fernández y Trey Lyles. Se mete Jaime. ¡Qué bien! El palmeo de Bromaitis. Menudo cambio de ritmo de Jaime Fernández. Fernando y Ombed ahí, ¿eh?
1: Sí, sí. Madre mía. Haciéndolo muy bien. Bueno, estaba viendo los emparejamientos. Cualquier emparejamiento es una superioridad física, José, tremenda, ¿no?
0: Bueno.
1: El emparejamiento de Maledon con Marcelinho, el de Abromaitis con Jurseve, el de Dornekan con Trailay, el de Jaime Fernández con Andrés Feliz. Bueno, es tremendo lo que está haciendo Laguna Tenerife, lo que tiene que hacer es un mérito brutal.
0: Es Abromaitis el que estaba debajo del aro, ha fallado, por cierto, va a haber tercer partido en la eliminatoria que se juega también en el día de hoy. Ha ganado Murcia al Barça en Barcelona. Lo hablaremos luego. Bromaitis la cambia para Marcelinho. Es Marce el que tiene el balón en su poder. Continúa Marce. Marce quiere cambiarse de lado. La bola de Huertas. Huertas amaga, la cambia para Aaron Dornekam. Dornekam. El balón de Aaron Dornekam. Dornekam la saca para Marcelinho. Marcelinho se queda con Jurseven, ahora aparece Kramer. Kramer la deja para Jaime Fernández de tres. Balón allí, rebote largo. La pelotita de Jurseven. Jurseven la quiere cambiar para Teo Maledon. Maledon avanza metro. Allá va el francés, la cambia para David Kramer. Kramer, el alemán, que la deja para Jurseven. Jurseven espera la llegada de Maledon debajo del aro. Personal Dornekam. Dice Dornekam que no fue falta. Claro, ahora cada uno protesta.
1: Ahora protesta Vidorreta y, bueno, y le van a llamar la atención a él lo que no le llaman a Scariolo, ¿no? Pide tiempo muerto Vidorreta, ¿no?
0: Bueno, tiempo muerto en la cancha.
1: Bueno, vamos a ver cómo va ahora, cómo va el criterio. Va a pedir algo Vidorreta, ¿eh? Vidorreta va a pedir instant replay.
0: Pero para ver qué, Fer.
1: Pues no lo sé, qué es lo que va a pedir.
0: Él está hablando. Yo creo que lo que está diciendo es que lo tenían que haber ido a ver ellos, ¿no? Directamente. No lo. Sienta Vidorreta. A los suyos se los lleva como diciendo, vale, yo acepto que los míos no tienen que estar aquí, pero
1: es que el
0: parcial de 2-5.
1: Perdona, José, es que el gesto del árbitro, el gesto de Oscar Perea, es un gesto bastante despectivo. O sea, entonces con los del otro lado hablas con ellos y con los tuyos, porque a lo mejor te protestan distinto, es un gesto despectivo. Ese es el trato de favor, el trato diferencial que hay entre un equipo y otro, y el deportista le saca de quicio, ¿no?
0: Yo lo que me parece flipante, dicho así, de esa manera, es cuando acaba el primer cuarto y todo el banquillo del Real Madrid se mete en el campo, cuando Jario lo hace gesto, que lo ven los árbitros y no hay ni una advertencia.
1: No, da la impresión de que eso lo tienen, que tienen derecho a hacerlo, ¿no? Y que los árbitros dicen, ay Dios, igual nos hemos equivocado. Cuando protesta el otro, pues te mandan a callar y te mandan para tu zona de banquillo, que es desde las que estás protestando, como bien le decía Nacho Yáñez ahora a Óscar Pérez, al árbitro, ¿no? Dice, ¿qué me mandas para allá si estoy protestando desde mi zona? Bueno, de momento 26-26 y ya te digo, está más concentrado el equipo que otros, ¿no? Que estamos viendo cosas raras. Yo no sé qué estarán viendo, ¿eh?
0: Están viendo si el tiro es de 3 o de 2. que si el lanzamiento a la esquina del Real Madrid es de 3 o de 2. Es de 3. Están mirando a ver si era de 3 o 2. El lanzamiento de la esquina es complicado, no meterte en este rollo, Fer. Ves lo que hace el otro equipo, el público está arriba, está ante una oportunidad histórica. Es súper difícil tener la cabeza fría, que es lo que te viene bien a ti.
1: Sí, sobre todo eso, ¿no? Porque creo que ahora mismo, eso que acabas de decir tú, ¿no? Esa oportunidad histórica no la puedes conseguir a base de no estar concentrado, ¿no? A base solo de pensar los favores que le hacen al otro equipo, o los que tú crees, lo que tú crees que son favores al otro equipo, eso no lo puedes, no te puedes ir la cabeza en eso, porque pierdes esa oportunidad histórica. Ahora hay que seguir haciendo baloncesto, intentar competir en la medida de lo posible, todo lo que pueda, pero y ya está, ¿no? Y que vayan pasando los minutos y tú hacerte cada vez más fuerte, ¿no?
0: Allá va Fridrikson, la deja para Jaime Fernández. Jaime la vuelve a dejar para Fridrikson. Fridrikson, la bola del base islandés, la quiere cambiar. Fridrikson la deja para Wes Van Beek. Van Beek se queda con Kramer. Continúa Van Beek. Van Beek ahora Jurseven. Pues eso no va a acabar la posición. Van Beek. El balón a hierro, rebote para Trey Lyles.
1: Son momentos, perdona José, minutos muy, muy, muy complicados. Muy, muy complicados.
0: Sí.
1: Creo que ahora mismo el Madrid se siente muy dominador y puede hacer una serie interesante, ¿eh? Cuidado con la aportación ofensiva que tiene Laguna Tenerife, que ahora está siendo más justita porque el Madrid ha mejorado defensa.
0: Sí, sí, porque además había un par de cambios ahí. Ellos, obviamente, el físico es brutal.
1: Total.
0: Se está notando una barbaridad. Nos está costando. Fíjate lo pequeño que se ve Fridrikson al lado de Maledon. Lyles, el lanzamiento de dos, balón adentro. Y además que ellos están tirando mucho de calidad individual.
1: Sí.
0: Fridrikson, la bola de Fridrikson. Fridrikson se quiere cambiar de lado. La pelota de Fridrikson, continúa Fridrikson. Fridrikson la deja para Jaime Fernández. Jaime se quiere meter en el uno contra uno. ¡Jaime! Canasta y personal. Canasta y personal de Jaime Fernández. Entran Pati y Alderete.
1: Sí, ahora mismo el que se está llevando la parte ofensiva, Jaime está dominando, ¿no? Está con confianza y esos unos contra unos los está ganando y ha sacado ya la segunda vez que saca un 2 más 1, ¿no? A ver si en esta ocasión sí mete el tiro libre.
0: Allá va Jaime Fernández. A por los lanzamientos, Jaime. Jaime la deja para Teo Maledon. Maledon. Botando con mano izquierda. Maledon con Patty Mills. Maledon la deja para que sea Trey Lyles. Por el lado de Aldereta. Ya va Lyles contra el mundo. Canasta Lyles.
1: Están en la situación ahora mismo sin Jesonia en el 5 contra 5. Que les cuesta más encontrar tiros y tirar de fuera, lo están posteando todo y en ese posteo la ganan, ¿no?
0: Sí. La canasta ahora para la Laguna Tenerife, 32-32 el lanzamiento de 3, 6-43 para que acabe el partido en su segundo cuarto. La quiere cambiar a Andrés Félix. La deja para Lyles. Para Alderete. Le ha tocado el balón en el pie de Kramer, claramente. Balón para la Laguna Tenerife, la deja para Jaime Fernández. La pelota de Jaime, espera la llegada de algún compañero, Pati. ¡Pati! Anotó Pati Miles. La dejó dentro el australiano. Se cae el pabellón insular Santiago Martínez. Pide tiempo muerto Cariolo Fernando y Ombé, 34-32. Después del tiempo de Vidorreta ha cambiado, ¿eh?
1: Sí, sí.
0: Es bueno. Que es muy bueno.
1: Sí, sí, acá el equipo ha encontrado donde puede estar los errores en campo de ataque para tener un poquito más, un juego un poquito más fluido, un juego un poquito más abierto, menos estancado. Bueno, yo creo que también ahora a través de la presencia de Patty Mill y de Jaime como manejadores superiores a lo que estaba haciendo Fredriksson antes, me parece a mí, ahí nos atascamos un poquito más, pero bueno, sobre todo en campo de ataque el equipo sigue sin perderle la cara al partido, y al Madrid, insisto, le cuesta el 5 contra 5 sin Gessonia, y sus recursos están postear, que ahí tiene toda la ventaja, ¿no?
0: Acabas de decir una cosa, Fer, que yo estoy totalmente de acuerdo, hay mucha diferencia.
1: En el físico.
0: Perdona, que no lo digo
1: todo.
0: No, cuando Jaime y Pati están en cancha.
1: Sí, sí. Sí, a Fredriksson, bueno, acaba de llegar también, lleva 3 semanas con los compañeros, y bueno, un jugador que cumple, pero que ahora mismo no tiene esa agresividad, no tiene esa confianza para dar un paso adelante, ¿no? A Pati le sobran galones y Jaime está on fire.
0: Vuelven a cancha los jugadores de la Laguna Tenerife, también los del Real Madrid. Es Yule el que la tiene. Yule el que la deja ya para Teo Maledon. Maledon avanzando metros, Teo Maledon. La bola de Maledon. Maledon con Jaime Fernández. 6 minutos, 13 segundos. Hay personal de Alderete.
1: Alderete, sí.
0: Levanta el dedito Alderete.
1: También que está haciendo buenos minutos, ¿eh?
0: Sí. No. Tío, compite mucho.
1: Sí, después de estar un mes y medio prácticamente, bueno, sin prácticamente, ¿no? Que no entraba en el roster y se ha incorporado otra vez y poquito a poco vuelve a ser.
0: Defiende mucho y defiende intenso, sí. Baja mucho el culo en defensa, ¿eh? Es un tío que al menos intenta y luego que va mucho a... no se arruga. No.
1: Otra vez trae Lai al poste medio, José. Bueno,
0: Falta de Trey Lai, que ha arrollado a Givo.
1: Sí. Digo que en el 5 contra 5, ahora mismo el recurso que tiene Real Madrid es postear. Y ahora tienen el otro recurso más, que vuelve a ser Gessonia, ¿no?
0: Ay, el pase no fue bueno, menos mal que aparece Givo. Cuidado que viene Kevin Givo. Givo se clava de dos, dice, esta es mía, no tocó ni el aro. Se la queda Pati, pero nos quedan 8 de posesión. Hay que sacarla para Jaime, recibe Jaime por el lado de Yul, sigue Jaime, falla Jaime. Rebote para Teo Maledon, sonreía Jaime después del fallo. Dice Vidorreta que hubo falta sobre Jaime Fernández. La bola la va a tener Teo Maledon, Maledon arriba, Yur Seven. No, hombre, no puede ser. Al menos desde aquí, yo creo que hay una alley-oop y me da la sensación que Givo no está ni cerca, digo, para impactar. Desde aquí, que estamos lejos.
1: A mí tampoco me lo parece. Y en la acción anterior, Vidorreta lo que protestaba no es la falta, José, perdona, sino que el balón había tocado el hierro en el tiro del Canarias y no le habían dado otra vez 14 segundos, ¿no? Y en la precipitación de la siguiente acción de Jaime Fernández. El banquillo de Laguna Tenerife tenía la sensación de que por la parte delantera del aro el balón había tocado, ¿no?
0: Anota el primero Yur Seven. 5:31 para llegar al descanso. Anota Yur Seven los dos. Anotó Yur Seven. Anotó el jugador del Real Madrid, uno de sus últimos fichajes, sacado de la NBA. Jaime para Givo, Givo para Jaime. Otra vez se la queda Jaime Fernández, se quiere quitar encima a Gessonia, falta clara de Gessonia.
1: Claro, la misma del otro lado, Alderete. O sea, tienes que pitar ahora aquí a Maledon, claro. Ah, de Gessonia, perdón, la segunda.
0: Se sienta Givo y se sienta Jaime. Entran Marcelinho y Abromaitis. La va a tener Pati. Desde la banda, don Pati Mills. Pati la saca para Marcelinho. Huertas, Huertas está lejísimos del aro. Con él está Campazzo. Continúa Marcelinho. Marcelinho de tres. Balón allí, rebote alto. La pelea y se le acaba una mano Timoteo. Timoteo para Thomas Scrab. Scrab para Pati. Pati de tres. Triple. 37-36 en el marcador, se la lleva Mario Gessonia, media vuelta de Gessonia ahí. Falta.
1: Falta de Pati Mills, sí.

0: Segundo es Gessonia dentro. Anotó Mario Gessonia. Es Pati el que la deja para Tom. Scrap. Scrap para Marcelinho Huerta. Marcelinho llegando a cancha del Real Madrid. La mueve Marce. Marce botando con mano derecha. La pelota la tiene Marcelinho. Marcelinho se quiere cambiar o la quiere cambiar de lado para Alderete. Alderete la deja para Pati Mil. Pati Mil pasa la pelota entre las piernas. Continúa Pati. Pati por el lado de Gaby de Pati de tres. Pedrada. Rebote para Trey Lyle. La tiene que sacar para Sergio Llull. Cuidado que viene el Real Madrid. Hay que defender la bola de Sergio Llull. 4:20 para que acabe el partido en su segundo cuarto en el Santiago Martín. Si gana la Laguna, Tenerife se mete en semifinales y deja fuera al Real Madrid. Trey Lyle la deja para Sergio Llull. Llull para Campazzo de tres. Falla Campazzo. Rebota la Limón entre varios. Se quiere meter Tomás Scrap. Anotó Tomás. La pelota para Gaby Deck. Deck se da la media vuelta. Anotó Deck.
1: ¿Cuántos puntos ha hecho el Madrid al poste medio,
0: Pelota para Pati. Pati le salen dos a por él. Pelota para Tomás Esclava. Maga pero no tira. Se mete Esclava. La daca para Pati de tres. Falla Pati. Rebote se lo va a quedar Sergio Llull. Llull cubre la pelotita. Avanza metros Llull. Se la queda. El balear la saca para Mario Gessonia. Con él está Alderete. Gessonia y Alderete. Supera ahí Gessonia y Alderete. Como supera a la mayoría de jugadores de la liga en esa situación.
1: Sí. Que juega. No. Como juegues a campo abierto, tienes mucho que perder.
0: Totalmente. Alderete para Pati. Pati se quiere meter hacia adentro. Continúa Pati por el lado de Campazzo. A punto de anotar Pati. La rebaña Gessonia. Sigue jugando. Esa está bien que la proteste el público, porque obviamente no había nadie que protestar, pero el banquillo del Madrid le dijo a sus jugadores como corre, no vaya a ser que se equivoque. Pensaba que había pitado algo. No, hombre, eso no puede ser.

0: Vidorreta, Marcelinho hablando con Óscar Perea, y Óscar Perea, bueno, se los quiere quitar de encima, ¿no?
1: La pelota, anota Gavidec.
0: Otra vez importante estos minutos, que el Madrid no se vaya, que a la Laguna Tenerife cada vez que le cuesta anotar un poco, pues hay parciales abiertos del Real Madrid, porque aquí delante ellos no fallan, ¿no?
1: La bola la va a tener Jaime Fernández, pelota que la cambia para Dornekamp la quiere dar para Marcelinho se queda con la pelota, la quiere dar Marce por encima para Timoteo la media vuelta, Timoteo para Marcelinho, falla Marce, 39-43. La saca para el Facu Campazzo se quiere cambiar de lado, continúa el Facu. Facu la deja para Gavidec. Dec sin saltar de tres, triple. Lo para Vidorreta, porque este es el principal peligro del Madrid. Falla dos ataques y están en la canasta contraria.
0: Sí, bueno, pues ahora 7 arriba al Madrid, lo decíamos antes. Momentos de mucha dificultad para anotar para la Laguna Tenerife, que se queja de las acciones del Madrid de falta. Y el Madrid no está perdonando. El Madrid va, bueno, 46 puntos. Faltando 2 minutos y medio, Madrid mete, y si tú no estás en el nivel de acierto, se te van del marcador como ahora, ¿no?
1: Decías tú antes, Fer, que cuando vayan ellos a campo abierto son letales, y lo difícil que es, porque eso te obliga prácticamente o a fallar muy poco, o a regresar muy rápido en defensa, es que es complicado.
0: A que tus tiros en campo de ataque, ya no solo porque no pierdas balones, sino que a tus tiros en campo de ataque no sean tiros que no tengas capacidad para estar ordenado después defensivamente. Quiero decir, que sea un mal tiro, que sea algo precipitado. Bueno, yo creo que ahí es donde la Laguna Tenerife ahora está cometiendo esos errores, y el Madrid, bueno, pues les está castigando.

0: dando, ¿no? Errores de Patimil, un error en un tiro de fuera de Bromaiti. Bueno, pues ahí llegó de Marce. Bueno, pues el Madrid aprovecha esos rebotes defensivos y te coge a ti con ese error y te castiga a campo abierto, sí.
1: Pelotita para Jaime Fernández desde el fondo. El equipo local, La Laguna Tenerife. Hoy nos han echado una bronca por decir en La Laguna Tenerife, si alguna vez lo hemos dicho, ¿eh? Nuestro compañero del día, Carlos García. Nosotros no, que no lo decimos, Fernando. No, no. A nuestro compañero Juan Ramos de la cadena COPE. O sea que La Laguna Tenerife, no es La Laguna Tenerife. Dima Bromaiti la saca fuera para Tomás Esclava. Esclava la deja para Marceliño Huertas. Pelotita para Tina Bromaiti. Con él está Campazo. Continúa Tim. Falla Tim. Rebote largo. Se la queda Timoteo. Adentro. Anotó Timoteo. 41-46. Dos minutos para llegar al descanso. Partido histórico en Canarias Radio. Otro más. Si gana La Laguna Tenerife, se meterán semifinales. El balón lo tiene Facu Campazo. Campazo, la pelotita del Facu, la deja para Deg la deja para Mario Gessonia. Gessonia con Abromaiti. La bola para Yul la saca para Campazo. Campazo. Se acabó la posesión. No tocó en el tablero. Aaron Dornekam, que le vuelve a decir cada vez que tira, saca la pierna. Escariolo, que se vuelve loco con sus jugadores, pero dentro de la pista. Vidorreta, que mira a Escariolo como diciendo, oye, ya. Fernando Llombet, qué partido, ¿eh?
0: Sí.
1: Qué partido más guay.
0: Y Dornekam ahora hablando con los árbitros, diciendo que Facu Campazo saca la pierna cuando tira, que no le hacen caso. Partido está muy chulo.
1: La tiene Jaime Fernández, Jaime botando con mano izquierda, continúa Jaime esperando la llegada de quién, de West Van Beek, Con él está el Facu Campazo, continúa West Van Beek, la quiere dar al lado contrario. Bola para Tina Bromaiti, la quiere sacar para quién. A Bromaiti por el lado de Yul, falta de Sergio Yul. Ovación de Santiago Martínez. Vidorreta levanta las manos como diciendo aleluya. Como diciendo, madre mía. Y a Bromaiti ha mirado a Yul como diciendo, hombre, no protesta también. El Real Madrid protesta todo, todo. Jaime Fernández, Jaime intentando quitarse de encima a Sissoko. Falta de Sissoko, que son faltas muy claras. Le dice Escariola a Sissoko que le atice, pero abajo, no con los tiros. Además, le ha hecho el gesto. No arriba, con yo. Tú dale. Pero, hombre, no con tiro. Qué cosas, ¿eh, Fernando Yombe?
0: Sí. La verdad que...
1: Estamos secos hoy.
0: Hoy estamos secos, nos va a faltar agua.
1: Yo puede ser, Fernando Yombe, de los partidos más tensos en los que estoy de los últimos tiempos de La Laguna Tenerife, ¿eh? Claro, porque tiene la posibilidad de ir...
0: Te apetece lo que pueda pasar.
1: ¡Claro!
0: Ahora miras para el marcador y dices, ¡ay!
1: ¡Ay!
0: ¡Ay, Dios!
1: 1:15 para llegar al descanso. Jaime falla el primero. ¡Ah!
0: ¡Más hay Dios!
1: ¡Más hay Dios! 41-46. Segundo partido de la serie entre Real Madrid y La Laguna Tenerife, Canarias Radio en directo. ¡Madre mía, cómo se ha puesto esto! Allá va Jaime, el lanzamiento de Jaime se queda adentro. Pelota para Facu Campazo. Campazo avanza metro. La bola del Facu. Facu la deja para Gaby Deg. Deg la suelta ya para Trey Lai. Lai la quiere cambiar para Mario Gessonia. Gessonia contra el mundo la deja para Trey Lai. Lai la da, cambia para Facu Campazo. Campazo otra vez para Gessonia. Gessonia la quiere cambiar de lado para Campazo. Campazo para Gaby Deg. Deg se clava, la deja para el Facu. Facu para Sergio Yul de tres. Triple de Yul. Jugadón del Real Madrid.
0: Muy bien,
1: pam,
0: movido,
1: pam,
0: sí.
1: Pam, pam, pam. La fueron cambiando de un lado a otro. Anotó Sergio Yul. Bola para Jaime Fernández. Dornekam, que es un guerrero, le falta la armadura hoy. 42-49. El balón de Jaime Fernández. Pelotita de Jaime. Jaime la quiere cambiar de lado. Lanzamiento. Bueno, yo insisto, es de los partidos que más tenso, yo lo admito personalmente, estoy. 45-49, 4 arriba Real Madrid y tiempo muerto, Fernando.
0: Sí.

0: que parar el partido Sergio Scariolo, 21 segundos y esto se acaba. Esto se acaba el segundo cuarto. Sí. Queda.
1: Sí, parece. Está siendo larguísimo el partido, ¿no? Los dos primeros, las dos primeras partes, los primeros cuartos han sido enormes. Entiendo que el Madrid saca desde su campo para agotar esta última posesión de 21 segundos y bueno, y marcharse al descanso mínimo con este más 4, más lo que pueda conseguir ahora aquí, ¿no?
0: Pelota para el Facu Campazzo, la tiene Campazzo. Campazzo la quiere dar para Sergio Llull. Llull la quiere dejar para Campazzo. Campazzo botando con mano derecha. Se queda con él Jaime Fernández. La bola de Campazzo. Campazzo. Hay dos contra uno. La deja para Mario Gessonia. Mario Gessonia la saca para Llull. Llull. La pelotita de Llull. Llull contra el mundo. Continúa Sergio Llull. Madre mía la que acaba de meter. Madre mía la que acaba de meter Llull. Sonreía con Dornegal, le daba la mano. Vidorreta ha dicho algo, que yo de aquí no leo los labios, no veo alguna jugada, imagina. Ha sido un canastón de Sergio Llull, que además el hombre ha sonreído y no ha estado mal. Aplaude el público de Santiago Martínez. 45-51, sí se puede, sí se puede, sí se puede. Escuchen. Se acabó la primera parte, Fernando y Omed. ¿Qué decimos?
1: Pues que hay un ambiente fenomenal, que estamos disfrutando de un partido, que esa ilusión que el equipo o que los aficionados tienen que tener siempre porque el equipo juegue play-off se está multiplicando por mucho, que el equipo está dando la cara con todas las adversidades, que las rotaciones están siendo fantásticas, que se está pudiendo contra todo un Real Madrid que solo te gana en lo que es verdad que es inabordable, que es el juego vertical de Mario Gessonia de cara a canasta y el posteo de Maledon o de Trey Lyles, ahí donde te ganan siempre. Es dificilísimo parar eso. En el 5 contra 5, el equipo, a pesar de que el Madrid lleve 51 puntos, es que no se le puede pedir más, ¿no?
0: Totalmente de acuerdo, porque además es que lo ha hecho muy bien. Tengo por aquí también a Javi Fernández. Antes de irnos a Publi, le quiero preguntar su opinión por la primera mitad. Javi, buenas.
2: Muy buenas a los dos.
0: ¿Cómo lo vemos?
2: Pues estoy totalmente de acuerdo con lo que han ido diciendo a lo largo del partido y con lo que acaba de decir Fernando. Es que físicamente el equipo está vaciándose, está dando lo que está dando. Hay que recordar todas las bajas que se tienen, que encima por dentro venías contando las últimas semanas con Fran y has perdido a Fran para esta eliminatoria y estás dando lo que puedes. 5 contra 5 estás dando la cara, ya se vio lo que pasó en Madrid, aquí no se ha bajado el nivel, pero es que desde que dejas de meter en un par de ataques ellos te castigan, tienen un nivel de acierto increíble, tienen una capacidad de circulación extraordinaria, las meten que parecen muy fáciles y claro, te castigan de esta forma, pues por eso 51 puntos al descanso, pero tú le has metido 45, que también está muy bien.
0: Gracias, Javi.
2: Gracias a ustedes.
0: Fernando Llombert cree. Javi Fernández no ha dicho nada negativo y yo estoy tenso, pero creo también. Alto en el camino y volvemos, 45-51.
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0: Bueno, hoy es día de palco en el Santiago Martín, pero con letra grande. Está todo el mundo hoy aquí. Uno va a pasar por la zona del antepalco o va al servidor, lo que sea, y esto está llenísimo. Nadie se lo quiere perder, está haciendo un partidazo. Fernando, un poquito más reposado, o bueno, ya más bien de cada tercer cuarto. Ahora hablamos del Barça-Murcia. Qué bien lo ha hecho el equipo. ¡Qué orgullo!
1: Sí, además hay dos datos que yo decía, ¿no?, en la previa del partido, José, cuando me preguntabas de las claves, que creo que eran necesarias controlar, y es el tema, te decía antes de empezar el partido, las pérdidas de balón y el rebote, ¿no? Y bueno, en ese sentido yo creo que es verdad que el Madrid sigue dominando el rebote, como no puede ser de otra manera, pero es que a Laguna Tenerife en todo el partido tiene una pérdida de balón. Aún así, es verdad que ha habido regulares tiros en alguna ocasión, no puede ser la perfección, ha habido tiros que te han obligado a hacer mal, y esos malos tiros permiten que el Madrid pueda correr, ¿no? Tus malos tiros, que tiene relación con alguna posible pérdida de balón, insisto, ¿no? Que no se cuantifica como pérdida, pero es un mal tiro. Pero en el control de las pérdidas, que es determinante para que el Madrid no pueda correr, el equipo lo está controlando súper bien. Y aún así, con todo, pues no eres capaz, no puedes, no te da para ponerte por delante en el marcador. Pues evidentemente habla de la difícil de empresa o misión que tiene la Laguna de Tenerife hoy. Que además no lo hemos dicho, porque creo que no te puedes perder el tiempo en acordarte de eso. Pero miras para aquella esquina,
0: y tiene otro equipo.
1: Y dice, claro, dices Bruno Fittipaldo, Bejar a Yedraiti, Bejar a José Madini. Bueno, dice Tuñoz, pues vaya equipo está allí en aquella esquina, ¿no? Bueno, yo creo que el equipo, como tú dices, de momento, bueno, el público lo ha reconocido y al final del segundo cuarto le ha aplaudido, y para poder intentar meterle mano otra vez al Madrid hay que estar en este nivel en la segunda parte y llegar al final con esa posibilidad de no estar más de 5 abajo, ¿no?
0: Sí, la verdad que sí, porque además ellos da la sensación siempre de que te pueden hacer un roto en cualquier momento, pero está sabiendo resistir con sus armas un poquito diezmadas la Laguna Tenerife. Fer, 87-90 ha ganado UCAM Murcia al Barça en Barcelona.
1: Sí, a ver, yo estaba convencido que el Madrid, que el Barça hoy no podía dejar escapar esa oportunidad en su campo. Pensé que Murcia iba a claudicar con ese 2-0. En la previa del playoff, del inicio del playoff, tampoco se preveía el abuso, el contundente resultado de Murcia frente a Barça en Murcia, ¿no? Que ganó casi de 30 el Barça, ¿no? Entonces, bueno, pues se van al tercer partido y a ver cómo afronta el Barcelona el tercer partido en una pista en la que Murcia otra vez vuelve a ver qué pasa. Murcia, que ha perdido los dos partidos, pues es que cuando juega en casa los playoffs no le van bien. Voy a hablar de memoria, pero aquella vez que Murcia se metió en la final y era la eliminatoria contra Unicaja, creo, perdieron los dos partidos de Murcia, ganaron los dos de Málaga y después el quinto de Murcia creo que lo ganaron. Me parece que fue algo así.
0: A ver, es verdad, Fer, que el Barça ganó bien el primer partido. O sea, el Barça ganó en Murcia bien.
1: Sí, sí, por eso digo que vamos a ver cómo se maneja en el partido de pasado mañana, ¿no?
0: Yo creo que
1: pero
0: ahí
1: sí, bueno, tú lo dijiste también otro día en la transmisión del Real Madrid, ¿no? Hablando del resultado. Al final, Barça y Madrid, es muy difícil meterles mano en una primera eliminatoria. Totalmente. Nunca, pero en la primera es muy complicado, ¿no?
0: Equipo, que se han preparado todo el año para esto. Me parece que Scariolo, declaraciones que no acabaron de gustar, que yo entiendo que no acaben de gustar además, pero está claro que Scariolo, cuando decía me cuesta mantener la tensión antes de la Final Four y demás, yo creo que entre otras cosas se refería o se refiere a que son equipos hechos para esto. Y aquí sí es verdad que poca broma, o sea, poder meterle mano a un Real Madrid, a un Barça ahora, es complicado. Más al Real Madrid que dolido, pero es complicado. Ojo Bilbao en Valencia y la polémica arbitral.
1: Ojo Bilbao en Valencia, total, total, ojo, total, total, total. vamos, una persona tan tranquila como Ponsarnau que se viese de esa manera, bueno, a mí me parece que ahí hubo un cambio de criterio también importante. Entre Jordi Aliaga, Paco Araña, no, en mi opinión no estuvieron nada acertados, ¿no?
0: Pues va a comenzar el tercer cuarto en el pabellón insular Santiago Martín. Recuerden, 45-51 el electrónico, 6 arriba Real Madrid. La bola para Mario Gessonia, Gessonia por el lado de Aaron Dornekam. Se quiere cambiar de lado Gessonia, Gessonia, le cierra bien Dornekam, la saca fuera para Yul, Yul con Pati. Sigue Yul a una mano, dentro. Llegó tarde ahí Pati. Y en la finta no pudo frenar al increíble Yul, que lo nombran siempre en la tele sus amigos. La bola de Jaime Fernández. Jaime, lado contrario para Pati. Pati se quiere quitar encima a Gavidec. Se mete Pati. Pati busca el contacto. Luego se cae. El balón se lo va a quedar rápido el Real Madrid. Dice Escariolo que rápido, rápido. Pelota para Gavidec. Canasta Gavidec. Parcial de salida de 0-4 para el Real Madrid. 10 arriba Escariolo y sus muchachos. 50 segundos nada más. Cuidado. Jaime Fernández, botando con derecha, la quiere sacar para Aaron Dornekam, Dornekam por encima, la deja para Givo, Givo debajo del aro, personal, qué pena.
1: Sí, esa hay que meterla. Esa hay que hacer el 2 más 1, sí, hay que hacer el 2 y después ese tiro libre. Bueno, salida importante del Madrid, más que salida importante del Madrid, que también ellos no fallan, y la Laguna Tenerife, como hay algún ataque que no meta, vaya lastrado, ¿eh?
0: Totalmente, Fer. O sea, desde que falla el primero Kevin Givo, desde que perdones cosas como esta, ya tu presión es todavía mayor porque perdonan muy poco. Han metido 55 puntos ya en 21 minutos a un buen equipo defensivo como la Laguna Tenerife. Mete el segundo Givo. Campazo. Campazo la deja para Gaby Deck. De lejos del aro se mete Deck en el uno contra uno. Ataque de Campazo. La falta clara de Gavidec, le dice a Escariolo, déjame un rato más, no me quite. Y Escariolo dice, aunque sea la tercera, asiente con la cabeza y dice, vale.
1: Manda tú.
0: Como para decir que no. Pero yo creo que en eso es mejor, ¿no? Espera, estos niveles, jugadores de esta calidad, lo dejas. Sí, porque además, si comete la cuarta, no lo vas a dejar más. Ya sabes que, muy bien. Te hice caso una vez. Jaime Fernández botando con mano izquierda, continúa. Jaime, que bien para Kevin Givo, Givo. Givo, anotó Kevin Givo, anotó Givo, físico, hemos hablado poco de Givo, Fer, pero un físico para baloncesto tremendo, ¿eh?
1: Sí, sí.
0: Brazos largos, piernas largas, muy musculado, pero no muy grande, o sea que le permite ser más rápido, y este también, Yul, Yul por el lado de Dornekam, Yul, canasta de Sergio Yul.
1: Metió la del final, y eso les han valentonado para ahora mismo estar, vamos, con un porcentaje de aciertos. Tremendo, Yul, ¿no?
0: Jaime Fernández. Uy, uy, uy, uy, uy, uy. El golpe que se ha llevado Pati. Chocó contra Sissoko. Yo me voy a arriesgar. Luego meterá 20 puntos más. O hará unos playoffs si gana el Real Madrid tremendo o no. Yo a Sissoko sí que lo veo bastante desubicadillo. Lo que pasa es que una fuerza de la naturaleza.
1: Claro, necesita también el Madrid unos minutos ahí para darle descanso, en este caso a Jurseven, ¿no? Porque no tiene más. Garúba lesionado, Tavares lesionado. Sí, sí.
0: Pati quiebra. No. Sí. Pati. 7:49 para que acabe el partido, 51-57 en el marcador, se mete el Facu, hay manotazo sobre el Facu, dice el árbitro que no hay nada, anota Sissoko, anotó Sissoko, que ahí sí es peligroso porque es muy grande, y más como está la Laguna Tenerife, Pati la quiere devolver, sigue Pati, canasta de mil, la devuelve Fernando, cuidado. 14 puntos y a 53-59, hay que defender, Gessonia por lado, Dornekam. La ayudita de Jaime, la pide Yul de tres, falla, rebote va a ser de Tomás la saca para Jaime Fernández, allá va Jaime botando con mano izquierda, se clava Jaime, espera la llegada de algún compañero, se cruza por delante del Kevin Givo, se la queda Jaime para Kevin de tres. falla allí, oh, qué pena. Rebote para Sissoko, la saca para Gaby Deg. Deg la deja ya para Campazzo, Campazzo para Yul, se prepara para entrar en cancha Valde. La tiene Mario Gessonia, le toca bailar con el más feo, Aaron Dornekam. La bola de Dornekam, canasta. El paso cero ahí.
1: Sí, y además no quiere Aaron hacer esa tercera falta, ¿no?
0: Jaime. Jaime la deja para Yibo. Metió la mano Sissoko, era muy arriesgado. La bola para Campazzo. Campazzo la cambia para Yul. Yul se clava, espera la llegada de algún compañero. El compañero se llama de personal de Jaime Fernández. Será la primera. Es que hay que ponerse a correr para atacar. Aquellos corran rápido y tú vayas para atrás. Solo cuatro acciones, dos ataques tuyos y dos defensas tuyas a toda leche, que es como se está jugando el partido. Es agotador, ¿eh?
1: Total.
0: Es agotador. Es absolutamente agotador. Se sienta Scrab.
1: Sí, ajusta un poco ahora para minutos de descanso para el canadiense, aprovechando el quinteto del Madrid. Creo yo que ajusta Vidorreta, Mil, Yul, Dan Vega, Valde y Jaime con el Facu.
0: Campazzo la quería dar para Yul, en pelota para Alberto Abalde, de tres va adentro. Va adentro el lanzamiento de Alberto Abalde. No falla Abalde.
1: Pues se va por encima de 10 el Madrid por primera vez.
0: Pelotita para Jaime Fernández. Es Jaime el que espera la llegada de algún compañero. El compañero es Pati. Pati no perdona. Pati la deja para Kevin Yibo. Yibo. De dos. Aguantó el gol para arriba Yibo. Aparece Sastre y Marce. La bola la va a tener el Facu. Facu Campazzo esperando la llegada de algún compañero. Se quedó solo Jurseven.
1: Hay gente cansada, ¿eh?
0: Sí.
1: Hay gente muy cansada y físicamente.
0: Dornekam no puede.
1: Claro, y físicamente ahora mismo otra vez.
0: Ahí está,
1: bueno,
0: Timoteo.
1: Tenemos esa dificultad, sí.
0: Jaime Fernández. Jaime por un lado, Jaime por el otro. Yibo va con todo. No. Ay, se equivocó Yibo. Se equivocó. Kevin Yibo tenía que haber ido con todo, aunque apareciera Gessonia. Y luego el que comete la falta es él. Bueno, hay que ser realista. 4 minutos y medio de cuarto, Fer, 55-66, se marcha al Madrid, ¿eh?
1: Sí, sí, se marcha ahora al Madrid. Bueno, vamos a ver cómo somos capaces de afrontar esta desventaja de 11 puntos. Creo que el equipo ahora mismo está cansado, ¿no? Esto de jugar 48 horas con este equipo tan diezmado, pues lastra mucho, ¿no? Sobre todo porque físicamente tú, bueno, el Madrid también lo ha jugado y también está lastrado, pero físicamente eres inferior, claro. Bueno, hay que seguir, hay que seguir.
0: El otro día leía yo a medios nacionales que si el Madrid no tiene pibe de más, oiga, que ha traído a Jurseven y a Sissoko, sobre todo Jurseven, por favor, no podemos comparar. Jurseven dentro, que ha sacado a un señor de la NBA que en Europa era clave.
1: Se nos han ido de 13, Chubus no decide todavía parar el partido, ha hecho cambios, pero no para el partido con tiempo muerto. Es verdad que a poquito, ¿no? A velocidad de crucero, el Real Madrid se ha ido por 13, ¿no?
0: Pide pasos Jurseven, pide falta Dornekam y los árbitros dicen que es balón para la Laguna Tenerife. Van Beek. Wesley Van Beek. La quiere dar Van Beek. Van Beek directamente fuera metió el pie un jugador del Real Madrid. Allá va Van Beek. Van Beek la deja larga. Malo el pase de Van Beek. Se lo va a quedar Mario Gessonia. Momento crítico. Gessonia de tres.
1: No, de dos.
0: De dos.
1: Yo para mí estaba pisando, ¿eh?
0: Anotó Mario Gessonia.
1: Yo esa la revisaba, ¿eh?
0: Yo también. Yo creo que con el pie derecho, y yo igual lo están hablando, yo creo que con el pie derecho la van a mirar. Yo creo que con el pie derecho pisa Gessonia.
1: Sí, para mí también.
0: La van a mirar. Ahora mismo, Fer, 55-71. Yo creo que va a ser 70. Lo para Vidorreta, quedan 4-52.
1: Sí, bueno, son 16 abajo y la diferencia más grande en todo el playoff, y porque ahora, bueno, el Madrid está siendo superior, ¿no? La Laguna Tenerife ha hecho, bueno, en este, ahora mismo te doblan en el tercer cuarto, José, lleva 5 minutos de partido, 10-20. Ha metido 20 puntos el Madrid en 5 minutos. Bueno, pues ahí complicado, ¿no? Complicado el hecho de soportar y de aguantar ese vendaval ofensivo del Madrid.
0: Pues sí. Complicado.
1: No, pues se la dan de tres. Se mantiene la decisión de tres. Hoy estaba convencido que había pisado, ¿eh? Sí.
0: Yo también, ¿eh? Pero además, por cómo puso el pie, por la forma en la que puso el pie, igual la forma en la que puso el pie fue precisamente para no pisar. Vuelta a la cancha. De uno y otro equipo. Vuelve la Laguna Tenerife. Vuelve el Real Madrid. 55-71. 16 arriba el Real Madrid. 4-52 para acá el tercer cuarto. Qué calor hoy en el Santiago Martín. Pero calor, ¿eh?
1: Mucho.
0: Mucho calor hoy aquí, ¿eh? Lo de la ventilación. No, no hay manera. Bola para West Van Beek. Van Beek espera la llegada. ¿De quién? Él solo se frena. Con él está Balde. Van Beek de tres. Falla Van Beek. Ha jugado ahí un poquito. Pero bueno, que si entra, cuando los mete decimos que está muy bien. Vamos, tampoco. Campazo. Campazo con Marce. La cambia para Sergio Llull. Sergio Llull. Pelota para Campazo. Campazo con Jurcer. Bueno, bueno, bueno. La falta es de Abromaiti. El cómo ha sacado el brazo Jurcer al final. La falta de Abromaitis. Dornekam se marcha mirando a uno de los árbitros
1: mirando diciendo. Árbitros, ¿no? Sí. Hoy Abromaitis es el que tiene. Está haciendo un partido más discreto de los últimos que estaba, ¿no?
0: Total. Campazo la saca para Sergio Llull, perseguido por Iván Sastre. La bola para Campazo. Campazo se quiere quitar de encima todo el que le viene por delante. Campazo la tiene que sacar fuera para que sea Alberto Abalde. Le aguanta bien Van Beek. Sigue Abalde por el lado de Van Beek. Se acabó el tiempo. Eso es una de las cosas que me gusta de Van Beek en eso, ¿no? No se dejó superar en la arrancada y luego aguantó.
1: Y físicamente ahí le puede también, ¿no? O sea, puede competir con Abalde, ¿no?
0: Tiene unas piernas, un tren inferior tremendo. ¡Marce! Balón al hierro, rebote para Mario Gessonia.
1: Y creo que va a venir Jaime ya rápido, ¿no? Sí. No, Jaime no, Pati.
0: Es Mario Gessonia el que llega a cancha, canarista. Gessonia por el alderete, al que no sabían cómo se llamaba. Se cae Gessonia, deja para Campazo, Campazo para Llull, Llull de tres. Desequilibrado, triplazo. Triplazo desequilibrado de Sergio Llull.
1: Al que Scariolo iba a cambiar por Andrés Feliz. Y ahora ha mandado a Andrés Feliz al banco. Dicho.
0: Andrés no está feliz.
1: No está feliz, pero
0: porque
1: el que está feliz es Llull en la pista.
0: Sí, porque Llull está feliz. Marcelinho la cambia para Joan Sastre. Sastre, bien, haciendo volar a Jurcer. Canasta buena de Joan Sastre. Nada más, como muy. Como marcando mucho los principios, vamos. El balón para Jurcer. Falta de Abromaitis. No la protesta. Es la tercera. Yo creo que está cansado. O sea, no.
1: Yo creo que el equipo en general está cansado.
0: Sí. No era. Acá está una falta. Iba a pegar el mate. Pero bueno.
1: Ha sido testimonial la presencia de Abromaitis ahora en la pista. Vuelve Kevin Gibo. Marcelinho también se sienta. Vidorretas conscientes de que con este menos 17 va a ser muy difícil remontar. Y bueno, también hay que pensar un poquito en el sábado y volverlo a intentar allí, ¿no?
0: Segundo partido de esta. Primera eliminatoria de cuartos de final de la Liga Endesa entre La Laguna Tenerife y Real Madrid. Anota el primero Jurcer, gana el primero en Madrid el martes pasado. La Laguna Tenerife con este resultado el sábado a las 5 nos volvemos a escuchar. A por el segundo Jurcer, anotó Jurcer. Anotó el jugador del Real Madrid. 57-76, pelota para Jaime Fernández. Jaime la cambia para Kevin Gibo. Gibo da un pasito, falta de Abalde. Lo reconoce Abalde. Lo que sería Abalde en otro equipo de Liga Endesa, ¿eh? Con lo bien que defiende, lo bien que tira. 25 minutos. Pati. Pati la saca para Jaime Fernández. 57-76, 3 minutos y nos marchamos. En el tercer cuarto, bola para Alderete, Alderete para Kevin Givo. Givo, Givo por un lado, por el otro. Apareció Yurseven, taponazo. Tapón de Yurseven, Andrés Feliz de 3. Se sale de dentro, rebote para Maledon. Sí, estamos fundidos,
1: Fer. El Madrid no va a ser prisionero, ¿no? El Madrid sí, va a seguir lanzado. Y nosotros estamos fundidos. Fíjate, ahora mismo pide Vidorreta a Dornekan que vuelva a la pista. Y Dornekan le ha costado hasta pasar la valla para ir al campo, ¿no? Bueno. Kevin Llevo, que la cuarta falta. Y tiene que volver Dornekan a la pista, ¿no? Sí, muy cansado. Coincido contigo, José. Ahora mismo superado por el Madrid, muy cansado. Es una pena porque ahora veo el equipo con las cabezas bajas, ¿no? No disfrutando tampoco de lo que se ganó el otro día y de la posibilidad que tiene hoy, pero es verdad que el equipo ahora mismo, bueno, no, es que no puede ni levantar la cabeza.
0: Anota Maledon los dos. Jaime Fernández para Patty Mills. Patty botando con mano izquierda. Es Patty el que llega ya a la cancha del Real Madrid. Continúa Patty. Patty la deja para Dornekan. Dornekan esperando la llegada de quién. De Patty, la cambia Patty. Patty contra el mundo, personal de Trey Lyles. La personal de Trey Lyles.
1: No me están menos porque van de 21 arriba, ¿no? No, pero aún así todavía siguen hablando con los árbitros.
0: No me digas que se han ido los relojes de 24, ¿eh? Ahora mismo no hay reloj de 24, ¿eh? Encima de la canasta.
1: ¡Qué raro!
0: Sí. Anota. Tampoco veo en la mesa mucho jaleo con el reloj, ¿eh? No veo yo movimiento.
1: Ahora se pone. Eran los tiros libres, sí.
0: Eran los tiros, vale. Que, para que no se nos gaste. Lo quitamos en bola para... ¿Sabes, Fernando, con los míos el humor? Estoy aquí circunstancialmente, pero lo mío el humor. Maledon, botando con mano derecha, la cambia para Yurseven. Ahí es. Imparable Yurseven.
1: Sí, ya. Y Maledon sobre todo, ¿no? Ahora mismo corriendo. Parece que no ha jugado hace 24 horas, 48 horas. Tiene un ritmazo. Se pone en campo de ataque, una rapidez tremenda, ¿no?
0: Directamente fuera el pase de Patty. 59-80, 21 arriba. Real Madrid la tiene Teo Maledon. Maledon con Tomás Escrav. Y es lo que dijo Fernando, que estos huelen sangre y vamos. Maledon. Falta de Dornekan, no. Por la tercera daron Dornekan.
1: Y nada tiene que ver los árbitros con esta derrota, pero qué curioso, ¿eh? La Laguna Tenerife pierde pocos partidos, pero es que no ha ganado nunca cuando lo ha arbitrado Óscar Perea.
0: Óscar Perea. Todo lo que ha jugado la Laguna Tenerife, de verdad, lo miramos antes, es súper curioso.
1: Sí, sí.
0: Súper llamativo, al menos. Todo lo ha perdido. Y no es uno o dos, son 10 lo menos eran, ¿no? Lo que miramos. Vale. Bola. Digo, bola para el Real Madrid. Yurseven sí, a una mano, balón de hierro. Rebote alto, el último en tocar fue Yurseven.
1: Pero el detalle ahora incluso del rebote, el tiro libre, rebote ofensivo. Y no va nadie, o sea, no estamos concentrados para un posible fallo. Mentalmente agotados, ¿no?
0: Jaime Fernández desde el fondo, la Laguna Tenerife con Patty, Jaime, Wes, Scrabbe y Alderete. El Real Madrid con Feliz, Lyles, Kramer, Yurseven y Teo Maledon. Jaime botando con mano izquierda, se quiere meter el de la cantera del Estu. Jaime de 3, pedrada, rebote alto, Yurseven.
1: Se va a hacer muy largo el último cuarto, ¿eh?
0: Sí. Te iba a decir que ¿por qué no Fredrickson? Y ahí va. Porque, hombre, no vas a ganar el partido, al menos das descanso y metes a un tipo que sí ha jugado menos y que tiene más capacidad física. Lyles con Thomas, la saca fuera, Maledon de 3, no va, rebote para Thomas, a una mano, se la queda al canadiense, la quiere dar para Patty, Patty se clava, la deja para Van Beek, Van Beek no se lo piensa, Wesley, anotó Van Beek, 62-81-19, arriba Real Madrid la tiene. Andrés Feliz la cambia para Kramer, solo de tres. Madre mía, el fallo de Kramer. Abría los brazos Feliz, desesperado. Pelota para Pati. ¡Pati! Para el partido Oscariolo, Fernando Llombet.
1: Sí, dos triples ahora de la Laguna Tenerife, castigando los errores del Madrid, que sorprendentemente ha dejado de anotar en dos ataques. Y la Laguna Tenerife hace ese parcial de 6-0 para merecer por lo menos entrar en el último cuarto con una diferencia que tiene que ser más merecida, ¿no? Como lo que ha hecho el equipo.
0: Grita el público, sí se puede, sí se puede. Entre otras cosas porque yo creo que va a un equipo que no se rinde nunca, ¿eh?
1: No se va a rendir, y la gasolina que le quede la va a emplear seguro, ¿no? Va a dar todo de sí, porque bueno, también son, pueden ser conscientes de que este es el último partido en casa, o que podría ser el último partido en casa, y quieren despedirse bien, ¿no? Con esto no estoy diciendo que no se gane el sábado Madrid, que ya se ha ganado dos veces,
0: claro,
1: pues se puede ganar una tercera, ¿no?
0: Bueno, pues ahora mismo 34 segundos para que esto acabe.
1: Pero llegamos con la gasolina muy justa, ¿no?
0: Muy, muy, muy justa. Gasolina justita. El balón lo va a tener en juego Andrés Feliz. 34 segundos para que acabe el partido en su tercer cuarto. La bola la tiene Feliz. Feliz la quiere dar ¿para quién? Para que sea Maledon. Maledon el que la pide con el Fridrikson. Fridrikson y Maledon, bola arriba. Jurseven en el alley-oop. Anotó. Cómodo Jurseven. Fridrikson. Es el islandés el que tiene la pelota. Espera para dársela a Pati. Pati, lejos del aro Pati. Pati se quiere quitar de encima a los defensores del Real Madrid. Continúa Pati. Pati la deja para Fridrikson. Fridrikson contra el mundo. Aparece por ahí Lais. La deja para Van Beek. No, rebote alto. Se la queda Jurseven. Jurseven para Andrés Feliz. Ha pitado una falta de Pati Mills abajo. Con el reloj a cero.
1: Dice que es de dos y este va a verse ahora de tres.
0: Sí.
1: Nada, un protagonismo innecesario. Óscar Perea, protagonismo innecesario.
0: Sí. Está preguntando Luis Gil a Piti Hurtado que le diga, que se pone siempre Piti Hurtado muy cerca del banquillo para decirlo, si pedían la imagen o no. Si a lo mejor Piti no tenía la mejor cobertura, estaría ahí mirado y tal, pero al final dijeron que no, que lo iban a revisar y demás.
1: La verdad que fue Pati a robar un balón ahí también. Digo, innecesaria lo que hace el árbitro, pero bueno, más innecesario es esa falta que se ve de Pati Mil, ¿no? Bueno, la ambición de que de robar.
0: Andrés Feliz el primero dentro. ...65-84... ...20 arriba Real Madrid. Se va a acabar el tercer cuarto en el Santiago Martín. 65 la Laguna Tenerife, 85 Real Madrid. Mínimo alto en el camino, y ahora resumimos que ha sido esta tercera manga.
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0: Bueno, pues llegamos al final del tercer cuarto con todo decidido prácticamente. Hay que aferrarse a todo, pero 65-85, complicado. Fernando, el tercer cuarto demoledor.
1: Sí, 34 puntos ha metido el Madrid en este cuarto, ¿no? El equipo, bueno, ha competido bien hasta el descanso y ahora ya se les ha ido. Insisto, 34 puntos del Madrid no le puedes alcanzar. Por mucho que tú estés brillante en ataque, no le puedes alcanzar. La Laguna Tenerife ha hecho 20, el parcial ha sido de 20-34 en este cuarto, ¿no? Te han ganado de 14 más los 6 que traías de antes. Pues ese parcial te condena, evidentemente, a intentar a ver cómo dosificas estos 10 minutos para ser competitivo, pero para dar la cara, pero sabiendo que el partido ya no lo vas a sacar, ¿no?
0: Está la cosa complicada, está claro. El Real Madrid además no baja el pie del acelerador. Me dice Javi Fernández sobre el pabellón, la ventilación se supone que la ponen este verano, lo dijo el Cabildo el año pasado cuando hicieron los vestuarios nuevos, a ver si hay suerte y es así, y porque hace mucho calor, calor.
1: El speaker intentando tirar de la gente, ¿no? Haciendo su labor, que no puede ser de otra manera, pero la gente entre el calor, el agotamiento, bueno, y el marcador, pues poquito va a poder ayudar. Pero bueno, si el equipo en estos primeros minutos hace una serie de algún parcial favorable, bueno, por lo menos competir hasta el final, ¿no?
0: Bola que va a tener Tomás Scrabb, es Scrabb el que mueve la pelota, es Scrabb el que anota. Anotó Tomás Scrabb para adentro, la pelota la va a tener Maledon la saca para Jurseven la deja para Andrés Félix perseguido por Jaime Fernández, Félix la deja para Teo Maledon gana la línea de fondo, bola de Maledon nuevamente para Andrés Félix, muy fácil el lanzamiento ahí de Andrés Félix. Fernando,
1: sí, no, que no llegan ayudas, ¿no? Los unos contra uno. El Madrid también juega muy abierto, muy separado, sabe que cualquier ayuda te va a ir a encontrar un tiro liberado. No las hace, pero en uno contra uno te ganan, ¿no?
0: Jaime con Kramer, la bola para Fridrikson la deja otra vez para Jaime, amaga pero no tira, no hay hueco. Ahora sí, Jaime lo intenta de tres. Triplazo de Jaime Fernández. Luis Gil aplaude a Kramer, ¿no? Como diciendo, más no podías hacer ahí, y era verdad. Maledon, la deja para Trey Lyle, controla la bola Trey Lyle por el lado de Scrabb, falla, rebote para el propio Trey Lyle, Canati personal. Abromaiti sonríe como diciendo, y otra vez no puede ser. Se le puede hacer muy largo esto al Canarias, es una pena.
1: Sí, sí.
0: 70-89 y quedan 8-41 para que acabe el partido.
1: Sí, se quejaba Bromaiti de esa falta, diciéndole a Alberto Sánchez que no lo había tocado, ¿no? Sí, se le va a hacer muy largo el partido. Bueno, de momento primera acción de Scrabb, que es positiva, pero el Madrid no le va a la saga, ¿no? Y va a seguir anotando. Ya el quinteto de la Laguna Tenerife ahora mismo también es un quinteto un poco ya para, bueno, intentar dosificar, ¿no?
0: Jaime la deja para Tomás Scrabb se mete contra el mundo, sigue Scrabb la deja para golpetazo de Trey Lyles sobre Van Beek, lo levanta Trey Lyles a Wesley Van Beek. Se llevó un golpe importante. Tiros libres para Wesley Van Beek, la Laguna Tenerife con Fridrikson, Wesley Van Beek, Jaime Fernández, Tomás Scrabb y Tina Abromaitis. El Real Madrid con Andrés Félix, Maledon, Kramer, Lyles y Jurseven. Allá va Van Beek, anotó Van Beek. Anotó Van Beek, 72-90, 18 arriba Real Madrid, 8-20 para que acabe el partido. Es que ya está en el lado contrario, falta de Fridrikson. En 3 segundos está en el lado contrario Maledon, ¿eh?
1: Una verticalidad tremenda, ¿no?
0: Bueno, va a entrar Kevin Gibbo. Se sienta Abromaitis.
1: descansando también el Madrid con Gersonia y con Facu Campazzo, ¿no? Viendo también que la necesidad de dosificar para ese partido pasado mañana. Sí. Ahí el marcador se los permite, claro.
0: Sí, sí, sí. ...72-92...
1: que con esos 34 en el tercer cuarto, José, el Madrid se ha ido a 92 puntos, faltando 8 minutos...
0: Kevin llevó el pase picado, metió la pierna a Lines. Bueno, pues ahora mismo 72-92... quedan 8 minutos 5 segundos... la gente que yo creo que tiene que aplaudir a los suyos, y lo está haciendo. La pierde Jaime Fernández, se la lleva Lyles, mate de Trey Lyles. Anotó Lyles. En el banquillo del Real Madrid, prácticamente el que se levanta ya es Luis Gil. Me aparece Scariolo. Aplaude Dornegan, que haya señalado una falta personal a favor del Canarias. Y Jaime le dice allí sí y aquí no.
1: Bueno, pues Facu no reserve esto, Scariolo no reserva mucho a Facu. Partido bueno también de Maledon. Creo que de los mejores del Madrid, ¿eh? 15 puntos además y con un ritmo importante, ¿no?
0: Algo ha dicho Maledon a un asistente de Scariolo, que hasta Scariolo ha dicho, pero ¿qué dice? Bola para Pati, Pati contra el mundo, la saca fuera para Tomás Scrav. Scrav amaga, no tira así, Scrav se asustó. Se asustó porque tenía a Gaby de detrás. Pelota para Kramer. Canasta y personal. Canasta y personal de Kramer. Yo creo que está claro que, y es normal, al Madrid le ha dolido todo lo que se ha dicho después del primer partido, que haya sido, porque tenía que ser noticia a nivel nacional esa derrota, y van a ser, vamos, van con todo, y es normal. No van a guardar nada. Es que aunque se reserven, sus reservas son Kramer, Feliz, Gavidec. El adicional de Kramer. Kramer se ha quedado un poco, a ver, queda tío, pero en la versión del último Kramer de Tenerife. Fredrickson para Van Beek. Van Beek por el lado de Kramer. Falla Van Beek. Hubo falta. Se giraba Kramer al árbitro. Se lo quitó encima Campazzo. Y esto tenemos, la verdad, ya sería guay contar otra cosa, pero quedan 7-20 y esto está decidido, 72-96.
1: Sí, muy largo, ¿no? Para Laguna Tenerife muy largo, y para los espectadores que nos hubiese gustado, bueno, que el equipo tuviese un poquito más de energía, un poquito más de batería para poderle competir a Madrid, pero nada que reprochar, solo faltaba, ¿no?
0: Van Beek. Allá va Wesley. Anota, no, falla. Falló Van Beek, 73-96. La bola se la va a quedar el Facu Campazzo. Campazzo botando con mano derecha con el Fredrickson. Se quiere meter Campazzo. Campazzo por el lado de Fredrickson. La saca para Lyles. Lyles con Andrés Feliz. Feliz por el lado de Van Beek. La quiere cambiar para Trey Lyles. Lyles por encima de la cabeza. Falla. Rebote para Wesley Van Beek. Van Beek quiere correr. Este es un guerrero también. La pide Fredrickson, recibe el islandés, Fredrickson con Campazzo, Fredrickson para Kevin Gibo, Gibo con Feliz, personal abajo de Andrés Feliz, que la reconoce sobre Kevin Gibo. Puede ser la primera falta que reconozca un jugador del Real Madrid, ¿eh? ...6'53 para que acabe el partido, 73-96, Fredrickson. Fredrickson para Kevin Gibo. Gibo le dice a Fredrickson que venga, que él cubre el balón con el cuerpo. Allá va Fredrickson, uno contra uno, se mete Fredrickson, la deja para Van Beek. Falta sobre Van Beek. Bueno, muy vertical también Van Beek.
1: Sí, no, Van Beek, los minutos que ha hecho, es verdad que no se ha ido todavía por encima de los 10 puntos, pero bueno, hasta el descanso solo había jugado 6 minutos, tampoco mucho más. No sé si los pitos son para Kramer, que lo cambian, sí, o para Gersonia, que vuelva al campo.
0: Para Kramer, pues yo creo que medio lo vacionó al principio, ha tenido alguna queja y demás, pero bueno, tampoco. Yo siento la maldad, yo creo que habría que evitar más a Kramer por los 4 últimos meses cuando estuvo en el Canarias que por lo que haya podido hacer hoy. Porque mira que dio bajón el pobre hombre. Hoy, bueno, pues. pues quiere ganar y ya está. 6:43 y se acaba el segundo partido de la primera eliminatoria por el título de la Liga Endesa. Si no hay milagro, pondrá el Real Madrid hoy el 1-1 después de haber ganado la Laguna Tenerife en Madrid. La bola para el Facu Gampaso, Gampaso la quiere sacar fuera para Lyle, se va a quedar solo Feliz, Feliz para Lyle, se metía Kevin Gibo, Gaby Deck, Deck la saca para Mario Gessonia, Gessonia con Mil, Gessonia por la espalda para Trey Lyles, que machaca al aro del Canarias. Otro jugadón de la Laguna Tenerife, se levanta Nacho Yáñez del banquillo, pelota para Pati. Se sale de dentro el tiro de Pati, lo intentaba palmear el rebote Dornekam. Se la va a quedar Andrés Feliz, se cae el suelo Feliz con Van Beek. Falta, le da la mano Feliz a Van Beek, lo ayudan a levantarse jugadores del Real Madrid y dice Vidorreta que para adentro a Bromaitis y Alderete. Gibo y Dornekam al banco. No, Van Beek. Pues meterá a Dornekam de tres, supongo. No, Alderete se pone con Gaby Deck.
1: Sí, quinteto raro este, ¿no? Ahora. No, sí, porque Dornekam no pueda jugar al tres, que ha jugado mucho, pero con la baja que tenía el equipo, Dornekam se va a encontrar en una situación y va a decir, ¡oy! ¿Otra vez volviendo a jugar al tres? Sí. Hacía meses que no lo hacía.
0: Sí, sí, sí. Pelota para el Facu Campazzo. Aparece por ahí Mario Gessonia. Bola que dejan ya. Posesión para Trey Lyles. Se mete Campazzo. Campazzo por la espalda para Trey Lyles. Otra vez para el Facu. El Facu contra el mundo. Uy, qué bien lo ha hecho Campazzo. Canasta.
1: Dominando el Madrid completamente. Jugando a placer. Muy cómodo. Nada que decir.
0: Frederic Sol la saca para el derete. Al derete la va a dejar para Patty Mills. Está muy lejos del aro Patty. Patty pasa la bola entre las piernas. Patty la deja para Fredrickson de tres. Falla Fredrickson. Falta de Dornekam. Esta sí era muy clara. Yo creo que desequilibra en el rebote. Ahí Dornekam claramente. Es verdad que Fredrickson de tres. Este vídeo que he visto yo mucho de él metiendo un triple para ganarle a Lituania debe ser a lo mejor el único, ¿eh?
1: Yo te decía antes que...
0: Bueno, me lo dijiste.
1: Sí. Tengo que verlo más para pensar si puede ser un jugador, bueno, que se termine de adaptar. Lo que le falta ahora mismo ahí con ese tiro liberado no se debe fallar, ¿no? Seguramente el cambio de Jaime va a ser por él, ¿no? Por él o por uno de los tres grandes y volver a jugar con tres pequeños.
0: Andrés Feliz mete el segundo también.
1: No, Fredrickson, sí.
0: Se sienta Fredrickson. 75-102. Patty. Patty botando con mano izquierda. Patty esperando la llegada de algún compañero. Continúa Mills. Mills se clava de dos. Canasta. Anotó Patty Mills. La saca para Andrés Feliz. 5 minutos 13 segundos y se acaba el partido. 77-102 de 25. Gana el Real Madrid en Tenerife en este segundo partido de los playoffs. Campazzo. Campazzo para Gessonia. Gessonia para Campazzo de 3. Triple. Se quedó haciendo un poco la estatua ahí Dornekam. Yo entiendo que hoy es jueves. Entiendo que cuesta aparcar, que mañana hay cole y trabajo. Y entiendo que el que paga, ¿qué le vas a exigir? Pero yo hoy me quedaría, lo digo porque hay gente que se está yendo ya, a aplaudir a estos jugadores y a este entrenador, ¿eh? Yo creo que habría que quedarse.
1: Totalmente de acuerdo.
0: Pelota para Campazzo. Campazzo la saca para Andrés Feliz. Feliz para Gessonia. Anotó Mario Gessonia. Jaime Fernández. Botando con mano izquierda. Y algo ha pasado en las gradas del Santiago Martín. Pues sí, y además ha pasado algo en el tercer anillo.
1: Sí, por protocolo se para, sí, el partido, ¿no?
0: Se para el partido. Yo siempre... Y además lo leí en su día. Esto no hay que decirlo por la radio porque, claro, esto genera que toda la gente que tenga un familiar, un amigo que haya venido a Santiago Martín, queda en la duda. ¿Habrá sido o no habrá sido? Lo que pasa es que con esta nueva normativa, la norma es parar el partido, porque parando el partido, todas las asistencias médicas y, bueno, todo lo que las personas que puedan ayudar van a ir a socorrer a esta persona. Y ese es un poco la filosofía, ¿no?, de que se pare el partido. Y además, es lo que se tiene que hacer. Lo que pasa es que, claro, cuando ocurre esto, ya sí que se tiene que decir sí o sí, porque el partido está parado con 4 minutos por jugarse, con 79-107, ¿vale? Dicho esto, ya está llegando personal de emergencia a esa zona del pabellón insular Santiago Martín. Y dicho esto, también es verdad que este parón, digamos, lo está aprovechando mucho público para marcharse también del Santiago Martín, para, bueno, abandonar su localidad en los más vuelos.
4: Hace mucho calor en el pabellón, ¿eh?
0: Hace demasiado calor. Esto lo hemos contado un montón de veces. Yo no sé si Tenerife necesita un Tenerife Arena. Creo que Tenerife merece otras cosas y no merece, solo no merece, sino necesita otras cosas. Pero si lo que tienes es esto, si lo que tienes es un Santiago Martín de los años 90, del siglo pasado, ¿no?, del siglo XX, que, y lo digo, está súper cuidado para la época que es, está súper cuidado, súper optimizado los recursos seguros para que este pabellón esté bien, tú este pabellón lo tienes que tener bien. Y aquí no se puede venir a un pabellón partido con este calor. Y hoy no hace tanto calor como otras veces, porque esto es una cuestión de salud. Yo supongo que en el palco también pasan calor. Entonces, joder, pues igual los que tienen que tomar las decisiones sí que pueden hacer algo distinto. Pero es que es normal que aquí te pueda dar una lipotimia. O sea, te puede dar un montón de cosas, porque esto no puede ser así. O sea, sé muchísimo, muchísimo, muchísimo, muchísimo, muchísimo calor. Muchísimo calor. Ahora mismo está el partido parado, están los jugadores del Real Madrid en su banquillo, están los jugadores de la Laguna Tenerife también en su banquillo. Está Campazzo hablando incluso con un aficionado del Canarias que le está hablando. Y está el hombre ahí sonriendo y hablando, y los jugadores del Canarias también, porque están esperando para ver qué sucede. Pero los servicios de emergencia están ahí.
1: La gente, como tú decías antes, está aprovechando, es una pena, ¿no? Porque la gente está aprovechando para irse. Y el reconocimiento al esfuerzo que ha hecho el equipo en el primer partido y en este, pues va a ser con menos público en la grada, ¿no? Como decías tú antes, lo entiendo, cada uno toma las decisiones, claro, que toma, pero
0: al pagar, tú pagas. Entonces, si tú pagas, hijo mío, es impepinable. Lo que sí es verdad es que el año que viene no va a estar este grupo de jugadores. Yo creo que no va a estar este entrenador. Y bueno, pues si la cosa no sale bien en Madrid, que ojalá que sí, pues se te acaba la temporada en casa aquí hoy. Bueno. Se recupera, entiendo, la persona, porque están aplaudiendo en esa zona del pabellón. Y se van a llevar a la persona, o sea que se va a reanudar el partido. A seguir, yo creo, ¿no?
1: Sí, tiene toda la pinta que sí. Alguien tendrá que informar a los árbitros que pueden continuar, porque los árbitros se van.
0: Pongan el aire, claro. Bueno, pues están cantando pongan el aire.
1: Cabildo, pongan el aire.
0: Es que tiene que ser así. Y yo insisto, hoy es un día.

0: Y la tiene Campazzo, ha entrado Almansa en cancha, Campazzo de tres. Anotó Facu Campazzo.
1: Sí, que ha mirado para el banquillo como diciendo, la que he metido, ¿no? Porque la defensa de Jaime no era mala. Iba a entrar Dylan Bordón, también un poco para darle el premio al chico, ¿no?
0: 79-110. Vidorreta le dice al árbitro, allí sí, ¿eh? Allí sí. Va a entrar Bordón. Es Dylan Bordón el que espera para entrar en cancha. Se va a sentar Jaime Fernández. Allá va el argentino, le dice el gran Cacabri, cierra los brazos. Para entrar en calor, no hace falta mucho para entrar en calor en Santiago Martín. Pelota que va a tener ya Teo Maledón. Maledón con Sissoko. Maledón la deja para Sissoko. Pelotita que va a tener debajo del aro, muy cómodo, Kramer. Anotó Kramer. Dylan Bordón, 3 minutos para que acabe el partido. Va a perder la Laguna Tenerife. Pero es el 1-1, el sábado a las 5 hay partido en Madrid, Real Madrid, Laguna Tenerife, ahí estaremos. La bola la va a tener Teo Maledón, Maledón, cuidado, se quita de encima Bordón, la deja para Kramer, hasta lo que parecía un pase a la grada la coge Kramer. Kramer con Van Beek y Kramer, sigue Kramer de tres tiros. Para David Kramer. La personal de Wes Van Beek.
1: Bueno, recuerdo que en el primer cuarto decías que estaba muy tenso, ¿no? Que estaba. Esa tensión se nos ha quitado a todos en el. A partir del segundo cuarto, ¿no? A partir del descanso.
0: El balón para. Kramer.
1: 60 puntos en el descanso el Madrid, ¿eh? 61 puntos, ahora 60,
0: es tremendo.
1: 62 puntos en la segunda parte del Madrid. Y quedan todavía 2 minutos y medio. Se puede ir a 70 fácilmente.
0: Los hemos enfadado, eso está claro. Kramer anota 2. Allá va Kramer a por el de tercero. Anota Kramer. Scrab la deja para Dylan Bordón. Bordón por el lado de Maledón. La quiere cambiar para Van Beek. No, se la queda el argentino. Sigue Dylan. Dylan la deja para Thomas Scrab. Abierto estaba Givo, pero vuelve a tener la posesión Bordón. Bordón vuelve sobre sus pasos por el lado de Sissoko. Continúa Bordón. Falta de Sissoko.
1: Irónicamente la gente aplaude, ¿no? Por la falta que le pitan a alguien del Madrid.
0: El balón para Bordón. Por el segundo tiro Bordón. Pues Fernando, mételo dos Bordón, 81-115, quedan 2 minutos y 17 segundos, ojalá acabara esto ya.
1: Sí, bueno, el parcial es demoledor, ¿no? Ahora mismo yo creo que es la sensación en toda la temporada, la peor sensación en toda la temporada, de que un equipo te supera muy claramente, ¿no?
0: Sí. Bola para Sissoko. Sissoko anotó. Nada, más mira Maledón cómo recula, o sea que... Van con todo porque saben lo que pasó. Y saben que se ha hablado mucho y quieren dejarlo claro. Van Beek. Se quiere clavar Van Beek de tres. Se sale de dentro el rebote para Kramer. Kramer la deja para Maledón. Que Maledón, claro. El hombre dirá, a nosotros ya no nos vuelven a decir que somos malos. Uf, el golpe de Bordón. Yo creo que Bordón ahí se ha ido al bulto, ¿eh?
1: Sí, falta clara sobre Maledón, además, bueno,

0: Ahí Bordón ha dicho, mira, no. Le da una palmadita Kramer. El... balón para Maledón.
1: 30 y, estaba haciendo el número 37-66 a partir del descanso, ¿no?
0: Demoledor,
1: 37-68.
0: Es más,
1: le va ganando.
0: Yo jugador del Canarias, no juegue rápido. Juega larguísimo. O sea, no permita que tenga estos señores más ataques. De verdad, ¿eh? O sea, no tengas prisa. No tires. Espera un momento. Otra vez. Ahora sí me pego un mate Kevin Givo, pero que esto sea lo menos lesivo posible, un poco por ti, ¿no? Por tu amor propio también. 83-118. Almanza para Abalde. Abalde se mete Maledón. Maledón la roba Bordón. La robó Dylan Bordón, se la queda al argentino. Se la deja Kevin Givo, falla Givo. Uy, Givo se pasó de frenada. Ahora hay falta, el balón para el Canarias. Se pasó ahí un poquito de frenada. Bola para Kevin Givo. Givo la deja para Fridrikson. Fridrikson botando con mano derecha. La pelota de Skrav. Skrav la quiere dar ¿para quién? Para él mismo. Continúa Skrav. Skrav la quiere dar lejos para Fridrikson. Fridrikson bola sobre la cabeza. La cambia para Dylan Bordón de tres. No toca ni el aro. Se acabó la posesión. 43 segundos, 8 décimas para el final. Almanza para Theo Maledón. La tiene Maledón. Maledón la saca para Sissoko. Sissoko la deja para Kramer. Kramer lanza de 3. Y hemos tenido suerte que es el Kramer del final en Tenerife, porque ha jugado un montón de minutos al final y el que más falla ha sido este pobre hombre. Fridrikson la cambia para el derete, al derete para Dylan Bordón. Dylan Bordón, rectificado de Bordón, rebote para Sissoko, la deja para Maledón. Ahora sí es verdad que Maledón pasa al campo contrario. Ovación a los dos equipos en el Santiago Martín, Fernando y Ombed. 83-118, pitada para los árbitros. Hoy no ha sido obviamente por los árbitros. Muy superior, muy muy superior el Real Madrid ante un La Laguna Tenerife que lo que le duró el fuelle.
1: Sí, bueno, yo creo que, insisto, que el equipo merece este aplauso. Ahora mismo el videomarcador, pues, a por el tercer partido. Creo que el equipo se tiene que recomponer y, bueno, en la situación anímica, pensar que se ha ganado dos veces en Madrid, es difícil ganar una tercera. Estos partidos en menos de 48 horas son complicados para un equipo tan corto como la Laguna Tenerife y con un desgaste físico mucho mayor. Pero bueno, hay que intentarlo, ¿no? Es lo que tiene el equipo de haber ganado el primer día y hay que intentarlo otra vez y la cabeza arriba. Y premiar el esfuerzo que ha hecho el equipo, que está haciendo el equipo, porque no hay que olvidar que todavía estamos en competición, ¿no?
0: Bueno, pitan la salida del Real Madrid. Se marchan los jugadores de Sergio Scariolo. Y mientras tanto, pues lo que decía yo. Se queda parte de Santiago Martín a aplaudir a los jugadores de la Laguna Tenerife. Si se gana el Madrid, ojalá nos volvemos a ver con varios. Si se pierde el Madrid, no veremos a muchos y no veremos al mismo entrenador. Fernando, ¿algo más antes de marcharnos?
1: Nada más. El partido ha perdido todo interés en el resultado a partir del descanso, porque el Madrid ha sido muy superior. Estamos hablando de esa diferencia enorme, ¿no? Ahora no tenemos datos aquí. 30 y tan, vamos, de 34, 35 puntos de diferencia le ha sacado el Madrid a la Laguna Tenerife a partir del descanso. El equipo no ha tenido batería para poder competir con un Madrid arrollador en ataque.
0: Fernando, gracias.
1: Nos vemos, nos escuchamos el sábado.
0: Ahí estaremos. Se acabó el partido en Tenerife, se acabó el partido en Santiago Martín, ganó el Real Madrid y lo hizo además de qué manera. Pero hay vida porque hay un tercer partido en Madrid el sábado a las 5 que viviremos aquí. 83-118, nos vemos el sábado, que ahora creemos que no, pero ya verán que el sábado por la mañana pensaremos que puede haber rock and roll. Un saludo, buenas.

0: entra, entra. Pásela bien, coño.
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1: Hola. Hola, hola, ahora sí, ahora sí. Hola. Pues bienvenidos, bienvenidas una semana más, o un programa más, porque al final, como algunos lo escuchamos en la radio en directo cuando estamos en el coche yendo, saliendo, entrando, yendo a buscar a niños, a lo que sea, cada uno con sus cosas, y otros pues lo escuchan en podcast, en el móvil, o sea que bueno, saludos y bienvenidos otra vez más, aquí nos reunimos. Bueno, pues ya saben que Soñando Estrellas es el punto de encuentro entre la ciencia, la que hacemos en el Instituto de Astrofísica de Canarias, y todos ustedes, la gente que tiene curiosidad, que tiene ganas, les vamos a enseñar un montón de cosas, porque tenemos muchísimas preguntas siempre que hacernos y algunas respuestas, no todas, no todas, porque si no nos quedamos sin trabajo. Entonces tenemos que dar las respuestas poco a poco, a medida que la ciencia y la tecnología van avanzando. Y es siempre un placer poder acercarles todos esos misterios del universo para entenderlos, para conocerlos, para, bueno, pues tener esa curiosidad, esa cosita, que a mí es que eso es lo que me encanta, a mí me mueve la curiosidad. Tengo curiosidad por casi todo en la vida, menos por las cosas privadas de las personas, que a mí eso me da igual. Bueno, bienvenidos, bienvenidas un día más a Soñando Estrellas.
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1: Y hoy vamos a tener el honor de conversar con el investigador de la Universidad de La Laguna y del Instituto de Astrofísica de Canarias, Jairo Méndez Abreu. Bueno, y además nos vamos a acercar al universo, pero siempre con Alejandra Godet, que además se suele traer algunos ayudantes y ayudantas del público infantil que tanto contribuyen a este programa. O sea que les prometo que no se van a aburrir. No se lo pierdan.
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1: Bueno, pues empezamos nuestro programa de hoy conociendo a Jairo Méndez Abreu, que es investigador de la Universidad de La Laguna y del Instituto de Astrofísica de Canarias e investigador principal del proyecto BIRD, que suena como a oso, pero son unas siglas de más cosas. Ya nos contará por qué. Bienvenido, Jairo.
2: Buenos días, Verónica. Gracias por invitarme.
1: Pues la verdad que es un placer que estés aquí, que compartas con nosotros. Y bueno, cuéntanos primero, la idea de esta de que el universo primitivo era un lugar extremadamente violento, era un sitio donde no estaba guay vivir. Yo creo que no, ¿vale? Asusta un poco todo eso de decir, bueno, esos inicios tuvieron que ser horribles. O sea, ahora pensamos que hay violencia, pero aquello sí era la de verdad, ¿no?
2: Sí, bueno, imagínate, en el universo primitivo todo era más compacto, ¿no? Más pequeñito. El universo se ha ido expandiendo con el tiempo y, bueno, esa parte más violenta se ha ido disipando un poco con el tiempo. Pero sí, ser una galaxia en esas etapas primordiales del universo no tenía que ser muy agradable.
1: No tenía que ser muy divertido. Pero si hace 10.000 millones de años las galaxias chocaban y se destruían entre sí, ¿cómo es posible, no? Es una de las preguntas que plantea tu grupo de investigación. ¿Cómo es posible que la Vía Láctea, nuestra casa, siendo un disco puro y frágil, sin tener un gran bulbo central que la protegiera, haya logrado llegar hasta aquí, más o menos, sin demasiados rasguñones?
2: Sí, de hecho, esa era la pregunta principal que nos planteamos desde un primer momento y que fue la semilla del proyecto BIRD, ¿no? De este proyecto para ver qué le sucedía a esas galaxias que eran discos puros, que no tenían esos bulbos centrales, que son parecidas a nuestra Vía Láctea, que tampoco tiene esa componente central masiva. Y bueno, en un principio la verdad que no teníamos muy claro a dónde nos iba a llevar esta investigación. Pensábamos que o habíamos tenido mucha suerte y por algún motivo nuestra galaxia o estas galaxias no habían sufrido ese inicio violento con muchas fusiones, o algo mal tenía que estar en las simulaciones numéricas, que son las que reproducen nuestro universo. Bueno, y eso es lo que hemos estado investigando durante estos años.
1: Vale, y entonces, ¿cuál es la solución? O sea, porque dice, teníamos la duda, es decir, si nuestra galaxia podría ser compatible con aquellas iniciales, pero se ha mantenido bien, ¿qué es lo que la ha protegido? O sea,
2: entonces, lo que hemos encontrado nosotros con las simulaciones numéricas es que la mayoría de ellas sí han sufrido esas fusiones. Vale. Aproximadamente un 70% de nuestras galaxias sí que han tenido que sufrir esas fusiones, mientras que un 30% se ha conseguido escapar. O sea, 30% de nuestras galaxias sí ha conseguido tener una vida más tranquila, algo parecido a lo que nos esperábamos en un primer momento. Pero el otro 70% que le ha pasado, pues que esas fusiones que han tenido han sucedido de una manera muy particular. Es decir, no han sido fusiones, llamémoslas destructivas, en el sentido de que se han destruido el disco ese frágil de las galaxias, sino que esa fusión se ha producido de una manera suave. ¿Y de una manera suave a qué me refiero? Que se ha producido, son fusiones que suceden en el mismo plano de la galaxia, son dos galaxias que se fusionan una con la otra, dos discos fusionándose en el mismo plano, y que además rotan en el mismo sentido. Es decir, son como si esas dos galaxias se abrazaran en vez de destruirse. Sí. Y ese abrazo consigue mantener la estructura de la galaxia con el tiempo sin haber destruido esos discos.
1: Ustedes hablan, en las conclusiones del proyecto, hablan de un baile acompasado, ¿no? Que es eso que estás describiendo, en el momento en el que esas galaxias se unen, pero no se destruyen. No se destruyen. No es la guerra, sino es el amor.
2: Exactamente. Sí, exactamente. Eso es lo que hemos encontrado, con, sobre todo con las simulaciones numéricas, que son las que hemos usado en este caso.
1: ¿Y cómo descubrieron ese baile cósmico, ¿no? ¿Qué han hecho? ¿Combinando observaciones reales? Porque estás diciendo que en principio ustedes lo describieron de manera numérica, que es algo que la ciencia funciona así. O sea, primero la estudiamos, la imaginamos, hacemos tesis y después vamos a la observación. En astrofísica, además, mucho más, porque la observación es mucho más compleja, ¿no? Porque aparte de definir las cosas numéricamente, luego hay que decir, vale, ¿cómo comprobamos esto? ¿A dónde hay que apuntar los telescopios? ¿Y qué hacemos con esta información para que también la teoría y la observación también bailen como es tus galaxias, ¿no?
2: Algo claro. Así. Lo que uno tiene que darse cuenta es que cuando nosotros observamos las galaxias es como si le sacáramos una foto en un instante particular de su evolución. Es muy difícil, no podemos trazar, digamos, la evolución de la galaxia desde el punto de vista observacional, por lo menos no sacándole fotos hacia atrás en el tiempo, eso sería imposible. Entonces lo que hacemos es, lo que hicimos fue seleccionar una muestra de galaxias en las simulaciones. Y en las simulaciones numéricas sí te permiten rebobinar la historia de esas galaxias, ¿no? Entonces, rebobinándola hacia esas etapas primordiales, fue como fuimos descubriendo que la mayor parte de esas galaxias pues se fusionaban de esta manera más acompasada. Luego lo que hacemos es, una vez que sabemos cómo evolucionan, cuál es la física, el por qué se ha producido eso, buscamos observables. Y buscamos observables en galaxias cercanas, por ejemplo, que hayan tenido ese tipo de evolución. Y eso es lo que hemos hecho también dentro del proyecto, midiendo, por ejemplo, las masas y los tamaños de las galaxias que tenemos en el universo local, las galaxias del proyecto BIR. Entonces, cuando hicimos estas medidas de masas y de tamaño, lo que descubrimos es que coincidían el hecho de tener un muy poco bulbo con la posición en el diagrama que uno se espera de las simulaciones numéricas, y inferimos que su evolución pues ha tenido lugar de esta manera compasada y no de una manera destructiva, que es donde se situarían otras galaxias en ese plano de masa y tamaño.
1: O sea, que tenemos suerte porque somos una galaxia relativamente no violenta, ¿no?
2: Tenemos suerte, sí. No sabemos exactamente si nuestra galaxia individual, nuestra Vía Láctea, ha seguido cuál de los dos caminos, el no tener una fusión o el haber tenido una fusión suave o acompasada, llamémosla. Eso no lo sabemos, porque nuestro estudio lo que se refiere es a un estudio estadístico de galaxias parecidas a la nuestra, pero entender cuál es exactamente la evolución de la nuestra requeriría otro tipo de análisis.
1: Vale, estadísticamente nos toca en el lugar no más violento, es decir, en el lugar de que o nos hemos fusionado amorosamente o no nos hemos fusionado. Estamos situadas en esa parte de la historia, digamos, del universo, y no en la parte de la historia del universo de ese 70% que era, ¿no? ¿O me estoy equivocando?
2: No estamos en la parte del universo en la que las fusiones se producían de manera violenta.
1: Exacto, o sea, estamos en el mundo más pacífico.
2: Estamos en un mundo
1: y entonces todavía tenemos que saber cuál de las dos maneras hemos llegado hasta aquí. Pero bueno, antes de seguir, o sea, me apuntaste antes ahí con un gesto el por qué el nombre del proyecto. eso nos lo tienes que destripar al resto de la audiencia, porque no me voy a quedar yo sola.
2: Bueno, como muchos proyectos de la astrofísica, a veces le dedicamos más tiempo a pensar el acrónimo de nuestro proyecto que a hacer el propio proyecto. Y bueno, esto surgió durante la pandemia, pues como todos estábamos encerrados en casa, quizás un poco más aburridos de la cuenta. Yo tengo barba. Los oyentes no me pueden ver, pero se los digo ya, y siempre he tenido barba. Y uniendo las palabras clave que queríamos para nuestro proyecto, bulbo, evolución, disco, pues al final lo que nos cuadraba era esta palabra VR, que significa barba en inglés, y al final acabó siendo el nombre del proyecto.
1: Bueno, pues este grupo de barbudos, no todos barbudos, porque no. Sé que la otra investigadora principal no tiene barba.
2: Exactamente, sí, ahí tenemos un grupo muy, muy heterogéneo de hombres y mujeres.
1: Vale, fantástico. Bueno, cuéntanos también un poco cómo, porque este proyecto es un proyecto muy ambicioso, tiene 35 científicos, científicas de 13 instituciones distintas, 6 países diferentes, o sea, tiene telita, ¿no? Poder, porque cuando uno, las coordinaciones, cuanto más grandes, más distintas, de distintas instituciones, con distintas mentalidades, idiomas y demás.

0: ¿Cómo ha sido gestionar este encaje de bolillos con la teoría, la parte observacional, la parte internacional?
1: Sí, la verdad que requiere bastante tiempo, pero la verdad que también, por otro lado, es muy bonito. Es muy bonito poder pues trabajar con mucha gente de muchos sitios diferentes. Desde un principio, este proyecto, que se basa en un proyecto de tiempo internacional del Observatorio del Roque de los Muchachos, ya preveía el utilizar pues muchos telescopios, muchos instrumentos, y necesitábamos gente especialista en cada uno de ellos. Uh-huh. Nosotros podemos ser especialistas en algún instrumento en particular, en algún modo de observación, pero no en todos, y entonces lo que hicimos fue buscar expertos en los diferentes modos de observación que íbamos a poder tener desde los telescopios del Roque, y también en los diferentes modos de análisis. Incluimos una parte muy fuerte desde el principio de simulaciones numéricas, por ejemplo, porque sabíamos que iba a ser fundamental para poder explicar las observaciones con las simulaciones. Entonces, desde un principio ya estuvo planteado como un proyecto muy multidisciplinar, un proyecto muy abierto y con un grupo de personas pues también muy amplio.
0: Es maravilloso porque cada vez la ciencia es más multidisciplinar, pero también cada vez más internacional, y donde la colaboración es esencial. O sea, ya la ciencia competitiva se está sustituyendo por la ciencia colaborativa, y es algo, quizás tu proyecto es un claro ejemplo de esto. Hablabas también de justamente de llevar la parte teórica a la observacional. Ustedes en el proyecto, el Comité Científico Internacional de los Observatorios de Canarias les dio 600 horas de observación en telescopios del Roque de los Muchachos en La Palma, ¿no? Y con esas 600 horas, que es un montón, o sea, es muchísimas horas de observación, pudieron estudiar 54 galaxias que son similares a la Vía Láctea. Bueno, desde los que vemos los telescopios, que nos parece casi que forman parte de un paisaje extraordinario, tanto en Tenerife como en La Palma, ¿cómo nos puedes explicar qué significa exactamente 600 horas de observación? Y bueno, y observar también desde estos observatorios que son número uno a nivel mundial, ¿no?
1: Sí, bueno, para mí siempre es un privilegio poder ir al Roque, poder ir a observar. Es una cosa que a mí me...
0: ¿Las 600 horas fueron yendo al Roque o había algunas que no?
1: Hay algunos telescopios en los que se observa en modo servicio, que se llama. Por ejemplo, tuvimos muchas noches en el Gran Tecán, el Gran Telescopio Canarias, y ahí la mayoría de las observaciones son en modo servicio. Pero tuvimos otros muchos telescopios que sí, que teníamos que ir, y la verdad que doy las gracias a todo el equipo de VIAR, de la colaboración, porque bueno, siempre estuvieron muy dispuestos a venir desde diferentes sitios, Italia, desde Madrid, obviamente también aquí de Tenerife, pues fuimos muchas veces a observar. Pero bueno, yo creo que al final a todo el mundo, a todo astrónomo, le encanta siempre poder tener la posibilidad de ir a un observatorio como el nuestro, a poder observar, a poder estar allí tomando sus propios datos, disfrutando del cielo, de la noche, de La Palma. Y bueno, aunque sea trabajo, lo hacemos siempre con gusto. Uh-huh.
0: La verdad que es un placer, y también poner en valor los observatorios que hay en Canarias, que evidentemente tienen la calidad más que sobrada para trabajos como este, que nos puede dar claves para conocer el futuro, ¿no? Para en el futuro conocer mejor, pues cómo es la evolución de las galaxias en general, ¿no?
1: Sí, aquí desde La Palma tenemos tanto los telescopios como la instrumentación de primer nivel mundial para poder hacer este tipo de estudios sobre galaxias y también sobre otros campos de la astronomía. Pero en el nuestro, en el que nos toca a nosotros, pues es un lugar ideal. Y bueno, hemos explotado y seguimos explotando, porque el proyecto sigue recogiendo datos, ahora ya no dentro de lo que sería este tiempo internacional, pero seguimos pidiendo noches de observación para observar con otros instrumentos, porque digamos que la idea de nuestro proyecto es atacar el cómo se forman estas galaxias desde todos los puntos de vista posibles. Y entonces pues siempre nos surgen ideas nuevas a medida, bueno, la astronomía y cualquier ciencia es un poco así, cuando descubres algo te surgen más preguntas que respuestas. Entonces ahora hemos conseguido una respuesta sobre, bueno, pensamos que las galaxias tipo Vía Láctea se han podido formar de estas dos maneras, pero nos han surgido muchas más preguntas que ahora también queremos resolver. Ya. Y entonces pues seguimos utilizando los telescopios del Roque para seguir

0: ir intentando resolverlas, claro que sí.
1: Bueno, y aprovechando también todo este esfuerzo por acercar la ciencia a la calle, pues justamente tú también, bueno, pues has liderado una exposición, Ecos del Cosmos, que hace poco pues pudimos verla en el Museo de la Ciencia del Cosmos, y ya estamos proyectando para poder verla, creo que próximamente, ya lo anunciaremos en la Isla de La Palma. Cuéntanos un poco, porque es la unión del arte con la ciencia.
0: Sí, eso fue un proyecto muy bonito que, bueno, surgió de un curso de verano en el que estuvimos hablando de la evolución de las galaxias, de los nuevos descubrimientos que se habían hecho con el telescopio espacial James Webb, estas ideas de que cada vez observamos galaxias más lejanas en el tiempo, más cercanas al origen del universo y, bueno, no todas están de acuerdo con nuestros modelos teóricos y necesitábamos siempre explicarlas. Y de ahí surgió una colaboración muy bonita con la Facultad de Bellas Artes de la Universidad Complutense, en el que, bueno, nos pidieron presentarle una serie de ideas sobre esta formación y evolución de galaxias. Y ellos, los artistas de esta facultad, pues lo interpretaron a su manera. Es decir, no estamos intentando seguir, o no intentaron seguir estrictamente o de una manera objetiva lo que significaban estos conceptos, sino que lo interpretaron a su manera, de su propia manera. Y esto pues ha dado lugar a esta exposición Ecos del Cosmos, que todavía sigue en el Museo de la Ciencia. O sea, todavía les invito a todos los que quieran ir a verla, sigue expuesta allí en el museo. Y la verdad que muy contento de la acogida que ha tenido y de, bueno, de poder fomentar este tipo de colaboraciones interdisciplinares también, pues con el arte en este caso, que, bueno, siempre acercan un poco también la astronomía a la sociedad de una manera un poco distinta.
1: Es una belleza, o sea, si tienen la oportunidad, la pueden ver, también la hemos colgado en nuestras redes sociales, o sea que bueno, es una belleza y es una manera también de poder unir ambos mundos que son siempre fascinantes. Pues Jairo, mira, te voy a decir que ha sido un placer escuchar cómo tu proyecto de barbudos y no barbudas ha llegado a donde ha llegado, pero además te voy a hacer dos preguntas que son las últimas que le hago a todo el mundo que pasa por aquí, porque como nuestro programa se llama Soñando Estrellas, pues mi pregunta es: ¿en qué sueña? Un sueño científico y un sueño como ciudadano. ¿Qué te parece?
0: Difícil. Bueno, como científico yo llevo muchísimos años ya estudiando lo que son las galaxias, la formación y la evolución de las galaxias, así que mi sueño sería poder entender finalmente cómo se han formado galaxias como la nuestra, por ejemplo, como nuestra Vía Láctea, cómo hemos podido sobrevivir a ese inicio violento y cómo hemos podido llegar a nosotros hasta ahora formando un sistema solar dentro de nuestra galaxia, formando una Tierra, cómo hemos podido llegar nosotros hasta aquí. Como ciudadano, pues probablemente poder seguir disfrutando de los cielos de Canarias, de la noche estrellada que tenemos aquí, que eso pues que no se pierda,
1: Es un patrimonio,
0: que
1: es un
0: podamos
1: patrimonio.
0: seguir disfrutando de eso.
1: Sí, porque poca gente sabe que en otros lugares del mundo no podemos disfrutar del cielo que tenemos. Ya hemos apagado todas las estrellas encendiendo luces de una manera un poco así absurda. Pero bueno, pues muchas gracias. Me encantan tus dos sueños, los comparto y bueno, pues ya nos vendrás a contar otras cosas más de tus galaxias cuando vayamos descubriendo más cositas. Y Jairo Méndez Abreu, investigador de la Universidad de La Laguna y del Instituto de Astrofísica de Canarias, muchas gracias por estar con nosotros.
0: Muchas gracias a ti.
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1: Bueno. Pues de estas galaxias, de saber cómo evolucionaron, de los momentos más violentos y demás, nos vamos a otras curiosidades, a otras cosas que queremos saber. Y nos vamos de la mano con Alejandra Godet. Bienvenida.
3: ¿Qué tal? Hola, Verónica.
1: Pues la verdad que contentos, contentos, porque yo sé que tú siempre te traes tus ayudantes. Ella nunca viene sola, ella nunca baila sola, como diría la canción. Y bueno, pues la primera pregunta yo te la haría, pero creo que nos la va a hacer uno de tus ayudantes, ¿verdad?
3: Sí, un ayudante
1: A
3: tiene la
1: ver,
3: pregunta.
1: la primera pregunta, a ver.
4: ¿Por qué el sol tiene tanta luz y quema tanto, por lo tanto?
1: Por lo tanto,
3: Buena pregunta, ¿no? Porque, bueno, sabemos que el sol tiene mucha luz, pero el por qué, de hecho, es algo que se conoce desde hace menos de 100 años. Sabemos que el sol tiene luz y que es el único del sistema solar que tiene luz, eso lo sabemos desde hace mucho, y que los planetas, los satélites, los asteroides reflejan la luz del sol simplemente. Y también sabemos que la luz del sol es igual que la luz de las otras estrellas, solo que más brillante porque está más cerca, con lo cual descubrimos que el sol solamente es una estrella más. Pero claro, si pudiéramos saber por qué brilla el sol, también sabríamos por qué brillan las estrellas. Entonces, eso es una pregunta interesante de investigar.
1: Que se la hacemos a tus ayudantes, la pregunta esta. A ver qué responden ellos.
4: Un montón de energía. Que hay un montón de energía.
3: Un montón de energía. Hasta ahí llegamos. ¿Y qué produce esa energía? Bueno, normalmente se diría que es fuego, ¿verdad? Es lo primero que pensaríamos, que el fuego es lo que más calienta aquí en la Tierra, pues sería lo que calienta en el Sol. Pero si fuera así, ya se calculó hace muchos años, un señor llamado Lord Kelvin calculó si el Sol estuviera hecho de fuego, tendría un combustible, que sería la leña.
1: Claro.
3: Y si fuera así, con la cantidad de luz y de calor que nos da, ¿sabes cuánto tiempo haría que se habría agotado esa leña?
1: Ni idea.
3: Miles de millones de años que el sol ya estaría apagado y solo quedarían las cenizas y el humo. No quedaría nada.
1: La leña no es algo muy eficiente. No aguanta mucho tiempo.
3: No aguantaría. Entonces, la siguiente idea, bueno, en realidad la siguiente que voy a contar, pero es una idea anterior de Isaac Newton, es que podían ser los cometas. Porque los cometas brillan mucho en el cielo, aparecen de vez en cuando, tienen esas colas tan bonitas, se acercan al sol.
1: Que lo van encendiendo, ¿no?
3: Ajá,
1: como el termo, cuando se te acaba la... Oye, se acaba, trae otra bombona. Pues eso, la bombona nueva es la del cometa.
3: Eso
1: no estaba mal esa idea.
3: Estaba bien, porque además cuando salen por el otro lado, salen más apagados o incluso ya ni siquiera llegan. Entonces,
1: ya.
3: Pero no, lo que hace brillar los cometas es la luz del sol también, así que no podía ser.
1: Newton nos ha fallado esta vez.
3: Nos falló, bueno acertó ya, muchas cosas, acertó, pero bueno, se puede
1: acertó demasiadas cosas.
3: Así que, bueno, Lord Kelvin lo que propuso es que podía ser la gravedad. No sabía cómo, pero dijo, a lo mejor por ahí anda la cosa. Y sabemos bien lo que es la gravedad, ¿no?
1: Bueno, no lo sé. A ver qué dice.
4: La gravedad es que caigan las cosas.
5: Que hacen flotar las cosas. Y solo está en el universo.
3: Sabemos que hace caer las cosas, es
1: sí,
3: lo
1: sí,
3: que
1: sí.
3: Hace que nos quedemos pegados a la Tierra. Y también lo de que las hace flotar es correcto porque los planetas giran alrededor del Sol por la atracción de la gravedad y es lo que hace que parezca que están flotando en el espacio. Y es que en el Sol hay muchísima gravedad. ¿Y qué pasa cuando hay muchísima gravedad? Que el centro del Sol está muy apretado, pero muy, muy, muy, muy apretado.
1: No cabe nada más.
3: No cabe nada, ni una miga más. Entonces tenemos un montón de gases apretados, que serían como si tuviéramos pelotas de ping-pong. Si apretaras mucho dos pelotas de ping-pong, harían... y tendrías una pelota de tenis. Eso se llama fusión. Pelotar, digamos, ¿no?
1: Bueno, pelotar es un término científico que a partir de ahora podemos estar... Bueno, si otros le ponen barbas a sus proyectos, pues nosotros pelotar también lo vamos a poner.
3: También lo podemos poner. Y si fusionamos cuatro pelotas de tenis, pues podríamos tener una pelota de fútbol. El caso es que haciendo
1: futbolar.
3: Esto... Futbolar. Futbolar. Que eso produce un montón de energía gastando muy poco. Pero claro... Si fuera así lo llamaríamos energía pelotar, pero como en realidad lo que tenemos en el centro del Sol son núcleos, sería energía...
1: A ver.
4: Nucleosa.
3: ¡Y casi! No es nucleosa. A ver, ¿otro intento?
4: ¡Nuclear!
3: Eso es la energía nuclear, que sí, es súper eficiente, mucho más que la leña, el carbón y nada y todo esto, pero sí que es verdad que algún día se acabará. Eso sí, como faltan todavía unos 5.000 millones de años, yo creo que hay tiempo de comer sin problema, Verónica.
1: Sí, tenemos tiempo de comer, no pasa nada.
3: Sí, no pasa nada. Y de hacer otro programa explicándolo, así que, bueno, no hay que preocuparse.
1: Bueno, pues la verdad que ha sido un placer, Alejandra, muchas gracias. Sabemos más de esta energía nuclear, que tiene nuestro Sol. Y bueno, pues ha sido un placer llegar hasta aquí, hasta el final de nuestro programa. Pues ya saben, hemos hecho un recorrido por galaxias. Hemos estado en nuestro sistema solar de la mano de nuestros ayudantes, que siempre son muchísimo más curiosos que todos nosotros. Y les invitamos a seguir colaborando con nosotros, les invitamos a que nos escuchen. Ahora que hace buen tiempo, pónganse los podcasts y salgan a correr, a caminar, al campo, a lo que sea. O sea, disfrutemos del conocimiento, de la curiosidad y de estar aquí en este lugar del universo, que a pesar de que nos empeñamos, es de los menos violentos. Imagínense. Venga, muchas gracias. Hasta la próxima.

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0: Yo estoy aquí para limpiar, frase contundente de Leire Díez, la fontanera del Partido Socialista, que deja claro cuáles eran sus intenciones, limpiar todos los casos judiciales que afectan al partido y a Pedro Sánchez. Pero el presidente, como si no fuera con él, quiere agotar legislatura y esta misma semana ha anunciado que va a presentar los presupuestos para 2027.
1: Este colapso solo se sale devolviendo la voz a la gente. Es el único final digno para una legislatura exhausta.
2: Fueron desalojados de Moncloa con una moción de censura, que es la herramienta que se tiene si se quiere cambiar a un gobierno. Sin embargo, en eso ni siquiera es capaz el señor Feijóo de proponer nada.
3: Y algunas veces me preguntan, ¿no? ¿Y tus ganas, Pedro, cómo? Yo digo, oye, ser presidente del gobierno de España, que es el mejor país del mundo, eso es un honor.
4: El argumento para mantenerte en el poder no puede ser que van a ganar los otros. Es que eso realmente tiene un muy poco pase democrático.
5: En la situación actual, una cuestión de confianza es lo menos, que dé explicaciones. Y si no tiene los apoyos, que convoque elecciones.
0: Bueno, como ven, todo preparado para la cuarta entrega de La Retranca en Televisión Canaria. Hoy vamos a estar con dos compañeros periodistas y también con dos representantes políticos. Son las 10:33. Comienza ya La Retranca.

0: Buenas noches, bienvenidos a La Retranca. Vamos a saludar a los invitados de esta noche. Hoy nos acompaña Luz Reverón, diputada del Partido Popular. ¿Qué tal, Luz? Buenas noches.
1: ¿Cómo estamos?
0: ¿Bien?
1: Muy bien, gracias.
0: Está también con nosotros Alberto Rodríguez, presidente de Drago Canarias. Alberto, buenas noches.
2: Muy buenas noches.
0: Y a ver si conseguimos un titular como el de la última semana,
2: ver, que se ha hecho mirar el... Hombre, lo ponen fácil, ¿eh?
0: También está con nosotros Juan García Luján. Juan, ¿qué tal?
3: Buenas noches.
0: ¿Cómo va la cachimba esta semana?
3: Bien, está más que rebosada.
0: Está más que rebosada. Yalir El Falla, buenas noches, bienvenida también.
4: Muy buenas noches, Mayer.
0: Bueno, les pido, como punto de partida, voy a empezar contigo, Juan, un titular. O dos frases, título y subtítulo.
3: Compareado, a lo mejor, por no perderlo canario, a lo mejor podría ser fo, cloaca de Leire y Villarejo, lo mismo protejo a Rajoy que salvo a Sánchez el pellejo.
0: Oye, has venido con la tarea hecha y todo, ¿eh? Yanire.
5: La fina línea que separa la Kitchen del PP del caso Leire del Partido Socialista ha empezado ya a difuminarse y uno no sabe dónde empiezan las vergüenzas de uno y acaban las de otro.
0: Luz Reverón.
6: Si el Partido Socialista no tiene nada que esconder, que abra sus cloacas, que dé explicaciones y, por supuesto, que asuma responsabilidades políticas.
0: Y Alberto Rodríguez, ¿qué nos dices?
2: Si todo esto lo hacían sin conocimiento del partido, tienen un problema. Pero es que si lo hacían con el conocimiento del partido, creo que tienen un problema aún peor.
0: ¿Y ya para que te empieces a mojar, qué crees? ¿Que había conocimiento del partido o que no?
2: Hombre, ¿lo hacían desde Ferraz? Según la UCO, no según Alberto Rodríguez, el secretario de organización del partido emitía facturas falsas para pagar a esta señora por los servicios, para que hablara con... directora de la Guardia Civil, con fiscalía, etcétera. Pues no sé, desde la casa no lo hacía, lo hacía de Ferraz.
0: Bueno, tendremos tiempo de profundizar, pero vean esta imagen. Nos sorprendía esta tarde una avioneta que tenía que aterrizar en las calles de San Miguel de Abona, muy cerca de Amarilla Golf. Afortunadamente, pues no tuvimos ningún disgusto mayor, pero imagínense lo que hubiera ocurrido, ¿no? Después les contaremos los detalles de la última hora. Ya se ha podido retirar esa avioneta. Y también de cómo están los dos ocupantes de esa avioneta. Bueno, hasta hora de la noche, 10:35, vamos a pedirle a nuestra compañera Marta, a quien saludamos, buenas noches Marta, recapitulemos los datos que tenemos de la fontanera del Partido Socialista, que como explicábamos al principio, buscaba limpiar todos los procesos judiciales que afectaban tanto al Partido Socialista como a Pedro Sánchez, y no lo decimos nosotros, lo dice un informe de la UCO.
6: Y lo dice también, al menos en ese sumario, el juez Pedrás, lo hemos ido conociendo esta semana. Él considera que aparentemente se habrían iniciado estos hechos, este caso, en abril de 2024. Vamos a ver algunas imágenes bastante significativas. La primera es esta mujer, es Begoña Gómez, esposa del presidente Pedro Sánchez. Ella en abril del 24 fue imputada por un presunto caso de corrupción y después de eso el presidente anunciaba, lo hacía a través de una carta que vamos a ver también enseguida, a través de una carta en su red social Twitter, decía que se tomaba 5 días para reflexionar en lo que muchos interpretaron como un gesto que quizás terminaría en una dimisión, en dejar su puesto como presidente, que como vemos es algo que no ha sucedido. Otra imagen relativa a este caso, dos personas, ahí las tienen, Leire Díez, la apodada fontanera del PSOE, y también Santos Cerdán, quien fuera el secretario de organización del Partido Socialista. Hemos oído audios muy reveladores estos días porque en esas conversaciones Leire Díez, quien se considera que formó parte o llevó a cabo trabajos para desacreditar a jueces, fiscales, periodistas, medios de comunicación que podrían perjudicar la acción del gobierno, pues ella mantuvo conversaciones con el que era en ese momento número 2 del Partido Popular. Vamos a oírlo.
7: Obviamente la intención de todo esto es limpiar. ¿Vale? Yo no estoy aquí para otra cosa, no ser limpiar.
6: Con el número 2 de Interior, en ese momento Francisco Martínez. También audios que hemos escuchado, en este caso de una conversación de Leire Díez con el capitán de la Guardia Civil, el señor Juan Sánchez Yepes.
8: Para que yo pueda protegerte a ti, o sea, que yo quiero protegerte a ti, porque yo sé que tú no has hecho nada de todo esto, lo que necesito saber es... ¿quién? ¿Cómo? ¿Dónde? ¿Cuándo? ¿Y por qué? ¿Las 5 W del periodismo?
9: Yo te podré contar algunas, otras todas no. Y si no, las puedo preguntar.
8: Escúchame, tú me vas a contestar lo que sepas. Y además de lo que sepas, me vas a decir si hay alguna prueba física, sí o no. Si la hay, la vemos. Si no, ya está.
9: Vale.
8: ¿Vale? Esto, en principio, mi siguiente conversación va a ser con la directora de la Guardia Civil.
6: Audios que hemos conocido estos días, Mayer, pero también hay otras conversaciones, en este caso transcritas, donde se hace referencia a el Juan, que no sabemos quién es. Vamos. O sí.
0: Vamos con esa conversación. Es un texto que le escribe Leire Díez a Vicente Fernández, el que fuera presidente del CEPI. Creo que es muy revelador y me gustaría preguntarles a ustedes por ello, ¿no? Dice, ayer le dijo el Juan a Santos Cerdán que me dijera que estoy haciendo un trabajo enorme y que no me venga abajo. Y tras este texto en el que se refiere al Juan, la Guardia Civil en su informe de la UCO deduce lo siguiente, leo literalmente, teniendo en cuenta a la persona a la que se está refiriendo, Santos Cerdán, y su posición orgánica en el partido, que en ese momento, recordemos, era secretario de organización, la referencia al Juan se considera que solo podría estar efectuada al presidente del gobierno. Repito que esto es el informe de la UCO. Y ahora la pregunta que les dirijo a ustedes, empiezo también con Juan. La primera es, ¿el Juan era Pedro Sánchez? Y la siguiente es, ¿y esto lo sabía Pedro Sánchez, Juan?
3: Hasta hace poco creíamos que Pedro Sánchez era el puto amo, ¿no? Según Óscar Puente, ¿no? Ahora a mí me parece que es difícil que no lo supiera el secretario general, o sea, que se le fuera a salvar sin saberlo, sin, a lo mejor no el cómo, siguiendo con las 5 W que apuntaba Leire, que parece, dice que fue a la facultad, pero sí el que se podía estar haciendo algo o que la propia Leire fuera estuviera moviendo algo en la sala de máquinas, yo tengo la impresión de que algo debía saber. Si es el Juan o no, son conclusiones de la UCO. Recordemos que la UCO es una policía, la Unidad Central de Operaciones de la Guardia Civil, que investiga, que no es ni un sumario, ni es una sentencia, ni es un auto. Es el juez el que tiene que ver lo que ellos investigan, que sospecha.
0: Vale, pero tú te has mojado. ¿Tú crees que esto lo sabía Pedro Sánchez?
3: Yo creo, hombre, teniendo en cuenta que coincide en el tiempo en la que se escribió aquella carta de amor en 5 días, que se retiró, que coincidan el tiempo esos movimientos, me hace deducir que probablemente lo supiera.
0: Yanira, la misma pregunta. ¿El Juan era Pedro Sánchez y lo sabía Pedro Sánchez todo esto?
5: Es que ¿sabes qué pasa? Que Mayer, que en este país tenemos un problema porque han pasado tantos años y no sabemos quién es M. Rajoy, imagínate para adivinar quién es el Juan. A partir de ahí, ¿eso significa que no se haya puesto la estructura del PSOE a disposición de Leire Díez o Santos Cerdán para intentar tapar las vergüenzas del PSOE? Yo creo que sí se puso. Hay una gerente imputada. Con lo cual creo que algo tenía que saber Pedro Sánchez a través de Santos Cerdán, que recordemos que en ese momento era su mano derecha.
0: Luz, ¿esto lo sabía Pedro Sánchez?
1: Yo tengo claro que sí, sí lo sabía. Todos los que venimos de una formación política sabemos que aquí no se maneja uno de manera libre y altruista. Está claro que el número uno es Pedro Sánchez, está claro que el número uno es Pedro Sánchez y además tenía a su mano derecha, que es Santos Cerdán, el que tenía estas conversaciones con Leire. Está claro que también Ábalos también fue su mano derecha y también está metido en toda esta cloaca, y voy a decirlo esta noche en muchas ocasiones. ¿De verdad alguien se cree que con 46 personas que han estado en estos momentos investigadas en proceso y algunas condenadas, ¿alguien se cree que Pedro Sánchez no sabía nada? No. Yo no me lo creo.
0: A ver, Alberto, el Juan.
2: Bueno, está clarísimo, ¿no? ¿Quién es el Chu? ¿Quién es el Chu? Si está hablando con el Chu y hablan del Juan y es el secretario de organización del partido, ¿quién está por encima, no? Y sobre todo, lo que puede hacer sospechar más a todo el mundo y que nos oye en sus casas y demás es, cualquiera que conozca un poco más o menos esto, ¿cómo alguien tiene acceso a toda esa gente? Yo, por ejemplo, fui diputado en el Congreso y no tenía en el teléfono el número de la directora de la Guardia Civil, no hablaba con Fiscalía, o sea, yo no tenía acceso a toda esa gente, o sea, muy poca gente tiene acceso a hablar. Si tú no estás hasta las trancas metido en la estructura de gobierno, en el Consejo de Ministros y demás, tú no tienes acceso a toda esa gente para hablar. Más allá de que sean más fantasmados o menos fantasmados.
5: La cuestión no es saberlo, sino si hay unas pruebas directas que incriminen a Sánchez y si Sánchez puede acabar o no imputado. No las hay hasta el momento, por lo que hemos conocido del sumario, por las investigaciones que se han hecho. No hay unas pruebas directas contra Sánchez.
2: Está abierto, pero si hizo todo eso y no lo sabe, es grave también.
1: Pero creo que
2: es
1: también
2: lo que dije al principio,
1: que hablar,
2: tanto una cosa como otra es grave. Pero si lo sabía es gravísimo, pero si no lo sabía también es gravísimo.
1: Pero no tenemos que hablar de responsabilidades políticas, porque vamos a ver, aquí no somos jueces.
2: Por supuesto.
1: aquí no somos jueces los que estamos sentados en esta mesa, estamos hablando de responsabilidades políticas. Y de verdad, en serio, que cuando su mano derecha hacía lo que hacía, porque estamos hablando de una trama, estamos hablando de una estructura criminal, donde lo que pretendían, o sea, nos han intentado vender de que esto son cuestiones individuales, ¿no? Cuando salió lo de Santos Cerdán, esto es individual, cuando salió el caso del Tito Berni, porque no nos olvidemos, ¿eh? Todo esto comienza en Canarias, sí, sí, con el Tito Berni, qué vergüenza, y por supuesto con Ángel Víctor Torres arropando.
0: Juan, a ver, querías decir algo.
3: Sí, bueno, escuchando a Luz, yo suscribo todas las palabras de Luz, todo lo que acaba de decir, que es imposible que no lo supiera, lo único que me gustaría llegar a un acuerdo con ella, es imposible que Mariano Rajoy no supiera que Jorge Fernández estaba en el caso Kitchen, que el propio Jorge Fernández esta misma semana en sede judicial no negó que existiera el caso Kitchen, dice, yo me enteré por los periódicos que Eugenio del Pino dijo que existía el caso Kitchen, que el secretario de Seguridad del Estado dijo que existía una operación, pero que era para recuperar el dinero que se había llevado Bárcenas, pero no negaron que había una aspiración de espionaje al antiguo gerente del PP.
1: Pero
3: entonces,
1: que
3: estamos
1: sepa,
3: de acuerdo, padre.
1: Hombre,
3: vamos
1: que,
3: a poner
1: de acuerdo. Supuesto, que yo sepa, eso está, judicializado. ¿No? Eso está judicializado.
3: Y esto no. Esa, no, la diferencia sí que hay es que uno está judicializado.
2: En el PP lo sabían, claro, en el PSOE lo saben.
1: Pero vamos a ver. ¿Quieren hablar de Mariano Rajoy? Yo encantada.
3: No, yo solo pregunto.
1: El que para mí ha sido uno de los mejores presidentes del gobierno de España.
3: ¿Se puede creer que sabiendo toda esta gente, Jorge Fernández, el secretario de Seguridad, que estaban
1: claro
3: espiando a veces, no lo supiera Rajoy?
1: Pedro Sánchez, yo lo que tengo claro, no porque no estamos hablando del caso Kitchen, estamos hablando del caso y de las cloacas del Partido Socialista.
3: Esta semana el caso Kitchen, ¿eh?
1: Sí, ya lo sé, ya lo sé. Ya lo sé que es actualidad.
0: Ojo que antes, Yamile decía. Don Juan Ramón, que en algún momento te llamará Don Juan Ramón.
1: Para nada.
0: ¿Quién te llamaba Juan Ramón?
3: Soria.
0: Cuando hacías preguntas.
3: Sí, en la red de prensa, si no le gustaba, pero a mí no me molestaba.
0: Una cosita, que como decía al principio, a pesar de todo lo que hemos visto esta semana con ese sumario del caso Leire 10, Pedro Sánchez parece que no va con él. Y él esta semana ha anunciado que va a intentar sacar los presupuestos en 2027.
4: Esta misma semana se va a publicar la orden de elaboración en el Boletín Oficial del Estado y a lo largo de este mes lo que vamos a hacer es actualizar el cuadro macro con el objetivo de aprobar nuestras cuentas de coordinación de los presupuestos generales con el resto de fuerzas parlamentarias en las Cortes Generales.
0: Y lo que nos preguntamos es, ¿qué saldrá más fácil, los presupuestos de 2027 de Pedro Sánchez o una moción de censura? Yanire, ¿tú qué dices?
5: Yo creo que no. Además, ya ha anunciado el Partido Socialista que va a intentar negociar, antes de presentar el proyecto de presupuestos, esas cuentas con los socios de investidura. Creo que el Partido Nacionalista Vasco, que

0: los 8 años.
1: Y tuvieron que juntar muchas siglas, lo tenía más difícil. El PP lo tiene mucho más fácil, en sentido con tres fuerzas políticas, con el PP, con Vox y con Junts, lo tiene. Lo que pasa es que mezclar a Vox con Junts lo tiene más complicado. Entonces, me parece difícil, sobre todo porque el artista de Sánchez ha logrado que con Junts cambie de tema y haya dicho que vaya Feijóo a Waterloo. Y eso me parece más complicado, pero recordemos esta semana...
0: Tú no ves a Feijóo en Waterloo, Alberto, ¿no?
2: Hombre, yo creo que esa moción no va a salir, primero porque a los partidos soberanistas, tanto conservadores como progresistas, saben que no les interesa saber lo que viene después, acabar con las autonomías, etcétera y demás. Y también por una parte porque es que el PP está jugando a desgastar, ¿no? Y ese desgaste el PSOE se lo pone fácil. Al final el PSOE y los socios se lo ponen fácil porque no se está legislando, no se está haciendo nada. Por ejemplo, tenemos el problema de la vivienda y la percepción que tiene la ciudadanía es de pasividad, de que el gobierno está metido en fregado.
0: A ver, vamos a preguntárselo a Luz directamente.
3: Nosotros estamos desgastando, se están desgastando ellos solitos. Hombre, vamos a ver, si usted quisiera tomar la ininiciativa, podrían tomarlo. El Partido Popular no juega. El Partido Popular está aquí para trabajar por y para los españoles, que quede bien clarito. Eso tiene que quedar bien claro. Por tanto, nosotros no jugamos.
0: Pero Luz es partidaria de que Feijóo presente una moción de censura.
3: Las mociones de censura se presentan cuando se tienen los votos. Nosotros no tenemos los votos. Por tanto, o sea, ya, Feijóo lo dijo, y lo dijo bien claro.
4: Feijóo retó a Junts en un acto absolutamente torpe, porque públicamente retó a Junts y Junts le devolvió el órdago. Y claramente no va a pasar por la humillación de irse a Waterloo. Ahora bien, yo quiero recordar que en 2023, tras las generales, hubo una reunión secreta entre el Partido Popular y Junts en Barcelona para sondear si se podía o no alcanzar un pacto.
3: Por tanto, no
4: descartemos que haya reuniones,
2: Y que las mociones de censura se presentaron para perderla la mayoría de las veces.
3: Yo quiero recapitular. Vamos a ver, nos han puesto aquí las imágenes de Pedro Sánchez riéndose de los españoles. ¿Cómo puede decir? Voy a presentar los proyectos de presupuesto para el próximo año. ¿Qué tomadura de pelo es esa? Hombre, por favor, que no se rían más de los españoles.
0: Bueno, como decía Juan, se cumplen 8 años de aquella moción de censura que fue precisamente por motivos de la corrupción del PP que se presentó, y estamos cumpliendo esos 8 años. Así empezó la historia de la que estamos hablando, ¿no? Pues refiriéndose al Partido Popular y refiriéndose a la corrupción del Partido Popular. Y miren cómo ha acabado todo esto, Marta.
5: Justo esta semana se cumplían 8 años, 31 de mayo y 1 de junio fue el pleno, 2018, en esa moción de censura que, como apuntabas, Mayer, pues se impulsó debido a una sentencia, la del caso Gürtel, que consideraba aprobado por parte de la Audiencia Nacional la existencia de una trama corrupta en torno al Partido Popular. Esa moción de censura fue la segunda que se presentaba contra Mariano Rajoy. La primera fue a través de Unidos Podemos, no prosperó. La siguiente, pues, fue esa que sí salió adelante. Y vamos a ver enseguida con qué apoyos. Porque se hacía necesario 176, esa mayoría absoluta, la mitad más uno del Congreso de los Diputados. Se lograron 180 apoyos, decía Juan. Hacían falta muchos partidos, concretamente 8, porque salió adelante gracias a los apoyos de Partido Socialista, Unidos Podemos, Esquerra Republicana, PDeCAT, PNV, Compromís, Bildu y Nueva Canaria. 169 en contra y una sola abstención. Enseguida vamos a ver de quién, porque ¿qué diputados y diputadas canarias estaban en ese momento en el Congreso? Aquí lo tenemos, apoyaron esa moción de censura los 2 canarios del Partido Socialista, 3 de Unidos Podemos, uno de ellos, Alberto Rodríguez, está con nosotros hoy aquí en el plato de la retranca. Pedro Quevedo, Nueva Canarias, la única abstención, decía, de la diputada de Coalición Canaria, Ana Oramas. ¿Quiénes votaron en contra de esa moción de censura? Aquí lo tenemos, los 6 diputados canarios del Partido Popular y los 2 de Ciudadanos. ¿Qué fue relevante en aquel momento? Pues también fue importante el papel que jugó el Partido Nacionalista Vasco. ¿Por qué? Porque se consideraba que no iba a apoyar esa moción de censura, ya que tan solo una semana antes había dicho que sí a los presupuestos presentados por Mariano Rajoy, pero justo un día antes de votar esa moción de censura anunciaron que la iban a apoyar. Hoy Aitor Esteban, su portavoz, dice, considera que la legislatura está agotada. Enseguida podrán debatir acerca de este asunto, pero primero, si les parece, vamos a escuchar ese cara a cara de Pedro Sánchez y Mariano Rajoy durante aquel pleno.
6: ¿Hay algún militante del PSOE condenado? ¿Se le ha abierto juicio oral a alguno? ¿Hay alguno en la cárcel?
7: Yo creo que el Partido Popular no es un partido corrupto.

0: De verdad lo creo. No, no creo que lo sea. Pero es evidente, señorías, que la dirigencia del Partido Popular ha consentido o convivido con la corrupción. Los presupuestos de la estafa consolidan un modelo basado en la extrema desigualdad y en la precariedad. Es un presupuesto que aboca a la mayoría social a vivir en la más absoluta inseguridad. Bueno, pues todo esto, a lo mejor, con perdón de la expresión, se lo van a tener que comer con patata. El gobierno que surja de esta moción de censura va a tener como principal prioridad cumplir con los compromisos europeos, garantizar la estabilidad presupuestaria.
1: Si al final nos va a ir bien a los señores de Ciudadanos, a nosotros y a Coalición Canaria y al PNV, que somos los que votamos los presupuestos.
2: Era ese pleno del año 2018, una de las personas que votaron a favor de esa moción de censura, lo decíamos, el diputado en aquel momento de Unidos Podemos, Alberto Rodríguez, hoy está con nosotros. No sé si el sentido del voto hoy, ¿cuál sería, Alberto, en caso de que, bueno, se llevara a cabo otra moción de censura, en este caso distinta?
3: Hombre, para echar a la corrupción siempre hay que tener la mano firme y decidida, eso está claro, ¿no? Yo tengo aquí la frase de la condena de la Audiencia Nacional de 2018 que llevó a esta moción de censura, y decía que el Partido Popular había impulsado un sistema genuino y efectivo de corrupción institucional a través de la manipulación de la contratación pública central, autonómica y local. Díganme, o que alguien me diga, que esto no suena mucho al caso Mediador, que esto no suena mucho al caso Mascarilla. O sea, si nos parecía mal en aquel momento lo que hicieron, nos sigue pareciendo mal ahora, o que presuntamente está hecho ahora. Esto está judicializado, pero presuntamente todas estas cosas que decía la sentencia de la Audiencia Nacional y que provocaron la caída del gobierno del Partido Popular, parece que están sobre la mesa con el Partido Socialista y en concreto desde Canarias, ¿no? Que como decían antes por allí, es el epicentro de toda esta trama de corrupción, tristemente hasta... somos primero en pocas cosas, pero en esto somos los primeros. Canarias otra vez impulsando la corrupción y pareciendo el núcleo irradiador del que sale la corrupción.
4: Mire, si volvieras a 2018, ¿votarías a favor de la moción?
3: Ah, sin duda, sin ninguna
4: ¿Y
3: duda.
4: ¿Y ahora votarías en contra de Pedro Sánchez?
3: Sin ninguna duda también.
4: Amén. Yanire, ¿qué más tendría que pasar? ¿Qué más tendría que pasar, Yanire, para que los partidos que apoyan ahora al gobierno apoyaran una moción de censura?
5: Y apoyen una moción. Bueno, es importante destacar también que el Partido Popular, digamos que para presentar una moción de censura y que prospere, porque ha habido 6 intentos y solo una fructificado, pues tiene dos vías. Puede hacerlo con Junts, que le darían los votos, o puede hacerlo con el PNV, sumando Unión del Pueblo Navarro, un diputado que suele votar siempre con el Partido Popular. Tiene dos vías de diálogo ahí, de negociación. Esto es importante. ¿Qué tendría que pasar? Bueno, se ha celebrado el juicio por el caso Coldo. Vamos a ver si no tenemos una sentencia en los próximos meses, como cuando hubo la moción de censura contra Rajoy, ya había una sentencia por la caja B del Partido Popular.
4: Luz, ¿qué más tendría que pasar?
6: Hombre, yo creo que en estos momentos todos los partidos que apoyan al gobierno de España... les interesa seguir así, porque cuanto más débil sea Pedro Sánchez, más poder van a coger esos partidos que apoyan a este gobierno de Frankenstein, que creo que en su momento así lo denominó además Rubalcaba, un miembro del Partido Socialista. Por tanto, no les interesa que salga y que prospere esa moción de censura.
4: Juan, ¿qué más tendría que pasar?
7: Tendría que pasar que fueran compatibles el PNV, o sea, el nacionalismo vasco y catalán moderado con la ultraderecha, con Vox, y son incompatibles, ¿no? Yo me fui a la hemeroteca recordando, por cierto, la moción de censura, la foto, y me llamó la atención porque fui a dos fotos cuando en esta legislatura, cuando se votó la moción que Rajoy, recuerda, había estado, antes lo decía Marta, el PNV acababa de votar los presupuestos de Rajoy. Y Rajoy se fue 8 horas a un bar fuera del Congreso, se quedó el bolso de Soraya encima del escaño de Rajoy.
4: Así
7: y no se
4: claro.
7: Y a mí me comentó alguien, un alto cargo cercano a Rajoy, un canario, jefe de gabinete, Sergio Ramos, se puede decir la fuente a estas alturas, que le llegó a llamar, pero no tenía mucha cobertura, y todo estaba para anunciarle que iban a votar con la censura. Pasa que el hombre estaba allí con los licores, y claro, llegó aquí, así fue cuando... Pero a mí me llama la atención de esta foto, que veo aquí a Rajoy menos asustado que cuando empezó la legislatura, esta foto del ABC, que fue, tiene más cara de susto, parece que le sentó peor, que un señor con estos pelos entrara en el Congreso de los Diputados, no sé si conocen al señor con estos pelos, que la censura.
4: Lee el titular,
7: ¿no?
4: Titular.
7: Fíjate,

0: El Congreso de las caras nuevas y las caras de sorpresa. Y entonces pues, me llamó mucho, aparte que lo de la censura también está bueno en la provincia, porque debajo de Sánchez presidente hay uno, estaba en Las Palmas Monedero y dijo, hemos echado a los corruptos, robaron todo lo que pudieron, decía Monedero en Las Palmas. Qué bonito, con lo que hemos visto después.
1: Madre mía.
2: No sé si podemos ir ya con la portavoz de Coalición Canaria, la diputada de Coalición Canaria, Cristina Valido. Cristina Valido, buenas noches.
3: Buenas noches.
2: Aquí seguimos en directo en La Retranca, en Televisión Canaria y en la Radio Canaria. Son las 10 y 57 minutos. Hasta ahora de la noche le hacemos una pregunta que ha salido en la mesa. Si fuéramos una moción de censura, ¿qué votaría Coalición Canaria?
3: Bueno, yo me he cansado de repetir. Creo que no me han hecho otra pregunta en las últimas dos semanas y me temo que por mucho tiempo más. Que cuando esté la moción de censura sobre la mesa, Coalición Canaria tomará la decisión oportuna. En este momento no hay moción de censura. Y si la hay, tendremos que hablar, pero hablaremos, claro que hablaremos. Porque para nosotros es muy importante saber quiénes van a estar, quiénes van a apoyar esta moción de censura y, por supuesto, si esta moción de censura va a ser para convocar elecciones de manera inmediata.
2: Pero ha dicho usted que a título personal, usted sí votaría a favor de esa moción de censura, ¿no? Si dependiera de usted, ¿no?
3: Bueno, en una entrevista en televisión me pusieron en un escenario surrealista en el que los partidos políticos no existían, los diputados decidían sin contar con nadie, sin hablar con nadie, y yo dije que si era para convocar elecciones y, por supuesto, si se daban los votos para la moción de censura, lo que implica más escaños que los de PP y Vox, lo lógico cuando está pidiendo que la gente pueda opinar es apoyar la moción de censura.
2: Apoyar la moción. Estábamos preguntándonos ahora en la mesa, creo que nos pudo escuchar, ¿qué más tendría que pasar para que esos partidos que apoyan al gobierno fueran también a por esa moción de censura?
3: Pues la verdad es que no lo sé, porque cada día nos levantamos con noticias más duras, más difíciles que las del día anterior. Estamos viviendo escándalo tras escándalo, una situación triste, bochornosa, muy peligrosa para la desafección de la ciudadanía y con el panorama que se está encontrando. Pero algunos siguen empeñados en que cualquier otra opción es peor a lo que está ocurriendo y se escudan en eso para no enfrentar la posibilidad, sino de una moción de censura, de forzar al presidente Sánchez a un adelanto electoral. Lo tienen en sus manos. Sin ellos no puede seguir adelante.
2: Pero después de ver que esta semana ha anunciado Pedro Sánchez que apuesta por los presupuestos 2027, no lo veo ya adelantando las elecciones, Cristina, ¿eh?
3: Bueno, vamos a ver lo que hasta dónde esos socios que son fundamentales pueden aguantar las noticias del día a día. No sabemos lo que vamos a conocer mañana, la semana que viene, y hasta dónde un partido como Sumar a poder explicar a su electorado que mantenga esta situación.
2: Le van a saludar también los compañeros para hacerle alguna pregunta. Juan, empiezo contigo.
0: Buenas noches, Cristina. Bueno, si Winter pusiera mañana una línea a Tenerife-Waterloo, ¿usted se compraría un billete? Y a la vez le pregunto, ¿sería compatible que Coalición vote con que Vox entrara al gobierno con esa censura?
3: Nosotros nunca vamos a apoyar un gobierno con Vox. Por eso digo que, llegado el momento, si hay una moción de censura sobre la mesa, Coalición Canaria hablará y tomará las decisiones, pero las condiciones son claras. Únicamente si fuera una moción instrumental para convocar unas elecciones y devolver la palabra a la ciudadanía. En una situación como esta, la gente debe tener la última palabra.
2: ¿Y si fuéramos después de unas elecciones a un gobierno PP, Vox, ¿ustedes qué papel jugarían ahí?
3: El presidente del gobierno y secretario general de Coalición Canaria ha dicho que no apoyaría a un gobierno con Vox, lo ha dicho en repetidas ocasiones. Luego, no estoy dando yo ninguna nueva noticia.
2: Y una última pregunta, Yanire.
4: No, que me quiero quedar con cosas más domésticas. Si le ha llamado a alguien del gobierno ya para empezar a explorar esos presupuestos generales de Estado que quieren presentar para 2027. Y lo digo también porque estamos en junio ya de 2026 y seguimos pendientes de ese decreto canario.
3: No me ha llamado a nadie, pero es que lo que pasa hoy, el anterior, también anunciaron que empezaron a trabajar en los presupuestos para el año siguiente, también publicaron en el BOE las directrices para la elaboración del presupuesto y

0: Nunca se produjo esa reunión, nunca vimos las cuentas y, por supuestísimo, nunca llegaron al Congreso. Por lo tanto, cuando los vea entrar en el Congreso, me creeré que esta vez va en serio.
1: Sí, sí. Y con este panorama, ¿usted va a seguir apoyando las iniciativas del gobierno en el Congreso?
0: Nosotros estamos apoyando las iniciativas que son buenas para la ciudadanía, porque la ciudadanía no tiene por qué pagar esta situación. Y mientras el gobierno siga, lo que no podemos es contribuir a una mayor parálisis y a perjudicar a la gente que necesita algunas decisiones. Y cuando son buenas, yo voto a favor. Vengan del PSOE o vengan del Partido Popular o vengan de Sumar. No miro el membrete que tiene la iniciativa si consideramos que es algo que la gente necesita. Y, por supuesto, todos aquellos asuntos que son de importancia para Canarias, que afectan a Canarias y que Canarias necesita. Esas son mis prioridades y el criterio a la hora de votar, no quién lo lleva o quién no lo lleva. No tengo en este momento ninguna obligación de votar nada con el PSOE que no considere que es algo que necesita la gente.
2: Muy bien. Cristina Validado, diputada de Coalición Canaria, gracias por atender la llamada de La Retranca.
0: Gracias a ustedes por llamarme y saludos a todos los miembros de la mesa, también a aquellos con los que no he podido hablar.
2: Buenas noches, gracias. Bueno, por cierto, que hoy hemos conocido que Pedro Sánchez va a estar en el Muelle de Arguineguín con el Papa, en el Muelle de la Vergüenza, conocido como el Muelle de la Vergüenza por la cantidad de inmigrantes que estuvieron en ese muelle en el año 2020. Onelia Bueno, la alcaldesa de Mogán, tiene un cabreo importante con este asunto. En unos minutos vamos a hablar con ella y vamos a escuchar el enfado que tiene. Pero bueno, ahora, llegados a este punto, ya saben que no solamente es el caso Leire, el que está afectando al Partido Socialista, sino también el de Plus Ultra, ya lo saben, ese rescate que se hizo a la compañía Plus Ultra, y que también seguimos conociendo, Marta, más vínculos con Canarias.
3: Sí, porque en las investigaciones aparecen dos vínculos más. Uno tiene que ver con ese hombre que estamos viendo detrás de ti, lo vamos a ver también aquí, es Julio Martínez Martínez, ya saben, les hemos hablado de él. En su casa se encontraron 286.000 euros en efectivo y está considerado el testaferro de Rodríguez Zapatero. Pues bien, según el periódico La Provincia, habría negocios inmobiliarios en mente o en el horizonte relacionados, por ejemplo, con este local de aquí. Es el antiguo Multicines Galaxy, en pleno centro de Las Palmas de Gran Canaria, y en esos registros que se llevaron a cabo en la casa de Julio Martínez, pues se encontró una carpeta con documentación relativa a un posible alquiler de este local para ubicar en él un supermercado Aldi. Eso por un lado. Por otro lado, también hay otra cuestión que tiene que ver con nuestro archipiélago y en concreto con un periodista. En esos papeles, en esa agenda, en este caso de Julio Martínez, aparecía como el canario. Ya saben, se lo contábamos en el programa pasado, que aparecían anotaciones relativas a la liberación de presos en Venezuela, pues parece que uno de ellos sería este hombre. Aparecía como el canario, es Miguel Moreno, él se encontraba en Isla Margarita realizando trabajos de investigación a bordo de un buque cuando el pasado mes de junio del año 25 fue apresado, fue retenido hasta el 8 de enero, fecha en la que fue liberado, y así contaba pues cómo fue esa experiencia.
4: A las 12 de la noche vienen y nos sacan a los cuatro españoles, nos afeitan y nos preparan. Yo lo defino en que nuestra detención fue un secuestro y luego ya te conviertes en un preso político. Los mosquitos, las cucarachas, la falta de higiene, la falta de todo. Las torturas psicológicas, el manoseamiento, los golpes en los traslados. Algo tiene que seguir pasando, tiene que haber un cambio real. Siguen quedando muchos presos políticos venezolanos y siguen quedando extranjeros allí presos en un limbo, o sea, secuestrados.
3: Decía que aparecieron anotaciones en esa agenda de Julio Martínez y a los investigadores Mayer les llamó la atención que un empresario, como es él, pues tuviera información o acceso a información tan delicada y de tan altas esferas como es la de la liberación de presos.
2: No, el periodista Miguel Moreno en la agenda de Julio Martínez. ¿Cómo entendemos esto, Juan?
5: Pues por la relación entre Julio Martínez y Zapatero, ¿no? Que parece que en la agenda de Zapatero, la que hemos conocido hasta ahora de los últimos años, la que él ha presumido, tiene que ver con liberación de presos. Entonces, seguramente si había una relación, pues se mezclan los negocios en Venezuela, teniendo en cuenta el tipo de Estado y de modelo que ha tenido, un modelo en teoría socialista, pasan por el gobierno y han pasado por el gobierno. Entonces, seguramente tendrá que ver con eso.
2: ¿Te choca a ti, Yanire?
1: No, todos conocemos la faceta como mediador de Zapatero y eso no lo desvincula con esas conexiones que tenía con el régimen chavista, que se haya podido o no lucrar de ellos e incluso pues caer en un tráfico de influencia afectando también al gobierno de España. Eso lo veremos, pero también creo que hemos reconocido la labor que ha hecho para la liberación de presos políticos el expresidente Zapatero.
2: Alberto,
6: es que uno ve todo esto y todo lo que íbamos hablando durante todo el programa, es que es imposible que todo esto sea mentira. O sea, nos intentan convencer de que hay una estrategia que van contra ellos, y es que escarbes donde escarbes encuentra conexiones, y además, como ya decía, las conexiones con Canarias, que ahí tenemos al antiguo, al expresidente del gobierno, que ahora es ministro en el Consejo de Ministros. Todo lo que tuvo que ver el caso mediador, las mascarillas, tenemos actualmente al mayor mando policial de Canarias, que estuvo también, presuntamente, ¿no?, según los informes, implicado en cuestiones de sobornos y de favores.
2: Que el jueves 4 de junio y a las 11:08 sigue en su puesto, no ha dimitido.
6: Y hablaban, ¿no?, de cómo decían, el amigo Jesús decía que un pago de 7.000 euros, botellas, sí, sí, de vino...
2: Que se estaba portando bien con ellos, con Danilo.
6: Y los que estamos vendiendo son los
2: que
6: estamos
2: vendiendo. Y que ellos también se portaban bien con el jefe de la Policía Nacional de Canarias.
6: Nos intentan convencer que todo esto es mentira.
1: Y sin una apertura de un expediente, por lo menos una investigación interna, contra el jefe de la Policía Nacional en Canarias. Claro. Es algo asombroso.
6: Es que es caro.
7: ¿Pero todo esto qué es? O sea, ¿qué está pasando? Es lo que dice Alberto, o sea, es que...
2: Alberto está escandalizado, ¿eh?
7: No, bueno, pues... No,
6: y yo, muchos canarios
7: yo
6: en
7: le,
6: Canarias,
7: yo,
6: ¿eh?
7: Yo les digo una cosa, vamos a ver, yo creo que a todos nos pasa lo que a mí me pasa todas las mañanas, que cuando te pones a ver la prensa o te pones a escuchar la radio o ves la televisión, tú dices, ¿pero qué más tiene que pasar para que este país vuelva a coger el cauce que nunca debió de perder y lo ha perdido con el Partido Socialista y con Pedro Sánchez? ¿Qué más tiene que pasar?
2: Bueno, esta tarde ha habido pleno en el Ayuntamiento de La Laguna, en la isla de Tenerife, y el concejal del Partido Popular, Moisés Domínguez, le ha preguntado al alcalde si mantiene su apoyo a Zapatero, y esta ha sido la respuesta de Luis Geray Gutiérrez.
8: He dicho y reitero, mi pregunta, a su pregunta le respondo sí, sigo manteniendo que el señor Rodríguez Zapatero, mediante su gestión, fue el mejor presidente que ha tenido la democracia en España.
2: El mejor presidente que ha tenido la historia de la democracia nuestro país.
5: Bueno, vamos a ver, Zapatero tuvo dos etapas. Una primera etapa con esas leyes de las que presume, y yo creo que con razón, el tema que tiene que ver con el matrimonio del mismo sexo, con el tema de la ley de dependencia, fueron etapas con la primera ley de memoria histórica de un marcado carácter social, con las que no se atrevió el gobierno de Felipe González, dicho sea de paso, pero tuvo la segunda etapa cuando llegó la crisis y que no quería reconocer la crisis, y cuando pactó con el Partido Popular en pleno verano la reforma de la Constitución para que se diera prioridad al pago a los intereses privados, los prestamistas privados, frente a las políticas sociales. Todavía estamos con las consecuencias de esto, todavía seguimos con estas políticas restrictivas, nacieron en el gobierno de
2: Zapatero. Eso a Alberto le dolió especialmente,
5: pactado,
2: ¿eh?
5: Pactado con el Partido Popular.
2: La Constitución
5: para los monárquicos no la han reformado, por si salía un macho y pudiera, han tenido suerte porque ha sido una mujer, pero si naciera un hijo ahora, salta rey, aunque nazca después, eso no lo, y para eso sí se reformó ese disparate neoliberal.
6: Eso no Zapatero. El otro día, y la gente enreda, y no te olvides de la jubilación a los 67 años, y digo, es verdad, se me olvidó cuando hacíamos el recorrido de la última.
5: La segunda etapa. Oye,
6: que lo organizamos el 15M contra un gobierno del Partido Socialista, contra un gobierno Zapatero, y la gente recordaba, te faltó los 67 años, digo, es verdad, y eso sí que lo seguimos
2: veremos, ahora que dices esto, Alberto, ¿veremos un 15M sobre lo que está pasando con este gobierno en algún momento? ¿Contra lo que está pasando en este momento?
6: Hombre, cada vez hay más movilización popular, ahora no. Están...
2: No. Pero usted dice que no.
6: Maestro de educación.
7: No, mira, vamos a ver.
6: No, bueno.
7: Si lo que estamos viviendo, pero Alberto,
6: al pueblo, ¿eh?
7: Ojalá.
5: Pero Luz no lo va a ver porque usted no está acostumbrado a acampar en las calles. Pero si se compran los del PP casetas de campaña y los de Vox se olvidan de los toros y se compran sus casetitas de campaña, igual montan
6: un no con tanto pelú
5: como ellos, sino más finito.
7: Que me da igual cómo lleve el pelo.
5: Podrían hacer un 15M de
7: Pero ustedes son conscientes que si lo que está pasando a día de hoy fuese con un gobierno del Partido Popular, las calles estarían ardiendo.
5: Pero ustedes, ¿por qué no salen a la calle? Salgan a la calle, pero en vez de caseta, alquiler vacacional, una cosa más fina.
7: Porque cada uno tiene su estilo. Cada uno tiene su estilo. Y la gente protesta. La gente
9: no puede salir a la calle protestando su futuro a la ultraderecha.
6: ¿Y que la indignación?
9: No puede ser porque ustedes han hipotecado su futuro a la ultraderecha.
7: Para nada.
9: Por ejemplo, y porque están desplegando pactos autonómicos, por ejemplo.
7: Para nada. Vamos a ver. A mí me encantaría hablar de los pactos autonómicos, porque se están contando mentiras. Por ejemplo, la famosa prioridad nacional. Se está diciendo que el Partido Popular ha pactado con Vox el tema de la prioridad nacional para que no entre ningún extranjero. No. Eso es mentira.
1: Bueno, pero prioridad nacional es un eslogan. Lo que se está haciendo es fomentar el concepto de arraigo.
7: Arraigo, pero efectivamente.
1: Bueno, es lo mismo dar prioridad a los españoles.
7: Ojalá tuviésemos personas que nos puedan ahora mandar mensajes y decirnos, ¿de verdad que alguien piensa que el arraigo, me da igual que sea cubano, venezolano, canario, gallego, el arraigo que está ligado a que yo he trabajado por esta tierra, estoy forzándome en esta tierra, quiero tener una vida en esta tierra? Eso no tiene nada que ver con una persona que
2: preocupa en el último programa
1: nacional en la sanidad, por ejemplo.
2: En el último programa que estuvo con nosotros Alberto Rodríguez defendió la prioridad nacional canaria, que hay que ver, Alberto, cómo se ha viralizado tu defensa.
6: Sí, bueno, porque yo creo que es un debate del que no podemos mirar por otro lado, no podemos cerrar los ojos. Una realidad, como ya dije, yo creo que, al contrario de lo que dice la compañera, yo creo que la gente aquí sí se moviliza. O sea, el 20A y su reflejo al año siguiente no fue hace 15 años, no fue cuando el 15M, fue el año pasado. Y la gente lo que salía diciendo es, oye, no tengo vecinos. Solo veo turistas a mi alrededor, están las carreteras colapsadas, los servicios públicos colapsados, estamos batiendo récord de turistas, 18 millones de turistas, y no llego a fin de mes, voy a comprar al supermercado, entro con 50 euros y salgo con una bolsa. Eso era lo que la gente estaba diciendo en las calles. Y al final, lo que la gente estaba pidiendo era, evidentemente, que se priorice la población que vive aquí con respecto a todo eso, pero hay que decirlo sin tapujos. Yo le decía, me niego a regalar el lema, cualquier lema a la extrema derecha, y lo sigo diciendo y me sigo reafirmando, y hay muchísima gente en redes, evidentemente se generó un debate gigantesco, pero hay muchísima gente en redes que decía, estoy totalmente de acuerdo con
2: la gente. Vamos a conocer, si les parece, la última hora de esa avioneta que caía en San Miguel de Habana, en el sur de Tenerife, que aterrizó en medio de la calle. ¿Qué podemos contar, Marta?
3: Mayer, ese aterrizaje de emergencia se debió a un fallo en el motor. Sus ocupantes son un hombre de 25 años y otro de 55 años, uno instructor, otro alumno, y esa avioneta pues ya ha sido retirada de ese lugar, como decimos, en Amarilla Golf, en San Miguel de Habana, y ya se ha podido restablecer el tráfico en esa zona, Mayer.
2: Bueno, pues perfecto, nos alegramos de que haya sido así, pero vamos a partir de ahora hablar también de la visita del Papa. Hoy además que conocíamos que en Arguineguín va a estar Pedro Sánchez en el Muelle de la Vergüenza. A esta hora de la noche
10: va a llevar un despliegue muy importante, probablemente único en la historia de la comunidad autónoma canaria.
11: Que invitaría a los canarios a que hagan previsión de sus desplazamientos en la medida de lo posible.
12: Ahora la verdad que es una mala época porque estamos a final de curso, ultimando exámenes, notas, pero es verdad que es un líder a nivel mundial.
13: Cuando uno se emociona cuando ve al Papa en el Vaticano, cuando lo vea por las calles de Santa Cruz o por las calles de Las Palmas, oye, que está ahí, me va a ser emocionante.
2: Les anuncio, por cierto, que en Televisión Canaria y también en la Radio Canaria estamos preparando una cobertura especial de esta visita del Papa Canarias, pero incluso ya desde el comienzo de esa visita a España, el próximo sábado, pues tendremos un especial en Televisión Canaria y en la Radio Canaria, así que les invitamos a que no pierdan detalle de todos esos titulares que va a dejar el Papa en nuestro país, especialmente en Canarias. Como les decía, ha generado polémica que Pedro Sánchez vaya a estar en Arguineguín con el Papa, en el Muelle de la Vergüenza, que ya saben ustedes que en el año 2020 pues había en torno a 3.000 inmigrantes, la mayoría de ellos quedándose en el suelo y al raso, sin ningún techo. Onalia Buenas, la alcaldesa de Mogán. Onalia, buenas noches.
14: Hola, buenas noches, ¿qué tal?
2: ¿Qué le parece?
14: Pues muy mal, es decir, 6 años después va a venir el presidente del gobierno de España a dar la cara cuando ya todo está en, vamos, prácticamente el problema de la migración ya no está. Cuando en su día, durante esos 4 meses intensos que vivimos en el muelle de Arguineguín, el muelle de la vergüenza, como fue bautizado, pedimos auxilio y precisamente la presencia del presidente del gobierno de España y nunca dio la cara, como suele ser, ¿no? Entonces, bueno, para mí ha sido un jarro de agua fría y la verdad que me ha enfadado muchísimo, y sobre todo a los vecinos de Arguineguín, que venga ahora a darse el paseíto, a hacerse la foto y, bueno, y precisamente para nada más. O sea, sí, cuando sí, lo necesitamos, nunca estuvo.
2: Si lo tuviera enfrente, con el desparpajo que tiene usted, ¿qué le diría a Pedro Sánchez?
14: Que vaya cara tiene, directamente. Espero tener esa oportunidad, ¿eh?
2: Se lo va a decir allí.
14: Espero tenerla. Sí, sí, espero tenerla. Y además, de hecho, hay compañeros ya del Partido Socialista que me han avisado diciendo, oye, mira, a ver, ya sabemos cómo eres y demás. Digo, bueno, pero es que los 6 años que nosotros hemos, los 6 años que han pasado, más los 4 meses que hemos vivido de forma intensa, porque hay que recordar que el problema de la migración es un problema nacional, y veíamos como un municipio de 22.000 habitantes al suroeste de Gran Canaria se debatía en esa crisis migratoria sola,
2: sí, sí, sí.
14: En este caso.
2: Yo, o sea, que hay, uno, miembros del, hay miembros del Partido Socialista que le han dicho a usted que se controle, sí, en lo que le va a decir a Pedro Sánchez.
14: Sí, sí, sí. Sí, que me han escrito, bueno, compañeros, ¿vale? Me han escrito, oye, mira, a ver, como ya saben cómo soy, que no, que vamos, que voy para adelante, porque, pero con razones, vamos, y tanto que con razones, ¿no?
2: Claro.
14: Pero sí quiero tener esa oportunidad y que me la dé para decirle. A Marlaska en su día se lo dije cuando vino al muelle de Arguineguín y fuimos después a la delegación del gobierno y nos concentramos allí. También le dije lo mismo, es decir, creo que es una vergüenza y sobre todo un partido que se hace llamar con políticas progresistas, que lo que se vivió en el muelle de Arguineguín, es decir, en Europa, Canarias es Europa, evidentemente, y que nada, es decir, allí pasaron 3 ministros, la comisaria europea de migraciones, y nada se hizo al respecto, claro. Fue con
2: reacción. Me imagino, Analia, que hoy le ha venido al recuerdo aquel día que soltaron parte de los inmigrantes porque el muelle estaba saturado y usted, pues, contrató una guagua para derivarlos a Las Palmas de Gran Canaria.
14: 3 guaguas, eran más de 230 personas que fueron a la Plaza de la Feria, delante de la delegación del gobierno, porque era su competencia, no era la nuestra. Ustedes pueden, es decir, pongámonos un momento, en ese momento del muelle de Arguineguín, en septiembre empezaron a salir en tandas de 270 personas. Las primeras 270 personas, afortunadamente con los vecinos y los que estábamos ahí, pudimos aglutinarlas y enviarlas a la Plaza de la Feria. Pero es que la idea era poner 3.600 personas en las calles de Arguineguín sin nada, en días. Entonces imagínense ese desbordamiento por parte nuestra en las calles de Arguineguín, desorientados, sin nada. Es decir, la verdad es que dejó mucho que desear, todos vimos esas imágenes, y fue a partir de ahí, de las guaguas, de ese golpe en la mesa por parte de esta alcaldesa diciendo basta ya de abusos, porque era un abuso constante, no solo a los inmigrantes, sino a la alcaldesa y a los vecinos del municipio de Moén, concretamente los de Arguineguín, cuando ellos vieron diciendo, cuidado, que esto se nos viene encima, como así fue.
2: Ah.
14: Y a partir de ahí es cuando ellos empezaron a ponerse las pilas para empezar a crear infraestructuras tanto en la isla de Tenerife como en la isla de Gran Canaria.
2: Fue determinante su acción. Onalia, bueno, alcaldesa de Mogán, muchas gracias por atendernos.
14: Muchas gracias, buenas noches.
2: Venga, buenas noches. Las 11:20 minutos, ya han visto ustedes el cabreo que tiene, o mejor dicho, han escuchado ustedes el cabreo que tiene Olaña. Bueno, ¿qué les parece a ustedes que vaya Pedro Sánchez Arguineguín, Luz?
7: Que a un ateo le ha venido muy bien que venga el Papa. Digo que es ateo porque Pedro Sánchez así lo ha declarado, y lo que ha hecho ha sido cambiar el relato para que no se esté hablando de sus cloacas y se esté hablando ahora del Papa. Me parece una vergüenza. Efectivamente, como nos ha dicho ahora la alcaldesa, lo que se vivió en ese muelle fue dramático, porque había mucha gente tirada en el suelo, gente durmiendo en el suelo, fue dramático. No vino el presidente del gobierno de España, eso sí, a la mareta sí, a descansar. Y no vino. Y sin embargo ahora viene con el Papa. Pues qué bien le ha venido un ateo que venga el Papa.
2: Alberto, ¿qué te parece que vaya al muelle de Arguineguín Pedro Sánchez?
6: Es que, claro, es que la vergüenza no acaba ahí. Es que la vergüenza continúa. La vergüenza la vivimos en los macrocampamentos aquí en Las Raíces. O sea, lo que es increíble es que las instituciones eclesiásticas, ya no hablo de la iglesia en su conjunto y las asociaciones cristianas de base, además, no, la propia conferencia episcopal ha sido y está siendo más crítica, ojito con esto, que un gobierno supuestamente progresista, que el gobierno supuestamente más progresista de la historia, y está diciendo, por ejemplo, con el pacto, el nuevo pacto de asilo e inmigraciones de la Unión Europea, la propia conferencia episcopal, ojito, está diciendo que es una barbaridad, que no respeta los derechos humanos, que hay que articular vías legales y seguras para que la gente emigre, que hay que establecer en determinadas circunstancias corredores humanitarios, y el gobierno de Pedro Sánchez y sus socios lo que está haciendo es plegarse a la Unión Europea y externalizar lo que anuncian ya con las políticas de asilo y demás, de externalizar las fronteras. No nos engañemos, es lo que están haciendo con Canarias.
2: Que ahora que dices esto, Alberto, que yo creo que es importante lo que estás contando, no sabemos qué va a pasar a partir del próximo 12 de junio, que coincide precisamente con la visita del Papa a Canarias y con ese pacto migratorio. No sabemos si nos vamos a convertir aquí en una cárcel donde se van de nuevo a congregar miles de inmigrantes.
5: Es que el gobierno de Sánchez y Marlaska convirtieron Canarias en isla cárcel en esa época. Sí, recuerden, incluso redadas en los aeropuertos, no dejaban volar a la península ibérica personas que sí podían volar. De todas formas, a mí con la visita del Papa y toda la presencia política que va a haber, sí me llama la atención cómo de derecha a izquierda se convierten todos meapilas, todos queriendo, los políticos queriendo, o sea, Onalia tiene razón en esa crítica, y cuando hizo lo de la huevo fue una llamada de atención, pero es que desde Canarias pues se ha querido el reparto de menores migrantes, por eso los podía atender aquí, el Estado no los quería atender, ha pasado todo, pero todos se ponen al ladito del Papa a hacerse la foto, ¿no? Y ahora a mí,
1: la postura de Onalia Bueno, porque miren, Pedro Sánchez llega absolutamente tarde, fue negligente, incluso políticamente, no venir en ese momento. Hubo una causa judicial abierta, una investigación, y al final
5: acabó de derechos humanos.
1: Exacto. Sí. La hubo, llega tarde, pero yo creo que también coger las guaguas, llevar a las personas migrantes, diciendo que como iba a haber 2.000 personas en Arguineguín, por el pueblo, deambulando, hombre, yo creo que fue bastante alarmista y creo que también extendió cierta xenofobia.
5: Pero mira, te voy a decir una cosa, yo me acerqué con mi hija esa noche cuando me enteré de la noticia de la Plaza de la Feria a verlos, y los pibes estaban ahí tranquilitos, o sea, frente a toda la criminalización que hace habitualmente la ultraderecha de los migrantes, estaban los pibes, pudo haber sido un polvorín aquello, igual, y cuando se volvieron a montar, se montaron en la guagua sin ningún
6: porque
5: problema.
6: Porque el pueblo canario, pero respondió, ¿es verdad? De manera súper solidaria, ahí, mientras las instituciones lo que están haciendo es empujando.
5: Entonces, fue
6: a la
5: una operación de riesgo, pero fue como una llamada de atención al Estado por este tema, ¿no? Pero yo, o sea,
2: si ustedes creen entonces que con el pacto migratorio esto se podrá volver a repetir en Canarias.
5: Claro, es que Europa va, es que vamos a ver, las políticas de Sánchez con Isla Cárcel son mandatos de la Unión Europea.
6: Y es que no ha acabado, Mayer, siguen siendo una cárcel.
5: Y te digo una cosa, de las autoridades.
2: Sí, pero ahora mismo pueden salir de Canarias hacia la península, pero si vamos a ese pacto migratorio, a lo mejor se quedan retenidos aquí hasta 2 años y medio.
6: Hay mucha gente que está aquí contra su voluntad, que quieren seguir su ruta migratoria, a lo mejor los quiere llevar a Alemania. Pero
2: sí, bueno, déjenme que veamos al creador de un símbolo que se va a quedar después de la visita del Papa en el muelle de Arguineguín, que es esa cruz hecha con madera de cayucos. Vamos a ver lo que contaba su creador, Ángel Rodríguez.
15: Y fue una cruz hecha con madera de pateras. No se hizo pensando que venía el Papa en un futuro ni nada. Por eso la importancia que le han dado ahora a tener esa cruz entre nosotros. Una cruz muy sencilla, representa verdaderamente a los inmigrantes que han llegado a Canarias y también, por desgracia, a las miles y miles de inmigrantes que no llegaron.
16: ¿Qué crees que va a pensar el Papa cuando la vea?
15: Hombre, yo creo que el Papa se tiene que se va a alegrar. El Papa es una persona muy sencilla, una persona humilde. Yo pienso que el Papa se va a alegrar ver una cruz sencilla. A mí no me acaba la menos duda que venga el Papa a Canarias, va a ser un antes y un después, ¿no?
2: Un antes y un después también en materia de despliegue de seguridad, porque nunca habíamos visto en el archipiélago un despliegue de estas características, Marta.
3: Se quiere, sobre todo, como dices, mantener la seguridad, la integridad de todas aquellas personas que acudan a la visita y el resto también. Vamos a ver cuál es el despliegue que se va a activar, que nos lo anunciaban esta semana tanto el gobierno central como el de Canarias. Lo vemos enseguida porque se van a desplegar 1.200 agentes de la Policía Nacional, también 600 guardias civiles, 200 agentes de la Policía Canaria. Habrá, porque ya están aquí, venidos desde Huelva, 170 vehículos de la Policía Nacional, también de apoyo extra, 215 agentes, y además se van a habilitar 4 hospitales de campaña, 2 en Gran Canaria y 2 en Tenerife. Se van a reforzar los efectivos en los centros de salud y además hay acreditados, esto es muy importante, 1.300 periodistas de todo el mundo. Todas las miradas van a estar aquí en Canarias. El gobierno, su portavoz, lo calificaba como un despliegue único en la historia.
10: va a llevar un despliegue muy importante, probablemente único en la historia de la comunidad autónoma canaria. No es comparable a ningún otro evento que hayamos tenido, vamos a decir, de esta naturaleza. En ese sentido, de que combina un dispositivo de seguridad muy, muy grande, el de un líder mundial, un jefe de Estado, con el de una gran movilización social.
3: Pues desde la diócesis también se ha puesto el acento en la importancia de una visita como esta. Con el obispo José Mazuelo hemos hablado de este asunto. Nos ha dado, por cierto, algunas claves de qué es lo que va a comer el Papa aquí en Canarias.
13: Plátano canario va a haber. Y bueno, pues sí, se va a hacer la comida de Gran Canaria. El vino va a ser de Lanzarote y queso de Fuerteventura, así que vamos a representar todas las islas. A mí me han impresionado que tenemos acreditados 1.300 periodistas del mundo entero. Bueno, pues quiere decir que aquí hay una movida grande y un interés grande a nivel mundial. Al Papa en esos espacios, cuando uno se emociona, cuando ve al Papa en el Vaticano, cuando lo vea por las calles de Santa Cruz o por las calles de Las Palmas, oye, que está ahí, va a ser emocionante.
3: Bueno, y que esta casa, Radio Televisión Canaria, va a ser un amplio despliegue para llevarles hasta sus casas todo lo que va a rodear esa visita. Ha habido cierta polémica, Mayer, también, porque anunciaba el gobierno de Canarias que va a destinar 2 millones de euros a este fin.
2: Más el 500.000 del Cabildo de Gran Canaria y el 500.000 del Cabildo de Tenerife. Oye, Juan, ¿nos hemos pasado con las medidas de seguridad o es lo que toca?
5: Hombre, yo creo que el nivel de jefe de Estado, de los jefes de Estado más importantes del mundo, sí hay que garantizar la seguridad, y lo exige el Vaticano, porque si no, no vendría. Lo que me llama la atención es que el que dirige al mayor equipo está siendo investigado ahora mismo por si recibió regalitos, ¿no? El jefe de la policía. Eso me llama la atención. Y las perras que dan las instituciones públicas también me llaman la atención. Hace 2 días salía una información que Caritas decía que no le llegaban las ayudas, que están desesperados, que hay 500.000 canarios en situación de pobreza. O sea, que esas mismas instituciones que no están apoyando y combatiendo el tema se apuntan corriendo a dar perras rápido. Y las fotos que va a haber también, porque hoy parece que al final viene el rey a despedir al Papa, el rey Felipe es el que va a despedirlo. Y yo creo que era mucho mejor cuando que hubiera venido Sofía, porque al fin y al cabo hubiera sido un encuentro con un cargo inmigrante, ¿no? Una extranjera que está en España, y hubiera quedado mucho mejor teniendo en cuenta que el tema es la inmigración, digo yo, ¿no? Con la inmigrante griega.
2: Que Dios le guarde la retranca, ¿no?
6: Que uno,
5: una inmigrante griega.
6: Es un hecho. Pero uno oye lo que estaba diciendo la compañera de todos los refuerzos. Hablaba de que se va a reforzar la atención primaria. Y dices tú, niño, pues oye, ojalá viniera el Papa todos los días, ¿no? Porque pide cita para el médico de cabecera y te dan dentro de 15 días, que la pedí yo esta mañana, para el pediatra a los chiquillos. Y dices tú, bueno, pues ojalá viniera el Papa todos los días para reforzar la atención primaria. Y una cosa clave, y ya más allá de la broma de Chascarrillo, que no es una broma, que es una verdad como un templo, aquí parece que se está protegiendo la seguridad de todo el mundo y de los altos cargos y demás, menos la de los trabajadores, porque la gente que vamos a ir a trabajar ese día no tenemos ni idea si vamos a poder llegar al trabajo o no, cómo va a ser el tema del tráfico, y por supuesto lo que tampoco tenemos ni idea, muchísima gente, tanto
2: a ti,
6: gente
2: a ti, no, como a ti, no, a ti no te han dicho que puedas hacer teletrabajo, Alberto.
6: Hombre, yo por ejemplo, en mi caso, sector industrial, pues evidentemente no podemos. Toda la gente
2: de momento online no se puede cerrar válvulas.
6: Es imposible, pero ¿y todos los trabajadores y las trabajadoras del sector turístico? ¿Qué? Porque claro, ¿y qué pasa con los chiquillos y con las chiquillas? Porque no se suspenden las clases en las zonas acotadas donde va a pasar
2: ahora,
6: el Papa.
2: Ahora hablaremos de la suspensión.
6: Se suspende la clase en el fraile.
2: ¿Medidas de seguridad son las adecuadas?
3: Vamos a ver.
2: ¿No hemos pasado?
7: No, para nada. Estamos hablando de un jefe de Estado. Y además, como decía mi compañero, y no te voy a llamar por los dos nombres, solamente Juan.
2: De aquí al final del programa te llamará Juan
7: Ramón. No, para nada. Como decía Juan, vamos a ver. Estamos hablando de uno de los jefes de Estado más importantes del mundo. Que venga a Canarias. A mí se me ponen los pelos de punta. Yo creo que es una época en la que vamos a recordar, va a ser una situación en la que creemos que solamente vamos a vivir una sola vez en la vida, por lo menos la que les habla, creo que solamente lo va a vivir una sola vez en la vida, y por tanto las medidas de seguridad, bienvenidas sean, porque se juega mucho en Canarias.
17: No nos hemos pasado, también viene Pedro Sánchez, también viene el rey, es decir, hay muchas personalidades que se van a dar cita en las islas, y por no hablar de los codazos que se van a dar también muchos políticos por salir en la foto, ¿no? Entonces todo eso hay que asegurarlo.
2: Claro. Bueno, como apuntaba Alberto, pues también está el asunto de suspender las clases, ¿no? Que estuvimos ahí dándole vueltas al asunto, si suspendían las clases o no, y finalmente pues se ha tomado la decisión de suspender las clases en la isla de Gran Canaria el 11 y en la isla de Tenerife, perdón, en la isla de Gran Canaria el 11 y en la isla de Tenerife el 12. Y también que los funcionarios hagan teletrabajo. Nos decía la consejera de Administraciones Públicas que nadie vaya a hacer una gestión el jueves y el viernes porque no se van a encontrar a nadie ahí en la administración. Bueno, detalles de la visita del Papa, Marta, que debemos tener muy en cuenta para evitar movilidades innecesarias esos dos días.
3: Claro, decía Alberto, ¿cómo vamos a llegar al trabajo, no? Pues se está recomendando que quienes no vayan a la visita intenten moverse lo menos posible, pero claro, hay que ir a trabajar. Vamos a enseñarles las carreteras que se van a ver fundamentalmente afectadas, habrá cortes, lo llaman los expertos en tráfico dinámicos porque se abren y se cierran en función de las necesidades de cada momento. Por ejemplo, en Gran Canaria, las más afectadas van a ser la Gran Canaria 1, la autopista, la Gran Canaria 31, la Gran Canaria 3, que es la circunvalación. Pues fundamentalmente eso, el Papa aterriza en el aeropuerto y llega hasta el muelle de Arguineguín, por lo tanto la autopista se va a ver seriamente afectada, sobre todo en horario de mañana y también al mediodía. Y por la tarde será sobre todo la carretera del centro y también la zona de la circunvalación las que más se vean afectadas por esos cortes intermitentes de tráfico. Hay que decir una cosa, estaban hablando de que las clases se suspenden en Gran Canaria el jueves. No, el viernes, pero es que el viernes, vamos a verlo enseguida, también habrá afección en el tráfico, sobre todo a primera hora de la mañana, porque el Papa parte hacia Tenerife a las 8:30 de la mañana más o menos y por lo tanto pues la autopista también se va a ver afectada en Tenerife. Por ejemplo, para entrar a la zona metropolitana, a la capital, a Santa Cruz, la vía penetración, el acceso por debajo también va a sufrir problemas de tráfico e interrupciones y sobre todo veremos Santa Cruz Laguna, las zonas más afectadas. Llega el Papa supuestamente a Tenerife Norte si la niebla lo permite, si no hay un dispositivo también preparado para que lo haga en Tenerife Sur y estas son las vías grosso modo que más se van a ver afectadas. La autopista será en sentido Santa Cruz sobre todo por la mañana y en sentido La Laguna sobre todo hacia el mediodía cuando el Papa se marche rumbo a Roma. Vamos a ver cómo lo explicaba, cómo se refería a este dispositivo especial de tráfico la directora de Las Palmas y también la Guardia Civil.
18: Es la primera operación de este calado que vamos a hacer en Canarias. Yo creo que esto es importante trasladarlo.
11: Yo invitaría a los canarios a que hagan previsión de sus desplazamientos en la medida de lo posible.
3: Bueno, insisten en ese mensaje, en la medida de lo posible, quédense en casa.
2: No, me llama la atención, no sé si ustedes también, que en esa rueda de prensa, Eva Canitrot, la jefa provincial de tráfico en Las Palmas, dijo, saldremos de esta. Sonaba apocalíptico, ¿no?
5: Y viendo los dos mapas de Gran Canaria y Tenerife, pero fíjense que viendo los dos mapas es totalmente absurdo que se hayan suspendido las clases en las islas capitalinas enteras. O sea, aquí vino ya el presidente. Hay un antecedente.
3: Yo pensaba lo mismo.
5: ¿Y por qué? ¿Y cuál es la razón?
3: Porque vamos a ver. Tú imagínate que tú vives en Tacoronte y tú dices, ¿por qué me suspenden las clases en Tacoronte y si solamente va a ser entre Santa Cruz de la Laguna?
5: Sí,
3: claro. Pero es que a lo mejor, tienes que llevar a tu niño a la laguna, por ejemplo.
5: Pero la gente de Tacoronte ese día, pues que no vayan ellos a la laguna, pero el resto de la clase será de Tacoronte mayoritariamente.
3: Claro, pero entonces ¿cómo haces esa delimitación? Es complicadísimo. ¿Cómo haces esa delimitación?
5: Pero si es una parte, si hace menos de un año estuvo el presidente chino, que es otro presidente también que coincide con el Papa, que no es democrático, que es elegido en un estado no democrático, igual que el Papa. Y entonces se cortó la autovía de Gran Canaria durante un tiempo, nos tuvimos fastidiados los que estábamos ahí en ese momento, pero no se suspendió las clases. Se suspende de las clases porque parece que no es un estado laico y quieren que la peña vaya a misa y quieren, claro, es que es verdad, para que la misa sea multitudinaria y vayan de toda la isla y juntar 40.000 personas han suspendido las clases y esa es la decisión.
3: Tú no sabes la cantidad
5: lo grave es que
19: y como si hiciera falta pero, eso pues, se iba a decir que el pueblo canario
5: que vaya a misa, una cosa es que sea católico y otra que estoy cuestionando el derecho a la educación de los niños que no son hijos de católicos y que esos días no tienen clase por la cara.
20: A ver, ya mire. Vivimos en unas islas en las que hay 1.800.000 vehículos, buena parte en las islas capitalinas. Sí. Puede ser un caos monumental, también a nivel de seguridad. que se suspendan las clases, teniendo en cuenta la vergüenza de redes de movilidad, porque hay que decirlo, que tenemos, yo lo veo lógico. Lo que no me parece ni medio normal en un estado confesional es que no se haya puesto como alternativa las clases online.
5: Pero tú has visto el Papa, el Papa va a estar en Gran Canaria, en Arguineguín y Las Palmas, en el resto de la isla.
20: Pero si los chiquillos
5: en Tenerife va a estar
20: si
5: en Santa Cruz y La Laguna, ¿cómo suspenden las clases todo el día?
20: Ese día no hay profesores que les den esa educación, porque hay muchísimos profesores que cada día, hombre, como está la vivienda además, hay muchísimos profesores que todos los días de norte a sur
2: les parece, parece que escuchemos a los profesores. Vamos a ver qué opinan los profesores de la suspensión de las clases.
12: Ahora la verdad que es una mala época porque estamos a final de curso, ultimando exámenes, notas, pero es verdad que es un líder a nivel mundial y el que nos visite, el mantener la normalidad en la sociedad, en el tráfico sobre todo, es bastante complicado.
0: Y creo que sería la mejor a tomar, pero si no se ha tomado también me podrá decir el que domina el tema, pues que no se pueden dar clases online porque suele haber problemas con la comunicación.
21: Al principio sí, creo que fue como un poco exagerado, ¿no? Pero a medida que pasan los días y se acerca el momento, como que va tomando, en mi cabeza por lo menos, más coherencia.
22: Lo veo lógico, igual que cuando han venido otros líderes, pues se cancelan ciertas partes de Santa Cruz o se cierran accesos. Me imagino que mucha gente estará en contra, sobre todo los padres, que siempre el recurso de tener al niño en clase.
2: Si estuve viendo el mapa, pues hay determinados puntos. Oye, pero también viendo el mapa, qué bien nos vendría tener terminada la carretera de la aldea y el anillo insular.
20: Es que ese es el problema.
2: Porque mucha gente cogerá esa vía para ir a trabajar, ¿eh?
19: Y el sector turístico, es lo que decía. O sea, ¿cuánta gente sale? Si no, las colas no existirían, ¿no? Las colas existen porque hay una movilidad brutal, sobre todo de la gente trabajadora que se desplaza de zonas en las que vive, principalmente en zonas metropolitanas, que concentra muchísima la población de las islas, hacia los núcleos turísticos.
2: ¿Y lo del teletrabajo cómo lo ven ustedes? ¿Lo del teletrabajo? ¿Qué les parece?
19: ¿Pero en qué sectores lo puedes aplicar?
2: Claro. Estoy hablando del sector público.
19: Nosotros de la industria, ¿cómo aplicamos el teletrabajo? Que es imposible.
7: Depende de qué tipo de empresa sea, porque la administración pública sí puede, pero la empresa tienes que depender.
19: El turismo, el sector servicio.
7: No puede.
19: Y el motor económico.
2: Especialmente delicado el que tenga que ir a una consulta con el especialista o una intervención, porque ya hemos visto que encima con la huelga de los médicos se están suspendiendo muchas y algunas delicadas, ¿no? Como desplazamientos desde la isla de La Palma, por ejemplo.
19: Es que si la sociedad canaria va a ir a recibir al Papa, seguro. Sí, o sea, va a ir muchísima gente, no tengo duda, pero es. Y está bien, parte de un Estado democrático y de la libertad de culto de la gente, genial. Pero a la vez las instituciones tienen que garantizar todo.
7: Por eso están tomando estas decisiones.
19: Todo
7: es que, vamos a ver,
19: no solo la seguridad.
7: Yo no soy experta en tráfico ni en seguridad. Por eso las personas que son expertas son las que están tomando estas decisiones. Por algo lo harán. Pero, o sea, yo no cuestiono. No me gusta cuestionar lo que yo no controlo. O sea, vamos a ver.
5: Quien primero pidió que no así fuera a clases, precisamente no fue el gobierno canario, fue un gobierno progresista, la delegación del gobierno, y básicamente es porque la policía sí le toca menos trabajo. Porque con el rollo. Claro, es que es verdad, es un tema más cómodo para ellos,
2: también
5: tener que estar cerrando carreteras.
2: Y Juan, también está el asunto de los transportistas, que han dicho que no tienen guaguas suficientes para compatibilizar el transporte escolar con el desplazamiento
20: para ver al Papa, para el turismo o guagua para ir al colegio.
5: Y una la va a usar para mandar Pedro Sánchez para Las Palmas.
7: No había ni sillas para la gente cuando quiere ir a ver la misa. No había ni sillas, o sea, claro.
19: Las personas que vayan sea la que se adapta. Lo que no puede ser es que el pato lo pague, como ya decía, la gente trabajadora. O sea, ahora mismo hay un montón de gente, estamos hablando de cientos de miles de personas que no saben si van a llegar a su trabajo o no, y otros cientos de miles de personas que no saben qué van a hacer con sus niños y con sus niñas ese día.
2: Oye, ahora que dices eso, Juan, después de lo que ha anunciado esta noche aquí en La Retranca, Onalia Bueno, que le va a decir al presidente que tiene una cara que se la pisa, ese momento va a ser un momento de tensión ahí en Arguineguín, ¿eh? Todos los medios van a estar pendientes de ese momento.
5: Hombre, desde luego que sí. Yo no sé si tiene al Papa al lado, si se va a atrever a hacer esa historia, pero evidentemente un tema de que tendrá una repercusión internacional si lo dice y si le pone mala cara, estoy seguro. Pero no sé si Pedro Sánchez, no, a lo mejor le manda al aire primero a Mogán, Pedro Sánchez, para que
20: pues ya lo vimos,
5: para bloquearla.
20: Tiene cintura, ¿eh? De todas maneras, a mí de la visita del Papa hay algo que me llama poderosamente la atención y que lamento muchísimo, y es la falta de información que ha habido y que sigue habiendo. Llevamos muchísimas semanas dándole vueltas a las clases y algo que no pase desapercibido. No ha sido el consejero de Educación el que salió a anunciarlo. Yo creo que hay molestia en la Consejería de Educación por cómo se ha gestionado todo este asunto. Fue el portavoz del Gobierno. Al final, cuando queda una semana, es cuando le decimos a todos los padres, apáñensela, vayan tirando de los abuelos para que poder conciliar y poder ir a trabajar.
19: Como si no implicara una movilidad.
20: Y la movilidad en Madrid, desde hace días, ya hay cortes y ya se ha avisado de todo lo que va a ocurrir.
19: Y no suspendieron las clases.
2: Sí, aquí ha costado un poco, Luz, ¿por qué?
7: Hombre, porque yo creo...
2: Se quejaba el gobierno de que
7: claro, porque la información no ha llegado, claro, ese es el problema, la información no llega, y cuando la información no llega no puedes adoptar las medidas adecuadas, y estás tomando medidas adecuadas a contrarreloj porque la información está llegando tarde, es que ese es el problema, que aquí Canarias no es una decisión de Canarias el cortar las carreteras o que los niños se queden en casa, es una decisión a nivel nacional y a nivel del Vaticano. Entonces, vamos
5: el
7: a ver.
5: Vaticano,
20: porque llega la información a Madrid y a Canarias.
7: Pero digo, me refiero a las decisiones que se tienen que adoptar, sí, porque te están trasladando la información.
19: Es un problema de soberanía, claro.
5: Consejería, sabía que el Papa iba a estar el jueves y el viernes, luego en Gran Canaria.
7: Porque no se sabía qué se iba a cortar, qué carreteras se iban a cortar, cómo se iban a cortar, dónde iban a estar, dónde no iban a estar. O sea, vamos a ver, para eso están los expertos y para eso han dicho, pues va por aquí o va por allá. Claro, por ejemplo, la decisión de ir al muelle de Arguineguín fue la última decisión que se adoptó, no pensaba ir al muelle de Arguineguín. El otro día me enteraba que en la laguna iba a venir por un lado y ahora va a ir por otro. O sea,
2: bueno, y espera a ver si la niebla de la laguna respeta el aterrizaje, porque esa es otra.
7: Si es esa, tendría
2: ahí
7: que
2: se
7: ir
2: puede
7: al
2: armar
7: sur,
2: porque si tiene que venir por el
7: y
2: sur.
7: Y es complicado que venga entonces a la laguna a hacer el paseo que va a hacer en la laguna. O sea, a ver. No es sencillo.
2: Bueno, decía Alberto Rodríguez que los canarios, muchos canarios van a estar encantados de recibir al Papa. Vamos a ver cómo se preparan los canarios para esta visita histórica.
21: Yo no sé cómo lo voy a hacer porque yo empiezo a las 8 de la mañana a trabajar y si desde la madrugada están cerrando las calles, pues imagínate cómo hace la gente que tiene que coger el coche para ir a trabajar. Ya no el coche, la guagua, un taxi. Las calles están cortadas.
4: Bueno, pues a mí, tanto a mí como a mi familia, nos parece súper positivo que pueda venir y estar aquí en un entorno tan paradisiaco como es Canarias, pero también tiene su parte negativa, que es que, por ejemplo, en nuestro caso tenemos negocios y ese día en concreto hemos decidido no coger clientes, cerrar, porque como se ha limitado tanto el tema de las carreteras y todo esto, pues preferimos ese día mantenernos en pausa.
8: Eso es maravilloso. El don de decirlo. Es como si Dios bajara del cielo a la tierra.
2: Pues sí, muchas personas estarán pensando cómo se organizan ese día, sobre todo si tienen que trabajar, ¿no? Especialmente delicado también, piénsenlo, va a ser el viernes en Gran Canaria, donde no se suspenden las clases, pero sí que a primera hora de la mañana ese tramo entre Vegueta y el aeropuerto va a estar cerrado, ¿no? Y a ver qué pasa, crucemos los dedos con lo que decía antes, que la neblina respete la llegada a Tenerife Norte, porque si no se complicará también el sur, ¿no? Puede ocurrir eso. Oye, ¿y creen ustedes, sobre todo porque lo decíamos antes, ¿no? Va a coincidir la visita del Papa con la entrada en vigor del pacto migratorio y de asilo. ¿Creen ustedes que los mensajes, porque el Papa viene a poner el foco en la migración, ¿creen ustedes que los mensajes del Papa aquí en Canarias cambiarán en algo esa política europea, o eso ya está cerrado ahí, eso no hay quien lo mueva?
20: Pero podemos ir más allá. Cuestión de días ha habido un acuerdo, un inicio de acuerdo entre las instituciones europeas sobre el reglamento de retorno. En el cual lo que hacen es copiar el modelo Meloni.
2: Recrudecer el pacto migratorio.
20: Trasladar a personas migrantes a centros en terceros países. Incluso, y esto es lo grave, a niños con sus familias. Llevarlos a terceros países, a centros.
2: Sí, sí, porque no antes de esa decisión estaban excluidos los niños y la familia.
20: Sí, claro. Es que eso no está. Hay un principio de acuerdo. ¿Qué van a votar los partidos políticos cuando eso llegue a votación? Es la pregunta que yo me hago. Igual también tendrían que definirlo ya, ¿no? Porque bueno, aquí van a estar apoyando la defensa del Papa de la dignidad de los migrantes. ¿Qué van a apoyar a votar en las instituciones europeas?
7: Pues cuando venga el documento, se estudiará el documento y se adoptará esa decisión. Ya, es que no puedes hablar a futuro.
19: Es que lo dijimos antes, es que la postura de la Iglesia en esto está siendo mucho más pro derechos humanos
6: Es que es increíble que la de los gobiernos democráticos, es que y el gobierno como el gobierno de España, que es un gobierno supuestamente progresista, bueno, ¿no? Más progresista la historia.
5: El último gesto sí ha sido progresista, ha nacido en la sociedad civil porque ha sido una iniciativa legislativa popular, el proceso de regularización. Hemos visto, por el Papa está más cercana a la izquierda que se movió medio, por el proceso de regularización de las personas migrantes que a la derecha, que va a misa los domingos, pero ha estado en contra de la regularización.
6: Un proceso sin medios, con un caos y una confusión brutal, pero y que bueno, la población...
5: Pero se intenta por lo menos normal.

0: que no puedes tener un proyecto vital en las que estás en un país en que la misma Unión Europea que te impide entrar, las potencias europeas están saqueando los recursos y despoliando los recursos, y cuando hay un gobierno en nuestros países vecinos africanos que parece que quiere gestionar bien los recursos y hacer las cosas bien, pues desde las potencias europeas organizan un golpe de Estado, y si se tienen que cargar a determinados dirigentes, se lo cargan. No, eso es lo que han dicho siempre. Y después se sorprende que la gente joven venga aquí.
1: Que conocíamos el dato estos días que se ha reducido la llegada de inmigrantes en este año un 71%. ¿Esto es coyuntural o realmente está pasando algo ahí, se está haciendo algo bien ahí para impedir la salida y por tanto la muerte de tantos inmigrantes, Yanir?
2: Hay muchísimas investigaciones al respecto. El gobierno de España ha desplegado, vamos a decir, una serie de programas también en países de origen, y yo creo que lo que está ocurriendo es que hay un taponamiento en la salida. Hay muchísima gente, miles de personas que siguen pasando muchas necesidades en países africanos y que querría trasladarse hasta Europa, y se les está impidiendo. Y se les está impidiendo.
1: Juan, esto se reactiva en cualquier momento, ¿no?
3: Sí, tiene mucho que ver por las políticas de Frontex, la externalización de las fronteras y la mayor represión. La mayor represión de ese dinero y la actitud de los propios gobiernos, que mientras hayan convenios, mientras se cumple a Marruecos.
0: Y los procesos políticos en el África Occidental,
3: sí, claro.
0: Los procesos en Senegal, en el Sahel.
4: Bueno, el gobierno actúa, y si no hay dinero, el gobierno no actúa, y entonces tenemos el problema.
1: Vamos a cambiar el chip, si le parece, en el tramo final del programa, porque ya está aquí con nuestra compañera Marta, que va a recuperar dos imágenes interesantes de la semana, que las dos coinciden en una cosa, ¿no? Que la Unión Deportiva echa de menos la Primera División y Bad Bunny echa de menos Canarias.
5: Efectivamente, fútbol y música. Esas son nuestras dos imágenes de la semana, las que hemos elegido para terminar. Hoy empezamos por el fútbol, la Unión Deportiva, que, bueno, podría regresar a la Primera División. Hay un partido importante este fin de semana y así les recibía su afición en el aeropuerto hace tan solo unos días. Vamos a verlo.

0: El domingo a las 8 de la tarde, esa cita contra el Málaga, playoff de ascenso, para tratar de regresar, como digo, a Primera División. Y nosotros desde aquí, pues que les deseamos todo lo mejor a la Unión Deportiva Las Palmas. Esperemos que sí, que logren subir. Otra imagen tiene que ver con Bad Bunny, el cantante que está de gira por nuestro país, que decía que echa de menos Canarias.
1: Extraño Canarias, de mi primera gira.
2: Lo sé.
1: ¿Llegaron a haber estado allá o no se acuerdan?
2: No.
1: ¿No? Me acuerdo ese día. Siempre me recuerdo de mis cosas que más me recuerdo de mi gira, de mi primera gira de Europa, fue cuando fui a Canarias. Canaria. Porque sentía que la gente sí se parecía
2: eso,
1: como
2: Puerto Rico. Eso, se parecía
0: Bueno, pero si por algo, además de por su música, ha sido comentado Bad Bunny estos últimos días, sobre todo en redes sociales, es por la casita rosa que utiliza en sus conciertos y que se caracteriza fundamentalmente porque allí se dan cita muchas famosas, muchos famosos, sobre todo con muy buen aspecto, guapas y guapos, y bueno, pues eso ha generado multitud de opiniones. Parece que Bad Bunny ha recogido esas críticas y ha empezado a elegir pues cuerpos más diversos, apariencias diferentes y, por supuesto, más acordes a la sociedad. Hay una canaria, Paola Barroso, que se ha confeccionado un vestido, una ropa tradicional canaria mezclada con modernidad para también poder asistir a esa casita de Bad Bunny. Miraba yo a ver si la podemos ver. Bueno, ahí vemos a la palmera Paola Barroso, que como digo, hacía ella misma esa ropa de manera artesanal para figurar ahí detrás de Bad Bunny en esa casita rosa. Casita rosa, como decía, con mucha polémica. No sé si
3: Alberto,
0: lo han visto, ¿qué opinan?
3: No, estaba pensando yo, Alberto, que si te invitan a ti no cabes en la casita rosa, ¿eh? No entra.
4: No creo que me inviten, la verdad. Pero mira, si viene el Papa y no viene Bad Bunny, es que algo no estamos haciendo bien. Podría venir luego.
3: Él tiene ganas de venir, ¿eh? Yo creo que hay que invitarlo y vendrá.
5: Y a lo mejor en los últimos años vemos como a Papa en plan Bad Bunny. Siempre me acuerdo, hecho de menos Canarias, no. Me acuerdo de la cara de Donalia, Pedro Sánchez, contando eso, el Papa, a lo mejor, ¿no?
6: Oye, pero una cosa importante, Unión Deportiva de Las Palmas. Ojalá suba primera, pero también tengo que decir que el Tenerife está ahora ya jugando donde tiene

0: que jugar. Y a lo mejor si la Unión Deportiva Las Palmas no sube a primera, pues tenemos que ver esos derbis.
1: Esperemos que suba, esperemos
2: pero
1: que suba.
2: Esperando que no, ¿quieres que no suba? No, sí,
0: he dicho que sí, ah, pero sí, que...
3: Si tiene el corazón dividido.
0: Si tiene el corazón dividido.
3: Si no sube,
0: oye, yo me alegraría de ver un derbi. ¿No se alegrarían ustedes de ver un derbi? Yo me alegraría mucho.
1: No, pero creo que nos alegraríamos más de verla en primera división.
2: Es que si sé que no te alegra, no va a poder ir en la lista regional, va a tener que ir solo la de
0: No te preocupes por eso.
2: En el próximo sitio.
0: Oye, por cierto, ¿no han nombrado al baloncesto?
1: Sí.
0: El baloncesto, oye, que le ganó por el último triple al, bueno, el Madrid. Y yo creo que eso es importante.
2: ¿Estás contenta
0: también
2: que
0: decir
2: Gran Canaria va en baloncesto?
1: Pero esta noche perdió, esta noche perdió y falta el tercer partido. A ver qué pasa.
0: Bueno, vamos a ver qué
1: bueno,
0: pasa.
1: Bueno, Yanire, muchas gracias por estar con nosotros. Alberto, muchas gracias también.
4: Un placer, sí.
1: Gracias, Juan. Gracias, Lu. Me voy con mi compañera Marta a ver si nuestro querido realizador Jorge nos sube aquí un poquito a la música para terminar encantados de la vida.
0: Te vas a animar,
1: voy a echar una piecita, pero mira, Jorge me lo quitó. O sea, Jorge, ¿qué pasó con la música? Bueno, vamos a recordarle a todos los espectadores y también a los oyentes de la Radio Canaria. Ah, mira, me lo he puesto otra vez. Ahí,
0: baile inolvidable,
1: ¿verdad? Para anunciar que vamos a tener un despliegue sin precedentes también nosotros en Radio Televisión Canaria para contarles todos los detalles de la visita del Papa. Y ese despliegue empieza ya este sábado con el comienzo de la visita a Madrid. Así que pongan Televisión Canaria si quieren tener la última hora de la visita del Papa.
5: Bueno, y el jueves por la noche, ya saben, el Papa duerme en Gran Canaria. Justo cuando nosotros estamos aquí con este programa en directo, le vamos a contar todos los detalles de ese viaje, de esa visita a nuestro archipiélago, jueves y viernes. Y bueno, todo el despliegue de esta casa, nuestra directora está deseando que llegue ese momento para poder contarlo todo.
1: Sí, resumen maravilloso el próximo jueves aquí en La Retranca de los momentos más espectaculares de la visita, en este caso, a Gran Canaria. Les esperamos a todos el próximo jueves. Que tengan una buena noche, que descansen, hacerlo bien.
5: Y feliz semana.

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5: Juan Flores, que es director de Telefónica en Canarias, un despliegue sin precedentes con motivo de esta visita del Papa León XIV.
6: Tiene de especial que va a haber concentraciones muy fuertes en determinados puntos, inhibidores de frecuencia que va a haber por temas de seguridad no afecten, vamos a no perder la conectividad. Lo más corto que puede pasar es que se vaya la electricidad, vamos a tocar madera que no ocurra.
5: No, por favor, ya tenemos experiencia en eso.
6: Pues no creo, vamos, de si hay grupos electrógenos, hay de todo, ¿no?
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0: Rubén Mayor.
1: Estimados, ¿cómo están ustedes? Efectivamente, aquí comienza Noveno Auditorio, programa 501 de la temporada 14, un programa cargado de música y de invitados. Por ejemplo, hoy vamos a hacer algo diferente, vamos a escuchar una obra y vamos a analizar esta obra. Voy a poner un trocito a ver si ustedes la reconocen, porque no es la parte que todo el mundo conoce, pero es una parte que me encanta. Escuchen estos Viento Maderas.

Bueno, esto es el movimiento andante de otra obra mayor, que es una sinfonía, y que nosotros analizaremos con nuestro invitado de hoy. Él es Gabriel González, director de orquesta, que debuta en la Sociedad Filarmónica de Las Palmas de Gran Canaria. Y como va a interpretar esta obra, que todavía no le voy a poner nombre, pues le hemos dicho, trae fragmentos y vamos a escuchar estos fragmentos. Y vamos a hacer aquello que nos gusta en la cocina, que es desmontar un plato, ¿verdad? Vamos a ir desmontando un plato a ver qué ingredientes y cómo lo hacemos. Esto será la primera parte. En la segunda parte... A ver, Rodrigo, pero tú te has leído la Odisea. Y es que la Escuela de Actores de Canarias lleva a la Sala Insular de Teatro en la ciudad de Las Palmas de Gran Canaria una versión contemporánea de esta obra, de la Odisea. Esta obra que, por cierto, hay que leer, es una de las obras que siempre hay que leer. Y estará con nosotros para hablar de ello su directora, que es la actriz Rosa Escrich. Y a renglón seguido, escuchen este concierto para dos pianos. ¡Qué barbaridad! ¡Miren qué bien suena! Sí, Paisajes Sonoros es el concierto de temporada número 16 que los profesores de la Orquesta Filarmónica de Gran Canaria y que esta semana dirige Marcus Stenz interpretarán, entre otros, este concierto para dos pianos y percusión con dos pianistas y un percusionista canarios los tres, amigos de este programa además, y la Sinfonía Alpina. Hablaremos de este concierto dentro de un momento. Y por último, Paco Grimón. ¿Qué nos trae esta semana, Paco Grimón? Sí, Paco Grimón se ha puesto barroco, ¿verdad? Y nos trae, dice Rubén, hoy voy a hacer una selección de música del barroco, porque a mí el barroco me gusta. Bueno, la voz de la radio, Paco Grimón, dentro de un momento en el atril, en la segunda hora de este programa. María López, muchísimas gracias por estar ahí en la realización y nosotros, ya está con nosotros.

0: nosotros aquí Gabriel González sentadito. Vamos a comenzar.
1: Programa de mano.
0: Y lo prometido es deuda. A quien está conmigo sentado aquí es un conocedor máximo, entre otras, por ejemplo, de la sinfonía número 2 de Mahler, la que se llama Resurrección. Entre otras cosas, por muchas cuestiones que después él mismo nos contará, él se graduó en double bass, en contrabajo, estudios de contrabajo en el Conservatorio de las Palmas de Gran Canaria. Y recibió el premio extraordinario de final de carrera aquí en las Islas Canarias, ¿verdad? Del gobierno de Canarias. Y luego se fue a Maastricht, donde estudió dirección de orquesta. Y entre otras muchas cosas, nos lo va a contar, ahora está haciendo su carrera de orquesta. El jovencísimo y talentoso Gabriel González ya está aquí. Gabriel, bienvenido, amigo.
2: Muy buenas, Rubén, ¿cómo estás? Hola a todos los oyentes también. Bien, encantado, gracias por la invitación. Y bueno, encantado de charlar contigo un ratito.
0: Gracias, encantados estamos nosotros aquí de tenerte en esta primera y que no sea la última. Tu casa, noveno auditorio. Oye, Gabriel, que no sé dónde vives, si vives en las Islas Canarias, que es tu tierra, o vives fuera, o estás entre un pie aquí y un pie allá, pero...
2: Ahora sí estoy entre varios sitios al mismo tiempo, además que ahora también a veces por trabajo siempre estoy pues una semana en un sitio, otra semana en otro también, pero yo estoy intentando que más o menos mi base de operaciones sea mi casa, Gran Canaria, que es donde mejor se está.
0: Que hoy es fácil, ¿no? Quiero decir, con los vuelos que hay es relativamente fácil.
2: Súper fácil, súper fácil, la verdad.
0: Lo digo porque si Camille Saint-Saëns tardaba en llegar, pues no sé cuánto tardaría, 2 semanas, pues...
2: Por lo menos.
0: Cuatro horas y media, ¿no? Oye, ¿vas a dar un concierto en la Sociedad Filarmónica de Gran Canaria, en el Movimiento Hespérides, o la cuestión que es para apoyar jóvenes talentos, ¿verdad?
2: Sí, este concierto forma parte de una nueva iniciativa que ha hecho la Sociedad Filarmónica, que es el Proyecto Hespérides, que su principal objetivo es la promoción y la difusión, sobre todo del arte y la música, concretamente en Canarias, de todos los jóvenes que forman parte de este proyecto. Además, la orquesta que tenemos tiene una media de 21 o 22 años, evidentemente. Sí, evidentemente tenemos un grandísimo equipo y la verdad que me he encontrado en los ensayos un equipo que tiene ganas, ilusión y, como llevamos repitiendo toda la semana, hambre, ¿no? Así que estoy súper ilusionado con eso.
0: Qué bien. Desde aquí un saludo a todo el equipo directivo de la Sociedad Filarmónica, su presidenta, que ha estado a veces con nosotros por aquí. ¿Cuál es la orquesta? ¿Es una orquesta hecha ex profeso para la ocasión?
2: Sí, la orquesta se llama Orquesta Horizontes. Además, también es el estreno de esta propia orquesta.
0: Ah, bien,
2: es un estreno,
0: bueno.
2: O sea, que nos estrenamos todos. Me estreno yo, se estrenan ellos, se estrenan muchos tocando un repertorio que ahora diremos.
0: Sí. De hecho, hay un estreno que es de un compositor. Bueno, cuéntanos tú.
2: Tenemos en el programa este estreno, que es un estreno de mi gran amigo Ernesto Alemán, compositor conejero. Es un concierto para timple y orquesta de cuerda, que tiene una curiosidad que realmente no es un 100% estreno, vamos a decir, sí, pero es un reestreno, porque esa obra ha tenido como 4 o 5 versiones.
0: Ah, claro, o sea que este arreglo sí es estreno, digámoslo así.
2: Sí, es un estreno.
0: ¿Esta orquestación?
2: Sí, pero realmente podremos decir que es un estreno, porque realmente se han cambiado muchísimas cosas para esta orquesta. Y la verdad que es un concierto que me apasiona, porque siempre pensamos el timple como un instrumento folclórico, siempre hay folías, malagueñas y demás, pero este concierto no tiene nada que ver con folclore, o sea que mola muchísimo, ¿verdad?
0: Fabuloso, esa será la primera parte. Y en la segunda parte está que vamos a escuchar ahora, ¿verdad?
2: Sí, es la archiconocida, la 40 Sinfonía de Mozart, en sol menor.
0: La archiconocida 40, y que no sé si, bueno, tú sí la conoces, por supuesto, pero si nuestra audiencia reconoció en la cabecera este fragmento del Andante. A mí la obra me conmueve del principio al final. Esta sinfonía, 4 movimientos, me conmueve del principio al final, ¿no?
2: Sí, a mí también, la verdad que es una obra culmen para mí. Y además es muy complicada también.
0: Es muy complicada, es muy fácil de percibir como público, pero como orquesta...
2: Muy complicado, hay muchísimos pasajes que es como un encaje de bolillos, ¿no? También es como si fuese un reloj suizo, tiene muchísimas partes que hay que ir ensamblando para que todo suene unificado, claramente.
0: Wow. ¿Y como director? ¿Es una obra difícil?
2: Sí, sobre todo de escuchar mucho. Hay un montón de contrapuntos, hay un montón de entradas, hay un montón de colores también que se le pueden sacar... Pero es divertida también de estudiar, ¿no? Porque al final es un reto. Y a mí personalmente siempre me han gustado los retos, con lo cual, vamos.
0: Fabuloso.
2: Sí, está servido.
0: Esta obra se escribe en el verano de 1788 y está justo en medio de la corona, la trilogía, ¿no? La 41, la 40 y la 39. Esta es la 40. Se creyó durante mucho

0: tiempo que Mozart compuso esta famosa trilogía, en el verano del 88, en un arrebato de inspiración, pero que nunca llegó a ser escuchado en vida. Pero hay una nueva evidencia con respecto a esto. Hablamos ahora del mundo de la musicología. Yo, como sabía que veníamos, pues he hecho mis pesquisas, investigaciones, y estas investigaciones documentales recientes, diarios, inventarios de conciertos de Viena, de Leipzig y de Frankfurt, confirman que Mozart sí llegó a escuchar y a dirigir esta sinfonía número 40. Por lo tanto, esto no cambia nada, ¿verdad, señores de la audiencia? No cambia nada. Pero sí que nos sitúa, dice, oh, dice, pues, ahora tengo más ganas de escucharlo. Entonces yo le he pedido a Gabriel González, nuestro flamante director, que seleccionara una serie de momentos del primer movimiento. El primer movimiento es el tiroro, tiroro, tiroro, que claro, él es director y me va a decir ahora, no lo hagas picado, Rubén, no hagas tiroro, tiroro, tiroro, o sea, tío, tío, tío, hazlo ligado, Rubén.
1: No, lo quedaste bien, lo quedaste bien, lo quedaste bien. La segunda, el tiroro tiene puntos, o sea que sí.
0: Pues bueno, eso que sí que tú sí que sabes. Bueno, ¿qué te parece? Has elegido una versión del grandísimo, que yo creo que es uno, si no el director de mayor proyección internacional de la actualidad, es Andrés Orozco Estrada.
1: Sí. La verdad que es
0: Español, ¿verdad?
1: Es colombiano, colombiano.
0: Perdón.
1: Sí,
0: Sí, de habla hispana, perdón.
1: Sí.
0: Muy buena, muy
1: Habla
0: buena,
1: como
0: Rubén.
1: nosotros. No, sí. La verdad que es un director que a mí me
0: Ya,
1: encanta, su
0: pues.
1: energía y su
0: Sí.
1: carisma, la verdad que sí.
0: ¿Le conoces personalmente?
1: Sí, lo he ido a ver un par de veces, lo he tenido la oportunidad en Rotterdam, lo he visto un par de veces y yo me he quedado fascinado.
0: Yo le veía dirigiendo este audio que tú nos, porque era un vídeo, y vamos, tiene muchísima energía,
1: Sí.
0: precisamente con esta sinfonía.
1: Sí. Bueno, y con eso y con muchos repertorios, pero eso toco la música clásica. Además, tiene grabadas casi todas las sinfonías de Mozart, o sobre todo la trilogía, y se ve esa energía, ¿no? Y yo me empatizo mucho con él porque al final también yo soy de ese estilo, ¿no? De ponerle siempre energía, no estar bailando, como se suele decir, pero sí que siempre estar, no te agota la energía, ¿no?
0: Ajá. Bien, pues venga, estimada audiencia, yo le he pedido a Gabriel que seleccionara unos momentos y que hablemos de esos momentos. Vamos con el primero, Gabriel.
1: Claro.
0: 22 segundos.

0: y hasta aquí podemos leer. Gabriel, bueno, esto es, no necesita presentación, pero esto es, yo creo que él tirará las tres notas junto con las de ta ta ta ta, las cuatro notas. Yo diría de las más populares de toda la historia de la literatura musical.
1: Sí, además que esta sinfonía tiene, yo creo que resalta que Mozart era un genio, más todavía, porque es como construir un movimiento entero con al final un intervalo con una célula, como puede ser el tirarán, tirarán. Al final, si nuestros oyentes escuchan la sinfonía entera, que probablemente la van a conocer, verán que siempre aparece ese motivo en algún lado.
0: Si da tiempo, al final lo pondremos entera, si da tiempo.
1: Claro,
0: está previsto, pero claro, depende un poco de cómo vaya nuestra conversación.
1: Sí.
0: Porque esto es radio y tenemos lo
1: que tenemos.
0: Oye, está escrita en si menor. Hay mucha gente que de si menor, do mayor.
1: Sol menor.
0: Si la.
1: Mi re, re, mi bemol, re. Mi re.
0: Rubén, estás sembradito, Rubén. Se nota que la he tocado un montón de veces. Bueno, lo decía porque mucha gente en la calle dice, está en sol mayor, opus 40 en sol mayor. Todavía el opus 40 lo puede entender. ¿El sol menor qué es? ¿Cómo le explicamos a nuestra audiencia que es un sol menor o un sol mayor?
1: Claro, hay una teoría muy famosa que es la teoría de los afectos, que viene de...
0: Te afecten leer en alemán.
1: Efectivamente, sí. Que tiene que ver con básicamente el principio de que el mayor es alegre y el menor es triste. Ese es el principio, ¿no? Pero sí es cierto que para Mozart, por ejemplo, cada tonalidad siempre tenía un cierto significado. Estaba asociada...
0: Además,
1: efectivamente. Por ejemplo, los oyentes conocerán, el requiem famoso está en re menor. El re menor para Mozart siempre estaba relacionado con la muerte. Pues el sol menor, como también esta sinfonía, pues se enmarca también en una época de su vida bastante turbulenta, ¿no? Muchas deudas, un montón de problemas con no solo con su pareja, sino en general. Pues el sol menor, que además es la segunda sinfonía que él escribe en menor, porque él solo tiene dos sinfonías en modo menor y las dos están en el mismo tono y coinciden con épocas de crisis, coinciden con épocas bastante turbulentas. El sol menor precisamente estaba asociado a la ansiedad, al caos. Pues tiene toda la razón del mundo.
0: Fíjate que ese relacionar el mayor con alegría, el menor con ansiedad, con tristeza, con melancolía, y que dices que él lo llevaba a todas las tonalidades con otra serie de emociones y de sensaciones, esto ya viene de tiempos inmemoriales, porque Platón lo que hacía era decir los ocho modos griegos, el modo uno es para la guerra, el modo dos es para el amor, etcétera, etcétera. Yo siempre he sido bastante escéptico con respecto a eso. No sé si mi bemol mayor es mejor que re bemol mayor o re mayor para ciertas cosas. Yo he sido bastante escéptico, pero en este caso es una cuestión que los músicos y los compositores lo creían y lo aplicaban.
1: Sí, es verdad, pero por ejemplo, si vemos un montón de obras que están en el repertorio general, casi todas más o menos coinciden con la historia, con la tonalidad, ¿no?
0: Sí, sí.
1: Por ejemplo, también hablamos del mi bemol. El mi bemol siempre ha sido heroico, la sinfonía heroica,
0: sí, señor.
1: Beethoven, ¿no? Entonces,
0: sí.
1: No sé, yo creo que tampoco es una cosa a ciencia cierta, ¿no? Cada uno tiene, yo he visto requiem que están en sol bemol menor, incluso. Entonces, son al final...
0: Y en tonalidad mayor, como el de
1: también,
0: Fauré, por ejemplo.
1: También, entonces, claro, cada uno, como se dice, cada uno de su padre.
0: Oye, Gabriel, vamos con el segundo fragmento.
1: Vamos para allá.
0: 19 segundos.

0: y hasta aquí. ¿Por qué has seleccionado este fragmento?
1: Porque, fíjate, yo llevo 3 días diciéndole a la orquesta que en esta época que tenemos más música, vamos a llamarla popular, en esa época para mí esto era el heavy metal de la época. Sí, porque si escuchamos, si podemos apreciar en el fragmento, debajo hay una cantidad de cosas que parecen de tote, tote, tote, tote, tote, tote, tote. Además,
0: hay un ostinato, ¿no?
1: Sí, tote, tote. Y entonces me parece tan fascinante la capacidad que tienen en un periodo clásico, siempre se ha catalogado elegante, ¿no?
0: El estilo galant, lo elegante, lo comedido.
1: Sí. Cómo tienen esta capacidad, ¿no? Sin Spotify, sin MuseScore, sin Sibelius, sin nada, sin programas, crear este tipo de ambientes que a mí me recuerdan a Iron Maiden prácticamente, lo
0: wow.
1: Digo, claro, sí,
0: pues el estilo Conchitato, ¿no?
1: Además está bastante articulado, y además está escrito articulado, además la orquestación invita a articular muchísimo.
0: ¿Cuál es la articulación?
1: La articulación es súper estacato, súper, súper brioso.
0: Brioso y estacato.
1: Sí.
0: Todo
1: sí.
0: Estacado. Bueno, vamos con el tercer fragmento.
1: Vamos para allá.
0: ¿O quieres escuchar este fragmento de nuevo y para que nuestra audiencia ahora proponga escuchar, ¿no te parece mal? Otra vez, porque además es María López que nos estaba, nuestra realizadora, y se lo pongo otra vez, digo, porque María López, en honor a María López, vamos a poner para que nuestra audiencia escuche cómo de fondo se oye el segundo movimiento. Sí.

fragmento bellísimo. Gabriel González, ¿qué te parece si escuchamos el tercer fragmento, sí? De este primer movimiento de la sinfonía en sol menor, no sé cuál es el que es, el tercera, 600 y pico, porque es de las últimas, de Wolfgang Amadeus Mozart.

0: Y ahí se queda. Gabriel.
1: Sí, no, este fragmento para mí, este momento, realmente el primer movimiento para mí refleja ese momento de caos, ese momento de ansiedad. Se puede ver cuando al principio la orquesta está en un mezzo forte, en un piano, pero cuando viene el forte, además, sí, podemos
0: lleno.
1: Escuchar además muchísimos elementos dentro de la orquesta. Escuchamos ahí, hay que usar la flauta, en una articulación completamente diferente a lo que está pasando abajo, ¿no? Como puede ser. Pero siempre, si te fijas, Rubén, al final siempre está el tirarán en algún lado, ¿no? Es
0: sí,
1: una
0: sí,
1: genialidad.
0: No, el arte de que luego, unos años después, el propio Beethoven con su quinta sinfonía,
1: sí.
0: Y que todo un movimiento con el ta ta ta tam ta ta ta tam ta ta ta tam y ta ta ta tam.
1: Incluso antes ya tenía ese vamos a llamar ese leitmotiv de cuatro notas realmente. O sea, la verdad que es fantástico. Sí, está claro.
0: Bueno, vamos a escuchar el cuarto fragmento, en este caso, de los seis que has seleccionado, de 41 segundos.

0: Yo seguiría escuchándola.
1: Yo también.
0: Terminando estos 41 segundos.
1: Sí. Ojalá fuesen más. Sí.
0: ¿Qué ocurre con este? Este es el andante, ¿no? El segundo
1: sí,
0: movimiento.
1: Sí, este es el segundo movimiento y además es un movimiento bastante contradictorio, ¿no? Porque es bastante operístico. Bueno, empieza todo rom, pom, pom, pom, super tonal, pero de repente encontramos esta parte central que es como tirom, con nada más el do bemol, incluso es como del do bemol no se suele utilizar mucho,
0: es rara vez,
1: sí, es rarísimo, rarísimo. Ya lo decía Schubert, pero no es muy común y es como raro, es como extraño. Se nota que hay una especie de contradicción con algo, ¿no? Que algo no cuadra, ¿no? Encima con estos cambios, ¿no? De forte de repente a piano, o sea, demuestra como estábamos hablando, ¿no? Que al final el compositor siempre o casi siempre va a reflejar algo de su vida en la música, lo va a plasmar en la partitura, y en este caso está clarísimo, ¿no? Lo que te voy a decir, ese intervalo es que es bastante poco común.
0: Es poco común y un poco el momento turbulento que estaba viviendo, sobre todo hacia el final de su vida, ¿no?
1: Sí.
0: No sé si es que gastaba más de lo que tenía, que no suele
1: también
0: pasar
1: mucho.
0: Eso es muy común.
1: Sí.
0: Luego dicen que pues eso pasaba en 1788, amigos, y pasa en el 2026.
1: Totalmente.
0: Que gastamos más de lo que tenemos.
1: Sí.
0: Bueno, el siguiente fragmento es de medio minuto. No recuerdo bien a qué parte pertenece, si es la tercera, la cuarta o la segunda. Vamos a escucharlo. Los 30 segundos vienen ya.

0: Bueno, pues aquí sí que hay contraste también, dos fuerzas, bueno, no sé,
1: Sí, este es el tercer movimiento, que es un menueto que al final, como por tradición, siempre se utiliza para bailarlo, porque al final es bailable, ¿no? Ese tempo ternario. Pero este fragmento en concreto a mí me gusta mucho porque pasa un poco igual con el del primer movimiento, ¿no? Que escuchamos muchas cosas en un fragmento de segundos
0: Muy condensadas,
1: muy
0: ¿no?
1: condensado, pero es tan cristalino. Es tan cristalino, se lo he dicho a estos chicos esta semana, que hay tantas cosas que se pueden resaltar que cada voz prácticamente es independiente y tienen que ser importantes, ¿no? Entonces, este tipo de fragmentos, si lo escuchamos, podemos escuchar pam, pim, pam, pam, pim, taca, taca, y siempre hay algo, ¿no? Por medio. Entonces, a mí me encanta, aparte que yo bailo, en este movimiento voy a bailar. No, no, se lo dije.
0: Dirigiendo vas a bailar, ¿sí?
1: Sí, bailar, pero sin pasarme,
0: No.
1: porque. No, no, no, pero sí es verdad que yo se lo dije a ellos, les dije, tienen que hacerme bailar, ¿no? Hágame bailar. O sea, si veo que no se mueven tanto, ya les muevo yo, pero hágame bailar, porque al final invita a eso. Y esta música, además, que como te dije antes, un menueto es para eso. O sea, no se ha utilizado para eso. O sea que.
0: Efectivamente, de hecho, del clasicismo al romanticismo, pasamos del minué al scherzo porque dejó de estar de moda
1: Sí.
0: ese baile con peluca.
1: Sí, es como la moda. Al final también se compone en función de lo que va pasando socialmente también,
0: La
1: ¿no?
0: música jamás ha estado aislada de la sociedad, ni muchísimo menos. Bueno, de hecho, me apetece escucharlo otra vez, María,
1: Claro.
0: no sé si puede ser, son solo 28, 29 segundos de este minué, de este fragmento central. Vean cómo hay como dos fuerzas que se van, no sé si van hablando o se van siguiendo. Vamos a escucharlo.

0: 1, 2, 1, 2, ¿verdad? Que se va siguiendo. Bueno, qué maravilla. Estamos aquí con Gabriel González, director, que, por cierto, ¿cuándo es el concierto, Gabriel?
1: El jueves 4 de junio.
0: ¿A las?
1: A las 7 de la tarde en el Paraninfo de la Universidad de Las Palmas.
0: Ahí estaremos. Bueno, ahora vamos a escuchar el último de tus fragmentos seleccionados. Tenemos más, que dura 51 segundos. Vamos allá.

0: desde luego es un movimiento exigente, ¿eh?
1: Sí,
0: Es un movimiento exigentísimo.
1: este es el más difícil, el más difícil de cuadrar, el más difícil de trabajar, pero cuando se le encuentra el punto, la cosa va rodada.
0: Una
1: Sí.
0: orquesta con una edad media de
1: Sí,
0: 21
1: 20,
0: años,
1: 21, 22,
0: veintiuno, veintidós años.
1: sí.
0: Paraninfo de la Universidad de Las Palmas de Gran Canaria, la Sociedad Filarmónica que organiza. Bueno, yo te voy cuando hablábamos el otro día, en estos días que estábamos preparando la entrevista, ¿recuerdas que te dije, hay un momento y empecé a tararearlo y digo, pero es que no es la parte protagonista, sino es una especie de... Al final del primer movimiento, yo cada vez que lo escucho, de repente se me hiere que la espalda, recuerdo, en fin, yo quiero que yo he hecho uno, dos, tres, cuatro, cinco, una selección de cinco fragmentos, de cinco... orquestas y directores diferentes, y yo creo que los comentemos si quieres.
1: Claro,
0: Sí,
1: encantado.
0: vamos allá. El momento trascendente para Rubén.
1: ¿Qué te inspira?
0: En este caso, en la versión que tú nos has traído de Andrés Orozco Estrada.

0: aquí se oía, yo creo que son orquestas trompas al natural, me pareció que eran
1: orquestas. Sí, esa versión sí son trompas naturales.
0: Esta versión, ¿no?
1: Sí.
0: Justo por lo que acaba de... Ahí las trompas me sonaban trompas naturales.
1: Sí, lo son.
0: Bueno, es ese... ¿Lo quieres poner otra vez, María, por favor? Para que... Lo voy a canturrear. Este momento de... El mismo fragmento, ¿no? Eso a mí me conmueve. ¿Por qué? ¿Por qué la música es así?
1: Yo creo porque al final la oscuridad también. También no solo nos conmueve lo cristalino, lo brillante, sino también cuando hay cierto grado de oscuridad, cierto grado de dramatismo, ¿no? Porque al final el sol menor, lo que hablábamos antes, tristeza, o en este caso caos. Uh-huh. Para mí, ahora que lo comentaste, además que yo soy contrabajito también, entonces...
0: Precisamente.
1: Claro, entonces además. También sol, si, re, si... O sea, es como, además, ese acorde, además es un acorde dominante, ¿no? Como... Sí.
0: Bueno, qué lujo tener un director de orquesta aquí. Vamos a escuchar otra versión de uno de mis mejores directores que falleció, creo que en 2016, Nicholas Harnoncourt. Fue el revival de la música antigua y con una agrupación que él montó, que es Concentus Musicus.

0: un director, viste que cham y cierra rápidamente, un director que cuidaba mucho, muchísimo el historicismo dentro de la música.
1: Sí, se puede notar más en la afinación. Están tocando una afinación barroca, están tocando un semitono por debajo.
0: Están tocando un semitono por debajo. Estarán tocando al 4... hoy en día es 4.42, 4.16, 4.18,
1: 4.15, sí, sí, sí.
0: Bueno, segunda de las presiones, esto fue en 2014, o sea, él ya pues a punto de dejarnos en este mundo terrenal. Vamos a escuchar la tercera versión, tercer momento trascendente, con la Berlin Philharmonic Orchestra y un tal Herbert von Karajan. A ver qué tal, cómo suena esto.

0: viste, más largo ese final. Tan,
1: sí, sí, ver, y una orquesta con mucho más cuerpo, con muchísimo más cuerpo y con, además, y un sonido alemán, se nota el sonido alemán ahí, sí, sí.
0: Es grabado por Deutsche Grammophon, sí, año 1900, espérate a ver, 1978, en West Germany, dicen aquí. 1900, así dice el disco, ¿eh? Dice, sí, en Alemania Occidental.
1: Sí.
0: Bueno, vamos a escuchar el cuarto movimiento. En este caso es un director que ha estado dirigiendo, por ejemplo, la Filarmónica de Berlín muchos años, y ya terminó su contrato, Simon Rattle.
1: Okay.
0: En este caso es la Orquesta Sinfónica de la Radio Bávara, que estuvo aquí este año, me parece. Creo que estuvo en el festival. Que
1: sí, sí, con Paavo Järvi. Sí, sí, sí.
0: Con Paavo Järvi, sí, que para mí fue uno de los mejores conciertos que he visto en los últimos años. ¿Cómo una orquesta puede tocar así? ¡Madre mía!
1: Están tocadas por una varita, yo creo.
0: ¿Qué barrio tiene que ser? No lo sé. Bueno, pues esto es grabado en el año 2025, o sea que está recién salida del horno. Final, este momento trascendente con Simon Rattle.

0: Se nota muchísimo la diferencia de años, ¿no? Se nota muchísimo que la tecnología ha avanzado bastante porque este sonido es mucho
1: La
0: más
1: grabación, te
0: crítico. La
1: refieres.
0: grabación, sí, o
1: Oh,
0: sea,
1: por
0: por
1: supuesto.
0: supuesto, y además, y la orquesta también ha cambiado, ¿no? O sea, yo creo que también la forma de tocar ha cambiado incluso en 30 años, ¿no? Desde 78, perdón, 20 y pico años, desde 78 hasta ahora, ¿no? Pero eso está bien que tengamos todo esto porque al final nos permite comparar e informarnos muchísimo más sobre cómo se hacían las cosas, cómo se hacen ahora y también sacar nuestra propia conclusión, ¿no? De todo el repertorio.
1: Yo diría que es historia de la grabación, en cierta
0: Total.
1: manera. Podríamos hacer un día. Fíjate que yo para este domingo he preparado, con Elena Falcón en Tiempo de Delicios, he preparado una sección que se llama Voces Femeninas en Inglés, Únicas e Irrepetibles. Y cuando hablabas de las grabaciones van cambiando, ahí vamos a escuchar música de los años 30 con Billie Holiday, vamos a escuchar música de los años 40 con Ella Fitzgerald, vamos a escuchar música de los años 50 con Sarah Vaughan, vamos a escuchar música de los años 60 con Aretha Franklin, nada más y nada menos. Karen Carpenter, años 70, y de los 80, Whitney Houston. Y a medida que íbamos, yo iba seleccionando en casa estas grabaciones, veía, es que no se puede comparar los años 30 con los años 80 en cuestión de grabaciones y con lo que se está grabando ahora, con lo que graba Rosalía o con este tipo de cuestiones, ¿verdad? Qué
0: Total,
1: importante es.
0: sí.
1: Bueno, vamos allá con otro de los fragmentos, en este caso, uno que no es muy conocido. Creo que es el último que sí, es el último, pero que yo lo llegué a él por casualidad, estaba en el Spotify en el coche, lo puse, sonó y me gustó mucho la versión. La orquesta se llama Le Concert de la Loge y el director es Julien Chauvin.

0: es otra versión.
1: Sí, además, si me pudieras hacer un apunte, Rubén, yo me fascina también la cantidad de diferentes articulaciones que hemos visto a lo largo de todas estas grabaciones. Sí, sí. Esta grabación me fascina también porque nadie está usando vibrato, nadie vibra la cuerda, es todo súper, súper, no plano, pero no se articula la nota en cuanto al vibrato se refiere, ¿no? También están tocando con afinación barroca porque están tocando por debajo. O sea que yo estoy bastante encantado de escuchar tantas versiones diferentes, ¿no? Y tantas formas de pensar también, ¿no? O sea que está súper, súper bien.
0: Sí, sí, al final es lo que la capacidad que tiene y el privilegio que tiene un director, en este caso tú, es de moldear con la orquesta la versión que tú quieres hacer, ¿no?
1: Sí, no, también podemos escuchar también en estas grabaciones también los metales. Hablábamos de las trompas naturales, por ejemplo, en esta grabación el último acorde de las trompas, no de las trompas ahí bien puestas, en otros sí está un poco menos, está un poco por debajo, pero es que la música, lo bueno de esto es que comparado a lo mejor
0: infinitas
1: con...
0: Infinitas posibilidades.
1: Sí, sí, ¿no? Infinitas posibilidades y cada disco diferente. Cada disco diferente es lo bueno, que no, a lo mejor no pongo una canción de X y suena siempre igual, ¿no? Pero porque no hay versiones de eso, ¿no?
0: Está bien, porque al fin y al cabo, sin darnos cuenta, lo que estamos haciendo es diciéndole a nuestra audiencia nunca una tortilla sabe igual,
1: claro.
0: Nunca el potaje de nuestra madre sabe igual,
1: claro.
0: Y nunca, sin embargo, la nueva música grabada comercial pues siempre es igual, ¿no?
1: Sí,
0: estamos diciéndoles es hay otras posibilidades, ¿no? De poder escuchar.
1: Sí.
0: Para ir terminando, Gabriel González, yo me había preguntado, ¿y cuál es una de las versiones más lentas jamás grabadas? Yo te voy a poner una versión muy lenta y una versión muy rápida, muy rápida. Te voy a decir cuáles son. Y lo que quiero que me digas es, desde tu punto de vista como director y como conocedor absoluto de esta sinfonía, ¿en qué ganamos y qué perdemos cuando hacemos la música tan lenta o tan rápida? ¿Te parece?
1: Sí, claro. Adelante.
0: Venga, la Viena Filarmónica con Carl Böhm y una grabación del año 1973.

0: Bueno, Gabriel González, versión muy lenta, o lenta.
1: Muy lenta, para mí muy lenta.
0: Muy lenta, para ti muy lenta. Para la actualidad muy lenta, para las grabaciones que conservamos yo creo que la mayoría son bastante más rápidas.
1: Sí, sí, bastante, además que es un alegro, o sea, que además es
0: molto alegro.
1: Molto alegro, efectivamente, además, sí, me pillaste.
0: Sí, sí, es molto alegro.
1: Sí, sí, y además que también lo que íbamos comentando todo este tiempo, al final también tenemos que pensar en la historia que tiene, ¿no? Yo cuando pienso en veo la historia, yo no pienso que sea tir, yo pienso que sea tararam, pararam, tirarari. Además que tenemos un bajo ahí, ¿no? Con las violas, tocotiquito. No, que tiene que crear esa sensación de esa sensación de ansiedad, esa sensación de incertidumbre, ¿no? Por eso, hombre, yo este tiempo para mí no es el, también es que a lo mejor Carl Bohm en esa época sí estaba al final de su vida, también es verdad, cuando es más mayor sí es verdad que pierde un poquito más de tiempo, eso es una cosa física, siempre pasa a todo el mundo, pero sí es verdad que a lo mejor
0: yo lo había escuchado, pero puede ser, no lo había escuchado, es que claro, cuando vas siendo mayor. Cuando diriges como mayor, yo he visto muchos directores mayores que me impresiona cómo pueden dirigir. Gunther Herbig, que ha venido por aquí. Gunther Herbig, que dice.
1: Gunther Herbig, sí.
0: Y son directores que son octogenarios y que digo, wow, ¿cómo puede ser la consagración del primer este señor?
1: Y también está. Y wow. Herbe, sí, hay uno que se llama Herbert Blomstedt, que tiene 98 años y sigue dirigiendo.
0: Y sigue dirigiendo.
1: Sí, novena de Bruckner, cuarta de Bruckner. Todos estos repertorios que son monumentos, ¿no?
0: Madre mía. Vamos con la rápida. La rápida en este caso es la que yo había escuchado, la que tengo en mi lista de Spotify. Julien Chauvin con Le Concert de la Loge. Y antes de ponerlo, vamos a decir que yo he grabado en los dos el mismo tiempo, es decir, 1:39.
1: Vale.
0: Y vamos a ver cómo cuánto se puede hacer en 1:39 con Carl Böhm y con el señor Julien Chauvin.

0: Bueno, esto es un galop, ¿no? Sí, a ver, sí, maestro, habla usted.
1: Sí, no, no, me encanta esta versión porque es mucho más frenética, ¿no? También va con un poco más conmigo, ¿no?
0: Sí.
1: Sí, sí, sí, sí. No, y me encanta sobre todo las articulaciones, me encanta el espíritu que tiene esto, ¿no? Porque creo que, y lo que llevamos hablando, al final ver dos versiones tan contrastantes también es súper rico, ¿no? Porque cómo se puede hacer una música tan bella y que suene tan bien, porque obviamente hacerlo lento no tiene por qué sonar más feo, puede sonar súper bien, pero sí, es otra manera y es otro tempo y otra forma de llevar la música, porque al final el punto de la música siempre va a ser el mismo, el que le gusta al público o el que nos haga sentir, ¿no? Nos tenga emociones, ¿no? Pero sí es verdad que a lo mejor está, a mi forma de ver, ya está sobrepasando mi punto, ya está a lo mejor
0: de velocidad, te refieres,
1: de velocidad,
0: claro. Sí,
1: pero
0: sí.
1: Sí es verdad que me encanta escuchar a otros maestros que están el cuádruple, quíntuple por encima de mí, porque se puede aprender muchísimo de todas estas versiones, la verdad. O sea que, o sea, estoy súper encantado, la verdad.
0: Gabriel González, encantado estamos nosotros y estoy seguro que nuestra audiencia también. De este, a partir de hoy, tu noveno auditorio, muchísimas gracias por venir. Te vemos con la Orquesta Horizontes, precisamente con esta obra. Vamos a escuchar, tendremos la oportunidad de escuchar tu versión con una orquesta con jovencísimos talentos canarios, gracias a la Sociedad Filarmónica. Nosotros vamos a terminar mientras nos hacemos la foto tú y yo para las redes y todo esto. Más que nada es para cuando yo sea muy mayor y no recuerde ir viendo fotos y tal. Vamos a escuchar la versión que tú mismo nos pedías, que es la versión de Andrés Orozco, del maestro, con la Frankfurt Radio Symphony, en esta versión de este precisamente movimiento primero de la Sinfonía 40, el Molto Allegro. Maestro, las últimas palabras, gracias por venir.
1: Yo agradecido siempre, además que ahora me encuentro súper bien, creo que estamos en un momento muy bueno, haciendo las cosas muy bien, y yo, vamos, cualquier invitación y además las palabras que me has dedicado también aquí en los controles también.
0: María
1: sí,
0: López.
1: María López también, sí, sí, María, también encantado de que todos estén y nada, yo encantado, volveré al noveno, al décimo y al undécimo auditorio, si hace falta, la verdad.
0: Amigo, muchos éxitos,
1: muchas gracias.

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1: Teatro, lo tuyo es puro teatro.
2: Lo nuestro es puro teatro, efectivamente. La Escuela de Actores de Canarias lleva a la Sala Insular de Teatro una versión contemporánea de esta obra que todos tenemos que leer alguna vez en la vida, una obra divertida, La Odisea. El alumnado de tercero de interpretación presenta un montaje dirigido por la actriz y directora gran canaria Rosa Scritch. Rosa, bienvenida, ¿cómo estás?
3: Hola, pues muy bien, un poco nerviosa porque estamos en estas fechas ya tan inminentes, pero bien.
2: Ya, es que estamos en momento de ya, tiene que ser ya. Va a ser jueves 4 al 7, 4, 5, 6, 7, cuento con los dedos, del jueves al domingo, ¿no?
3: Sí, y luego tenemos 12 de junio en Teatro Guiniguada y 13 de junio en Espacio La Granja en Tenerife. Un tour.

0: de la vida, es una obsesión que tengo, creo que todo está en la Odisea y luego vino Shakespeare y lo remató. Entonces esta versión es de uno de los dramaturgos más representados alemán en el mundo, que se llama Roland Simenfeni, con un apellido que es imposible de escribir y de pronunciar casi, y es una versión contemporánea maravillosa. Es un texto que creo que casa muy bien en el contexto de taller de teatro contemporáneo para un grupo de alumnos que están en proceso de profesionalizarse.
1: Sí, porque al fin y al cabo la Escuela de Actores de Canarias, que tiene sede en Gran Canaria y sede en Tenerife, son los estudios superiores de actor, y que todos los años suele culminar pues con este esfuerzo de llevar. Yo he visto al menos, yo creo que, tres montajes en los últimos años, y lo que recuerdo es que se ve talento encima del escenario, que son los nuevos actores y actrices de Canarias.
0: Sí, además, hoy día no es suficiente con ser actor o actriz. Hoy día tienes que convertirte ya en casi una persona multifacética y creadora, al fin y al cabo. Entonces, este tipo de trabajos ayuda al alumnado para que creen todo el proceso, desde la preproducción hasta el vestuario, la escenografía, la dramaturgia del propio texto, que intervengan en ella, la puesta en escena, la interpretación, la música. Le ponen en valor todos los pequeños talentos que ellos puedan tener, que todavía no han desarrollado, y quizás también alguno descubra que de repente dentro de este campo de las artes escénicas, pues la interpretación no es solo el foco de atención, sino que de repente encuentran que hay otra vocación más allá de subirte tú a escena.
1: Desde luego que sí. Sabes que estaba pensando, Rosa, que en los últimos, en los que he visto en primera persona, cuando estaba disfrutando muchísimo, porque los disfruto mucho, veía como que, claro, al ser una escuela de actores, ustedes sacan su máximo repertorio, y yo creo que utilizan muchos recursos, ¿no? Muchos recursos de varias asignaturas. No sé si en este caso es así también.
0: Sí, en este caso, además, como se trataba de llevar a escena un texto, una puesta en escena postdramática, hemos sacado todos los elementos que los alumnos tenían herramientas para poder llevarlo a cabo. Oye, ¿quién toca el piano? Yo, pues venga, pongamos un piano. ¿Quién toca la guitarra? Yo, pues venga, pongamos una guitarra. ¿Quién hace malabares? Yo, pues venga, pongamos esto. Entonces hemos puesto en valor esos microtalentos que están escondidos y para también dar ir más allá del texto de la obra y crear nosotros nuestro propio lenguaje.
1: Desde luego que sí. Esto nos apetece mucho, y es verdad que al fin y al cabo, qué bien dices eso. Mira, Rosa, en este momento, Rosa Skrich, en este momento hay mucha gente que nos escucha. Todos hemos consumido alguna vez teatro, cine, bueno, teatro yo diría que la mayoría, pero cine seguro que sí, series de televisión. Y el trabajo que hay detrás de una actriz y un actor para formarse, cuéntanos un poco qué tipo de asignaturas diferentes podemos encontrar o una persona se debe enfrentar en una escuela de actores. Cuestiones de dramatización, de dicción del texto, no lo sé, de producción.
0: Sí, están las evidentes, ¿no? La que todo el mundo puede sacar. Esto es curioso porque cuando yo estudié, yo fui también alumna de la Escuela de Actores de Canarias hace muchísimos años, y yo me acuerdo de entrar en la escuela y no saber a lo que iba a enfrentar, ¿no? Mi madre me decía, pero ¿qué vas a estudiar? Digo, no lo sé. O sea, me he metido ahí, he hecho unas preguntas de eso y me han cogido. Y cuando llegué a casa dije, mamá, tengo el gris, acrobacia, y a mi madre casi le da un parraque, porque ella quería que yo estudiara pues derecho, empresariales, yo qué sé, cualquier
1: medicina,
0: otra cosa,
1: como
0: que
1: todo
0: no
1: el mundo, como todos los padres, querida.
0: Claro, entonces, claro, a esa mujer casi le dio un parraque, pero luego se dio cuenta de que es una carrera muy completa, y solo te educa a través del cuerpo y de la voz, que son como los elementos básicos de un actor, ¿no? Un carpintero trabaja con la madre y con las herramientas, pues un actor no tiene más remedio que trabajar con su cuerpo y con su voz. Pues también hay mimo, pantomima, voz, ortofonía, etcétera. Pero luego también hay mucha literatura, y hay dramaturgia, y hay historia del arte, hay escenografía, hay indumentaria, hay producción, hay pedagogía también, porque no olvidemos que una gran parte de los recursos económicos que adquiere un actor son dando clases, entonces también hay una formación específica para eso. Hay audiovisual, hay cine, hay interpretación para la cámara y hay interpretación cinematográfica. Están estos talleres que en tercero son contemporáneos y en cuarto ya van al teatro clásico, que es todo lo que llega del siglo XVIII para atrás.
1: Hablamos.
0: Y es una formación súper completa.
1: Sí, desde luego hablamos con, decía, con Rosa Screech, que en el marco del taller de teatro contemporáneo

0: contemporáneo, déjeme decirlo. Me han chivado que es recientemente nominada en la categoría de Mejor Autoría Revelación en los premios Max de Artes Escénicas. Así que,
1: sí, me vine el lunes. El martes me vine de Mérida. La gala fue el lunes, así un poco de infarto. Me fui a las 5 de la mañana para poder llegar al montaje de luces de Odisea y ha sido una experiencia súper bonita porque... Primero, estar nominado con una obra como esta, como es Polígono, sobre el barrio de Jinamar, ¿no? Que toda la vida llevo enfocándome como artista a Canaria, a la península, ¿no? A ver si nos salían proyectos nacionales, a ver si alguien me contrataba en Madrid. Y de repente, cuando me pongo a escribir, a producir y a dirigir un espectáculo que habla sobre un barrio que está al lado de mi casa, de repente el proyecto se redimensiona y nos pasan cosas súper bonitas como esta, ¿no? Y en el Teatro de Mérida, además, que es como... El templo.
0: La Meca. Yo he estado por allí. No he visto espectáculo, pero estuve, lo visité, lo vi un día que no había nadie, además, lo recuerdo muy bien, y me encantaría ir un año, un verano al Festival de Mérida, eso sí. Bueno, pues estamos aquí hablando con Rosa Screech y una última pregunta. Hablamos de esta odisea, en esta versión de la Escuela de Actores de Canarias, en esta versión de Rosa Screech. Uh-huh. Es una obra con una mirada... desde una mirada colectiva y generacional. No es un viaje de una persona, sino que es una mirada colectiva y generacional, porque tendrás actores y actrices que representan diferentes generaciones. A través de un lenguaje escénico, tú propones un lenguaje contemporáneo, que un montaje que se basa en la idea del héroe para convertir el viaje de Ulises en una experiencia grupal. Que pasa por ejemplo, la incertidumbre, que pasa por el cansancio, que pasa por el deseo de huida y la búsqueda de la identidad. Esto es lo que propones, Rosa.
1: Sí, también hablaba con ella un poco de cómo, qué parte de la odisea les identifica más a ellos como generación, qué parte de Ulises les representa, ¿no? ¿Qué tipo de héroe a Ulises realmente uno puede tardar 20 años en volver a casa o es que no ha querido volver a casa? ¿Qué problemas ha tenido Ulises para volver? ¿Qué pasa cuando uno vuelve, cuando uno, que esto nos toca a todos los canarios, cuando uno se va de la isla y cuando vuelve ese desarraigo que hay, ese no encontrarse, ese no haber perdido a la comunidad de amigos de toda la vida, ¿qué ocurre cuando uno vuelve a la isla? Entonces, a mí, yo siempre he dicho que Canarias no es Ítaca, pero siempre he hecho esta comparación porque, insisto, soy muy friki de la odisea. Y siempre me he hecho esa pregunta, ¿no? De quizás Ulises no ha vuelto a casa porque no ha querido. Y con una semidiosa por ahí y unas cuantas más. Entonces, ¿qué pasa con Penélope, no? ¿Cómo es la odisea desde el punto de vista de Penélope? ¿Qué les pasa a ellos como generación cuando están atrapados en una isla en la que hay tanta incertidumbre en este mundo tan loco que les estamos dejando? No sé, nos hemos hecho todas esas preguntas y las hemos llevado a escena de una manera muy loca, y también como no, el objetivo no era hacer un espectáculo, sino que ellos vivieran una experiencia profesional y luego también un laboratorio de creación colectiva, lo hemos vivido también con esa libertad de que ellos reflexionen, y hay muchas cosas que a lo mejor el público no va a entender, pero es que no, tampoco igual también, ¿no? En este sentido ha sido un proceso artístico, puramente artístico y pedagógico.
0: De fábula, 4, 5, 6 y 7 de este mes de junio, 12 de junio, 13 de junio en Gran Canaria y en Tenerife también, en la Sala Insular de Teatro estos días. Obra de teatro totalmente gratuita, que esto también está bien saberlo, porque oye, nos podemos acercar a la cultura y al arte de forma gratuita, con Rosa Screech como directora. Rosa, muchísimas gracias, muchos éxitos.
1: Gracias a ti.
0: Un saludo y a todos ustedes. Un saludito. Y a todos ustedes, pues, decirles que Paisajes Sonoros es el concierto de temporada 16 de la Orquesta Filarmónica de Gran Canaria, cuyos profesores van a estar dirigidos esta vez por Marcus Stens, y que interpretará dos obras trascendentales. Una, el concierto para dos pianos y percusión de cuño canario, porque son tres intérpretes canarios, los dos pianistas y percusionistas. Y de Bela Bartok, por supuesto, y de Richard Strauss, la Sinfonía Alpina. Richard Strauss, que desde luego es pura exuberancia, nos encanta decirlo. 5 de junio de este 2026, en este caso, ¿quiénes son los pianistas? Ignacio Clemente, José Luis Castillo y Francisco Navarro y David Hernández son los percusionistas. ¿Qué podemos decir? Por ejemplo, hemos sacado algunos apuntes de la obra de Béla Bartók, que nació en la intimidad. Y nació además por amor, porque Bartók no lo concibió originalmente como un concierto para gran orquesta, sino como una obra de cámara para tocarla él mismo junto a su esposa y la también pianista Dita Pastori. También podemos decir que la percusión se convierte en solista y que esto no era muy habitual. Por primera vez en la historia de la música clásica, los timbales, el xilófono, los platillos y los tambores dejan de ser un mero acompañamiento y se elevan al mismo nivel del protagonismo de los pianos, que era el consabido instrumento, ¿no? Todos sabemos el siglo XIX y el principio del XX es el siglo del piano. Otro dato curioso, se ensayó en secreto bajo el fascismo. Se compuso en 1937 y era una Europa central evidentemente asfixiada por el auge del nazismo. Bartók, un firme antifascista, realizaba los ensayos en esta compleja obra casi en la clandestinidad, les podemos decir, en Basilea, en Suiza. Otro dato curioso, el piano como arma entre comillas de percusión, y es que en lugar de buscar un sonido romántico, dulce, melódico, tradicional, lo que era, vamos, habitual en el piano del 19 y del 20, lo que hace Bartók es que utiliza los teclados de forma percusiva, aprovechando los martillos del instrumento para crear ritmos salvajes, ritmos secos, ritmos cortantes inspirados en el folclore húngaro. Y tenemos que decir también que esta obra fue un pasaporte a la supervivencia en Estados Unidos, porque cuando el matrimonio Bartók huyó de la Segunda Guerra Mundial hacia Nueva York en el año 1940, llegaron pues con una mano delante y otra detrás. Llegaron sin un céntimo, sin un duro, llegaron sin dinero. Para poder sobrevivir, el compositor transformó la obra, por suerte no la quemó, para tener fuego. Lo que hizo fue transformar la obra añadiéndole la orquesta sinfónica para que así pudieran contratarle como solistas en los grandes auditorios estadounidenses. Nosotros escuchamos un fragmentito y recuerden, los profesores de la Orquesta Filarmónica de Gran Canaria, este fin de semana, viernes 5 de junio, en la orquesta, en el auditorio Alfredo Kraus, con la dirección de Marcus Stentz.

0: en noveno auditorio, El Atril, Paco Grimón.
1: Señores y señores, con todos ustedes, Paco Grimón. Bienvenido, Paco.
2: Hoy muy estoy buena, yo. Muy buena, muy buena.
1: ¿Cómo estás, amigo?
2: Estás contento porque ya las clases estás acabándolas.
1: Sí, pero estamos de exámenes, Paco. Yo ayer me levanté a las 6 y me acosté, a las 11 de la noche dije, ya está, voy a parar. Porque estoy borracho, no he tomado nada de alcohol. Porque está, o sea, vamos a ver, la espalda ya no podía más. Digo, está. Los profesores, tú sabes que no trabajamos. Tú sabes lo que dices por ahí, ¿no?
2: Sí, eso es lo que dice.
1: Tú lo sabes, además, que tú fuiste profesor en Radio ECA, ¿cuántos años?
2: Y corregía también.
1: Y corregías, ¿no?
2: ¿Sí? A los alumnos. Yo tenía, aparte de dar clase por radio, ¿sí?, tenía un grupo de alumnos en un centro de orientación. Fíjate. Y por lo tanto, tenía que preparar los exámenes y luego corregirlos.
1: A ver si la inteligencia artificial nos puede ayudar con esto. Paco, bueno, ¿cómo estás? ¿De qué vas a hablarnos hoy?
2: Mira, vamos a empezar unos programitas dedicados a una época de la música que se llama el barroco. Claro. A mí me gustaría que tú les explicases a nuestros oyentes sucintamente qué característica tenía la música de ese periodo, que cada vez está gustando muchísimo a la gente joven.
1: Sí. Mira, sucintamente te puedo decir que el máximo investigador en su momento, en los años 40 en Estados Unidos, fue Manfred Buchofer, que él estableció un barroco partido en tres partes y que habló de la época del bajo continuo, porque desde Claudio Monteverdi y los señores de la Camerata Fiorentina, 1600-1580 hasta 1750, la muerte de Bach, hubo bajo continuo. Que pasamos de la música modal a la música tonal, tono mayor, tono menor, por eso decimos sol mayor o sol menor. Eso pasó durante el barroco, que apareció el concierto, los primeros conciertos aparecieron para solistas, aparecieron, que apareció la música orquestal, que antes la música era eminentemente vocal, el Renacimiento, la Edad Media, que la música era casi siempre, y yo qué sé, yo creo que más o menos resumiendo, el bajo continuo, todo este tipo de cositas.
2: No, y aparecen instrumentos nuevos o modificados para mejorar.
1: Más no te lo puedo resumir, Paco.
2: Bueno, te lo puedo resumir. ¿Qué te parece si empezamos hoy?
1: Claro.
2: Con Juan Sebastián Bach, el gran músico europeo. Y vamos a hacerlo con el concierto de Brandenburgo, el número 2. Y vamos a escuchar el primer movimiento. Y aquí el